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0: 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En Blue Radio son las...
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5: 7:03 p.m, momento de actualizar las noticias. Comenzamos con la cifra que acaba de entregar la Unidad Nacional de Gestión del Riesgo, confirmando que ya son 281 las personas que han fallecido por el terremoto del pasado lunes en nuestro país. A esta hora también se mantiene la cifra de heridos, o mejor, se eleva a 3.971 heridos y sigue la búsqueda de 379 personas que han sido reportadas como desaparecidas. Justamente vamos a Cali, esta vez al norte de la capital del Valle del Cauca, porque allí es otro de los sectores afectados por esta emergencia provocada por el terremoto del pasado lunes. Las familias están en carpas en las calles tratando de esperar una respuesta por parte de las autoridades. Alejandro Muñoz.
6: Hola, a esta hora los saludo desde el norte de Cali. Nos trasladamos hasta este punto porque acá también hay familias damnificadas. Aquí varios de los apartamentos tuvieron que ser evacuados, específicamente el F y el G, pero como ustedes pueden ver en este momento hay carpas. En este momento las personas están durmiendo justamente en este polideportivo por temor a ingresar a sus apartamentos. Vamos a hablar con una de las habitantes de acá. Bienvenida a Blue Radio. ¿Cuál es su nombre y cuál es la situación en este momento justamente acá en Chiminangos?
7: Hola, mi nombre es Laura Muñoz. En este momento estamos en esta actividad donde hay muchas familias afectadas. Nosotros estamos en la labor de poder darles a las personas un alimento diario, desayuno, almuerzo y cena, poder que tengan su capacidad de dormir tranquilos. Les estamos brindando carpas, colchonetas, seguridad, todo lo que necesiten lo pueden conseguir con nosotros. Les pedimos por favor de que si van a realizar sus donaciones se acerquen al punto de nosotros de las donaciones. Estamos dentro de la cancha de Chiminangos 2. Necesitamos de todo, exactamente de todo, de todo, de todo. No tenemos absolutamente nada, no contamos con los recursos que tenemos el día de hoy. Les agradecemos a todas las entidades que nos han ayudado, pero de verdad necesitamos que por favor nos colaboren.
6: Laura, rápidamente, ¿cuántas personas hay aquí en este punto?
7: Son 120 personas afectadas. Yo no soy parte de los damnificados, gracias a Dios, pero me encuentro en la parte de liderazgo a través de todo esto para que estas personas puedan descansar y tener una noche tranquila. Aquí tenemos niños, bebés, adultos mayores, entonces les agradeceríamos si se acercan hasta el punto.
6: Laura, muchísimas gracias, pues esta es la situación hasta ahora aquí en el norte de Cali. Nosotros justamente seguiremos haciendo este recorrido por otros puntos también que se encuentran afectados por el terremoto del pasado lunes.
5: Gracias, Alejandro. Claro que sí, estaremos muy pendientes de esta atención. Se espera también que en minutos haya una nueva declaración por parte del presidente Abelardo de las Pies, ya que está terminando una reunión con los diferentes ministros sobre ese plan de intervención de las zonas más afectadas. Y vamos ahora a Chocó. Allí está terminando esa jornada tanto el vicepresidente José Manuel Restrepo como el ministro del Interior Rodrigo Lara, anunciando cómo van a financiar y entregar las ayudas para las familias afectadas. Erika Zapata.
8: El gobierno nacional ya ha enviado 10 toneladas de ayudas para el departamento del Chocó, específicamente para la ciudad de Quibdó. Tened en cuenta pues ese terremoto de 7,4 que aquí dejó 14 personas muertas. Ya se ha cumplido el sepelio de 9 de ellas y no hay personas desaparecidas afortunadamente al momento. 43 mil personas damnificadas, es decir, 10 mil

0: familia. Sin embargo, hay que decir que aunque el gobierno nacional pues está trayendo ayudas, todavía algunos barrios reclaman que necesitan diferentes elementos, que allí no han llegado a las ayudas. En ese tema están trabajando las autoridades. Por ejemplo, el barrio Las Palmas, allí necesitan de la llegada de agua, de alimentos, de colchonetas. 300 viviendas quedaron totalmente destruidas, pero no es el único barrio que cuenta con esta situación. Recordemos que solo hay un albergue aquí en el departamento del Chocó. Allí también necesitan ayuda, pero sobre todo para bebés, para niños. Son muchos los menores de edad que se encuentran en ese lugar que necesitan pañales, pero también leche en polvo. Hay mujeres embarazadas que necesitan también atención médica. Entonces todas esas ayudas son bien recibidas. Ha dicho el gobierno nacional que el día de mañana el vicepresidente también estará, el vicepresidente de Colombia, junto con el presidente Abelardo de la Espiella, por estos lados, ayudando en todo este tema, en la recuperación de este departamento, la entrega de ayudas. Hoy estuvo precisamente también el vicepresidente con el ministro del Interior, contando cada una de esas ayudas que van a entregar a los barrios más perjudicados. Recordemos que hay dos hospitales que se encuentran colapsados y en uno de ellos, sobre todo, se encuentran recuperándose las 100 personas que resultaron heridas por esta tragedia. A algunos, todavía no se tiene la cifra exacta, no se les ha dado de alta. La policía, el Ejército Nacional, sigue haciendo presencia en diferentes puntos, sobre todo en el albergue, para garantizar la seguridad de las personas damnificadas. Repito, recordemos que acá no hay personas desaparecidas ya. Hay que decir que también 38 instituciones educativas se encuentran en mal estado, se encuentran agrietadas, y el gobierno nacional también va a mandar un grupo de ingenieros que van a evaluar toda esta situación para ayudar a los niños que están desescolarizados hasta nueva orden.
1: Gracias, Salim. La información justamente, Erika, que entrega a esta hora desde el departamento del Chocó. Afortunadamente ya no hay personas reportadas como desaparecidas, sin embargo sigue la ayuda de todas esas familias que se quedaron sin su vivienda, y en especial las comunidades en diferentes departamentos del Chocó que siguen incomunicadas. Y vamos ahora a Santander. Allí decenas de empresas se han sumado a ese plan para recolectar ayudas y enviarlas lo más pronto posible a la zona afectada por este terremoto. Julián Mejía.
2: No se detiene la solidaridad de los bumangueses con las familias afectadas por el terremoto que sacudió a varias regiones del occidente del país. En la alcaldía de Bucaramanga ya se han recibido más de 15 toneladas de ayudas humanitarias, entre alimentos no perecederos y elementos de primera necesidad. Empresas de colchones se sumaron justamente con colchonetas y almohadas. Didier Rodríguez, coordinador de gestión de riesgo, entregó detalles sobre la logística para el envío de las ayudas.
3: Estas ayudas van a ser entregadas a la Cruz Roja, quien se va a encargar del transporte y la logística para que las mismas sean distribuidas en cada una de las ciudades donde se requieran.
2: Fenalco Santander abrió puntos de recolección para recibir nuevas donaciones y anunció que las transportará directamente hasta el puerto de Buenaventura para apoyar a las comunidades damnificadas.
1: Y en otras informaciones, a las 7 de la noche, 10 minutos, se está confirmando por un lado que varias personas resultaron heridas tras la detonación de un dron cargado con explosivos, esta vez en el municipio de Sardinata, en Catatumbo, allí en el norte de Santander. Y por otro lado, el presidente Abelardo de la Espriella acaba de confirmar el rescate del comerciante José Luis Martínez, quien estaba secuestrado hace 11 meses, y también en medio de su operación fue recuperada una menor de edad que habría sido reclutada por las disidencias. Operaciones que se desarrollaron en zona rural de Mapiripán, esto en el departamento del Meta. Este es parte del mensaje que publica hasta ahora el presidente Abelardo de la Espriella.
4: Hoy, nuestro glorioso Ejército Nacional dio un golpe contundente a la estructura 39 de las disidencias de la FARC, encabezadas por el narcoterrorista Mordisco. Liberamos a un hombre secuestrado más de 11 meses. Recuperamos a una menor que estaba en las filas de ese grupo narcoterrorista. Y además de eso, capturamos a miembros de esa organización criminal. En la era del tigre no vamos a permitir que se doblegue a la sociedad a través del crimen y del delito. Lo vamos a perseguir y lo vamos a combatir con total decisión. Y aprovecho la oportunidad para decirle a Mordisco que tiene los días contados. Tiene fecha de expiración, Mordisco. Voy por ti. Firme por la patria y toda la gloria para nuestros héroes, soldados y policías.
5: Doña Hilda, Habla con el coronel Alexander Cuenca. Acá le paso a su hijo. Su hijo ya está sano y salvo acá con nosotros. Soy yo, doña Hilda.
6: Hola, buenos días, mamá.
7: Buenos días.
6: ¿Cómo está?
7: Ya estamos
6: aquí sanos y salvos, en completa libertad. Bendición, mamita. Bendición. Bendición, mamá, la quiero mucho.
1: Es el emotivo momento en el que el comerciante José Luis Martínez se comunica con su familia luego de haber sido rescatado tras 11 meses de secuestro en el departamento del Meta. Y cerramos con una información que está en desarrollo y llega desde Barranquilla. A esta hora se reporta un fuerte aguacero en varios sectores de la ciudad, acompañado de brisa y de tormentas eléctricas que se suman al vendaval reportado más temprano en el municipio de Sabana Larga. Estamos pendientes hasta ahora de posibles emergencias en Barranquilla por el fuerte aguacero que está cayendo a esta hora. Y a las 7:12 terminamos hasta acá esta actualización de noticias. No olviden que todo el desarrollo lo pueden encontrar en blueradio.com. 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Los dejamos con La Nube y a las 8 llega Rica Blue.
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11: Hola, ¿qué tal? Buenas noches, bienvenidos a esta edición de Jueves de La Nube. Es un placer, como todas las noches, volver a encontrarnos con ustedes para hablar sobre tecnología, sobre innovación, en un lenguaje sencillo, en el lenguaje que todos entienden. Buenas noches, W.
12: Buenas noches, Juanita, buenas noches a todos los que nos siguen a través de las plataformas de Blue Radio, Blue más que radio, porque también nos pueden ver a través de Ditu.
11: Sí.
12: O sea, siempre estamos presentes por todos los medios. Ustedes simplemente búsquenos que ahí estamos.
11: W, vamos a empezar hablando sobre cómo la gente le está dando un uso que puede ser interesante a la inteligencia artificial.
12: Sí.
11: Pero también a los wearables, a todas estos dispositivos que nos ponemos y hacen un seguimiento de nuestros marcadores de salud, de nuestra actividad física, de nuestro sueño, etcétera, etcétera. Pueden ser relojes inteligentes, sí. Pueden ser bandas, pueden ser anillos, pueden ser muchísimas cosas. Hoy hay hasta camisetas que tienen sensores y pueden medir nuestra actividad.
12: Ya tengo mi tiempo de ejercicio, mis pasos al día y estar de pie. Ya tengo todos mis círculos llenos.
11: Pues mire, le voy a hablar de este concepto, esta palabra, para que la tenga muy en la cabeza y para que entienda de qué va. Data Maxing es la nueva tendencia de salud impulsada por inteligencia artificial. Uh-huh. Y en ella los usuarios recopilan las métricas y datos de sus wearables, uh-huh, como relojes, pulseras, anillos, los alimentan a los chatbots o a las inteligencias artificiales para obtener un análisis o interpretaciones personalizadas sobre su salud y rendimiento físico. Aunque los rastreadores de actividad destacan por recopilar todas estas métricas, se unen aplicaciones y usted puede leer,
12: sí,
11: qué significa cada cosa. La gente necesita ir más allá y necesita entender, por ejemplo, marcadores como la frecuencia cardíaca,
12: uh-huh,
11: o como la oxigenación en la sangre, porque el sueño, pues ya ahí más o menos medio entiende, aunque hay unas cosas que yo, por ejemplo, leo de la lectura del sueño y no me quedan como tan claras. Y, por ejemplo, le voy a contar, mi sueño REM es muy bajito, según toda la información que me da la aplicación de, sí, salud que utilizo yo, que es Health de Samsung.
12: Sí.
11: Y según la lectura que hago del seguimiento de sueño, el REM es muy bajito. Y tengo entendido yo, y según lo que dice ahí en la aplicación, el REM es uno de los más importantes porque entra a un estado profundo de descanso. Uh-huh. No es el que más tiempo debe ocupar durante la noche.
12: Exactamente.
11: Eso lo entiendo.
12: Sí.
11: Pero es que el niño está muy por debajo. Uh-huh. Entonces, en ese caso, llevar toda esta data en inteligencia artificial puede suponer una ventaja, porque como la inteligencia artificial personaliza y es conversacional, puede entender todos estos patrones junto con otras mediciones y otros marcadores que el wearable le haga para determinarle a usted, o en este caso a mí, si mi REM está bien para mi actividad, para mi peso, para mi altura, para mi nivel de estrés, para mi oxigenación en la sangre, porque es que resulta que el cuerpo es un todo conectado. Uh-huh. Y pues no se puede leer de una forma específica el REM.
12: Es que lo interesante de...
11: Ahora, yo no puedo consultar a un médico cada rato, vea, mi REM está en esto, vea, es que la oxigenación en la sangre no. Entonces, el tema de la inteligencia artificial está ayudando un poquito a la gente a entender su caso personal.
12: A interpretar los datos que entregan los wearables. ¿Sí? Que es que el asunto es ese, el asunto es que uno puede entregar un hecho concreto. Su oxigenación está, su saturación está aquí, su sueño está aquí, su nivel de estado físico, de lo que, de la manera en que camina, o lo que los pasos que recorre son estos, pero esos son datos cada uno aislado. El asunto es que gracias a lo que usted está contando, la inteligencia artificial lo que va a hacer es una interpretación de eso.
11: Lo que está haciendo, la tendencia que se está generando.
12: Claro, y le va a entregar a usted un preliminar que ese sí puede ir a compartírselo a su médico a la hora en que ya requiera una consulta, porque ya va a tener como un compendio de esa información interpretada.
11: Ahora, esto permite transformar estas grandes cantidades de números, indicadores en explicaciones claras, recomendaciones prácticas para mejorar los hábitos diarios y la salud en general. Y esto es muy interesante. El Wall Street Journal, y respaldado por un estudio publicado por Nature Communications, uh-huh, se demostró que los agentes de IA pueden alcanzar hasta un 84% de precisión al responder preguntas objetivas sobre los datos biométricos de los usuarios, llenando el vacío entre los datos crudos, uh-huh, y la comprensión útil de todos estos marcadores. Sin embargo,
12: no sustituye.
11: A mí me sigue inquietando un poco que le entreguemos tanta información de salud a estos sistemas de inteligencia artificial y que nos basemos porque la gente es perezosa o porque doble acceder a un médico no es tan fácil para muchas personas.
12: Así es.
11: Entonces, mucho menos para un especialista. Uh-huh. Entonces, mucha gente se va a quedar en lo que le dice la IA y no va a constatarlo con su médico. Y la gente lamentablemente va al doctor cuando está mal, pero la gente no va a hacerse chequeos, y sobre todo cuando son jóvenes, regularmente para ver cómo están. Solamente cuando algo falla es que van a donde el especialista y le dicen, ¿qué era que me está pasando?
12: Esta es la evolución de algo que viene sucediendo desde hace mucho tiempo, y es que antes del auge de la inteligencia artificial y de los wearables y de todos estos datos, pasaba algo, y era que, por ejemplo, yo iba al médico, y tengo que decirlo porque a mí me pasaba, yo voy al médico de cuando en cuando y me ordena unos exámenes, ¿ya? ¿Sí? Los exámenes llegan a su correo con unos parámetros, ¿no? Entonces dicen, no sé, por ejemplo, los triglicéridos, aparecen un número y aparece un rango entre uno y otro en lo que se supone que es normal. Entonces, si el número aparece dentro de ese rango uno, el doctor Bernal, uh-huh, dice, estoy bien. Y si sigue revisando y todos los niveles están dentro de los rangos que se consideran normales, uno ya no va al médico, no, claro, sigue yendo.
11: Que además
12: y
11: eso
12: es un error.
11: Claro, porque puede que los triglicéridos estén en el rango normal, pero resulta que los leucocitos están por otro lado.
12: Exactamente.
11: Y si junta las dos cosas, pues
12: puede que haya una condición ahí que tenga que dictaminar un médico.
11: Los doctores son doctores porque estudian para eso. Ellos saben de eso.
12: Y es que esa tendencia es muy común. La gente revisa los exámenes, ve que están dentro de los rangos normales y deciden no continuar con ningún tipo de tratamiento.
11: Y otra cosa
12: en este caso, esto es como una evolución de lo que podría llegar a pasar si la IA le dice, oye, usted está bien, usted está durmiendo bien, está comiendo bien, está haciendo ejercicio bien.
11: Sus parámetros están dentro de lo
12: está
11: normal.
12: Está dentro de lo normal, entonces no vale.
11: Pero resulta ojo que los wearables hoy en día no miden absolutamente todos los parámetros de salud de las personas. Uh-huh. Entonces, por eso está bueno irse a chequear con un doctor, porque puede que la IA le diga, usted está bien, pero si hay algo que le está molestando, si hay algo que lo inquieta, atender esa inquietud donde un profesional es fundamental. Y le voy a decir porque yo últimamente pues he estado llevando unas rutinas generadas por inteligencia artificial y yo me sentía súper bien, pero resulta que yo no sabía que tenía dos hernias inguinales. Entonces eso supuso una lesión que llevo 3 meses tratando, pero yo no podía con la inteligencia artificial, ni con los wearables que utilizo, ni con la marcación que me hacían los wearables, saber o entender que tenía estas hernias o que tenía una asimetría. Y que para lo que yo quiero hacer en términos de actividad física, pues me toca recurrir a diferentes ayudas para poder estar bien y no lesionarme en un futuro. Entonces, todas esas condiciones que no conocemos, sí son fundamentales atenderlas con un profesional de la salud, pero está bueno entender toda esa información que nos tiran los wearables de la mano de la inteligencia artificial, sin creer que es Dios, que es nuestro médico de cabecera y que ya esto es palabra.
12: Y no necesito
11: nada. Así es, y no necesito nada. Así
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12: Seguimos a esta hora de la noche, estamos en La Nube de Blue Radio. Juanita, usted y yo hemos hablado mucho acerca del uso de la inteligencia artificial, el uso responsable y de las marcas de agua que se deben utilizar o que se deben dejar cuando alguna imagen se ha procesado a través de esos sistemas, de esos generadores de imágenes gracias a la inteligencia artificial. Pues bueno, Anthropic está anunciando que ahora todos los contenidos generados a través de su plataforma Cloud van a tener el sistema de etiquetado que permite identificar contenidos generados por inteligencia artificial. Todos son todos, o sea, no solo fotografías e imágenes, sino textos, porque mucho las personas se basaban o hacían la típica de preguntarle con un prompt súper profesional a Cloud, le entregaba una respuesta muy bien hecha y obviamente lo que hacía mucha gente era el popular copiar y pegar. Y simplemente decían un disclaimer por ahí al fondo, chiquitico, en la letra más chiquita que permite su computador generado con inteligencia artificial. En este caso, ya va a venir todo con marca de agua. ¿Qué es lo que va a pasar? ¿O qué es lo que está pasando a partir de ahora? Obviamente se tienen que ir actualizando las plataformas, pero lo que está pasando es que cada vez que usted copia y pega, va a copiar y a pegar la etiqueta de generado por inteligencia artificial.
11: Muy bien.
12: No va a haber ninguna manera de quitarlo, es una marca de agua, es una marca que se puede reconocer no solo por quien lo esté leyendo, sino por otras inteligencias artificiales. Así que cuando otra inteligencia artificial vaya a ser como la fiscal de si ese contenido tiene algo generado por otro agente, seguramente va a aparecer, es lo primero que le va a aparecer, sí, esto tiene la marca de agua de Cloud, y así va a ser todo lo que genere esta inteligencia, buscando justamente esa transparencia y buscando el hecho de que el uso de la inteligencia artificial sea justo. ¿Cuál es la sugerencia? La inteligencia artificial a usted le va a ayudar mucho a encontrar la manera de comunicar una idea, tal vez, o la manera en que le entrega datos a usted para que usted genere su propio conocimiento o su propio contenido. Simplemente léalo, entienda, aprenda y redacte, que es básicamente para lo que debe servir todo este tipo de ayudas, no para que le hagan a usted el trabajo, sino para que sean una herramienta desde donde usted se para hacer el propio.
11: Muy bien.
12: Así es que debe ser, digo yo.
11: Sí, así es que debe ser, como lo hemos hablado durante estos últimos días aquí en La Nube. Doble, hablando o volviendo a retomar o a tocar el tema del terremoto en Colombia, la tecnología cada vez se une más a apoyar a los damnificados y en esta ocasión Starlink está haciendo lo suyo. Esta es la empresa de internet satelital de Elon Musk que activó internet gratuito para los sobrevivientes o para los afectados del terremoto en nuestro país. Anunciaron que está brindando internet satelital gratuito tanto a los clientes nuevos como existentes en las zonas afectadas por este terremoto, el sismo que sacudió al occidente de Colombia. Pues obviamente dejó a mucha gente sin conexión, tratando de llevar ayudas, de organizar, pero además también de entrar en contacto con su familia, y por eso es fundamental la conectividad. Starlink también va a reemplazar los equipos dañados sin costo alguno en el marco del acuerdo firmado en junio en Estados Unidos sobre la respuesta a desastres, y eso también aplica, por supuesto, a nuestro país. Entonces, estos esfuerzos se están dando desde la compañía de Elon Musk respecto a la conectividad en nuestro país en las zonas afectadas.
12: De hecho, la primera dama hizo un anuncio cuando estaban gestionando todo lo de la ayuda para esa región, y estaba dentro de lo que mencionó que iba a tener como apoyo y como ayuda, estaba también el enlace de Starlink, porque saben lo necesario que es. De hecho, en Chocó, que fue al lugar en donde más se demoró en llegar cualquier medio de comunicación a reportar directamente qué era lo que había pasado en el epicentro y en otras ciudades del departamento, se dieron cuenta que esa era una de las fallas más grandes, la falta de comunicación. Y las últimas personas que estaban desaparecidas, 4 personas de una familia que eran las últimas que estaban reportadas como desaparecidas, no era que estuvieran dentro de los escombros de su casa, sino que habían salido antes, se habían ido a otro barrio, pero que no habían tenido cómo comunicarse para poder dar parte de que estaban bien, de que no estaban desaparecidos, que no tenían que dedicar ningún esfuerzo a buscarlas. Y eso era justamente por la falta de comunicación. Esta ayuda, este tipo de internet, es lo que se requiere en momentos en que no hay luz y en que las redes obviamente están conectadas.
11: Y Starlink no solamente ha hecho esto en Colombia, también estuvo haciendo lo propio en Venezuela. Es una serie como de ayudas y apoyos de la compañía a momentos de crisis y de desastres. Anteriormente también brindaron conectividad en huracanes, tifones, brotes de enfermedades en múltiples países. Entonces, ahí tienen, vamos a tener conectividad, o la gente que está en la zona afectada, conectividad durante algunos días por parte de Starlink.
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2: Google, este inicio de programa que hablábamos de los wearables, sí, etcétera, etcétera. Google hizo la presentación de todos sus dispositivos, el Pixel 11. Recuerde usted que Google compró Fitbit.
3: Sí.
2: Y que entonces lo que pasó fue que repotenció la marca, ¿no? Uh-huh. Para tener su wearable bien súper potente.
3: Y integrar todas sus aplicaciones.
2: Va a sacar una pulsera como el Whoop. O Whoop, ¿cómo es que se llama? Whoop.
3: Uh-huh. Whoop.
2: Whoop. Uh-huh. Entonces va a sacar una pulsera sin pantalla, igual que otra marca también muy conocida. Uh-huh. Pero imagínense que el último wearable que presentaron, según un anuncio en Health Guardian, un conjunto de funciones de salud impulsadas por inteligencia artificial para el Pixel Watch y para Fitbit, es capaz de rastrear las tendencias de resistencia a la insulina. Una premisa en los wearables de consumo. El sistema lo que hace W es analizar semanas de datos de frecuencia cardíaca, sueño y movimiento para detectar cambios metabólicos y de presión arterial. Y aunque carece de autorización hasta ahora de la FDA y está concebido como una herramienta de bienestar, pues andan en ese proceso. El seguimiento de la presión arterial y la resistencia a la insulina llegarán para noviembre más o menos de este año al Pixel Watch 3, 4 y 5 y al Fitbit Air. Mientras que la detección de emergencias respiratorias ya está activa en determinados países europeos. No entiendo por qué no llegan acá. Bueno, entre otras cosas, porque aquí no llegan esos dispositivos.
3: Pero vea que, lamentablemente, creo que el único, si no estoy mal, el único dispositivo que mide la presión arterial es un Huawei, uh-huh, que viene con como con todo lo que se requiere para poder hacer medir la presión como debe ser. Y eso es determinante a la hora de diagnosticar ese tipo de enfermedades.
2: Pero lo de la insulina me parece increíble, porque el seguimiento a la insulina es a través de pinchazos. Y esta función de seguimiento de resistencia a la insulina analiza datos fisiológicos de varias semanas, uh-huh, incluyendo la frecuencia cardíaca, repito, variabilidad de la frecuencia cardíaca, oxigenación en la sangre, movimiento, sueño, temperatura de la piel para identificar cambios en la salud metabólica. Además, Google señala que aproximadamente el 40% de los adultos desconoce de su resistencia a la insulina y más se ha aumentado. La función está diseñada para detectar cambios con suficiente antelación como para que los usuarios puedan ajustar sus hábitos de nutrición, sueño y actividad física. No monitorea los niveles de glucosa de forma continua, lo que representaría un avance aparte y pues totalmente novedoso, uh-huh, para la salud, para el consumidor. Me parece un hit.
3: Es que el tema era mucho de lo que hablábamos al principio del programa, de la integración que hace la inteligencia artificial en las aplicaciones, analizando todos esos parámetros para poder llegar a una conclusión. Eso se hace comparando mucha historia de cómo es que se llega a un diagnóstico de ese tipo, de la resistencia de la insulina, porque un médico cuando va a tratar eso tiene que tomar muchísimos exámenes, y a la hora en que los compagina y los une es que puede dar ese diagnóstico. Este es un adelanto muy grande de parte de Google. Ojalá que pudiéramos tenerlos acá para que también se volviera algo de uso común y pudiéramos, porque una de las enfermedades más silenciosas y más peligrosas, por ejemplo, es justamente esa, o también la tensión arterial, que puede estar elevada y puede causarle muchísimos estragos a la salud antes de que uno llegue siquiera a sentir algún síntoma.
2: Sí, señor.
1: Uh-huh. 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
2: W, le quiero contar que usted y yo, que tanto hemos hablado de la inteligencia artificial y que tiene que etiquetarse. Ayer le contábamos a la gente que Spotify no iba a poner dentro de los descubrimientos y de las rotaciones, pues, uh-huh, inteligencia, música creada con inteligencia, sí, artificial, Roku.
3: Uh-huh.
2: Roku Roku, el aparatico Roku, que además pues tiene un canal ya especializado.
3: Que hace inteligentes a cualquier
2: dispositivo no inteligente. Ajá. Incorporó en su plataforma Fairground AI Creator TV. Es un canal gratuito financiado por publicidad que transmite durante las 24 horas del día contenido producido íntegramente con herramientas de inteligencia artificial. Uh-huh. La señal forma parte de The Roku Channel y ofrece películas, series, cortometrajes y anuncios creados mediante sistemas generativos. El proyecto fue desarrollado con una startup que se llama Fairground. Uh-huh. Y esta startup está especializada en entretenimiento y producción audiovisual basada en inteligencia artificial. Según la empresa, el canal reúne trabajos de más de 100 creadores de distintas partes del mundo. Uh-huh. Que utilizan estas herramientas para generar imágenes, voces, personajes, escenarios y secuencias completas.
3: De hecho, hay muchas personas que están involucradas en este tema, en el tema de los microdramas, y han encontrado las herramientas para crearlos, y obviamente cada vez se vuelven un poco más extensos, y hay gente que pues ya propone hacer novelas completas o películas completas. Esa sería una manera de difundirlos, haciendo claridad que se trata de contenido de inteligencia artificial.
2: Fairground AI Creator TV funciona como una señal FAST. Ajá. Es decir, se hace referencia a los canales de televisión gratuitos con publicidad. Sí. A diferencia de los servicios bajo demanda, el usuario no selecciona necesariamente una película o una serie específica, sino que se incorpora a una programación continua. Uh-huh. Que transmite distintos contenidos según el momento de conexión. La oferta incluye además producciones de ciencia ficción, drama, animación, comedia y otros géneros.
3: O sea, televisión hecha por inteligencia artificial.
2: ¿Cómo le parece? Bueno, nosotros hemos dicho que esto nos parece el colmo, que la creatividad, la gente, bla, bla, bla. Pero imagínense los creativos que están detrás de esto, o sea, las personas que con IA están generando todas estas producciones. Es una nueva industria.
3: Totalmente, además.
2: Además, industria que puede ser por peladitos de 16 años.
3: No, 15
2: años.
3: Digamos que el entregarle herramientas de este tipo a las personas creativas da la oportunidad de que se den a conocer, de que propongan cosas, de que haya variedad en muchos ambientes, y eso está bien. El asunto también significa que a qué se le da más peso, qué es lo que la gente va, porque obviamente los actores, los que trabajan en producción de películas, de cine, de televisión, ven un poco amenazado el hecho de que se puede producir mucho más rápido algo por inteligencia artificial que por todos los medios tradicionales que ya conocemos. Pero ahí es donde también radica la parte artística, porque una cosa es producir cosas genéricas o de manera constante a producir algo detallado, pensado, actuado, con alma, digámoslo así, con humanidad. Y pues la gente es la que decide qué es lo que quiere consumir o hacia qué lado se va a ir. Es bueno tener la alternativa, por decirlo de alguna forma, pero que sea claro cuál se genera o de qué manera se genera cada uno de los contenidos.
2: Sí, que esté marcado lo más importante, que la gente sepa que está consumiendo. Voy a intentar, tengo un Roku en mi casa, claro que es que ya tengo televisores inteligentes, pero sería súper chévere. Uh-huh. Ensayar la recepción de un niño que tiene la mente más abierta a este tipo de contenidos, a este tipo. Uh-huh. De series animadas y hechas completamente con inteligencia artificial. Sabe que los niños son muy críticos e identifican muy bien.
3: Sí, claro.
2: Pero además con un profesionalismo, lo que está hecho diferente, lo que sí, lo que no, y se paran en la radio y dicen, esto no me gusta, esto sí, esto no. Uh-huh. Y tienen un montón menos de capas de entendimiento y de normas sociales que tenemos los adultos. Sí. Que nos pueden dar visos de qué tal es el contenido o no.
3: Y menos filtros.
2: Y menos
3: para decirlo
2: filtros.
3: Claramente como lo piensan o como lo sienten, eso es cierto. Vea, Juanita, lo voy a cambiar de tema para irnos a la historia de la tecnología. ¿A usted le suena MySpace?
2: Claro, yo nunca tuve una cuenta en MySpace, pero sé que es.
3: Para los de generaciones más recientes, MySpace fue una de las primeras, si las redes sociales fueran familia, sería el abuelito.
2: Sí.
3: O el tatarabuelo de las redes sociales, porque el siguiente o el que le quitó el reinado fue Facebook, como para que veamos.
2: No, en el in-between de MySpace y Facebook hubo el MSM, el Messenger.
3: El Messenger, sí, pero es que el Messenger era solo comunicación.
2: Skype.
3: Es que eso era solo comunicación.
2: Es pero que MySpace, eso se convirtió como una,
3: claro,
2: red social.
3: Pero es que MySpace era una especie de red social en el sentido de que creaba perfiles, permitía compartir contenido, tenía acceso únicamente un círculo a el MySpace de cada uno. Es como la manera en que uno se enteraba de la vida de personas que uno conocía, porque la gente publicaba cosas ahí. No sé si se acuerdan de una canción también en los inicios del reggaetón que se llamaba justamente así, MySpace, y decía eso: ya no sé de ella ni por MySpace, porque era la forma en que uno se enteraba de la vida de las otras personas. Cuando llegó Facebook, acabó con MySpace porque era obviamente muchísimo más completo y era más grande, era una envergadura muchísimo más interesante lo que proponía Facebook a la hora de compartir información de gente que se conocía, a la que le daba usted autorización para poder acceder a su información, y no con no seguidores, sino amigos. Era lo que básicamente se movía a través de Facebook y que empezó también con MySpace.
2: ¿Y todo esto es por qué?
3: Lo van a resucitar.
2: ¡Ay, no!
3: Sí, señora.
2: Pero qué pereza.
3: Vea, quieren volver a traer el concepto de MySpace por una razón. Hemos hablado acá de la fatiga que está sufriendo la gente por las redes sociales.
2: Eso es como enchular a la abuela.
3: Yo lo que digo es como cuando un músico nuevo utiliza un clásico para basarse en él, para repotenciarlo, para que tenga alguna relevancia a su música. Lo que quieren hacer es volver a proponer MySpace, pero como una red social sana, entre comillas, aislada del tema de los seguidores, de los likes, de todo eso que se ha vuelto como tan tóxico a la hora de las redes sociales, y se vuelva algo más personal, algo más interactivo. Algo en lo que, si bien usted puede conocer a una persona presencialmente, por decirlo así, puede compartir el MySpace y se crearía solamente un lazo, un vínculo entre las personas que usted acepte.
2: Doble, difiero de ese concepto por una razón básica. El tema de la maldad y el mal uso de las redes sociales, yo sé, no hay que quitarle responsabilidad a los algoritmos, pero eso es utilización humana. Entonces, ¿cuántas iniciativas no hemos reportado aquí en La Nube? ¿Cuántas redes sociales paralelas que los algoritmos son diferentes, el modo de consumir la red social es distinto? No hemos reportado aquí en La Nube y no han tenido ningún éxito.
3: Exactamente.
2: No lo tienen.
3: Pero
2: es que el cambio, de verdad, y pueden sacar muchas tecnologías y pueden crear un algoritmo que sea mucho más sano, mucho más limpio, mucho más minimalista, pero doble. Echa la ley, echa la trampa. La gente le busca la comba al palo.
3: Es que aquí esa es la diferencia. La diferencia es que aquí no va a haber ese tema algorítmico que es lo que preocupa. Como aquí no va a haber, es decir,
2: pero no creo que pegue.
3: Le voy a decir a la gente que está comprando en este momento MySpace que entonces echen para atrás la transacción.
2: Dígales, que le mandamos a decir,
3: manda a decir, Juanita, que tal vez no les funcione. Pero la idea de ellos es justamente
2: que se remitan a la historia de las recientes aplicaciones.
3: La idea de ellos es retomar el concepto de algo fuera de los algoritmos y únicamente información real de personas que se involucran en la red sin intervención de, o mejor dicho, sin que sean fanáticos, seguidores, personas que quieran opinar, haters, etcétera. Haga de cuenta lo que estábamos hablando hace unos días, que WhatsApp estaba medio protegido porque si no tenían su número telefónico no podían acceder a él, pero que ahora con los nombres de usuario es fácil que la gente llegue. En este caso estaría protegido porque no es abierto a cualquier persona. Para que usted ingrese al MySpace, por ejemplo, al mío, usted quisiera entrar, yo tendría que darle autorización y tenía que haber ciertos límites de lo que usted puede investigar sobre lo que yo publico, sobre lo que yo soy. Que al principio eso era lo que quería hacer Facebook. Facebook estaba cerrado a un ambiente. Al principio fue la Universidad de Harvard. Estaba cerrado ese ambiente solamente para conocerse.
2: Igual
3: entre
2: cuando
3: ellos
2: empezó Facebook.
3: Exactamente. ¿Cuál fue el problema? El problema fue cuando lo abrieron a todo el mundo y los algoritmos fueron los protagonistas. En este caso lo que quieren es limitarlo hasta ahí, hasta que los algoritmos sean protagonistas.
2: Doble. Y hablando,
3: vamos a ver, yo solo estoy contando que lo van a hacer. No,
2: venga,
3: sé si les funciona.
2: Hablando de cambios, de hacer modificaciones en lo que existió, existe y existirá. ¿Vio la última de Bumble?
3: ¿Cuál?
2: No vio la última de Bumble, y con esto pues vamos a cerrar esta sección. Pero ténganse, Bumble,
3: ajá,
2: que va del jopo pal estanco, al parecer, las acciones, ha decidido cambiar como su razón social, su razón de ser, su génesis. ¿Cuál era la génesis de, cuál era la bandera de Bumble?
3: Que las mujeres tomaban las decisiones o la iniciativa.
2: Ahora no.
3: ¿No?
2: Los hombres van a poder iniciar las conversaciones.
3: Pero
2: todo
3: reactivo.
2: Desempolva el perfil. Todo porque así. Mire, todo porque necesitan agilizar las conversaciones. Bumble rompió por completo con una parte de su identidad y cambia una de las características que lo definió, que lo diferenció de todas las dating apps o aplicaciones de citas. Y es que recordemos, para la gente que no sabe qué es Bumble todavía, porque hay mucha gente, es una aplicación de citas donde las mujeres daban el primer paso. O sea, si la mujer no iniciaba una conversación con un hombre, pues ese match no se daba. Ahora, mis queridos y queridas, la plataforma de citas va a permitir que cualquiera de las dos personas que haya hecho match pueda iniciar la conversación, por lo que las mujeres dejarán de ser las únicas que pueden enviar el primer mensaje. Las modificaciones se van a aplicar de forma global y llegan acompañadas de nuevos límites para estructurar el contacto entre los usuarios. El cambio responde, según Bumble, o sea, la parte que mostramos, lo de atrás no, a la evolución de las preferencias de la comunidad durante la última década. De hecho, el 66% de las mujeres encuestadas por la plataforma afirma que prefiere que sean los hombres quienes envíen el primer mensaje, mientras que entre las mujeres de la generación Z, un 56% valora disponer de esa posibilidad. Si usted me pregunta a mí, que soy una old millennial, a mí sí me parece un hueso empezar una conversación. A mí sí me gusta
3: que el hombre proponga y la mujer disponga. Sí. Básicamente, como se decía antiguamente.
2: Básicamente. Ajá. Este nuevo funcionamiento no supone que un match abra directamente una conversación convencional. La persona que tome la iniciativa podrá enviar solamente un primer mensaje y el chat completo permanecerá bloqueado hasta que el receptor responda. Bumble va a ampliar de 24 a 72 horas el plazo. O sea, la aplicación está mal. Antes de que se pierda la oportunidad de contacto. Es que la gente antes estaba más necesitar.
3: El usuario de Bumble que más conocemos acá en Blue Radio es Miguel Garzón, creo, ¿no?
2: Sí, qué pesar no tenerlo aquí para que nos cuente.
3: Para que nos cuente su experiencia.
2: No va a venir a trabajar, va a estar desaforado.
3: Ahora que ya puede iniciar en la conversación.
2: Y ese Miguel que tiene una labia y un cuento. Miguel puede no tener muchas cosas. Muchas. Demasiadas. Digamos que su estructura
3: se basa
2: carece de múltiples características. Pero si algo tiene Miguel. Ya,
3: no quiero ver un montón de fanáticas de Miguel aquí en la puerta.
2: Vénganse.
3: Esperándola a usted.
2: Vénganse. Las atiendo una a una. Mentiras. Con mucho amor, ustedes saben. Y además saben el cariño que le tenemos a Miguel.
3: Sí, no.
2: Bueno, pues aquí nos rige la sinceridad y la franqueza.
3: Así es.
2: Y la honestidad, pues. No,
3: dígamelo,
2: yo estoy mintiendo. Bueno, con esa noticia, ahí lo
3: nos
2: dejo para que
3: pensando.
2: Dejemos pensando a la gente.
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3: Doble, le quiero presentar a Vanessa Guzmán, es gerente del sector de sostenibilidad y desarrollo social de Esri Colombia de Ecuador, y nos va a hablar de un tema muy apropiado y pues por supuesto muy actual, y es lo que está pasando, por ejemplo, con el terremoto en nuestro país. Y es que ahora con inteligencia artificial, imágenes satelitales, sensores y drones, los sistemas de información geográfica pueden detectar cambios, encontrar patrones y anticipar riesgos. ¿Qué tipo de riesgos se pueden anticipar? Por ejemplo, el terremoto que tuvimos en nuestro país el lunes, ¿podría anticiparse las inundaciones? Yo creo que son más fáciles de anticipar las inundaciones, pero vamos a ver cómo la tecnología puede ayudarnos a estar preparados. Aunque creo, y lo digo de todo corazón, por más organizados que estemos, nunca vamos a estar preparados para una catástrofe.
4: La naturaleza es impredecible y es.
3: Y además somos humanos, no somos autómatas. Obviamente nos asustamos, sentimos, pensamos en nuestras familias. Los grupos de rescatistas son personas que tienen familia, que tienen miedos y que, pues obviamente, esto los coge fuera de base por mucho entrenamiento que tengan y por muy organizados que estén, y hay que tener consideración también con ellos. Pero vamos a hablar con Vanessa para que nos cuente un poquito cómo la tecnología nos apoya en todo esto. Vanessa, bienvenida a La Nube.
5: Hola, buenos días a todos, ¿cómo están? Juanita, W, bueno, un placer estar acá, y sí, como ustedes están diciendo, yo creo que es un poco difícil, la verdad, empezar a plantear cómo vamos a responder a una emergencia, pero lo que sí podemos es anticiparnos, y hay muchas herramientas que nos permiten también trabajar en esto.
3: Bueno, ¿cómo es el tema de la anticipación? ¿Con sensores, con satélites? ¿Qué tanto nos podemos anticipar a una emergencia como la que estamos viviendo en Colombia el día de hoy a hoy?
5: Bueno, con la tecnología se pueden hacer muchas cosas. Entonces, uno de los temas, como tú estás mencionando, es el tema de los sensores, pero también la generación de datos, e incluso ya estamos empezando a conectar todo el tema de inteligencia artificial. Hace un par de años el tema de inteligencia artificial ni siquiera se tenía en cuenta cuando estábamos haciendo temas de predicciones. Sí había un tema de modelos, de cómo se podía empezar a predecir, pero ahorita ya existe mucha información y que podemos empezar también a trabajar. ¿Qué nos permite ahorita hacer la tecnología? La tecnología nos permite ya entender qué es lo que está pasando en el territorio, y con sistemas de información geográfica, que es el foco donde nosotros más bien trabajamos acá también desde Esri, es precisamente en entender qué es lo que pasa en un territorio. Entonces, para anticiparnos a temas de riesgos, pues podemos empezar a mirar cuál es el tema de los suelos, qué tan cerca estamos a un río, lo que tú estás mencionando de inundaciones, o incluso empezar a ver qué pasa con las edificaciones. Y ahorita estamos viendo cómo esta tecnología nos ayuda también a empezar a hacer predicciones en, por ejemplo, dónde están los escombros. Con imágenes satelitales también se puede empezar a determinar qué afectaciones hay en temas también hasta de población, dónde estaban viviendo las personas, en un colegio, cuántas personas posiblemente estaban, dependiendo también obviamente de la dinámica de la población, pero eso nos permite empezar también a anticiparnos y predecir cuál puede ser nuestra reacción, y con base en eso pues empezar a tener mejores decisiones y empezar a conectar con las personas que también hacen una respuesta o hacen una misma planeación de una ciudad.
4: Vanessa, con toda la información que hay disponible actualmente, porque por ejemplo usted menciona el tema de los suelos, de las cercanías de la población, pero por ejemplo vimos en esta tragedia que algunos edificios altos no se cayeron, otros que no eran tan altos se cayeron. Eso tenía que ver con la edad del edificio, los materiales, el suelo donde se han construido, las políticas con las que se construyeron, etcétera, etcétera. Teniendo toda esa información, uno puede decir, el siguiente evento, la siguiente vez que nos enfrentemos a un temblor, por ejemplo, podríamos decir cuáles edificaciones o cuáles sectores corren más riesgo que otros, como para generar una política de prevención más acertada hacia esos lugares que corren más riesgos.
5: sí, la respuesta es sí, nosotros tenemos información incluso también de los planes de ordenamiento territorial, por eso es tan importante tener un consenso y tener información, y ya existen todos esos datos. Ahorita lo que nosotros estamos trabajando con temas de tecnología y el foco en el cual estamos empezando también a direccionar todas esas ayudas es en entender esos datos y mirar cuáles son esos patrones que podemos identificar. Muchas ciudades, incluso me atrevo a decir que Bogotá ya tiene modelos de predicción según los temblores que puede estar pasando, cuáles donde pueden ocurrir como algún tipo de emergencia, e incluso les puedo decir que ya hay unos sistemas que permiten empezar a hacer el cálculo de los escombros y determinar cuáles posiblemente son esas rutas para poder sacar esos escombros de esas zonas. Entonces hay muchas como herramientas que nos ayudan a predecir o incluso tener mapas de riesgo, de probabilidad de ocurrencia de estas emergencias. Lo que tenemos que hacer es empezar a conectar toda esa información. Les doy un ejemplo. Ahorita estamos revisando qué es lo que estaba pasando con las edificaciones que se cayeron. Pero ¿qué pasa si podemos empezar a conectar el censo de una vez? ¿O qué pasa si podemos empezar a visibilizar ya con imágenes satelitales o con las imágenes que cada persona puede ir tomando con los drones? Empezar a mirar el antes y el después. Toda esa información ya se puede predecir, ya podemos incluso hacer cálculos de cómo puede afectar la sombra de un edificio a su entorno, incluso a temas de salud de las personas, en temas de salud incluso psicológica con la sombra, cómo puede afectar a las personas. Hay estudios que también lo demuestran, y esto es a través de la ubicación y a través de esa inteligencia de los datos, ese análisis enriquecido que se puede tener. Doy fe que muchos de estos análisis ya se hacen en Colombia, se hacen en muchas ciudades, incluso las mismas secretarías de planeación ya lo tienen. Lo que pasó el lunes fue uno de los desastres que hemos visto, que ha sido el impacto fue mucho mayor al que nosotros hemos tenido en muchas décadas. Entonces pues también no tenemos la capacidad de hacer esa predicción de lo que puede pasar o cómo nos va a afectar. Sí podemos hacer estimaciones de probabilidad de esa ocurrencia, de cómo se va a comportar las edificaciones, pero digamos están fallando muchas cosas, incluso el tema de conectividad eléctrica, incluso el tema de internet. Entonces sabemos que hay otros factores que pueden afectar y que incluso pues también se salen de esa comprensión que podemos tener con la tecnología.
3: Vanessa, ustedes están trabajando de la mano con el gobierno, con las alcaldías locales, con diferentes entidades, están apoyándolos en todo esto y han visto que ha disminuido el tiempo de respuesta o ha incrementado el tiempo de respuesta. O sea, hablemos de números, cómo la tecnología está ayudando a los rescatistas, cómo está ayudando a los gobiernos locales a atender mejor esta emergencia, o esto vendría para una fase, segunda fase después de esta que estamos viviendo en este instante.
5: Bueno, la atención de emergencias tiene diferentes fases. Entonces, creo que ahorita el foco está en la respuesta y nosotros sí estamos trabajando con las diferentes entidades de gobierno, incluso empresas, ONGs, también están mostrando información y están utilizando nuestro sistema para poder mejorar los procesos que ellos tienen. En el momento tenemos activo nuestro programa de respuesta a emergencias. Este es un programa que tenemos a nivel global. La última vez que se utilizó tristemente pues fue en Venezuela, pero lo estamos empezando a trabajar acá en Colombia con algunas organizaciones. Estas organizaciones solicitan ese apoyo, nosotros lo dejamos libre para cualquier entidad o incluso cualquier empresa, ONG, institución educativa que quiera utilizar nuestro licenciamiento, que necesite también una asistencia técnica o que necesite también acceso a datos, porque hay muchas fuentes de información de las cuales nosotros tenemos contacto, como pueden ser las imágenes satelitales. Para la respuesta hemos visto la necesidad de diferentes sistemas. Entonces hemos visto, por ejemplo, el sistema de registro para empezar a identificar cuáles son esas edificaciones que están teniendo alguna afectación. Entonces estamos trabajando con algunos gremios que están yendo a revisar como a las ciudades en sí, están yendo a Quito, están yendo a Cali, están en Pereira, en Manizales, y están viendo cómo está esas estructuras. Entonces, para poder ir haciendo ese servicio, nosotros tenemos aplicativos que nos permiten trabajar online y offline, registrando rápidamente lo que está pasando en esa situación. Entonces, esa es una de las acciones que estamos teniendo. Otra que estamos también revisando con la sala de crisis nacionales, viendo cómo se puede empezar a hacer un análisis de escombros y esas líneas, como les decía, para poder entender cuál es la población afectada, cómo están las edificaciones, qué son las zonas afectadas, y eso se hace también utilizando modelos de inteligencia artificial e imágenes satelitales y de drones. Entonces ahí estamos también haciendo un apoyo técnico. Y con las organizaciones, con las ONGs, lo que estamos haciendo también es apoyando con el tema de generación de aplicaciones. Entonces nosotros podemos trabajar con ellos en mostrar los datos que ellos tienen. Hay universidades que también están haciendo análisis del epicentro y cuál es esa, las zonas de afectación. Hay otras organizaciones que también nos están pidiendo apoyo en entender cómo se puede ver mucho más rápido la información que tienen las imágenes que provienen de drones. Entonces ahí estamos apoyando con nuestro equipo técnico, tanto en oficina como también trasladándonos a campo. Y acá pues hago la invitación, si hay alguna organización que quiere que también nosotros los apoyemos, esto es completamente gratuito, nosotros damos acceso también al licenciamiento y lo estamos haciendo durante la emergencia.
3: Mire qué importante conocer todo lo que está haciendo la compañía y cómo la tecnología puede apoyar antes, durante y después.
4: Es que ahí lo que también estaba pensando yo es que con toda esa información, estos simulacros que se hacen, por ejemplo, esas brigadas de prevención que se hacen, pueden ir variando de acuerdo a la necesidad de cada específica, de cada organización o del edificio en el que se encuentra, porque es distinto evacuar, por ejemplo, un conjunto residencial que está en una zona de riesgo a un edificio de una empresa que está en una zona más segura. Entonces eso como que también ayuda a que se adapten un poco esos programas y sean más efectivos a la hora de implementarse.
3: Pues Vanessa Guzmán, gerente del sector de sostenibilidad y desarrollo social de ESRI Colombia Ecuador, contándonos un poquito cómo la IA está haciendo posible que podamos tener un mapa en el que pudiéramos anticipar desastres, atenderlos y además en un futuro tal vez llegar a prevenirlos y mucho más. Así, o al menos estar lo suficientemente preparados para cuando este tipo de situaciones ocurran. Vanessa, gracias por estar con nosotros. Nos vamos, con gusto estar con ustedes. Mañana más tecnología e innovación en un lenguaje sencillo, en el lenguaje que todos entienden. Feliz noche.
4: Que la pasen bien. Chao.
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1: 8:13 minutos y señores, aquí comienza Recap Blue. Es un gusto saludarlos como siempre para hacerles una recapitulación de los hechos más importantes de Colombia y el mundo en esta noche. Hoy, 13 de agosto, Valentina. Ya han pasado más de 72 horas después de la tragedia que enluta a nuestro país. Una tragedia ocasionada por un terremoto de 7.4 de magnitud. Un terremoto que deja hasta este momento más de 280 personas muertas y cientos de decenas de familias afectadas.
2: Sí, señora, ya incluso las autoridades hablan de comenzar la siguiente fase, toda esa siguiente etapa en la que se comienzan a terminar de evaluar los daños, cuáles son las prioridades, por ejemplo, qué edificaciones o viviendas deben ser derribadas con el fin de minimizar cualquier riesgo para las personas que habitan en estas ciudades capitales, en los municipios, en las zonas rurales afectadas por el terremoto del pasado lunes. Una fase que inicia cuando en varias zonas ya se están confirmando que no hay más personas desaparecidas o que no se está logrando encontrar a quienes hoy sus familiares están pendientes. También es noticia hoy todo lo que tiene que ver con los planes de ayuda a los que se han sumado los empresarios, los deportistas, diferentes compañías que están haciendo todo este proceso de recolectar las ayudas humanitarias y el dinero que se necesita para atender de primera mano, pero también para iniciar lo que va a ser el plan de reconstrucción de estas ciudades.
1: La solidaridad, usted tiene toda la razón, Valentina, que se ha mostrado en miles de colombianos que a su manera y en la medida que han podido han ayudado a todas estas personas damnificadas por el terremoto. Pues vamos de inmediato al Palacio San Carlos, allí en el centro de Bogotá. Estuvo el presidente Abelardo de la Espriella despachando desde la capital del país, atendiendo esta emergencia y en reuniones con empresarios, pero también con el ministro de Vivienda, porque tal vez uno de los temas más importantes son la cantidad de edificaciones, o bien que se cayeron por completo, o que tienen unos daños estructurales tan graves que se vuelven inhabitables. Salima, ¿cuál es el balance que ha dado el presidente Abelardo de la Espriella y qué anuncios se dieron hace algunos minutos allí desde el Palacio San Carlos? Esto mientras se van conociendo además datos y reportes, no solamente de las personas fallecidas, sino también de los heridos y de los desaparecidos.
3: Sí, pues el presidente Abelardo de la Espriella actualizó el balance de la emergencia por el terremoto y confirmó que 281 personas han fallecido, 3.971 han resultado heridas y 379 continúan desaparecidas. Además, reportó que cerca de 45.000 familias afectadas, más de 10.000 viviendas destruidas y otras 65.000 averiadas. Pues de las vías señaló que para estas labores están utilizando tanto recursos nacionales como la ayuda internacional que ha llegado al país.
4: 281 fallecidos, lamentablemente. Nuestros esfuerzos, nuestras oraciones están con esas personas que han perdido a sus seres queridos. Tenemos 3.971 heridos. Y desafortunadamente ha subido el número de desaparecidos a 379. La prioridad son estas personas. Para eso se están implementando los recursos propios y recursos internacionales que han llegado para acompañar esta búsqueda.
3: El presidente también informó que hay afectaciones en centros educativos, centros de salud, vías, puentes, acueductos y aeropuertos. Por su parte, el director de la UNGRD, David Santiago Tamayo, aseguró que en este momento lo más importante siguen siendo las labores de búsqueda y rescate de las personas que siguen desaparecidas, aunque reconoció que con el paso de las horas disminuyen las posibilidades de encontrar sobrevivientes.
5: La prioridad nuestra es seguir en la búsqueda de las

0: personas que están atrapadas en esos escombros. Lamentablemente estamos llegando a un tiempo en que la probabilidad de encontrar sobrevivientes se va agotando, pero la consigna es no dejar de buscar y encontrar todas esas personas que se están reportadas como desaparecidas y no descansar hasta que no demos un parte de encontrar esas personas, ojalá vivas, o recuperar sus cuerpos si están dentro de los escombros.
1: Silvia, mientras avanzan estas labores, el gobierno comenzó a definir cuáles serán las medidas para atender a las familias que han perdido sus viviendas. Pues el ministro de Vivienda, Jaime Andrés Beltrán, explicó cuáles serán los primeros pasos, entre esos más recursos del gobierno nacional, alcaldías, gobernaciones y empresas.
2: Vamos a agotar y vamos a enfrentar esta crisis en tres momentos. De manera urgente, ya el presidente lo anunció, vamos con un subsidio de arriendo para las familias que hoy están sin techo. Pero en las próximas horas se estará firmando el decreto que hace un alivio para el pago de servicios públicos de estas familias que están en este momento de crisis. El sector empresarial se va a unir con Maquinaria Amarilla para ayudar en el tema de los escombros. De la misma manera, el Banco de Materiales para a través de las alcaldías y gobernaciones generar soluciones oportunas. Y tercero, vamos a tener un ejército de profesionales a partir de la próxima semana en territorio, levantando un diagnóstico real de cuántas casas necesitan mejoramiento de vivienda y cuántas definitivamente hay que reconstruirlas. ¿Y cómo las vamos a reconstruir? En dos fases.
1: Estas medidas fueron planteadas luego de una reunión con los principales gremios y empresas del sector de vivienda, que fue convocada por el presidente Abelardo de la Espiella, quien reconoció que para la recuperación necesitan al sector privado y que sin distingos de ideología ni de color político, tienen que reconstruir la patria entre todos.
3: 8:09 p.m. Muy bien, Salima, gracias. Es lo que pasa allí en el centro de Bogotá, desde el Palacio San Carlos, que es sede de la Cancillería, pero también últimamente Valentina, por decisión del nuevo presidente, sede de gobierno. Sí, sí. Desde allí despacha el presidente Abelardo de la Espiella. Varios anuncios, entonces, la consigna, a pesar de que ya han pasado más de 72 horas, vamos más de 82 horas en realidad, después de esta tragedia, la consigna es no dejar de buscar. A pesar de que ayer les contábamos de esa ventana de la vida, sí, ventana de vida que se empezaba a agotar después de las 72 horas, esos primeros tres días que son en los que hay mayor probabilidad de encontrar personas con vida. Sin embargo, la historia y los hechos similares a estos nos han demostrado que incluso varios días después, pues aparecen personas con vida, y eso es lo que más quisiéramos, porque son más de 300 las desaparecidas. Así que estamos atentos, anuncios importantes, el tema del subsidio de arriendo para quienes han perdido su vivienda, el tema de los alivios para el pago de servicios públicos, que también es fundamental, el envío de maquinaria amarilla a través de empresas y el diagnóstico para la reconstrucción, ver cuáles son las viviendas que necesitan un reforzamiento y cuáles definitivamente hay que reconstruir.
4: Sí, señora, todo ese plan al que hizo, digamos, el anuncio tanto el ministro de Vivienda como el presidente Abelardo de la Espiella, que se sumaron, convocaron a diferentes constructores y otras empresas relacionadas con el sector de la vivienda, la construcción de los materiales. Más temprano escuchábamos incluso al alcalde de Manizales hacer anuncios que uno creería que no deberían pasar en una situación como estas, pero teniendo que estar haciendo controles para evitar que los insumos de construcción, todo esto que va a recibir para o que va a ser necesitado en toda la reconstrucción, pues no sean aumentados sus precios, porque estamos hablando de una emergencia humanitaria que está viviendo el país y va a ser vital desde cualquier elemento para arreglar o las casas averiadas o incluso comenzar la construcción de múltiples viviendas. Ya lo decían las autoridades, muchas quedaron completamente destruidas y van a hacer que tener retirar los escombros y volver a empezar de cero.
3: Fundamental el tema del control de precios, usted tiene toda la razón. También hay que verificar hacia dónde van las ayudas y que las ayudas lleguen a quienes lo necesitan. Son toneladas y toneladas que se están recolectando a lo largo y ancho de Colombia. Ya les vamos a contar no solamente en dónde están los centros de acopio, sino qué es lo que hay que donar en este momento, qué es lo que más se necesita. A las 8:12 en Pereira, el terremoto afectó varias clínicas. Es que es eso, Valentina, no solamente son viviendas, no solamente son vías, también son hospitales y colegios, sí, los que habrá que reconstruir después de esta tragedia. Cristian Zuluaga, usted está allí en la capital del departamento de Risaralda, la clínica Noé, en alto riesgo de colapso, con familia Risaralda, Los Rosales, en todas estas, continúan atendiendo en áreas seguras, pero hay varias clínicas afectadas. ¿Cuál es el panorama hasta ahora?
5: En Pereira, el terremoto dejó serias afectaciones en clínicas como la Confamiliar Risaralda, Los Rosales y la Clínica Noé. Esta última está en alto riesgo de colapso y debió ser evacuada. Entre tanto, Los Rosales y Confamiliar siguen prestando servicios en zonas donde las estructuras quedaron firmes. Estos centros hospitalarios requieren de guantes, cánulas, catéteres y demás insumos médicos. También de extensiones industriales, toallas y sábanas, productos de aseo personal, cobijas, agua potable, guantes quirúrgicos, tapabocas N95 y elementos de desinfección. La entrega de ayudas se está coordinando en la entrada principal de cada uno de los centros hospitalarios. La clínica Los Rosales, que está ubicada en el centro de la ciudad, a pocos metros del Parque del Lago, y la Confamiliar Risaralda en la avenida Circunvalar, cerca al Parque de la Rebeca.
4: Gracias, Cristian. Y vamos ahora al departamento del Chocó. Allí, afortunadamente, ya se culminó esa etapa de búsqueda, porque dicen las autoridades que no hay más personas reportadas como desaparecidas luego del terremoto. Sin embargo, la preocupación tiene que ver con las familias que no tienen a dónde ir, no están logrando encontrar albergues o espacios para pasar la noche mientras sus viviendas son arregladas. Allí está Erika Zapata, nuestra compañera de noticias Caracol, porque hoy estuvo también tanto el ministro del Interior, Rodrigo Lara, y el vicepresidente José Manuel Restrepo acompañando a las autoridades locales. Erika.
6: Buenas noches, el vicepresidente de Colombia, José Manuel Restrepo, hizo presencia en el departamento del Chocó en las últimas horas, específicamente en la ciudad de Quindó, hablando sobre todo el proceso de entrega de ayudas para las personas damnificadas. Recordemos que algunos barrios del municipio de Quindó no han llegado a ayudas. Están hablando, por ejemplo, de barrios como Las Palmas, pero también de diferentes barrios que se dedican a la minería. Dice el gobierno nacional que son 40 las toneladas de ayudas que han llegado a ese territorio y que las próximas horas traerán más ayudas para ser distribuidas en esos barrios, pero también en el único albergue que hay aquí. También se comprometieron a instalar puestos de mando unificado para coordinar la entrega de esas ayudas, además de que van a abrir pues más albergues para las personas damnificadas, porque recordemos que en el único albergue que hay solo se están quedando 130 personas de las 43.000 damnificadas que hay en este departamento. 14 personas muertas. Afortunadamente, pues ya no están buscando personas desaparecidas. El presidente de Colombia, también Abelardo de la Estrella, hará presencia el día de mañana en este territorio, hablando también sobre todo el arreglo de este departamento que quedó prácticamente destruido, porque estamos hablando de afectaciones en viviendas, en escuelas, en establecimientos comerciales, incluso en el cementerio. Está muy atentos, por supuesto, desde el gobierno nacional a ese tema, pero también están muy atentos al tema de las instituciones educativas que están afectadas, 35 instituciones educativas. Ya con el Ministerio de Educación se está coordinando, por supuesto, todo ese arreglo en la infraestructura. Se está trabajando con plantas eléctricas en el tema de la conexión, que recordemos que aquí no hay energía, que aquí no hay internet. Ya solo 3 municipios tienen afectaciones en el tema de energía, de conexión. Mañana llegará el presidente de Colombia a este territorio.
3: Estamos atentos, por supuesto, Erika, gracias, y tenemos los ojos puestos sobre el departamento del Chocó. Hay que darle prioridad a este departamento, abandonado por el Estado a lo largo de los años en unas situaciones, su población en una condición precaria absolutamente, y ahora peor por cuenta de lo que ha ocurrido pues en este terremoto, los hospitales que funcionan con dificultad, que están también en condiciones precarias, muy difícil lo que pasa allí en el departamento del Chocó. Ya vamos a ir a otro punto. En Quibdó, antes, Valentina, parece haber una falla masiva, sí, en el servicio de Movistar.
4: Sí, señora, servicio tanto de celulares como de internet en los hogares. La información hasta ahora nos la están compartiendo varios oyentes de Blue Radio que nos dicen no hay hay problemas con la conexión, o se cae el todo, o incluso hay intermitencias. Y en redes sociales, pues en las cuentas de Movistar le están respondiendo a los oyentes que nos escriben, asegurando que están tratando de solucionar los problemas en los servicios, ya sea hogar o servicio celular, en el menor tiempo posible, y están pues invitando a conectarse con las diferentes canales de atención de la empresa Movistar para tratar de solucionar lo más pronto posible este tema. Sin embargo, sí hay problemas de conexión, tanto en los servicios de internet en los hogares, en las viviendas, como en los servicios de telefonía celular, lo que conocemos como los datos móviles, por parte de los usuarios, de los clientes que son Movistar, no deja hacer llamadas, no deja enviar o descargar archivos, y pues tampoco hay conexión en internet en las viviendas.
3: 8:17 p.m, les estaremos actualizando, por supuesto, qué pasa con el servicio de Movistar en el país, porque parece ser una falla masiva, usted lo decía, Valentina, no solamente en el servicio móvil, sino también en el de los hogares. A las 8:18 vamos con Catalina, que tiene todos los detalles de lo que está pasando allí en Pereira. Avanzan las labores para intentar rescatar a personas bajo los escombros. Catalina, buenas noches. Usted también, por supuesto, haciendo un trabajo incansable, admirable, y que agradecemos infinitamente para visibilizar lo que está pasando en la capital de Risaralda. Buenas noches, Cata.
7: Silvia, mire, a todos los oyentes de Blue Radio los saludo desde el Hotel Diven, y esto queda en pleno centro de Pereira, en donde a esta hora todo un equipo de USAR especializado está trabajando a toda marcha, porque hay información del administrador de este hotel de la presencia de 7 personas aquí, 7 personas que estarían al parecer en los apartamentos 301, 201, en la zona de la cocina y en la zona del gimnasio. Exactamente donde yo me encuentro, se han rescatado 3 personas sin vidas, entre ellos una pareja de la ciudad de Villavicencio, pero el día de ayer, a través de algunos equipos tecnológicos, se logró escuchar la voz de un hombre que al parecer pedía ayuda, y es por eso que todo el equipo USAR se traslada acá, incluso equipo canino da algunas señales y da algunas pistas, como lo conocen ellos, de que podría haber señas de vida en unos puntos específicos de esta edificación, Silvia. Pero en este momento me encuentro con el soldado Nicolás Sierra, quien es el operador del dron que está aquí específicamente volando esta edificación. ¿Qué está pasando en este momento, soldado Nicolás? ¿Y qué labor está cumpliendo el dron en este momento?
8: Buenas noches, señorita Silvia. Como tal, en estos momentos nos encontramos haciendo lo que es monitoreo y fiscalización del perímetro de donde se encuentra la edificación en este momento en demolición. Como tal, se está llevando a cabo que lo que es el tema de BREC, busque rescate de estructuras colapsadas con los distintos equipos de intervención del USAR. En este momento se encuentra personal de Bonanza, personal de la defensa civil, personal de, digamos, de voluntariado, personal en este momento de ejército, con los distintos medios tecnológicos. También contamos con binomios caninos, también tenemos por parte de los ingenieros, por parte de topografía y gestión, nos encontramos también con medios tecnológicos para el sondeo de sonidos.
7: Ahorita me comentabas que los caninos dieron unos resultados. ¿Qué resultados dieron?
8: Realizaron una demarcación en 3 ocasiones. Se mandó el perro de ejército, el binomio de ejército, el cual realizó la primera demarcación. El segundo binomio, que fue el de Bonanzar, también realizó demarcación en el mismo sector o en el mismo punto.
7: Incluso, Silvia y oyentes, hace algunos instantes veíamos acá en la pantalla del dron que opera el soldado Sierra, cómo en este momento él trata también de proteger al personal que está en la superficie, porque en la parte de al lado todavía se encuentra un edificio mucho más alto que estaría también en grave riesgo de colapso, por lo cual la labor de Nicolás es fundamental también para proteger al equipo que en este momento está tratando de asegurar el perímetro y realizar como el, como se dice, el sí,
8: la o sea, como tal, se llevan a cabo lo que son paneos y monitoreo del área.
7: Y tratar de hacer el ingreso hasta donde los caninos dieron esos resultados, Silvia. Pues es la información que tenemos en este momento desde el centro de Pereira. Acá ya hay decenas de voluntarios también ayudando con la labor de remoción de escombro, pero no es escombro pequeño, Silvia, es escombro que se remueve con esos baldes en donde se hace toda una fila humana para tratar de remover ese escombro y que los equipos USAR puedan intervenir.
3: 8:22 PM. Catalina, gracias. Es lo que está pasando entonces allí en Pereira. Esperamos, por supuesto, que este trabajo que están haciendo los rescatistas, pues, de frutos, y esta persona pueda ser sacada debajo de los escombros, lo más importante, con vida. Regresamos en cualquier minuto. Catalina, gracias por su trabajo, por su entrega y por lo que ha hecho allí desde Pereira. 8:22 PM. Vamos ahora a otro punto de Quibdó. Allí está nuestro compañero Juan Andrés Beltrán, también Valentina, trabajando incansablemente. Hay un albergue en Quibdó, pero el problema es que son tantos los damnificados que hay hacinamiento en ese único albergue.
4: Sí, señor, incluso esa fue una de las promesas que dio el gobierno nacional con la visita tanto del vicepresidente como el ministro del interior, anticipando que van a necesitar primero más albergues, pero también más elementos para poder acondicionarlos, porque Quibdó está recibiendo a los afectados de la ciudad capital, de la capital de Chocó, pero también de los otros municipios que tienen que ser evacuados porque las afectaciones son mucho más graves.
3: 8:23 PM. Juan Andrés, usted tiene todos los detalles. Hacemos contacto con el departamento del Chocó.
9: Buenas noches, mire, los saludo exactamente desde el único albergue que está disponible acá en la ciudad de Quibdó. Son cerca de 200 personas que se encuentran en este lugar. Es el Coliseo de Boxeo, donde ya pues se rebasaron las capacidades de este lugar. Hay personas que están asistiendo a algunos albergues donde vecinos y de pronto donde algunos familiares. Y pues las otras personas han llegado aquí. Ustedes pueden observar, aquí entran las personas con ayuda humanitaria. En este punto traen algunos colchones, algunas frazadas, y pues la administración municipal está intentando solventar la situación con ayuda también de algunas organizaciones internacionales. Las falencias acá son bastantes. Y mire, una noche como hoy, nuevamente está lloviendo casi a la misma hora que ayer. Las personas pues están prácticamente a la intemperie en las zonas donde destruyeron sus viviendas, donde se destruyeron mejor sus viviendas. Por otra parte, también mencionar que hoy el vicepresidente más temprano hizo una visita, esto hacia los municipios de Chocó, donde están las capacidades más reducidas, zonas que tienen problemas de conflicto armado, zonas de grupos ilegales, pero también por la ubicación geográfica ha sido muy difícil llevarles las ayudas humanitarias. Desde Condoto, por ejemplo, reclaman la urgencia de que les lleguen las ayudas, de que les pongan rápidamente la energía. Mientras pues la respuesta institucional parece avanzar, pues la urgencia realmente hace que estas personas exijan que lleguen hasta allí las ayudas humanitarias. Es por ahora la información que se registra aquí en Quibdó. Juan Andrés Beltrán, Blue Radio.
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3: 8:25 PM. La solidaridad es fundamental en estas situaciones. Veíamos a la gente movilizarse tras el terremoto de Venezuela, que fue hace un poco más de un mes. Y ahora vemos a la gente movilizándose en cantidades absolutamente admirables, Valentina, para poder ayudar. Y es que hay muchas maneras de ayudar. Si usted no tiene, digamos, mucho dinero, no pasa nada. Con unas latas de atún está ayudando, con lo que pueda. Si tiene 10,000 pesos y eso es lo que puede donar, 10,000 pesos funcionan.
4: Incluso donando tiempo también.
3: También.
4: Yendo a todos estos lugares donde están recogiendo las ayudas, apoyando la organización, lo que es la logística necesaria para poder darle orden, organizar las ayudas humanitarias, los kits de salud, de aseo, eso también es importante, es una forma de sumarse a apoyar a todas estas familias que hoy lo necesitan, en especial una tragedia tan grave como la que está viviendo Colombia.
3: Sergio Rojas es jefe de Alianzas de la Cruz Roja. Gracias por estar con nosotros esta noche aquí en Recap Blue. Bienvenido.
11: Buenas noches, muchas gracias a todos, bienvenidos ustedes también a este espacio en el que nos encontramos, que es pues la Cruz Roja, donde estamos recibiéndolos a todos ustedes con las donaciones.
3: Sí, eso quería preguntarle, Sergio, ¿qué es lo que más está necesitando en este momento? Ustedes en la Cruz Roja hacen un trabajo impresionante, admirable, por supuesto, lo hacen no solamente con tragedias como estas, sino pues los 365 días del año, pero esta vez tocó unir esfuerzos para atender a los damnificados del terremoto.
11: Constantemente, como tú lo mencionas, la Cruz Roja está constantemente alrededor de las personas más afectadas y las comunidades más vulnerables de Colombia. Y en esta ocasión, pues tras este sismo ocurrido pues en varias poblaciones de Colombia y los barrios afectados, hicimos y lanzamos esta campaña de donaciones en conjunto con la Alcaldía Mayor de Bogotá y estamos solicitando en este momento varios ítems especiales y sobre todo es kit de hábitat. ¿Qué es un kit de hábitat? Colchonetas, brazadas, cobijas, sábanas, todo esto con los cuales les permite a las personas tener una vivienda digna para permitir pasar esta emergencia. Y lo segundo que estamos solicitando son el tema de higiene personal. Cepillo, crema de dientes, desodorante, pañitos húmedos, máquinas de afeitar y pañales, todos estos elementos, toallas higiénicas, todos esos elementos que les permitirán a las personas tener una higiene personal al día.
3: Sí, muy importante, porque la gente muchas veces se concentra en el tema de los alimentos y eso, pues me parece, no sé si estoy equivocada, ya está cubierto, pero hay otras necesidades que deben ser cubiertas y por eso pues estamos haciendo esta entrevista justamente para que la gente sepa qué es lo que se necesita hoy y llevar lo que realmente la gente está necesitando. Esos kits que usted nos dice, los de aseo son fundamentales, pero me parece también que es muy importante el tema de las sábanas, los colchones o colchonetas, almohadas, toallas, supongo, para secarse. ¿A dónde puede llevar la gente este tipo de donaciones que podríamos decir a veces tienen, digamos, una dimensión mucho más grande que la de los propios pañitos húmedos o las toallas higiénicas o, bueno, qué sé yo, los cepillos de dientes?
11: Claro, aquí los esperamos en la Cruz Roja en la carrera 24 con 73. Ahí usted encontrará el punto de la Cruz Roja en el barrio San Felipe, donde podremos recibir todas sus donaciones y como tú lo mencionabas, desde una simple lata de atún, en este momento puede ser desde un simple desodorante o desde una simple máquina de afeitar, podemos armar esos kits para llegar a las diferentes personas, o un toldillo, o una hamaca, o unas diferentes sábanas que pueden traer. Recuerden que todos los elementos sean nuevos. ¿Por qué? Porque tenemos que dignificar la emergencia, claro, con las personas para no entregarles nada usado.
3: Eso
11: no
3: es muy importante.
11: Ningún elemento usado.
3: Eso es muy importante, Sergio, para que hagamos o resaltemos eso. Procurar o en realidad hacer todo el esfuerzo, si usted va a llevar algo, no importa si es solamente un toldillo, pero que sea nuevo.
11: Exacto, que sea nuevo porque dignifica a las personas en medio de la emergencia, que no les lleguemos con nada usado y no recibimos ropa usada ni recibimos tampoco medicamentos, porque no tenemos la trazabilidad desde el momento que salió en el laboratorio. Entonces, hacer un llamado a las personas de no digamos donar estos elementos porque no sabemos cómo ha sido ese proceso.
4: Sí, Sergio, hablábamos también de cómo donar tiempo, cómo donar, digamos, la colaboración si no se tiene o el dinero o se quiere contar, digamos, en esas logísticas. Ustedes en las sedes de la Cruz Roja también pueden recibir voluntarios que se quieran sumar a las actividades para, por ejemplo, organizar los elementos que se reciben, ayudar a cargar los diferentes vehículos. ¿La gente también se puede sumar de esa manera a la ayuda que hoy necesita el país?
11: Sí, nosotros aceptamos también, pues tenemos un cuerpo de voluntarios pues muy grande a nivel de todo el país, un cuerpo de voluntarios de la Cruz Roja acá en Cundinamarca y Bogotá, que nos permite atender todas esas emergencias de manera prioritaria. Pero obviamente el volumen de la emergencia nos ha permitido también abrir nuestras instalaciones a que nos acompañen voluntarios de otras organizaciones, voluntarios civiles, de empresas, de universidades, de colegios, que nos permitan acompañar a hacer todo esto y a llevar las donaciones. Tenemos un código QR en nuestra página web, cruzrojabogotá.org.co, o en nuestros canales oficiales de Instagram, LinkedIn, Twitter, que es @CruzRojaBogotá. Ahí encontrarán un QR en el que las personas se pueden inscribir para que vengan a hacer el voluntariado con nosotros y ayudar y cada uno de estos camiones que estamos llevando hasta los lugares más apartados.
3: Entonces, no, digamos, si yo quiero hacer un voluntariado en este momento, no me dirijo a la Cruz Roja, sino que primero tengo que hacer el registro a través de la página o de las redes sociales, ¿correcto?
11: Exacto, ahí tenemos un código QR y ese código QR les permitirá hacer ese registro. Recuerden que no solo necesitamos voluntariado acá en la sede nosotros de la 73 con 24, sino también en el estadio El Campín. Allá tenemos otro punto de donación también de la Cruz Roja en el que estamos abiertos las 24 horas. Ese punto de la 73 cierra donaciones y recepción entre las 9 y las 10 de la noche y allá son 24 horas, por lo que allá también estamos armando kits, recibiendo donaciones. Los invitamos también al punto del Nemesio Camacho del Campín, que también es de nosotros.
3: Claro, eso es fundamental. Se me ocurre otro tema y es el del embalaje. Se puede llevar, por ejemplo, no sé, marcadores, cajas, cinta pegante para poder armar los kits o para poder embalar estos productos y enviarlos.
11: Exacto, necesitamos también muchas cajas, marcadores, bolsas resistentes, transparentes. Ay, pero resistentes, que nos permitan aproximadamente como unos 13 a 14 kilos que puede pesar cada kit que enviamos de mercado. Entonces no bolsas plásticas normales, sino bolsas resistentes que nos permitan este peso. También nos las pueden traer aquí a la Cruz Roja, estas cajas de cartón también que aguanten, que sean dobles, ¿sí? Que tengan 13, 14 kilos aproximadamente también de peso, las dos, tanto la caja como en la bolsa.
3: Eso es fundamental. Tenemos otra pregunta que nos están haciendo hasta ahora y es, ¿hasta cuándo van a recibir estas donaciones ustedes en El Campín y en la sede de la Cruz Roja?
11: Por el momento está definido que este fin de semana continuamos recibiendo. Lo que es viernes, sábado, domingo y lunes, continuamos abiertos con los dos puntos, tanto de la Cruz Roja como del Estadio El Campín. Entonces estamos por el momento, la información que tenemos y pues dependiendo de la emergencia, cómo vaya avanzando paso a paso, podemos seguir informando. Por ahora confirmamos que estamos el fin de semana.
3: Que eso es muy importante porque la gente tiene más tiempo, de pronto entre semana la gente está trabajando y tal, tiene más tiempo para ir a donar. ¿Se puede donar dinero? ¿En dónde? Si de pronto yo no tengo tiempo o me queda mucho más fácil hacer una donación más grande o menos, no importa, pero hacer una donación en dinero, ¿cómo?
11: Claro, pueden inclusive donar desde 10,000 pesos, lo mismo que podría costar la libra de arroz o el desodorante o algo, y esto nos permitirá también hacer toda la parte de logística o comprar los elementos que nos hagan falta. Entonces pueden entrar a nuestra página web donar.cruzrojabogota.org.co. En esta página web ustedes pues llenarán unos datos sencillos, un link de donación, y ahí encuentran ya en el formulario cómo hacer esa transacción de una única vez o recurrentemente. Con eso nos siguen apoyando mensualmente a todas estas emergencias que pasan, y más ahorita teniendo en cuenta que tenemos el fenómeno del Niño. Estamos atendiendo también Tolima, estamos atendiendo también aquí en ese momento, hay dos incendios forestales en Cundinamarca que también estamos atendiendo desde la Cruz Roja. Estamos apoyando a los bomberos, en ese momento se presentan dos incendios que también estamos ahí presentes.
3: Sí, son varios frentes los que hay que atender, Sergio. ¿Hacia dónde van estas ayudas? Las ayudas, lo que la gente está yendo a entregar a la Cruz Roja, ¿para qué zonas va?
11: Aproximadamente hoy hemos, digamos que en esos días ya han salido más de 280 toneladas de elementos, entre kit de hábitat, kit de higiene y kit alimenticio. ¿Hacia dónde se han dirigido? Buenaventura, Cali, Quibdó, Pereira, y esos lugares. Hasta el momento se han dirigido, sí, en esos lugares.
3: ¿Y cómo
11: distribuir?
3: Me parece que antes de despedirlo, un mensaje para que la gente tenga la confianza de que lo que lleva, lo que dona o la plata que le da a la Cruz Roja, pues va a tener el destino que es los damnificados.
11: No, pues primero que todo, agradecerles a todas las personas por ese corazón humanitario que tienen y por ese corazón altruista que tienen de voluntariado, tanto en especie como en dinero, como en el tiempo. Gracias a todos los colombianos que siempre abren ese corazón, es que nosotros estamos presentes en cada una de las emergencias. Nosotros no tenemos dinero en ningún lado, siempre actuamos con las donaciones de cada uno de ustedes, de cada una de las personas. Y gracias a la confianza y confiabilidad que hemos generado, esto nos ha permitido que siempre que tengamos una emergencia o siempre que tengamos un proceso misional en alguna de las pues lugares más recónditos de Colombia, de lugares principales de Colombia, las personas confíen en nosotros. Nos hemos ganado esto a pulso, nos hemos esto ganado con cada una de las acciones que hacemos en la comunidad y demostrando que hemos llegado a cada uno de esos lugares. Los invitamos a seguir las redes sociales, que ahí constantemente estamos haciendo la rendición de cuentas de cada camión que llega a Risaralda, de cada camión que llega a Buenaventura, de cada camión que llega a Chocó. Con eso la gente se da cuenta y mira esas donaciones a dónde están llegando. Esto es lo más importante para nosotros, la transparencia en cada uno de los elementos que ustedes están brindando. Una libra de arroz, una cuchilla a afeitar, una colchoneta, para nosotros es lo más valioso, que las personas tengan esa confianza en la Cruz Roja y que podamos siempre llegar a los lugares donde nos más necesitan y donde están los damnificados en este momento.
3: Es Sergio Rojas, jefe de Alianzas de la Cruz Roja en Bogotá. Gracias, Sergio, de verdad, por lo que ustedes hacen, por ayudar a tantas personas y, por supuesto, por estar siempre dispuestos en esa labor tan admirable. Gracias. Y a quienes nos oyen y nos ven aquí en Blue Radio, pues la invitación a que vayan a donar. Es importante donar, donar sobre todo ese kit de hábitat y los kits de higiene, que son, digamos, en este momento lo que más se necesita. Sergio, gracias.
11: Muchas gracias a ustedes. Despedirlos. Muchas gracias también a los medios que nos han permitido divulgar esta información, divulgar los horarios, divulgar los kits que necesitamos, lo que requerimos a diario, ¿cierto? Muchas gracias y muchas gracias a toda la comunidad que nos ha abierto también los corazones dándonos estas donaciones. Se los agradecemos y que tengan una muy buena noche.
3: Y seguimos en contacto para ver cómo avanza el tema de las donaciones. Sergio, gracias. 8:37 en segundos, regresamos a Recap Blue. Vamos a cambiar un momento de tema para hablar de la formalización del ingreso de Colombia a la Coalición de las Américas contra los Carteles, que ha generado polémica en algunos sectores del país.
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3: 8:38, Valentina, finalmente Colombia ingresa de manera oficial al Escudo de las Américas y ayer les contábamos sobre lo que ocurrió en Panamá.
4: Sí, señora, promesa de campaña, señor de la Espriella lo anunció, lo prometió y digamos que en sus primeros días de gobierno lo terminó oficializando a través de su ministro de Defensa, el general en retiro Jorge Mora, que viajó con un equipo de su ministerio a Panamá para encontrarse precisamente con el secretario de Guerra de los Estados Unidos y con las delegaciones de otras fuerzas de la región latinoamericana, ratificando que se van a unir a esas operaciones militares conjuntas en la región en contra del narcotráfico y también que se van a acercar mucho más a la forma en cómo hoy Estados Unidos está adelantando las operaciones y manejando los temas militares, al menos en Latinoamérica.
3: John Philly es ex embajador de Estados Unidos en Panamá. Estuvo allí entre el 2015 y el 2018. Gracias por estar con nosotros, señor Philly, a esta hora en Recap Blue.
12: Cómo no, es un placer. Y antes que nada, permíteme expresar mi pésame por los damnificados del terremoto, pero sobre todo mi entusiasmo y mi, francamente, mi gratitud a la Cruz Roja. Estaba escuchando el reportaje antes y encuentro que Sergio estaba dando buenas informaciones y creo que todos los radioescuchas pueden aprovechar.
3: Claro, lo más importante que la gente pueda donar. Señor Philly, agradezco mucho su tiempo y quiero preguntarle, usted que conoce este tema, ¿qué significa que el presidente Abelardo de la Espriella haya autorizado operaciones militares de Estados Unidos en territorio colombiano?
12: Bueno, hasta ahora no sabemos. Y mira, es importante entender que para dos décadas más, Estados Unidos y Colombia formaron la junta más eficaz, más importante, político-militar en las últimas décadas bajo Plan Colombia. Entonces, en realidad no significa nada que no hemos visto antes, pero la forma en que se lleva a cabo las operaciones y precisamente la pregunta de que si va a haber pie en tierra, botas americanas operando en suelo colombiano, eso sería un paso nuevo, eso sería algo que francamente el pueblo colombiano tiene que decidir si están a favor o en contra de eso.
3: ¿Y usted ve la posibilidad de que eso ocurra, entendiendo, entre otras cosas, que una operación, digamos, con botas, como usted lo dice, en suelo colombiano, necesitaría de la aprobación del Congreso colombiano. Pero usted eventualmente cree que esa cooperación entre Estados Unidos y Colombia, que es histórica, que lleva décadas, que empezó, podríamos decir, de una manera oficial con el famoso Plan Colombia en el gobierno del expresidente Andrés Pastrana, ¿usted cree que esto podría terminar en eso?
12: Yo creo que sí es posible, pero como bien recuerda nuestra audiencia, requiere la colaboración del Congreso colombiano, y ya sabemos que Abelardo no tiene una facción que pueda dictar como Donald Trump. Pero lo que sí sé es que Donald Trump y su gobierno quieren ver esa posibilidad. Para ellos es muy importante demostrar que el escudo de las Américas, ahora la coalición, que es más o menos el otro nombre para el mismo tema, la gran coalición anticrimen organizado. Y ojo, no hay nada mal en eso, pero la forma en que lo llevan a cabo va a ser absolutamente imprescindible para determinar si pueden tener éxito o fracaso. Yo temo que tanto el presidente Abelardo de la Espriella como el presidente Donald Trump no han estudiado la historia. Y si van con mano dura, simplemente mano dura, y no pensando en todo lo demás que se requiere en una sociedad para pacificarse y para erradicar o por lo menos minimizar los efectos de la delincuencia organizada, yo creo que están condenados a repetir la historia. Mano dura resulta en violaciones de derechos humanos, resulta en un descontento popular.
4: Hablando de eso, justamente uno de los descontentos que ya se está presentando tiene que ver con la protección de la soberanía. ¿Cuándo un acuerdo de estos, de los que todavía no se conocen muchos detalles de cómo va a ser ese proceder, pero cuándo un acuerdo de este tipo podría poner en riesgo, por ejemplo, la soberanía de nuestro país, según las intenciones hoy de los Estados Unidos?
12: Eso francamente depende de la voz y la opinión pública colombiana. Creo que la idea, porque vamos a ser muy sinceros, la línea roja siempre es la operación de efectivos soldados americanos en un país exterior. Bajo Plan Colombia había un sinnúmero de uniformados americanos colaborando en botas en el suelo, pero no operando, no abriendo fuego, no patrullando con el cadete o con el teniente colombiano mano a mano en la trinchera, digamos, de la batalla. Eso es lo que Trump está buscando. Lo han intentado con Panamá, están buscando acuerdos con Guatemala también, porque ellos quieren mostrar la interoperabilidad de las dos fuerzas, pero también para responder a las necesidades de la promesa de campaña que hizo Donald Trump, que él iba a predominar en el hemisferio. Y qué mejor símbolo para las elecciones de medio tiempo aquí en noviembre en Estados Unidos, de la predominancia del gringo en el exterior, en Sudamérica, en Centroamérica, en las Américas, que las fotos de soldados americanos operando en Quito o en Putumayo o en otro lugar del suelo colombiano. Y eso para mí, yo diría que tradicionalmente, ante el derecho internacional humanitario, si no hay el aval del Congreso, sí sería una gran violación de la soberanía colombiana.
4: Sí, es que tanto Donald Trump, que está de cara a también jugarse una nueva carta en las elecciones, también Abelardo de las Priellas tiene ese peso de cumplir las promesas que prometió para este primer inicio de su gobierno. Hoy, ¿qué tanto o qué tipo de ayuda es la que debería estar dando Estados Unidos a Colombia, teniendo en cuenta la expansión de los grupos ilegales, esa zona, por ejemplo, en el sector de la frontera con Panamá? ¿Cuál debería ser la ayuda que sigue Estados Unidos para que se logre esa meta de atacar a los grupos ilegales o los grandes narcotraficantes sin tener que pasar esa línea roja que usted mencionaba?
12: Pues ojalá que los dos lados se pongan a estudiar el pasado. Había logros importantes en cuanto a minimizar la violencia en Colombia en varios momentos de Plan Colombia, pero estaban siempre acompañados por trabajo conjunto en profesionalizar la policía, un énfasis sobre el Estado de Derecho, los famosos fiscales que operaban con patrullas militares para determinar quiénes eran los blancos, entre comillas. Todo eso tiene una parte, todo eso es muy importante. Además, el sistema de la corte, el sistema de los juicios, la profesionalización de los peritos forenses, hay un sinnúmero de otros aspectos de seguridad, Ana, seguridad interna, que no se puede dejar a un lado simplemente para enfocarse en la parte, como dice Pete Hegseth, letal o kinética. Simplemente hay que hacerlo desde la forma más holística. Eso es la ayuda que Estados Unidos debería estar ofreciendo en este momento, y hasta la fecha, por lo que han publicado, yo no veo nada de eso. Simplemente lo que veo es Rambo, y sabemos que no solo en Hollywood gana Rambo.
3: Sí, usted tiene toda la razón. Mire, decía Pete Hegseth que Colombia va a ser un socio increíble y que incluso ofrecieron ser una especie de hub o sede o centro de operaciones de esa A3C, que es la coalición contra los carteles de las Américas. De acuerdo con su experiencia, ¿qué podría significar que Colombia se convierta en un hub para esta parte del hemisferio sobre esa coalición?
12: Pues en primer lugar tengo que recordar a nuestra audiencia colombiana que Estados Unidos ya tiene una guerra en Irán. Entonces, ¿qué tal el hub? Depende de lo que de la estrella que está dispuesto a invertir, porque los americanos ya han hecho acuerdos con los panameños y están no en bases, pero negociaron lo que se llama acceso a bases. Pues hay mucho malestar en Panamá por la presencia de los americanos en lo que el pueblo panameño diga es una base norteamericana. Se puede discutir, se puede presentar la información del Departamento de Defensa diciendo no, nosotros no somos los dueños de la base, nosotros solo tenemos acceso. Pero mira, yo soy ex militar americano, además de ex embajador. Yo sé que cuando llegamos los americanos, no nos gusta tomar las órdenes de otra fuerza, aun cuando estemos en el exterior, porque tenemos una historia de bases en el exterior, en Alemania, en Japón, en las Filipinas, en muchos lugares antes. Entonces, parte de eso tiene que ver con la cultura militar de las dos fuerzas y cuán sumiso, digamos, están dispuestos a ser los militares colombianos.
3: Claro, son las 8:48 PM, estamos hablando con John Fieldy en esta conversación para, bueno, saber exactamente qué es lo que puede implicar el anuncio que hacía ayer el mismo secretario de Guerra de los Estados Unidos. Usted hablaba de que a ustedes cuando, o mejor dicho, a las Fuerzas Armadas en Estados Unidos no les gusta recibir ningún tipo de orden. Hablábamos también de la violación de la soberanía y esto ya ocurrió. Ahora, con un final que para muchos es un final feliz, pero pues que de todas maneras implicó la entrada de Estados Unidos a un país soberano. Le estoy hablando de lo que ocurrió el 3 de enero en territorio venezolano. ¿Usted cree que al presidente Donald Trump le importa ese tema de la violación de la soberanía? ¿Eso es una preocupación eventualmente o definitivamente no?
12: Yo diría, y estoy especulando porque no puedo hablar definitivamente por él, pero observando el comportamiento del presidente Trump, yo diría que no le importa un bledo la soberanía de otro país. Yo creo que a Pete Hegseth sí, porque Hegseth es mucho más cuidadoso en su forma de hablar, y él una y otra vez repite que están respetando la soberanía. Pero por favor, como dice, ya tenemos el ejemplo. No respetaron la soberanía y no quiere decir que es una mala cosa que Nicolás Maduro esté tras rejas en Brooklyn. Dos cosas distintas pueden ser verdad a la misma vez. Pero si uno se pone a estudiar, y créame, vamos a estudiar el caso de Venezuela por décadas, porque va a haber casos en cortes internacionales en contra de los Estados Unidos, precisamente por violar todas normas de derecho internacional, y a lo mejor nunca nada pasa, a Donald Trump, pero para que el pueblo colombiano simplemente se prepare a recibir, digamos, ese abrazo de Trump, hay que entender cómo piensa. Él no piensa nunca en la soberanía del Estado colombiano, él solamente piensa en ofrecer carnada a su base. Y a su base le había prometido una predominancia en las Américas, y eso es lo que está intentando a entregarles.
3: Sí, eso le quería preguntar, las ventajas de este tipo de operaciones y estos anuncios, las ventajas políticas para los republicanos en estas midterm elections que ya vienen pronto, en noviembre.
12: Claro, el senador Bernie Moreno ya, aunque no se está postulando, pero él está recalcando una y otra vez que esas acciones bélicas en Caribe sirven para poner fin al narcotráfico en los Estados Unidos, lo cual es, perdóname, pero una mentira total, porque hasta el mismo general Francis Donovan del Comando Sur dijo ante el Congreso, bajo juramento, que atacar las lanchas no era el mecanismo adecuado para controlar el flujo de drogas a los Estados Unidos. Y ya sabemos que la gran mayoría de la cocaína saliendo de Venezuela no va rumbo a los Estados Unidos. Pero todo eso son, para gente como yo, son detalles importantes. Pero para los que tomen decisiones en Washington, no están pensando en esa lógica. No les importan los detalles de derecho internacional o de soberanía, simplemente les importa la imagen y los reportajes que vimos el otro día de una gran alianza con un aliado nuevo en Colombia. Ojalá que prosperen, no quiero que fallen, porque si su intento es pacificar Colombia, atacar a los grupos alzados en armas, minimizar el flujo de drogas a los Estados Unidos, enhorabuena, yo como ciudadano quiero apoyar eso en principio, pero otra vez vuelvo a decir, es el cómo que es más importante que el qué.
3: Sí, y sobre eso, hablando del antecedente de las famosas lanchas que fueron atacadas por Estados Unidos, con estos ataques kinéticos y este despliegue que vimos allí sobre el Mar Caribe y luego sobre el Pacífico, ¿qué tan, usted dice, esto no fue del todo efectivo? ¿Qué tan efectivo pues, o qué tan efectivas pueden ser esas políticas tan restrictivas de mano dura en un territorio como el colombiano, un territorio que además, Valentina lo decía, pues está sufriendo las consecuencias de la fallida paz total que deja el gobierno del ya expresidente Gustavo Petro, unos grupos armados ilegales que crecieron, que se expandieron en el territorio, pero este tipo de medidas sí pueden ser efectivas para resolver un problema que para muchos no solamente se resuelve con mano dura, mientras haya pues consumo, va a haber producción. Eso es tan sencillo como eso.
12: Nada nunca es sencillo cuando se trata del comportamiento del ser humano y la adicción y psicotrópicos. Sin embargo, el punto de que Estados Unidos debe enfocar más, y hemos hecho mucho, francamente, a través de los años, pero evidentemente no hemos tenido éxito en controlar la demanda en Estados Unidos, igual en Europa. Entonces, eso absolutamente debe ser un elemento de lo que vimos en el anuncio de esta nueva alianza de hace tres. O sea, ¿dónde está la parte de dedicar recursos a la lucha para minimizar la demanda de por sí, que es principalmente de los americanos, de países más ricos? Eso es una gran falla en la estrategia desde mi punto de vista. Número dos, creo que Estados Unidos ya ha aprendido esas lecciones, pero lamentablemente la gran mayoría de la gente que han aprendido por su experiencia no están en gobierno, porque estamos en Estados Unidos en un momento de purga. Donald Trump está purgando empleados públicos en las agencias de inteligencia, en el mismo Pentágono, en el Departamento de Estado, en la CIA. Entonces, con toda la purga de esos empleados públicos que ya tenían 40 años, 35 años de experiencia, efectivamente el grupo Trump, Marco Rubio, Pirexia, están tomando decisiones basadas en inteligencia que no ha sido recaudado o preparado o bendecido por los mejores que habían en su campo, porque sospechaban, la Casa Blanca sospechaba que eran politizados porque habían trabajado con Biden. Así que eso es otra debilidad en este momento que veo yo, mientras sigo deseando esta nueva alianza lo mejor de la suerte para el pueblo colombiano y para el pueblo mío.
3: 8:56 PM. ¿Y cuál cree usted que va a ser, antes de despedirlo, la participación del resto de países? Porque hay un número importante de países que integran ese famoso escudo de las Américas, todos con una tendencia política clara y en la misma vía de la del presidente Donald Trump, países de derecha. Ahí no está Brasil, ahí no está México y no estuvo Colombia mientras Gustavo Petro fue presidente.
12: Claro, eso también es un club de lealtades a Donald Trump, se nota. Pero mira, para mí lo más importante, y hablando como ex militar y como ex diplomático, pero un tecnócrata, digamos, ¿cuáles son los países que realmente tienen un ejército, una armada, una fuerza aérea que puede tener interoperabilidad con los americanos? Mira, si hay una cosa que es cierto de los americanos es que invertimos muchísimo en nuestros militares. Son los mejores del mundo. Y eso es independientemente de que si Joe Biden o Donald Trump son los mejores del mundo. Pero lo que yo no veo, francamente, en América Latina, y eso es parte de la paradoja de la bendición de ser una región donde no hay conflictos Estado versus Estado, es que ustedes no tienen militares como las de OTAN, aparte de Colombia. Colombia es el país que por su experiencia, trabajando con los Estados Unidos, por su experiencia, peleando en Irak, en la coalición, el ejército y la armada, la fuerza aérea, pero los militares colombianos son al nivel de los americanos. Entonces, puede ser, digamos, una nueva alianza, pero otra vez solo en el primer paso, la parte letal, la parte cinética. No importa cuán diestrados sean los efectivos militares o la fuerza castrense colombianos, no son jueces, no son fiscales, no son administradores de cárceles, no son consejeros para la juventud, para que no se meten a la pandilla, en grupos alzados en armas, etcétera. Y sin aquellos recursos humanos, simplemente los militares van a matar mucha gente y derramar mucha sangre.
3: Claro, y con un resultado que no sabremos si sea el que al final se busca, que es esta lucha contra el narcotráfico, evitar que la droga entre a Estados Unidos. Pero como decíamos, pues también hay un problema de oferta y demanda que debería ser tratado incluso desde la salud pública. Señor Philly, como siempre ha sido un gusto poder compartir con usted esta noche aquí en Recap Blue, hacerle las preguntas y aprovechar su experiencia, no solamente como ex militar norteamericano, sino también como ex embajador de Estados Unidos, usted que conoce también no solo el tema militar, sino también el tema diplomático. Gracias.
12: Muchísimas gracias a ustedes y a todos los Radio Escucha. Buenas noches.
3: Buenas noches. 8:59 PM, regresamos. Esto es Recap Blue. También vamos a seguir hablando del tema que nos ocupa por estos días, Valentina, la tragedia por el terremoto en Colombia.
4: Sí, señora, y los retos que se vienen para empezar una reconstrucción de las familias y de todo lo que se perdió durante esta emergencia.
3: Habló el ministro de Vivienda otra vez, Jaime Andrés Beltrán, ¿no?
4: Sí, señora, en especial por lo más difícil ahora, encontrar los recursos para financiar la reconstrucción de casas, de viviendas, de colegios, de hospitales, y ya anticipa pues que el gobierno anterior no dejó las cuentas claras y tienen que revisar con mucho detalle cuáles son los recursos que pueden utilizar en este plan de recuperación.
3: Literalmente la olla raspada, eso sí, es lo sí que ha recibido el gobierno de Abelardo de la Espriella. No calcularon, no se imaginaron una tragedia como la que está viviendo hoy Colombia. Son 15 departamentos.
4: Sí, señora.
3: En total, ese es el reporte de la Unidad de Gestión del Riesgo de Desastres. Por supuesto, nos concentramos en 5, que es donde está la mayor parte de la tragedia, donde están los muertos, los destrozos más grandes, pero son 15 los departamentos y las familias más de 100.000.
4: Sí, señora, todas van a necesitar algún tipo de ayuda y deben estar incluidas en ese plan.
3: 9 en punto.
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4: En Blue Radio son las 9:03.
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6: A las 9:03, otros hechos que son noticia en Colombia. La Unidad Nacional de Gestión del Riesgo de Desastres mantiene el monitoreo de los incendios forestales en el país. Actualmente hay 36 activos, 2 controlados y 45 liquidados, con un total de 1.195 hectáreas afectadas. Norte de Santander, Cesar y Antioquia son las regiones más afectadas también por estos incendios, según el reporte más reciente.
7: Justamente un grupo de 15 bomberos del Cuerpo Oficial de Bogotá se desplaza hacia el departamento del Tolima para apoyar las labores de extinción de los incendios forestales que se presentan en diferentes puntos de la región y que se han complicado en las últimas horas.
6: El presidente Abelardo de la Espriella nombró a Ángela María Mora como gerente de RTBC. Es abogada, especialista en derecho público y ha trabajado en el sector de las comunicaciones. Mientras tanto, Ricardo Valencia llega a la dirección del DANE. Había sido subdirector general de esa entidad durante la gestión de Juan Daniel Oviedo. Además, el piloto y administrador aeronáutico Arnaud Penet Teizarn es el nuevo director general de la Aeronáutica Civil. Anteriormente se había desempeñado en labores también en la aerocivil como director de servicios de navegación aérea y subdirector general.
7: Y el presidente Abelardo de la Espriella sostuvo hoy su primera reunión con la fiscal general de la Nación, Luz Adriana Camargo. Fue una reunión en el Palacio de San Carlos y también estuvo presente el ministro de Justicia, Iván Cancino. Allí hablaron y aseguraron que se va a trabajar de la mano con la fiscalía, respetando la independencia para combatir con firmeza el crimen y la impunidad. Esta reunión se da luego de que el gobierno anunciara que busca reactivar las órdenes de captura contra 30 cabecillas.
6: El Centro Democrático defendió la decisión que tomó este miércoles en el Senado frente al permiso para que el expresidente Gustavo Petro pueda salir del país. Dice la colectividad que la postura política frente al exmandatario no ha cambiado. También explicó ese partido que su respaldo estuvo acompañado de varias condiciones. Aseguraron que se opusieron a Petro para que recibiera una autorización abierta e indefinida y más bien pidieron establecer ciertos mecanismos de control.
7: Y el general en retiro y también quien fuera jefe de seguridad del expresidente Álvaro Uribe, Mauricio Santoyo, deberá permanecer en la prisión. Esto luego de que la Corte Suprema de Justicia declarara improcedente la solicitud de un habeas corpus. El tribunal ratificó así que el oficial debe esperar aún el pronunciamiento de la justicia ordinaria sobre sus peticiones de libertad. Esto por los procesos que enfrenta relacionados con desaparición forzada y concierto para delinquir.
6: El comerciante José Luis Martínez fue rescatado luego de 11 meses de secuestro. Además, una menor de edad fue recuperada durante una operación del ejército contra las disidencias de las FARC en Mapiripán. Esto es en el departamento del Meta, según informó el presidente Abelardo de la Espriella. En la operación fueron capturados 3 integrantes de esa estructura ilegal.
8: Doña Hilda. Habla con el coronel Alexander Cuenca. Acá le paso a su hijo. Su hijo ya está sano y salvo acá con nosotros. Soy yo, doña Hilda.
9: Hola, buenos días, mamá.
10: Buenos días.
9: ¿Cómo está? Ya estamos aquí sano y salvo, en completa libertad. Bendición, mamita. Bendición.
7: Y en noticias relacionadas con el terremoto, Avianca informó nuevas medidas tras las afectaciones por esta emergencia. Quienes tengan vuelos hasta el próximo 30 de agosto con origen o destino en Pereira, en Cali, Armenia o Quibdó, podrán cambiar la fecha sin penalidad, sin multas, pedir cambio de ruta o solicitar el reembolso respectivo según las condiciones que se establezca por parte de la aerolínea. Esta medida fue ampliada precisamente en medio de las atenciones por el terremoto del pasado lunes.
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6: A las 9:07 saludamos a Javier Salgado, director general de Cívicos Colombia. Gracias por estar con nosotros esta noche aquí en Recap Blue.
11: Silvia, Valentina, buenas noches a todos los oyentes.
6: Ustedes hacen un trabajo admirable también. Llevan 25 años de experiencia en voluntariados, entrenamiento en rescate, estructuras colapsadas, atención prehospitalaria, sistema de comando de incidentes. ¿Qué están haciendo ustedes?

0: Hoy, desde Cívicos Colombia, frente a la tragedia que vive Colombia desde el lunes por un cuenta de un terremoto.
1: Sí, Silvia, bueno, muchas gracias. Nosotros somos una entidad sin ánimo de lucro, somos una organización voluntaria en donde todas las personas que pertenecemos a Cívicos Colombia somos profesionales de diferentes áreas, de diferentes campos. Tenemos médicos, tenemos abogados, tenemos comunicadores sociales. Y regalamos nuestro tiempo libre para ayudar a la ciudadanía. Nosotros nos cansamos hace mucho tiempo de criticar y decidimos aportar a Colombia de una manera diferente, y por eso llevamos tantos años en este tema de capacitarnos, de organizarnos y de ser un aparato de apoyo a las entidades oficiales de este país. Cívicos Colombia lleva formado hace 3 años. Mi mejor amigo, que se llama Daniel Bello, con el que decidimos montar Cívicos Colombia, tomamos la decisión. Llevamos más de 25 años entrenándonos, perteneciendo a otras instituciones, y hace 3 años nació Cívicos Colombia, y hoy por hoy estamos en Cali desde el día 2 de la emergencia, con 10 unidades en este momento entrenadas, capacitadas para poder ayudarle a la ciudadanía. Estamos enlazados con la Unidad Nacional de Gestión del Riesgo, con las alcaldías directas, con la alcaldía de Cali y con PONALSAR de la Policía Nacional. Trabajamos articuladamente, no solamente en búsqueda y rescate, sino también llevando donaciones, llevando medicinas y también poniendo a disposición personal médico para la atención de personas o de posibles víctimas.
2: Hoy, ¿dónde están, Javier, los miembros de Cívicos? Ya sabemos que hay un despliegue que se hace a las diferentes ciudades según los requerimientos que vaya haciendo cada una. ¿Dónde están desplegados y cuáles son las labores principales que están apoyando a esas entidades que usted mencionaba?
1: Claro que sí, Valentina. Te cuento, estamos en este momento en 2 sectores calientes en Cali. Les decimos sectores calientes es porque tenemos estructuras colapsadas, y aunque la ventana de 72 horas acabó, todavía pues guardamos esperanza de poder tener y poder rescatar gente con vida. Lastimosamente, los 2 puntos calientes donde hemos estado no hemos encontrado aún personal con vida. Hemos lamentablemente encontrado personas fallecidas. Estamos haciendo también todo el proceso de recolección de cuerpos. Y pues bueno, obviamente ayudando a la comunidad.
0: Sí, Javier, usted nos decía, se acabó esa ventana de las 72 horas, pero todavía hay posibilidades de encontrar vida. ¿Cuánto tiempo más o en cuánto tiempo más podrían ustedes encontrar personas vivas bajo los escombros?
1: Pues Silvia, eso es muy relativo porque lo que te decía, o sea, la norma dice ventana de 72 horas, después de 72 horas poder encontrar una persona con vida es difícil, pero siempre ahí es donde entramos con nuestras creencias y con el tema de estar aferrados a bien sea a Dios o a quien quiera que uno crea para tratar de tener ese milagro, ¿no? Hemos en catástrofes en otros años, en otros países, se han logrado encontrar personas después de 80, 85 horas, entonces pues todavía estamos aferrados como a esa esperanza, ¿no?
0: Claro, que esa la esperanza además a la que se aferran los familiares que están allí afuera. ¿Qué necesitan ustedes? Porque usted me dice, nosotros somos una organización sin ánimo de lucro, estamos dedicados a la atención, pero ¿necesitan algo para poder operar o están recolectando ayuda para poder llevar a los sitios de la emergencia?
1: Sí, nosotros cuando salimos hace 2 días para, primero salimos para Manizales, allá llegamos el primer día, entregamos donaciones, salimos con 3 camionetas 4x4 desde Bogotá, con 2 trailers llenos de donaciones que logramos recolectar acá en Bogotá. Y hoy, ayer y hoy, hemos estado también recibiendo donaciones, porque mañana, sobre las 2 de la tarde, otro equipo de Cívicos Colombia, en el cual voy a estar yo, vamos a viajar a la ciudad de Cali para llevar esas donaciones. ¿Qué estamos buscando también nosotros? Obviamente buscamos donaciones en efectivo, porque lo que pues les decía, nosotros somos una entidad sin ánimo de lucro y trabajamos con nuestros propios recursos. Entonces, obviamente, pues ustedes se imaginarán que tener 14, 15 personas durante un periodo operacional de 8 días, pues es un poco costoso. Pero pues bueno, ahí estamos tratando de hacer milagros, como dicen, para poder mantenernos allá y sobre todo pues poderle ayudar a la gente.
2: Sí, Javier, ustedes que han estado en esos diferentes puntos, los diferentes frentes de trabajo, ¿qué le recomendarían luego de estos días a las autoridades, alcaldía, gobernaciones e incluso al gobierno nacional que prioricen? Porque estamos hablando de diferentes planes ya de reconstrucción, de buscar los recursos, pero ¿qué se necesita más hoy en estas ciudades, además de esas ayudas humanitarias, también en ese paso a la hora de hablar de reconstrucción?
1: Pues Valentina, yo creería que el gobierno nacional ha hecho una labor extraordinaria priorizando el tema de ayudar a los damnificados, no solamente dejándoles de cobrar un tema que pues va el tema de impuestos y etcétera, sino también tratando de reubicar a esas personas en diferentes puntos, así sea ayudándoles con arriendos o lo que sea para su manutención, porque reconstruir las ciudades no va a ser tarea fácil, obviamente va a ser muy complicado y de mucho tiempo, pero yo creo que lo que hay que priorizar más que todo es tratar de reubicar a las personas que no queden en la calle, porque créeme que los que hemos estado en este tipo de escenarios, tener que ver a sobre todo niños, bebés, personas de la tercera edad durmiendo en un andén, eso no se le desea a nadie.
0: Sí, claro, es muy doloroso, como es muy doloroso todo ese drama por el que están pasando miles de familias. Javier, gracias por estar con nosotros aquí en Recap Blue. ¿A dónde puede hacer la gente donaciones?
1: Silvia, nosotros tenemos nuestra página en internet, que es www.cívicoscolombia.com. También tenemos nuestro Instagram, que es @cívicoscolombia. Y si quieren, pues les puedo dar el número de cuenta de Davivienda, en el cual es la cuenta oficial de Cívicos Colombia. Ahí estamos recibiendo también pues sus donaciones en efectivo para poder seguir desempeñando la labor que estamos haciendo.
0: ¿Cómo es la cuenta?
1: Ya te la digo. Puede ser una llave.
0: Más fácil.
1: Es más fácil. La llave es, dame un segundo que se me perdió. Esa ahora la estamos tratando de manejar. Es @901-713-3493.
0: Muy bien. @901-713-3493, ¿correcto?
1: Sí, señor.
0: Correcto, muy bien. Sí. Javier, gracias por estos minutos. Esperamos, por supuesto, que sigan haciendo esta labor, una labor que los colombianos agradecemos. Usted lo dice, es sin ánimo de lucro, es gente que quiere ayudar, es gente que ha decidido no quedarse con las manos cruzadas, sino hacer. Y les deseamos, por supuesto, toda la suerte para que sigan ayudando a quienes más lo necesitan hoy en Colombia.
1: No, Silvia, para usted, para Valentina, para los oyentes de Blue Radio, de verdad muchas gracias. Esto es una labor que hacemos con todo el amor del mundo por nuestro país. Así es que pues a ustedes muchas gracias y Dios los bendiga.
0: Claro que sí, ya saben, entonces hay una llave, @9017-1334-93. En segundo regresamos, esto es Recap Blue.
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3: Tenemos los ojos puestos sobre el departamento del Chocó. Es prioridad, tiene que ser prioridad, no solamente para nosotros, sino también para las autoridades y para el Estado. Padre Luis Fermín Palacios, usted es delegado de la Pastoral Afro de la diócesis de Ismina y Tadó, pero además es párroco del municipio de Sipí, allí en el departamento del Chocó. Gracias por estar con nosotros aquí en Recap Blue.
4: Sí, muchas gracias a todos los oyentes. Gracias a Dios estoy vivo. Lo demás se soluciona. Muchas bendiciones para todos. En estos momentos de mucha angustia, pero también de mucho dolor, los saludo a todos los oyentes. Estar con ustedes es de gran alegría. Y le pido a Dios que también los bendiga a cada uno de ustedes, bajo la bendición de Dios y la Santísima Virgen María.
3: Padre, su primera frase es: gracias a Dios, estoy bien. ¿Cómo vivió el terremoto del lunes allí en el departamento del Chocó, que fue el epicentro?
4: Se vivió con mucha angustia, así como te digo, con mucho dolor. Pero con mucha fe ante Dios y aquí en compañía de la gente, porque cuando uno está con Dios y tiene mucha fe en Él, no le pasa nada.
3: Sí, usted está en Sipí. ¿Cuáles fueron los daños allí en ese municipio? Sabemos que ha habido dificultad para llegar a diferentes zonas del Chocó por, digamos, esa presencia de grupos armados ilegales, porque hay municipios incomunicados después del terremoto. ¿Cómo está la situación hoy allí en su municipio, padre?
4: Bueno, acá en Sipí, muchas casas destruidas, el templo, la misma alcaldía, la casa cultural.
3: Sí.
4: Lo mismo que pasó en varios departamentos de aquí, de Colombia, esa misma realidad se vivió acá en nuestro municipio de Sipí.
3: Claro. ¿Cómo está la gente hoy? ¿Han llegado ayudas? ¿Los organismos de atención han llegado hasta allá, hasta el municipio? ¿O qué les dicen las autoridades, padre?
4: Bueno, se está trabajando con la diócesis de Ismina Tadó, unida al a la pastoral social, unida a la conferencia episcopal. Todo se está trabajando en conjunto. Esta pastoral que está atenta, y la misma diócesis, a todas las necesidades de nuestros hermanos de acá del suroccidente, del mismo Chocó, de aquí de la diócesis Ismina Tadó. Todo se está trabajando en conjunto con la pastoral desde la conferencia episcopal y aquí unido de la diócesis Ismina Tadó, en donde fue, como ustedes saben, el epicentro de este terrible temblor, como podemos decirlo, porque de ahí de Sipí estamos muy cerca a Novita y a San José del Palmar, que fue el epicentro.
5: Sí, padres, que fueron las zonas más afectadas. ¿Cómo están llegando las ayudas o cómo llegarían? ¿Cuál sería el camino que usted le recomiende a la parte también de la iglesia, las autoridades, el mismo ejército, para llevar las ayudas? Porque, digamos, las vías de comunicación de por sí ya eran complicadas. ¿Cómo están tratando de llevar las ayudas a las familias que hoy se quedaron sin vivienda o no tienen, por ejemplo, los servicios esenciales luego de ese terremoto?
4: Bueno, hay muchas instituciones nacionales, instituciones internacionales que tienen a bien ayudarnos, acá la diócesis y acá el municipio también de Sipí. Muchas bendiciones para ellos. Y hay dos cuentas, especialmente de la diócesis, que se le apoya dos cuentas corrientes de la diócesis, Disminatado. La primera cuenta es 378-01-9491. Y la otra es 536-951-07-811. Estas son cuentas corrientes. Pero también. ¿Pero
3: de qué banco, padre?
4: Estas son del banco Bancolombia.
3: Ok.
4: Bancolombia, bueno. Pero también hay otra cuenta del párroco habilitada, del párroco Sipí, quien les habla. Esta es cuenta de ahorros, Bancolombia, 536 1587 76. Esta es la del párroco, el que les hable, párroco de Sipí. Y el NECI es 310-779-5157, porque hay unos que me llaman y me dicen, padre, pero también queremos la cuenta del párroco, queremos el NECI. Entonces hay que hacerle a la gente que de buen corazón que quiere colaborar también, específicamente a la diócesis y a la parroquia también.
3: Claro, ¿qué es lo que más se necesita? Si hay gente que no tiene, digamos, dinero en efectivo para transferir, pero quiere hacer algún tipo de donación, ¿qué se está necesitando allí en Sipí?
4: Por ejemplo, ahora se está necesitando para construir las casas que se han caído, que se han derrumbado, el templo, bueno, la Casa de la Cultura, la misma alcaldía y de la estación de policía. Por ejemplo, elementos, podemos decir, de construcción, cemento, varilla, tejas, ladrillos, pero también para las personas, kit de aseos, colchoneta, arroz, granos, pañales para los niños, para los adultos mayores, pero también se requiere medicina. Medicina, pues, como decimos, que le pueda servir a todas las personas.
5: Sí, medicinas en especial, porque pues la atención es complicada, el traslado hacia esa zona. Padre, ¿qué otras, digamos, sabemos que hay una atención inicial urgente para reconstruir las viviendas, pero lo hemos contado en varias ocasiones, en varios municipios del departamento del Chocó, las condiciones de el tema de salud, disponibilidad de transporte, disponibilidad de servicios públicos, ya de por sí eran muy malas, no se prestaban de manera adecuada? ¿Qué decirle al gobierno nacional que ahora planea una intervención de plan de reconstrucción? Que tenga en cuenta, pues, para solucionar lo esencial de estos municipios que resultaron muy afectados por los terremotos, pero que ya venían con unas condiciones complejas en cuanto a calidad de vida.
4: Bueno, ¿qué le digo yo al gobierno nacional? Una invitación. Sipí es uno de los municipios más antiguos de Colombia. 470 años aproximadamente. Y Sipí, no contamos con acueducto, no contamos con un alcantarillado, es un municipio, la cabecera municipal, y los sin energía. Imagínense, sin carretera. Entonces, la situación es crítica en este municipio de Sipí.
3: Sí, padre, la gobernadora ha llegado hasta allá, hasta Sipí. ¿Ustedes han podido tener algún tipo de conversación con las autoridades departamentales?
4: Bueno, la gobernadora en esto está visitando varios municipios. Por ejemplo, estuvo en la Ye, me he dado cuenta, en San José del Palmar. Pero en Sipí cabecera todavía en la cabecera como tal no ha estado. Pero creo que en el transcurso de estos días debe ir a Sipí, así como ha visitado los otros municipios, los otros pueblos, porque ella ha cogido este tema propio, con su propia gente. Es para felicitarla, porque es una mujer muy entregada a su departamento y a su gente.
3: Muy bien, es el padre Luis Fermín Palacios, está con nosotros a esta hora en Recap Blue, hablando sobre la muy compleja situación que hay en varios municipios cercanos al epicentro, allí a San Juan de Dios, en donde... a San José del Palmar, Palmar, sí, a San José del Palmar, en donde pues la situación es crítica, los destrozos son grandes tras el terremoto. Padre, gracias, y estamos atentos a lo que ustedes puedan necesitar allí en Sipí y bueno, en todos los municipios del Chocó.
4: Bueno, quiero terminar con una oración para fortalecernos en el espíritu y fortalecernos en Dios también, y que le sirva también a toda Colombia, y especialmente al departamento del Chocó y a nuestro municipio de Sipí. Oración. Bendito sea Dios, Padre nuestro Señor Jesucristo, que nos ha bendecido con toda clase de bienes espirituales y materiales. Te damos gracias, Señor, por habernos llamado. Te damos gracias, Señor, porque estamos vivos. Concédenos la sabiduría de acompañar siempre a nuestro pueblo chocuano, a nuestra gente de Sipí, el pueblo colombiano, especialmente con el encuentro de Cristo, para desde nuestra identidad, podemos decir, y también desde el proyecto del reino de Dios, siempre sigamos vivos y sigamos acompañados ante la presencia de Dios. Envíanos tu Espíritu, Señor, para que acojamos la palabra del reino, para que atendamos el llamado del Evangelio. Así que vivamos unidos con nuestros corazones, que seamos fraternos, que seamos solidarios, que nos comprendamos, y que la protección de la Santísima Virgen María, madre de la Iglesia y madre de cada uno de nosotros, de San Ignacio de Loyola, patrono de Sipí, pero también San José y también San Martín de Porres, nos protejan siempre. Amén.
3: Amén, que así sea, Padre. Gracias por esa oración también, que es bueno, invaluable en estos momentos. Feliz noche, Padre, bueno, estamos pendientes.
4: Bueno, Dios les bendiga y gracias a todos los oyentes y gracias a ustedes por este espacio para la diócesis y para mí como delegado de la pastoral afro de la diócesis Minas Nadó y como párroco de San Ignacio de Loyola de Sipí, Sipí chocuano, Sipí colombiano. Bendiciones llenas de amor.
3: 9:31 en segundo regresamos. 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

0: minutos. Suspendidos los partidos del fútbol profesional colombiano para este fin de semana, por supuesto. Gerardo, buenas noches, por todo lo que está pasando en este país.
1: Silvia, Valentina, muy buenas noches. En efecto, se suspendieron todos los partidos que tienen que ver con la Yor y volverán hasta el martes 19 de agosto. Esto se da en el marco de un comunicado oficial que profirió la Dimayor. Allá explica que, aunque tenían de alguna manera dos posturas entre suspender partidos y jugar los que se pudiesen jugar, optaron por suspender los partidos. De hecho, Carlos Mario Zuluaga, presidente de la Dimayor, habló en Blog Deportivo y esto fue lo que dijo. Mientras llega Carlos Mario Zuluaga, que vemos el video, la voz va a llegar, pues básicamente lo que él dice.
0: Va a llegar, un día va a llegar.
2: La industria del fútbol profesional en Colombia. La decisión se toma, es con base en una evaluación total. Habían equipos que querían jugar, otros que no es que no quisieran, sino que realmente están imposibilitados para hacerlo. Hay personas que nos estaban pidiendo que por favor nos suspendiéramos el fútbol, porque tienen la dependencia económica de ellos. Recuerden que alrededor de un partido de fútbol hay mucha gente que hace su semana en la costa, el rebusque.
1: Entonces lo que dice Carlos Mario Zuluaga es que si bien suspende para ser solidario con todas las víctimas del terremoto, de todos modos el fútbol genera determinada economía, pero prevalece la solidaridad con las víctimas y los estadios también, pues hay muchos que en este momento sirven como el campín de centros de acopio, lo cual dificultaría un poco la operación. Lo que también se canceló fue por la Federación Colombiana de Ciclismo, la Vuelta a Colombia.
0: Claro.
1: Se toma en consideración también el tema del terremoto y también para no afectar el corredor vial que comunica los departamentos de Caldas y Antioquia.
0: No, pues es que imagínese, es que fundamental.
3: Incluso los criticaron, fue una crítica que se le hizo a toda la, digamos, federación, los organizadores, porque si bien esto fue el lunes ellos informan que van a continuar con todos los cierres viales que implican la competencia, los que hacen parte del equipo del Valle del Cauca dicen, nos mantenemos todavía, digamos, porque estamos en un proceso, pero es que lo que implica un cierre, la logística, el traslado de la policía que acompaña una etapa de la Vuelta a Colombia, pues es necesario suspenderla por la necesidad de darle prioridad al transporte de quienes hoy están ayudando en estas zonas.
1: En efecto, exactamente. Por las necesidades de las víctimas del terremoto es que es suspendida la Vuelta a Colombia, pero sin embargo hay un ganador, que fue un ganador anticipado, que es el boyacense Diego Camargo. Quienes también anunciaron ayudas para Colombia fue la Conmebol y la Federación Colombiana de Fútbol, Silvia Valentina. Van a donar $1,000,000. Uh-huh. $1,000,000 que será canalizado por medio de la campaña Colombia Un Solo Corazón, que es la campaña que
0: lidera. De la primera dama.
1: De la primera dama, exactamente, Silvia. Y bueno, esto es lo referente a Conmebol y Federación Colombiana de Fútbol, que también hacen un llamado a apoyar las iniciativas de recolección de fondos para atender la emergencia. Siguen todavía las voces de apoyo para las víctimas del terremoto. Hoy hubo una que me llamó bastante la atención, fue para Gol Caracol, Luis Fernando Montoya.
0: Ay, el profe Montoya,
1: a quien apodan también el campeón de la vida.
0: Sí.
1: Habló para Gol Caracol y esto fue lo que dijo referente al terremoto.
4: Quiero darle un mensaje a todo este país de solidaridad, de entendimiento. Este es un momento en que todos los colombianos nos tenemos que estar volcados a ayudar a las personas que en este momento no necesitan. Y quiero decirles, hay una frase que yo siempre tengo, nunca todo es para siempre. Hay momentos difíciles, hay momentos buenos. Yo pensé que mi vida se había acabado. Y mire, voy para 22 años. Y todavía estoy vivo. La vida es fundamental. Gente, mi pueblo colombiano, los quiero, los amo. Sigamos para adelante, que yo sé que vamos a salir adelante.
1: Esto dijo el profesor Montoya, Silvia y Valentina, el campeón de la vida, un mensaje bastante.
0: Imagínese eso, de verdad que se le pone a uno como
3: La piel de gallina, sí.
0: Sí, porque además dice, fíjese, han pasado 22 años y aquí sigo.
3: Que él creía cuando ocurrió, digamos, lo de ese trágico disparo, que ya había, se le había acabado, sí. Que se le había acabado. Y esa frase también muy importante, todo no será para siempre, justamente cuando se habla de estos momentos tan fuertes que está pasando el país.
1: Así es un ejemplo de resiliencia muy, muy absoluto. Grande del profesor Montoya, y para el momento que vive el país cae muy bien. Quien también agradeció y se pronunció 4 días después del terremoto fue James Rodríguez. Esto fue lo que dijo James Rodríguez, quien agradeció a los socorristas.
5: Han pasado algunos días desde la catástrofe que afrontamos en nuestro país. Y quiero antes que nada enviar un mensaje de solidaridad y valor a todos aquellos que hoy, en medio del dolor, siguen batallando sin pausa en esta lucha por la vida. Para mí, el único camino es nunca desistir. A los organismos de socorro, a los voluntarios y a todos los que están ayudando de una u otra manera en este difícil momento, quiero darles las gracias. De esta tragedia solo nos queda levantarnos. Y ustedes son el verdadero motor para salir adelante. De corazón, muchas gracias.
1: Esto dice James Rodríguez, que agradece.
0: Me gusta el agradecimiento de James Rodríguez 4 días después, pero no y fue lo de importante, lo de la donación.
1: De acuerdo, sí, de acuerdo.
0: Valentina me hace caras, pero digamos, de verdad.
3: Sí, es que, y sobre pues, todo la gestión, o sea, que pueden alcanzar.
0: Es importante, sí, agradecer a todo lo que están haciendo, por supuesto que sí, pero digamos, con el poder adquisitivo de James, creo que no vendría mal un anuncio.
3: Y la capacidad de gestión.
0: Ahora, hay gente, ¿sabe qué? Vamos a darle el beneficio de la duda. Hay gente a la que no le gusta decir lo que hace.
3: Exactamente, puede que ya lo haya hecho económicamente, con ayudas que se necesitan, sí. Pero también convocar a esa, digamos, gestión que puede hacer un personaje como estos, de ayudar a que la gente que lo sigue se suma, la gente que de pronto está en otros países y lo sigue a él y no tenía mucha información, puede tener ese canal de
0: absoluto, además.
3: Para poder sumarse.
0: Digamos, más allá de las vanidades o de querer pasar desapercibido, pues si James Rodríguez hace un anuncio de
1: tiene
0: estos,
1: muchos seguidores.
0: Pues, tiene una cantidad de seguidores impresionantes.
1: Que pueden movilizarse en favor de todo esto. ¿Quién sí ha estado muy activo también de la Selección Colombia? John Arias.
0: Fíjese, por el contrario, John Arias, 3 aviones.
1: Sí, ya van 3 aviones.
0: Han llegado a Chocó.
1: Con personal médico, insumos médicos y también cosas que se necesitan para atender la emergencia. John Arias hoy habló también con Noticias Caracol, Silvia y Valentina, y comentó también cómo está su familia en el Chocó. Esto dijo John Arias.
6: Sí, yo creo que como tú lo dices, es un momento difícil, son días realmente difíciles, que es difícil hasta encontrar palabras para todo lo que se vive en, particularmente en el Chocó. Entonces yo creo que mi familia, más allá de todo lo ocurrido físicamente, claro que quedan secuelas psicológicas, claro que se vive con esa incertidumbre, con ese miedo, pero bueno, recuperándonos poco a poco. La verdad que yo creo que esta catástrofe ha despertado o nos ha demostrado esa capacidad de solidaridad que tenemos nosotros los colombianos. Entonces la verdad que contento con toda esta campaña, con cómo se ha movilizado la gente y cómo ha demostrado de múltiples maneras el apoyo y el cariño y esa unión que nos caracteriza.
1: Bueno, esto dice John Arias comentando cómo está su familia. También esta entrevista fue una oportunidad para referirse a todos los insumos que ha enviado. También confirma que en efecto las ayudas han llegado a Quibdó. Y bueno, John Arias muy activo desde su equipo el Fluminense para ayudar en esta
0: coyuntura. Me encanta lo que está haciendo John Arias.
1: Silvia Valentina, quien llegó al Getafe fue Johan Mojica. Y Juan Fernando Quintero fue presentado en el Medellín. Ah, Valentín,
3: oficialmente,
1: ¿usted qué opina?
3: Señor.
0: Claro, la hincha del DIN.
1: La hincha del DIN.
3: Oficialmente, ya después de ese mensaje en redes sociales, ya se parte oficialmente y obviamente esperando que se retome la programación habitual de la Liga.
0: Pero fantástico tener a Quinterito en el equipo de uno, ¿no?
1: Sí, claro, claro.
0: Tremendo Quinterito. Además tuvo un mundial muy bueno.
1: Sí, hizo un mundial muy bueno. Mateo Arévalo, compañero de nosotros del equipo deportivo de Blue Radio, hizo el siguiente informe sobre estas 2 noticias. Mateo, buenas noches. Tenemos problemas de conexión con Mateo, pero Entonces sí, Johan Mojica también de la Selección Colombia está en el Getafe, también fue presentado hoy, y Juan Fernando Quintero, una situación que llegó al Medellín de una manera muy curiosa, porque es que sale el Medellín, Silvia y Valentina, dice, si logramos tener 40.000 abonados, Quintero llega al equipo.
0: ¿Y llegaron los 40.000 abonados?
1: 17.000 llegaron.
0: Ay, no, pero bueno, sí, Valentina, póngase la 10.
1: Pero llegó Quintero.
3: Pero bueno, lo bueno es que llegó la promesa, al menos para los 17.000 que quisieron hacer ese aporte de tener a Quintero en el equipo.
0: A mí me da pena, pero yo honestamente me dicen Quintero va a estar y...
3: Ahí está de primer.
0: Sí, absoluto. Pues ¿cuántos abonados ganó Millonarios con Falcao?
1: Claro. Claro, claro, completamente.
0: Entonces, bueno, pues es Quinterito, me da pena.
1: Sin duda. Y quien también está, que va para el del Barcelona al PSG, es Ferran Torres, que ya empieza a hablarse de un acuerdo, de un principio de acuerdo. Usted sabe que el principio de acuerdo es cuando empiezan a, sí, pues a discutir las cosas. Exactamente, se habla de 50 millones de euros. Posiblemente Ferran Torres llegará al PSG. Silvia, y tenemos noticia en tenis de última hora, que es que Ben Shelton ganó el Masters de Montreal.
0: ¿Ah, sí?
1: Exactamente, y no se dio un solo set en todo el torneo, derrotó a Brandon Nakashima, quien y Shelton revalidó el título. En mujeres también tenemos a Iga Swiatek, quien conquistó su primer título de la temporada, el WTA 1000 de Toronto. Ahora nuestra atención va a estar puesta en el Masters 1000 de Cincinnati, donde mañana jugará Emiliana Arango, la tenista colombiana, contra ni más ni menos que Serena Williams. María Camila Osorio hoy fue eliminada de una primera ronda del Master 1000 de Cincinnati, pero mañana tendremos a Emiliana Arango.
0: Bueno, muy bien.
1: Silvia, Valentina, estamos con los deportes.
0: Estamos listos con los deportes. Ya hicimos un buen recap de lo que está pasando en lo que tiene que ver con el mundo deportivo. Y bueno, en segundo regresamos a las 9:44 para contarles qué más está pasando en las diferentes regiones a propósito de este terremoto.
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0: El día en Colombia, las 9:45, el día en Cali, el Valle del Cauca, una de las ciudades más afectadas por el terremoto, y por supuesto son muchas las historias de esperanza en medio de la tragedia. Una de ellas, una mujer dio a luz en el parqueadero de un hospital en Cali mientras se registraba el terremoto de 7.4 de magnitud que sacudió al país el lunes 10 de agosto. El fuerte movimiento obligó a trasladar parte de la atención fuera de las instalaciones, pero por fortuna el nacimiento pudo ser atendido. La historia completa con nuestro compañero Alejandro Muñoz.
9: Mientras la tierra sacudía Cali, en el sur de la ciudad, varios edificios se desplomaban, dejando a personas muertas y otras atrapadas entre los escombros. En el oriente de la capital del Valle del Cauca, el panorama era completamente diferente. En medio de la emergencia, una vida llegaba al mundo. Laura Camila se encontraba en trabajo de parto y justo cuando ocurrió el sismo, dio a luz a su bebé en el parqueadero del Hospital Carlos Sol Mestrujillo. Entre los gritos de desesperación provocados por el movimiento telúrico, se escuchó un llanto que marcó el comienzo de una nueva vida.
10: Me dio allá afuera de nuevo. Yo salí con una pijamita, casi me agaché, una me dio la camisa. Y allá afuera. Ellos contaban y yo ahí empujaba.
9: Por su parte, Sandra Velázquez, gerente del hospital Carlos Solmes Trujillo, destacó la capacidad de reacción del personal médico que, pese a la emergencia y al temor generado por el sismo, acompañó a la mujer durante el trabajo de parto y logró garantizar la atención para el nacimiento.
11: Aquí, del área de partos, es el punto de evacuación. Cuando empiezan a evacuar todas las personas, tanto asistenciales como a nuestros pacientes, en este punto inicia su trabajo de parto Laura Camila Micolta, una gestante de 40 semanas. El personal médico y ginecológico atiende su proceso para hoy tener entre nosotros a Yiray Quintero Micolta, un niño con quien celebramos la vida.
9: Luego del nacimiento, el bebé fue trasladado al área de urgencias del Hospital Carlos Holmes Trujillo, donde recibió atención médica. Su llegada al mundo se convirtió en un mensaje de esperanza en medio de una tragedia que 4 días después del sismo mantiene a Cali buscando nuevas vidas entre los escombros de los edificios colapsados.
3: Gracias, Alejandro. Allí las familias mantienen la esperanza entonces y sobre todo el plan de recuperarse en medio de esta tragedia. Pero justamente acaba de terminar una nueva reunión entre el Ministerio de Vivienda, el Ministerio de Hacienda y el presidente Abelardo de las Priella, porque aseguran que necesitan buscar los recursos necesarios desde el sector público para iniciar con todo este plan de reconstrucción. Sin embargo, ya el ministro de Vivienda, Jaime Andrés Beltrán, está anticipando que no está fácil buscar esos recursos porque el gobierno anterior dejó la olla raspada. Salima Félix.
12: Luego de presentar el plan de vivienda para las familias afectadas por el terremoto del pasado lunes, el gobierno nacional señaló que todavía están revisando cómo se financiarán las medidas previstas para la atención y la reconstrucción. El ministro de Vivienda, Jaime Andrés Beltrán, aseguró que ya adelantan conversaciones con el Ministerio de Hacienda para establecer cuáles serán los recursos.
13: Estamos en este momento, precisamente vamos a una reunión con el Ministerio de Hacienda para poder establecer. Es que nos dejaron la olla pelada. Estamos literalmente administrando las ollas raspadas. Estamos literalmente administrando lo que dejaron y nos toca con la articulación de la empresa privada, la articulación de los entes territoriales y los recursos que la nación pueda encontrar en este proceso, darle forma a cada uno de los proyectos. Lo que sí les puedo decir a las familias colombianas es que este es un gobierno que desde ya ha trazado un plan, una ruta para la reconstrucción de estas zonas tan afectadas.
12: La ejecución del plan vivienda, que estará dividido en 3 pasos, estará liderado por el Ministerio de Vivienda en articulación con alcaldías, gobernaciones y el sector privado, que aportará maquinaria, materiales y recursos para avanzar en mejoramientos, reconstrucción de viviendas y posteriormente procesos de renovación.
0: 949 ha sido la solidaridad, la principal característica de los colombianos en todas las regiones del país. Todo esto para recaudar ayudas para los damnificados por el terremoto. Esto es lo que ha pasado en Colombia hoy en materia de solidaridad.
14: En Medellín, todo aquel que quiera donar comida o elementos de aseo para los afectados por el terremoto tiene 10 puntos para hacerlo. La Fundación Banco Arquidiocesano de Alimentos, la Fundación Saciar, la Universidad de Afid, el Hall de la Alcaldía de Medellín, la Terminal del Norte, la Biblioteca Pública del Poblado y los Parques Bibliotecas de Belén, San Javier, Gabriel García Márquez y León de Greiff. También puede donar dinero a través de la Corporación Presentes.
15: En Barranquilla no paran las donaciones para las personas que lo perdieron todo en el terremoto. Como lo resaltó este jueves el alcalde Alejandro Char, en solo 3 días el centro de acopio distrital ha reunido más de 180 toneladas de ayudas. Este centro queda ubicado en la carrera 43 con calle 6 en el corazón del mercado de Barranquillita y está abierto las 24 horas de los 7 días de la semana. Por otro lado, la Gobernación del Atlántico tiene su propio punto de acopio ubicado en la galería de la Plaza de la Paz, donde una vez se acumulen las 60 toneladas de ayudas, serán enviadas con rumbo hacia el Chocó, anunció el gobernador Eduardo Verano. Asimismo, el alcalde Alejandro Char anunció que las utilidades que genere el circuito de automovilismo que tendrá lugar este domingo en el Gran Malecón serán destinadas a las familias afectadas por la tragedia. La decisión se tomó junto al equipo del piloto Juan Pablo Montoya y el patrocinador del evento.
16: El Coliseo Bernardo Caraballo en el barrio Torices es el centro de acopio que dispuso la alcaldía de Cartagena para recibir las ayudas humanitarias de los cientos de cartageneros que se han solidarizado con las víctimas del terremoto que azotó el centro y el sur del país. En total, en la ciudad han sido recaudadas 40 toneladas de ayudas, entre agua, alimentos no perecederos, artículos de aseo e insumos médicos, que explicó el alcalde Dumec Turbay, serán enviadas en las próximas horas al departamento del Chocó.
17: En Villavicencio hay varios puntos donde tanto autoridades oficiales como colectivos ciudadanos están recibiendo ayudas para las personas afectadas por el terremoto. Estos son algunos de los puntos más grandes. El centro Centro Comercial Llano Centro, el Banco de Alimentos, la Alcaldía de Villavicencio y unos puntos que esa alcaldía ha habilitado, como el Complejo del Polideportivo de la Reliquia, la Casa de la Justicia de Ciudad Porfía, el Centro Integrado de la Mujer, el Centro Comercial Viva, Casa Comunal 12 de Octubre, el Centro Empresarial Potenza. Y el otro gran punto, el más grande, será mañana en el Coliseo Álvaro Mesa Maya, donde desde las 6 de la mañana hasta las 6 de la tarde se llevará a cabo una gran donatón que organiza la Gobernación del Meta en el marco del Torneo Internacional de Joropo.
18: En Ibagué se han habilitado varios puntos de acopio oficiales e institucionales para recibir ayudas humanitarias destinadas a las familias damnificadas por las emergencias recientes. Santiago Reyes, funcionario de la Gobernación del Tolima.
19: Sensibilización y solidaridad con las personas que fueron víctimas del terremoto del día lunes en el occidente colombiano y también con las que actualmente son víctimas de los incendios forestales que se están presentando en el departamento del Tolima. Hoy todo el Tolima se solidariza con las personas que más lo necesitan.
18: En el centro de Ibagué se realizó una jornada de oración por las familias afectadas por el terremoto y por la paz en nuestro departamento.
3: Y si usted está en Bogotá o en otras partes del país, también son diferentes las campañas que se han generado para recibir estas ayudas, estas donaciones y sumarse a la atención y a la solidaridad con los colombianos que fueron víctimas de este terremoto. Sofía Vargas.
20: Usted que nos ve y nos escucha y ha seguido con preocupación las noticias sobre la devastación que dejó este terremoto, tiene distintas posibilidades de ayudar. Aquí en Recap Blue le contamos las iniciativas a las que se puede sumar. En Colombia hay 26 sedes de los bancos de alimentos que están recibiendo aportes en especie. Están ubicados en Armenia, Barranquilla, Bogotá, Bucaramanga, Buenaventura, Cali, Cartagena, Cartago, Cúcuta, El Espinal, Ibagué, Manizales, Medellín, donde hay dos puntos, Montería, Neiva, Pasto, Riohacha, San Andrés, Santa Marta, Sincelejo, Urabá, Valledupar, Villavicencio y Zipaquirá. Para conocer la ubicación exacta y el número de teléfono de cada sede, solo debe ingresar a la página oficial de la Asociación de Bancos de Alimentos de Colombia, ABACO, donde encontrará toda la información. ¿Pero qué puede donar? Entre los alimentos que se necesitan están agua, arroz, aceite, pastas, granos, alimentos enlatados, harina de maíz y de trigo, panela, chocolate, frutos secos, avena, coladas, leche en polvo, leche líquida y alimentos listos para el consumo. También se requieren artículos de primera necesidad como jabón, champú, cepillos y crema dental, toallas higiénicas, papel higiénico, pañales para bebés y adultos, toallitas húmedas, crema antipañalitis, toallas, colchones, chonetas y mantas, además de ropa y zapatos en buen estado. Y si va a llevar sus donaciones a un banco de alimentos, tenga en cuenta que la aplicación Uber está entregando un incentivo de hasta 22,000 pesos para financiar dos trayectos, ida y vuelta. Además, Rappi habilitó una opción para hacer donaciones en dinero que llegan directamente al banco de alimentos de Bogotá. Por otro lado, en Bogotá también hay varios puntos de acopio. La alcaldía, por petición de la gobernadora del Chocó, Nubia Carolina Córdoba, habilitó el Palacio de los Deportes para recibir ayudas que serán enviadas directamente a ese departamento. La sede principal de la Cruz Roja recibe donaciones las 24 horas, mientras que en sus demás puntos la atención comienza a las 8 de la mañana. También están habilitados el Centro de Eventos Vive Claro por la entrada de proveedores, la Universidad Jorge Tadeo Lozano, el Centro Comercial Unicentro en la Plaza de Banderas y el Estadio El Campín por la entrada de la Carrera 30, donde Sensi y la Fundación Solidaridad por Colombia reciben sus donaciones. Pero si usted no puede desplazarse hasta un punto de acopio, también puede hacer donaciones en dinero a las cuentas que aparecen en pantalla. Están habilitadas las de la Fundación Colombia Luz y Sonrisas, la Corporación Organización El Minuto de Dios, Abaco, Sensi y la Fundación Solidaridad por Colombia. También puede donar directamente a través de la página web de la Cruz Roja Colombiana, de Abaco y la Organización Minuto de Dios. Además, Grupo Aval habilitó su red de cajeros y su ecosistema digital para recibir donaciones que serán destinadas directamente a la seccional Bogotá de la Cruz Roja. Otra forma de apoyar a los afectados por esta emergencia es donar sangre. La Cruz Roja habilitó sus bancos de sangre en Bogotá, Medellín, Cartagena, Villavicencio, Manizales, Armenia y Cali, y los puntos pueden consultarse en pantalla. En Bogotá, todos los bancos de sangre están recibiendo nuevos donantes. Además, este sábado habrá un punto especial en el Parque Timisa y el lunes en el Parque El Tunal. Recuerde que una sola unidad de sangre puede salvar hasta 3 vidas. También puede acudir a la red de bancos de sangre del Instituto Nacional de Salud, disponible en todo el país. Y hay otra población que también necesita ayuda y son los peluditos y las mascotas afectadas por esta emergencia. Los centros de acopio están recibiendo medicamentos para ellos, solución salina, antisépticos, guantes, suturas, antiinflamatorios y purina. Son muchas las formas de ayudar y cada aporte cuenta, así que si están sus posibilidades, súmese a estas iniciativas y ayude a las familias y comunidades afectadas por esta emergencia.
0: Claro que sí, Sofía. Si ustedes se perdieron alguna de esta información o quieren repasarla, a través de nuestras redes sociales encuentran todos los detalles. Millonarias, donaciones, insumos médicos, equipos de rescate, todo esto se suma a la atención a la emergencia por el terremoto y, por supuesto, a lo que están haciendo desde el exterior. Los diferentes países anunciando ayudas humanitarias para los damnificados en Colombia. Camila.
2: La respuesta internacional por el terremoto en Colombia sigue creciendo, esta vez con nuevas donaciones, insumos y equipos de rescate. México ya entregó las primeras 19 toneladas y media de alimentos y se espera la llegada de nuevos cargamentos con comida y medicamentos. Sin embargo, la presidenta Claudia Sheinbaum aclaró que la Brigada Mexicana de Rescatistas todavía no viajó al país porque, según explicó, el gobierno colombiano solicitó una certificación adicional.
21: Ayer comenté que a Colombia habían ido los rescatistas, la brigada de rescatistas del ejército, pero no. Pidieron certificación por parte de Colombia, están certificados, pero ahora piden otra certificación. Entonces estamos llevando a través de aviones Hércules, despensas, insumos médicos y otras cosas que solicitan. Pero sí, para aclarar que la brigada de la Secretaría de la Defensa Nacional de Rescatistas, pues no fue aprobada por el gobierno de Colombia, está lista para salir en cualquier momento.
2: A la ayuda se sumó Emiratos Árabes Unidos, que anunció una donación de 10 millones de dólares, mientras que China ofreció 1 millón de dólares y suministros humanitarios por 15 millones de yuanes. Israel también anunció el envío de una delegación de 80 integrantes entre rescatistas y expertos, que viajará a Colombia para apoyar la búsqueda de personas entre los escombros. Por su parte, Naciones Unidas destinó 5 millones de dólares de su Fondo Mundial de Emergencia, mientras UNICEF comenzó a entregar agua, elementos de saneamiento y kits de higiene para atender unas 25.000 personas en Chocó y Buenaventura. Suecia también anunció 520.000 dólares adicionales para apoyar a través del ACNUR la atención de las personas que necesitan refugio tras el terremoto.
3: Y para quienes están en Bogotá, hay una estrategia, una campaña muy importante que está iniciando la empresa Coca-Cola. Si usted no tiene el tiempo o la forma de llevar las donaciones, puede esperar y estar pendiente de alguno de los vehículos transportadores, los camiones rojos que llevan las gaseosas a las tiendas, precisamente porque ellos van a estar recibiendo esas donaciones. Juanita Troncoso.
22: Buenas noches, así es. Coca-Cola decidió llevar a la recolección de ayudas directamente a distintos barrios de Bogotá y de Medellín, esto para apoyar a las comunidades y a las personas damnificadas por el terremoto que se registró el lunes 10 de agosto. Esta ayuda irá desde el viernes 14 de agosto hasta el miércoles 26 de agosto y los camiones que recorrerán distintos sectores de estas dos ciudades anunciarán su llegada mediante perifoneo. Las rutas que pasarán por Bogotá el viernes 14 de agosto serán Suba y el noroccidente, incluyendo Colina, Campestre, Masurén, Inisa, Usaquén, con sectores como Santa Bárbara, Cedritos y Contador, también Chapinero, Teusaquillo, el occidente, por ejemplo, con Modelia, Ayuelos, El Salitre, y el suroccidente, incluyendo a Kennedy, que sería Castilla y El Tintal, y también sectores del norte como Chicó, Rosales y el Nogal. Y lo que sería Medellín y su área metropolitana, los recorridos comenzarán el sábado 15 de agosto y también se extenderán hasta el miércoles 26. Los camiones de esta parte del país pasarán por El Poblado, Laureles, Belén, Envigado, Sabaneta, incluyendo sectores como Provenza, Manila, Conquistadores, Rosales, Zúñiga, Alcalá y también los parques principales de Envigado y Sabaneta. Y usted se estará preguntando qué se puede donar. Aquí en Rica Blue le comentamos que puede donar alimentos no perecederos, productos de higiene, ropa en buen estado, sábanas limpias, elementos de protección y primeros auxilios, eso sí, sin medicamentos de prescripción. También se recibirán alimentos y elementos básicos para mascotas, para gatos y para perros. Todas estas ayudas serán trasladadas posteriormente al Centro Nacional de Acopio dispuesto por el Gobierno Nacional para ser canalizadas hacia las personas y hacia las comunidades damnificadas. Además, en Bogotá, Coca-Cola también habilitó un punto fijo en la avenida Carrera 15, número 9923, en el sector de la calle 100 con Carrera 15. Allí están recibiendo también donaciones entre las 8 de la mañana y las 7 de la noche.
0: Muy bien, Juanita, gracias. Ahí está, entonces, le damos prioridad al tema de las donaciones porque es importante en este momento ayudar a los miles de damnificados que deja esta tragedia. Y antes de irnos, mañana, como siempre, Valentina, a las 8 de la noche para hacer un nuevo recap, una recapitulación de los hechos más importantes de Colombia y el mundo. Ya en segundos llega nuestro compañero Mauricio Quintero con su programa Bla Bla Blue. Antes, Medicina Legal ha recibido 250 cuerpos de las víctimas de este terremoto. Kalila Peña.
4: Continúa el trabajo de Medicina Legal, entidad que confirmó la cifra de cuerpos recibidos hasta ahora. Estamos hablando de 250 cuerpos provenientes de los departamentos de Chocó, Caldas, Risaralda y Valle del Cauca relacionados con el terremoto, de los cuales se han logrado identificar un total de 228 víctimas, entre las que se encuentran 13 menores de edad. Hasta el momento, el total de cuerpos entregados a los familiares es de 194 víctimas. El proceso de entrega de los cuerpos se realiza en coordinación con la Fiscalía en las sedes correspondientes de cada municipio, entidad con la cual se implementó un sistema único de información que permite conocer en el menor tiempo posible la identificación para la posterior entrega de las personas fallecidas a sus familiares. Lo explica el director de Medicina Legal, Ariel Cortés.
5: En este caso, lo que se ha hecho es que los fiscales se trasladen directamente a trabajar a Medicina Legal. Tenemos dos fiscales en Pereira, tenemos dos en Palmira, para hacer más rápida la entrega de los cuerpos. Digamos que eso es lo que estamos articulando con la fiscalía.
4: Más de 830 servidores del CTI siguen apoyando las labores de levantamiento de cuerpos y las demás diligencias que demandan esta emergencia.
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0: una noche estará para todos ustedes en vivo en Bla Bla Blue, Juliana Rojas y Chumillo, de la familia Armando Broncas. Y a las 11, como es jueves de numeral TVT, jueves para recordar, hablaremos sobre la última del álbum. Esa canción que la incluyeron, pues porque tocaba y resultó siendo un éxito rotundo. Jueves de numeral TVT, la última del álbum, con Sigifredo Turga, creador de arroba Hoy es Salsa. Así que ya lo saben, si prefieren terminar este jueves con tranquilidad, buena música, y eso sí, en medio de grandes conversaciones, los esperamos en vivo de 10 de la noche a 1 de la mañana aquí en Bla Bla Blue.
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7: Muchísimas gracias por su sintonía. Bienvenidos, bienvenidas a Bla Bla Blue. Gracias por dejar que estemos un ratico con ustedes. Vamos a acompañarlos 3 horas en esta jornada y en esta semana que ha estado durísima, durísima para nosotros los colombianos. Pero que este programa sea un oasis, que sea un momento un poco dulce, un poco divertido para hablar de otros temas. Gracias por estar aquí con nosotros. Estamos en vivo en este momento en Colombia. Son las 10 de la noche y 7 minutos. Y si ustedes quieren terminar este jueves y empezar el nuevo día, el viernes, con un poquito de tranquilidad, con buena música, con una buena sonrisa, y eso sí, en medio de grandes conversaciones, pues se pueden quedar aquí con nosotros, porque Bla Bla Blue siempre los estará acompañando de lunes a jueves, de 10 de la noche a 1 de la mañana. La primera hora, siempre invitados de lujo. Hoy es jueves de comedia a domicilio en Bla Bla Blue, así que tendremos a Chumillo y a Juliana Rojas, de la familia Armando Broncas, que están aquí esta noche en Bla Bla Blue. Como es jueves de numeral TVT, jueves para recordar, vamos a hablar sobre la última del álbum. Así le tituló este especial de TVT nuestro queridísimo Sigifredo Turga, creador de Arroba y Salsa, porque dijo, mire, descubrí unas canciones que son las últimas canciones que incluyeron en el álbum porque tocaba, porque no, es que ya, ¿qué más le metemos? No, es que en el hombre, acuérdense la época de los acetatos de hace unos años, que eran 6 por un lado y 6 por el otro, pues que tenemos apenas 10 canciones y son 2. Meta esta y esta, no, esta es la última del álbum. Así se llama este jueves de numeral TVT para recordar esas buenas canciones de salsa que fueron la última

0: del álbum y que resultaron siendo un éxito rotundo. La playlist la traerá Sigifredo Turga después de las 11 de la noche y hasta la 1 de la mañana, porque hoy es Salsa en Bla Bla Blu. Así que tendremos un super programa. Si ustedes nos lo permiten, los vamos a acompañar hasta la 1 de la mañana. Ya estamos listos. Y antes de presentar a nuestra gran familia invitada, primero se ilumina el escenario número 2 de Bla Bla Blu para darle la bienvenida a otra familia, a la familia André.
1: A
0: bienvenidos. Esto es Bla Bla Blu.
1: Que se sientan eso todo. Vamos. Dale.
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0: La familia Andrea arranca este programa de Bla Bla Blue, que va a estar buenísimo porque tenemos a otra familia, a la familia Armando Broncas, y por eso le damos la bienvenida a Juliana Rojas y a Chumillo. ¡Bienvenidos!
1: ¡Buenas noches!
2: ¡Buenas noches!
1: Muy buenas noches, uno como esposo tiene que hablar de último.
0: Sí, claro. Tiene que hablar de último. Juliana, buenas noches, bienvenida a Bla Bla Blue, ¿cómo está?
2: Hola, buenas noches, muchas gracias por la invitación, súper animada. ¿Y tú cómo estás?
0: Bien, divinamente. Chumillo, ¿qué ha habido, hermano? ¿Cómo va?
3: Bien, bendito sea Dios, aquí pues en compañía de mi yernita y como buen esposo deja a mi señora durmiendo, ojalá me haga caso.
0: Ah, bueno, ojalá le haga caso. Bueno, bienvenidos a Bla Bla Blue. Vamos a hablar un poco de la familia Armando Broncas y no vamos a hablar de cosas que nos, o sí, o que nos traigan nos produzcan broncas. O... ¿Por qué son broncas?
3: Bueno, es que mire, uno de niño lo manda la mamá.
0: Sí.
3: Ya de casado lo manda la mujer. Uh-huh. Y ya viejo lo mandan las hijas. Siempre está uno bajo el dominio de la mujer.
0: Total, sí, total. Sí, eso es cierto, Juliana, ¿sí?
2: Claro,
0: ¿sí es así o no?
2: Sí, la familia Armando Broncas es una recopilación de ideas de la familia colombiana, sobre todo de la familia bogotana, y de las experiencias que vivimos como familia y lo que ha hecho la tecnología cambiando todas las vivencias en una familia. Es lo que hacemos nosotros por medio de humor, alegrando a todas las familias colombianas.
0: ¿Y cómo nació la idea de la familia Armando Broncas, Chumillo?
3: Bueno, esa es una idea de Miller Arango y pues ese con unión de Patricia Silva Zárate. Uh-huh. Y me escogieron a mí de marido de Patricia. Uh-huh. Es chévere que hubiera sido hace 50 años atrás. Porque pues uno va a quedar mal por fuera, queda mal en la casa que ya tiene confianza. Y apareció, pues tengo una hija muy pilosa y es la que trabaja en la casa y la que nos mantiene, porque mi hijo tiene 33 años y gloria a Dios no sabe, no ha sacado la cédula porque le da pereza poner el dedo. Gracias a Dios que le da pereza es poner el dedo.
0: Ah, bueno.
3: Dejémoslo así.
0: Dejémoslo así. Bueno, los personajes que integran la familia Armando Broncas, ¿quiénes son, Juliana?
2: Bueno, iniciamos con el creador fundamental de la idea, que es Miller Arango Visita. Se nos ocurrió la idea en medio de la necesidad de poder mostrar a los colombianos cómo se vive y a los extranjeros cómo se vive realmente la familia colombiana. ¿Qué hace?
0: Pero Juliana, un momentico. Dijo Miller Arango Visita. ¿Usted sí es el apellido de él?
2: Pues es que así lo conocen en redes sociales. Tú sabes que todos tenemos un apodo, un seudónimo con el que seguimos en redes sociales. Entonces de pronto si quieren ir a chequear quién es, así lo van a encontrar más fácil.
0: Ah, yo pensé que la mamá era de apellido Visita.
3: No, pero le llegan varios vecinos.
0: No. Miller Arango Visita, entonces, él es el creador de esta locura, ¿no, Juliana? Me estaba contando.
2: Es el creador de la locura y pues después vengo yo a apoyarlo con los guiones y a crear esta familia. Tenemos 5 personajes. Iniciamos con Patricia Silva, ella es la mamá. Sigue Chumillo, que es el papá. Miller es el hijo. Lorena, más conocida como la Pichi, es la hija. Y yo vengo siendo la novia de Miller.
0: Ay. ¿Y por qué suspira, Chumillo?
3: No, dije así porque es que, pero me acomodo. Ahora sí, es que la mira a uno y algo se les acomoda.
2: Mi secreto siempre está enamorado de mí, no puede negar.
0: Ay, no, ¿en serio, Juliana?
2: En serio, en esos capítulos de la serie tuvieras. Todo el tiempo me echa los perros, todo el tiempo con esos habladitos raros, esas propuestas indecentes, qué cosas, ¿no?
0: No, pero lo entiendo, Chumillo, porque con esta voz no estaría igual a ustedes.
3: ¿Ah? Si fuera solo la voz. Póngale cuidado cuando abre la boca para hablar, hermano.
0: Uy, no. Ahí está. Bueno, entonces tienen esta relación de el papá, que de pronto está como muy hecha perros con la novia del hijo, es lo que estoy entendiendo.
2: Tal cual.
0: Tal cual.
2: Pero todo nace en esta familia. No sé si de pronto te sientas identificado. Todos en la familia tenemos como el vago. La persona que nunca quiere hacer nada, la que se levanta tarde, la que los papás lo consienten, la que nunca trabaja, pero le llega comida, la que entra a las novias a la casa. Sí. Y nadie le dice nada.
3: Sí, ese viene siendo mi hijo, perdón, mi hijo es un poquito perezoso. Y uno como buen colombiano, si puede colaborar en algo, pues colabora.
0: Sí, colabora.
3: Para que el muchachito no quede mal.
0: No, pues claro, pero si el muchachito es perezoso y el papá es perezoso, entonces en esa casa, ¿quién trabaja, Juliana? ¿Qué hacemos?
2: Trabaja mi cuñada y mi suegra, pero eso no es nada. Yo me acabo de enamorar de esta persona vaga y yo tengo un súper empleo, mi carro, mi familia, que es de buen estrato económico, y termino yo manteniendo a esta familia.
0: Uh-huh.
2: Entonces
0: no.
2: Suele pasar que la mujer más linda y emprendedora se enamora de lo que no todo el mundo piensa.
0: Uy, ¿ah? ¿Qué tal esto? ¿Cómo han avanzado los tiempos, no, Chumillo?
3: Pero eso no,
0: todo era distinto, ¿no?
3: No, pero eso no pasa acá. En mis tiempos no pasaba así, pero bueno, no. Porque cuando uno iba a conocer los suegros, ¿qué era lo que uno pedía primero prestado?
0: No, pues el teléfono, ¿no?
3: El baño, mano.
0: El baño, eso.
3: Y bajaba uno la cisterna 20 veces y los mugres seguían dando vueltas ahí.
0: Uy, no. Y uno rogándole para que bajara.
3: Virgen Santísima.
0: O sea, el que era ateo se le pasaba el ateísmo en esa escena.
3: Todo, Dios mío. Pero en verdad, pues, una familia que sin querer queriendo fuimos involucrando, y es una familia que se identifica mucho con el vivir colombiano.
0: ¿Sí? Claro, claro, por supuesto.
3: Mi yernita muy linda, muy querida. Ella me dijo, yo soy buena moza.
0: ¿Ah, sí?
3: O sea, bonita, bonita.
2: Como la canción, Chumillita.
0: Está pensando, claro. Sí, cualquier parecido con hechos reales de la familia Armando Broncas, esto sí es pura casualidad.
3: Sí, sin querer queriendo, como dice mi tía, y ya tiene 10 hijos.
0: Imagínese. Bueno, y entonces ahí trabaja la cuñada Juliana y la mamá. Y los demás, los tipos, unos zánganos, hay que hacer un carajo. Pues, perder el tiempo.
2: Pues acá mi suegrito siempre defiende al hijo. Tuvieras.
0: No, pues claro, es que me doy cuenta.
2: Todo el tiempo prefiere trabajar él, le paga para que salga conmigo.
0: Pero perdí el trabajo.
2: No, es que le han pasado una situación.
3: Toca seguir viviendo en la pensión de la mujer y el trabajo de la hijita.
0: No. ¿Y qué cosas le han pasado, Juliana? ¿Qué?
2: Pues imagínate, cuente. Que hace poco terminó vendiendo dulces en el Transmilenio, ¿puedes creerlo?
0: Ajá.
2: Cositas así, imagínate.
0: Dulces. ¿Y qué dulces vendía?
2: ¿Qué dulces vendía, suegrito?
3: Chúpamelo todo, venga y lo muerdo. Qué rico que está. Bueno, de santo.
2: Tiene una carta para escoger.
0: Claro, y la gente le compra esos dulces, Chumillo.
3: Gracias. Sí, gracias a Dios. Sí. ¿Para qué? No se debe hacer en Transmilenio, ¿no? Porque la campaña que hicimos es lo que no se debe hacer y es lo que más uno trata de hacer.
0: Ay, eso sí.
3: Caramba, pero el rebusque, uno no se puede quedar sentado porque...
2: Es que lo prohibido siempre es lo que más tienta, ¿cierto?
0: Ay.
3: ¿A qué hora sale?
0: Sí, claro. Es que Juliana,

0: Hermosa esa morena.
1: Ah. Bueno, y arma muchas broncas. ¿Con quiénes son las broncas de la familia armando broncas?
2: Entre nosotros mismos. Las historias son muy familiares. Hace poco fuimos de viaje, un viaje de verano, para el lugar donde nos encanta ir a los colombianos. ¿Dónde es, Begrito?
0: Fuimos a lejos, a Melgar.
2: Y se nos varó el carro.
0: Se confundieron, fuimos a verano y otra gente fue a ver, fue otra cosa. A verano.
1: A verano, claro.
2: Familia, siempre tenemos invitados y los invitados son los que arman bronca entre nosotros, porque en ese viaje llevé a mi mejor amiga y a mi suegra no le bastó solamente echarme los perros a mí, sino que también a ella.
1: ¿En serio? ¿Pero cómo? ¿En el viaje, en el paseo,
2: sí,
1: en la piscina?
2: Mi suegra, usted mira cómo se puso, en el carro, en la piscina, por allá terminaron tirándolo a la piscina y ahogándolo por estar ofreciendo piñas coladas a quien no debía. Es que él es terrible.
0: Uno tiene que ser amable.
1: Sí, claro. Chubillo, ¿pero terminaron tirándolo a la piscina o tirando? ¿Cómo fue?
0: Sigamos.
2: Se acuerda y se emociona nuevamente.
0: Sí. No, fue un detalle muy bonito. Y igual también la pichi levantó un veterano con hotel.
2: Dios mío, se verá todas las travesuras que hicimos.
1: ¿En serio?
2: Mi cuñada empezó a salir con un señor, dueño de un hotel en Melgar, y pues gracias a él el paseo nos salió casi gratis, ¿cierto, suegro? Le tocó pagar a ella, ¿cómo? No sé, pero pues a nosotros gratis, nos salió gratis.
1: Bueno, ¿qué más hicieron? Estuvieron paseando, piscina, rumbita, también rumbiaron ahí en Melgar.
0: Sí, claro. ¿Qué? Si uno va a Melgar, sí, y no se toma una fría, pues que, y con estos climas que hay.
1: Creo que la que más chupó fue
0: Juliana.
2: Sí, porque me pusieron a empujar el carro cuando se varó y yo con tacones, ¿cierto, suegro?
0: Virgen Santísima.
1: ¿Y usted también empujaba, Chubillo?
2: Pero otra cosa.
0: Bueno.
1: muy bien. ¿Quién manejaba el carro? Pregunto yo.
0: Hay una cosa, sí. Yo le llevé mi carrito, pero llegó la amiga de Juliana y Juliana llevó una camioneta y de Renault 4 a camioneta, último modelo, pues me dejaron solo. Afortunadamente mi señora me acompañó, nos varamos y ahí nos quedamos como queda uno, sabiendo harto de mecánica.
1: No, pues.
0: Esperando a ver quién se lo empuja y se lo vinieron a empujar fue a mi suegra y a mi yerno.
1: Qué cosas. Bueno, ¿y la pichi cómo es, Chumillo?
0: Uy, es muy inteligente. Tanto así que a ella le salió una beca y se va a estudiar a fuera del país.
2: Nos abandona, mi cuñadita, lo va a extrañar mucho.
0: Porque se va a estudiar. Se va a estudiar lenguas y creo que de lengua sabe.
1: ¿Sí?
0: Sí, ella es muy inteligente, ya.
2: Pues eso me han contado a mí. Eso me dijo un amigo, yo no sé.
1: ¿Qué lenguas maneja la cuñada?
2: Lenguas modernas.
0: Sí. Depende de la necesidad, depende de lo que ofrezcan.
1: Pero si hay lenguas modernas, ¿cuáles serán las lenguas antiguas?
0: Bueno, yo por lo menos hablo español.
1: Sí.
0: Hablo tolimense. Y hablo miércoles.
1: Esas son las antiguas.
0: Sí.
1: Y la pichi es la especialista en lenguas modernas. ¿Sí?
2: Tal cual.
0: Sí, tal cual. ¿Cuánto ofrece? Espere, lo pienso. No vaya a pensar que yo soy así.
1: Ajá.
0: Le juro que es la primera vez.
1: Ay.
0: Y nunca en mi vida me ha pasado esto.
1: Ah, no.
2: Pero te falta lo más importante. La triple carne.
1: ¿Cómo así? Ella también es de las que pide triplicarme.
0: Despacito, despacito, ¿cómo es eso?
1: ¿Cómo es eso? Cuente.
2: Chumillito, ¿usted no se acuerda cuando mi cuñadita ya con el señor iba a pedir una triple carne en la piscina, consintiéndole esa cabecita para que nos gastara todos?
0: Sí, son recursos que tiene la mujer.
1: No, sí, claro.
0: A veces inocentemente, no es que estén preparadas para eso, sino cosas que se presentan.
1: Sí, exacto, la piscina, la cosa, sí, el sol.
0: No, sí, eso no es que se...
1: Hamburguesa triple carne.
2: El vestido de baño. No. Oh.
1: Bueno, y todos en vestido de baño metidos en la piscina. ¿Y usted qué hacía, Chumillo, ahí?
0: Yo, como buen esposo colombiano amplio, fresco a pagar la cuenta y comportándome como un caballero que soy. Caballero, caballero, caballero.
2: La verdad, yo quiero desmentir eso. Eso es mentira. Porque ese día lo encontraron en una habitación con mi mejor amiga.
1: ¡No!
2: Ese capítulo tienen que vérselo porque está una nota como lo descubren.
1: No, no.
2: ¿Y sabes qué hizo mi suegra?
1: ¿Qué hizo?
2: Lo lanzaron del tobogán súper altísimo del hotel donde estábamos. Y como Chumillo no sabe nadar, pues casi se nos va.
0: Uh-huh. Hay que aclarar.
1: Hay que aclarar qué.
0: Que me encontraron en una habitación, pero tratando de decirle a la niña que venciera el miedo de compartir una habitación con un hombre. Entonces,
1: ¿qué tal esto?
0: No confundí. No es descarado. Uno tiene que el deber moral de enseñar a una persona lo que uno medio sabe. Y ella,
1: ¿a manejar los miedos?
0: Claro, a vencer.
1: Claro.
0: El temor, que el temor que me da miedo, que yo le dije tranquila, que no le va a doler. Le dije, se dio cuenta que no le dolió, dijo, no lo sentí.
1: No. Eso sí que sí.
2: Pero la verdad, no le demos tan duro a Chumillito, porque es que no es el único que hace cosas. Yo me acuerdo que en ese viaje a mí también me pillaron haciendo cosas que no debía.
1: Ah, no. ¿Qué hizo, Julianita? ¿Qué hizo?
0: Ahora sí.
2: Pues aprendí muy bien. Mi suegro me enseñó que uno tiene que ir con personas desconocidas a los cuartos para que no sientan miedo de estar acompañados, ¿cierto que sí? Mm-hmm. Entonces yo conocí a un tipo muy lindo, guapo él. Y pues nada, me fui para una habitación y llegó mi noviecito Miller a buscarme por ese hotel hasta donde ya no más. Fue terrible. Menos mal no me encontré en la habitación. Encontramos a Chumillo.
0: Con todo respeto, Juliana, que sea una vez, pero ya 30 veces la misma historia.
2: Ajá, yo tengo que haber hecho a comer a la carta, suegrito, porque entonces...
1: Oiga, pero esta familia así, ¿de dónde salió? Por favor. Por favor. Ah, no, qué bronca las que arman ustedes, entre ustedes. ¿Y qué? Y la gente que los ve ahí en el paseo, ¿qué les dice? Uy, ¿ya vieron los de la habitación esta, la 402? No, qué cosa tan terrible. ¿Esa familia qué?
2: Pues mira,
1: se meten a los cuartos de todo el mundo, uno se mete al otro, el otro, lo tiran por el tobogán. ¿Qué es eso?
2: El día de la grabación en ese hotel fue algo muy chistoso, porque el hotel estaba lleno. Entonces, claro, la gente al vernos grabar, pelear, gritar, tirarnos en el tobogán, después de eso encontrar a Chumillo en la habitación, sin culpa, como estamos abriendo varias habitaciones, nos pasó que intentamos abrir una habitación que obviamente estaba cerrada. Entonces fue algo como muy cómico, la gente le gusta, tuvimos muy buenas respuestas en cuanto a ese capítulo, que fue muy cómico, y la gente se vio identificada en cosas que realmente pasan. Entonces la amiguita que va a la casa y el papá le echa el ojo, y así sucesivamente.
0: Pues la gente del hotel, los que no sabían nada, pues quedan ahí en las dudas si será que uno está grabando algo. ¿O será que es cierto? Porque uno tiene que hacer las cosas pues lo más real que se pueda, ¿no? Para que sea creíble. Y en verdad pues la gente pensaba que eran situaciones que se presentaban realmente.
2: Sobre todo cuando Pati...
0: Julianita, no se me salte que a usted le salió masaje gratis. Cuente esa parte. Sí.
2: ¿Pero por qué tan así?
0: No.
1: Pero pues se echan los trapitos al aire, ¿no?
0: A mí sí me tiran duro y me sacan todo en cara, pero ¿cómo fue el masajito que le hicieron?
1: Cuente.
2: Pues eso fue un masaje de experiencia tántrica, no, mentira, fue algo relajante. Mm-hmm. Pues es que yo qué culpa, si es que mi cuñadita estaba saliendo con el dueño del hotel y el dueño del hotel me dijo, venga Julianita, linda y hermosa, yo le regalo un masajito, ¿quién iba a decir que no?
1: No, entre, pues claro.
0: Entre muscular y ella equivocó y lo que hizo fue entre los culares.
2: Sobrito, ¿usted está celoso porque no fue con usted?
0: No.
1: Sí,
0: no,
1: claro. Esos son puros celos, Juliana, son puros celos. Se me notó la rabia ahí.
0: No me ayudé tanto.
2: Es que él todo lo quiere dejar entre familia y así no se puede.
1: No, es que todo entre familia, ¿no? ¿Qué tal esto? Y eso, eso es el lío entre familia. ¿Qué tal que tuvieran relaciones con otras personas? Me imagino la gente del hotel ahí escandalizada, mirándolos en el desayuno, ve, ahí va la familia armando broncas, ¿no? Puros susurros apenas pasan ustedes, ¿no? Qué cosa tan impresionante. Juliana, ¿y cuántos capítulos, uno cómo hace para ver la familia armando broncas? ¿Eso qué es? ¿Dónde sale? Yo quiero verlos.
2: Bueno, los nuestro episodios. Proyecto inició en Instagram, pueden seguirme, uh-huh. Mi Instagram es julirojas_oficial2, ahí pueden encontrar los capítulos de la serie. Ahorita ya vamos con nuestra segunda temporada, son 18 capítulos que tenemos ya listos en Instagram para que los puedan ver. Los capítulos son consecutivos, es una historia que sigue con varias secuencias, y también lo pueden encontrar en el Instagram de Chumillo, Patricia y Miller. La idea es que los capítulos se suben en colaboración, se suben todos los jueves, así que pueden entrar, chequear y pues nada, mirar los capítulos, reírse, sentirse identificados y dejar un lindo comentario.
1: Ah, sí, no, sí. Pero yo creo que ya no me voy a meter a otras redes porque ya me metí al suyo, Juli, yo creo que ya es suficiente, ¿no?
2: Ah, no, se metió al mío, uy, vea,
0: pero a mí también me pueden seguir.
1: No, digo, a la cuenta de Instagram.
0: Cuenta de Instagram. También me pueden seguir en Instagram, en TikTok, ¿es que se dice?
2: Sí,
0: en TikTok. Y en Facebook como Soy Chumillo.
1: Soy Chumillo.
0: Y sí, porque yo soy de Chaparral, Tolima.
1: Qué bueno. No, pues que aquí me metí. ¿Cómo es que se llama usted para los oyentes que andan ahí de pronto interesados en ver su perfil, Juli?
2: Bueno, mi Instagram es Juli con doble I latina Rojas guión bajo oficial 2.
1: Uh-huh. Aquí veo una foto que no sé si esto fue en el paseo allá a Melgar. Otra foto por acá montada como en un jet ski. Otra foto como sí, como en la piscina. No sé, por acá está.
2: No me ayuda tanto que Chumillito no ha visto eso después. No, me meto en problemas conmigo.
1: Hasta en el transmicable la veo que.
0: Ah, bueno, eso sí. Sí, oigan, lo de la experiencia de Transmilenio fue muy buena también, en verdad. Uh-huh. La familia
2: estuvo apoyando a Transmilenio en una labor social de cultura ciudadana, apoyando como a las personas para que entiendan que no deben colarse, que no deben consumir alcohol dentro del Transmilenio, a tener cultura ciudadana en Bogotá. Entonces la familia Armando Broncas, próximamente salen nuestros capítulos relacionados con la cultura ciudadana en Transmilenio.
1: Ah, qué bueno, Chumillo.
0: Y algo muy bonito, pero algo muy bonito porque hicimos, claro que nos costó un trabajo hacer de viejitos con Patricia.
1: Sí. Uno tan joven, es que sí. uno está tan joven, Chumillo, hacer de viejito es muy difícil.
0: Pero sorpresa grata, no cedían los puestos.
1: No, ¿ah, sí?
0: Sí, bendito sea Dios, para que todavía queda cultura ciudadana y no cedían los puestos.
1: Qué bueno, qué bueno. Sí.
0: Entonces, es una labor cultural que hace.
1: Oiga, pero buenos actores, usted y Patricia, haciendo el papel de viejos, o sea,
0: un esfuerzo.
1: Sobre todo usted, Chumillo,
0: un esfuerzo para caracterizarnos de viejos. Sí, a mí me quedó.
1: Sí, sobre todo usted.
0: Pero yo hice un esfuercito ahí. Como que me quedé acostumbrado.
1: Familia Armando Broncas. Pero la familia Armando Broncas también tiene otra cuenta en redes sociales, o cada uno de ustedes lo va subiendo aparte.
0: Pues si hablamos de cuenta, yo tengo una en la tienda.
1: No, hombre. Estamos hablando de Instagram, Chumillo. ¿Cuál tienda? A ver.
2: para
0: la,
2: ver,
0: la esquina, recuerda, no recuerda que llegó a gauteriarme, no, que, no sé qué día, que fue de Peridera. Ahora sí, ya, ya, tome. Okay. No, mentira, no, okay. Usted nunca me ha gauteriado.
1: No, afortunadamente. Pero ya que lo menciona, de pronto un día hoy le gotereo ya en la tele.
0: Aló, oiga, se está yendo la señal.
1: No, hola, hola, hola, hola, hola, hola. Se oye, sí, sí, sí. Me recibe, me recibe. Bueno, entonces cada uno en sus cuentas, ¿no? En la cuenta de Soy Chumillo, uh-huh, arroba sí. Soy Chumillo.
2: Este proyecto, Soy Chumillo, por ahora lo estamos lanzando en conjunto con todos los personajes de la familia. La idea es generar el apoyo colombiano y extranjero para que nos ayuden a darle like y comentar los videos, para así mismo poder crecer y hacer una cuenta independiente con unos capítulos más elaborados para la serie.
1: Bueno, entonces cada capítulo, a ver, para citar entonces, familia Armando Broncas, dos temporadas, cada capítulo, bueno, son 13 capítulos por temporada, ¿cierto?
2: Sí.
1: Según les entendí, 13 capítulos por temporada, y cada capítulo, ¿cuánto dura más o menos?
2: Listo, cada capítulo dura aproximadamente entre 1 minuto a 1 minuto 30, porque tampoco van a decir, oye, pero qué pasa, es muy poquito el tiempo, es para que tú empieces a enrolarte en la historia y quieras ver más. Los últimos capítulos que vamos a subir del Transmilenio ya vienen de 3 minutos, porque ya la audiencia lo está pidiendo. Está pidiendo no solamente los jueves que se dan los videos, sino también quieren verlos más seguido, porque ha tenido un buen impacto a nivel social y a nivel familiar.
1: No, y además porque esto, señor Dele, sí. Chumillo.
0: No, que dice ya que minuto 30, yo soy más moderno, 1 minuto y medio. Y hay un capítulo donde por consideración de esposo, contraté una niña para que colaborara en la casa. Y no, salieron cobrándome celos, yo inocentemente, amable, y... Sí. Porque uno tiene que ser amable con las personas que lo rodean.
1: Claro, y usted, ¿cómo le demostró su amabilidad, Chumillo?
0: A esa primero persona? Que todo, pues ella preguntó dónde podía entrar la maleta. Yo muy amablemente se la metí a mi cuarto.
1: Espere, ¿la maleta de ella?
0: Sí, la ropita que ella traía. Entonces le dije, pues, ¿dónde sigo aquí? Siga, le ofrecí mi habitación. Pero vea como la gente a veces piensa, como yo vivo, yo no duermo con mi esposa, entonces, pero pusimos una almohada por medio. Eso sí nos dieron cuenta, para evitar tentaciones.
2: Pues yo tengo dos opiniones diferentes. Como yernita, como me dicen, pues obviamente estuvo muy mal, porque es que esta mujer estaba muy linda, suegrito, ¿usted dónde la sacó? Yo no sé si ella iba a hacer aseo.
0: No
2: en
0: sé.
2: Toda la casa, solo en su cuarto.
0: No, me va a preguntar dónde la saqué, no sé dónde la metí. Ahora no.
1: ¿Pero cómo así la perdió? ¿Usted no sabe dónde la metió a ella? Se extravió.
0: No,
1: se extravió.
0: Yo apagaba la luz para evitar tentaciones. Antes me tocaba y me hacía a tientas. Pero una niña muy hermosa, muy bonita. Pero todo lo hice por consideración a mi esposita, claro. Para que le quede más suave el trabajo, para que tenga un mejor en vivir en la casa y que no tenga que estar pensando en oficios.
1: Buen tipo usted, muy buen tipo. ¿Qué, Juli?
2: Si yo le contara que yo fui la que terminó pagando la empleada del servicio, porque acá mi suegro se quedó sin trabajo, trajo a esa mujer buenona, divina, mamacita, porque es que lo está, Marcelita, y luego no tenían para pagarle. Entonces, Juli, préstanos para pagarle a la empleada del servicio. Eso sí no se acuerda, suegrito, ¿cierto?
0: O sea, tocó pagarle en especie.
2: Pero si le alcanzó.
1: Usted se ofreció. Si no, usted no. Se ofreció, Chumillo, para decir, no, tranquila, tranquila, que yo le pago en especie.
0: No, pues en especie, porque yo le ofrecí y dije, pues sí que le traigo una vaca allá de la finca, pero la muchacha decía que no tenía dónde meterla. Y no. Pues, entonces uno, yo dije, pues yo sí tengo dónde, la vaca, ¿no?
1: La vaca, estamos hablando de la vaca.
0: Sí, claro, la vaca, la vaca. Entonces a veces se confunde la amabilidad con otras cosas. Ojo con eso, sí, ¿no? Sí, ojo con eso, porque la gente a veces confunde que uno sea amable, que sea formal, que sea hospitalario, que sea lo mejor buena gente que sea, que quiera ser. Entonces la gente confunde la amistad y la amabilidad con otras cosas.
2: Ay, es que mi suegro es tan amable, que la empleada estaba durmiendo y él haciendo los aseos de la casa, como la veo.
1: ¿En serio? ¿Él se puso a hacer?
2: Imagínese, ay, ¿sí? Usted, la empleada con una piñita colada en la habitación de mi suegra, y él lavando, planchando, haciendo todo por ella.
0: Pues fue que me fui a despertar y la vi tan angelical, tan tierna, y que me dio como pesar. Pues, ay.
1: Y con, pues, y, por colaborarle también.
0: Sí, la arropé, porque la muchachita ahí toda sin cobijita, aguantando frío. Entonces uno tiene que ser amable.
1: Pobrecita. Pobrecita, sí. Entonces usted la ayudó con el oficio y todo, ¿cierto?
0: Sí. No tanto ayudarle, sino enseñarle. Mire, mamita, esto se hace así, se barre primero, se trapea, se echa. Bueno, las cositas, la losita, se lava con cuidado, que no se dañe, porque no hay cosa.
1: Que
0: no
1: se le dañe las manitos. Sí. Eso es lo que usted le dice,
0: pobre. No hay cosa más terrible que irle a romper un pocillo a la mujer.
1: Ay, no, no, no.
0: Primero que dice, esa es la vajilla que me trajo mi tía de Francia. Y va uno a ver pocillos comprados en San Vitorino.
1: Sí, claro. Oiga, pero tenga cuidado, le rompe el vaso a la licuadora, ¿no? Porque eso sí lo echan de esa casa, Chumillo.
0: Dios,
1: cuidado.
0: Mire que, hablando de licuadoras, había un tipo que era muy celoso. Y llegaba al trabajo y decía, ¿dónde está? Llamaba a la señora, ¿dónde está? Pues en la casa. Si está en la casa, prenda la licuadora. Y la señora, prenda la licuadora, prenda la licuadora. Y un día llegó temprano a la casa y abrió la muchacha y dijo, mi señora, dijo, ya salió. ¿Será que se demora? Dijo, yo sí creo, porque se llevó la licuadora.
1: Ay, ay, ay. Oiga, Chumillo.
0: Señor.
1: Recordándolo también aquí viendo su cuenta de Soy Chumillo en Instagram, la fotografía que tiene al lado de Alfonso Lizarazo. Hombre, qué buenos recuerdos esto, una foto en blanco y negro.
0: Ay, pues en él.
1: Fue Alfonso.
0: Sí, hablando ya pues en la cuestión mía de Sábado Felices, pues sí. Yo llegué en el 93 a concursar y pues lógicamente estaba era un Alfonso, que eso era en el centro. Y
1: sí, en Gravi.
0: En Gravi, que ya de Gravi no, sí, queda, sí, nada, eso, mejor dicho. Y pues sí, con él, y tenía un programa que llamaba Lía una escuelita en tu corazón. Uh-huh. Y pues yo pues jugaba fútbol, me invitó a una escuelita, y ahí fui abriendo camino hasta que me hizo la invitación a quedarme en el programa, gracias a Dios.
1: Qué bueno, Chumillo. Sí, yo lo recuerdo muchísimo. Contando usted chiste, me tiene una habilidad buenísima. Y ese personaje de este tolimense, fantástico también, ese Chumillo.
0: Pues me queda difícil imitarlo, porque sí, pues el acento mío no es así tan tolimense, más bien es de paisa. Sí, señor.
1: Sí, señor, claro.
0: Mis hijas que me están escuchando, ellas pues como nacieron aquí en Bogotá. Entonces me hacen ahí la burlita cuando yo les digo algo, entonces me dicen, sí, señor. O como diría mi papá. Porque es que hablando del Tolima, una señora me dijo, oiga, Chumillo, ¿por qué los tolimenses hablan apujidos? Y yo, ¿cómo así que apujidos? Digo, sí. Ustedes para decir sí dicen, y para decir no dicen, ¿por qué le dije?
1: Qué bueno, ahí está Chumillo haciendo parte de esta familia Armando Broncas. Bueno, entonces voy a seguir aquí tomando nota, Juliana. Decíamos, 13 capítulos, cada uno de un minuto y medio, son dos temporadas, ¿cierto? Estas dos temporadas, esto ya está en las cuentas de ustedes, ¿no? O sea, si uno quiere verlos, va a las cuentas de ustedes y ve los capítulos.
2: Sí, claro que sí. Igual informarles que cada jueves sale un capítulo nuevo. El estreno son los jueves a las 6 de la tarde, entonces pueden estar conectados con las cuentas y ahí van a ver los capítulos nuevos.
1: Ok, entonces vamos a decir las cuentas aquí con calmita. Las que no hemos dicho. Patricia Silva Humor, que también está en Instagram.
2: Sí.
1: Obviamente nuestra queridísima Patricia Silva, que ya ha estado en las noches de Bla Bla Blu también, Patricia.
0: Muy querida.
1: Muy querida, lo
2: mi
1: máximo.
2: Suegrita Patricia, hermosa.
1: Suegrita querida. Patricia Silva Humor, Miller Visita, es la otra cuenta.
2: Sí.
1: La otra cuenta es Soy Chumillo, que es la que estamos hablando. Y de nuevo repita la suya, Juli, por favor.
2: Es Juli con doble I latina, Rojas, _oficial2.
1: Ya, pero está como enredada esa cuenta. Así pone el tipo de sangre ahí.
2: Cuando se quiere buscar, la encuentra.
1: Opa. Pues yo la encontré de una.
2: Así.
1: No fue mucho enredo. La encontré de una. Bueno, sí, ¿cuánto tiempo se demoran? ¿Cuánto tiempo se demoran montando las temporadas, Chumillo? ¿Cómo escriben esto? ¿Quién lo escribe? ¿Cómo ayuda de ideas? ¿Cómo planean esta producción?
0: Bueno, Juliana hace el guión, escribe, y nosotros nos encargamos de
2: la parte del humor,
0: enriquecerlo, por no decir de tirárnoslo. No, entonces nosotros le metemos la chispita de humor, el apunte, y uno hace un comentario como en todo, sí, claro que sí. O de pronto no, de pronto sí.
2: Detrás,
0: pero
2: de la familia, nosotros tenemos una persona como audiovisual, que es el que nos ayuda a grabarnos, a editar los videos, y adicional a eso, Miller y yo hacemos los guiones semanalmente de lo que queremos grabar. Hacemos la propuesta, la pasamos a Pati y Chumillo, y ellos nos ayudan con toda la parte humorística y pues obviamente a enriquecer los capítulos, porque los que saben de humor son ellos. Entonces la idea, nosotros montamos el plano y ellos ya nos ayudan a crear el resto de la historia.
1: Pero usted, o sea, usted lo que hace, Juli, es montar la parte seria, o sea, como la estructura de la historia. Va a pasar esto, después pasa esto y se resuelve con esto. Y tienen la estructura y ellos son los que se encargan del resto.
2: Tal,
1: ¿cierto?
2: Cual.
1: Sí, sí, sí.
2: Así es. Okay.
0: Y hay una persona muy cercana a Juliana. Todo defecto, algún defecto tenga que tener. Es el que edita, es un muchacho muy piloso. Edita,
2: nos graba, nos tiene
0: nos
2: paciencia.
0: Graba, nos graba, la recoge, la lleva.
1: No. Le dicen el novio de Juliana.
0: No se oye, padre.
2: Pero ¿por qué tan así? Su grito lo escucha a Miller y en el problema. Mejor dicho, me van a quitar los servicios por su culpa. No.
0: Cuéntenle lo del hotel, como la pillaron. Ah.
2: Pero ¿por qué tantos detalles? Y pueden ir a ver.
1: Tiene que ir a ver. Bueno, y cómo es de bueno que hagan estas propuestas de humor, porque hay una tendencia en el mundo en este momento que es hacer algo que le llaman shorts, que son unos videos que son de un minuto. Y les va muy bien, además, les va muy bien a este tipo de contenidos, y me parece fantástico que ustedes lo hagan de humor. Buenísimo, buenísimo, muy buena idea además.
0: Muchas gracias. El único que acertó a decir eso.
1: No, el único no. Muchas personas. No, ahí tienen muchos seguidores ustedes. Y ahí les estoy viendo los likes y los comentarios y esto. Porque la tendencia en el mundo de estos shorts es hacer unas telenovelas que son con personajes sobreactuados, que son hasta ridículos. Hasta casi que dan risa, pero no, estos son dramas de la vida normal, así tan. Sino que son como muy exageradas y no, como clichésudas. Pero yo cuando empecé a ver esto, yo dije, oiga, uno debería hacer contenidos de esto, pero con humor. Hacer lo que nos está contando Juliana Rojas, que son estos capítulos de un minuto. Ella dice un minuto 30, ¿no? 8 minutos.
0: Sí, pero, y yo digo un minuto y medio.
1: Eso. De estos contenidos, porque esto es una tendencia en el mundo increíble. Yo pienso que esto que están haciendo ya les está funcionando, pero que creo que la van a reventar. Es muy buena idea, los felicito.
2: Muchísimas
1: muy buena
0: gracias.
1: Idea.
0: Muchas gracias. Le digo una cosa, yo que estoy, si me permite, yo que estoy en la edad metálica ya.
1: ¿Cuál es la edad metálica?
0: Cuando el cabello se le vuelve a uno de plata, los dientes de oro, la voluntad de acero y el pipí de plomo. Antes cuando una persona decía, había una vez, uno sabía que iba a contar un cuento.
1: Sí, sí, sí.
0: Ahora no, ahora el humorista, el de ahora, el actual, es de una, hacer reír, a contar el cuento. Hablando de cuentos, había una vez un señor que fumaba mucho. Ajá. Y la señora decía, deje esa fumadera que lo va a fregar la nicotina. ¿Qué nicotina? Ni que nada. Pero un día le vi una línea a los pantaloncillos, le dijo, Efigenia, ¿qué color tiene la nicotina? Dijo, amarilla. ¿Por qué? Dijo, creo que se me está saliendo.
1: Ay.
0: Pero era muy disciplinado el señor. Muy disciplinado. Muy disciplinado. 6 de la mañana hacía las necesidades fisiológicas. El 1 y el 2. 6 de la mañana en punto. Lo malo era que se despertaba a las 10.
1: Oiga, Chumillo, señor, yo siempre he admirado a las personas como usted, que tiene esa facilidad de contar chistes, porque esto es de una memoria prodigiosa. O sea, uno los ve, claro, hay unos que apuntan, ¿no? Tan, tan, tan, tan, listo. Pero es que ustedes, en serio, siempre tienen el chiste, y ya como los archivos de la memoria, y el de borrachos, y el de la pareja, y el del tipo que le dice a la señora. Bueno, ¿cómo hace para tener tan buena memoria, Chumillo?
0: No me pregunte, porque no me acuerdo.
1: Sí, no,
0: pues
1: me imagino.
0: Es claro. Sí, uno, bendito sea Dios, de pronto es un don de Dios, en verdad, porque los cuentos son los mismos. Y pues, yo me paro en una tarima y que un humorista, la gente me mira y se ríe porque dice, este humorista, de humorista no tiene nada. Pero bendito a Dios, llega el momento de que, como decía mi tía, usted se defiende aunque sea con la lengua, mijo.
2: Claro. Su tía le decía eso.
0: Siempre. Y es más fácil reír, es más fácil reír. Uh-huh. Se lo recomiendo, es mejor reír. Para lo único que, ¿qué horas son? Son las. Ah, no, sí. Para lo único que tiene que ser serio uno es para hacer el amor.
1: Sí, claro.
0: Cuando esté en eso no vaya a reír. Y si es con la mujer de uno, menos. Porque lo primero es que le dice, ¿de qué se acordó? ¿De qué se acordó? Sí. Y lo bajan a uno.
1: Claro, le cortan los servicios. Bien. ¿Cuántos años ya en el humor, Chumillo? Nos contaba que en los años 90 fue Sábados Felices, pero fue porque ya se ha preparado un pocotón de años antes, ¿no?
0: Pues,
1: no fue...
0: mire que me pasaba, pues, yo hablaba así en reunión. Yo soy de provincias, yo soy de un pueblo que se llama Chaparral, Tolima. Uh-huh. El único pueblo que ha dado 3 presidentes. Y yo hablaba, salía aquí, hablaba y la gente se reía. Yo creí que se burlaban de mí porque yo no me sabía expresar, porque yo hablaba tolimense, todo lentejo, porque dicen que para uno hablar algo serio tiene que cerrar los ojos. Yo soy del Tolima, donde cierre los ojos me duermo. Pero de pronto yo desde que nací con eso, porque yo nací a la 1 de la mañana. Uh-huh. Y mamá me vio y dijo, y por esta cosa me despertaron. Y es algo natural, yo no sé, yo no hago nada tratando de hacer reír, pero la gente se ríe, pues no de todo, pero sí de la mayoría de las cosas.
1: ¿Y pero usted ensayaba chistes en Chaparral antes de ir a Sábados Felices, o cómo era el tema? ¿Cómo terminó Sábados Felices?
0: Justamente porque yo trabajé hotelería, yo estudié psicología y... en ese diciembre tenía un charol en la mano porque trabajé hotelería, gloria a Dios, buen trabajo. Uh-huh. Y estando en una capacitación, Patricia Silva estaba invitada y ella me dijo, a mí sus amigos me dicen que usted es chistoso, ¿por qué no va a Sábado Felices? Y me dio el número del teléfono de la persona que hacía el casting. Uh-huh. Y allá me pasó. Yo fui y le conté a mi señora y ella me cogió, llame, mijo, y uno con ese afán de llamar un día de esto. Y en ese tiempo pues no era la facilidad que hay hoy en día, ¿no? Los celulares era el teléfono que se le tragaba a uno la moneda.
1: Claro.
0: Y llamé un viernes y el sábado fui a hacer el casting y el lunes estuve grabando. Y de mitad del 93 al mitad del 94 hice 7 segundos lugares. Ya me creía señorita Colombia, siempre de segundo. Y finalmente, a mitad del 94, hice los 10 programas consecutivos y al llegar a los 10 programas, el premio era un carro. Uh-huh. Y me gané el carro y ya fue la invitación de don Alfonso a ir a Melgar, Tolima, a jugar un partido de una escuelita, de la escuelita en tu corazón. Y ahí ya, pues, gloria a Dios, de ahí para acá, él me dio la entrada al programa.
1: Y entré a formar parte del elenco con todos los artistas de esa época, ¿no?
0: Sí, claro.
1: Con la visa estaban todos todavía ya en esa época.
0: No queda sino Huguito.
1: Sí.
0: Sí, con Enrique, con el Mocho, con Mandíbula, con... Bueno, pues los de...
1: Agudelo, con todos.
0: El Flaquito, Agudelo. A ver, hijo. Y bueno, en fin, y uno pues, claro, gloria a Dios, algo diferente, algo muy bonito, muy, muy chévere. Pero pues de resto, pues, yo me presenté una vez y una señora dijo, yo a usted no lo reconozco, le dije, no me reconoció mi papá, mucho menos usted mismo. Y una señora me dijo, ay, usted es jeringa, le dije, no soy jeringa, pero también chuzo.
1: Ay, no, usted era el personaje perfecto para la familia Armando Broncas, o sea, muy bien. Perfecto, sí, sí, sí. Yo creo que usted no está actuando mucho, Chumi. Yo, se me hace la, no sé, yo me da la corazonada.
2: ¿Eso
1: no sale
2: tan natural?
1: No, sí, o tan natural todo en las grabaciones.
0: No, yo soy muy yo siempre he sido padre responsable, muy juicioso con mi sueldito. Y lo de la debilidad es que ya confundieron que porque conseguí esa niña de 95 por 95 y de cintura, ¿cuánto?
2: ¿Cómo
0: lo que abarca
2: eso?
0: La mano.
2: ¿Cómo fue eso?
0: La medida.
1: Lo que abarca la mano.
0: No,
1: abarca la
0: mano.
1: ¿Quieto con esa mano o la chupé?
0: No, pues para medir.
2: Pero no tienes que medirme a mí, Chumillo. Puedes ir en otro lugar.
0: Pues aquí está, no, bien, por favor. Está bien.
1: Entonces, no mida. ¿Y entonces qué? Chumillo pues, me está contando que.
0: Pues lo hice, como repito, en consideración para que mi señora no le toque tan duro en la casa.
1: Claro.
0: Ahora, ser amable con la novia de mi hijo, eso tampoco quiere, no, tampoco indica que uno esté pues pensando mal, uno lo hace inocentemente por ser amable.
1: Sí, es que la gente confunde que uno es amable con otra cosa.
0: Sí, gracias por ayudarme.
1: Ay, ay, ay. Bueno, ¿qué otros capítulos o temas tienen por ahí pensados, Juliana? Usted que es la que estructura las historias de la familia Armando Broncas.
2: Bueno, con este proyecto de la familia Armando Broncas, el objetivo principal es que las familias que llegan cansadas, abrumadas de un día de trabajo, puedan tomar su celular y reírse y sentirse identificados con esto. Próximamente a mi suegrito le aparece un hijo que no sabemos de dónde salió. Entonces, es otro personaje de Sábados Felices, no podemos revelar el nombre por ahora, pero seguimos trabajando con las personas de Sábados Felices. Esta persona también es muy, muy chistosa, hace el personaje magnífico, y ahorita van a ir a representar como hijo de Chumillo.
1: Ah, bueno, ahí está entonces el hijo que le va a salir a Chumillo pues en esta familia, sí, Armando Broncas.
0: Yo le dije a mi señora una metita de patas, dijo, ¿está seguro que fue de patas, no sería de cabeza?
2: Y es que eso no es nada. Aparte de esto, mi suegra nos cuenta un secreto que a Chumillo lo va a llevar al borde de la locura. Parece ser que sí. Miller no es hijo de él.
1: ¡No!
2: Parece ser.
1: ¿Cómo así? Uy, no, pues eso sí ya, puro chisme como para la red.
2: Eso es una locura esta familia.
1: No, una locura de familia. Pues ahí estaremos pendientes de esta locura de familia, la familia Armando Broncas. Mi queridísima Juliana Rojas Chumillo, gracias por hacer parte de Bla Bla Bla esta noche. Un gran abrazo, de verdad, felicitaciones por esta idea. Esto es lo que necesitamos los colombianos, sobre todo en esta época. En esta época sí que necesitamos un poco más de humor, un poco más de entretenimiento, un poco más de alegría, más de buenas canciones. Y ustedes por el lado del humor la están sacando adelante. Los felicito.
2: Muchísimas gracias.
0: Muchas gracias, y para mí es un honor, en verdad, compartir. Y a mí me han hecho preguntas importantes, pero esta noche sí fueron las mejores de todas.
1: Qué lambón.
0: Mil gracias, en verdad, que es un orgullo y un honor estar aquí en una emisora que pues no hablemos de rating ni de reconocimiento, porque estoy seguro que, sin chicanear, no, la primera no, pero sí está bien posicionada en un buen lugar.
1: Como que la primera radio hablada en Colombia es la primera,
2: es
1: cuidado.
2: La primera.
1: Sí, la número uno.
0: Pero no me dejan acabar.
1: Ah, bueno, entonces acá.
2: Es que lo interrumpimos.
1: Sí, perdón.
0: La primerísima, la primerísima.
1: Ah, ahora sí.
0: Fiel oyente.
1: Bueno, muchas gracias. Juliana Rojas y Chubillo, de la familia Armando Broncas, esta noche en Bla Bla Blue. Mil gracias, gracias por estar aquí. Muchas gracias.

11 de la noche y un minuto, ya estamos listos para Voces y Sonidos. Miguel Garzón nos traerá una actualización de las noticias más importantes de Colombia y el mundo. Y al regreso, arrancamos con el jueves de numeral TVT. Jueves, para recordar, vamos a hablar de la última del álbum. La canción que a última hora metieron en, vamos a hablar de salsa esta noche, la última canción que metieron en un álbum de salsa y que resultó ser todo un éxito, esa que era como medio de relleno, que la gente no le tenía fe, o por lo menos los productores y quienes estaban encargados, pues de eso estaremos hablando en minutos aquí con Sigifredo Turga, el creador de arroba Hoy es Salsa, porque Hoy es Salsa en Bla Bla Blue. Ya regresamos, ya volvemos.

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5: 11 de la noche, 3 minutos, hora de actualizar las noticias aquí en Blue Radio. El Instituto de Medicina Legal confirmó esta noche que en total, hasta el momento, han recibido 260 cuerpos tras la tragedia por el terremoto del pasado lunes. De estos, han sido identificados ya 246 cadáveres y entregados a sus familiares 222. Dentro de las víctimas hay 17 menores de edad. Mientras tanto, desde Buenaventura, el ministro del Interior, Rodríguez

0: población tiene desbordada su red hospitalaria y anunció que el gobierno va a buscar llevar un hospital de campaña lo más rápido posible. Además, hizo un llamado a las empresas de telefonía celular a donar planes de datos para que los niños afectados por la tragedia puedan continuar con sus clases virtuales. Esto dijo el ministro del Interior.
1: A ver, Buenaventura tiene desbordada su red hospitalaria. Vamos a traer un hospital de campaña. Vamos a buscar un hospital de campaña para traerlo lo más rápido posible. Sumado a esto, insumos médicos y materiales de autoconstrucción, particularmente en barrios de parafitos como el barrio Lleras. Es lo más inmediato. Y por otro lado, hay que aumentar todo lo que se traiga en un 30%, porque desde aquí eso se redistribuye en el litoral del San Juan, del departamento del Chocó, y la Armada va a prestar ese servicio de transporte de los materiales. Entonces, esencialmente materiales. Y tenemos un tema muy delicado porque hay 2.800 niños que quedaron sin escuelas, porque hay 6 escuelas completamente destruidas. Le voy a pedir y le anticipo de una vez a los operadores de telefonía móvil que le donen a los niños planes de datos. Y nosotros vamos a gestionar la entrega de tabletas para que podamos tener educación virtual lo más rápido posible. Entonces, señores, digo, y claro, desde aquí les digo, necesitamos planes de datos para los niños que quedaron sin colegios. Háganle ese aporte al país. Y nosotros vamos buscando también tabletas, y si nos regalan tabletas para los niños, mandamos.
0: Ahí está entonces el anuncio del ministro del Interior desde Buenaventura. Mientras tanto, en el Parque Manuel Murillo Toro, en Tolima, en Ibagué, más de un centenar de tolimenses se reunieron en oración junto a las autoridades del departamento para pedir fortaleza para las familias afectadas por el terremoto del pasado lunes. Fernando González.
2: En medio de las emergencias que hoy enfrenta el Tolima, desde Ibagué se elevó una sola oración por las familias afectadas por el terremoto, por quienes luchan contra los incendios forestales y por la paz en el departamento y en Colombia. La gobernadora del Tolima, Adriana Magaly Batiz Vargas, y la alcaldesa de Ibagué, Joana Jimena Aranda, acompañaron este encuentro de fe en el Parque Manuel Murillo Toro, presidido por Monseñor Orlando Barbosa, arzobispo de Ibagué, donde más de un centenar de tolimenses se unieron en una sola voz para pedir fortaleza, protección y esperanza. Adriana Magaly Batiz.
3: Ustedes no se imaginan la impotencia que siente uno como gobernante al ir a un territorio donde la gente está angustiada.
2: Una jornada de oración que dejó un mensaje de unidad y solidaridad, especialmente para las familias que hoy atraviesan momentos difíciles por las emergencias naturales y los incendios que afectan diferentes municipios en el Tolima.
0: Fernando, gracias. Cambiamos de tema y vamos ahora a Barranca Bermeja, porque allí nuevamente fue avistado un hipopótamo en un sector urbano, por lo que las autoridades están en alerta máxima y están pidiendo también ayuda al Ministerio de Ambiente. Julián Mejía.
4: Un nuevo avistamiento de un hipopótamo mantiene las alertas en Barranca Bermeja. El animal fue visto en un sector cercano al humedal de la Comuna 4, hasta donde llegaron funcionarios de la Secretaría de Ambiente y la Policía para verificar sus huellas y establecer la ruta que estaría siguiendo. La alcaldía hizo un llamado urgente a la CAS. El secretario de Ambiente de Barranca Bermeja es Leonardo Granados.
5: Venimos a hacer la inspección ambiental al área, identificar las huellas y hacia dónde está esta especie. Ya vamos en agosto, empezamos desde enero, insistiendo.
4: Las autoridades locales le piden al Ministerio de Ambiente que adopte medidas que permitan retirar estos animales y evitar riesgos para la comunidad. La administración asegura que desde enero vienen advirtiendo sobre la presencia de hipopótamos en zonas urbanas y rurales del distrito petrolero.
0: Y en Antioquia, en el municipio de Segovia, se registró un doble homicidio. En el hecho resultó herida una menor de edad. Alfonso López.
6: De acuerdo al reporte de la Policía Nacional, hacia la medianoche de este miércoles ingresó a la morgue del municipio Jefferson Correa Giraldo, de 23 años, quien presentaba signos de haber sido asesinado con arma de fuego. Asimismo, un segundo hombre, de nombre Santiago de Jesús Oliveros, de 30 años, ingresó con heridas también de arma de fuego al hospital del vecino municipio de Yalí, donde pese a la debida atención médica falleció. Por su parte, la joven de 17 años de edad ingresó al hospital San Juan de Dios en Segovia con heridas de bala y donde se recupera luego de la intervención médica.
0: Muy bien, muchas gracias, Alfonso. Y antes de finalizar, hablamos de una carta que envió la Asociación de Cubanos Residentes en Colombia, haciendo un llamado al presidente Abelardo de la Espriella para que su gobierno mantenga las relaciones diplomáticas con Cuba y preserve los canales institucionales que permiten la comunicación, la cooperación y también la atención de las comunidades de ambos países. Son las 11:09. Hasta acá esta actualización de noticias. 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Continúen con Bla Bla Blue.

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3: 11 de la noche y 9 minutos.
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0: 11:15, 11:15, bienvenidos, bienvenidas a esta segunda hora de Bla Bla Blue. Arrancamos este jueves de numeral TVT para recordar las canciones que han sido incluidas como último del álbum. Vamos a hablar de salsa porque hoy es salsa en Bla Bla Blue. Y para eso hemos invitado, como siempre nos visita una vez al mes aquí en Bla Bla Blue, Sigifredo Turga, que es el creador y director de Hoy es Salsa, que es una propuesta para redes sociales donde las buenas historias y la música son protagonistas. Sigifredo Turga nació en México, pero se formó en Popayán, en Cauca. Es comunicador social de la Pontificia Universidad Javeriana y estudió Gerencia Estratégica de Mercadeo en la Universidad Externado de Colombia. Trabaja en el sector asegurador y nos acompaña los jueves de Numeral TVT porque hoy es salsa en Bla Bla Blue. Señor Sigifredo Turga, muy buenas noches y bienvenido.
1: Bla Bla Blue. Buenas noches, Mauricio.
0: Buenas noches. ¿Qué ha habido?
2: Muy bien, Mauricio, acá como siempre cumpliendo esta cita que tanto nos gusta para acompañar a los oyentes de Bla Bla Blue con la salsa, que esto es para nosotros la pasión, Mauricio. Y bueno, también quiero saludar a Ricardo, a Germán y a cada uno de esos oyentes que están a esta hora con nosotros en una semana tan difícil para Colombia, Mauricio.
0: Sí, señor, ha sido una semana difícil y al inicio del programa le estaba diciendo a los oyentes que gracias por dejar que los acompañemos en estas tres horas que son de otra cosa, son distintas las noticias, es de entretenimiento, de cosas que le sirven para la vida, no estamos ignorando la tragedia, ni más faltaba, no es la idea, nunca lo hacemos. Pero queremos que esto sea como un oasis, que sea un momento distinto y que diga, bueno, terminó este jueves de esta semana tan dura y empezamos el viernes y nos estaban hablando de otra cosa, porque ya hemos tenido información muy, muy completa y detallada, incluso desde que ocurrió el terremoto, desde el lunes a las 7:34 de la mañana estaba Ricardo Espina en Mañanas Blue. Yo apenas empezó esto, lo único que hice fue sintonizar inmediatamente a Ricardo y todo como iba escalando cada vez el tema y los resultados o lo que estaba registrando nuestra entidad que se encarga del Instituto de Sismología o Sismológico de Colombia, que está encargando de registrar qué tanto era la intensidad, dieron un parte primero, después otro, y la profundidad, bueno, el tema y todo. Entonces, esto, y le agradezco además a Sigifredo que hoy usted nos traiga salsa y nos ensalce la vida con otras cosas, hermano. Muchas gracias, de verdad, desde el fondo del corazón y en nombre de todos los oyentes de Bla Bla Blue, muchas gracias por estar aquí hablándonos de otro tema.
2: Gracias, Mauricio, y para mí es un gusto estar acá con los oyentes de Bla Bla Blue en un jueves de TVT, en un jueves donde les queremos presentar a los oyentes esa última canción del álbum, que pues es que esa canción se agrega porque, y es más, esta situación pasa más de lo que nos imaginamos, Mauricio. Esa canción que llega de última, la que casi no alcanza a entrar al álbum, la que aparece cuando ya falta presupuesto, cuando se está acabando la platica, pues de alguna manera esa canción es la que se pega, porque es que puede que nos falte plata, puede que nos falte tiempo, puede que nos falte paciencia, pero esa canción llegó, conectó con la gente, salvó el disco y se convirtió en toda, para todo el mundo, en la que más recordaron. Y este programa, el día de hoy, un programa muy especial, está dedicado, por supuesto, a todas las personas que hoy pasan por momentos tan difíciles, pero también está dedicado a esas oportunidades que nos presenta la vida y que aparecen, por ejemplo, en la última canción del álbum. Y empezamos, Mauricio, con este nuestro sueño del álbum Tapando el Hueco de 1988, porque es que la primera parada la tenemos que hacer en ese año, en ese 1987, en ese diciembre, cuando el grupo Niche atravesaba por una situación muy difícil en ese Cali maravilloso que tanto queremos y vivía una ruptura interna. Definitivamente las diferencias económicas, algunos de los músicos de la agrupación dijeron, me están pagando muy poquito, no voy a seguir, después de varias discusiones dijeron no seguimos y el grupo se rompió. Y en medio de esa presión Jairo Varela tomó decisiones como el gran líder que era y dijo vamos a hacer un álbum, vamos a grabarlo muy rápido, vamos a tener un nuevo sonido, vamos a hacer cosas nuevas y vamos a proponer, porque después de las crisis vienen definitivamente las oportunidades. Y ahí salió ese álbum Tapando el Hueco, Mauricio de Oyentes, y fue responsable, gracias a esta situación, de cambiarle el sonido al grupo Niche. Álvaro Cabarcas, Pelusa, conocido en el mundo de la música, fue el responsable de hacer el arreglo musical del álbum, fue el responsable de proponer cosas distintas, como por ejemplo decir, ¿sabe qué, Jairo? Nos hace falta una última canción que sea romántica, una canción que sea capaz de conectar con ese oyente joven, con ese público que empezaba a escuchar salsa. Jairo le dijo, ¿sabe qué? Usted tiene razón. Vamos a buscar una última canción. Pararon el estudio, ya tenían las otras 7 canciones, porque este álbum es de 8 canciones, y decidieron que una canción que Jairo había escrito 15 años atrás para su primera esposa era la canción que tenía ese relato casi íntimo que iba a terminarle gustando a la gente. Y así la incluyeron para cerrar el álbum. Pero lo maravilloso también de esta historia, Mauricio de Oyentes, es que no solamente cambió el sonido del grupo Niche la canción, evolucionó, sí, por supuesto, pero abrió las puertas a otros países. Perú, Venezuela, México y Estados Unidos se enamoraron del grupo Niche, se enamoraron de Nuestro Sueño, y llegó tarde al estudio, por supuesto, la canción, pero terminó llegando de primera al corazón de la gente de Cali y la gente de todos estos países que acabamos de mencionar.

0: 11:22, estamos en Bla Bla Blue. Aquí me dice un oyente que no era ningún, que ningún instituto sismológico, que esa vaina no existe. Servicio Geológico Colombiano. O sea, gracias al oyente que me está aquí corrigiendo.
1: Sí, no, Mauricio, pero que lo
0: perdone. Es que el instituto, no, es que antes no digo que el instituto del Beriberi.
1: No, pero es que lo perdonen, Mauricio, porque es que a esa edad uno se le olvidan las cosas.
0: Ya empezamos con el tema de la edad cuando usted más viejo que yo hace tiempo.
1: Bueno, pero los oyentes entenderán.
0: Y no, pues los oyentes, es que siempre, usted siempre es alborotando a los oyentes para que me digan a mi cucho. Ya lo tengo detectado usted. Y arrancó temprano, le digo, arrancó temprano a montar.
1: No, temprano le queremos mencionar a los oyentes que estamos en Instagram como @viesalsa. También queremos decirles que en TikTok encuentran contenidos que estamos desarrollando para ellos en @viesalsa también. Y Mauricio, llegamos con la lista de este programa que se llama La Última del Álbum a la lista número 60 en Spotify. 60 listas de canciones de Hoy es Salsa que ustedes, nosotros dijimos, no, subámoslas de una vez, siempre las subimos a las 12 de la noche, pero las canciones que van a escuchar el día 16, del día de hoy, sí, Mauricio. Entonces, La Última del Álbum, pueden ir a mirar y allá van a encontrar qué es lo que estamos compartiendo el día de hoy, pero pues acá les contamos la historia y allá también pueden escuchar después las canciones, Mauricio.
0: Bueno, señor, entonces, ¿cuál es la siguiente canción y a qué año nos quiere llevar en este jueves de TVT? Que se vuelve viernes, ¿no? Vamos a acompañarlos hasta la 1 de la mañana.
1: Vámonos a 1979, la canción Sin Poderte Hablar.

0: el primer álbum de Willy Colón como solista, y precisamente se llamó así, Solo. Y aquí estaba un clásico de la música, yo diría que de la música latinoamericana, no solo de la salsa, que es Sin Poderte Hablar. Y precisamente Willy Colón estaba cerrando el álbum y le faltaba una canción para completar el disco. Recordó que tenía una composición que había escrito hacía unos años y pues dijo, venga, esa canción debería yo de incluir en el álbum. Llegaba y decía, no, pero es que puede ser del sonido que teníamos solo con Héctor Lavoe, puede ser que no suene. Bueno, él decidió incluirla porque es que ya los costos, como decíamos al principio, apretaban, los tiempos de estudio marcaban y tocaba cerrar el álbum. Dijo, bueno, vamos a agregarla, la voy a agregar con mi voz, vamos a mirar, vamos a proponer que tenga un sonido con más fuerza y miremos, cerremos el álbum con Sin Poderte Hablar. El álbum tenía otras canciones, yo creo que ninguna de esas canciones pegó como pegó Sin Poderte Hablar del álbum.
1: Es que es una canción sota, o sea, es que yo apenas la oí y los coros, sí. Además no la oí hace tiempo, Sigifredo. Uy, sí. Qué buena canción esta.
0: Sí, es una
1: me encanta, me fascina.
0: Es una, buena. Es una propuesta que hizo, y además con ese coro de mujeres, ¿no? Creo que son cuatro voces femeninas que suenan muy bien, divinas. Que hasta las presentaciones en vivo las llevaba para que hicieran el coro del álbum. Es más, en ese álbum, Mauricio, sí hubo una canción que en Colombia pegó, que fue la canción Julia, que era la que identificaba el programa Panorama. Todos los oyentes que tienen un poco más de que 40 años, sí, yo creo, sí. 40 años más o menos.
1: Ah, ya empezamos con la otra vez. Usted me atrapa con la música y me enreda, después me clava que es que yo estoy cucho.
0: Usted conoció Panorama, pues claro, muchos de los oyentes también. Esto no es de edad, esto es simplemente es un programa de la televisión colombiana famosísimo que tenía la identificación del año 79, que empezó en el 80 el programa, y ahí estaba la canción Julia, era la que identificaba a la canción de Panorama. Pero ahí estaba Sin Poderte Hablar, y yo diría que fue ese clásico maravilloso de la música. Y este es otra clave del hilo conductor del programa de hoy. Una canción que parecía completar el álbum terminó contando una historia, porque esta narra una historia maravillosa que tiene como eso que siempre Willy Colón reflejaba, que era como contar historias de novelas. Rompía el molde de la salsa de la calle, porque él venía de trabajar con Héctor Lavoe y hacer un golpe mucho más fuerte. Le mete elegancia, le mete drama, las cuatro voces femeninas que estaban allá, y se quedó definitivamente en la memoria de todos, incluidos los que veían Panorama, como Mauricio Quintero.

0: de numeral TVT jueves para recordar esa canción que fue la última del álbum. Hoy es salsa, arroba, hoy es salsa con Sigifredo Turga, el creador de esta propuesta para redes sociales, que por lo menos una vez al mes aquí se hace presente cada jueves, que nos dice Sigifredo, tengo un tema y el tema de hoy está fantástico. ¿Cuál es la siguiente canción, señor? ¿A qué año
1: vámonos,
0: nos quiere llevar?
1: Vámonos a mí, de 1979 con Sin Poderte Hablar, pasemos un añito a ese 1980, Frankie Ruiz, La Rueda.

Mauricio, cómo me gusta a mí esta canción, y yo sé que hay muchísimos oyentes en Colombia que les encanta también Frankie Ruiz y su rueda. Esta es una de esas canciones que los colombianos que crecimos en los 80, claro, yo también tengo que decir que estuve ahí con usted al ladito creciendo en los años 80, una época en que pues la salsa sonaba también, nos marcó el camino. Es que era la orquesta La Solución, 1980, por supuesto era Frankie Ruiz, y el director de la orquesta La Solución era Roberto Rivera, y este personaje estaba terminando el álbum de 1980, y como todo lo que hemos contado el día de hoy, le faltaba una canción, y empezó a preguntarle a los amigos, venga, ¿qué hacemos? ¿Qué metemos? ¿Qué incluimos? Y en el que menos esperó, que era un locutor amigo, le dijo, venga, pero usted no se enrede, hay un mexicano que está muy de moda desde hace como 15 años, que se llama Antonio Aguilar, y tiene una canción que se llama La Rueda. Es una canción mexicana que yo creo que puede sonar muy bien con el golpe de la orquesta de salsa que usted tiene, y tiene que entrar al disco. Entonces Roberto, como de mala gana, llegó y dijo, listo, hagámoslo, pero primero voy a grabar la música sin voz, porque no sé quién la va a interpretar. Grabó la música y a Roberto le gustó lo que quedó. Después dijo, venga, vamos a entregarle la canción a Frankie Ruiz, porque sé que Frankie Ruiz es capaz de cantar alto, como es la voz de Antonio Aguilar, y podemos llevar la canción a otro nivel. Pero resulta que Frankie Ruiz, cuando escuchó la canción, dijo, no, un momentico, esta canción tiene otra versión de Celia Cruz, y yo que estoy apenas empezando mi carrera, ¿cómo me van a poner a competir con Celia Cruz, con una canción que ya está consolidada y que ella hizo su propia versión? Dijo, no lo quiero hacer. Pues al final lo convenció Roberto Rivera, pues era el jefe, ¿no? Y el jefe pues siempre tiene la razón, y resulta que le dijo que la hiciera. Así fue. La disquera tampoco estaba convencida de la canción, porque es que duraba más de 5 minutos, Mauricio, de oyentes, y pensaban que no iba a funcionar en la radio. Pero como pasa con estas grandes historias, el público tuvo la última palabra. Se convirtió en un éxito gigante y se convierte en esa canción clásica que hoy es una de las que entraron de última y convirtieron el álbum en algo maravilloso de la orquesta La Solución.

0: señor.
1: Y en nuestra línea 316-692-5274, en la línea de Bla Bla Blue, donde hablamos todos y hablamos de todo, hoy hablando acerca de canciones de salsa, que fueron la última del álbum, pues ya empiezan los oyentes a escribir. Dice aquí Diana, desde Inglaterra, en este momento en Inglaterra, son las 5:35. Y Diana, desde Inglaterra, nos manda este mensaje, dice, hola, buen día. A mí me encanta esa canción de Willy, la que usted estaba poniendo hace un ratico sin poderte hablar. Dice, yo soy del 77, siempre muy agradecida, y aún más ahora con la tragedia muy pendiente de sus noticias. Sí. Diana, desde Inglaterra, nos manda unas manitos juntas y un corazón. Claro. Nosotros también le mandamos un corazoncito desde Colombia a Diana allá en Inglaterra.
0: Un abrazo para Diana y muchas gracias por el mensaje. Y estamos aquí acompañando las primeras horas del día allá en Inglaterra.
1: Así es, señor. Oiga, y esta canción, yo no acordaba esta canción. Sí. Es que, bueno, usted sabe que yo no soy tan salsero como usted. Yo sí he oído unas que usted, claro, ese me sale con unas rarezas que sí me deja, pero frito, o sea. Pero esta no la había escuchado hace harto no la había.
0: Sí, es de 1980 y esta canción pues se convierte en una de esas canciones que, por ejemplo, en Cali sonó muy bien, en Barranquilla sonó a mediados también de los 80 muy bien, era parte de la cultura salsera, es una canción hecha para el bailador, es esa salsa hecha en Puerto Rico que pues marcó un sonido y una época, Mauricio.
1: Vamos entonces con la siguiente canción. ¿A qué año nos quiere llevar, señor?
0: Vámonos, Mauricio, a 1962. Tranquilos oyentes, que Mauricio no había nacido. 1962.
1: Dele con lo de la edad.
0: Toca aclarar, Mauricio, porque es que...
1: Usted es más viejo que yo. ¿Cuál es la vaina? A ver, siga.
0: Charanga Moderna es el álbum de Ray Barreto y es una canción que muchos oyentes conocen. Es un clásico que se llama El Watusi.

es un sonido de calle, Mauricio, es esa salsa sesentas cuando dominaba un sonido diferente, llamémoslo así. Y este es el momento para aprovechar y contar la historia de Barreto y su Guatusi, porque esta historia tiene otro sabor. Venía Ray Barreto de trabajar con la orquesta de Tito Puente y lanza su primera producción en ese 1962. Y él cuidaba cada detalle de lo que quería lanzar porque era su primer álbum y era la oportunidad de consolidarse en el mundo de la música siendo un gran percusionista. Él decía literalmente que no podía equivocarse y pues tenía que demostrar que también podía liberar un sonido distinto y un sonido muy de él. El grupo ya tenía todo listo, pero llegó y dijo Ray Barreto, vamos a agregar el Guatusi. Esta es una canción que se graba en 1962, en ese octubre del 62, y se prueba en uno de los salones de baile que era el Riverside Plaza en Nueva York. La prueban, les va muy bien y deciden grabarla. La decisión de último momento, Mauricio, hace que el álbum del 62 se convierta en un hito, porque fue el primer gran éxito de Barreto que entró al top 20 de la Billboard, Mauricio. O sea, si vamos a buscar una canción de música latina, de este tipo de música que tanto nos gusta, que llegó por primera vez a la Billboard Hot 100, fue el Guatusi de Ray Barreto. O sea, él quería, era su primer álbum, era su primera producción, fue la última que incluyó y fue la canción que en ese principio de 1963 logró entrar a ese mundo que todo el mundo, de toda la gente quería tener, que era estar en la Billboard. Resulta que a partir de estar en la Billboard, pues ya empieza a cobrar más, ya su grupo se posiciona y entra en el mapa mundial Barreto, y desde el 62 hasta que se fue, nunca salió Barreto del mapa.

0: Es una canción de rumbeadero, de salsa, ¿no?
1: Sí.
0: De echar paso.
1: Sí. Ese es bailadero, eso es un bailadero. Sí. Y ese es una de esas canciones clásicas que siempre suenan y que yo sé que Humberto Córdoba, que nos deja aquí un mensaje, le encanta, porque Humberto nos dice, uno de los oyentes tradicionales de Bla Bla Blue, dice, como siempre, excelente programación desde Cali. Un abrazo para Cali y para Humberto Córdoba. Parola Obrero dice acá, Humberto Córdoba, Mauricio. Es que...
2: Un abrazo para Humberto.
1: Esto es una canción clásica, como dice Mauricio, y que vale la pena siempre escuchar. Claro, uno se pone a escuchar lo que cuentan y es como un poquito de conflicto y qué es lo que está pasando. Pero bueno, ese es nuestro Watusi y se convirtió en una canción hito a partir de haber sido la última que ingresó en el álbum Charanga Moderno, Rey Barreto, 1962.

0: 11:41 en Colombia. Estamos en Bla Bla Blue. Esta noche hablando con Sigifredo Turga acerca de canciones que incluyeron de última en el álbum. No le tenían fe y resulta que esa era la canción sota del álbum. Es increíble eso, ¿no, Sigifredo?
1: Sí,
0: increíble. Sí, además, ¿qué pensarán los artistas? Decir, igual metimos esa porque la, o sea, las otras, imagínense, hubiera pasado. Se quedan con la duda, además.
1: Sí, sí, se les convierte, digamos, como que, ¡ay! Lo logré, pero es, al final hizo un trabajo que duró, no sé cuánto puede durar una grabación, a veces dura hasta un año, porque pues graban por momentos, ¿no?
0: Pero entonces, no, y en esta época en la que usted nos está llevando, ¿no? Ahorita sacan una canción, los grupos de ahora cada 8 días. Pero en esta época un año y medio, dos, no sé, más.
1: Terminaban de grabar y cuando, en el último pedacito es donde logran el éxito, Mauricio, y todo lo estamos contando ahorita en @hoyesalsa en X, ahí pueden ver cada una de las historias que vamos compartiendo, ya está la de Barreto, ahí ampliamos un poquito más la información, tenemos lo que contamos hace un ratico de la rueda, bueno, a lo largo o durante este programa, ustedes ya pueden leer en X, si se pierden algo de lo que decimos acá, ahí está el resumen con todo lo que vamos contando, Mauricio Oyentes.
0: Bueno, ¿cuál es la siguiente canción, señor?
1: Vámonos con un artista que yo sé que a usted le gusta, que es Tito Nieves, que lo ha tenido invitado aquí en Bla Bla Blue.
0: Sí, aquí he estado. Sí,
1: él empezó su carrera como solista en 1988 con el álbum Classic, y ahí está una canción que se llama Sonámbulo.

comenzaba su etapa como solista de la mano de Sergio George. Yo diría que el rey Midas de la salsa, que ha logrado convertir artistas maravillosos en exitosos músicos de este tipo de ritmo. Pues eso fue lo que hizo Sergio George con Tito Nieves y crearon el álbum Classic, que estaba en ese momento de la salsa romántica, pues llegaba a proponer cosas nuevas. Ya estaba listo el álbum, estaban las 8 canciones ya montadas, pero aquí pasó algo distinto. Resulta que una de esas canciones que ya estaba en el álbum tenía problemas de derechos de autor. Entonces la disquera, que era RMM, dijo: no, esa canción tiene que salir, esa canción no puede ir. Entonces Tito, ya con todo montado, todo listo, dijo: bueno, ¿qué vamos a hacer? Le dijeron: mire, el señor Leo Casino tiene una canción, escúchela. Resulta que le hablaron de Leo Casino y él salió por la disquera a caminar y se lo encontró en un corredor y le dijo: venga, me hablaron que usted tiene una canción que me puede servir para el álbum. Y le dijo: listo. La vieron, la probaron y de una la incluyeron. Resulta que esta canción, que casi que no se incluye, se convirtió en una de las canciones más exitosas de ese álbum Classic. Y uno aquí empieza a reflexionarse, se pone un poquito más profundo, llamémoslo así. Es que muchas veces a nuestra vida las cosas no es que lleguen tarde, llegan cuando estamos listos para recibirlas, porque es que cuando le a Tito Nieves esa canción que le dijeron: no, esa no puede ir, tiene que meter otra, y ya tenía el álbum listo, pues toma la decisión de montar esta canción se convierte en la más exitosa. Entonces le llegó la canción, pero no solamente a veces llega una canción, llega a última hora una persona, una oportunidad o una decisión que aparece al final del proceso y termina cambiando todo, como ocurrió con Classic, donde Sonámbulo se convirtió en la canción más exitosa de ese 1988.

0: Y nuestros oyentes siguen conectados. Dice, sí. Buenas noches, reportando sintonía desde Miami, en especial al Sardino Sigifredo.
1: Gracias,
0: un abrazo. Y al señor, y le sigo leyendo el mensaje, sí. Y al señor mayor Cucho Mauricio. El mensaje lo firma Tony. Entonces ya usted empieza a torear a los oyentes, sí. Que se vengan a mí a tratarme aquí de anciano. No sé qué hacer.
1: No, pues
0: un saludo para Tony en Miami, por sí. favor. Allá, que es la tierra de la tercera edad de los gringos.
1: No, pues, o sea que.
0: Sur de la Florida. Estoy que me voy para allá. Dale a Tony allá.
1: Oiga, Mauricio, ¿y usted conocía esta canción de Tito Nieves?
0: No.
1: ¿Este sonámbulo?
0: No.
1: Sí, es,
0: no.
1: Es una canción que yo conocí en ese 1988. Me acuerdo mucho de la rumba en Popayán en su momento. Y fue, ya llegó ese álbum, o sea, muy pueblito y todo, y muy pocas redes sociales y muy pocas cosas. Pero allá ponían sonámbulo y se escuchaba muy bien, Mauricio. Muy bien.
0: Sí, señor. Ahí está. Oye, ¿usted le tocó el terremoto en Popayán? Hablando de...
1: Sí, señor.
0: ¿Sí?
1: Sí, señor, sí.
0: Está viendo allá.
1: 1983, estábamos, eso era un jueves santo, 8 y 16 de la mañana. Yo tenía 3 años, no, mentira, yo tenía 12 años.
0: Se haga el loco.
1: Yo tenía 12 años y claro, nos tocó, afortunadamente la casa quedó bien. Muchas de las casas y de las personas que conocíamos estuvieron afectados en la zona del centro, pues se cayeron edificios y se perdió gente conocida en su momento. Yo era muy niño, pero recuerdo pues el impacto, el sonido de la tierra, bueno, tantas cosas, sí, pero sí me tocó el terremoto de Popayán.
0: Aquí estoy viendo 5.5 en la magnitud, pero la profundidad, pero fue de 12 a 15 kilómetros. Fue.
1: Sí, fue muy, pero fue exactamente, la profundidad fue muy superficial, y pues yo me acuerdo. Uy. Que la tierra sonaba, no solamente se movía, y se movía para un lado y para el otro, y para arriba y para abajo. Eso es el recuerdo que tengo, y fue muy, muy difícil. Nosotros estuvimos ahí como un día y medio y salimos y nos fuimos a Cali, y estuve viviendo allá como 3 meses, Mauricio. Uh-huh. Esa es una experiencia de esas que uno no se le olvidan, pero bien, o sea, estuvimos mi hermano, mi mamá y mi papá y todo muy bien. Y un tío que vivía en el centro y se iba a trabajar ese jueves santo, tenía una moto y sacó la moto de la casa donde vivía. Y bueno, cuando se cayó la casa donde él estaba, se alcanzó a salir, sacó la moto y la casa se cayó. Esa es como...
0: O sea,
1: se salvó
0: su tío.
1: Así es. Sí, señor.
0: Ahí está.
1: Pues bueno, sigamos, Mauricio.
0: Hablemos de la canción.
1: Vámonos a 1973. Lo invito a que escuchemos al Gran Combo de Puerto Rico, porque uh-huh. Es que Hojas Blancas es otra con otra historia parecida.

0: Esto es una canción muy bonita, Mauricio. Esto es, además, que los que ya tienen hojas blancas y que tienen pues, que
1: llaman, yo sabía que iba para allá. Es que yo sabía que iba. O sea, Tony es de Miami, dice que es que yo soy el cucho Mauricio, que usted es el sardino. Y entonces usted para calmar el tema pone hojas blancas del Gran Combo.
0: Es que las hojas blancas siguen cayendo y pues hay gente que también se le está cayendo el pelo. Entonces, no, pues.
1: O sea, aparte yo de canoso también calvo, pues.
0: No, yo no estoy hablando de usted, hay gente.
1: Hay gente.
0: Mauricio, mire, Rafael Iter un día le pidió a Roberto Angleró una canción para terminar el álbum que estaba haciendo, que era el Gran Combo en acción en ese 1973. Angleró, que era un compositor y además tuvo en algún momento una orquesta, le mostró varias opciones, él estaba en la casa de él y ninguna le convencía. Hasta que le dijo, venga, ¿sabe qué? Yo tengo por aquí una balada que pues no sé a quién dársela, porque pero esto es balada. Entonces se sentaron en el piano y Rafael Itier cuenta que apenas vio la canción, vio la letra, empezó a hacer de una vez el arreglo y dijo, no, yo me quedo con la canción y vamos a cerrar el álbum, de ese álbum, el Gran Combo en Acción del 73, con esta canción. Listo. Porque es que en el álbum está Guaguancó el Gran Combo, ¿no? Está también El Barbero Loco y Están Para Mí, que son clásicos de esos setentas que identifican al Gran Combo. Y la verdad, el álbum sale, no pega mucho esta canción, y Rafael Itier, que era un mago, dijo, no, ¿sabe qué? Cada vez que vayamos a una celebración de una persona que tenga un poquito más de 40 años, que nos invite a tocarle su cumpleaños, pues la canción del cumpleaños va a ser Las Hojas Blancas. La canción, entonces empezaron a promoverla hasta que todo el mundo le pedía ya la canción a Rafael Itier al Gran Combo, Las Hojas Blancas, y pasados unos 2 años, pues el álbum se vendía, era por Las Hojas Blancas del Gran Combo de Puerto Rico, compuesta por Roberto Anglero.
1: Aquí un oyente también en nuestra línea 316-692-5274, la línea de Bla Bla Blue, donde hablamos todos y hablamos de todos, de canciones de la última del álbum. Dice, hola Mauro, oiga, ¿por qué esa música tan vieja? Porfa, del 80 para adelante. Tus oyentes no somos tan cuchos, aquí dice Eddie desde Medellín. Vea, ahora en Medellín ya me salió otro montador por culpa suya.
0: Pero démosle gusto, Mauricio, al oyente, y pongamos una como del 2003, o tenemos ahí otro mensaje antes.
1: No, es el que le quería. ¿Quiere más mensajes donde diga que yo estoy viejo o qué?
0: No, porque bueno. No, ya vámonos, ya en un ratico más bien a Voces y Sonidos, y aprovechamos y escuchemos una del 2003, que yo sé que esta le gusta al oyente, de Maelo Ruiz, Te Va a Doler.

0: Esta es una canción que yo sé que gusta mucho en Medellín, en Antioquia. Cada vez que hay sitios de salsa, esta canción tiene que sonar en los sitios de salsa. Esto es, identifica la salsa romántica, identifica a Maelo Ruiz y vuelve y se repite la historia. Resulta que estaban terminando, ya no un, este no era un acetato, sino era un CD, 2003, y el CD original se llamó En Tiempo de Amor. Y lo estaba haciendo Codiscos. La dirección era de Diego Galé, un músico muy reconocido en Medellín, un percusionista, arreglista, que además es impecable. Siempre lo invita Sergio George cuando tienen presentaciones especiales de grupos con los mejores músicos. Y Diego Galé estaba liderando la producción de este álbum de Maelo Ruiz. Llegó la última canción y no la tenían. O sea, tenían que cerrar el álbum y no tenían la última canción. Pues Maelo consiguió esta canción y se la envió por teléfono a Galé. Y decía, pero venga, es que esta canción habla de ese dolor que muchos han sentido cuando la relación termina mal, y eso le gusta a la gente. Es más, Mauricio, hemos comprobado con los programas que hemos hecho cuando hablamos de los números de reproducciones que la salsa romántica y la salsa que le canta al amor y al desamor es la que manda la parada. Precisamente Maelo Ruiz se refería a eso. Diego Galé decía, ¿sabe qué? No, a mí no me convence. Le dijo, venga, agreguémosla como bonus track. El productor era Diego Galé, le dijo, listo, agreguémosla de última. Era la pista 11, porque al final ellos lograron establecer que con 11 canciones cerraban el disco. Pero resulta que de todo el álbum, Te Va a Doler terminó siendo la canción más destacada y hoy no puede faltar en ninguna presentación de Maelo Ruiz. Siempre le toca cantarla. Yo no sé si a él ya hasta le duele tener que cantar Te Va a Doler, pero es una canción que no puede faltar en el repertorio. Una canción que llegó de última, pero encontró de primero el corazón herido del público y por eso gustó tanto, creo yo, Mauricio.
1: Claro.

59 minutos. Ya estamos listos para Voces y Sonidos. Miguel Garzón nos traerá una actualización de las noticias más importantes de Colombia y el mundo. Pero al regreso tendremos más de la playlist de Sigifredo Turga, hablándonos de esas canciones de salsa que a última hora decidieron meterla. Dijeron, no, meta esta toda carrera porque ya no tenemos más. Y resulta que la canción se convirtió en un éxito rotundo. Las canciones que vienen nos van a sorprender. Yo tengo aquí la lista, pero no voy a hacerles spoiler de las canciones que vienen, porque yo sé, ¿esta era la última del álbum? Ah, no, debe haber sido la primera. Bueno, muchas veces los últimos serán los primeros. Así que estaremos con Sigifredo Turga. Y en este jueves, que ya se vuelve viernes, ya son las 12 en punto de la noche, ya es viernes 14 de agosto. Y después de Voces y Sonidos, regresará Bla Bla Blue con estas canciones de salsa, la última del álbum. Ya regresamos.

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7: 12 de la noche, 2 minutos. Colombia, ya es viernes 14 de agosto del año 2026 y comenzamos esta actualización de noticias con la más reciente cifra, el más reciente informe por parte de la Unidad Nacional de Gestión del Riesgo, que tiene que ver con los daños y las muertes que se registraron, que provocó el temblor del pasado lunes, recordemos, en San José del Palmar, en el departamento del Chocó, recordemos, un sismo de 7,4. La más reciente cifra de muertos, desafortunadamente, aumentó. Ya son 284 las personas fallecidas, 3,977 las personas heridas, 379 las personas desaparecidas y 354 las personas rescatadas. Esto según el informe más reciente, con corte a las 10:30 de la noche de ayer jueves 13 de agosto, entregado por la Unidad Nacional de Gestión del Riesgo. Ellos recuerdan que son 15 departamentos afectados, 426 municipios también afectados, 45,523 familias afectadas y 102,263 personas afectadas por esta tragedia que está enluteciendo a todo el país. Por otro lado, hay que decir que, sin embargo, las labores de rescate continúan en Pereira, en un hotel, con equipos caninos, también tecnológicos y voluntarios. Están buscando localizar sobrevivientes o recuperar los cuerpos entre los escombros allí en la capital de Risaralda. Catalina Vargas.
8: Sí, yo los saludo desde el hotel Diveni, en donde, de acuerdo con información del administrador de este hotel, habría 7 personas allí al interior de esa infraestructura, de las cuales podrían estar en los apartamentos 301, 201, en la zona de la cocina, en la zona del gimnasio también, es según lo que ha reportado este administrador. El día de hoy se logró el rescate de 3 personas sin vida, dentro de ellos una pareja proveniente de Villavicencio. Sin embargo, el día de ayer, por medio de algunos equipos tecnológicos, se logró escuchar una voz que pedía ayuda de un hombre. Justamente estamos con el mayor Andrés Escobar, de la Policía Nacional, quien se ha encargado de liderar todas estas labores de rescate de la policía. Mayor, ¿qué es lo que está pasando en ese momento?
9: Dios y patria, en este momento nos encontramos realizando búsqueda tecnológica aquí en el Hotel Diveni, específicamente con binomios caninos. Son binomios caninos especializados en detectar personas vivas sepultadas o personas muertas sepultadas. Esto con el fin de sopesar y estimar cualquier persona que se encuentre en este lugar, ya sea para encontrar una persona con vida, sopesar esta luz de esperanza para sus familias, o por el contrario, que las familias tengan a sus cuerpos y dar una cristiana sepultura.

0: aquí en esta infraestructura, ¿qué resultados ha arrojado?
1: Han realizado unos puntos de interés, son los que nos tienen en este momento trabajando para realizar una búsqueda completa. Estamos articulados con los diferentes organismos de socorro, con la comunidad en general, con el fin de escatimar todos nuestros esfuerzos y lograr dar algún tipo de hallazgo.
0: Mayor, se tiene información de que al parecer habría vida en esta infraestructura. ¿Qué detalles se tienen al respecto?
1: Lo que pasa es que nunca se pierde la esperanza. Siempre hay personas que escuchan cosas o tienen relatos. Nosotros como organismos de socorro, la idea es corroborar esto y, como te digo, siempre que haya una esperanza, pues estemos ahí articulados para lograr dar esta veracidad.
0: Mayor, y ya como tal empezó el trabajo de los voluntarios que están haciendo en este momento.
1: Es muy importante la ayuda del personal civil, gente que en realidad quiere colaborar a esta calamidad que está pasando el pueblo pereirano. Se articula con nosotros, con los diferentes organismos de socorro, y nos ayudan todo el tema de remoción de escombros, organización de comunidad, repartir alimentos, hidratación. Entonces, un trabajo mancomunado.
0: Muy bien, esto es lo que está pasando en este momento en el centro de la ciudad de Pereira, específicamente una de las zonas más afectadas por cuenta de este terremoto del pasado lunes. Acá hay diversos organismos, todo un USAR que se compone por miembros de la Policía Nacional, del Ejército Nacional, de la Defensa Civil, entre otros. Nosotros, por supuesto, estaremos llevando todos los detalles aquí en Blue Radio.
2: Así es, Catalina, muchas gracias. Una tragedia que enluta a todo el país. Mientras tanto, esta emergencia por el terremoto también dejó sobre la mesa nuevas ideas para mejorar la respuesta en un hecho como este en la ciudad de Bogotá. Una de ellas busca convertir los postes de alumbrado público en una herramienta de alerta para la ciudadanía. Los detalles los tiene Camila Molano.
3: Bogotá busca que los postes de alumbrado público también puedan servir para alertar a los ciudadanos durante emergencias como un terremoto. Aunque este sistema no puede predecir un sismo, una vez se ha detectado, permitirá difundir rápidamente una alerta a través de postes equipados con altavoces, sirenas y otros dispositivos de comunicación. La idea es poder avisar al mismo tiempo a comunidades, colegios, hospitales y otros lugares de alta concentración. Para financiar la modernización del alumbrado, el distrito propone un cobro adicional en el impuesto predial. De aprobarse, el pago promedio mensual sería de 11.000 a 29.000 pesos para los estratos 4, 5 y 6. Los estratos 1, 2 y 3 no tendrían que pagarlo. La secretaria de Hacienda, Ana María Cadena, explicó cómo funcionaría esta fuente de recursos.
4: La norma permite tener una fuente de financiación para el alumbrado público. Las entidades territoriales que hoy lo cobran hace muchísimos años mantienen esa fuente específica de ingresos para el alumbrado. Es el Consejo de Bogotá el que determina que se pueda cobrar, y si en algún momento pues determina que no desea seguirlo cobrando, también sería un trámite ante el Consejo.
3: Además de los sismos, esta tecnología podría ayudar a la ciudad a responder ante incendios, inundaciones y deslizamientos, así como facilitar la conexión de cámaras de seguridad.
2: Muy bien, muchas gracias, Camila. En otras noticias, en Bucaramanga fue desarticulada una banda delincuencial señalada de homicidios y tráfico de drogas. Esta banda, según la policía, había causado problemas de orden público en las últimas semanas. Julián Mejía.
5: Una investigación de la Policía Metropolitana de Bucaramanga y la Fiscalía permitió la desarticulación de la estructura delincuencial conocida como Renacer, señalada de almacenar, dosificar y distribuir estupefacientes en diferentes sectores del área metropolitana. Como resultado de la operación, 5 personas fueron capturadas mediante órdenes judiciales. Entre ellos están alias Ladrillo, señalado como jefe de zona, Cúcuta, quien presuntamente se encargaba de la venta de droga, May, Molleda y Alirio. El comandante de la Policía Metropolitana de Bucaramanga es el general William Quintero.
6: ¿Qué son los que generando todas esas rentas criminales que tanto daño le hacen a esta ciudad y generan homicidios y envenenan las calles de nuestros niños y adolescentes con las drogas?
5: Las autoridades estiman que esta banda delincuencial habría generado más de 1.000 millones de pesos anuales producto de sus actividades ilícitas.
2: Y en Barranquilla, la sede del presidente Abelardo de la Espriella estaría completamente terminada en los próximos 3 días, según informó el gobernador del Atlántico, Eduardo Verano. Alejandro Rosales.
7: El gobernador del Atlántico, Eduardo Verano, anunció que los trabajos de adecuación de la sede alterna de la Presidencia de la República en Barranquilla, en las instalaciones del Batallón Paraíso de la Segunda Brigada del Ejército, estarían listos en unos 3 días. Explicó el mandatario que se ultiman detalles en áreas de reuniones y algunos aspectos relacionados con la seguridad que se requiere para que el presidente Abelardo de la Espriella pueda despachar desde el recinto.
8: No, es una edificación que estaba allí construida por nosotros precisamente.

0: hace ya algunos años, en el año 2010, y ahora se adecuó totalmente para que sea pues la sede del presidente, con todas las facilidades que requiere un presidente en materia de comunicaciones, en materia de sitios de reunión, en materia de el nivel de seguridad.
1: Verano de la Rosa también aclaró que las obras no se ejecutan mediante una contratación directa de recursos oficiales, sino a través de donaciones y aportes de particulares, mecanismo que permitió acelerar los trabajos, pues un proceso de licitación convencional habría llevado la ejecución hasta finales del año.
2: Muy bien, Alejandro, muchas gracias. Son las 12 de la noche, 10 minutos. Hasta acá esta actualización de noticias. Continúen con Bla Bla Blue.

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0: 14 minutos. Bienvenidos, bienvenidas a esta tercera hora de Bla Bla Blue. Veníamos del jueves que se vuelve viernes de TVT para recordar canciones de salsa. Canciones de salsa que fueron incluidas a última hora porque fue la última del álbum. Y resulta que, pues, muchas de esas se volvieron la canción más exitosa, la que disparó el álbum, o quizás al artista. Y para eso hemos invitado a nuestro queridísimo Sigifredo Turga Ramírez, que es el creador de Arroyo de Salsa. Una propuesta para redes sociales donde las buenas historias y la buena música son protagonistas. Sigifredo nació en México, pero se formó en Popayán, en Cauca. Es comunicador social de la Universidad Javeriana. Estudió Gerencia Estratégica de Mercado en la Universidad Externado de Colombia. Y trabaja en el sector asegurador. Y así, sus oyes este, la música. Nos acompaña siempre los jueves de TVT para hablar de salsa. Y hoy es salsa en Bla Bla Blu, así como se llaman sus redes sociales. Lo pueden seguir en todas sus redes sociales, arroba hoy es salsa. Don Sigifredo, y arrancamos con esta buena canción. Yo no tenía ni idea que esta era la última del álbum.
1: Sí, señor. Esta es la última del álbum, que es Este Negro Sí Es Sabroso, de 1976, de un queridísimo y conocidísimo Pete el Conde Rodríguez. Y esta canción nació contra el reloj porque ya el álbum se estaba cerrando. Ese álbum necesitaba una canción, que es que tenían que completar el álbum, y es que los gastos iban. En este caso particular era, oiga, es que ya el estudio no podemos pagar más plática, ya los músicos que están aquí se cumplió el presupuesto, entonces hay que agregar una nueva. Se le ocurre a Jerry Masucci que, oiga, llámese a Johnny Ortiz, que es que Johnny Ortiz tiene por allá una composición inspirada en un poema, ese es un poema que se llama Majestad Negra, llámelo, llámelo. Y así fue, llamaron a Johnny Ortiz y muy rapidito Pete Conde aceptó la canción. Creo que pues tenía que cerrar el disco y si no le iba, no le iba a ir tan bien. Hicieron el arreglo y la grabaron en un solo jalón, como se dice. Entró al álbum sin grandes expectativas y al final el álbum empezó a vender bien. El álbum sale, empieza a vender bien. Pero la canción que la gente pedía en las discotecas en Nueva York y en toda América Latina era Catalina Lao, no las otras. Es que había otras que les tenían más fe, como se dice, ¿no? Catalina Lao terminó siendo la canción del mayo con el mayor éxito del álbum. Y lo mejor, Mauricio oyentes, es que es el álbum de Pete Conde Rodríguez, es la canción que lo identifica, que todos bailamos, que a todos nos gusta y que cantamos ese coro Catalina Lao con toda la fuerza, Mauricio.

0: Oye, yo me acuerdo de una cantante que se llamaba, sí, o se llama todavía, Carolina Lao. ¿Usted se acuerda? Carolina Lao. Sí, sí.
1: Cantaba salsa también, creo, ¿no?
0: Sí, creo que sí. No sé qué hacía ella. No la volví a escuchar, voy a buscarla por acá.
1: ¿Qué ha pasado? Mientras tanto, Mauricio, le leo un mensaje de Humberto Córdoba que nos deja acá en arroba hoy es salsa, porque estamos en todas las redes sociales como arroba hoy es salsa, en Instagram, en X, donde pueden leer a esta hora todo lo que dijimos en la primera hora, y vamos contando, compartiéndoles a cada uno de ustedes lo que vamos narrando en el programa. Dice Humberto Córdoba, en Popayán hay varias asociaciones de melómanos y coleccionistas siempre, sí, a participar en el encuentro de la Feria de Cali. Poseen muy buena colección de música y gracias por su atención, nos dice don Humberto Córdoba. Mauricio, pues muchas gracias por el mensaje.
0: Muchas gracias.
1: Que nos deja aquí, se toma el tiempo de escribirnos y de compartirnos pues su conocimiento acerca de la música, el señor Humberto Córdoba, Mauricio. Y esta es otra de esas canciones, ¿no? Es que Te va a doler, Hojas Blancas, Catalina Lao, fueron esa última oportunidad, así como la que viene, Mauricio. Es que del 76, vámonos al 74, todos los oyentes de Bla Bla Blue la conocen, todos la han bailado, y yo no sé si hay alguno que no le gusta. Llorarás, de Oscar de León.

0: esta es esa canción, ¿no? Esta es...
1: ¿Qué himno?
0: Sí, el himno de la música salsa, diría yo. Y es una de las más escuchadas, lo veíamos hace un poco, hace un mes que hicimos el programa de Salsa Mundialista, de las canciones clásicas que está arriba, es este Llorarás, de la Dimensión Latina 75. Y en ese álbum faltaba una canción, Oscar de León, pues protagonista con albóndiga, así le decían a César Monge, pues al trombonista famoso de la Dimensión Latina, y pues ya no sabían qué hacer, y Oscar tenía guardada una canción que era de un amor no correspondido que había escrito en el barrio Antímano en Caracas, porque él vivía en ese barrio cuando era joven, y era un barrio, pues es un barrio que es reconocido porque es un sector algo peligroso en Caracas. Eso me lo explicaba mi retinólogo hace poco, porque yo le decía, no, es que el barrio Antímana. Me dijo, no señor, no diga eso, se llama Antímano. Un saludo allá para mi retinólogo, si me está escuchando hasta ahora, que me aclaró que este barrio pues es uno de los más importantes y reconocidos, y de allá viene Oscar de León, y la propuso para completar el álbum. La grabaron también como la canción de Pide el Conde Rodríguez, de una sola toma, y apenas salió al mercado fue exitosa. Es que la respuesta de la gente es inmediata. La canción llega a llenar ese espacio de los bailes, las emisoras, y se ha pegado en todas las generaciones, Mauricio. Es que hablar de Llorarás es hablar de una canción que trasciende desde el 74, que realmente se escribe en ese álbum 75.
1: Se pues había nacido, ¿no? En esa época, no se lo olvide, ¿no?
0: Ah, sí, claro, yo ya había nacido, yo estaba muy pequeño, pues yo estaba
1: en como colegio. 17 años ya.
0: No, yo estaba un año antes del colegio, usted estaba como en, sí, usted ya estaba en transición, y yo, bueno, esta canción llega a todo el mundo, Mauricio, y es que 800 millones de reproducciones, es que 800 sí. de millones de reproducciones pues en las plataformas.
1: Pues
0: es
1: que la canción es buenísima. Sí. Buenísimo, usted que yo no soy salsero, sí. Pero a mí esta canción me parece lo máximo, muy buena, muy
0: chévere. Yo creo que hasta la ha bailado Mauricio, ¿cierto?
1: Seguramente sí.
0: Sí, eso sí. Pues usted baila el merengue, eso lo tengo claro. Ah, pronto tenemos usted y yo una, ¿cómo se llama eso? Una...
1: Mano a mano, un versus.
0: Mano a mano, un versus de salsa y merengue. Pero yo sé que esta canción tiene que haber aparecido por ahí, porque la última del álbum de Oscar de León, que terminó convertida en una de las primeras canciones que nombra la gente, identifica con la palabra salsa. Es que ese es el gran éxito de Oscar de León y Llorarás. Es que mucha gente codifica la palabra salsa con Llorarás, con una canción que casi no entra en el álbum, pero que se convirtió en ese clásico que salvó el álbum Dimensión Latina 75.

0: señor.
1: Ya encontré a Carolina Lao.
0: Ah, ¿qué está haciendo?
1: En la cuenta de Instagram. Sigue igual de churra como siempre. Ah, divina.
0: Sí,
1: divina.
0: Sí,
1: dice Carolina Lao aquí en Instagram. Dice, cantante colombiana nominada al Grammy, 6 Billboard, Alquimia, Dulce Verano. Escucha mis numeral clásicos que enamoran. Y tiene la página es carolinalao.com. Divina, aquí tiene sobrino y todo, con camiseta del mundial. No, muy, muy chévere. Así al brother, al productor, que
0: sí,
1: le invitemos a ver en qué anda.
0: Qué chévere. Claro. Qué, es que yo me acuerdo de la época de Alquimia. Sí.
1: Sí, exacto. Yo me acuerdo que sacó el nombre de la canción que usted nos puso. Carolina Lao. Estoy seguro.
0: Carolina Lao. Me toca preguntarle. Hay que preguntarle. Bueno,
1: hay que
0: preguntarle. Pero es una. Oiga, es que Alquimia. Claro. La Sonora del 21, creo que le decían en su momento.
1: Buenísimo.
0: Un homenaje a la Sonora Matancera, pero con, mejor dicho, en esos finales de los 90 hicieron cosas muy, muy chéveres y conectaron a la juventud de esa época con la música de la Sonora Matancera, pues que sonaba desde 1950, Mauricio, o antes. Mauricio, sí, quiero invitarlo a la siguiente canción. El álbum es Cheo. Este es un bolerazo de Cheo Feliciano que se llama Mi Triste Problema.

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Después de 3 años de recuperación de Cheo Feliciano en los hogares CREA, que llegó allá por una adicción a la heroína, empieza el renacer de Cheo Feliciano. Allá lo estaban esperando después de salir de su proceso, lo estaban esperando en la Fania, lo estaba esperando Jerry Masucci, y tenía a Catalino Tite Curiel Alonso para producirle y componerle las canciones que se requerían para ese álbum Cheo de 1971. Resulta que faltaba una canción. Y se le había olvidado a Tite Curiel Alonso, que era el compositor de todas las canciones que ya había entregado días antes a Anacaona, y Anacaona fue el gran éxito de ese álbum. Le dijo, lo llama Jerry Masucci y le dice, venga, ¿y usted por qué no ha entregado la última canción? Mañana cerramos. Tite Curiel se le había olvidado. Entonces le dice, no, tranquilo, ya voy para allá, ya la llevo. Tite Curiel cuenta, y también lo reitera Rubén Blades, que tomó un taxi. Le tocó irse en taxi, costosísimos los taxis en la ciudad de Nueva York, Mauricio lo conoce muy bien, eso es carísimo, eso no se toma carísimo. Eso es carísimo y desde siempre es carísimo. Y en ese trayecto cogió su cuadernito y su lápiz, porque él siempre andaba con el cuaderno, y compuso la canción en el trayecto de su casa al estudio de La Fania. Llegó al estudio y terminó entregando, yo diría, Mauricio, que es uno de los boleros más hermosos. Voy a ser aquí un poco exagerado, pero es que esa es de la forma en que compuso esa canción, es una canción supremamente hermosa. Claro, la más recordada es Anacaona, pero este bolero, Mi Triste Problema, en Nueva York se convirtió en una de las canciones más reconocidas del álbum. Jerry Masucci lo reconoció, le agradeció a Tite Curiel, y al tiempo Tite Curiel, ya cuando habían cerrado el álbum, cuando estaban en Los Gloriosos, Tite le dijo, no, yo la hice en el taxi, y este es el escrito que se entregó a última hora. Al final, hay muchas maneras, Mauricio, oyentes, de hacer esa última canción del álbum. Bueno, a veces las hacemos porque simplemente ya nos toca y lo hacemos en el recorrido para llegar y cumplir. A veces simplemente se nos aparece en un corredor, y a veces también simplemente la tenemos ahí, la montamos y tenemos claro que esa es la última. Esta es esa canción bolero que marcó el camino de Cheo Feliciano como intérprete de bolero, que llevó el álbum Cheo a otro nivel junto a Anacaona.

0: todo.
1: Ahí la dejamos un poco más para que los oyentes sí, escucharan
0: el nivel de la letra, ¿no?
1: Sí, la manera. Eso era Tite Curé, era un cronista de la vida, ¿no? Maravilloso, Mauricio.
0: Oye, los oyentes siguen aquí mandando mensajes en el 316-692-5274. Dice, buenas noches, otra muy buena es Oscar de Leones Detalles, pero estamos hablando de canciones que fueron la última del álbum, ¿no? Detalles sí, es muy buena canción.
1: Sí,
0: pero claro. El título del programa de hoy en Bla Bla Blue son canciones de salsa, bueno, o de, sí, este es bolero, sí, que fueron este la última del álbum. Que tiene, bueno, y el bolero usted me ha enseñado mucho. Siempre me ha dicho acá en las noches de Bla Bla Blue que el bolero es el papá de la salsa.
1: Sí.
0: Este es como el papá.
1: Entonces, un sastre, Mauricio, por allá en Cuba, maravilloso, que fuera de sastre era compositor y que generaba propuestas de música por allá en 1870 y largo, Mauricio.
0: Bueno, ahí está. Entonces, bueno, el oyente que nos manda la recomendación de Detalles, pero estamos hablando de, por ejemplo, Llorarás, y lo que nos estaba contando Sigifredo era que esa fue la última del álbum.
1: Sí,
0: otro
1: señor.
0: Oyente, porque dice, buenas, qué programa tan bacano. El ratón de Cheo Feliciano me parece que también es relleno y que pegó muy duro. Gracias.
1: El ratón nació por allá en 1962 en un estudio en Nueva York. Estaba Cheo Feliciano y Nick Jiménez jugando una noche como a la 1 de la mañana en el estudio de grabación y empezaron a hacer un montuno y ese montuno empezó a meterle el montuno, lo crea Nick Jiménez con el piano y Cheo Feliciano se encarga de ponerle una letra y empieza a contar la historia de un chismoso que se da cuenta de la situación que vivía otra persona y entonces le pone ratón, le pone gato y ahí monta la historia y meten la canción en el álbum de Joe Cuba. Esa canción tuvo una primera versión de Joe Cuba que pegó, sí, sonó bien en esa época de Joe Cuba, pero la versión que más pegó fue la que se hizo en vivo en el año 74 en la Fania, Mauricio y oyentes, en que ya con ese sonido robusto de la Fania hace una interpretación magistral nuestro queridísimo Cheo Feliciano y ahí la canción toma otro aire, toma otro vuelo que hasta el día de hoy pues es uno de esos grandes clásicos de la salsa, Mauricio.

Ahora quiero invitarlo a usted y a los oyentes a que, pues si estábamos oyendo un bolero, ahora digamos del grupo Niche, algo que no es salsa, algo que es distinto, la canoa ranchada.

0: el actual director musical del grupo Niche, le confirmó al país que esta canción fue un relleno. El portero del edificio donde vivía Jairo Varela se la pasaba cantando esta canción, que es típica del folclore chocuano y que tuvo fama por allá 40 años atrás del momento en que se hizo el álbum, que era 1996. Y la canción pues tenía una versión de un grupo que se llamaba Los Trotamundos, de Enrique Aguilar. Pero ese portero se la pasaba cantándola y cantándola y cantándola. En ese 1996 Jairo Varela pues estaba haciendo el álbum Etnia, lo estaba terminando y les faltaba una canción. Y se acordó del portero y la canción que él interpretaba y le dijo, venga, vamos a hacerla. Esa misma tarde la completaron y la hicieron y la montaron y se convirtió en la última canción del álbum Etnia. Para recordarle a los oyentes que pues hubo un hit buenísimo en ese álbum, que fue La Magia de Tus Besos, que es súper popular.
1: Súper popular.
0: Pero sí, no, esa canción es súper popular, es una de las más conocidas románticas del grupo Niche. Pero la segunda canción que se volvió más destacada del álbum fue esta, Canoa Rancha, de ese 1996. Él de alguna manera demostró que era capaz de transformar la música. Esta es de las pocas composiciones que no son de Jairo, Mauricio, antes de que él nos dejara.
1: Oye, pero si ponen esto, uno dice, no es en ese grupo Niche. O sea, aquí no me mame gallo.
0: Javier Vázquez en la voz.
1: Sí, Javier Vázquez en la voz.
2: Los coros.
0: Sí, Willy García también en los coros están ahí. Entonces, este es el grupo Niche con la canción Canoa Rancha. Volvieron el álbum, cerraron el álbum, se convirtió en la segunda canción. Aquí no es la más exitosa del álbum, pero es la segunda canción. Y la historia es que no era de Jairo compuesta, que era una canción del folclore chocuano y que la hacían inicialmente un grupo que se llamaban Los Trotamundos, de Enrique Aguilar. Casi le ponen Los Trotamundos de Harlem, que usted los conoció muy bien, Mauricio.

0: buenas canciones y buenos comentarios también de nuestros queridos oyentes en nuestra línea de BlaBlaBlu. 316-692-5274. Dice, buenos días, queridos amigos. Súper gran programa, unos datos muy interesantes. Ustedes, como ya no somos tan viejos, lo que pasa es que estamos entrando en los buenos clásicos. Somos unos buenos clásicos y con sabor y experiencia. Javier Osorio nos manda este mensaje. Abrazo para Javier y nos identificamos con él.
1: Total. Sí, sí. Me imagino que estará tomando rosuvastatina también. Bueno, pero una cosa así parecida.
0: Sí, una estar. Vaina de esa. Es que usted toma antes del programa, diga la verdad que la estira de jovencito aquí, aquello es el viejo. ¿Quiere que diga al aire lo que estaba tomando antes del programa? Sí,
1: cuente.
0: No, ¿para qué entramos en esas intimidades ahí?
1: El medicamento del colesterol antes del programa.
0: Me escribe Sigifredo. Antes de entrar al programa. Hermano, hace un tiempo me acuerdo que me tomaba un whisky para el programa. Hoy las cosas cambiaron. Ya me tomé una robastatina para el colesterol. Yo no sé pronunciar el medicamento, no tengo ni idea. No, porque yo soy joven y no necesito tomar esas vainas para el colesterol. Una persona, un tipo de 21 años como yo, ¿para qué va a tomar eso?
1: Toda la razón.
0: Usted, que es el de 54, 55, es que cumple este año, ¿no?
1: Sí, creo. Bueno, pero venga, no, vámonos más bien con una canción de Cucuba, ¿lo oigo?
0: Sí, mejor, Mauricio, mejor, sí, mejor.
1: Es que sí. Al año 79, álbum Arrollando, una canción maravillosa, nació Varón.

0: Cucu Aloy, para Cucu Aloy, el reto era gigante porque es que Juliana había sido del año 78 y era su gran éxito. Y este era su segundo álbum del año 1979. Tenía que sacar un disco, Mauricio Oyentes, que mantuviera o aumentara ese reconocimiento que ya tenía en República Dominicana y en toda América con esa Juliana que fue un hit, pero gigante en toda América. Cuando el álbum ya se estaba cerrando, pues faltaba una canción. Y le dijo Ramón Orlando, que es el hijo del Venga, yo tengo una canción, papá. Esa canción es el homenaje al nacimiento a mi primer hijo. Y yo tengo pues la letra, tengo todo montado, yo hago el arreglo y listo. Pero resulta que el compuso nació varón, pero la historia también es que no nació varón, sino que nació Charen Baloy, que fue su primera hija. El hecho es que cuando grabaron la canción todavía no había nacido, entonces al final, pues no sabía el señor Ramón Hernando que iba a nacer niño. Cuando Cucu escuchó la canción, escuchó la propuesta del arreglo y la letra, dijo, no, eso no me gusta, busquemos otra cosa. Pero ya faltaban días, lo que siempre decimos, ¿no? Es que faltan días, faltan horas, tengo estudio, tengo música y músicos, y pues definitivamente me toca hacer algo diferente, que es pues terminar el álbum. Y así lo hizo. El álbum tenía otras canciones. Yo no sé, Mauricio, si usted las conoce. Yo la espero. ¿Me quieres o me voy? Corazón de acero. Yo creo que ninguna de esas la conocemos. Sí, no fueron canciones populares. Sí,
1: ni idea.
0: El álbum, Mauricio Oyentes, lo salvó. Aquí aplica al 100% el tema. La canción nació varón. Conectó con la gente. Fue la que a Cucu Aloy menos le gustaba, pero al final es la que más le agradece, porque fue el segundo álbum de Cucu Aloy, de Juliana, y en cualquier playlist de canciones de salsa de Cucu Aloy, porque sabemos que hace merengue, es maravillosa, tienen que estar Juliana y tiene que estar Nació Varón.

0: Aquí dice un oyente en nuestra línea, habla, dice sí. Que salsa para párvulos. Dice aquí un oyente, sí, salsa para párvulos.
1: Para párvulos.
0: Otro oyente dice, ¿sabes de dónde viene la frase de cualquier maya sale un ratón? En Puerto Rico, antes las fronteras de las casas se marcaban con la planta de maya. Entonces había un refrán que decía eso, que había una planta que se llamaba maya y esa cualquier maya sale un ratón.
1: Ya pues, ya pues.
0: Sí, pues ahí no, los no datos lo que nos aportan los oyentes ahí a esta hora. Bueno, señor, siguiente canción, ¿cuál es?
1: Vámonos con una canción de Willy Rosario. El álbum Afincando de 1985. ¿Votaron? Ya.

Esta es una canción de Willy Rosario maravillosa. Y la voz es de Gilberto Santa Rosa. Ese es Gilberto Santa Rosa cantando cuando era muy joven, tenía algo más de 22 años. Y llevaba tiempo diciéndole Gilberto Santa Rosa a Willy Rosario, venga, grabemos esta canción, Botaron la Pelota, que es una composición de Pedro Flores, uno de los compositores insignias, mire, el arreglo ya lo tenemos montado. Y Willy Rosario le decía, no, no la hagamos, esa canción no me gusta. Era 1985, el álbum Afincando, y le insistía, le dijo, un día se le sentó Gilberto y le dijo, ¿sabe qué? Si no, se la entrego a Mario Ortiz, porque es que Mario Ortiz me está diciendo que a él le gusta. Resulta que pasaron los días y, como siempre pasaba en el programa, pues no tenían la última canción en el álbum, que ya tenían que cerrar, y le dice Willy Rosario textual a Gilberto Santa Rosa y medio resignado, abro comillas, tráeme esa pelota a ver qué es lo que pasa. Pues les cuento a los oyentes que sí, esta canción no es muy popular acá en Colombia, pero es una de las canciones de salsa más populares en Puerto Rico y en República Dominicana. Esta canción identifica la música de Willy Rosario, ese afinque con el que se conoce. La grabaron, Gilberto la cantó. Y aquí lo que siempre hemos dicho es que el público de esos países hizo el resto. Botaron la Pelota terminó convertida en uno de los clásicos más recordados de Willy Rosario. Y pues otro ejemplo de la última del álbum que llegó como relleno para quedarse en la memoria de todos los salseros.

0: Oiga, ¿sabe qué es, Gifredo?
1: Señor.
0: Ahora que botaron la pelota y que nuestro oyente nos está diciendo que de cualquier malla sale un ratón, deberíamos hacer un jueves de TVT de canciones de salsa con esas frases memorables y explicarlas.
1: Ok.
0: Entonces, explicar qué significa que botaron la pelota. Yo creo que eso tiene que ver con el béisbol.
1: Claro, el pelotero. Y hay varias. Pero sí, señor. Sí. Hay frases memorables. Sí, tal cual.
0: Sí, exacto. Señor. De cualquier malla sale un ratón. Es porque lo que nos contaba nuestro oyente es que es un arbusto que se le dice en malla y que le ponen para dividir los jardines en Puerto Rico. Entonces, que muchas veces se sale un ratón de ahí y de esa, y se lo juro que tiene que haber un montón de canciones que uno canta por inercia, pero que no sabe. Lo que quería decir, claro, está compuesto por puertorriqueños, por gente que no es colombiana, o incluso los mismos colombianos, porque también podemos encontrar alguna canción
1: o hasta palabras
0: del grupo Nietzsche en una canción. Dice,
1: es que, por ejemplo, Equahey, que es un grito muy común de Ismael Rivera, que es una frase clarísima de la santería cubana, por ejemplo.
0: Buenísimo. Ahí para que lo anote y hagamos un jueves de TVT con eso.
1: Que sea una buenísima la idea.
0: Frases de la salsa, o expresiones salseras, no sé, se puede llamar así.
1: Expresiones comunes de la salsa, sí, señor. Sí, vamos a hacerlo. Y ponemos el ejemplo de una canción. Sí, señor, vamos a hacerlo. Muy bien.
0: Ya tenemos aquí tres: la de botar la pelota, la de cualquier malla, la de la que usted dijo, Equahey. Y bro, pero ahí tiene que haber 300.
1: No, pues es que hay tantas.
0: Usted nos dijo lo de azúcar, el azúcar de Celia Cruz. La historia de por qué dice azúcar en las canciones.
1: Ella de tomaba café con azúcar. Café con azúcar. Y se ponía brava cuando no le servían el azúcar.
0: Y que una vez gritó, y gritó, ¡azúcar! Usted ya contó eso aquí en Bla Bla Blue, yo lo aprendí por usted. Pero ahí hacemos una playlist chévere y contamos las canciones.
1: Buenísimo, lo hacemos.
0: ¿Me compra la idea? ¿Me la compra?
1: Hágale, la vamos a hacer. Hágale que no viene carro, Mauricio.
0: Hágale. Bueno, ya que no viene carro, échese la otra canción. Ya que no viene carro.
1: Vámonos a 1989, Don Periñón, la canción Fuga.

0: esta es una historia muy interesante, Mauricio, porque hay un personaje en Puerto Rico que es Pedro Morales o Don Periñón, así le llama, como la bebida famosa. Y tenía ese primer álbum para hacer que se llamó La Buena Vida en ese 1989. Él venía de dirigir la orquesta de Andy Montañez y se peleó con los productores, menos con Andy Montañez, nunca tuvo dificultades con él, pero con la parte administrativa, y terminó cansado y dijo, ¿saben qué? Voy a hacer un álbum de estudio. No tengo orquesta, no tengo nada, voy a montar un álbum, voy a hacer lo que yo quiera en ese álbum. Ya el álbum, pues, trajo los músicos, trajo cantantes, había salido hacía poquito Luisito Carrión de una orquesta famosa allá en Puerto Rico, y lo llamó y le dijo, venga, yo tengo dos canciones que quiero que usted interprete, pero pues no sé si, pues es que aquí de plata como que no hay mucho, esto es más es un, la posibilidad de que hagamos algo de estudio. Pues resulta que le cogió la idea el señor Luisito Carrión, y la última canción pues fue Fuga. Esta Fuga se hizo rapidísimo, el tiempo del estudio se acababa, y ya era una de esas canciones que definitivamente pues al final tocaba era agregar. Cuando la escuchó Don Periñón, llegó y dijo, ¿sabe qué? Esta canción quedó bien, ya no la metamos de la corte B, lado B, corte 8, corte 4, sino lado A, corte 1, pongámosla de primera. Listo. Viene, deja el álbum de estudio montado, eso, pues no había orquesta, simplemente era para que lo pusieran en radio a ver qué pasaba. Pero en ese 1989 estuvo el huracán Hugo en Puerto Rico, y pues la crisis económica de los músicos fue terrible porque no había trabajo, el país se paralizó, bueno, todo lo que genera un evento natural, y nosotros ahora más que nunca lo estamos entendiendo. Y lo que hizo fue, ¿sabe qué? Me voy a llevar el álbum, voy a buscar una disquera, me voy para Nueva York. Se fue para allá, consiguió disquera, le compraron el álbum y le dijeron, ¿sabe qué? Monte la orquesta. La orquesta la montó con un formato de los músicos que había grabado allá, les vendieron el disco, y con la plata de las regalías de la disquera le entregaron a cada uno de los músicos recursos para que sobrevivieran mientras la recuperación de la isla. Creó la orquesta, y hasta el sol de hoy Don Periñón tiene su orquesta que se llama la Orquesta la Puertorriqueña, que es la orquesta que hoy tiene el nombre de la música de Don Periñón, y es una orquesta muy reconocida, muy de la isla, y a la cual le tienen una gratitud inmensa. Y la última canción fue esta Fuga.
1: La gente se entusiasmó con la idea, sí, de las frases memorables, sí, las expresiones salseras. Dice aquí un oyente, las expresiones, el argot de la salsa con arraigo en Puerto Rico mezclan la calle, el argot popular y la herencia antillana. Voces, sí, como acángana, usada para invitar acá al baile o expresar la buena energía. Y chancletero, popularizada por el Gran Combo de Puerto Rico, parte del padre de Puras Hijas, definen esta identidad boricua en el género. Ahí tú, uff.
0: No, soy de todo. Tema.
1: Sí, dice, dice aquí, frase y términos salseros de raíz boricua, acá, espere porque aquí, es que lo agrandó, chancletero, ajá, padre que, sí, chancletero, padre que solo ha tenido hijas mujeres, es que el que leí antes estaba como cortado, aquí lo mandó, okay, completo, padre, dice, chancletero, padre que solo ha tenido hijas mujeres, un clásico de la picardía en las letras de la salsa isleña, tirijala, dinámica de discusión leve y si tira y encoge o pleito de calle que se lleva en son de clave. Echar un pie, invitación directa a bailar a la pista de baile, a tirar pasos de salsa. No, aquí ya le hicieron la tarea.
0: No, pues ya.
1: Aquí hay media tarea. Se la voy a reenviar a su WhatsApp ahí para que la tenga.
0: Buenísimo, Mauricio, buenísimo, buenísimo. Vámonos entonces ahora con una canción de la Suprema Corte, caleñísima, Escombros.

una canción, esta es una canción muy conocida, sobre todo en el suroccidente colombiano, es una canción que es Escombros, y esta es otra canción que se volvió relleno, o que era parte de la última que le faltaba al álbum. Es una propuesta del señor Rodolfo Granja, y en apenas media hora la recibieron y la convirtieron en canción. La voz de Escombros la puso Willy García, sí, el que estuvo en el grupo Niche, que después estuvo en Son de Cali, porque el maestro Andrés Biafra fue el primero que le dio la gran oportunidad a Willy García para llegar a la música. Escombros no nació como la gran apuesta del álbum, definitivamente para ellos no era, pero fue la que termina conectando, y uno también ahora en las redes sociales, o mejor en las plataformas, encuentra que la canción ha sonado y suena muy bien. Este Escombro, pues, es una de esas que en el álbum Veredicto, pues nadie le tenía como toda la fe, pero resultó la más exitosa en ese 1992.

0: canción, pero ya nos toca la de Pirnos.
1: Oiga, ¿ya Mauricio? ¿Ya a la una sí, de la mañana
0: ya,
1: casi?
0: Ya, faltan 2 minutos ya que vamos.
1: ¿Cómo pasa el tiempo, Mauricio? Pues sí, vámonos con el Joey Arroyo. A mi Dios, todo le debo.

vamos a cerrar, Mauricio oyentes, con el Joe Arroyo. Es que el Joe Arroyo también tiene historias relacionadas con la última para cerrar el álbum. 1988, el álbum es Fuego en mi mente. Y Luis Rincón, saxofonista y músico del Joe, le contó al Día lo siguiente, abro comillas, debíamos entregar la producción y nos faltaba un número. Fue entonces cuando Joe dice que tenía una canción que apenas estaba madurando y decide crearla delante de todos, convirtiéndose así en uno de sus máximos hits. Primero lo hizo como un Joezón y finalmente, tras discutirlo con los músicos, quedó convertida en un cumbión. Esos cumbiones que hacía Joe Arroyo maravillosos. Mandó a borrar todo y fue un bacatazo. Así lo dijo Luis Rincón. Una canción que llega en el último minuto, termina ocupando un lugar definitivo en la memoria del público y convirtiendo en ese Fuego en mi mente en uno de los álbumes más importantes del Joe Arroyo, del gran Joe Arroyo.

0: Oiga, no tenía ni idea que esta haya sido la última del álbum. Buenísimo, sí, además cerramos con broche de oro con el Joey. Buenísimo.
1: Sí, señor. Sí, señor, así es.
0: Qué buena canción. Oiga, sí, Fredo, entonces, la última del álbum, ¿qué es para la salsa? ¿Cómo podríamos sintetizar esto?
1: Mauricio oyentes, la última del álbum para la salsa es la prueba de que una canción no necesita llegar primero para quedarse para siempre. También es la última del álbum, nos recuerda que en la salsa manda la calle, manda la pista y manda la memoria de la gente. Es la gente quien decide cuáles canciones se convierten en himnos. La última del álbum para la salsa es ese momento donde la presión se vuelve inspiración. Un taxi, un pasillo, una llamada, una insistencia, una canción guardada puede cambiar el destino de un artista, salvar un disco o darle identidad a una orquesta. Y por último, la última del álbum para la salsa es un ejemplo de que en la salsa, como en el fútbol o en la vida, el partido no termina hasta que termina y nunca... Pero nunca debemos renunciar a ponerle sabor a la vida.
0: Pues mi queridísimo Sigifredo, muchas gracias por hacer parte de Bla Bla Blue, por traernos por lo menos una vez al mes estas buenas canciones y sobre todo estas buenas historias. Un gran abrazo, la invitación para que todos los oyentes se conecten a arroba oye salsa en todas sus redes sociales y nos estaremos viendo pronto entonces el próximo mes con otro tema de esos maravillosos que usted siempre está aquí proponiendo para Bla Bla Blue.
1: Vale, Mauricio, pues para mí siempre es un gusto acompañarlo a usted y a los oyentes. Los jueves de TVT, cuando llega Hoy es Salsa, aquí en Bla Bla Blue, la pasamos muy bien, compartimos estas historias, nos encanta la música también que le dejamos a los oyentes, porque es que tenemos que seguir poniéndole sabor a la vida, Mauricio oyentes.
0: Así es, y Fredo Turga esta noche en La Blonde. Y a ustedes muchísimas gracias por su sintonía. Ya estamos listos para Voces y Sonidos. Vamos a tener una actualización de las noticias más importantes de Colombia y el mundo. Yo los invito para que se conecten el próximo lunes después de las 10 de la noche aquí en Bla Bla Blue. Es festivo, pero aquí vamos a estar. Ay, ¿qué creyeron? Que es que no les íbamos a acompañar, no. Siempre de lunes a jueves de 10 de la noche a 1 de la mañana. De lunes a jueves de 10 de la noche a 1 de la mañana. En el Control Master, el señor Germán García. La producción es de Ricardo Acevedo. Y mi nombre es Mauricio Quintero, quien los invita para que se conecten el próximo lunes festivo, después de las 10 de la noche, aquí en Bla Bla Blue. Conversaciones para gente que deja todo para lo último y deja la última en el álbum. Conversaciones para gente despierta. Hasta entonces, muchas gracias por su sintonía. ¡Chao!

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7: 1:06, hora de actualizar las noticias aquí en Blue Radio. Seguimos hablando de la tragedia que tiene en vilo a todo el país, sobre todo en el departamento del Valle del Cauca. Allí en Versalles, los habitantes están buscando ayudar a las personas que lo perdieron todo y que no tienen en este momento dónde quedarse, que no tienen servicios públicos. Las familias siguen trabajando para recoger las ayudas necesarias y tratar de reconstruir las viviendas de quienes lo perdieron todo. Mayra Tenorio.
8: Solidaridad es la palabra que describe a esta hora a los habitantes de Versalles, y es que en medio de no tener luz, agua, tampoco servicios públicos, hasta acá están llegando todas las personas que necesitan al menos conectarse, hacer una llamada con sus familias, con estas plantas de energía, también con el mercado que está siendo habilitado en este coliseo y las carpas que están siendo en este momento el hogar de tantas personas que se han quedado sin un lugar en donde dormir. El panorama que a esta hora describe el norte del Valle del Cauca, que son los municipios más afectados por el terremoto en Colombia, las condiciones en las que se está teniendo que vivir en medio del desastre que dejó este terremoto.
7: Mayra, gracias. Y desde Santander, decenas de empresas se han unido para ayudar a los afectados por el terremoto allí en el occidente del país. Ya se han recogido hasta el momento más de 15 toneladas de ayudas. Julián Mejía.
9: No se detiene la solidaridad de los bumangueses con las familias afectadas por el terremoto que sacudió a varias regiones del occidente del país. En la alcaldía de Bucaramanga ya se han recibido más de 15 toneladas de ayudas humanitarias entre alimentos no perecederos y elementos de primera necesidad. Empresas de colchones se sumaron justamente con colchonetas y almohadas. Didier Rodríguez, coordinador de gestión de riesgo, entregó detalles sobre la logística para el envío de las ayudas.
10: Estas ayudas van a ser entregadas a la Cruz Roja, quien se va a encargar del transporte y la logística para que las mismas sean distribuidas en cada una de las ciudades donde se requieran.
9: Fenalco Santander abrió puntos de recolección para recibir nuevas donaciones y anunció que las transportará directamente hasta el puerto de Buenaventura para apoyar a las comunidades damnificadas.
7: Cambiamos de tema. Varias personas resultaron heridas tras la detonación de un artefacto explosivo lanzado desde un dron contra una vivienda en el municipio de Sardinata, esto en el Catatumbo. La disputa territorial entre guerrillas está generando este tipo de emergencias allí en esa zona del nororiente del país. Cristian Santiago.
11: Un nuevo hecho de violencia se registró en la vereda Mata de Lata del corregimiento de San Martín de Lobo, en Sardinata Norte de Santander. Varias personas resultaron heridas por la detonación de un artefacto explosivo en una vivienda. De manera preliminar se conoció que el explosivo fue lanzado desde un dron. Durante este hecho, un vehículo que estaría al servicio del propietario de la finca resultó incinerado. También circulan versiones sobre la presunta retención de una mujer. Sin embargo, es información que aún no han confirmado las autoridades. La presencia de los drones sobrevolando el sector mantiene en alerta a los habitantes, quienes expresaron temor ante la situación de orden público. Los hechos se registran en medio de la confrontación armada entre grupos al margen de la ley, como el ELN y las disidencias de las FARC, por el control territorial de esa zona del Catatumbo. Hasta el momento las autoridades no han entregado un reporte oficial sobre el número de personas heridas. Lo que se conoce es que están solicitando apoyo para ser evacuadas a centros asistenciales.
7: Gracias, Cristian. Y en Santa Marta investigan la muerte de una turista española que falleció tras el naufragio de una lancha en la que recorría el Parque Nacional Tayrona. Los detalles con Alejandro Rosales.
12: Lo que debía ser una jornada de recreación terminó en tragedia en las aguas del Cabo San Juan, en el Parque Tayrona, donde una turista española perdió la vida ahogada en el mar. El hecho ocurrió poco después de que la lancha en la que iba la turista con otras 20 personas, varias de ellas extranjeras, salieran del corregimiento de Buritaca. La emergencia obligó a activar los protocolos de búsqueda y atención de la Armada Nacional. Sin embargo, los primeros en llegar fueron pescadores de la zona, quienes ayudaron a sacar a los náufragos del mar. La teniente de fragata, Joana Morales, capitán

0: del puerto de Santa Marta encargada indicó que las razones del hundimiento de la lancha aún están en investigación. El naufragio vuelve a poner la atención sobre los riesgos de la navegación en las aguas del Tayrona y la importancia de las condiciones de seguridad para quienes se movilizan por el mar hacia los diferentes destinos turísticos de esta zona del Magdalena.
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2: 1:10, las noticias contra reloj en Blue Radio. La noticia en desarrollo, la cuarta temporada de la aclamada serie Ted Lasso se convirtió en la más vista en la historia de Apple TV tras acumular más de 296 millones de minutos de visualización entre el 4 y el 5 de agosto tras su estreno. La cifra, al menos 6 personas murieron y otra resultó gravemente herida en la prefectura japonesa de Chiba, esto muy cerca a la ciudad de Tokio, tras unas fuertes lluvias que desataron inundaciones, según afirmaron hoy viernes las autoridades locales. Y quedamos atentos al presidente de los Estados Unidos, Donald Trump, quien impuso un arancel del 100% a la importación de determinados drones y componentes considerados sensibles para la seguridad nacional, entre ellos aeronaves no tripuladas de más de 25 kilos de peso máximo al despegue y aquellas también que están equipadas con capacidad de detección térmica. Es la 1:11, hasta acá esta actualización de noticias. 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
2: 1:12.
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5: Estamos en Voz Populi y estamos completando ya cerca de 80 horas desde ese temblor que sacudió una parte muy importante del país. Seguimos del lado de las víctimas, del lado de las personas, del lado de los damnificados, acompañándolos, contando sus historias, informando lo que pasa en las distintas regiones y en los departamentos que más se vieron afectados. Silvia, ¿cómo avanzan hoy las labores de rescate? ¿Cómo está la situación en las diferentes ciudades? Arranquemos, si le parece, por la ciudad de Cali.
6: Sí, las autoridades, Pani, están por supuesto en alerta, los organismos de socorro siguen trabajando entre los escombros del sur de la ciudad para intentar encontrar personas que hayan sobrevivido a esta tragedia. Pasan las horas y, como les hemos dicho, esto es una carrera contra el tiempo. La famosa ventana de la vida eran las primeras 72 horas que se cumplieron esta mañana a las 7:35 de la mañana. Mientras tanto, en Buenaventura y en otros municipios afectados se adelantan labores para poder atender a los damnificados. Vamos justamente al lugar de la noticia, allí en Cali, en la capital del Valle, está Lina Vera.
7: Continúan las labores de búsqueda en diferentes puntos de la capital del Valle del Cauca, pero precisamente nos encontramos en uno de los más afectados y es en el barrio Los Cámbulos, en el edificio Vanessa, que quedó completamente desplomado después del terremoto del lunes. Las autoridades han confirmado que en el momento que sucedieron los hechos se encontraban más de 20 personas en este lugar. Sin embargo, hasta el momento se han encontrado 6 cuerpos sin vida. Se está a la espera de posibles posibles sobrevivientes, la gente, la comunidad, los organismos de socorro no pierden un instante de que puedan encontrar personas con vida. Sin embargo, la emergencia no solo se concentra únicamente aquí en Cali, sino en otros municipios del Valle del Cauca, entre ellos Buenaventura, hasta donde se desplazó en las últimas horas una misión médica del Hospital Universitario del Valle para apoyar esta contingencia. La misión tiene como un objetivo principal y es la instalación de un hospital en Buenaventura con servicios de salud y profesionales especializados. Pero escuchemos a Irne Torres, gerente del Hospital Universitario del Valle.
8: Estamos en la ciudad de Buenaventura, en el Hospital Isabel Blanca La Pleta. Acabamos de llegar con todos los elementos necesarios para hacer un acompañamiento en el tema quirúrgico en el hospital, tratando de acompañar esta difícil situación. Una iniciativa motivada por profesionales de la salud de Buenaventura que hacen parte del Hospital Universitario del Valle. Queremos que todo salga bien y podamos traer un poquitico de consuelo y de ayuda a ese hospital y a esta ciudad que lo necesita.
7: Asimismo, en otros municipios como Roldanillo y Zarzal, la comunidad sigue solicitando ayudas humanitarias, también material para poder remover algunos escombros que afectaron ciertas edificaciones en estos municipios.
5: Lina, gracias. También desde el Valle del Cauca, pero desde otro lugar de ese departamento, ha estado acompañándonos Mayra Tenorio. ¿Con quién está hoy Mayra, Silvia?
6: Pues Mayra está hoy con los habitantes de Versalles, una población allí del departamento del Valle del Cauca. Ellos, a pesar de no tener servicios públicos, pues siguen trabajando para recoger ayudas necesarias y así tratar de reconstruir las viviendas. Mayra Tenorio ha estado recorriendo los diferentes municipios del Valle del Cauca, acompañando, por supuesto, a los habitantes que son quienes están sufriendo luego de este terremoto. Mayra.
9: Solidaridad es la palabra que describe a esta hora a los habitantes de Versalles, y es que en medio de no tener luz, agua, tampoco servicios públicos, hasta acá están llegando todas las personas que necesitan al menos conectarse, hacer una llamada con sus familias, con estas plantas de energía, también con el mercado que está siendo habilitado en este coliseo y las carpas que están siendo en este momento el hogar de tantas personas que se han quedado sin un lugar en donde dormir. El panorama que a esta hora describe el norte del Valle del Cauca, que son los municipios más afectados por el terremoto en Colombia, las condiciones en las que se está teniendo que vivir en medio del desastre que dejó este terremoto.
5: Gracias, Mayra. También la situación es muy complicada y lo hemos venido reportando en estos días. Es una de las ciudades más afectadas, la ciudad de Pereira. ¿Quién está reportándonos desde Pereira, Silvia?
6: Está Catalina Vargas, por supuesto, con la gente, y en el Parque Olaya Herrera, que queda en el centro de la capital de Risaralda. Allí doña Liliana María cuenta cómo su casa quedó gravemente afectada tras el terremoto y cómo va a tener que ser demolida. Y esto es muy importante, Pani, porque no solamente se trata de quienes perdieron sus casas en el momento del terremoto, sino de todas esas edificaciones que hoy tienen daños estructurales graves y que no permiten que las personas puedan regresar a sus hogares. Pues como ellas, son cientos de familias las que están a la espera de un censo oficial y del acompañamiento de las autoridades para saber exactamente qué es lo que viene, qué es lo que van a hacer. Catalina.
10: Muy bien, seguimos aquí desde el Parque Olaya Herrera. Esto es pleno centro de Pereira y estamos con doña Lilia María, una de las damnificadas por cuenta de este terremoto. Doña Lilia, ¿qué fue lo que pasó con su casa?
11: De que todo se derrumbó, todo se cayó, yo tuve que salir, yo salí como a los 3 minutos, ya todo el terremoto me tocó adentro y todo se cayó. El cielo raso de la sala quedó una partecita chiquita, pero no dejan entrar que porque está flaqueando y que no, que quedó
10: y... ¿Y qué le dicen? ¿Que la van a demoler?
11: Que la van a demoler. Dos ingenieros que fueron ayer dijeron que la iban a demoler, que eso estaba para demoler. Entonces yo necesito que vayan, me hagan el censo rápido y que digan si va a ser, y entonces que me den una esperanza, algo positivo para yo tener la seguridad donde que me hago, que, y que alguna cosa que por favor se acuerden. que yo sé que no soy yo nada más, que hay cantidades de gente así, pero yo sí estoy muy damnificada. Y la inquilina pues lo mismo, pero ella está donde una nieta mía, yo estoy donde una hija, pero muy retiradito de acá, yo no puedo estar aquí y en todo.
10: Muchas gracias, muchísimas gracias. Y es que así como doña Lilia, hay más de 70 edificaciones que tienen daños parciales solo acá en la zona centro y gran parte de la periferia en Pereira. Por eso piden ayudas urgentes. Incluso hay que recordar, la cifra de fallecidos aumentó, 93 personas fallecidas, 260 personas desaparecidas, y este es uno de los puntos de albergue más grandes. Yo quiero mostrar lo que está pasando en este momento. Mire, están dando alimentos, mercados, ropa, están recolectando medicamentos, nos piden con urgencia, por favor, que enviemos el siguiente mensaje. Están necesitando insulina, medicamentos para niños, los sartán, están necesitando carpas, colchonetas, están necesitando leche para niños, leche en polvo, leche de fórmula, pañales para adultos y pañales para personas de la tercera edad, entre otros elementos urgentes. Y asimismo, importante resaltar, necesitan la presencia de las autoridades, porque no se ha hecho como tal un censo, no se ha verificado cuántas personas hay acá. Se tiene un estimado de aproximadamente 500 familias, pero no se ha hecho un censo como tal, y por supuesto están pidiendo ayuda urgente a la alcaldía y al gobierno local.
5: Lina, gracias. Lo que dice doña Lilia, Pedro Viveros, es muy cierto y es muy doloroso, porque claro, están las cifras de los muertos. Catalina nos hablaba de la cifra oficial solo en la ciudad de Pereira y nos decía que son 93 personas fallecidas más otro número de personas desaparecidas. Pero es que también está el drama de las personas que siguen con vida y de las personas como doña Lilia, que es una señora, como lo veíamos ahora en las imágenes, una señora, pues, un adulto mayor que no tiene dónde dormir, que no tiene que comer, que está a la merced del clima.
12: Y como ella misma lo está diciendo, que no es la única, el llamado de ella diciendo, bueno, yo no soy la única, y tiene toda la razón, son muchas personas y sobre todo los adultos mayores que también terminan muy afectados por esta situación.
5: Hay que preparar un plan para cuidar a estas personas que quedaron vivas, pero que quedaron con todas sus posesiones destruidas.
13: Lo más, Paniagua, lo más interesante que seguramente están viviendo hoy los organismos de rescate y de auxilio y también de recuperación de las zonas, es que pueden estar haciendo un censo. Yo ya comencé a ver cifras de casas averiadas, edificios con problemas, personas lesionadas. Y eso, ¿por qué lo digo? Porque ahí es cuando se puede focalizar la ayuda para que, por ejemplo, si quieren reconstruir y hay empresas y gente que quiere donar materiales y hay mano de obra también solidaria con esto, pues se puedan juntar y comenzar de una manera ordenada a recuperar las distintas casas y edificios, o también ayudar. Pero insisto, después de 3 días, Paniagua, lo más importante es que se puede estar haciendo el censo de los daños de este terremoto. Y si uno tiene censada la población que está sufriendo, saber los daños, pues por supuesto las ayudas pueden ser mucho más eficientes en este momento. A mí de doña Lilia lo que más me llamó la atención, lo acaba de decir Esteban, es que ella está reclamando su auxilio, pero no está desconociendo que hay mucha gente afectada. A mí me parece que ese mensaje de ella, en medio de su tragedia, es un mensaje de solidaridad muy importante, porque la señora no solamente está abogando por su problema, sino por el de toda la comunidad. Y yo creo que ahí es donde debemos estar enfocados los colombianos y las autoridades. ¿Cómo resolver los problemas focalizados? No atrapa todo. Es decir, que en un momento dado se llenen de una serie de elementos para resolver el problema cuando tenemos las cifras y los datos para resolverlo de manera focalizada.
12: Ya vimos además que los colombianos somos absolutamente generosos, es muy bello lo que estamos viendo. Es impresionante. Sí, don Pedro, definitivamente la impresión positiva que nos ha dejado esta tragedia, de ver cómo estamos ahí listos todos a colaborar, pero sí necesitamos direccionamiento del Estado y de las alcaldías para que nos digan puntualmente, y aquí estamos los medios de comunicación listos para direccionarlo, qué es lo que se necesita en cada punto, en cada municipio, en cada ciudad, en donde están las afectaciones, para enviar realmente lo que están requiriendo las personas en este momento.
5: Eso de parte del gobierno, el direccionamiento, pero otro punto muy importante que usted tocaba, Esteban, y también lo decía Silvia, es la responsabilidad de la ciudadanía, de los demás,
12: claro,
5: con las donaciones.
12: Claro.
4: Sí. Absoluto.
5: Claro. ¿Por qué, Silvia?
4: Absoluto. Mire, Pani, hay varias situaciones. Ayer en Recap Blue conversábamos con la secretaria de Salud del Valle del Cauca, y ella nos decía que hay que darle prioridad a varios temas. El primero es que la gente cree que ir a donar es donar las pastillas que usted encontró en el cajón de su casa.
5: Que están vencidas.
4: Y que normalmente están vencidas. No.
5: Ay, o la ropita que está.
4: O la ropa que usted de pronto sacó y sacó porque estaba rota. No porque no le quedara o porque de pronto ya no se la pone, sino
14: está
4: porque
14: mal
4: estaba rota, porque está en mal estado, y la gente regala eso. Lo veíamos incluso en el terremoto de Venezuela. Personas que decían, bueno, agradecemos mucho esto, pero digamos un corsé lentejuelas, como para qué.
5: Sí.
4: ¿Para qué esto? ¿Para qué le o en qué le va a servir a una persona que acaba de perderlo todo? Entonces, sí es importante ser lo suficientemente responsables. La gente tiene que saber que si va a llevar comida, tiene que llevar comida no perecedera. Alimentos no perecederos. ¿Por qué? Porque no se sabe ni en cuánto tiempo, ni cómo los va a poder consumir la gente a la que les llega. Son toneladas de ayudas, toneladas de comida, entonces por eso deben ser no perecederas.
12: El alimento también para los animales, Ignorita, importantísimo, ya que hablamos también de las mascotas esta semana, alimento para animales, perros y gatos, Ignorita.
14: Sí, oiga, su merced.
4: ¿Sabe qué, Ignorita?
14: Sí, sí,
4: nos decía la secretaria, yo sé que la gente muchas veces dona de lo que tiene, aunque sea poco, y eso es muy valioso, pero si usted, por ejemplo, tiene la posibilidad de ir a comprar una ropa nueva, no importa cuánto cueste, no importa su valor, no importa nada, pero si usted puede comprar, hay personas que necesitan ropa interior porque se quedaron sin ropa interior.
5: Claro, y eso tiene que ser nuevo.
4: Pues eso tiene que ser nuevo, entonces si usted tiene la posibilidad de hacerlo, hágalo. Si no, no importa, no pasa nada. Si usted tiene 10,000 pesos en el bolsillo y dice, eso es lo único que tengo que puedo donar, 10,000 pesos sirven.
5: No se los vaya a ganar un político.
4: Funcionan.
5: No se los vaya a mandar
4: sí
5: a un influencer.
4: Tiene que revisar exactamente a quién y cómo los
5: la
4: manda.
5: La Cruz Roja.
4: Sí.
14: Yo ya doné,
5: su ¿Qué hizo, señorita?
14: Sí.
5: Ay, qué linda.
14: Como yo no sé manejar esas jodas, su merced, pero Antonio, el sobrino de yo, sí, me dijo, tía, es así, es así, y lo donamos para pa el banco de
5: alimentos.
14: Bancolombia.
5: Ah, también, sí.
14: Sí, 22,000 pesos, su merced. Sí, porque sirven pero algo
5: un montón,
14: ayuda.
5: Porque es que día 22,000 es 22,000, esto se va llenando la alcancía y vamos pudiendo ayudar a cada vez más personas.
14: Sí.
5: Y ahorita eso está muy bien.
14: Sí.
13: Yo no sé de riesgos ni de desastres de esta magnitud, pero quiero uno ayudar. Y lo único que se me ocurría a mí, le digo a los amigos, es dónenle al Banco de Alimentos.
5: Claro.
13: Platas.
5: Claro.
13: Porque creo que ellos son expertos en lo que se debe llevar y cómo se debe llevar a los sitios. Me parece que ese Banco de Alimentos es un escenario que le resuelve a las personas que quieren ayudar y que no saben cómo hacerlo, pues entregando una donación, y seguramente allá va a ser de manera eficientemente bien entregada.
5: Yo creo que entre el Banco de Alimentos y la Cruz Roja usted está cubierto. Eso es por ahí.
4: Eso es por ahí. Usted tiene el Minuto de Dios.
12: El Minuto de Dios.
4: El Minuto de Dios hace unas labores impresionantes, porque además no solamente llevan eso que es urgente, la comida, la ropa, qué sé yo, los kits de aseo, o sea, los colchones, la gente no tiene dónde dormir, colchones, almohadas, cobijas, sino que también a través de la Fundación Minuto de Dios muchas veces le entregan casas a las personas más necesitadas. Entonces, si usted tiene la posibilidad de donar dinero, ese dinero va a estar bien redireccionado y va a llegar a las manos que son a través de la Fundación Minuto de Dios, a través de la Cruz Roja, a través
12: de
4: el Banco de Alimentos. Y fíjese que la Fundación Juntos se puede.
6: que se hizo muy famosa, es una fundación que trabaja por los venezolanos y que tiene varias sedes aquí en Colombia, se hizo muy famosa por la cantidad de ayudas que pudieron enviar a Venezuela con el terremoto. Ayer se comunicaron con nosotros y nos dijeron, mire, estamos haciendo lo mismo, pero lo estamos haciendo con Bogotá, con Colombia, aquí en nuestras sedes en Bogotá, para que la gente se acerque y lleve. Esteban, la gente está llevando mucho comida.
12: Comida, claro.
6: Pero a veces se nos olvida que hay otras cosas que
12: necesidades,
6: son urgentes.
12: Y que son primeras necesidades. La higiene, por ejemplo.
6: Urgentes, y una de ellas es la higiene. Entonces, sí, si usted hoy se está preguntando, ¿qué llevo entre un mercado y un kit de aseo?
12: El kit de aseo.
5: Sí. Muy importante.
12: Muy importante.
6: Muy
5: con
6: bueno.
5: Los kits de aseo, no, con los kits de para el temblor. Usted va y se compra un kit que tiene unos precios muy accesibles. Y es que es con todo lo que usted necesita para que usted ponga ahí debajo de la cama y duerma con él.
6: Y lo
5: por
6: tenga
5: cada
6: así.
5: Kit que usted compre,
12: claro,
5: ellos donan otro.
6: Que
5: muy
6: es
5: importante.
6: Buena idea. Pero entonces, Pani, para la gente.
14: Sí.
6: Crema de dientes. Cepillos de dientes. Fundamental. Pañitos húmedos.
12: Sí.
6: Toallas higiénicas para las mujeres. Hay unos pañales para los adultos mayores.
12: Pañales tanto para niños, para bebés, como para adultos mayores.
6: Claro. Eso es fundamental. No, eso no es una broma, no, tía, no, pero sí.
12: Supongo que no.
6: Los pañales, los cepillos de dientes, las cremas de dientes, el jabón, el shampoo de donación, lleve eso. Que eso
14: y
6: es
14: ropita interior
6: lo que
14: también,
6: necesita la gente. También sí, para que la gente pueda dormir. Hay personas que están en refugios o cobijas, así que piense en eso.
12: Va a ser un proceso, Don, en este momento, además que hemos demostrado que somos un país tan solidario y que vamos a seguir haciéndolo, porque será un proceso, Ignorita, Pani, que nos tomará varios meses, además, y que tenemos que estar precisamente aportando. No será solamente, obviamente en este momento es urgente, lo más importante, pero hay que seguirlo haciendo a lo largo de estos días y semanas, porque va a ser un proceso que apenas empieza.
6: La Fundación Solidaridad por Colombia.
5: Muy importante.
6: De María Carolina Hoyos también.
5: Ya vamos a seguir dando la ronda por las diferentes ciudades. Déjeme hablar antes con Santi. Hola, Santi, ¿cómo va? Buenas tardes.
15: ¿Qué hubo, Pani? No, que también es preocupante porque no sabemos mucho acerca, por ejemplo, de la población que está en las cárceles. ¿Cómo están los sitios? Porque una cosa es estar uno recluido, claro, sin poder salir para ninguna parte, y otra también, por ejemplo, los ancianatos, los sitios de sanación mental, o sea, todos esos lugares que de pronto no tenemos información para nada, ¿no?
5: Sí, es verdad, es muy importante, tenemos que revisar el tema carcelario.
6: Los niños, Pani, ¿sabe que es importante que el ICBF ya tiene nueva directora? En propiedad, es importante que el ICBF pues se ponga las pilas. No hemos tenido mucha información desde el Instituto Colombiano de Bienestar Familiar, pero ya es un número alto, el de niños que han perdido la vida, pero también es un número alto el de niños que necesitan atención, y sí sería interesante y muy importante que el ICBF pues empiece a comunicarle al país qué está haciendo por los niños. Acuérdese de la tragedia de Armero. Creo que Colombia aprendió mucho con todos los niños de la tragedia de Armero, lo que pasó con ellos. Hemos sabido de historias de bebés que están en hospitales y que por diferentes situaciones o porque perdieron a sus papás, a sus familias, no han ido a reclamarlos. Así que es fundamental que la nueva directora del Instituto Colombiano de Bienestar Familiar se ponga al frente y empiece a anunciarles a los colombianos a través de los medios de comunicación, sí, lo que están haciendo también con los niños de las diferentes regiones y los diferentes departamentos afectados por el terremoto.
5: Seguimos entonces haciendo una ronda por las principales ciudades. Vamos al departamento de Caldas y hablemos de la ciudad, de su capital, de Manizales. ¿Cómo está la situación? ¿Quién se encuentra en Manizales, Silvia?
6: Ahí está Danilo Arias, otro de nuestros enviados especiales, ha estado cubriendo este terremoto desde el lunes, llegó allí a la capital de Caldas desde Medellín. Las autoridades, por supuesto, están adelantando controles estrictos para evitar abusos, especulación de los precios en medio de la tragedia, todo esto mientras ya empiezan las evaluaciones para poder reconstruir las viviendas de los habitantes de la capital del departamento de Caldas que resultaron afectados. Danilo.
16: Tras el sismo del pasado lunes, avanzan horas claves para la ciudad de Manizales en cuanto a la evaluación de estructuras afectadas, pero también la remoción de escombros en estructuras como esta sobre la avenida Santander, que resultaron bastante afectadas. son meses arduos los que le esperan a la capital de Caldas para avanzar en ese proceso de reconstrucción de las edificaciones afectadas, las cuales en colapso total ya hay cerca de 1.150 identificadas que deberían ser demolidas en las próximas semanas. Sin embargo, un asunto mucho más preocupante aparece para las autoridades y tiene que ver con la posible especulación, tanto en precios de materiales de construcción como en arriendos para las personas damnificadas. Un tema sobre el que el alcalde de Manizales, Jorge Eduardo Rojas, ya indicó que van a poner la lupa y no descartan sanciones drásticas.
17: Hay gente que está aprovechando. Yo estoy mandando la unidad de precios, pesos y medidas. Y no nos va a temblar la mano para caerle con el peso de la ley al que esté cobrando el cemento más caro, al que esté cobrando el hierro más caro, los materiales de construcción más caro y los arriendos. Los arrendamientos, hay gente que un apartamento valía 300.000 pesos y ya están cobrando 500. Hombre, por Dios, humanidad.
16: Tras la evacuación en las últimas horas, el mandatario también indicó que avanzan el censo de personas damnificadas que tuvieron que evacuar justamente sus inmuebles y para eso se han habilitado 4 puntos en la ciudad. La Cruz Roja, la Defensa Civil y el Cuerpo de Bomberos Oficiales de acá de la capital de Caldas se encargan de esas labores.
5: Lo que dice el alcalde de Manizales, Jorge Eduardo Rojas, es muy cierto. Hombre, esto saca lo mejor de nosotros, pero también lo peor de algunas otras personas.
12: Desafortunadamente.
5: Los que están vendiendo comida con sobreprecios, los que están vendiendo materiales, los que están cobrando los arriendos con sobreprecios.
12: Los que están buscando saquear o robarse algo de las casas que están en mal estado.
13: De aerolíneas como LATAM y Avianca que congelaron los precios de los pasajes a esas zonas. Para que no comenzara la especulación con esos tiquetes.
5: Que esto hay que cuidarlo.
13: Esto hay que protegerlo porque pues de eso se trata, de ser solidario, ¿no?
12: Y que las superintendencias estén también muy atentos a cualquier cambio, además, en este momento, para que nadie se aproveche, para que nadie haga maldades, que desafortunadamente, siempre, así como tenemos un gran corazón, desafortunadamente también hay un gran talento para hacer el mal.
5: Nelson Murillo está en otro lugar del país. Silvia, ¿dónde está?
6: Ha recorrido los municipios del departamento del Quindío. Allí, por supuesto, este terremoto generó afectación en viviendas, en infraestructura pública, pero también en conexiones viales importantes. Hay una vía que comunica, por ejemplo, al municipio de Quimbaya con Montenegro y otros municipios allí del Quindío que está incomunicada. El municipio de Quindío, que seguramente quienes han ido al eje cafetero y han visitado, por ejemplo, el Parque del Café y otros, Panaca y
5: el
6: así.
5: Valle del Cocora.
6: El Valle del Cocora, pues ese municipio específicamente, Quimbaya, está completamente destruido. Nelson Murillo, ¿cuál es el balance?
18: En Caicedonia, Valle del Cauca, la alcaldía confirmó más de 1000 viviendas afectadas, tanto en zona rural como urbana, de ellas 300 con pérdida total. En instituciones educativas afectadas, las afectaciones llegan al 50% y en escenarios deportivos y otras instalaciones públicas, 80%. En esta localidad están solicitando materiales para avanzar en la reconstrucción. Al respecto, su alcaldesa Liliana Fernández.
19: Han reportado 1100 viviendas con afectaciones, tanto en la zona rural como urbana, y unas 300 viviendas con pérdida total. Tenemos un equipo de ingenieros y de arquitectos que nos están ayudando a consolidar la información, a ir a hacer las visitas y para poder proceder a los desalojos para que la comunidad no siga estando en riesgo.
18: En la Victoria, Valle del Cauca, las viviendas afectadas llegan a las 1200, 150 con pérdida total. Además de la infraestructura pública deteriorada por la magnitud del terremoto, el puente Mariano Espina Pérez, que comunica con municipios del norte del valle, está cerrado debido a delicados daños en su estructura. El alcalde Marco Aurelio Cardona.
20: Tenemos la pérdida del puente Mariano Espina Pérez, que une a toda la región Vallecaucana, Norte Vallecaucana, y todo lo que es el expendio hortifrutícola de esta región. La pérdida total del Palacio Municipal, de la Casa de la Cultura, de instituciones educativas.
18: En Pijao Sur del Quindío, el terremoto y un incendio ocurrido desde el martes dejó a varias familias en una doble condición de damnificados. Sus viviendas dañadas y sus cultivos perdidos en las veredas La Maicena y El Cinabrio. El cálculo inicial es de 150 hectáreas de bosque y cultivos consumidos por las llamas.
5: Nelson, gracias. Y las cifras de víctimas fatales, lamentablemente, siguen creciendo con el pasar de las horas. Silvia, ¿qué dice el más reciente reporte de Medicina Legal?
6: Pues, Pani, son 250 los cuerpos de personas fallecidas los que han recibido medicina legal. A las 6 de la tarde hay una declaración del presidente Abelardo de la Espriella, como la de ayer desde el Palacio San Carlos, en donde seguramente va a hacer anuncios importantes y va a dar el nuevo balance de las autoridades en cuanto a personas damnificadas, personas muertas, desaparecidas también, que es un número importante, por lo menos hasta ayer. Tatiana Sanabria, ¿qué más dice este reporte de medicina legal? ¿Cuántos cuerpos han podido ser identificados y cómo va todo este proceso?
0: Medicina Legal entregó una nueva actualización sobre las víctimas del terremoto del pasado 10 de agosto. El instituto confirmó que hasta este jueves a las 3 de la tarde ha recibido 250 cuerpos provenientes de Chocó, Caldas, Risaralda y Valle del Cauca. De ese total, 228 víctimas ya han sido identificadas, entre ellas 13 menores de edad. Además, 194 cuerpos ya fueron entregados a sus familiares en un proceso que se adelanta de manera coordinada con la Fiscalía General de la Nación y las sedes de medicina legal en los municipios. El reporte incluye identificaciones en Manizales, Pereira, Cartago, Cali, Buenaventura, Buga, Tuluá, Roldanillo y Quibdó, entre otras zonas afectadas. Medicina Legal también confirmó que los cuerpos provenientes de Cali están siendo entregados a sus familiares en la unidad básica de Palmira. Mientras avanzan estos procedimientos, las autoridades continúan con las labores de atención a las familias que perdieron a sus seres queridos en esta emergencia. El instituto informó también que mantendrá el trabajo de identificación con rigor técnico y con acompañamiento también psicológico a las familias de las víctimas.
5: Tatiana, gracias. Pues esto, como lo hemos venido diciendo en los últimos días, ha sido un reto muy grande para el gobierno del presidente Abelardo de la Espriella. La pregunta, Álvaro y Pedro, es, ¿ustedes cómo sienten, cómo evalúan la atención de las autoridades en general, del gobierno y de las autoridades en general, en estos poco más de 3 días después de la tragedia?
13: Pues, Pani, estos primeros días son de prueba y error, son los más dolorosos, pero los que exigen básicamente que el gobierno nacional apoye las labores locales, porque son los alcaldes y todos los grupos de atención y emergencias locales los que hacen el trabajo. El gobierno ha hecho presencia, ha hecho unos anuncios claves para generar tranquilidad, pero ya pasando esta etapa dolorosa viene la más difícil. Ni siquiera la reconstrucción, porque esa va a tomar meses y hasta años, y esa requiere toda una cantidad de preparativos, sobre todo económicos. La fase intermedia, la de la normalización de la vida, es la más difícil. Pereira, por ejemplo, tiene su vida económica totalmente interrumpida. ¿Cómo restaurar eso? Porque pues de esa vida económica es que vive la gente. Entonces sí, es clave dar los subsidios de arrendamiento para que la gente tenga una alternativa mientras recupera su casa, y unos alivios en materia tributaria. Pero lo más importante es que la parte económica que se ha resentido, se resuelva para que la gente pueda pues tener los ingresos básicos. Y ahí generalmente es la zona gris, porque los gobiernos locales pueden hacer algo, pero necesitan más apoyo, y ahí no son solamente equipos que vienen de afuera o expertos, sino son complejos. Entonces, la verdadera prueba para el gobierno nacional viene a partir de ahora, y va a estar no en hacer magia, sino en colaborar muy bien con los gobiernos locales. Ahí es donde va a estar la clave. En la reconstrucción también, pero en esta parte es esencial, porque además es muy diferenciado, es distinta la situación de Pereira que la de Quibdó y los demás. Entonces, ojalá el gobierno tenga la capacidad de entender rápido, porque la verdad es que los colombianos ni siquiera tenemos muy claro el diagnóstico de lo que pasó.
5: Claro.
13: A nivel de personas y de construcciones, pues esos son números fríos.
5: Claro, pero más allá
13: detrás de eso, todo eso hay vida económica, vida familiar, muchas complejidades, que es lo que hay que entrar a atender, y ojalá el gobierno pues escuche bien y entienda bien el problema a nivel local.
5: Presencia y colaboración con los gobiernos locales, las dos creo que el gobierno ha estado cumpliendo hasta ahora. Además, porque la relación que había con los gobiernos locales en el gobierno anterior, pues era bastante distante.
1: Era muy mala.
5: Hoy, por supuesto, pues hay mayor comunicación.
12: Comunicación
5: mejor
12: y sinergia, que es importantísima en una situación como esta.
5: Y de hecho, cada vez que usted oye hablar a un alcalde, a un gobernador, siempre dan las gracias al gobierno, claro. Dicen el gobierno se ha comunicado conmigo, el gobierno ha estado pendiente, el gobierno me ha ayudado, eso está bien. Y presencia, pues, ni dudarlo, el propio presidente Abelardo de la Estrella ha estado en diferentes puntos de las zonas
12: y
5: afectadas.
12: Y los alcaldes han estado muy activos y muy presentes en las zonas afectadas y haciendo su mejor esfuerzo.
5: ¿Usted qué opina, Pedro Viveros? ¿Cómo evalúa usted la atención de las autoridades y el desempeño del gobierno en general en estos primeros tres días de la tragedia?
13: Pues mire, Paniagua, es muy curioso porque pues el gobierno se estrenó con esto. Entonces, la gente veía a un presidente posesionándose el 7 con un discurso que tenía unas, como un norte que seguramente lo va a tener. Pero el ruido y el golpe del terremoto nos lleva por un momento a dejar eso como en stand-by, un momento, y pone los focos en cómo el presidente va a reaccionar en su primera crisis como mandatario. Yo creo que al comienzo hubo demasiada, como ocurre, porque entre otras cosas, pues nadie tiene la fórmula para resolver una crisis de semejante dimensión. Me da la impresión que los primeros días estuvieron haciendo como ensayos a ver cómo les funcionaba, si era la presencia más del presidente o de su gabinete en ciertas regiones, y creo que hoy, después de esos días, entienden que el presidente de la República tiene que estar tomando decisiones gruesas y sus funcionarios, junto con los alcaldes y las personas de las diferentes regiones afectadas, pues deben estar haciendo el trabajo más táctico. Creo que el presidente ahora decidió crear un fondo muy importante, que creo que lo llama el Fondo Milagro. Me parece que es un poco parecido al FOREC de 1999, que fue el Fondo de Recuperación del Eje Cafetero, cuando el famoso terremoto también del Eje Cafetero, que fue una entidad que creó Andrés Pastrana.
5: Sí, señor.
13: Y que funcionó muy bien, Paniagua. Entonces, creo que lo que están haciendo es que el presidente tome las grandes decisiones para que irriguen a toda la región y comience a verse las soluciones a las primeras etapas de una crisis que va a ser larga. Porque cuando usted ve lo que ocurrió, la gente va a querer tener su casa resuelta, pero eso no va a ser de un día para otro. Entonces van a tener que hacer un trabajo en este momento de apaciguamiento y de tranquilidad por medio, entendería yo, del censo, y luego las decisiones que hagan para que las personas sientan que están acompañadas, pero al mismo tiempo el gobierno les haga saber que esto no va a ser una solución rápida a la pérdida grande que tuvieron, pero que el gobierno los va a estar acompañando permanentemente, porque si no lo hace así, en un tiempo lo que va a tener es una sociedad en unas regiones que pueden terminar alborotándose en contra del gobierno si las decisiones no las toma de esa manera, como le repito, creo yo que están comenzando a tomarlas.
5: El propio Abelardo de la Espriella, Pedro, había dicho durante la campaña, y lo dijo en varias oportunidades, que un presidente es un gerente. Es una persona que lo que hace es gerenciar una empresa muy grande que se llama Colombia. Y la verdad es que lo que a usted le enseñan en las clases de administración es que los buenos gerentes se miden en las crisis.
1: Claro.
5: La verdadera capacidad de un gerente se ve en una crisis.
1: Ahora, Pani, al gobierno se le viene otra crisis encima, que vamos a hablar de eso en unos minutos, y es el fenómeno del Niño. Hay una cantidad de incendios forestales en este momento, pero en varias zonas del país.
5: Pero creo,
1: yo sé que son emergencias distintas, situaciones distintas, pero se viene otra emergencia, y otra emergencia grande y grave por cuenta del fenómeno del Niño, y no hay plata, que ese es un tema del que vamos a hablar más adelante, pero el presidente Abelardo de la Espriella recibió un país con unas finanzas, pues, en números
5: muy complicadas.
13: Yo lo que

0: dentro de las cuentas del candidato presidencial Abelardo.
1: Entonces, en el DOFA que se hace ese fenómeno.
2: Cuando usted tiene un fenómeno del Niño dentro de las cuentas, pero dentro de esas cuentas se le suma un terremoto, al final esas cuentas también se le van a ver modificadas.
0: Lo que trato de decir es que yo como colombiano esperaría que frente al fenómeno del Niño
2: hubiera un plan.
0: Eso es lo que yo quiero hacer como la diferencia de las dos crisis.
1: Cuando usted arranca a dirigir una empresa, un proyecto, usted hace un DOFA.
0: Sí, vea a ver qué, y esto ya estaba en
1: claro. ¿Cómo es un DOFA?
3: No, pues, debilidades,
1: oportunidades, fortalezas y amenazas. Sí. El fenómeno del Niño estaba en uno de esos cuatro.
0: Sí, esto otro fue una cosa fortuita que apareció.
1: Se sale de todos los planes, se sale de toda planeación, y lo que le dicen a usted en una clase de crisis, una clase para gerenciar compañías, es usted tiene que tener comunicación abierta. Presidente, la ha tenido.
0: Sí,
1: ha estado hablando, ha estado saliendo a los medios, cada vez de una manera más formal y cada vez de una manera más pausada, que eso lo decíamos ayer.
3: Creo que entendió rápidamente y afortunadamente el presidente de la Espriella, digamos, la dinámica y la magnitud de la situación, y lo ha hecho ayer a las 6 de la tarde cuando habló el presidente de la Espriella, sí, y acá lo analizábamos.
0: Más tranquilo,
3: lo escuchamos muy pausado, muy tranquilo y muy institucional, y eso tranquiliza a la ciudadanía.
0: ¿Sabe que usted cuando habla de gerenciar una crisis, lo más importante de gerenciar cualquier compañía, lo digo yo que no he sido gerente de nada, es saber escoger?
2: Ah, ¿sabe qué pensé que iba a decir? Saber delegar.
3: Sí, saber delegar.
2: Saber delegar, porque cuando usted quiere abarcar todo.
0: Claro.
2: Sí, pero cuando usted quiere abarcar todo, de pronto la cosa no le sale tan bien.
0: Claro, pero ese es, usted sabe. Cuando pongo las dos palabras de saber escoger, ahí es donde uno mira al gerente, él escoge
1: quién se encarga de cada cosa, quién es la persona apta para
0: los momentos, el tiempo, lo que va a resolver,
1: las capacidades de la persona.
0: Pero esa, yo aprendí eso por allá de un libro de alguna vez de Ben Bradley.
3: Y esa es la función del presidente,
0: saber escoger.
1: Mire, de esas,
3: y de escoger bien.
1: Son cuatro cosas de esas claves gerenciales. Lo que le decía, la primera, la comunicación abierta, que lo está haciendo bien. La segunda, busque soluciones prácticas, tenga un enfoque práctico del problema. Esto no es fácil, pero pues tenga un enfoque práctico del problema.
3: Que la Espriella lo que hemos visto es que es pragmático, es un hombre práctico y que toma decisiones prácticas, lo que conocemos.
1: La tercera es cálmese, tenga calma y tenga control, porque no pueden ver al líder desorientado.
3: Sí, donde lo vea, sí, eso sí queda todo el mundo loco.
1: Y la última, escucha activa, oiga a las personas, oiga a los que están en el terreno, porque ellos conocen. Es que una cosa es ver el problema desde arriba, como lo estamos viendo de pronto nosotros desde Bogotá. Y otra cosa es el que está allá, doña Lilia, que nos hablaba hace un poco desde Manizales, estaba doña Lilia. Doña Lilia dice, bueno, sí, está bien, pero yo ¿dónde voy a dormir?
2: Ahora, Pani, además es que, digamos que los ojos del país se centran en ciudades grandes. Entonces hablamos de Manizales, hablamos de Pereira, hablamos de Armenia, de Cali, de Quibdó, pero perdóneme, la cantidad de municipios que quedaron con destrozos del 80%, del 90%, del 50% es gigante. Entonces el Estado tiene que llegar no solamente a las ciudades grandes, que son importantes, sí, pero también tienen que llegar a todos esos municipios en donde los daños son gigantescos. Hay veredas, hoy nos estaban contando veredas, con personas que son muy pobres, a las que también se les destruyeron sus casas.
3: O derrumbes,
2: sus casas quedaron en ruinas completamente, veredas del departamento del Quindío. Entonces, hay que llegar hasta esas zonas también. Esto no solamente en las capitales, esto es en las veredas, en los municipios, en las zonas apartadas, como les decíamos ayer, Chocó, hay unas zonas a las que no se puede ni llegar porque o no hay carreteras o los grupos armados ilegales no lo permiten. Así que el Estado tiene un reto gigante y es llegar también a las zonas más apartadas en donde también hay daños importantes.
1: Déjeme cambiar de tema y tratar de bajarle un poco la temperatura a este comienzo de tarde, 4:52. Hablemos con Dorita, llamémosla.
3: Nos saca
1: un poquito de esto y de pronto nos dice.
3: En la portería se entera de todo.
1: En la portería se encuentra.
4: ¡Aló, sí!
1: Linda, Dorita.
4: Te contesto la portería. ¡Ay, sí!
1: ¡Ole, cómo está!
4: ¿Con quién hablo yo?
1: Con Hernando Paniagua, tan linda, ¿cómo le va?
4: Ay, mi Hernandito precioso.
1: ¿Qué más? Dorita, ¿y qué es ese letrero que dice arriba? Oficina de la presidenta comunal.
4: Sí, señor. Bueno, tú sabes que la nueva administración está haciendo unas adecuaciones, sí, señor. Entonces, pues acá ya están haciendo unos retoquitos ahí, como dirían, de fina coquetería.
1: Claro, claro.
3: Ay, qué bonito, se bonito todo, sí, bien. Bonito. Como
1: demasiada flor, ¿no? Demasiada cosa, vaina.
3: ¿No? Menos es más, sí, dicen la gente que sabe esos temas de decorar.
4: Yo

0: Aesthetic.
1: Yo pensé que era, ella era una residente, pero
2: no, es una tendencia.
3: Es cuando algo es estéticamente agradable, es bonito, sí, es bello para ver, ¿no? Y la gente que son expertos en el tema, diseñadores, la gente que trabaja en arquitectura, sí, pues sabe que es aesthetic en este caso, pero eso también funciona, digamos, con la forma de vestir o con cualquier cosa que se vea agradable a la vista y estético.
4: O sea, usted me está diciendo que la portería de Dorita
3: no es estéril.
4: Porque le quiero decir que a usted le llega un domicilio y se pierde.
1: No está estéril, está Dorita, su merced.
3: No.
4: Pero es que
3: pero se le hacen un par de ajustes y ya, además de hacer una cosa. No, a Dorita no, es que para allá iba. Se le hacen un par de ajustes a la portería, pero lo que siempre hace ver a esta portería muy bien es Dorita.
4: Ay, tan linda.
3: Ella sí hay al frente, ella se ve
0: espectacular. O sea, que Dorita no puede tener hijos, que está estéril.
3: No, estéril. Ignorita, salúdela, Ignorita, que está hace rato no se saluda.
0: Dorita, ¿cómo así que no puede tener hijos?
1: No, chacho, Esteban ahora se salió con todo eso.
3: Así empiezan los
1: chismes. Ole, pero, no, pásese por acá y echamos tinto.
4: Vaya, eche tinto. ¿De cuándo es el tinto?
1: Yo la greca la tengo como el 7 de agosto, el día de la posesión. ¿Eso cuánto?
0: Y eso hemos visto y hemos echado tinto y carreta y rajamos de todo el mundo, pero eso sí no, a nadie se le sostiene nada.
1: No, pero todavía tengo tinto en la greca.
3: No recaliente. Intenten tanto ese tinto, ya haga tinto fresco, Dorita, porque ese tinto recalentado no está bueno.
1: Sí, eso aguanta.
4: Tiene el 7 de agosto.
1: Eso aguanta.
3: Desde el 7 de agosto.
1: Desde la posesión, desde el 8 cabezas.
3: ¿Festivo? No cambia el filtro.
1: Sí, señor.
3: No cambia el filtro, Dorita.
1: No, pero nada.
4: Bueno, Dorita, cuente cosas. Cuente cosas de allá, del edificio.
1: Pues a ver. Chismes nuevos. Hola, ¿qué diría yo?
4: ¿Qué hay?
1: Mi Hernandito, ¿qué te cuento pues con los chismes nuevos? ¿Qué ha pasado? A ver, yo te
4: digo.
1: Ay, no, imagínate. Imagínate que don Abelardito ya está estrenando el penthouse.
4: Ay, fue. Sí, fue al penthouse.
1: Y don Gustavito lo llamó a decir si tenía cualquier pregunta, pues que no dudara en hacerla. Y a mí sí me hizo una, imagínate.
4: ¿Qué pregunta le hizo?
1: ¿Cómo bloquear un contacto?
4: Ay, no, es que no quiere hablar.
1: Sí, señor.
4: No quieren hablar.
1: Sí, señor.
4: ¿Qué suena ahí? ¿Qué pasó?
1: Es un avión, su merced, son varios aviones.
3: Uy, ¿cómo así?
1: Sí, son unos aviones que mandaron de Estados Unidos para defender nuestra soberanía, imagínate.
4: ¿Cómo va a ser eso? Unos aviones, ¿por qué?
1: Sí, no, pues porque tú sabes que pues uno nunca sabe, ¿no?
3: Pero ¿cómo así? ¿Ya llegaron? ¿Cómo así esos aviones de por allá?
1: Claro, imagínate, ya llegaron, uno no sabe.
4: ¿Y llegaron los aviones de Estados Unidos? ¿Para qué? ¿Para ayudar al nuevo presidente?
1: Ah, o para sacar al anterior presidente.
4: No, hombre, ¿cómo va a decir eso?
1: Espérate, que están timbrando allá en la portería. Dame un segundito. Pero, hola.
4: Pero no pueden esperar un ratito.
3: No, pero se lo van a quemar.
1: Es que de verdad, te dejo mi Hernandito, porque es que imagínate que llegó un paquete.
4: ¿De dónde?
1: Yo estoy a manera de inspección, tú sabes, ¿no?
4: Está abriendo el paquete, sí la veo ahí, sí, que...
3: No, revise eso ahorita, ¿qué hace ahí?
1: A manera de inspección,
4: ¿Qué llegó?
1: No, llegó un paquete de la sucursal de Estados Unidos, imagínate, para don Abelardito.
4: Ay, ¿qué será?
1: No, pues parece ser, por lo que yo veo acá, que son como $1,000,000,000.
4: ¿Y todo eso?
1: Imagínate, no. Ole, impresionante que llegue ese apoyo. En el gobierno pasado esa plata no llegaba, ¿no?
4: Claro,
3: es que no se hablaba, ¿no?
4: Había unas tensiones entre el presidente Petro, el presidente Trump y todo.
1: No, es que era porque la mitad se la llevaba don Olmedo López. Hágame el favor, su merced, guarde eso en el locker allá de don Abelardito.
4: Sí, bueno, guárdelo allá.
1: Chao, don Hernandito.
4: Chao, su merced linda. Cuídate, que me le vaya bien. Cuídese ahí.
3: Oiga, ahorita, ¿quién le recibió por allá ese paquete?
1: Al muchacho que viene acá, es el todero.
3: Ah, sí, no me diga.
1: Sí, el muchacho hace de todo.
3: No me diga.
1: Sí, señor.
4: ¿Maravillas?
1: Si te contara. En otro capítulo te pilas ahí con eso.
0: Dorita, no cuente esas jodas.
1: Ay, no, usted lo conoce. Usted lo conoce.
0: Es simpático.
1: El muchacho está echándole como el ojo a Ignorita.
4: No me diga.
3: ¿A Ignorita?
5: Yo respeto mucho.
1: Él echa el ojo a todo, pero especialmente.
3: Tiene fama.
1: Especialmente en las aplicaciones, redes.
3: Ah, sí, claro.
1: ¿Qué hace macho?
3: ¿Es Tinder, Andrés? Ah, ya, claro.
4: Ah, mira, sí, cómo son las cosas.
3: Eso es, claro.
1: Dice, ay, hice match,
4: Bueno, muy bien, super. Se tenga cuidado, ¿no? Sí, no vaya a hacer match por ahí con cualquiera en las notificaciones, porque uno no sabe y se corren muchos riesgos.
1: No, señor, no, tú sabes que yo no. Bueno, entonces te
4: bueno,
1: los dejo.
4: Hasta luego, chao, ahorita
1: que me vaya. Si quieres, seguimos
4: chao. No, que tenemos que.
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4: Silvia, se siguen sumando empresas, se siguen sumando apoyos para tragedia.
6: Sí, Panin, no solamente es importante la donación de las personas naturales como ustedes o como yo, sino también de las compañías, de las empresas, y son un número muy importante las que se han sumado justamente a esta causa, ayudar a los más necesitados después de esta tragedia. Pues a propósito de eso, la campaña de la ANDI sigue creciendo y ahora entonces suma los esfuerzos de las fintech del país, pero también del grupo Argos, en lo que podríamos llamar una bola de nieve, porque esto crece y crece y crece y es lo que se necesita. Aquí hay hospitales por reconstruir, aquí hay escuelas por reconstruir, las viviendas de la gente que perdió todo, en fin, son tantos y tantos los retos, pero vamos a Cartagena, donde se está desarrollando ese congreso de la ANDI, y allí está Marcela Peña con todos los detalles sobre los anuncios importantes que están haciendo en este momento de compañías que se suman a estas donaciones para poder sacar adelante una crisis como la que está viviendo hoy Colombia.
7: En menos de 24 horas, la recolección de fondos de la campaña Empresas Unidas por Colombia de la ANDI superó ya los 15.000 millones de pesos, y no es el único esfuerzo del sector privado. En medio de este congreso de empresarios, el presidente de Grupo Argos, Juan Esteban Calle, anunció una alianza con el artista Nicky Jam para sumarse y ayudar.
8: Organizaciones canadienses que han expresado ya la voluntad de sumarse a iniciativa. Pues entre Nicky Jam y nosotros, los que estamos diciendo es, hoy podemos sumar 13.000, pero la gran realidad es que el reto que nos queda es conseguir otros 13.000 de aliados importantes de la causa. Entonces quería empezar por ahí.
7: Por cada peso donado por los colombianos, Argos y Nicky Jam van a poner uno adicional hasta llegar a los 26.000 millones de pesos. Mientras tanto, Colombia Fintech, que es el gremio de las apps del país, entregó 8 toneladas de ayuda humanitaria para el departamento del Chocó. La ayuda va acompañada de camiones para el transporte que están a disposición de la Cruz Roja Colombiana. Y hablando de camiones, les cuento que Coca-Cola va a comenzar desde mañana viernes una campaña de 6 días consecutivos haciendo rutas por los barrios de Bogotá para recolectar ayudas y llevarlas a los centros de acopio del gobierno nacional. Van a estar en cada punto haciendo perifoneo. Lo único que usted tiene que hacer es salir de su casa y estar dispuesto a ayudar.
4: Marcela, gracias. Y como si fuera poco, además de esta tragedia de la que hemos venido hablando en los últimos días, se suma ahora el tema de los incendios que ataca varios de los departamentos del país. ¿Cómo está ese tema, Silvia?
6: Lo que les decía, Pani, es que el gobierno no solamente enfrenta la crisis del terremoto, sino que también se prepara para enfrentar los estragos del fenómeno del Niño. Zonas rurales de Antioquia, norte de Santander, Nariño, pero también Quindío, están gravemente afectadas afectadas por los incendios. El fenómeno del Niño se está intensificando más de lo esperado en varias regiones del país, es lo que han dicho las autoridades. El director de la gestión del riesgo de desastres que habló más temprano, Jessica.
9: El fenómeno del Niño continúa fortaleciéndose y mantiene en alerta al país. Según el IDEAM, hay más de un

0: 90% de probabilidad de que estas condiciones persistan hasta el primer trimestre de 2027, mientras que existe un 69% de probabilidad de que el fenómeno alcance una intensidad muy fuerte entre octubre y diciembre de este año. Pues este escenario podría generar menos lluvias, mayores temperaturas, reducción de los caudales y una mayor presión sobre los recursos hídricos. Además, el IDEAM advierte que estas condiciones pueden aumentar el riesgo de incendios forestales en diferentes regiones del país. Y justamente otra emergencia mantiene alerta a las autoridades, los incendios forestales. Pues según el balance del gobierno nacional, entre el 1 de agosto y el 12 se registraron 183 incendios en 101 municipios de 13 departamentos con más de 4.000 hectáreas afectadas. Para este periodo, 21 incendios permanecen activos, 3 están controlados y 159 ya fueron liquidados. Pues actualmente los incendios se concentran principalmente en Tolima y Quindío, donde continúan las labores de seguimiento y atención en las zonas más afectadas.
1: Jessica, gracias. Y Colombia y Estados Unidos avanzan en la formalización de su alianza para combatir el narcotráfico. ¿Cómo va el tema de la inclusión de Colombia al escudo de las Américas, Silvia?
2: Pues, Fanny, esto ha generado polémica en el país. Eso es un tema del que seguramente vamos a hablar con nuestros analistas, porque finalmente Colombia ingresa a la coalición contra los carteles de las Américas. Esta coalición se llama la A3C. Es una decisión que abre un nuevo escenario de cooperación en seguridad y en defensa con Estados Unidos, pero que no ha caído muy bien en algunos sectores aquí en Colombia. Después de que ayer el secretario de Guerra de los Estados Unidos, Pete Hegseth, dijera desde Panamá que el presidente Abelardo de la Estrella había autorizado operaciones militares de Estados Unidos en territorio colombiano. Esto, al final, ¿qué significa en plata blanca, César Moreno?
3: Hola, muy buenas tardes. El secretario de Guerra de los Estados Unidos, Pete Hegseth, afirmó que el nuevo gobierno de Colombia, de Abelardo de la Estrella, autorizó operaciones conjuntas con Estados Unidos en nuestro país para combatir el narcoterrorismo, y también anunció que Colombia se va a sumar a la coalición contra los carteles de las Américas, el llamado A3C o A3C.
4: Colombia has already requested that the Department of War join Colombia in its fight against narcoterrorism, authorizing joint military operations to destroy terrorists and terror network.
3: Colombia ya solicitó que el Departamento de Guerra se sume a Colombia en su lucha contra el narcoterrorismo, autorizando operaciones militares conjuntas para destruir terroristas y redes terroristas, afirmó Hegseth desde Ciudad de Panamá. El anuncio de esta cooperación marcó el ingreso formal del nuevo gobierno de las Priella al escudo de las Américas, una coalición antidrogas integrada por 19 países de América Latina y el Caribe, liderada por el presidente estadounidense Donald Trump. La firma estuvo encabezada por el ministro de Defensa, el mayor general en retiro, Jorge Mora. Y el matrimonio Washington-Bogotá va viento en popa desde el triunfo de Abelardo de la Espriella. El Departamento de Estado de los Estados Unidos había anunciado $1.000 millones a Colombia como parte de un paquete de asistencia en seguridad. El paquete contempla robustecer las fuerzas de seguridad colombianas en la lucha contra organizaciones terroristas y criminales transnacionales mediante tecnología estadounidense, una mayor operatividad y operaciones coordinadas con las fuerzas norteamericanas. Horas después, Hegseth se fue a la selva a clausurar una serie de ejercicios militares. Y en la mitad de la jungla, dijo el secretario de Guerra:
4: Colombia is going to be an incredible partner. They offered to be a headquarters or a hub for the ACCC as a brand new 19th member. They've got, you know.
3: Colombia será un socio excepcional. Se ofrecieron como cuartel general o centro de operaciones para la Fuerza Aérea de Estados Unidos, convirtiéndose en el miembro número 19. Cuentan con cientos de miles de efectivos militares altamente capacitados. Sobre este punto de lo que dijo Hegseth, hay que aclarar que hasta el momento no fueron detallados los territorios donde se podrían desarrollar esas operaciones, las unidades militares que participarían o el alcance de una eventual presencia estadounidense o los mecanismos jurídicos y operacionales que se utilizarían.
1: César, gracias. Y más allá de que sean viables o no estas operaciones conjuntas, la polémica que se ha generado por la posibilidad de que militares estadounidenses estén actuando en territorio colombiano, pues es bastante grande. ¿Por qué esa negativa, Álvaro Forero, a que militares de otro país, pero particularmente militares estadounidenses, tengan algún tipo de operación en territorio colombiano?
5: Pues cuando se redactó la Constitución colombiana, ese concepto equivalía a una intervención de otro país que cuestiona la soberanía y era muy mal vista, pero es que el mundo ha ido cambiando. Ya analizamos que es una operación conjunta, pero antes de cualquier cosa yo diría que el Congreso colombiano actual aprobaría con entusiasmo cualquier tipo de operación conjunta. Hoy en día no hay reparos a eso, al contrario, hay gente que pedía intervención de los Estados Unidos a todo nivel. Acuérdese de los irresponsables que decían, Trump, haz lo tuyo. Pero ¿qué es una operación conjunta? Seguramente no será operación con tropas norteamericanas. Los Estados Unidos no manda tropas hoy en día hacia ninguna guerra, ni en Irán, porque ese es un tema que es muy costoso políticamente para los gobiernos. Intervienes con fuego aéreo, con inteligencia y con asesoría de expertos. Entonces, la pregunta es si vienen oficiales norteamericanos, expertos en esto, ¿eso es tropas? Pues, depende del número, uno diría en principio que no. Y si es inteligencia, pues la verdad es que los gobiernos colombianos han tenido inteligencia de los Estados Unidos toda la vida y eso nunca se ha pedido autorización. Las operaciones conjuntas seguramente van a ser es bombardeos. No por especulación mía, sino porque así ha sido. En Ecuador se hizo recientemente y eso es lo que ofrecen unos y otros. Y eso es tránsito de tropas extranjeras, pues depende. Si los bombardeos son con aviones o drones colombianos, pues en principio no. Así tenga asesoría de oficiales norteamericanos. El tema de soberanía, pues va a dar para controversia política porque acuérdense que la oposición tiene planteado mucho de la del desconocimiento del gobierno de la estrella en la tesis de que el presidente es un agente de Estados Unidos, que no ha renunciado a su ciudadanía. Pero pues todos sabemos que la colaboración con la DEA, con la CIA y con las Fuerzas Armadas de Estados Unidos es muy larga. Lo otro es que se anunció el ingreso de Colombia a la coalición contra carteles de las Américas. Eso pues le gusta a unos y a otros no, pero yo le veo una ventaja, que es que parte de la base que los carteles ya no son solo colombianos. De hecho, quien entra la cocaína a Estados Unidos no son carteles colombianos, ya los colombianos se dedican básicamente a la producción y no controlan ni el tráfico y la comercialización. Entonces eso es bueno para que se vea la complejidad del problema y que no es solamente apretar a los campesinos en la producción, sino a los capos y mafias que operan en toda América Latina. Lo otro que dijo el secretario de Defensa es que le pedía a los países retirarse de la Corte Penal Internacional como ha venido haciendo Estados Unidos. Eso es más controversial, porque pues en últimas, ¿por qué lo hacen? Es porque la Corte Penal Internacional penaliza los abusos de derechos humanos. Eso para Colombia, pues que ha tenido este conflicto, pues sería complicado. Pero yo creo que va a ser esto sujeto de mucha debate por parte de la oposición, pero al final no va a pasar nada, no va a tener que ir al Congreso, no se va a definir si realmente es una operación de tropas, porque tropas como tales no va a haber.
6: Lo cierto es que el debate ha sido muy grande y las críticas a la posibilidad de que tropas extranjeras lleguen a Colombia, pues no se han hecho esperar. Ahora, la pregunta es, Pedro, con estos temas de seguridad que tiene el país, con unas bandas criminales que están fortalecidas porque lograron hacerlo durante los últimos 4 años, ¿cuál es el problema de que vengan algunos militares de otros lugares a echarnos una mano para combatirlas?
7: Sí, Paniagua, y la palabra es que regresen, porque durante los 4 años del presidente Petro, pues hubo como un paréntesis.
6: Sí.
7: Y la verdad, Estados Unidos ha tenido una incidencia muy grande en Colombia en materia de seguridad, de defensa, de inteligencia, sobre todo, que ha sido muy importante para el país. Entonces lo que creo es que están buscando la forma ya de hacer una presentación oficial a una propuesta que ganó la presidencia de Colombia, el doctor Abelardo de la Espriella, en toda la campaña. Ese señor no le está diciendo mentiras a nadie. En toda la campaña dijo, voy a trabajar con Israel. Ahí ya hizo una cosa que están diciendo de aceptar los altos del Golán, que claro, eso es otro un problema guiño gigantesco. ¿Sí? Imagínese, solamente creo que Estados Unidos y Colombia están dentro, sí, de ese grupo. Pero eso es como si hoy decidiera alguien aceptar que Nicaragua, que San Andrés es de Nicaragua, Nicaragua, y nosotros, sí, no decimos nada. Sí. O sea, cierro el paréntesis. Pero lo que está haciendo el presidente de la especie es consecuente con su discurso. Yo creo que si en algún momento quieren permitir el paso de tropas en Colombia, tiene que pasar por el Congreso, uh-huh, de la República.
1: Pero pasaría fácil.
7: Creo,
1: ¿no?,
7: que tiene ahí adentro un manejo. Pero lo que yo no creo es que llegue a eso. Yo creería más bien que aquí todo ha cambiado tanto, Paniagua, que, hombre, aquí hay esa inteligencia, hay drones. Colombia va a estrenar unos aviones muy importantes próximamente que le va a permitir pasar de un punto de Colombia al otro en menos de 7 minutos, de Leticia a La Guajira, con bombas de precisión. En fin, esos aviones suecos, que no sé ni pronunciar el nombre de los aviones. Pero lo que trato de decir es que creería yo que eso de pensar que van a llegar una cantidad de marines aquí a Colombia y van a desembarcar, yo no veo eso.
0: Pero los gripe.
7: Veo los gripe.
1: Pero mi pregunta es, Pedro y Álvaro, si así lo fuera.
7: El Congreso puede, hoy creo que podría tener mayorías, pero lo que creo es que la guerra ya no es así. Paniagua, mire, eso antes, yo recuerdo cuando el presidente Álvaro Uribe tenía los sistemas de seguridad, la forma de captar el calor humano de
1: en la selva,
7: de los grupos, sí, delincuenciales, o de los grupos armados sublevados contra el Estado, que iban en grupos caminando por la selva y el cuerpo sonaba y soltaban, sí, la bomba de precisión, que no quiero con esto sonar a militarista, pero sí, pues así lo hacían, sí. Hoy en día ni esos señores caminan así. Mire usted que ellos usan drones, ellos también están utilizando formas tecnológicas, claro, porque ellos también se modernizan. Que la gente cree que los únicos que se modernizan somos los que estamos en la legalidad, esos señores también. Pero creo que la guerra hoy no es una guerra de tropas. Sin embargo, si así se decidiera, lo podría pasar el Congreso. Y lo otro que le voy a decir, Paniagua, el ejército colombiano es reconocido en el mundo por ser muy eficiente como guerriller, como ejército tropero.
1: Sí.
7: Es de los más famosos por la cantidad, pues, de
1: guerras que hemos tenido años,
7: internas.
1: Todos estos años.
7: ¿Usted, por ejemplo, sabe cuál es el temor de los chinos de entrar en una guerra?
1: ¿Cuál?
7: Como nunca han tenido una guerra internacional ni nada, esos señores se ponen a pelear y uno no sabe cuál sea el resultado.
1: Sí.
7: Luego, los colombianos, en mi opinión, sí están preparados para eso. Esa sería mi conclusión.
1: Muy bien, pues. Así está el debate. Lo cierto es que por ahora lo que se ha anunciado es una muy amplia cooperación entre el gobierno colombiano y los Estados Unidos, y seguramente llegarán aquí muchísimas más ayudas de las que se han anunciado hasta ahora.
8: Ya veremos qué sucede y cómo se desarrolla este anuncio precisamente del secretario de Guerra de los Estados Unidos sobre esas operaciones militares en Colombia. Pero por ahora, ¿sabe qué les tengo en este momento?
1: ¿Qué pasó?
8: Anuncio sobre el tema de nuestro presidente.
0: Ah, escuchemos.
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0: con Santiago Rodríguez. Nos traje música para cambiarle un poco la cara a este día jueves.
1: Esta canción.
0: ¿Cómo la negrita esta canción? Sí, cuéntame.
1: Espectacular. ¡Brito!
0: Claro.
1: ¡Brito!
2: A ver, traduzca un poquito, negrita. Yo le voy a decir. Yo hoy le voy a decir la verdad. Yo hoy le voy a decir si esa traducción le pega o no le pega. A ver, traduzca lo que va diciendo.
1: Soy fuerte.
2: Soy fuerte. Soy fuerte. ¿Qué más? ¿Qué más dice?
1: Vive tu vida.
0: No, señora, esta canción se llama Le
1: Click.
0: Esta canción se llama Le Click.
1: Vive tu día.
3: Y la canta, como de finales de los años 70, ¿no?
0: Sí,
3: más
0: claro,
3: o menos.
0: Es como de finales de los 70. Esta canción tiene sus años. Sabe que creo que tiene muy cerca de la edad que yo tengo esta canción.
3: ¿Así?
2: Es, sí, es cerca de su
0: edad. Estoy tratando de sacar cuentas. ¿Cuánto menos?
4: Esta canción
3: de los 70, creo yo,
4: se lanzaba el 13 de agosto de un día como hoy, o sea, hace 48 años. En el 78
0: de mi vida.
3: Antes no tanto.
0: Un año.
3: Ah, sí, ¿40 y qué?
0: 48.
3: Sí, en el 78.
2: Pero son el mismo signo porque usted cumplió hace poquito.
0: No, yo soy.
2: Esa canción sería Leo.
0: Yo soy Géminis.
1: Ah,
0: no, los Géminis no creemos en el zodiaco.
2: No,
0: somos
2: pero porque hablan muy mal.
0: Muy
2: escépticos
0: de los Géminis, somos así.
2: Le hablan muy mal de los Géminis porque son así, ¿verdad?
3: No,
2: es una cosa personal.
3: No, a mí me parece que son muy equilibrados.
2: Los Géminis tienen dos formas de ver la vida, pero entonces hay gente, los reels de TikTok les dan palo diciendo que son doble cara.
0: A nosotros
2: sí,
0: los
2: porque
0: Géminis,
2: como el signo o el dibujo, yo no sé mucho del tema, pero como la gráfica que se usa en la astrología para el signo es como dos caras.
0: Sí.
2: Entonces, yo he escuchado muchos comentarios y los veo en los reels de TikTok, en los reels y en TikTok. Como de, no, pero yo le veo
0: como si
2: una cara.
0: Como si los Géminis fuéramos dobles.
3: Solo le vemos una cara.
2: Yo solo le veo una cara, ¿cierto?
0: ¿Sabes qué a mí me parece?
2: Volteé a mirar para el otro lado. No, yo le veo. No, sí, le veo una cara. En cambio, los Leo.
0: Sí.
2: No, los Leo sí les gusta mucho la atención. Y esta canción, Santi, por supuesto, pues que tuvo toda la atención en su momento y que sigue teniendo la atención varias décadas después.
4: Pues es una producción elegante con un groove totalmente irresistible. Ese toque es único. Y Chic se consolidó aquí con una fusión muy chévere de disco, de funk, de rhythm and blues, impulsada por una dupla creativa única. En la guitarra, el señor Nile Rodgers, acordémonos que él estuvo en el último trabajo de Daft Punk, que además le pone un toque único con esa guitarra. Y estaba Bernard Edwards en el trabajo ya vocal con todas las cantantes y todo. El trabajo tiene clásicos como por ejemplo Le Freak y I Want Your Love y unas cancionzas que además yo creo es el álbum más exitoso que tuvo Chic. Aquí está Se Chic, una cancionzaza del 78.

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1: Hay que ayudar, hay que apoyar, esto lo sacamos adelante entre todos, entre el gobierno, entre la empresa privada y entre nosotros los ciudadanos, los que afortunadamente no sufrimos más allá del susto. Tenemos que donar, tenemos que ayudar, tenemos que acompañar a las personas. Si usted de pronto no quiere, no confía en alguna de esas instituciones y prefiere ayudar usted mismo, estoy seguro que tiene amigos, estoy seguro que tiene familiares, estoy seguro que tiene conocidos que hoy están sufriendo. Comuníquese con ellos, que entre todos sacamos esto adelante. Esto es un tema de país. ¿Es o no es así, don Pipe Chuleta? ¿Cómo está? ¿Cómo le va, don Pipe?
2: Paniagua, compañeros.
1: ¿Qué más, don Pipe?
2: Pues bien, sin duda alguna, la gente está poniendo su granito de arena para llevar una donación.
1: Sí, señor.
2: Así sea una lata de atún, una botellita de agua.
1: Sí.
2: No como el maniquí de presidente que teníamos,
1: sí,
2: que dijo ahora con una foto que acaba de sacar en X.
1: Sí, sí lo vimos.
2: Diciendo que está haciendo un espagueti a la matriciana.
1: Eso dijo.
2: Que no se hace con papada de cerdo, sino con tocineta.
1: Ya.
2: Tanta gente sufriendo de hambre en el terremoto y este bobo hijo.
1: No, perdón.
3: Sí, pero bueno, vamos a ver y de pronto las 48 horas. Sí, tiene razón hoy.
4: Pues las groserías, yo eso lo escucho de razón.
1: Pero evite grosería, Pipe Chuleta. No, lo que pasa es que si usted se pone a ver.
3: A mí me da pena, pero yo voy usted con Pipe.
1: Voy a invitar a la que puedan meterse en este momento a nuestro canal de YouTube, a nuestras señales digitales, porque es que les vamos a compartir el trino que puso hoy, que es Esteban salido de todo contexto,
0: pues uno queda desconcertado,
1: ¿no? De lo que estamos.
0: Sí, realmente uno queda desconcertado, sobre todo porque estamos hablando de un presidente que acaba de salir hace apenas unos días del ejercicio del poder y el liderazgo de un país que está atravesando por uno de sus momentos más duros en toda su historia. El Twitter es el siguiente, el post de X, y lo van a ver ustedes en unos momentos, en unos segundos. Ahí lo están viendo en nuestra transmisión en YouTube. Dice, artesanos colombianos, además le mete apenas, pues,
3: yo no soy experto. Estén en inglés. Porque ahora mejoró, parece que mejoró su inglés.
1: No, lo tradujo automáticamente.
0: Pero ya lo vamos a mostrar en español.
1: Vamos a pedir a producción que nos lo pongan
0: en español.
1: Sí, en español.
0: Que es, claro, porque además hay que decir que no se trata, no es darle caprichosamente a Petro. Lo que pasa es que realmente el manejo de la gramática y la ortografía del expresidente es fatal. Y él dice lo siguiente.
3: Ahora, artesanos ojalá fuera solo el manejo de la gramática.
0: Ah, bueno, el manejo de todo, sí. Artesanos, coma, colombianos. No, esa coma no va ahí, expresidente Petro. Ojalá dedique algo de su tiempo libre a aprender a redactar mejor. Artesanos, coma, colombianos. Me han regalado esta chaqueta. Sale, está luciendo una chaqueta verde, que están muy de moda estos diseños que se hacen. Chaquetas que artistas intervienen en la parte de atrás y hacen unos diseños
3: pintadas a mano
0: espectaculares.
1: Me hacía una pregunta sobre la chaqueta.
0: Sí, señor.
1: ¿Le queda grande o es que el estilo es ese?
0: El estilo es ese. Yo no le queda tan grande. Yo creo que es oversize.
3: Ya.
0: Yo creería, no le queda. Y además la chaqueta
3: el estilo
0: es así.
3: De él últimamente, ¿no?
0: Yo le digo una cosa, no sé quién la hizo, pero la chaqueta es bonita. Lo que pasa es que el modelo sí está fatal, pero la chaqueta es muy bonita.
1: Ya.
0: Me han regalado esta chaqueta.
3: O sea, el modelo no el modelo de chaqueta, sino...
0: No, el modelo que la luce, el modelo que la luce, porque la chaqueta se ve, nota que está en la foto, se ve espectacular. Seguramente la está agradeciendo, o ya está, como ya es expresidente, ya está en fase que está pagando con canje los regalos. Seguramente la mandaron y le dijeron, pero usted sube una publicación.
3: ¿Está influencer ahora?
0: Está influencer.
3: Sí.
0: Me han regalado esta chaqueta con un pescador héroe de la nutrición de los colombianos.
1: Sí.
0: Ahí sí iba una coma, presidente. Otro signo de puntuación también le servía ahí. Un pescador héroe, para hacerle énfasis, ahí era donde debía haber hecho el énfasis, presidente, expresidente, héroe de la nutrición de los colombianos.
4: El cuadro.
0: Y tiene un cuadro atrás espectacular, bellísimo, quién sabe dónde anda, pero el cuadro muy bonito. Dice el expresidente Gustavo Petro, estoy muy adolorido por circunstancias personales, pero hoy me la he pasado haciendo un rico espagueti a la matriciana. Es un plato además italiano, hay que contarle a los oyentes, ese lo estaba resaltando precisamente don Pipe Chuleta hace un momento, el espagueti a la matriciana, que es un espagueti sabrosísimo. No se escribe así, se escribe a la amatriciana, pero pues ahí lo escribió más del presidente Petro, que además de eso pues se precia de ser italiano, ¿no?
1: ¿Le puedo decir algo?
0: Sí.
1: Es que usted dice que la chaqueta está muy bonita, pero...
0: La chaqueta está bonita, el diseño está bonito.
1: La gente en nuestra...
0: ¿Está diciendo que no?
3: ¿Que no?
1: Dice que está muy fea.
0: Pero porque detestan a Petro, pero la chaqueta está bonita, el feo es Petro. Sí, eso sí hay que decir. Sí, el feo es Petro, pero la chaqueta está bonita.
4: Es el señor que fue presidente de la República, por favor.
0: Y eso le quita lo... Y eso le quita lo... Pues, o sea, el modelo, no, hay que decirlo.
1: Ok.
0: Bueno, estoy muy adolorido por las circunstancias personales, y acá viene un punto de giro dramático interesantísimo, porque aunque está muy adolorido el expresidente Gustavo Petro,
1: señor,
0: se la ha pasado y nos cuenta y nos comparte, me la he pasado haciendo un rico espagueti a la matriciana,
1: sí,
0: que se hace con la papada del cerdo y no con tocineta. Y sí, es cierto, la receta del espagueti a la matriciana, como el espagueti a la carbonara, generalmente lo prefieren hacer los italianos con el guanciale, que es la papada del cerdo, pero terminó dándonos un dato gastronómico en un momento en el que debería estar hablando, o por lo menos solidarizándose con lo que está pasando el país.
3: ¿Usted se imagina esta tragedia en manos de Petro? Digamos, no, como no, para hacer una pregunta.
0: No,
3: el presidente de pronto podría
0: con Olmedo tumbándose la plata de la ONGRD, una maravilla. No,
3: pues, imagínese, además de que dejaron la ONGRD completamente con la olla raspada, usted solamente imagínese, o Petro desaparecido en medio del terremoto, si fuera presidente, o cocinando espagueti a la matriciana.
0: Le digo una cosa,
3: mientras hay un terremoto. Ahora, sería importante decirle al expresidente Gustavo Petro que en vez de hacer espagueti para ir a la matriciana, o por lo menos en vez de comunicárselo al país, porque no más bien dona por lo menos alguna cosita para los afectados,
0: y pasará además bueno, hubiera parecido algo de crítica al presidente Leonardo Lesprilla, porque mientras tomó un vuelo y se desplazó a hacerse cargo de la crisis, pasaron unas horas, pero creo que Petro se hubiera demorado las 72 horas en aparecer.
3: No, pero fíjese que digamos, en aras de la verdad, el presidente Leonardo Lesprilla venía para Bogotá.
0: Estaba tomando los vuelos y además había
3: delegado ya. Desde Bogotá, eso ya se conocía en su agenda, y pues ahora lo que pasa es que, digamos, pedirle a un presidente que tenga el don de la omnipresencia.
0: Porque
3: el señor estaba en Bogotá y mientras atendía la emergencia, ocurrió la emergencia, mientras le decían cuál era el plan, mientras definía que tenía que ir al Chocó. Acuérdese que el traslado de un presidente además requiere de una seguridad especial.
0: Claro.
3: Eso no es como que usted o yo tomemos un helicóptero y lleguemos a Quibdó como si nada. Ahí me parece que las críticas honestamente no caben. Si hay que criticar al presidente Abelardo de las Prensas, será por todas.
0: ¿Se acuerdan las notas de voz de Dai Vázquez con el hijo del presidente diciendo que nada, que lo podían sacar por allá a una fiesta? ¿Se acuerdan de esos audios, esas notas de voz? Bueno, y ahí termina diciendo el expresidente Petro.
3: Imagínese esta tragedia en manos de Petro.
0: No, que dice, he recibido mucha información muy tenaz. Ahí cabía también un inciso explicativo. Un par de comas, expresidente, o unos guiones, si quería, que retransmitiré toda, pero la sociedad colombiana hoy está bajo vigilancia total. Ese es el precio de entregarle la presidencia robada a Abelardo. Recomendación, dos puntos, no hable mucho. Entonces ya entró en un punto de paranoia y delirio.
1: ¿Cómo así que ya entró?
0: Lo que nos va a decir. Está haciendo una recomendación a sus seguidores.
1: ¿Qué dice?
0: Que son millones de personas. Recomendación, no hable mucho por teléfono y no visitar Estados Unidos ni
1: está bien.
0: Nos escuchan y nos...
3: Él no puede porque no tiene visa.
1: Para quienes lo quieran ver, ahí lo tenemos en nuestra señal de YouTube. Ahí están las dos fotos del presidente, una de frente, otra de espaldas, luciendo la chaqueta. Modelito. Ojo que la chaqueta es verde.
0: Pero hay un remate.
1: Verde pino. Esto no es un verde, pues, digamos, esto es un verde pino.
0: Verde bonito. Yo digo que la chaqueta, la verdad, es un diseño bello de un pescador.
1: Y debajo de la chaqueta, Esteban, usted me dirá, si yo le contara esto a mi mamá por teléfono, debajo de la chaqueta se le ve, ojo, la chaqueta es verde, me parece importante aclarar que la chaqueta es verde, pino.
0: Sí.
1: Y debajo de la chaqueta tiene una camisa que es azul con rojo.
0: Tiene la camisa de cuadros azul con rojo.
1: Azul con rojo. Si yo le contara a mi mamá que debajo de una chaqueta verde tengo una camisa azul con rojo.
3: ¿Qué cuadros?
1: No me deja salir de aquí.
0: Yo no soy experto
3: en las
0: combinaciones.
3: Pues diría lo mismo que las pintas todas de blanco en Bogotá, o por ejemplo el trajecito de ese café con una corbata
1: el
3: color silver en la ONU y así sucesivamente.
0: Yo diría, yo no sé mucho de moda precisamente, ahí llegó el expresidente, el que estaba haciendo la pasta, cuidado se le quema.
5: Ahora la red, pues.
0: Pero esa combinación es cuando menos arriesgada, que es el término políticamente correcto que podríamos usar los que no somos expertos.
3: En la moda le llaman a eso edgy,
0: sí. Bancayo, el borde.
5: Volvieron expertos en moda.
0: Remata con esto el expresidente su post en la red social X, donde seguramente va a dar mucha lora. Mientras hacía el almuerzo, porque nos comparte todo, es como un influencer, es una cosa orgánico,
3: Liviano,
0: ¿no?
3: Orgánico,
0: mientras hacía el almuerzo, el gobierno censuró toda la página de la UNGRD y los colombianos no sabrán lo que pasó con el terremoto, como si nos ofreciera mucha información.
1: Míremelo ahí con la chaqueta verde, lo tenemos al nuestro también.
3: Bueno, ese está mejor combinado.
0: Ahí les dejo.
3: Tan elegante.
0: El nuestro a esta hora lo ven ustedes en nuestro canal de YouTube, negras. No se lo pierdan, en este momento.
5: En modo
0: porque él también seguramente estuvo cocinando pasta al almuerzo. No sabemos tanto de moda, expresidente Petro, pero pues ahí hacemos el intento en todo caso, expresidente.
5: El nuevo Frank Solano de la red.
0: Nosotros estamos acá. Todos opinamos. Yo le tengo a Frank Solano también de la red para que le diga qué opina.
3: Está opinando. Gordi, pero
0: mire, le voy a preguntar a Frank Solano. Frank, ¿usted qué opina de la pinta del expresidente Petro?
6: Bueno, pues me parece que está muy a la moda, me parece que está marcando tendencia y nada se le escapa a mi hijito.
3: Nada se le escapa.
0: Nada se le escapa.
1: No se le escapó ni un color en eso.
3: No. Sí, pero si el cuadro se ve tan bonito combinado todos los colores, porque él no. A ver.
5: Estoy dando de qué hablar.
6: A mí me parece que está espectacular. Gordo.
1: También, claro.
0: Estúpido. Nuestra Mari Méndez. Que mira.
1: Sí.
6: Estúpido. No, aquí. Lo que sí no cuadra ahí, gordo, es el modelito.
0: Yo ya dije eso, Mari.
6: Sí.
5: Toda la tarde que esperando hablando.
1: Bueno, sí, está bien.
0: Bueno, expresidente Petro. Porque vive ocupadísimo. ¿Dónde anda metido? Una finca.
6: Pomerillo.
1: ¿Qué?
6: Bon Pomerillo.
1: Ah, está hablando italiano. ¿Es eso italiano?
6: Es que a mí el italiano se me olvidó.
1: No, pero usted se le olvidó el italiano, se le olvidó el inglés.
6: Déjeme sofreír la papada de cerdo un poco.
1: El guanciale.
6: A fuego lento, déjame el favor, porque estoy preparando unos espaguetis a la matriciana.
0: Y ya que está saludando en italiano, Bon Pomerillo, buenas tardes.
1: Con acento y todo.
0: Sí, tiene acento italiano.
6: Es que yo lo italiano, sino que lo precioso, se me olvidó.
0: Si ustedes se dan cuenta.
6: Se me olvidó.
0: Y además, pero la piscina está muy tranquila, porque sí vemos que se mueve un poco el agua, pero no hay nadie nadando.
1: Está muy bonita la casa.
3: ¿Quedó solo?
0: Muy bonita la casa. Y se ve.
6: Lo estoy vendiendo.
0: Esa también, porque esa no es la de Chía. Esta es otra.
3: Vendiendo cosas.
0: Esta es.
6: Agente inmobiliario también.
0: Ya. Expresidente Petro, ¿usted sí cree que su gobierno entregó el país con una crisis económica muy fuerte?
6: ¿Crisis económica?
0: Sí, crisis económica.
1: ¿Qué es la risa?
6: ¿De dónde sacas esas mentiras, compañero Hernández?
0: ¿Cómo que de dónde
1: crisis es crisis, señor.
0: Tenemos una crisis fiscal gravísima.
6: Decir que Colombia se ve en crisis económica.
0: Sí.
6: Es como ver a Bukele con un tatuaje. Ver a Milei entrando a una peluquería. Como ver a Francia montando en Transmilenio, sí. Como ver a Hernando Paniagua comprando champú.
1: Pero porque se mete conmigo, presidente, yo estoy aquí calladito, juicioso.
0: Pero
1: yo estoy calladito, sentadito, juicioso. Se me calman todas.
0: ¿Y usted cree que Paniagua no usa champú? Los calvos también.
1: Los calvos usamos champú, para que usted sepa.
6: Hablando bobadas ahí, metiéndole cuentos a la gente.
0: Vamos a romper mitos. ¿Cierto que los calvos usan champú?
1: Usamos champú.
3: ¿Control caída o qué?
1: No. El brillo. oyes esto?
3: Hola, ay, ah, listo, está bien. Pero vas a ver qué
0: va jugando, es. Así nos vamos a andar, perfecto.
6: El tío Nacho Engrosador.
3: Ay, no.
6: El tío Nacho Engrosador.
0: No.
6: Ahora les digo por qué sirve.
0: A ver. No, presidente, no más.
1: Bueno.
0: Va, volvamos a la economía, por favor.
6: Mientras yo fui presidente, el colombiano tuvo con qué viajar, con qué plasta caviar, sin preocuparse por el gasto del mercado y del arriendo.
0: ¿Cuándo pasó eso?
6: Caviar. Si no me creen, pregúntenle a Verónica.
0: Ah, esa colombiana.
1: No, pues ahí. Claro,
6: Verónica, a veces me pongo triste, digo, ¿cómo me dejaste, Verónica?
3: Ay, no, pues, se pone así. Mental.
6: Como diría Messi marcando a Gerardo Bedoya, me haces mucha falta, Vero.
0: Como diría. Sí, ya.
6: Y bueno, ya.
1: Sí, para eso lo llamamos.
6: De la economía. Yo hice cambios drásticos para que la economía mejorara.
0: Usted hizo cambios. A ver, ¿cómo? A ver, deme un ejemplo, porque eso sí, necesito saber. Sí.
6: Por ejemplo, recuerdo que traía la carne de Australia.
0: ¿Así?
6: Luego de venida aterrizaba en Nueva Zelanda y traía el hielo para el whisky.
0: ¿Y por qué?
6: Yo
0: proben.
6: No puedo volverme a tomar ni un whiskycito.
0: Sí.
6: No. Después así escala en Chile y traía la uva para el vino.
0: Ah, vea qué.
6: Y después paraba en Argentina para traer a Chiras.
0: No, pues ahora expresidentales de aquí, de Colombia, nuestro país.
6: Yo sé, pero es que eso es lo único que dan hoy en día en los aviones.
0: Chiras,
6: o no me diga que nunca lo ha despertado una azafata en un vuelo para decirle, estamos ofreciendo nuestro excelente servicio a bordo.
0: Sí, que yo le diría que especialmente a Chiras, es más, ahora no dan nada, presidente, no, hay no. Una que da Chiras.
6: Sí, recuerdo cuando a mí me despiertan para decirme que qué deseo ofrecerme esa pendejada.
0: Es verdad, sale mejor quedarse dormido.
1: No,
6: sí. Bueno, pues yo he sido un excelente economista. Les enseñé a los colombianos que 1 por 2 es 2, que 2 por 2 es 4,
0: sí.
6: Y que 4 por 4 es la camioneta que Olmedo y Schneider tenían para esconder la plata que era para la
1: cogida. Pues, ese dato es real, sí, señor. Sí, es verdad. Pues así es. Sí.
6: Entonces yo les recomiendo que en vez de estar crítica,
0: no,
6: culinaria.
0: Sí, pero no.
1: Gastronómico.
3: No,
0: sí,
3: no, vamos a colgarle porque es que además nos falta de sensibilidad con
0: tiene
3: la
0: razón,
3: gente.
0: Silvia, tiene razón.
3: Ahora se va a poner a hablar una cantidad de
0: gente. No, señor, no lo haga porque estamos en, no es el día para eso, presidente. Muchas gracias. Ya habló de la economía.
6: Sale el carerrolón.
0: No, señor, hasta luego. Chao, presidente.
1: Esté bien.
0: Vete a la oficina.
7: Oscar Iván Castaño es Voz Populi.
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7: En Blue Radio son las...
9: En Colombia son las 2:56.
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0: Invitamos a don Felipe Zuleta, el de verdad, para que nos diga cuál es el zuletazo del día, don Felipe.
9: Pani, a raíz de esto, ¿vio usted a la senadora y exministra Carolina Corcho?
1: Sí, señor.
9: También conocida sí. con el nombre de la doctora Huerti. Vociferando y diciendo que que hoy se necesitaba más que nunca un gobierno que lleva 4 días hábiles. ¿Que dónde está la ONG? ¿Se la roba? ¡Qué barbaridad! El cinismo de él tiene nombre. Y si lo tuviera, no lo puedo decir acá.
0: No, mejor.
9: Por respeto sí. a nuestros oyentes y televidentes.
0: Mejor, don Felipe.
1: Pero entiendo su punto, ¿sabe? Sí, entiendo
0: totalmente.
1: Su punto.
0: Claro.
1: Que la doctora Corcho esté ahorita saliendo a exigir acciones y que dónde están enorme de corrupción y de plata perdida.
13: Pues le faltó decir a la doctora Corcho que estaba al lado del presidente preparando, el expresidente.
0: Haciendo pasta.
13: Petro haciendo pasta. Era lo único que le hizo falta.
1: Y una chaquetica.
13: Que viven en otro mundo, ¿no?
1: Es increíble.
0: Pero además que ahora la tenemos en el Congreso. Eso, ¿no? Para que lo tengamos ahí.
1: Ahí está.
0: Ay, Dios mío.
1: Bueno. Oiga, Silvia, siguiendo con el tema y hablando de las gestiones que hace el gobierno, el ministro del Interior estuvo en el Chocó, ¿no?
3: Sí, señor, estuvo en el Chocó junto con el vicepresidente José Manuel Restrepo, pues en lo que podríamos llamar una segunda etapa, la de suministrar los alimentos, el agua, garantizar que haya electricidad, medicamentos, materiales para la reconstrucción de las viviendas y edificaciones que resultaron afectadas por este terremoto. Hasta toneladas de ayudas a esa región, al Chocó. Ayer hablábamos de la necesidad de darle importancia a esta zona, una zona tradicionalmente abandonada por el Estado. Esto fue lo que dijo el ministro Rodrigo Lara hace algunos minutos.
14: Esos albergues tienen que estar bien surtidos. Surtidos y estamos consiguiendo comida, mercados, tanto a través de la ONG Jerez, para traer ya 18 toneladas de comida aquí al departamento del Chocó y atender a las personas que se han visto afectadas.
1: Muy bien, ahí están las declaraciones del ministro Rodrigo Lara desde el Chocó, haciendo presencia en las regiones. La DIAN se manifestó, le pidió a la gente que apoyara a Silvia.
3: Sí, usted sabe, Pani, que desde el miércoles los ciudadanos que estamos en las regiones que no sufrieron los embates del terremoto, pues ya empezamos a 7 millones de colombianos aproximadamente que deben declarar hacer aportes voluntarios. Esto con el fin de financiar la atención de las comunidades afectadas. Las donaciones pueden hacerse a través de la casilla 141 del formulario. No eliminan beneficios tributarios. Ojo. Además, la entidad ha anunciado que la entrega de mercancías incautadas por un valor de 86 mil millones de pesos se hará para poder apoyar la emergencia.
1: Es que arranca la próxima semana. Los plazos que se empiezan a vencer para presentar la
0: declaración. Acabo de revisar además porque hay mucha gente que no lo ha revisado y recuerden que las fechas cambian cada año.
1: Sí,
0: que
1: sí,
0: yo no entiendo por qué no lo hacen. Deberían dejarlo a la misma fecha para que uno no sepa cómo sabe por qué.
3: Porque los dos últimos.
0: Y mi cédula sigue siendo la misma.
1: Claro, pero entonces lo que sería injusto es que usted tuviera siempre menos plazo que alguien. Que por ejemplo, si usted es una cédula 05, tenga menos plazo que alguien tiene cédula 97. Entonces lo que hacen bueno, cada año.
0: Los invito a que revisen porque yo la tengo en 5 días.
1: No me diga, usted es de un número bajito, quiere decir eso.
0: Son los dos últimos, ¿no?
1: Sí, son los dos últimos.
0: Son los dos últimos. No es un número tan alto, es un número bajito. Pero el año pasado me tocó diferente, me tocó más adelante. Si no estoy mal, en 9 de octubre.
1: El mío es menor de 10, así que me toca.
0: Ya. El suyo es ya.
3: Ya.
1: Entonces, sí. No, ahí está la declaración de renta.
0: Pues, acabo de revisar y ya tengo la fecha.
1: Pilas ahí,
0: precisamente sobre ese tema, y les contábamos entonces que la DIAN estableció nuevos plazos para presentar la declaración de renta a contribuyentes de 6 departamentos.
1: O sea, obviamente si los que fueron afectados por el terremoto.
0: Sí.
1: Le van a dar un tiempito más para presentar su declaración de renta.
0: Exactamente, péguenle una revisada al tema, pero efectivamente ya la DIAN está trabajándole al tema para que no se preocupen las personas que están en esas zonas afectadas y puntualmente en esos 6 departamentos. Departamentos afectados por el terremoto. Tengo a la ex vicepresidenta Francia a esta hora con nosotros.
1: ¿Pero ella sigue en el país?
0: Ella me imagino que sigue en el país, pero además, pues como todos los colombianos, tiene que declarar renta. Me imagino que ya la tiene lista, ex vicepresidenta.
15: Bueno, muchas gracias por este llamado. Saludamos a todos los empobrecidos.
1: Gracias, sí, señora.
15: Saludamos a todos los que están ahí en el
0: yuito. La veo como el cuadro.
1: ¿Eso que está atrás es el helicóptero?
15: Sí, soy una mujer con muchas propiedades.
1: Sí, señora.
15: A todo nadie. De la declaración de renta ni me hable yo, porque ya el contador me la mandó y está por las nubes, debo decir. Pagar ahora el rendimiento, pues, con los puntos, ¿no? Redimiendo puntos de cada tanqueada que le hice a la
1: licuadora. Ah, claro, usted iba acumulando puntos con la gasolina. Ahí tiene.
0: Claro.
1: Pero ahí debe tener un montón de puntos, porque usted le dio horas de
15: vuelta. Con Gustavo, porque usted ya sabe, pero.
0: Oiga, hay mucho encartado con el tema de la declaración de renta, vicepresidenta. Usted, como ya está en esas, pues ayude a dar unos consejitos o algo.
15: Bueno, sí, la que está encartada para declarar renta.
0: No son tics, eso es un movimiento involuntario nervioso.
1: Ella dijo tips. Ella dijo tips. Ella dijo tips.
0: No, yo
15: le dije tics. Y ahí.
1: Ah, usted dijo sin ninguna. Usted dijo tics.
15: Me están entendiendo.
0: Ya, bueno.
15: Mire, si cuando te encuentras a alguien, te dice, oye, tú no conoces por ahí un buen amigo, usted le pide que le hagan cuentas de cobro hasta por clases de ballet, sabiendo que no sabe ni va. Todos los días se despierta, señor empobrecido, preguntando, ¿qué día es hoy? ¿Qué día es hoy?
1: Vive uno con miedo.
15: Sí. ¿Está encartado?
1: Sí.
15: Si cuando el contador le dice que no tiene que declarar renta, usted le responde, no, vea, señor, don contador, póngame.
1: Y con I de punto.
15: Yo hablo las cosas claras, señor.
1: Ah, no, está muy bien, pero pues. Sí,
15: porque yo fui elegida por 12 millones de colombianos, verdad, gústele sí, a quien le guste, sí, y si no, de malas.
1: Ya pasó. Sí, tranquila.
15: Voy a llorar. Sí, no, señor, no, pan y agua, mire, no, si cuando la esposa le dice, uy, no, cómo está de caro todo, usted le responde, ¿y eso que no ha visto la declaración?
0: Sí. Sí.
15: Está encartado. Sí. Bueno, y al señor Vivideros, por ejemplo.
1: Viveros. Oh. Pedro, un poquito de respeto.
13: Señora vicepresidente, ¿cómo está?
1: Él siempre la ha tratado a usted, sí, con la mayor deferencia posible.
15: Muchas gracias, señor Pedro Vivideros.
1: Viveros.
13: No, Viveros.
15: Acá le tengo un tip para usted.
1: Tip, dijo bien. Dijo tip.
15: ¿Mere?
0: Ah, sí, sí, lo dijo bien esta vez.
15: Tip,
0: sí,
15: tip para usted. Si después de declarar, cuando le llega un mensaje de texto, se le acelera el corazón pensando que es la DIAN.
1: Sí, siempre.
15: Está encartado.
1: No. Ah, no, ¿y qué le parece? ¿Y qué le parece, Pedro, cuando después de usted presentar la declaración de renta, vuelve a escribir la DIAN diciendo muchas gracias? No, qué susto. Ay. Que no escriban más. Que lo dejen a uno tranquilo.
3: Ya le cuento, cuando su contadora comete un pequeño error y meses después le llega un correo de la DIAN diciendo.
1: ¿Sabe qué me pasó?
15: Está requerido.
3: A usted le pasa como un frío por el cuerpo y se quiere morir.
13: No, sí. Uno que le dice, le mandamos la declaración de renta
1: sugerida. Sugerida, sí. Y eso uno dice, me tocó vender un niño. Sí. Menos mal tengo dos. Sí.
0: ¿Cómo hace uno?
15: Porque después de este, ¿cómo se puede decir?
2: Por eso Oscar tiene cuatro.
0: Sí. Este tutorial.
15: Ya salí de dos. Cada año vende uno.
0: Le podemos decir, ex vicepresidente, este tutorial.
15: Recuerden, señores,

0: don Santiago Rodríguez, ¿esto por qué me recuerda como a Antonio Banderas?
1: Sí, señor, pues el lunes pasado, que además fue muy caótico para nuestro país, sí, en medio de todas estas noticias, él cumplió 66 años. En sus redes dijo que estaba muy contento, pero a la vez muy triste, porque sentía mucho el dolor que estaba sintiendo Colombia. Es un tipo muy cercano, ¿sabes? Es una persona muy chévere. Actor, cantante, productor. 66 años, nació el 10 de agosto del 60 en Málaga, el señor José Antonio Domínguez Banderas. Y bueno, no solo es un gran actor, sino que también le jala la música. Ha tenido una carrera artística, pues por una faceta también como cantante en muchos musicales y en bandas sonoras. Aquí está cantando la canción del mariachi, el remake que se hizo de una película mexicana del 92, bastante chévere de acción, pero que se gringolizó y la protagonizó él, Antonio Banderas, en el 95. Feliz cumpleaños, Antonio, y de todos modos, gracias por esa solidaridad que tuvo el mismo día de su cumpleaños.
2: Es que ese Antonio estuvo aquí.
0: ¿Aquí en dónde?
2: Filmando los Colombia. 33 en la mina de Nemocón. Allá hay fotos y todo de él.
0: Ay, no me digas.
2: Lempo de hombre.
3: Ha venido varios
2: de Colombia. Estuvo ahí firmando la historia de los 33.
0: Era sex symbol, ¿no?
2: Atrapados.
0: Él era sex symbol
2: en la mina. Entonces Antonio estuvo en Colombia, por eso quiere tanto.
3: Además tiene un par de facetas que la gente no conoce tanto. Es fotógrafo profesional y tiene una marca de perfumería.
0: Además,
3: ese man hace todo.
4: Ay,
3: ¿dónde no se ha
4: aprendido? Déjame escuchar, por favor.
3: ¿A usted le gusta Negrita?
4: De Marech.
0: Así se dice mariachi en inglés.
4: De Marech.
3: A ver. Y cantes un pedacito, Negrita. Estás en español, ¿qué pasa? No, la traduce al inglés más bien esta vez. Hagamos eso. A ver. No, la traduce al inglés.
5: Canto mi canción.
0: Ay, qué bien.
4: Guay, guay, guay. Ay, mi morena. Ahí sí me salió.
0: Sí, porque esa, no tiene, esa parte no tiene traducción. El ahí no tiene. El ahí no tiene.
4: Morena.
3: No estoy seguro si está mal.
0: La Negrita es definida y engolando.
4: Con
0: sí, muy bien.
6: Con.
3: Bonito.
6: Con
4: seguridad.
0: Y fluidez.
3: Muy bonito.
0: Excelente.
3: Oiga, Negrita, seguimos, por supuesto, además, obviamente, con esas efemérides, pero también con el cubrimiento de lo que está pasando y de la tragedia que vivimos en Colombia, en varios departamentos, en varias ciudades y municipios. Y ayer les contábamos, y hemos hablado a lo largo de esta semana, de temas emocionales y psicológicos que son importantes. Hoy hay uno que no se nos puede olvidar y que no se le puede olvidar, sobre todo a las familias que están viviendo este drama tan complejo de haber perdido o familiares o amigos o su casa o su mascota. Todo el mundo que lo tocó esta tragedia perdió algo o conoce a alguien que perdió algo. Y mi querida Ignorita, los niños y las niñas son un punto fundamental de la familia.
0: Sufren
3: y
0: que mucho, quedan traumatizados.
3: Veía un video. Y veía un video, mi Ignorita, de una mamá en un apartamento. Se le cayó todo, se desbarató todo, pero ella ahí protegiendo a sus niños. Que en ese momento, además, y si es la primera vez en la vida que viven un movimiento sísmico, pues van a estar muy confundidos. Y sobre todo con el después. Ustedes, los que tienen hijos, saben que hay unos temas que son especialmente complejos de explicarle a los hijos, y uno de esos, pues por supuesto, eso que se está viviendo el país, la tragedia del terremoto. Está la doctora Ángela García con nosotros, que es pediatra social y hace parte de la Sociedad Nacional Colombiana de Pediatría, que también en este momento está ejecutando acciones para ayudar a los niños y niñas de Colombia en este momento tan complejo. Doctora García, ¿cómo puede afectar un terremoto la salud mental de niños, niñas y también de adolescentes? Buenas tardes.
7: Buenas tardes, Esteban. Buenas tardes, audiencia Voz Populi. Los problemas y trastornos mentales en niños, niñas y adolescentes.

0: Inicialmente, después de un evento catastrófico, tienen que ver con el sistema de alerta activado. Entonces, son niños que pueden tener un comportamiento afectado, van a estar hipervigilantes, van a tener necesidad de mucho movimiento, les va a costar seguir las rutinas, pueden tener problemas para dormir. En cuanto a su desarrollo, los más pequeños van a algunos a presentar un retroceso en su desarrollo. Entonces, aquellos que ya tenían un control de esfínteres pueden tener nuevamente pérdidas o fugas de orina cuando duermen, o aquellos que ya han desarrollado mucho su autonomía y comen solos, se visten solos, pues van a tener esta necesidad de tener ese cuidador principal cercano, y entonces van a pedir que se les acompañe y se les asista nuevamente a comer, a dormir, a organizarse. Y también pueden presentar síntomas afectivos. Entonces, son niños pequeños que van a estar más irritables, con desbordes emocionales más frecuentes, con pobre tolerancia a la frustración, con pobre flexibilidad cognitiva que va a estar dada por dificultad para adaptarse o para entender los cambios. Y ya en los niños más grandecitos, pues podemos tener síntomas afectivos mucho más floridos. Entonces, niños con trastornos o síntomas ansiosos, con imposibilidad para dormirse, pueden presentar también síntomas afectivos como tristeza, aislamiento social, no querer salir a la calle, o necesidad de tener a ese vínculo de apego seguro de una forma constante y cercana.
1: Claro.
0: Estos síntomas van a ser claramente más floridos en aquellos niños que se encontraron en las zonas afectadas, pero también pueden presentarse en aquellos niños que están expuestos de forma desbordada a información.
1: Claro que están ahí.
0: Por redes sociales, por noticieros, así ellos no hayan sido o no hayan presenciado, vivenciado, digamos, el terremoto.
1: Y que están ahí precisamente, doctora García, viendo las imágenes en las redes sociales, viéndolo directamente, ¿cómo pueden los padres de familia acompañar a los niños, niñas y adolescentes en estos momentos?
0: Bueno, lo primero que tenemos que entender es que todos estos síntomas mentales son normales, porque estuvieron expuestos a un evento adverso y hacen parte de un proceso adaptativo, y en algunos te duele. Y cuando digo duelo, no solamente porque perdieron un familiar, sino porque les tocó salir de su casa, porque pronto para los niños pequeños es muy importante en ocasiones el muñeco transicional. Entonces, si perdieron el muñeco transicional, pues para ellos también eso les va a significar un duelo. Entonces, es primero entender que esto es normal, que es normal que se sientan mal, que es normal que estén enfadados, que es normal que estén tristes y que es normal que tengan miedo. Cuando uno puede entender que el otro se está comportando de esa manera y poder ponerle nombre a la emoción que acompaña ese comportamiento, va a ser más fácil ayudarles a ellos a regularse y a que puedan vivir estos momentos de la mejor manera posible. Cuando los niños están pequeños, de acuerdo a sus habilidades lingüísticas, pues pueden verbalizar o no cómo se están sintiendo. Y ahí es muy importante que nosotros, como cuidadores principales, de acuerdo a la edad de nuestros hijos, hijas o de los niños que cuidamos, pues les ayudemos a verbalizar, a entender eso que están sintiendo, a podérselo validar. O sea, es normal que tengas miedo porque la tierra se movió.
2: Claro, claro.
0: Es normal, no pueden dormir, que estés agitado, sí, pensando en que puede volver a pasar. Sí, cuando nosotros le validamos esa emoción, le ayudamos a entender por qué se siente así, van a poder transitar por estos procesos adaptativos de una forma más fácil y no necesitar de pronto o no presentar luego un problema en salud mental,
1: claro,
0: instaurado.
2: Y que no lo regañen.
0: Cuando en la familia, en momentos así tan catastróficos, los niños encuentran canales de comunicación asertivos, lazos vinculares cercanos, un adulto que puede acompañar esos desbordes emocionales y esos problemas comportamentales o síntomas afectivos de la mejor manera.
1: Claro,
0: que es lo que más, lo más probable es que puedan transitar todos como una unidad familiar por estos procesos adaptativos de la mejor manera posible.
1: Y que doctora Ángela, pues que entendemos además la atención de los papás y de los cuidadores, pero pues lo que decía Pani, ¿no? Que no los
2: regañen, no pueden dormir,
1: no para nada. No,
2: pues si pasa, si asusta.
1: Están asustados, tensionados.
2: Y están los papitos.
1: ¿Cuáles serían unas recomendaciones finales, doctora Ángela, para los padres de familia y para los niños, niñas, adolescentes que están pasando por este momento tan duro, tan complejo, por este terremoto que azota al país, doctora Ángela?
0: Bueno, y para terminar, yo creo que la mejor recomendación que le puedo dar a los cuidadores, a los padres, a la familia, para que acompañen a los niños en estos momentos, es ser conscientes de nuestras emociones y saber que lo que necesitan nuestros niños ahora para mejorar su salud mental es el amor. El amor es la mejor medicina que le podemos brindar, claro, a nuestros niños, la paciencia para entender y acompañar sus síntomas mentales y la presencia. Muchas gracias,
1: amor,
0: a Blue, por la invitación a la Sociedad Colombiana de Pediatría, en este espacio para las familias.
1: No, ni más faltaba, doctora Ángela García, gracias a usted. Mire, amor, paciencia y presencia, doctora Ángela. Gracias, Ángela García hace parte de la Sociedad Colombiana de Pediatría, es pediatra social, que también son muchos y muchos centenares de trabajadores de la salud mental que están aportando su granito de arena con su trabajo en esta crisis tan compleja. Amor, paciencia y presencia, los consejos para llevar esto de la mejor manera posible con los niños, las niñas y adolescentes en los hogares.
2: Ha sido muy importante el apoyo de los profesionales de la salud, de los profesionales de temas psicológicos y mentales, que han ofrecido sus servicios,
1: sí,
2: muchos de manera gratuita para,
1: muchísimos,
2: atender a las personas que sientan que necesitan hablar con alguien.
1: Y me decía hoy precisamente uno de sus especialistas que no es solamente durante esta semana, hay una cosa que es el PTSD, que es el trastorno después de un
2: postraumático.
1: Trastorno postraumático después, sí, de un evento tan duro como este. Así que en los siguientes días y semanas también sabemos que mucha gente va a estar necesitando apoyo psicológico y apoyo emocional, y aquí les vamos a estar contando fuentes directas de ese apoyo de tantos especialistas de la salud mental que están donando su tiempo y su trabajo, porque seguramente en los días que vienen habrá que darle apoyo también a estas familias que lo perdieron todo, que perdieron su casa, su apartamento, su finca, y que necesitan también atención a salud mental, no solamente la salud física, que es la primaria y la más importante, pero también la salud mental y emergencias de salud mental.
2: Y también, Esteban, siguen llegando apoyos desde distintas partes del mundo, muchos jefes de estado se suman. ¿Sabe quién quiere enviar directamente un saludo al pueblo colombiano?
1: Sí, señor. Aquí en Vos
2: Populi. Sí, señor, hay un saludo.
1: ¿Alguien de Vos Populi?
2: No, señor.
1: ¿O un personaje de Vos Populi?
2: A nuestra María Corina y a nuestro Edmundo, que quieren hablar con los colombianos, los tengo aquí en la línea.
1: No, pero si va a hablar Edmundo, esto ya es.
2: Me gusta porque siento que va a hablar. Mírenos, ahí está, para quienes los quieran ver. Ahí aparece en nuestro canal de YouTube, está la doctora María Corina.
1: Yo
2: y ahí
1: sigo insistiendo.
2: Siempre al lado de ella, como su fiel escudero, sí se le ve un poquito. Sí, está un poquito el doctor Edmundo, pues digamos,
1: un poquito
2: cansado, digamos,
3: reducido.
2: Porque yo creo que han sido unas,
3: sí,
2: jornadas muy difíciles,
3: sí, sí.
2: Doctor
3: Además,
2: Edmundo.
3: Además, es que imagínese uno desde España,
2: sí,
3: con ese problema de Venezuela.
2: Claro, pues, pero la doctora María Corina siempre al lado de él. Doctora María Corina, ¿cómo le va? Buenas tardes, qué gusto verlos, porque los estamos viendo, sí, a través de nuestro canal de YouTube.
1: Al doctor Edmundo, ¿verdad que el parecido físico es tan impresionante?
2: No, es que es él.
1: ¿Verdad? Es él.
2: Es que a mí me parece que es él.
1: Es él.
2: Y la doctora María Corina, ¿cómo están? Buenas tardes.
4: Muchas gracias, Hernando. Buenas tardes.
2: Sí, doctora María Corina.
4: Un saludo muy especial de parte de Edmundo y yo.
2: Sí.
4: Y más ahora que nuestros dos países han tenido pruebas tan difíciles.
2: Sí, sí, doctora María Corina, ha sido una época muy difícil. Porque no me deja, aprovechando que lo tiene ahí al lado, me gustaría,
1: sí,
2: mucho saludar al doctor Edmundo, que lo vemos, hace mucho no lo oímos. Qué bueno sería poder oírlo a él. ¿Cómo está, doctor Edmundo?
5: Hernando, buenas tardes para ti,
4: mucho mejor de salud, mucho
2: sí,
4: mejor de
2: pero
4: salud,
2: no, doctora,
4: pero muy acongojado viendo todo lo sucedido,
2: sí,
4: por supuesto, se le nota.
2: Sí, se le nota, sí, pero es que
4: qué lindas palabras, Edmundo, qué lindas,
2: sí,
4: de verdad, Edmundo, qué gran corazón.
2: No,
1: déjeme decirle que se le nota, de verdad, está
4: acongojado.
2: No, está destrozado.
1: Pero vuelto,
2: pero
1: nada.
2: No, pero sí, pero mal.
1: De verdad, mal.
2: Pero digamos, para poder sentirle la voz, sí nos gustaría, porque hay gente que no lo puede ver, hay gente que solamente está en el radio y quiere oír al doctor Edmundo, que hace mucho no lo oímos.
1: Sí.
2: A mí sí me gustaría que nos dejara saludarlo, para preguntarle cosas, para...
4: Claro, claro. Edmundo, te quieren saludar allá desde Colombia.
5: Bueno, primero que todo,
4: muy buenas tardes para todos. Gracias, doctora, por la oportunidad de estar acá. Sí. Y gracias, Edmundo, bueno, no te extiendas tanto, porque el tiempo en radio también es corto.
2: Ya. Claro. Vale, entonces está bien. Entonces contésteme, doctora María Corina, ¿cómo han estado los venezolanos luego del terremoto? Después de la situación que sufrieron,
1: como hace nada, 2 meses.
4: Hemos estado fuertes y resilientes. Y le deseamos a nuestro país hermano Colombia mucha fuerza y esperanza en estas horas amargas. ¿O no, Edmundo?
5: Sí, es más, yo pienso que la...
4: que lo más importante ahora es la unión y la cooperación para salir adelante. Sí. Esa es una magnífica idea, ¿sabes, Edmundo? Sí. Es una magnífica idea. Tienes toda la razón, Edmundo. ¡Qué claridad, Edmundo! Sí, ¡qué claridad, Edmundo! Sí, la tuya, como siempre, pero no te extiendas por
2: ahora.
4: No, pero
2: no se está extendiendo, doctora María Corina. Para quienes lo quieran ver, ahí tenemos una foto de, los dos.
1: Que son dos gotas de agua.
2: Del doctor Edmundo y de la doctora María Corina, el de Voz Populi y el de verdad.
1: Son dos gotas de agua.
2: Yo realmente estoy por pensar que es el mismo.
1: Es que
2: son dos gotas de agua, Pedro. Yo creo que no hay. Yo creo que lo único que nos hace falta es hablar con él.
1: Sí, sí, es que yo
2: deje conversar un momento, pero
1: ay, sí que nos lo deje oír, de verdad.
4: Nuevamente quieren escucharte, porque hoy estás muy hablador, muy elocuente, como siempre. Te hablan desde Colombia.
5: Bueno, gracias.
4: Gracias por la invitación. No, pero, gracias por este espacio, por esta oportunidad. ¿Algo más quieres añadir?
2: No, pues
5: parte
4: de nosotros. Que todo lo que ustedes quieran hacer, aquí está nuestro apoyo, por supuesto, Edmundo.
2: ¿Por qué no nos cuentan?
5: Pienso que lo que está pasando
4: es algo muy, muy difícil. Pero cuéntanos, ¿qué más quieres preguntar?
2: A ver, cuéntenos cómo van los diálogos con el régimen, a ver si va a haber una transición.
4: Muy bien, Hernando. Mira, poco a poco iniciamos una transición hacia la democracia. Y pronto en el Palacio de Miraflores estará Edmundo llevando las riendas de mi amado país.
2: Ah, pero va a ser él quien va a llevar la rienda.
4: Exactamente, lo hemos dicho. Y por eso le hemos dado toda la participación a Edmundo, que es tan importante en este momento. ¿Cierto, Edmundo?
5: Yo la verdad no quiero
4: pasar un día más sin ser líder legítimo de Venezuela para ayudar al Congreso del país. Edmundo, admiro tu liderazgo. Qué claridad, Edmundo, qué liderazgo. Sobre todo, debo decirle, la valentía de Edmundo y sobre todo tu elocuencia.
2: Pero ¿cuál elocuencia? Es que mire, doctora María Corina, yo creo que en estos momentos tan difíciles, un saludo del doctor Edmundo en sus palabras. Él
1: que lo queremos oír a él.
2: Al pueblo colombiano. No nos importaría, de verdad, tenemos tiempo, no nos importaría. Si él se extiende, no tenemos ningún problema. Claro. Queremos es oírlo y darnos cuenta pues del ánimo que tiene y del vigor que todavía hay en él para que nos pueda decir algunas cosas.
4: Por favor, adelante, quieren saber de tu vigor, sobre todo.
5: Bueno, muchas gracias por esas palabras.
4: Palabras tan motivantes.
2: No, doctora,
4: bueno. Palabras tan especiales.
2: No había vigor.
4: ¿Agregar algo más?
5: Yo creo que ya he hablado.
2: Bueno,
4: se tomó esta entrevista prácticamente, debemos decirlo. Mundo, ¿algo más para añadir a nuestros compatriotas?
5: Chao.
4: Hasta luego.
2: Chao.
1: Chao,
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5: ¿Y qué se estará preguntando Ignorita?
6: Ay, se me sé muy afectada, se me sé.
3: Y es que los temas son difíciles. Y yo no sé si su merced, Ignorita, que lee tanto, pudo leer la revista The Economist, la revista inglesa, es una publicación muy influyente, que hace un diagnóstico muy importante sobre la situación por la que está atravesando Colombia en este momento.
6: Colombia.
3: Habla no solamente del cambio de gobierno, no solamente, pues, del terremoto que sacudió el sur occidente del país, sino además de la grave crisis económica en la que Abelardo de la Espriella encuentra las arcas del Estado. ¿Qué es lo que dice la revista, Silvia?
7: Pues, Fanny, la revista The Economist ha criticado las acciones del nuevo gobierno en medio de esta crisis, como por ejemplo despachar por fuera de Bogotá y no haber participado en el empalme. Lo que dice la revista es que si hubieran tenido esas reuniones de empalme, pues hoy el gobierno tendría más certeza sobre qué es lo que está pasando dentro de las diferentes oficinas y departamentos del Estado.
3: Ahora, esa no es una responsabilidad exclusiva del gobierno entrante, ¿no?
7: Ah, no, es que fue una decisión, digamos, ahí se pelearon a ver quién hacía el anuncio primero, si el gobierno del saliente presidente Petro en ese momento, pero, o si el del entrante Abelardo de la Espriella.
3: Abelardo de la Espriella dijo que no iba a ser empalme. En campaña. Lo dijo, y lo dijo cuando fue presidente.
7: Acuérdese, de todas maneras, nombraron a Carlos Alonso Lucio como el jefe del empalme.
3: Y luego Petro dijo que no iba a la posesión y que no entregaba la casa de Nariño, y ya pues todo eso
8: se dañó todo.
3: Pero quien dijo que no iba a ser empalme fue el doctor Abelardo de la Espriella. Es la verdad.
7: En todo caso, The Economist no solamente critica, por supuesto, estas dos acciones de parte del presidente Abelardo de la Espriella, sino que también habla de una unidad de gestión del riesgo de desastres completamente, pues, con la olla completamente raspada, una situación económica difícil que va a tener que enfrentar el presidente Abelardo de la Espriella con la chequera que dejó Petro. Sí o sí le va a tocar atender la emergencia. Andrés Carmona, usted tiene todos los detalles de lo que dice este artículo a propósito del terremoto ocurrido el pasado lunes y que ya deja más de 270 muertos, 40.756 familias afectadas y más de 370 desaparecidos.
9: La tragedia ocurrida apenas tres días después de la posesión encontró al presidente de la Espriella sin varios nombramientos clave, con funcionarios del gobierno anterior, con una crisis de seguridad, un presupuesto desfinanciado y una difícil situación fiscal. El nuevo gobierno reconoce la complejidad del panorama y asegura que trabaja con las herramientas disponibles. En el Congreso, durante el debate sobre la devolución del presupuesto 2027 el pasado martes, el ministro de Hacienda, Miguel Gómez Martínez, dejó claro que hoy la prioridad son las víctimas del desastre.
10: No obstante, las gravísimas condiciones fiscales que hemos heredado, para nosotros es más importante atender las víctimas y las personas que hoy en día están sufriendo producto del fenómeno del terremoto.
9: El Ejecutivo también enfrenta el reto de administrar una unidad nacional de gestión del riesgo cuestionada por escándalos de corrupción y garantizar las ayudas prometidas a los damnificados. La reconstrucción está estimada inicialmente en 6.350 millones de dólares, unos 20 billones de pesos. Es por eso que uno de los primeros desafíos del nuevo contralor Jorge Eliezer Laverde será vigilar esos recursos.
11: No están solos. Nuestro compromiso empieza hoy mismo, asegurando que los recursos para la reconstrucción lleguen con celeridad y absoluta transparencia a donde más se necesitan.
9: Este complejo escenario es analizado por The Economist, que sostiene que el terremoto evidenció las profundas desigualdades del país en la atención de la emergencia. La revista también cuestiona la posición de despachar desde Barranquilla y señala la falta de empalme que dejó al nuevo gobierno con menos información y capacidades para responder a la crisis, obligándolo a depender de los gobiernos locales, algo más difícil en regiones vulnerables como el Chocó.
6: Pues es don Alvarito, a propósito de la emergencia... Va
2: a estar muy difícil, el gobierno ha insistido en campaña y aún hoy que no va a haber impuestos, pero... y que va a ser todo mediante reducción del gasto público. Pero pues eso no va a alcanzar, no va a alcanzar, yo creo, siquiera para tapar el déficit de costo. Servirá inicialmente los traslados para caja, pero no para financiar la reconstrucción que cada vez parece más grande. Quedan los créditos internacionales, que yo creo que es lo más realista. Con banca multilateral que tiene tasas bajas, ya el Banco Mundial ofreció 450 millones de dólares. Yo creo que se podría conseguir a través de BID, CAF y de pronto un crédito especial de fondo monetario, algo que acerca a $1 billón, sería la solución. Lo otro es el tema de las regalías, lo que pasa es que jurídicamente es difícil, pero reducir el déficit fiscal, que es era el objetivo, se va a convertir en el gran problema del gobierno, porque además viene el fenómeno del Niño. Que implica pues una cantidad de cosas, pero sobre todo plata, porque si se dañan los cultivos, si aumentan las tarifas de energía, pues todo eso toca subsidiarlo con gasto público. Y pues sí, va a servir políticamente el explicarle al país que mucho del déficit viene del gobierno anterior, pero eso tiene un límite. Gustavo Petro hasta hoy sostiene que el déficit que dejó realmente viene de Duque, que le dejó un hueco gigantesco en el fondo de gasolina y un crédito gigantesco con el Fondo Monetario para pagar en el corto plazo. Entonces, pues la situación es muy difícil. Vamos a ver. Sí. Obviamente el gobierno, los gobiernos de derecha se comprometen a bajar impuestos, pero pues Duque ofrecía bajar impuestos y reducir el gasto, y no hizo ninguno de los dos porque le llegó la pandemia.
4: Se atravesó
2: a De la Estrella le está llegando esta situación. Entonces, hay que ver, no hay que precipitarse, pero muy seguramente las promesas de no tocar los impuestos se va a poder cumplir.
6: No se va a poder cumplir. Gracias, don Alvarito, don Pedrito. ¿Y usted qué nos puede decir a propósito de la emergencia económica? ¿De dónde se puede sacar el gobierno la plata para atender la crisis y su merced?
4: Pues mire, Ignorita, yo creo que lo que ha dicho el presidente de las PRIA es recurrir en principio a una emergencia económica que le permite crear muchos, digamos, escenarios para tratar de superar la crisis que está viviendo Colombia por el terremoto y también la que viene por el fenómeno del Niño, y atender de alguna manera lo del déficit. Ellos están hablando de tener, creo que ya hay conversaciones con la banca multilateral para tratar de extender y aliviar el pago de esa deuda que tiene el país. Tengo entendido que esa conversación ya se dio entre el ministro de Hacienda y organismos multilaterales para tratar de conversar sobre un tema tan delicado como es la deuda, pero ahí hay como una especie de ruta para poder tener por lo menos algunos alivios en esa materia. Y por otro lado, creo que con la emergencia económica él puede trasladar algunos presupuestos, crear el fondo que él quiere crear para atender esta emergencia, y por otro lado también algo que le ayuda mucho a la gente de una manera en el corto plazo, y son los alivios. ¿Y cuáles alivios? Pues hombre, por ejemplo, están corriendo los plazos de los pagos que tienen que tener los colombianos para atender sus obligaciones tributarias. También hay unos alivios en los arriendos. Están tratando de resolver el problema de los servicios públicos, que también ayuda mucho a las personas. Entonces, creería yo que es una combinación de decisiones de macroeconomía que tiene que tomar el presidente, pero también tiene que tener en cuenta esos gastos en los que tiene que incurrir para solventar problemas del corto plazo, como son pues la subsistencia de los diferentes colombianos que se vieron abocados en esta crisis tan terrible, sí, como es la del terremoto y también la de la que se viene con el fenómeno del Niño. Yo creo que el mejor camino es sí recurrir a la financiación, a los préstamos que pueden hacerle organismos multilaterales con tasas menores, pero también tratar de resolver los problemas de fondo, como son ese problema fiscal que tiene el país, y con la emergencia económica aprovechar ese escenario para tratar de combinar la emergencia actual con los problemas de fondo del déficit fiscal. No lo veo tan fácil, creo que la magia tiene que corresponder a un gobierno que tenía un escenario antes del terremoto, sí, y ahora tiene otro, sí, claro, después del terremoto y lo que se viene con el fenómeno del Niño. Yo insisto que el fenómeno del Niño seguramente en el gobierno ya lo tenía contemplado y ahí debe haber unas soluciones que nos debe plantear el gobierno nacional.
3: Pero esto no.
4: Pero este, el terremoto, sí es algo...
6: No.
4: Pues imprevisto, no, y tienen que abocarlo. Yo creo que ellos tienen el camino más claro, es pedir la ayuda. Hay muchos gobiernos que quieren ayudar también,
3: claro,
4: pero eso tiene que tener, digamos, una especie...
3: Y un proceso, ¿no?
4: Un proceso y un fondo que se encargue de invertir
7: milagro,
4: ¿no? Y hacer la inversión como corresponde, pero para eso le sirve la emergencia económica y poder quedarlo rápido para tratar de recaudar una serie de dineros que quieren prestar tanto los países como también algunas entidades internacionales.
3: Le voy a decir una cosa, de todas maneras, Pedro, esta emergencia económica en este gobierno da un poquito más de tranquilidad.
4: No, total.
3: Que la emergencia económica no, que se quería decretar en el gobierno anterior.
4: No, no, pero es que esto es un problema gigantesco en el que estamos.
3: No, no lo digo solamente por eso, sino que con todos los antecedentes de corrupción.
4: Ah, no, claro.
3: La emergencia económica da unas libertades para el manejo de la plata que a uno realmente le daba susto que la fueran a usar en el gobierno anterior.
4: No, y además está
3: hoy uno ve unas razones reales y uno, pues, hombre, quiere creer en un gobierno que está empezando, que le tocó muy difícil, pero que por lo menos ha dado muestras de estar operando de la mejor manera posible, algo que no está en los planes de nadie.
4: La gente que está nombrando ahí es una gente muy seria, muy responsable en los diferentes ministerios y entidades que les corresponde manejar estos recursos. Y también recuerde lo que pasó con el COVID. Esa emergencia económica del COVID tenían que decretarla, pues,
3: claro,
4: entonces,
3: no había, ¿qué hacemos en este país?
8: Independiente del gobierno, exacto, había que hacerlo.
3: ¿Y el país encerrado 6 meses? Claro.
4: Y esto es un problema, no igual que el COVID, pero también
8: es una emergencia diferente, pero también gigantesca. Cada día que pasa, mi Ignorita, después del terremoto, cada día que pasa, los colombianos estamos más unidos que nunca. Aquí les vamos a seguir contando directamente cuáles son los puntos, tanto de acopio, las necesidades que hay en los puntos más afectados del terremoto, como también los puntos confiables para hacer donaciones también vía digital, para que ustedes sepan, para que estén informados. A los colombianos nos enseñaron que donde come uno, comen dos.
4: Sí,
8: y eso
4: sí,
8: lo hemos puesto en práctica estos días,
6: sí,
8: más que nunca, y lo vamos a seguir haciendo. Somos y estamos y seguiremos siendo más solidarios y más unidos que nunca. Sobre eso es nuestra dedicatoria del día en Voz Populi.

0: El gobierno del presidente Abelardo de las Pliella ha hecho una serie muy importante de nombramientos en las últimas horas. ¿Quiénes son? ¿De quién se trata, Silvia?
1: La lista es larga, Pani, pero podemos hablar de nombramientos que tienen que ver, por ejemplo, con quienes van a estar a la cabeza del DANE,
0: sí,
1: del DAPRE,
0: sí,
1: la Dirección Nacional de Inteligencia,
0: sí,
1: o incluso la Embajada de Colombia en el Reino Unido.
0: Ah, pero ¿esto es en castigo o no con castigo? Porque es que como el presidente Petro usaba la embajada para castigar a la gente,
1: una cosa.
0: No, nombró un señor muy importante.
1: A Miguel Uribe Londoño.
0: Londoño.
1: Sí, señor.
0: Ah, bueno.
1: Al papá,
0: sí, claro,
1: de Miguel Uribe Turbay.
0: O sea,
1: honestamente no creo que sea un castigo ir a la embajada del Reino Unido.
0: No, pues claro que no, pero
2: es una maravilla. Tiene que ser, no sé, no diría la mejor embajada porque hay que trabajar, si hay
1: castigo,
2: trabajo, no, hay mucho colombiano allá.
3: Creo que le hace un homenaje a Miguel Uribe Turbay,
2: claro.
3: Yo insisto, seguramente otras personas pensarán en contrario, pero creo que uno de los hechos que fue más significativo de esta campaña fue el asesinato de
0: Miguel Uribe Turbay, claro.
3: Y su papá, pues, le hace un homenaje al presidente de las Pliella, nombrando a Miguel Uribe Londoño como embajador.
1: ¿Sabes que yo nunca voy a entender esa relación entre Miguel Uribe Londoño y Abelardo de las Pliella? ¿Se acuerda que supuestamente Abelardo de las Pliella le dijo a Uribe, el expresidente Álvaro Uribe, no, al expresidente Álvaro Uribe, que era que Miguel Uribe Londoño lo estaba buscando para sumarse a su campaña?
2: Ah, claro.
1: Y por eso Miguel Uribe Londoño termina no solamente expulsado de la precandidatura del Centro Democrático, sino también del partido.
0: Claro, sale muy mal.
2: Pero como tu enemigo es mi amigo y terminó Miguel Uribe
3: pero
2: agarrado
3: siempre,
2: con Álvaro Uribe, pues quien le iba a recibir, sino
3: sí,
2: el no enemigo Uribe, que es de la Estrella.
3: Miguel Uribe Londoño siempre fue abelardista, nunca se salió de ahí, siempre estuvo con Abelardo de la Estrella.
1: No, yo no estoy diciendo que no, pero lo que le quiero decir es que no fue el hoy presidente Abelardo de la Estrella en ese momento candidato el que le dijo a Uribe que el otro Uribe Londoño
2: que lo volteó.
1: Exactamente.
2: Lo volteó.
1: Pero
2: lo
1: en todo cierto, caso va para allá.
0: Lo cierto es que llega a una muy buena embajada, ¿no, doctora?
4: Sí,
0: Carabia.
4: Bueno, y no, pues, ¿cómo decir que es un castigo? O sea, yo no lo vería así, jamás he pensado que es un castigo estar allá porque tiene que tan, sí.
2: ¿Cómo le ha pasado bueno usted por allá?
0: Sobre todo porque tiene que tan.
4: Sí, que tiene que tan, y que yo diría, pues, que no, que ahí le dejé todo en perfectas condiciones,
0: claro,
4: digamos que quedaron las camas tendidas, le dije, los imanes puestos de los domicilios pegados a la nevera por si llegase a necesitar algo. Delicioso desayuno británico, ¿no?
0: Claro,
2: un full English breakfast que
4: con tocinito, así como lo que está diciendo el presidente Petro, ¿no? Que tocinito y
2: tocineta para la pasta, claro.
1: Y pura fish and chips.
4: Eso sí,
0: cualquier duda que la llamen, ¿no?
4: Que me llame, que ahí tengo el teléfono porque esa embajada ya no la estoy manejando.
0: No, esa ya no.
2: Usted le recomienda fish and chips, que es usted le pone filete de pescado apanado con unas papas fritas entre un papel de aluminio.
0: Una fulgurante carrera.
4: Yo sí le recomiendo eso porque yo sí sé cómo son vueltas.
2: No, pues ella sí que
0: sabe cómo son vueltas.
4: Fulgurante
3: carrera la de la doctora Sarabia.
4: Sí,
3: en 4 años fue absolutamente todo en el poder.
0: Y ya se va a retirar.
4: ¿Tiene alguna vacante por ahí? No sé, usted que brinda asesoría si esto de pronto necesita.
2: ¿Cuál puede ser el futuro de Laura Sarabia? Sí. Porque futuro político debe tener.
0: No, y el otro está asegurado, me imagino yo.
2: Ah, no, el otro ya lo aseguró.
3: No sé, no me atrevería a decir.
2: Pero
3: nada,
2: ella sigue en la política.
4: ¿Alguna vacante por ahí de pronto? ¿Alguna panelista que necesiten? ¿Alguna analista?
1: Sí. No sé, ¿ustedes vieron la elegancia con la que dice fish and chips?
2: Ay, no, me la perdí. ¿En dónde lo dijo? ¿En el último video que subió Poético?
4: No,
2: ¿a la nuestra?
1: No, es pescado y papas.
4: Pues, sí, mi fish, ¿cómo son las cosas?
2: Claro, mi pez,
1: pescado y papas.
0: No hablemos de los nombramientos.
1: Bueno, a ver, Mateo, hablemos de los nombramientos. Hay unos que ya están en firme, con decreto y todo. Hay otros, por el contrario, que están a punto de oficializarse, Mateo.
5: Se siguen conociendo nombres de funcionarios que van a acompañar a Abelardo de la Estrella en su gobierno. Ricardo Valencia va a ser el director del DANE. Él ya fue subdirector general de la entidad durante la gestión de Juan Daniel Oviedo. Carlos Eduardo Sepúlveda va a estar en Planeación Nacional, una entidad muy importante en este momento, tras las afectaciones que ha dejado el terremoto del pasado lunes. La ANLA, la Autoridad Nacional de Licencias Ambientales, estará a cargo del ingeniero civil Sergio Sergio Piñeros. Vamos a hablar ahora de una embajada importante y es la del Reino Unido. El ex candidato presidencial Miguel Uribe Londoño y padre de Miguel Uribe Turbay será el embajador en Londres. Hablamos ahora de Carlos Ríos, que va a ser el director del DAPRE, pero también el director encargado de la DNI, que es la agencia de inteligencia que generó mucha polémica en el gobierno Petro por las presuntas alianzas entre funcionarios de esa entidad con las disidencias de alias Calarcá. Además, Ríos asumirá como consejero para la paz en encargo, aunque recordemos que esa consejería el presidente de la Espreya la va a liquidar. Juan Camilo Valencia va a ser el director de la Agencia Nacional de Minería. Tendrá que llevar el control de la actividad minera en Colombia. Él es abogado y ex embajador en Indonesia. La Agencia Nacional de Infraestructura, la ANI, estará a cargo de Ricardo Ayerbe, quien apoyó el equipo de Abelardo de la Espreya en campaña en la ciudad de Bogotá. Por otro lado, el presidente Abelardo de la Espreya firmó el decreto nombrando a Ángela María Mora como gerente de RTBC. Ella es abogada especialista en derecho público y ha trabajado en el sector de las comunicaciones.
2: Mateo, gracias. Es la tarde, 50 minutos. Pani, yo creo que para hablar de este tema de los nombramientos, definitivamente hay que hacerlo directamente con nuestro Abelardo.
3: Me gusta, me deja saludarlo.
2: Pero sí. Es que se lo tengo acá para que le haga todas las preguntas.
3: Ay,
2: nuestro Abelardo de la Espriella, claro.
3: De voz publicaron. Sí, sí, presidente, claro. ¿Cómo está? ¿Cómo le va?
6: Hola, Bollito.
3: No, presidente, pero yo arranco con todo el ánimo, con todas las ganas.
2: Pero es que les cali.
6: ¿Cómo está, Bollito? No, ¿qué están haciendo por allá?
3: No, pues bien, todo bacano, todo chévere.
2: ¿Se lo saluda, papi, qué?
3: Pero,
2: no, sí, sí, es que es Caribe.
3: Pero pues, está bien. ¿Cómo va, presidente? ¿Cómo le ha ido?
6: Bien, papi, ¿qué? ¿Y tú?
3: No, bien.
4: ¿Bien, papi, qué?
3: Bien, papá, todo bien.
6: ¿Aquí? Bueno, no, yo por acá estoy haciendo todo lo que está a mi alcance.
3: No, está claro.
6: Mira, nosotros estamos aquí listos, estamos prestos para llevar todas las ayudas, pero tengan por favor paciencia, que todo hay que hacerlo con su avena y su pitillo.
3: No, pero sí, no, ellos dijeron, o sea, que alimentos no perecederos, presidente, no, o sea, no hay que mandar avena porque no, eso tiene leche, no, eso se daña.
6: No, pero espérate, si tú me permites, yo déjame dirigir la parte de milagro a mi manera.
3: No, sí, no, pues claro. Pero yo lo dejo, pero de todas maneras, presidente, es
6: no, pero, que pero nada, pero no, pero
3: entendiendo
6: nada,
3: que
6: no,
3: pero es para todos los colombianos, ¿no?
6: No, yo sé, y por eso, y tú eres colombiano también.
3: Sí, por eso, sí.
6: Tú haces parte de la parte de milagro.
3: Sí, así todos, está
6: te
3: bien.
6: Guste o no te guste, estás conmigo o no estás conmigo, pero yo tengo que estar aquí con los ministros de ayuda, ¿no?
3: Bueno,
6: ahí está, haz tu trabajo.
3: Pero que estoy así, pero yo estoy solamente de acuerdo, ¿sabe qué? Hable, está bien, dele, adelante.
6: Está bien. Voy ahora sí a sentarme en lo importante.
3: Dele.
6: Colombianos y colombianas, hoy más que nunca debemos estar unidos y apoyándonos. Todos los que quieran sacar provecho de este momento tan triste, subiendo los arriendos o vendiendo las donaciones, serán castigados.
3: Sí.
6: Conmigo, esos descarados sí van a saber por dónde le entra el agua al coco.
3: No, ahí me perdí. Me perdí, presidente, porque no entiendo qué tiene que ver un coco con esto.
2: Y cómo le entra el agua.
3: Además, el coco ya viene con agua.
2: Ya viene, ¿no?
6: No. Mira, lo que quiero decir yo es que sí les voy a enseñar cómo son las cosas, por favor, pero ¿hasta dónde tengo que explicarte todo?
3: No, no todo, solo las cosas que uno pronto pues en el interior no entiende, presidente.
6: Mira. Parábola, mijito lindo.
3: Mijito lindo.
6: Bueno, aquí voy. Déjame seguir. ¿Puedo seguir?
3: No, sí, siga, solo que.
4: Sí.
6: Quiero enviarle un mensaje a los que me critican por mandar besos. Yo sigo estando serio y comprometido más que nunca con mi labor. Porque el que. Porque que.
2: Concéntrate, papi, que se nos cae el aviso.
4: Se nos cae el aviso,
6: ¿eh? Cae el aviso,
3: presidente.
6: Sí, se me está viendo el aviso. Espera un momentico.
7: Tú el que me estás transcribiendo el discurso, deja la vaina.
3: No regañas.
6: Oye, es que lo que te quería decir es que
4: otra vez.
6: Gracias a mi labor,
3: sí,
6: porque
3: sí.
2: Es que le falla el teleprompter. No,
3: sí, ¿qué pasa?
2: Si le está fallando el teleprompter.
3: Una ayudadita. Claro.
6: Porque que el indio sea indio.
1: El puesto.
6: Porque que el indio sea indio no significa que la mochila es de Fique.
1: No, casi que.
3: O sea, era para eso.
2: Era de Fique. De Fique.
3: Era para eso. Sí.
2: No, ya. De Fique o de Fico. No, no.
6: Mira.
3: Sigamos, presidente. Eso es mejor de.
2: Terminó hablando de mochila.
3: Termine dirigiéndose a la gente, presidente.
6: Está bien, sí.
2: Terminó hablando de mochilas, ¿no? No entendí.
6: No, mira, no me vas a enredar.
3: Nadie lo está enredando.
6: No, yo no como de piloto, copiloto. No, lo que yo quiero decir es que no se fijen en bobadas, no, porque yo estoy 100% comprometido con la causa.
3: No, está bien.
6: Así que déjame seguir.
3: No, yo lo dejo seguir, si puede seguir, siga.
2: Papi, dale, pégala.
6: vamos a ayudar a todas las personas de Caldas,
3: sí.
6: Risaralda, sí. Quindío, Valle del Cauca y Chocó.
2: Muy bien.
6: Todas las ayudas, oígase bien, sí. Todas las ayudas van a llegar hasta donde sea, incluso hasta donde el diablo dejó el guayuco.
3: ¿El qué?
6: ¿El guayuco?
3: ¿Qué es un guayuco?
6: Pero
3: no sé qué es un guayuco, presidente Antonio, que es un guayuco.
6: ¿Pero qué?
3: Lo conozco, déjalo, los guayos. Guayos, no, sí. Mira.
6: Para que tú entiendas, Cachaquín, mira, déjalo en que vamos a enviar ayuda hasta los sitios más lejanos.
2: Sí, ¿verdad? Pero el guayuco, ¿no es el taparrao?
3: No sé, hermano, yo no sé. El trata de hablar. Pues.
2: ¡A la pregunta! No. ¡A la pregunta!
6: Lindero. Mira, ¿sabes qué? Si tú no me vas a dejar hablar,
3: no.
6: Yo ya me voy porque estoy muy ocupado.
3: No, yo sé que está ocupado, sí, pero queríamos oírlo, presidente.
6: Déjame hablar.
3: No, sí, dele, tranquilo.
6: Ya, déjame hablar, cariñame.
2: No, dice cariñame. Esa sí la entendí. Esa sí la
1: entendí. Por favor.
2: No, pero porque Ñame, es blanco y tiene como los
3: pelitos. Pero yo tengo falta de respeto conmigo. No falta respeto conmigo. No, claro, yo digo, señor presidente, doctor Abelardo,
2: si le diéramos papilardo.
3: Sí.
6: ¿Cómo dijiste allá? ¿Cómo el que vende panela este?
3: Nadie vende panela, don Pedro Vivero.
6: ¿El panelista? ¿Tú me dices que Vivero es panelista?
3: Sí.
6: ¿Por eso el man vende panela?
3: No, eso no es otra cosa.
2: Panela el señor que te invitó a la posición, pero sí, don Felipe. Pero adelante, presidente.
6: Yo invité a Vivero y no fue a la posesión. Yo estoy mirando, yo marchaba y miraba para los lados.
3: No está bien.
1: No sabíamos eso.
6: Vivero no vino.
3: No fue.
6: Vivero no está por acá. Vivero no está por acá. Ya estaba mareado, pero bueno.
3: ¿Y el voto por usted?
1: Sí.
6: Yo sé que el man votó por mí. Él fue el caballo de Troya que yo metí en blue.
2: No puede ser. Vivero fue el caballo de Troya que me
6: quedó. Yo lo tenía allá encapuchado, encaletado, lo metí yo.
3: Ah, mire usted,
2: o sea, pero el voto es secreto. O sea, usted posaba y que no, pero sí.
3: El voto es secreto.
6: Claro, esa es la estrategia.
3: Bueno, presidente, nos tenemos que ir. Está ocupado. Algo más, podemos quitarle tiempo.
2: Sí, no.
6: No, ya. Qué pena con usted, pero mira, de verdad. Ya me voy porque aquí nosotros tenemos que seguir trabajando.
3: Sí.
6: Yo necesito que se muevan los recursos y las ayudas.
3: Sí.
6: Yo no quiero falla.
3: No.
6: Yo lo que quiero es a todo el mundo apoyando el burro.
3: Sí, eso entendí. O sea, eso está fácil.
2: Apoyar el burro.
6: Eso, mi llave.
3: Dale.
6: Eso, por fin, papi, qué bien. Por fin. Le estás cogiendo ya el tiro de costeño.
3: Estamos cogiendo el tiro porque nos toma su tiempo. Mientras usted se ajusta al gobierno, nosotros nos ajustamos a usted y ahí vamos.
6: Dentro de poquito vas a hablar mejor que yo. Mejor dicho, vas a estar en tu yeré.
3: ¿En dónde?
2: ¿En tu yeré?
3: ¿Cuál yeré? Yo no tengo ningún yeré.
2: ¿Dónde
6: queda eso? No. No, sabes que nosotros no podemos. ¿Sabes? Mejor dile al padre dinero que te explique.
3: No, el padre dinero sí viene, pero viene a hablarnos de un tema muy serio, presidente. Óigalo. Porque Alberto Linero nos va a hablar de la solidaridad.
8: Ustedes saben que constantemente me gusta recordar las enseñanzas de mi abuela Clotilde. Ella era mi abuela materna. Vivió conmigo los años más importantes de mi vida, mis primeros 10 años, y aprendí mucho de ella. Ella decía que una manera de ser solidarios es no estorbar. A mí al principio me parecía exagerado ese comentario, pero hoy tengo claro que es verdad. Nosotros estamos atravesando un momento difícil, un momento complejo. Acabo de conversar con el alcalde de Docordó, en el litoral del San Juan, al sur del Chocó, y me dicen que están en las peores situaciones, porque la gente perdió mucho de lo material que tenía. Y yo comencé a pensar en ser solidarios. Y claro, inmediatamente uno piensa en dar cosas, y es necesario. Ojalá todos activen su generosidad y a través de las organizaciones que han mostrado ser confiables, ayuden a estas personas. Pero también que seamos capaces de generar las actitudes de prudencia necesarias. Veo en redes, por ejemplo, cómo se politizan las cosas. Veo en redes cómo se hacen juicios y se busca inmediatamente generar división, como si la desgracia no fuera ya suficiente. O veo personas que están metiéndose y entonces todavía estamos en estas 72 horas tan importantes para descubrir sobrevivientes y se encuentra uno con que les piden hacer silencio y no lo hacen. Y es que hay que saber coordinar, es que hay que saber ayudar. Ahí mi abuela tiene razón, uno no puede estorbar. Entonces hoy quiero invitarte a ser solidario, invitarte a dar de ti, a generar las ayudas que puedas a través de las organizaciones confiables que hay. Y dos, a saber callar, a saber ser prudente y ayudar. Tú sabes.
9: Tú sabes. 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
13: Bienvenidos, son las 4 en punto de la mañana. Es un placer saludarlos. Soy María Camila Orozco. Aquí comienza Mañanas Blue. Bogotá amanece con una temperatura de 11 grados de temperatura. Están funcionando todos los aeropuertos del país, con algunas excepciones en las regiones donde en este momento persiste la emergencia por cuenta del terremoto del pasado lunes. Amanecemos con una cifra dolorosa, una cifra que va aumentando, 284 personas, que es el saldo de las personas que han fallecido por cuenta del terremoto del pasado lunes. Repito, anoche la Unidad Nacional para la Gestión del Riesgo confirmó que la cifra de heridos se elevó a 3.977 y que sigue la búsqueda de 379 personas que fueron reportadas reportadas como desaparecidas. Desde la presidencia se ha informado que 354 personas han sido rescatadas y más de 102 mil están damnificadas. Hasta el momento hay 12.597 casas destruidas, 71.763 viviendas averiadas, 122 edificios colapsados, 2.205 centros educativos que han sido comprometidos y 1.208 centros comunitarios afectados y otras 210 vías averiadas. El director de la Unidad Nacional para la Gestión del Riesgo, que es David Santiago Tamayo, aseguró que se intensifican las labores de búsqueda y rescate con el apoyo de equipos internacionales para ubicar a las personas que todavía están debajo de los escombros. Por su parte, Medicina Legal está confirmando que ha recibido 260 cuerpos de víctimas del terremoto en Chocó, Caldas, Risaralda y Valle del Cauca, de los cuales han identificado 264 víctimas, entre ellas 17 menores de edad. Anoche tarde, el presidente Abelardo de la Espriella se reunió con los empresarios que hacen parte del gremio de la construcción, porque lo que viene es la reconstrucción de las zonas que fueron devastadas para vincularlos a la fase de la reconstrucción de este terremoto que ha sido devastador. El ministro de Vivienda, Jaime Andrés Beltrán, anunció una hoja de ruta entre empresarios, alcaldes y gobernadores. El primer paso será el entregar un subsidio de arriendo, ya lo había anunciado el gobierno, a las familias que no tienen hoy un techo, y la firma de un decreto con alivios en el pago de los servicios públicos. El segundo paso es el aporte del sector empresarial con maquinaria amarilla para ayudar en la remoción de escombros y la creación de un banco de materiales. El tercer paso es el envío de personal experto que va a estar en territorio, ya están llegando, por ejemplo, al departamento del Chocó para tener un diagnóstico real de cuántas casas deben ser reparadas o definitivamente reconstruidas, demolidas. Les hablamos de lo que está pasando en Cali, donde se están intensificando las labores de búsqueda y rescate bajo muros de concreto. Anoche se confirmó tristemente el hallazgo del cuerpo sin vida de Isabela Saavedra, la última de las trillizas que estaba bajo el escombro, bajo el edificio Cuarto de Legua. Sus padres y su tío también fallecieron en esa tragedia y solo sobrevivió Ana María, una de las tres trillizas en esta tragedia que enluta a la familia Saavedra. En Cali ya son 104 personas fallecidas, 88 rescatadas y 115 personas que todavía continúan desaparecidas. En Pereira, la cifra de personas fallecidas aumentó a 93, mientras que hay 260 personas desaparecidas. Solo en el centro de esta ciudad, repito, en Pereira, hay 70 edificaciones que tienen daños parciales. Los habitantes de la zona del Parque Olaya Herrera están solicitando medicamentos para niños, pañales para adultos, colchonetas y carpa de manera urgente. También están haciendo un llamado a las autoridades para que realicen un censo de los damnificados para entregar de la mejor manera, de manera organizada, porque la emergencia, esta tragedia también necesita organización, los subsidios de arriendo y las ayudas que están llegando de los colombianos, que han sido sumamente generosos, y eso hay que decirlo, somos un solo cuerpo, los colombianos como nunca demostrando de qué estamos hechos y de la solidaridad que por supuesto hemos demostrado en medio de la devastación. Allí en la capital de Risaralda se conoció otra historia de esperanza, el rescate de Samuel, un joven que estaba atrapado bajo los escombros, fue ubicado por sus vecinos en las ruinas de una edificación de 4 pisos. Ayer logró reencontrarse con su papá, quien solo había encontrado sus documentos en medio de las ruinas, pero nunca perdió la fe, como tampoco la perdemos porque estamos todavía confiando que muchas personas que están debajo de los escombros van a salir con vida. Desde Chocó, el ministro del Interior, Rodrigo Lara, aseguró que el gobierno se enfocará en una segunda etapa, y es la de suministrar albergues, alimentos, agua, electricidad, medicamentos y materiales de construcción para así iniciar la reconstrucción de manera planificada. Hasta el momento han sido entregadas 18 toneladas de ayuda a esta región, al Chocó, que fue la primera región que visitó el presidente Abelardo de la Espriella después de este terremoto de 7.4 grados. En la zona del Medio San Juan, también en el Chocó, el último reporte da cuenta de al menos 1.500 familias damnificadas y un número importante de viviendas afectadas. La misma situación se registra en el Alto San Juan. La buena noticia en medio de esta tragedia que vive el Chocó es que allí ya terminó la fase de búsqueda. Por fortuna, gracias a Dios, ya no hay una sola persona, una sola familia en condición de desaparecida. Manizales, el alcalde Jorge Eduardo Rojas anunció sanciones para quienes están especulando increíblemente con los precios de materiales de construcción y arriendos para los damnificados. No hay derecho al abuso,

0: de solidaridad con las personas que están atravesando los momentos más difíciles. Ha dicho el alcalde Rojas que no le va a temblar la mano para caerle con todo el peso de la ley como corresponde al que esté cobrando el cemento y el acero más caro en su región. La especulación de precios en Pereira y Dos Quebradas también ha generado indignación entre los habitantes afectados por el terremoto que sacudió al eje cafetero. Los ciudadanos están denunciando incrementos desproporcionados en productos de primera necesidad y aumentos en los cánones de arrendamiento de vivienda. No hay derecho a que esta infamia la estemos nosotros reportando en medio de esta emergencia que viven allí en el departamento de Caldas. En Antioquia se conoció un nuevo reporte de afectaciones por el sismo. La gobernación está informando que hay 102 municipios afectados, 2.300 viviendas averiadas y 344 colegios con daños en su infraestructura. Los municipios de Ciudad Bolívar y Andes se declararon en calamidad pública. Es que el terremoto afectó potencialmente 270.000 empresas y cerca de 1.400.000 empleos, según reveló Confecámaras. El 93% son microempresas, el segmento más vulnerable. Cali, Pereira, Manizales, Armenia concentran el 70% de las empresas y el 83% del empleo formal de esta región. Les vamos a hablar esta madrugada de lo que está pasando con Avianca y Latam Colombia, que incrementaron sus vuelos y el transporte de ayuda humanitaria para atender la emergencia en el eje cafetero, Valle del Cauca y Chocó. También congelaron la tarifa y facilitaron cambios de itinerario sin penalidad para garantizar la movilidad y el traslado de suministros hacia la zona de la tragedia. En el caso de Avianca, anunció la ampliación de sus medidas para los pasajeros con tiquetes en vuelos nacionales o internacionales hacia o desde Pereira, Cali, Armenia y Quibdó, que fueron o que están programados entre el 10 y el 30 de agosto de este año. Y desde el Congreso de la ANDI, el sector empresarial pidió facilitar las normas para que cajas de compensación y constructoras puedan participar en la reconstrucción de las zonas afectadas por este terremoto. Así lo expresaron Luis Carlos Arango, que es el presidente de Colsubsidio, Rafael del Castillo, presidente de Novus Civitas, y Juan Esteban Calle, el presidente de Grupos Argos. A propósito de las cajas de compensación familiar, están proponiendo habilitar hasta 90.000 millones de pesos de recurso del Fondo de Vivienda de Interés Social para la reconstrucción y la reubicación de viviendas afectadas, para reparar la infraestructura y entregar subsidios de arrendamiento de forma temporal. El grupo Argos y el cantante Nick Jam se están sumando para donar 13.000 millones de pesos para la reconstrucción de zonas afectadas por el terremoto. El anuncio lo hizo el presidente de ese grupo, Juan Esteban Calme, durante su participación en el Congreso Empresarial Colombiano de la ANDI, que se desarrolla como siempre en Cartagena. China también está anunciando una ayuda importante financiera de $1 millón, además de insumos de asistencia humanitaria por 15 millones de yuanes para atender la emergencia por el terremoto en Colombia. Por su parte, Suecia destinó $525 mil adicionales, elevando así su contribución, su ayuda, a $7.2 millones. El presidente Abelardo de la Espriella se reunió en el Palacio de San Carlos con la fiscal general de la Nación, Luz Adriana Camargo, en compañía de su ministro de Justicia, Iván Cancino, de manera protocolaria. El gobierno está anunciando que va a trabajar de la mano con la fiscalía, respetando su independencia, para combatir con firmeza el crimen y la impunidad. 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
1: Muy buenos días, María Camila. Muy buenos días a todos los oyentes de Blue Radio. En otras informaciones, el comerciante José Luis Martínez fue rescatado luego de 11 meses de secuestro, y una menor de edad fue recuperada durante una operación del ejército contra las disidencias de las FARC en Mapiripán, en el departamento del Meta. Según informó en las últimas horas el presidente Abelardo de la Espriella, en la operación fueron capturados 3 integrantes de esa estructura ilegal e incautaron fusiles y proveedores y munición y otros elementos. El presidente de la Espriella también le dio un ultimátum a alias Iván Mordisco y dijo que tiene los días contados. La Unidad Nacional de Gestión de Riesgo mantiene el monitoreo de los incendios forestales en el país. Actualmente hay 36 incendios activos, 2 controlados y 45 liquidados, con un total de 1.195 hectáreas afectadas en norte de Santander. En Cesar y Antioquia son las regiones más afectadas, según el reporte más reciente del gobierno. El fenómeno del Niño continúa fortaleciéndose. Según el IDEAN, hay más de 90% de probabilidad de que persista hasta el primer trimestre de 2027. Para la entidad existe

0: Además, un 69% de probabilidad de que alcance una intensidad muy fuerte entre octubre y diciembre, con posibles efectos como menos lluvias, altas temperaturas, reducción de caudales y mayor riesgo de incendios forestales, es lo que está diciendo la Unidad Nacional de Gestión de Riesgo. Desde el Congreso de la ANI en Cartagena, Luis Felipe Nava, presidente de la Junta Directiva de Ecopetrol, habló sobre la urgencia de asegurar la disponibilidad de gas en el país. Si en un momento determinado no tenemos el gas suficiente o la energía suficiente, necesitamos hablar con el gobierno seriamente sobre qué sacrificios vamos a tener que hacer, o en refinación o en otros temas, dijo Luis Felipe Henao. Ricardo Valencia será nombrado como director del DANE. Valencia había sido subdirector general de la entidad durante la administración del excandidato presidencial Juan Daniel Oviedo. El Centro Democrático respondió a los cuestionamientos que surgieron después de haber apoyado el permiso para que el expresidente Gustavo Petro pueda salir del país durante el próximo año. Esto no es defender a Petro, es hacer oposición. Dentro de la Constitución, a Petro se le controla, se le fiscaliza y se le exige responder políticamente por sus actuaciones, y si existen responsabilidades jurídicas, serán las autoridades competentes las que deben de determinarlas, dijo el partido, sumado al respaldo que hizo también de esta declaración el expresidente Álvaro Uribe. En el mundo, el canciller ruso Sergei Lavrov aseguró que su país ha pedido explicaciones a Estados Unidos sobre la supuesta entrega a Ucrania de datos de inteligencia que le permiten atacar objetivos civiles en la retaguardia rusa. Y el gobierno de Venezuela firmó la fase número 2 de la licencia de exploración y explotación de un campo de gas ubicado en plataforma Beltana, que posee 7 yacimientos. Es una firma que se hizo con empresas de Reino Unido, de Emiratos Árabes y de gas de Qatar. Y en deporte, la Federación Colombiana de Fútbol y la Conmebol donarán $1 millón para la reconstrucción de las zonas afectadas por el terremoto. Los dineros serán enviados a la campaña que lidera la primera dama Ana Lucía Pineda. Y James Rodríguez envió un mensaje de solidaridad para los no afectados por la tragedia y anunció también ayudas a través de su fundación. Y el lateral colombiano Johan Mujica fue anunciado oficialmente como nuevo jugador del Getafe tras un acuerdo alcanzado con el Mallorca.
1: Son las 4:14 minutos de la mañana, los acompañamos, estamos de corazón, estamos de mente también con ustedes, con los chocuanos, con los caleños, en general, con la gente de Manizales que está sufriendo, está esta madrugada, lloviznando en Quibdó, que amanece con 25 grados de temperatura, Bogotá 10 grados, Cali 21 grados, Bucaramanga 20 grados, Manizales 14 grados, Armenia 18 grados. Bienvenidos, aquí comienza Mañanas Blue.

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1: En Colombia a las 4 de la mañana, 15 minutos, vamos a las calles de Bogotá porque desconocidos dejaron un artefacto explosivo artesanal que fue detonado y que por fortuna no dejó víctimas ni personas heridas, sino algunos daños materiales, esto en el barrio Unir, cerca de la calle 80 en la localidad de Engativá, en el noroccidente de Bogotá. Las noticias con el Ojo de la Noche, como siempre, Eduard Porras.
2: Compañeros, muy buenos días para ustedes, buenos días para todos los oyentes de Blue Radio. Aquí está la información con los hechos más importantes ocurridos en la capital del país mientras que ustedes dormían. Comenzamos en el barrio Unir, está cerca a la calle 80, esto es en la localidad de Engativá, donde desconocidos anoche dejaron un artefacto artesanal que explotó, afectando las fachadas de varias viviendas, los vidrios de las casas cercanas, pero por fortuna sin personas lesionadas. Hombres de la Sijín, la Cipol y los cuadrantes de este sector estuvieron en el sitio verificando y a través de varias cámaras de seguridad buscan a responsables por todo el noroccidente de la ciudad. Nos vamos esta vez para el sector de Tunjuelito, donde hace pocos minutos los mismos taxistas evitaron que robaran uno de sus compañeros, los persiguieron los delincuentes que se hicieron pasar como pasajeros y al final dos de ellos fueron retenidos por la policía y en este momento están siendo trasladados hasta el sector de Molinos. Y por último, el trabajo de los perros de la policía. En esta oportunidad encontraron en una tienda marihuana que pretendían llevar en algunas cajas. Hablamos precisamente con la encargada de carabineros que nos contó detalle a detalle de lo ocurrido en el centro de Bogotá.
3: Mediante labores de inspección, vigilancia y control en bodegas de empresas de mensajería terrestre, logró detectar con el apoyo de caninos especializados en sustancias narcóticas una caja de cartón que generó una señal positiva. Al realizar la respectiva inspección con nuestros uniformados, encontraron en su interior un paquete que contenía una sustancia vegetal de color verde con características similares a la marihuana. Es importante mencionar que este paquete tenía como destino Vista Hermosa Meta y procedía de Toribío, Cauca. Como resultado de este procedimiento fueron incautados 5.000 gramos de marihuana, evitando que esta sustancia llegara a su destino final.
2: Y en unos minutos vamos a hablar de la unión, esta vez esas personas que hacen contenido a través de redes sociales, que sirvió a tal punto que recogieron donaciones, mercados y ayudas en 10 camiones, escuchen bien, en 10 camiones. ¿Qué pasó con todos esos alimentos? ¿Qué nos dicen esos creadores de contenido? La historia completa con el Ojo de la Noche. Eduard Porras, Blue Radio.
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4: A las 4:18 minutos de la mañana, lo que usted debe saber es el reciente balance de la Unidad Nacional para la Gestión del Riesgo, que elevó a 284 el número de personas fallecidas en todo el país, con corte a las 10:30 de la noche. Cali es la capital con más víctimas mortales, con más de 90 fallecidos reportados por ASO Capitales, que además reporta 1.220 personas heridas y al menos 111 personas desaparecidas. El presidente Abelardo del Espriella entregando el reporte de lo que ha sido el devastador terremoto.
5: Nuestros esfuerzos, nuestras oraciones están con esas personas que han perdido a sus seres queridos. Y desafortunadamente ha subido el número de desaparecidos. La prioridad son estas personas. Para eso se están implementando los recursos propios y recursos internacionales que han llegado para acompañar esta búsqueda. Tenemos 10.677 viviendas destruidas, 65.841 viviendas averiadas.
1: Y precisamente la magnitud de los daños ha obligado a mantener a los equipos de búsqueda y rescate en las zonas donde todavía existe la posibilidad de encontrar personas con vida. En la ciudad de Cali, por ejemplo, las operaciones de búsqueda continúan con 750 rescatistas y 14 perros especializados desplegados en diferentes puntos de la ciudad. En Pereira, por su parte, registra 93 personas fallecidas, 260 desaparecidas y 259 heridas. La emergencia también dejó daños en 7 centros de salud, 66 estructuras y cerca de 14 vías y puentes. David Santiago es el director de la Unidad Nacional para la Gestión de Riesgo. David Santiago Tamayo, el director de la UNGRD, se refiere a las acciones que se están adelantando precisamente para encontrar a las personas que aún siguen bajo los escombros.
6: La prioridad nuestra es seguir en la búsqueda de las personas que están atrapadas en esos escombros. Lamentablemente estamos llegando a un tiempo en que la probabilidad de encontrar sobrevivientes se va agotando, pero la consigna es no dejar de buscar y encontrar todas esas personas que se están reportadas como desaparecidas y no descansar hasta que no demos un parte de encontrar esas personas. Ojalá vivas.
4: Ojalá vivas. 4:20 minutos de la mañana. Hoy es cierto, sí, la prioridad es seguir encontrando vida, rescatar a las personas que están allí, pero también hay que hablar del impacto de la emergencia que va mucho más allá de las víctimas. De acuerdo con ASO Capitales, las 5 ciudades en alerta roja acumulan 71.763 viviendas averiadas, 12.599 viviendas totalmente destruidas y 121 edificios colapsados. Desde el gobierno ya están anunciando subsidios y ayudas para los afectados, como lo dio a conocer el ministro de Vivienda, Jaime Andrés Beltrán.
7: Y vamos a enfrentar esta crisis en tres momentos. De manera urgente, ya el presidente lo anunció, vamos con un subsidio de arriendo para las familias que hoy están sin techo. Pero en las próximas horas se estará firmando el decreto que hace un alivio para el pago de servicios públicos de estas familias que están en este momento de crisis. El sector empresarial se va a unir con Maquinaria Amarilla para ayudar en el tema de los escombros. De la misma manera, el Banco de Materiales para a través de las alcaldías y gobernaciones generar soluciones oportunas.
1: 4:21 21 minutos, pero en medio de esta tragedia se conocen historias de vida, historias de esperanza, como la de René y su hijo Samuel de 21 años. Este joven quedó atrapado entre los escombros cuando ocurrió el terremoto en la ciudad de Pereira. Lo que él relata es que cuando se produjo el sismo él estaba dormido. Este es el relato de Samuel Arboleda, sobreviviente del sismo en la capital de Risaralda.
8: Cuando el terremoto me agarró, yo me encontraba dormido. Yo no alcancé a sentir el terremoto completo, sino solamente ya lo último. Cuando estaba pues en el punto más fuerte, fue que yo me levanté y sí, todo se estaba moviendo horrible, tenaz. No me dio casi tiempo a reaccionar. En ese momento, no, fueron segundos de reacción, la verdad, no pensé mucho, solamente en salir y ya quedé atrapado. No me podía mover, nada, y tenía una columna haciéndome presión acá en la espalda baja. No, yo empecé a gritar como loco, porque lo bueno fue que como yo alcancé a salir a las escaleras, entonces el edificio.
4: Ese es el relato de Esteban, de Samuel, corrijo, Samuel, que es uno de los sobrevivientes de este terremoto, pero mientras tanto su padre vivía un panorama desolador, angustia ante la sola idea de perder a su hijo, no sabía nada de él, solo tenía sus documentos de identidad, hasta que una médica logró servir de puente de comunicación entre los dos, y ahora él permanece recuperándose por fortuna en un hospital con lesiones que no son considerables. Esto fue lo que dijo René Arboleda, el papá de Samuel.
9: Es un milagro. Como pueden ver, se cayeron 4 pisos. Pero está vivo, que es lo importante.
10: La tristeza de que perdió todo lo que había podido conseguir en su poco tiempo de independizarse. Entonces, pues, empezó con un montón de sentimientos encontrados, porque digo, estoy trabajando muy duro para perder todo lo que he podido conseguir. Y luego pues ya la aceptación de que lo material no importa.
1: Entre tanto,
10: pues,
1: las autoridades han identificado diferentes necesidades para mantener las operaciones y atender a las familias damnificadas en las zonas de la tragedia. Entre ellas están equipos especializados de búsqueda y rescate, personal para evaluar estructuras, plantas eléctricas para hospitales, agua potable, alimentos, elementos para albergues temporales, insumos médicos y maquinaria para remover escombros. Pero también está la voz de los damnificados, que están pidiéndoles a las autoridades varios insumos, medicamentos, y ese es el testimonio de algunos de ellos.
11: Necesitamos de todo, exactamente de todo, de todo, de todo. No tenemos absolutamente nada, no contamos con los recursos que tenemos el día de hoy. Les agradecemos a todas las entidades que nos han ayudado, pero de verdad necesitamos que por favor nos colaboren.
12: Y pues hasta ahorita todo apenas se ha ido solucionando. Es la primera noche que dormimos en carpas porque la verdad, piso pelado. pues no han llegado carpas, poco a poco se ha ido solucionando, pero pues todavía hace falta muchas carpas, mucha gente que todavía no tiene comida.
4: 4:25 minutos de la mañana. Hoy sigue siendo también importante las poblaciones que son pequeñas, los pueblos que también sufrieron la devastación. Les hablo, por ejemplo, de Sevilla en el Valle del Cauca, que es otra de las zonas afectadas por el terremoto. Allí 260 familias perdieron absolutamente todo, sobre todo en las zonas rurales, por lo que su alcalde Manuel Felipe Quintero está exponiendo la compleja situación que viven allí en Sevilla, en el Valle del Cauca, y pidiendo que no los olviden.
13: Lo que viene es un trabajo muy fuerte, porque lo que sí se está viendo es la devastación de la infraestructura, las viviendas. En este momento tenemos, de forma preliminar, porque estamos evaluando la zona rural de Sevilla, que es bastante extensa y en donde el número de afectaciones está creciendo, ya sobrepasamos las 1000 viviendas con afectaciones. De esas ya vamos en un salto de cerca de 200.
1: Y los servicios de salud también están colapsados en el departamento del Valle. Mauricio Saldarriaga es el gerente del hospital de Roldanillo. Ya conoce la crítica situación que vive esta entidad de salud tras haber quedado en un 70% destruida por el terremoto.
14: El hospital fue destruido en un 70%. En este momento solo contamos con el servicio de urgencias, cirugía y partos. Nos tocó acondicionar un área en el auditorio para prestar el servicio de hospitalización. Afortunadamente ese 30% de estructural era una construcción nueva, que es el servicio de urgencias y observación, y el área de quirófanos y de partos. Eran construcciones nuevas y pues lograron sobrevivir a la catástrofe.
4: 4:26 minutos desde la mañana, y las poblaciones del Chocó, las rurales, también atraviesan una difícil situación en medio de esta tragedia. Eduard Alonso Murillo es el alcalde del Medio San Juan, allí en Chocó, que también está exponiendo las necesidades, lo que necesitan y requieren con mayor urgencia para atender a los damnificados, a las víctimas de este terremoto.
15: En el Gobierno Municipal estamos haciendo todo el trabajo que es la caracterización de las personas afectadas. Hasta hoy tenemos más de 48 viviendas inhabitables y unas que hay que están en riesgo, que hay que demoler. Dicha situación y duele mucho, porque hay personas que desde hace mucho tiempo, grandes esfuerzos, han logrado poder levantar sus casas con.
1: Y el Gobierno Nacional está también revisando la situación en Buenaventura y la atención que se le está prestando a las comunidades afectadas por el terremoto. El ministro del Interior, Rodrigo Lara, confirmó que son 800 las viviendas destruidas, por lo que están enfilando las ayudas hacia los albergues que necesitan alimentos y saneamiento, mientras se espera una fase de reconstrucción que incluirá nuevas viviendas, materiales y la recuperación de la infraestructura educativa y también de seguridad. Esto dijo el ministro del Interior.
16: En el barrio Lleras, la comuna 3, un barrio palafítico, y la situación es desgarradora, es muy triste. Son más de 800 casas prácticamente destruidas, que colapsaron, familias viviendo bajo carpas. Y allí se requiere una atención humanitaria de urgencia. La gobernación y la alcaldía aquí han prestado una respuesta adecuada, pero se necesita más y se necesita que ese esfuerzo sea sostenido. Por consiguiente, venimos ahorita al PMU para
4: revisar. Y las muestras de solidaridad han llegado de todas las partes. La última es del grupo Argos y el reconocido reggaetonero Nicky Jam, que anunciaron la donación de 13,000 millones de pesos y anunciaron el lanzamiento de la iniciativa Adopta un Hogar, para que usted pueda donar y ayudar a la reconstrucción del Chocó, del Eje Cafetero y el Valle del Cauca. El anuncio lo hizo el presidente de ese grupo, repito, Argos, durante su intervención en el Congreso Empresarial Colombiano que se desarrolla en la ciudad de Cartagena, al tiempo que reveló que el aporte será sumado al Fondo Milagro y a todos los esfuerzos e iniciativas que está impulsando el Gobierno Nacional. Esto fue lo que dijo Juan Esteban Calle, el presidente del Grupo Argos.
17: Estos son 13,000 millones de pesos que estamos sumando al Fondo Milagro, y totalmente conectados con la iniciativa muy exitosa de la ANDI, pero con el compromiso de que Nicky Jam va a poner toda su red global al servicio de la causa. Y nosotros también, nuestros aliados, lo primero realmente es un programa para que todos los 200 colaboradores recuperen una vivienda digna. Y lo otro es poner las capacidades del sector totalmente a disposición del Gobierno Nacional.
1: Y también desde la ciudad de Cartagena, el presidente de la ANDI, Bruce McMaster, anunció que los empresarios han donado más de 40,000 millones de pesos para atender a los afectados por el terremoto en el país, y explicó cómo va a funcionar el llamado Banco de Materiales creado por su asociación, por ese gremio, para ayudar a la reconstrucción de las zonas afectadas. Esto dijo el presidente de la ANDI.
18: de crear un banco de materiales de construcción para la reconstrucción, en donde tenemos nosotros, los afiliados nuestros que producen acero, los que producen ladrillos, los que producen cemento, los que producen baldosas, los que producen baños, vidrios, techos, y vamos a trabajar con ellos, y esta va a ser seguramente una labor un poquito más de largo aliento, menos como con la emergencia de estas horas en particular, pero sí durante los próximos días. Vamos a seguir en ello, y ustedes saben que para nosotros es una prioridad muy grande.
4: 4:30 minutos desde la mañana, el otro foco de atención que también podría provocar, y bueno, de hecho ya las está provocando, es el fenómeno del Niño que eleva las temperaturas en todo el país. Las autoridades de Cesar, Norte de Santander y Antioquia advierten sobre la gravedad de los incendios forestales que están activos en sus departamentos y que en los últimos días han arrasado más de 1,000 hectáreas, y que según los modelos realizados por varios centros de investigación, la probabilidad de que el fenómeno del Niño sea muy fuerte es altísimo, y de que se extienda hasta el 2027. David Santiago Tamayo es el nuevo director de la Unidad Nacional de Gestión del Riesgo, explicando las labores que vienen adelantando para controlar los incendios.
19: Igualmente tenemos episodios de incendios forestales en diferentes zonas del país que se concentran fundamentalmente en dos departamentos, Tolima y Quindío, y que se vienen atendiendo con apoyo de la Fuerza Aeroespacial, varios de los cuales ya están extinguidos.
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1: En Colombia, a las 4:31 a.m, hay que informar que María Camila, según el Servicio Geológico Colombiano, tembló a las 3:44 a.m, con magnitud de 3.1, como epicentro el municipio de Sipí, en el departamento del Chocó, y pues fue superficial.
4: Sigue moviéndose la tierra, Slobodan, repetimos, un sismo de 3.1 grados con profundidad superficial también en el departamento del Chocó, allí en esa región donde tuvo origen, donde fue el epicentro del terremoto de 7.4 que el lunes sacudió la tierra y que nos tiene en medio de esta emergencia.
1: Y México mantiene su apoyo a Colombia, pero su principal brigada militar de rescate permanece en territorio mexicano. El gobierno de Claudia Sheinbaum confirmó que Colombia no autorizó por ahora el ingreso del equipo porque solicitó una certificación adicional para participar en las operaciones de búsqueda y también de rescate. Andrea Reynosa.
20: Slobodan, buenos días. La presidenta de México, Claudia Sheinbaum, dio a conocer las razones del por qué una brigada de rescate de las Fuerzas Armadas de ese país no ha podido viajar a Colombia para unirse a las labores de ayuda.
21: Pidieron certificación por parte de Colombia, están certificados, pero ahora piden otra certificación. Entonces estamos llevando a través de aviones Hércules, despensas, insumos médicos y otras cosas que solicitan. Pero sí, para aclarar que la brigada de la Secretaría de la Defensa Nacional de Rescatistas, pues no fue aprobada por el gobierno de Colombia, está lista para salir en cualquier momento.
20: Cabe resaltar que la brigada de la Secretaría de la Defensa Nacional tiene experiencia en operaciones internacionales y ha participado en labores de rescate en 98 países. Y es que la ayuda humanitaria mexicana sí está llegando al país. México envió aviones de la Fuerza Aérea con alimentos, medicamentos, agua y otros suministros solicitados por Colombia. El primer avión arribó a Pereira con 19,5 toneladas de despensas para los damnificados. En las últimas horas, 36 ciudadanos mexicanos que se encontraban en situación vulnerable fueron repatriados. Andrea Reynosa, Blue Radio.
4: Andrea, gracias. Y el impacto del doble sismo disparó la inflación en Venezuela, cerrando julio en 19.9% según el reporte oficial del Banco Central de ese país. El año ha continuado con la inflación acumulándola en 175%. En Caracas, Santiago Martínez.
22: Hola, sí, María Camila, buen día. En los últimos 30 días los precios de bienes y servicios acá en Venezuela subieron casi 20%, un tercio más que el periodo anterior, consecuencia directa, dice el gobierno, del sismo de finales de junio. De hecho, por primera vez el Banco Central de Venezuela justifica o da razones más allá de un informe con números y señala que se trata de un aumento coyuntural que afectó la distribución de los bienes. Igual en las calles, los venezolanos sienten el impacto.
23: Bueno, la verdad es que después del terremoto aquí todo se ha vuelto más difícil, más complicado, más estresante, y el dinero cada vez alcanza menos.
22: La señora Olga, pensionada y ama de casa, insiste que de una semana a otra, con los mismos bolívares, compra menos cantidad de productos.
23: Queso, jamón, las cosas cotidianas, carne, lo que sea, cada vez te dan menos cantidad. por más dinero. Necesitas más bolívares. La devaluación es terrible, es incontrolable.
22: Los sectores, María Camila, con mayor aumento de precios acá en Venezuela fueron servicios de educación, salud, vestido y calzado y alimentos. Igual el Banco Central de Venezuela proyecta un descenso de la inflación para agosto debido, dice el banco, a que el tipo de cambio se desaceleró en las últimas 3 semanas de julio. Desde Caracas, Santiago Martínez, Blue Radio.
1: Gracias, Santiago. Entre tanto, la OTAN está confirmando que un caza italiano que operaba bajo el mando de la Alianza Atlántica derribó un dron que había entrado a primera hora de la mañana en el espacio aéreo de Letonia. Enrique Rodríguez.
2: ¿Qué tal, Slobodan? Buenos días. Son 2 aviones Eurofighter italianos que han despegado en respuesta a la presencia de un dron sobre el espacio aéreo letón. Uno de los Eurofighter habría derribado ese dron, acaba de comunicar una portavoz de la OTAN a la agencia de noticias EFE. Asimismo, la Organización del Atlántico Norte ha ordenado también el despegue de emergencia de 2 aviones de combate F-16 turcos que finalmente no se habían visto obligados a actuar. Este dron forma parte del operativo de guerra electromagnética en el noreste de Letonia que lanza periódicamente Rusia. Y este incidente ha tenido lugar en la región de Valby. Esta alerta ha llevado a cientos de peregrinos que estaban reunidos para la mayor festividad religiosa católica del norte de Europa a buscar refugio mientras sonaban las alarmas de los teléfonos celulares alrededor de las 4 de la mañana hora local.
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0: 4:37 minutos de la mañana, escuchamos a uno de los importantes artistas del reggaetón, del mundo del reggaetón, y es de Medellín, Ryan Castro. Yo sé por qué lo está poniendo esta mañana Slobodan, por cuenta de un concierto que estaban esperando en Cali.
1: Pues el concierto estaba programado para el sábado 22 de agosto en la capital del Valle y ha sido pospuesto debido a la emergencia que atraviesa la ciudad. Lo confirma el cantante a través de un comunicado diciendo que la situación que hoy atraviesa nuestro país nos pone ante un escenario de fuerza mayor, y por respeto a quienes están viviendo las consecuencias de esta tragedia, creemos que este es el momento de acompañarlos, ser solidarios y poner el corazón donde más se necesita, y por eso obviamente aplaza este concierto.
0: También está anunciando aplazamiento de concierto el Cuarteto de Nos, que es una banda de rock uruguaya que también se iba a presentar la próxima semana en Cali. Está anunciando que los van a reprogramar por cuenta, por supuesto, de este terremoto. Es que con todo el latino, algunos cantantes, artistas están diciendo que no estamos para fiestas, no estamos para celebración, estamos de duelo, estamos de luto, pero sí hay conciertos, Slobodan, en Medellín. Por ejemplo, el concierto que va a ser mañana en el Centro de Eventos La Macarena es el concierto Colombia Medellín Te Quiere, de 12 a 8 de la noche, para recoger ayudas y asistir a todos los damnificados de este terremoto. Hay concierto en Medellín mañana, pero también hay concierto benéfico en Miami, en Estados Unidos, por Colombia, pero también por Venezuela. Desde las 6 de la tarde en Miami hay concierto para poder ayudar, para poder recoger todo tipo de insumos, medicamentos, dinero, todo lo que usted pueda ayudar y llevar para contribuir y asistir a las víctimas de este terremoto. Son las 4:39 minutos de la mañana. A esta hora, con esta música de Ryan Castro, abrimos el portal de Blue Radio. Aumenta a 284 el número de muertos por el terremoto en Colombia, un nacimiento en medio del caos. Así llegó al mundo un bebé durante el sismo de Cali. La vida que se ha paso también en medio de la tragedia. La Cruz Roja revela que necesitan los damnificados del terremoto. Piden algunos elementos allí en la página de Blue Radio. Usted puede entrar y revisar qué tipo de insumos se requieren con urgencias para que usted pueda aportar. Y Asocajas pide que 90,000 millones de pesos sean destinados de vivienda BIS a los damnificados por el terremoto.
1: Vamos con los titulares de la prensa. Iniciamos en el diario El Espectador. Allí está Bellis Rojas.
2: Buenos días, Slobodan, y a todos los oyentes de Blue Radio. El Espectador abre su portada de este viernes con Reconstruir el futuro. El terremoto del 10 de agosto reveló la vulnerabilidad de la infraestructura educativa. 2,198 planteles resultaron afectados según el último balance oficial. En negocios, chocó sin conexiones viales. El terremoto puso en evidencia uno de los problemas que más aqueja al Chocó: las dificultades de movilizarse dentro del departamento por la falta de infraestructura vial y de mantenimiento de las carreteras ya existentes, informó Bellis Rojas, periodista del Espectador.
0: Bellis, gracias. Ahora conozcamos las principales noticias y titulares del tiempo con David Sánchez.
3: María Camila, el diario abre con el titular a cuatro columnas: solidaridad de colombianos se desborda en centros de acopio. Más abajo, la foto del día la protagonizan decenas de voluntarios organizando y empacando alimentos y otros productos en cajas en uno de los principales centros de acopio de Bogotá. Enseguida, expectativa por alcance de acciones militares conjuntas con Estados Unidos. En editorial, los retos del Contralor. Y por último, María Camila, Agro lanza SOS por la fuerte caída del dólar. Un feliz día.
1: 27 grados en la ciudad de Barranquilla, titulares en el diario El Heraldo. A la luz, niño.
4: Hola, Slobodan, buen día, y te traigo los temas más destacados del Heraldo para este viernes. Colombia unida en un solo corazón es la campaña liderada por la Fundación Santo Domingo y la primera dama Ana Lucía Pineda, que convoca a la ciudadanía a sumar esfuerzos para atender a los damnificados del terremoto. Además, el más reciente informe de la Unidad de Gestión de Riesgo confirmó que por el momento la cifra de muertos aumentó a 281. Por su parte, el río Magdalena registró un descenso sostenido de sus niveles por la temporada seca. De acuerdo con el IDEAM, el descenso del cuerpo de agua se viene registrando desde el segundo trimestre del año. También conozca cuáles son los cierres viales y desvíos por obra del Acueducto del Norte en Barranquilla. Desde la sala de redacción informó Adaluz Niño.
1: Titulares en el diario El Colombiano de la ciudad de Medellín con Carlos Mario Gómez.
5: Slobodan, buenos días. Estos son los principales titulares del Colombiano de este viernes. la lucha de Chocó entre las ruinas del sismo. Empresarios proponen al gobierno ruta para crecer al 5%. El que armaba los explosivos, a Iván Mordisco, murió en Valle. Eso habló Carlos Mario Gómez.
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0: A las 4:42 minutos de la mañana y a 5 días del terremoto que azotó a Colombia, el gobierno nacional está reportando más de 280 personas fallecidas. Para atender la crisis, el presidente Abelardo de la Espriella se reunió y reunió a todo el gobierno nacional, a todo el gabinete y a representantes del sector privado para comenzar a trazar la hoja de ruta de la financiación y la fase de reconstrucción mientras el país sigue en medio de las labores de búsqueda y rescate. Salima Feris.
7: Camila, buenos días. Luego de 4 días del terremoto que sacudió al país, el balance de víctimas sigue aumentando. Según el último reporte del gobierno, 284 personas han fallecido, 3.977 resultaron heridas y 379 continúan desaparecidas. Además, más de 102.000 personas han resultado afectadas en 426 municipios de 15 departamentos. Anoche, el presidente Abelardo de la Espriella actualizó las cifras y aseguró que la prioridad sigue siendo encontrar a quienes permanecen desaparecidos.
8: Mi corazón está con los familiares de las víctimas y con los familiares de aquellas personas que siguen desaparecidas y que espero podamos encontrar con vida con la ayuda de Dios. Sin duda, compatriotas, son momentos aciagos, duros, pero los colombianos estamos acostumbrados a renacer como el ave fénix desde las cenizas.
7: Y mientras comienza a definirse la etapa de reconstrucción, el ministro de Vivienda, Jaime Andrés Beltrán, aseguró que el gobierno ya evalúa de dónde saldrán los recursos para atender la emergencia.
9: Una reunión con el Ministerio de Hacienda para poder establecer, es que nos dejaron la olla pelada. Estamos literalmente administrando las ollas raspadas, estamos literalmente administrando lo que dejaron y nos toca con la articulación de la empresa privada, la articulación de los entes territoriales y los recursos que la nación pueda encontrar en este proceso, darle forma a cada uno de los proyectos.
7: Precisamente Beltrán señaló que una de las primeras etapas que contempla el plan de vivienda es brindar subsidios de arriendo y alivios en el pago de servicios públicos para las familias que quedaron sin hogar. Salima Feris, Blue Radio.
1: Y en Cali se intensifican las labores de búsqueda y rescate bajo los muros de concreto. Anoche se confirmó el hallazgo del cuerpo sin vida de Isabela Saavedra. Es una tragedia para esta familia, la última de las 13 trillizas que continuaba bajo los escombros en el edificio Cuarto de Luegua. Sus padres y su tío fallecieron en la tragedia. Solo sobrevivió Ana María, una de las trillizas. Alejandro Muñoz.
10: Eslobodán, hola, buenos días. Este fue el último llamado a Isabela Saavedra, la tercera trilliza que permanecía debajo de los escombros en el edificio del barrio Cuarto de Legua, en el sur de Cali, que colapsó tras el sismo del pasado lunes.
11: Chava, estamos aquí. No te rindas, por favor. Chava, por favor, estamos aquí.
10: Aunque las autoridades no han entregado detalles en las redes sociales, amigos y allegados a la familia Saavedra confirmaron que fue hallado su cuerpo sin vida, dejando así como saldo a 2 de las trillizas muertas, otra herida pero con vida y sus padres muertos en el mismo edificio. Escuchemos al DJ Prilla, quien era amigo de los padres de Isabela Saavedra.
12: Lastimosamente se encontró el cuerpo de Isabela, lo estuvimos buscando muchísimo. De trillizas, Sofía no está, Isabela no está, Ana María, afortunadamente y gracias a Dios se salvó, Vicky, que es la mamá, no está, Jairo no está, y el tío de ellas, o sea, hermano de Vicky, tampoco está.
10: Sin embargo, la situación con el paso de las horas también compromete a varios edificios en el norte de Cali. Sus habitantes en las últimas horas se decidieron dormir en carpas y en un polideportivo. Caterine Varela es habitante del barrio Chiminangos.
13: Nuestro apartamento tiene riesgo de colapso. A pesar de que vivimos en el primer piso, no podemos sacar absolutamente nada del apartamento, no podemos ingresar por seguridad. Estamos con lo que sacamos en el el momento del terremoto, o sea, nada, porque salimos corriendo inmediatamente. Estamos en este momento sobreviviendo de las ayudas que nos han traído pues los mismos caleños, colchonetas, comida.
10: Las autoridades indicaron que al momento el número de fallecidos en medio de los escombros es de 104 personas, mientras que 88 han sido rescatadas con vida y 115 que aún permanecen desaparecidas. Desde Cali, Alejandro Muñoz, Blue Radio.
0: Alejandro, mientras tanto, los damnificados en Chocó están pidiendo ayuda urgente del gobierno nacional para reconstruirse, para rehacer sus vidas después de este terremoto. Felipe García.
14: Camila, un saludo. Es que el terremoto del lunes le cambió la vida a miles de chocuanos. No solo es la cifra trágica de 13 muertos, también son las miles y miles de viviendas que quedaron afectadas o totalmente destruidas. Por eso, las personas como María Mosquera le están pidiendo al gobierno nacional que les ayude rápidamente, que puedan tener un techo, que puedan tener donde dormir y también donde poder rehacer sus vidas.
15: Necesitamos ayuda del gobierno, que se ponga la mano en el corazón, que realmente estamos en condiciones precarias, no tenemos dónde dormir, estamos desfavorecidos, necesitamos que el gobierno nos ayude, que el gobierno se ponga la mano en el corazón.
14: En el departamento estuvo el vicepresidente de Colombia, José Manuel Restrepo, quien entregó un balance sobre lo que se ha entregado hasta el momento allí en el departamento y lo que se viene en materia de ayudas para los afectados.
16: Casi 40 toneladas de ayuda humanitaria, que tiene de todo lo que va a necesitar la gente en este momento. Para ese propósito, algo muy importante fue haber detectado cuál era la necesidad. Hay problemas en infraestructura educativa, hay problemas en salud, en infraestructura de salud, hay problemas en infraestructuras culturales, hay problemas también en materia de vivienda.
14: Mientras llegan las ayudas, se siguen recogiendo aquí en el departamento de Antioquia, Camila. Recordemos que en unos minutos comenzará la telemaratón de la gobernación de Antioquia para recoger fondos a los más afectados, no solo en Chocó, también en el Valle del Cauca y en el Eje Cafetero. Mencionar que hay 10 puntos habilitados en Medellín para entregar alimentos y elementos de aseo. Y no nos podemos ir sin mencionar que mañana será el concierto solidario en La Macarena. Toda la boletería, ya se han vendido más de 200 millones de pesos, será entregado a los afectados por este fuerte terremoto. La información desde Medellín, Felipe García, Blue Radio.
1: Gracias, Felipe. Y en Armenia ya son 9.000 las estructuras afectadas, 134 las personas heridas que están siendo atendidas en centros asistenciales. En las últimas horas las autoridades confirmaron la muerte de otra persona que estaba siendo atendida en un hospital. Nelson Murillo.
17: Esloboda, buenos días. La joven estudiante de enfermería Jessica Lorena Céspedes Rondón, de 34 años, afectada por el miedo, había caído de un apartamento en el centro de Armenia en el momento en que la tierra se sacudió. El secretario de gobierno de la capital quindiana, Carlos Ramírez, confirmó el fallecimiento y reveló la actualización de los efectos del terremoto.
18: Sobre las 11 de la noche falleció la persona. Hasta el momento tenemos 134 personas todavía en centros asistenciales. Tenemos 7 gatos lesionados, 3 perros fallecidos y 223 seres sintientes desaparecidos.
17: La alcaldía de Armenia ha recibido 9.500 solicitudes de revisión de viviendas afectadas, de las cuales ha podido realizar 1.050 visitas. En 51 casos, el riesgo de colapso es inminente. En el Quindío, Nelson Murillo Escobar, Blue Radio.
0: Nelson, gracias. Y hay un importante número de empresarios que se han sumado aportando dinero, aportando ayudas para la reconstrucción de las zonas afectadas por este terremoto. La campaña de la ANDI sigue creciendo. Ya tienen una bolsa de un poco más de 40.000 millones de pesos y ahora se están sumando a esos esfuerzos las fintech del país y el grupo Argos en una bola de nieve que por fortuna continúa creciendo. Marcela Peña.
19: Hola Camila, buenos días. En poco más de 24 horas, la campaña de la ANDI, Empresas Unidas por Colombia, ha logrado recaudar más de 40.000 millones de pesos en donaciones para la atención del terremoto. Una de las más destacadas fue la que anunció el presidente del grupo Argos, Juan Esteban Cache.
20: Pues el link que llame nosotros, lo que estamos diciendo es, hoy podemos sumar 13.000, pero la gran realidad es que el reto que nos queda es conseguir otros 13.000 de aliados importantes de la causa.
19: A esto se suman las 3 millones de raciones de arroz que vendrán de la organización Roa Flor Huila. No son las únicas iniciativas desde el sector privado. Colombia Fintech acaba de entregar 8 toneladas de ayuda humanitaria con destino a Chocó. Van a poner también a disposición de la Cruz Roja Colombiana camiones para transportar toda esa ayuda. Y hablando de camiones, hoy comienza una serie de recorridos de los camiones de Coca-Cola en Bogotá. ¿Qué van a hacer? Van a recorrer los distintos barrios con megáfono en mano, convocando a la gente a donar y ofreciéndoles llevar sus donaciones hacia los centros de acopio del gobierno nacional. Es una ruta de recolección. Lo único que tiene que hacer usted es verificar qué día pasan por su sector y salir a la calle. Marcela Peña, Blue Radio.
1: Y la emergencia por incendios forestales continúa en varias regiones del país. Entre el 1 y el 12 de agosto se han registrado más de 100 incendios en 101 municipios de 13 departamentos. Jessica Gutiérrez.
2: Slobodan, muy buenos días. Son 183 incendios forestales que se han registrado en Colombia entre el 1 y el 12 de agosto, dejando 4.195 hectáreas afectadas en 101 municipios de 13 departamentos. Pues la situación está bajo la lupa de la Unidad Nacional de Gestión de Riesgo, quien en su último reporte indica que hay 36 incendios activos, 2 controlados y 45 liquidados. Pues Norte de Santander, Cesar y Antioquia concentran actualmente la mayor afectación, mientras los organismos de emergencia mantienen las labores de atención y control. A esto se le suma la alerta del IDEAM, pues son 613 municipios que presentan algún nivel de alerta por incendios forestales y 176 se encuentran en alerta roja, principalmente en Tolima, Nariño y Cundinamarca. Jessica Gutiérrez, Blue Radio.
0: Jessica, gracias. Y para este fin de semana también hay alerta del IDEAM por el paso de una onda tropical que podría traer el aumento de precipitaciones y la intensidad de vientos de hasta 54 kilómetros por hora en el Caribe colombiano, donde ayer se reportaron fuertes lluvias como consecuencia de este fenómeno climático. Alejandro Rosales.
21: Buenos días, Camila. Las lluvias y los fuertes vientos que se dieron ayer en el Atlántico, como en el corregimiento de Aguada de Pablo, donde varias casas resultaron destechadas, se debe en gran medida al paso de la onda tropical número 37 que atraviesa esta parte del país. Según el IDEAM, producto de esta onda, la intensidad de los vientos aumentará al menos en los próximos 2 días sobre el centro y oriente del Mar Caribe colombiano y el departamento de La Guajira. Para el meteorólogo en turno William Riaño, se espera que esta onda permanezca al menos unas 48 horas más en el Caribe, por lo que se recomienda a bañistas y embarcaciones consultar el estado del tiempo y guardar todas las precauciones.
22: El tránsito de esta onda ha generado fuertes convecciones, precipitaciones convectivas fuertes en la zona y vientos fuertes al paso de esta onda. Esperamos que para las próximas 24 horas la onda siga desplazándose hacia el oeste. Finalmente dejaría algo de lluvias hacia la parte más noroccidental del territorio colombiano.
21: Agrega el meteorólogo que la intensidad de los vientos puede alcanzar valores entre los 36 y los 54 kilómetros por hora para la media y alta Guajira y velocidades aún mayores en la zona marítima. Por otro lado, para la tarde y noche del sábado 15 y domingo 16 de agosto se prevé un aumento en la intensidad de las precipitaciones en el centro de la región Caribe. Los departamentos a tener en cuenta en la costa son Cesar, Magdalena, Bolívar y Sur de Sucre. Alejandro Rosales, Blue Radio.
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0: Ya son las 4:55 minutos de la mañana y figuras del mundo del deporte como James se siguen sumando a la ola de solidaridad. El deportista dejó un mensaje de apoyo para Colombia. Mientras tanto, la DIMAYOR está anunciando un nuevo aplazamiento de las fechas del fútbol profesional colombiano como una muestra de respeto ante las víctimas de este terremoto. Mateo Arévalo.
23: Así es, Camila. El capitán de la Selección Colombia subió un video a sus redes sociales enviándole un mensaje de aliento al pueblo colombiano.
24: Porque somos colombianos, somos resilientes y somos berracos. Nada nos va a detener. Por eso, a través de mi fundación, Colombia Somos Todos, seré el primero en entregar apoyos importantes para levantar a los damnificados.
23: Además, el día de ayer en horas de la tarde, la Dimayor emitió un nuevo comunicado frente a los partidos que iban a disputarse este fin de semana. En el anuncio reitera su intención de seguir adelante con la fecha ya programada, pues son conscientes que detener el fútbol en el país también hace que se vean afectadas muchas familias que viven de estos compromisos. Sin embargo, entiende la situación por la que están pasando muchos colombianos y decidieron dejar de lado el fútbol y centrarse en las víctimas. Por ende, también comunicaron que en conjunto con los 36 equipos del fútbol colombiano harán una donación que estará destinada para la reconstrucción de las ciudades afectadas. También añadieron que retomarán el 19 de agosto con la programación de las diferentes competencias que serán anunciadas oportunamente. El aplazamiento de todas estas fechas obliga a correr el calendario que ya se tenía establecido e incluso cambiar el formato de la liga. En vez de jugarse los clásicos cuadrangulares, están evaluando en tomar la opción de disputar unos playoffs. Hasta el momento, los únicos partidos que siguen en pie son los de Copa Libertadores y Copa Sudamericana a disputarse la semana siguiente en territorio colombiano. Mateo Arévalo, Blue Radio.
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Buenos días, aquí están las noticias de la música. Hace 50 años, una canción inundó al mundo con ganas de bailar, pero suavemente. Obviamente desde Suecia no se esperaba algo muy movido, pero sí lo suficiente como para verse elegantes en la pista de baile. Dancing Queen de ABBA fue lanzada el 14 de agosto de 1976 y se constituyó en la puerta de salida de la banda al éxito internacional. Su impacto fue tal en la cultura pop del mundo que se ha usado en muchas películas y obviamente se editan versiones especiales de la canción cada vez que se celebra un cumpleaños importante. El autorregalo de estos 50 años que se está dando ABBA es la posibilidad de remezclar el sonido original de Dancing Queen en los estudios Abbey Road de Londres, los míticos estudios de los Beatles, para luego lanzarla en formato vinilo, tan popular por estos días. Desde esa época, ABBA sabía que el mercado latino era importante. Por eso, el lado B del vinilo de celebración de los 50 años de Dancing Queen será, para su versión en español, La Reina del Baile. Dancing Queen, 50 años de un ícono que aún nos invita a bailar. Para Mañanas Blue, W Radio.

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1: Bienvenidos, muy buenos días. 5 de la mañana, 30 segundos. Cuarto día hoy. Estamos a punto de completar de la tragedia del terremoto con cifras nuevas. Les actualizamos los datos de esta madrugada del Gobierno Nacional. 284 muertos, 379 desaparecidos y rescatados 350. De esos 379 desaparecidos, desafortunadamente se desvanece la posibilidad de encontrar gente con vida. Pasó ya la ventana, esa de 3 días de la que hablan los expertos. Quiere decir, cada momento que pasa hay menos posibilidades de sobrevivientes. Si estos no se encuentran, estamos hablando de una tragedia de centenares de muertos en Colombia. Bienvenidos, el presidente Abelardo de la Espriella. Corrijo, Abelardo de la Espriella estuvo reunido anoche tarde con sectores financieros y de la construcción para lanzar un programa dirigido a la reconstrucción de las zonas más afectadas, muy centrado en el Valle del Cauca, Risaralda, Manizales y el departamento de Chocó, en donde, a propósito, esta madrugada volvió a temblar. Ocurrió, el epicentro fue en Sipí, allí en Chocó, magnitud 3.1 grados en la escala abierta de Richter. Fue superficial, es un municipio vecino a San José de Palmar, queda 20 kilómetros, se sintió muy fuertemente, se asustaron, por fortuna no hay daños, aunque esas casas agrietadas, cualquier temblor puede, por supuesto, producir a estas alturas una tragedia. Entre los dramas que se viven en Cali, especialmente el último, apareció el cuerpo de Isabela Saavedra, que es una de las trillizas que murieron al lado de sus padres, de don Jairo y de doña Victoria. De ese grupo de trillizas solamente sobrevivió una, que es Ana María. Ya les vamos a contar, porque esa familia, la familia Saavedra, es el ejemplo perfecto del drama. Un primo logró salvarse, ellas murieron con sus padres, unas jóvenes muy bellas que murieron en una circunstancia casi poética. Aquí estamos para acompañarlos desde Mañanas Blue. Está anunciando la Unión Europea esta madrugada ayuda. Se movilizan los Estados Unidos también, comunidades internacionales. Colombia no quiso recibir, dice la presidenta Sheinbaum, a los topos mexicanos. Pidieron certificados, los topos, los que están en Cali, no son los enviados por el gobierno mexicano. Les contaremos novedades y de la inmensa cadena de solidaridad que se está gestando no solamente en Estados Unidos, en Europa, sino muy particularmente en Colombia. Gente de todos los niveles ayudando, gente de todos los niveles aportando, por fortuna. La vaca de los empresarios desde Cartagena ya recoge más de 40 mil millones de pesos. Un gusto saludarlos. Tenemos una temperatura en Bogotá de 9 grados centígrados. Están operando todos los aeropuertos en Colombia. Está en Bogotá el presidente de la Espriella y estuvieron en Chocó y en el Valle del Cauca anoche en Buenaventura el vicepresidente Restrepo y el ministro del Interior. La convocatoria del sector privado para el plan de reconstrucción de momento es exitosa y favorable. Las 5:03 minutos, bienvenidos. Aquí está lo más importante, el resumen en los titulares en Mañanas Blue.
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2: Hoy se cumplen 4 días del potente terremoto de magnitud de 7.4 que azotó a Colombia el pasado lunes 10 de agosto y la cifra de fallecidos subió a 284. Además, hay casi 4.000 heridos, 379 desaparecidos y más de 100.000 personas afectadas. aumentó a 246 el número de víctimas identificadas por medicina legal tras el terremoto. Entre ellas se encuentran 17 menores de edad. Hasta el momento, 222 cuerpos ya han sido entregados a sus familiares. Aunque el tiempo para encontrar sobrevivientes se agota, el director de la Unidad Nacional de Gestión de Riesgo, David Tamayo, aseguró que continúan concentrados en el rescate de los desaparecidos luego del terremoto. Según el último puesto de mando unificado de la Unidad Nacional de Gestión de Riesgo, el terremoto ha dejado hasta el momento 12.584 viviendas destruidas y 74.873 averiadas. También hay 112 edificios colapsados y 2.198 centros educativos, 216 centros de salud, 825 centros comunitarios y 71 acueductos afectados. Al término de la reunión con el gremio constructor en el Palacio de San Carlos, el ministro de Vivienda, Jaime Andrés Beltrán, confirmó el inicio de las fases de reconstrucción de las zonas afectadas por el terremoto. Además, se acordó que las cajas de compensación ofrecerán vivienda a las personas afectadas. El ministro Beltrán además aseguró que aún no hay una cifra estipulada para el costo de la reconstrucción de las zonas afectadas. Se acordó la entrega de subsidios de arrendamiento a las familias damnificadas. Después de finalizar el puesto de mando unificado en Buenaventura, el ministro del Interior, Rodrigo Lara, y el vicepresidente José Manuel Restrepo informaron que la red hospitalaria está desbordada y se gestionará un hospital de campaña. Además, aseguraron que 2.800 niños quedaron sin clases tras la destrucción de 6 escuelas. Informaron que en el barrio Lleras, más de 800 viviendas resultaron destruidas o colapsaron. Tras la visita al departamento del Chocó, el ministro del Interior, Rodrigo Lara, anunció nuevas medidas para atender la emergencia. Se hará entrega de un banco de maquinaria, se va a priorizar el suministro de insumos médicos y plantas eléctricas trifásicas, y se hará entrega de tabletas para promover la educación virtual y garantizar las comunicaciones. A más de 40.000 millones de pesos subieron los aportes del sector industrial colombiano agremiados en la ANDI para atender a los damnificados por el terremoto en Colombia. La DIAN entregará mercancías avaluadas en 86.000 millones de pesos al Departamento de Prosperidad Social para la atención del terremoto, representada en ropa, plantas eléctricas, artículos electrónicos, carpas, frazadas y materiales de construcción. Por su parte, la Federación Colombiana de Fútbol, en conjunto con la Conmebol, donarán al país $1 millón para que sean usados para los damnificados por el terremoto en Colombia. La Cancillería de Suecia donará a Colombia $7.2 millones de ayuda humanitaria total para atender la emergencia generada por los terremotos. Por su parte, Emiratos Árabes confirmó el envío de $10 millones a Colombia. La Embajada de China en Bogotá ofrecerá ayuda financiera por $1 millón a Colombia. Adicionalmente, se enviará asistencia humanitaria por 15 millones de yuanes. La Procuraduría General incrementó las actividades de vigilancia preventiva a la atención y entrega de ayuda a los damnificados por el terremoto que golpeó a Colombia. Se busca garantizar que las ayudas sean entregadas oportunamente a los más de 97.000 sobrevivientes del sismo. La ADRES recordó que las clínicas y hospitales no necesitan autorización para atender a las personas afectadas por el terremoto y reiteró que todos los servicios médicos deben garantizarse sin importar el estado de afiliación de los pacientes al sistema. La Unidad Nacional de Gestión de Riesgo actualizó el balance de incendios forestales en el país e informó 36 incendios activos, 2 controlados y 45 liquidados, con 1.195 hectáreas afectadas en el territorio nacional. Dos incendios forestales de gran magnitud afectan actualmente al municipio de La Vega, Cundinamarca, concentrándose la emergencia principalmente

0: Vía que conecta a Bogotá con ese municipio. En el departamento del Tolima, la gobernadora Adriana Matiz estudia la posibilidad de declarar la calamidad pública en el departamento debido a los 38 incendios forestales que permanecen activos en 18 municipios. El presidente Abelardo de la Estrella confirmó que el ejército dio un golpe en Malpiripán, Meta, a la estructura 39 de las disidencias de las FARC, la cual está bajo el mando del criminal alias Mordisco. En la operación también lograron el rescate de José Luis Martínez después de 11 meses de secuestro y de una menor de edad, así como la captura de 3 integrantes de este grupo al margen de la ley. Siguen los combates entre tropas del ejército y la estructura Jaime Martínez de las disidencias de las FARC en el corregimiento de Ortega, en Cajibío, Cauca. El ejército denunció que el grupo estaría lanzando explosivos desde drones contra viviendas y espacios comunitarios. Además, estarían usando casas e instituciones educativas como trincheras. En el Palacio de San Carlos, el presidente Abelardo de la Espella sostuvo el primer encuentro con la fiscal general Luz Adriana Camargo. A la reunión también asistieron el ministro de Justicia Iván Cancino y el vicefiscal Gilberto Guerrero. Ampliación de estas y más noticias en BluRadio.com. 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
2: 6 de esta madrugada, un bus que venía entrando a Bogotá desde Melgar, en el departamento del Tolima, aparentemente por una falla mecánica. Allí, desde el sur de la ciudad, el ojo de la noche, Eduard Porras.
3: Néstor, muy buenos días para usted, buenos días para todos los oyentes de Blue Radio. Aquí está la información con los hechos más importantes ocurridos en la capital del país y también en Cundinamarca y en las vías del Tolima mientras que ustedes dormían. Comenzamos precisamente en Melgar, Tolima, donde anoche un bus que venía para la capital del país, al parecer sufrió una falla mecánica, salió el cortocircuito y en cuestión de minutos quedó reducido a ceniza. Dicen los organismos de socorro que por fortuna no hubo personas lesionadas, pero sí el pánico en esta importante vía que conduce a la capital del país. Hablemos ahora de lo que pasó esta vez con un artefacto que explotó en el barrio Unir, esto es en límites del barrio Gran Granada, en la localidad de Engativá, donde delincuentes dejaron ese artefacto artesanal, dicen las mismas autoridades, explotó afectando los ventanales de varias viviendas, por fortuna sin personas lesionadas. Pero sí, el pánico general en este barrio del noroccidente de la ciudad. Y por último les cuento la unión de creadores de contenido, de jóvenes que hacen precisamente historias a través de TikTok, que se unieron y en 2 días recogieron 10, escuchen bien, 10 camiones llenos de alimentos, de cobijas, de almohadas, y anoche salieron hacia la zona cafetera. Hablamos precisamente con Camilo Arévalo, uno de los organizadores, y esto fue lo que le contó a Blue Radio.
4: Sí, esto fue una convocatoria de 2 días, la gente respondió muy bien, tenemos acompañamiento, voluntarios. Ha sido una locura, usted no se imagina esto.
5: Camilo, ¿qué llevan en esos camiones y hacia dónde van?
4: Bueno, llevamos víveres, alimentos no perecederos, muchos insumos médicos, juguetes para los niños porque sabemos que fueron afectados, cobijas, sábanas, todos los elementos de primera necesidad que sabemos que se necesitan en este momento. Y bueno, vamos a tocar una parte de Risaralda que no se ha tocado, que hay muchas veredas que están incomunicadas. Vamos a ver cómo llegamos, vamos a una parte del valle y por otro lado otros creadores, compañeros de esta misma campaña para Buenaventura.
5: Claro, o sea, una travesía total, sí, igual.
4: Vamos a cubrir prácticamente los daños que tuvo el terremoto.
3: Hoy piensan llegar hasta la ciudad de Armenia y de ahí comenzar a distribuirse en diferentes municipios donde según ellos no han llegado todavía las autoridades. Eduard Porras, Blue Radio.
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3: Buenos días, son las 5 de la mañana, 12 minutos.
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4: Acaba de temblar nuevamente en San José de Palmar, segundo temblor de esta madrugada, Miguel, en el departamento de Chocó. El primero había sido un poquito antes de las 4 de la mañana en Cipí, que queda cerquita. ¿Cierto? San José de Palmar fue el lugar del terremoto, el epicentro del terremoto del lunes de esta semana.
5: Sí, señor, mire, son dos movimientos telúricos, dos eventos sísmicos en las últimas horas, según reporta el Servicio Geológico Colombiano. El primero, como usted lo decía, Néstor, a las 3:44 de la mañana, esto en Cipí, allí en el departamento de Chocó, con una magnitud de 3,1 y una profundidad superficial. Y el nuevo, el más reciente, es a las 5:01 de la mañana. Este evento
4: hace sísmico, 11 minutos, 12
5: hace
4: minutos.
5: 11 minutos, así es, hace muy pocos minutos, una magnitud de 3,2 y con una profundidad de 89 kilómetros, muy similar al temblor del lunes pasado, que fue el que también.
4: La diferencia es la magnitud.
5: La diferencia fue la magnitud.
4: El del lunes, para nosotros en español, el del lunes fue terremoto. Y ya los que están sucediendo a modo de réplica son temblores muy diferentes de magnitud. Este, el de las 5 de la mañana de hoy,
5: 3.2 grados en
4: la mitad de lo que fue el terremoto del lunes de esta semana.
5: Y además, Néstor, llama también la atención que a las 9:26 de la noche hubo también otro temblor, esto en el litoral de San Juan, también allí en el departamento de Chocó, magnitud 3,1, profundidad superficial, o sea, es una placa geográfica
4: sobre la cual se están produciendo efectivamente, Miguel, las réplicas. Hay una gran solidaridad. Esta mañana gobiernos de Asia, de Europa, de América Latina están anunciando paquetes de ayuda humanitaria y económica para ayudar a atender esta crisis en Colombia, que deja centenares de personas muertas y desaparecidas. Desde Madrid, desde España, Enrique Rodríguez.
6: ¿Qué tal, Néstor? Buenos días. Empezando desde más lejos, la India. El gobierno indio acaba de anunciar 20 toneladas de ayuda humanitaria a Colombia. Esa asistencia, según han confirmado las fuentes indias, incluye medicamentos y equipo médico, refugio temporal, artículos de higiene, así como productos esenciales que son necesarios tras un desastre como este. Lo acaba de informar el Ministerio de Exteriores indio. Se espera, eso sí, la distancia es muy larga, que la ayuda tarde unas 40 horas en llegar a Colombia. Esa decisión ha hecho que el embajador colombiano en la India, que es Víctor Echeverry, haya mostrado su agradecimiento a las autoridades de ese país. Y la India se une a una larga lista de países que ya estaban prometiendo y enviando ayuda a Colombia. Otros dos más, esta vez en el continente europeo, han hecho ese anuncio esta misma mañana. El primero, el gobierno de Noruega, ha anunciado que va a destinar unos 10 millones de coronas, es decir, unos 900.000 euros para los afectados por el sismo. Esta contribución noruega irá a ayuda sanitaria de emergencia, suministro de agua, medidas para prevenir brotes de enfermedades y alojamiento temporal, casi de manera idéntica a lo que estaba anunciando esta mañana el gobierno de la India. Y por su parte, el vecino gobierno sueco también anuncia 5 millones de coronas, en este caso suecas, que serán canalizados a través del Alto Comisionado de las Naciones Unidas para los Refugiados. Son algo más de $500.000, en concreto $522.000. Esta mañana hemos sabido también que el gobierno español, o cómo se desglosa la ayuda española, ese millón de euros, medio millón de ellos, serán canalizados a través de la Federación Internacional de la Cruz Roja, mientras que otros 150.000 serán gestionados mediante la Organización Panamericana de la Salud. Luego, otras organizaciones como la Fundación Reina Sofía también enviará dinero, mientras que los 300.000 restantes serán destinados por el propio gobierno español a compras locales que tendrán carácter inmediato. Hablaba de Néstor de la lista de países o de organizaciones, pero sobre todo países que han aportado en los últimos días, desde que tuvo lugar ese terremoto el pasado lunes, sus ayudas, ayudas de distinto tipo. Países como Ecuador, El Salvador, Perú, el propio México, España, Israel, cuyos servicios están llegando a Colombia, Chile, Brasil, Argentina, Panamá, a la propia Venezuela, y aquí en Europa países como Portugal, Alemania, Luxemburgo, República Checa, Qatar, más lejos de Europa, en el cercano Oriente. Y hablando de la Unión Europea, además de anunciar un envío conjunto de ayuda, una ayuda económica, la Unión Europea también ha puesto a disposición de Colombia, y están trabajando ya para el gobierno colombiano, la red de satélites europeos Copérnicus, que están ayudando en las labores de rescate. Los equipos que están trabajando sobre el terreno se están viendo apoyados por esa extensa red que tiene propia la Unión Europea de satélites, Néstor.
4: Enrique, gracias. En Colombia también una inmensa red de solidaridad, que es una buena expresión para canalizar toda la ayuda que se necesita para los damnificados del terremoto. Últimas cifras, 284 personas han muerto hasta este momento, pero hay 379 desaparecidos. Estamos completando esta mañana 4 días desde el terremoto. Por supuesto, cada vez desafortunadamente menos esperanza de encontrar gente con vida, que es el caso de las trillizas Saavedra. Ya vamos a escuchar la historia desde Cali. Con la cifra de la tragedia y con los anuncios después de reunirse con empresarios de la construcción, el presidente Abelardo de la Espriella.
7: Nuestros esfuerzos, nuestras oraciones están con esas personas que han perdido a sus seres queridos. Y desafortunadamente ha subido el número de desaparecidos. La prioridad son estas personas. Para eso se están implementando los recursos propios y recursos internacionales que han llegado para acompañar esta búsqueda. Tenemos 10.677 viviendas destruidas, 65.841 viviendas averiadas, 127 edificios colapsados, 2.136 centros educativos comprometidos.
4: El drama particular es para esas familias de 379 desaparecidos, de quienes por supuesto todavía hay alguna esperanza de que haya sobrevivientes. Cali es la ciudad que tiene más muertos, tiene 90, Pereira tiene 88 personas fallecidas. La emergencia dejó daños en 14 departamentos, en centros de salud, en hospitales y colegios públicos. El nuevo director de la Unidad de Gestión de Riesgo, David Tamayo.
8: La prioridad nuestra es seguir en la búsqueda de las personas que están atrapadas en esos escombros. Lamentablemente estamos llegando a un tiempo en que la probabilidad de encontrar sobrevivientes se va agotando, pero la consigna es no dejar de buscar y encontrar todas esas personas que se están reportadas como desaparecidas y no descansar hasta que no demos un parte de...
4: El ministro de Vivienda, el presidente de la Espriella, estuvieron reunidos anoche con empresarios del sector de la construcción, los grandes de la construcción en Colombia, que se comprometieron a llevar maquinaria para remover los escombros y para habilitar un banco de materiales. El gobierno trabaja en el decreto de emergencia económica con el cual llevará subsidios de arriendo a quienes perdieron su vivienda y va a firmar un decreto para aliviar también el pago de servicios públicos. El ministro de Vivienda, Andrés Beltrán.
9: Y vamos a enfrentar esta crisis en tres momentos. De manera urgente, ya el presidente lo anunció, vamos con un subsidio de arriendo para las familias que hoy están sin techo. Pero en las próximas horas se estará firmando el decreto que hace un alivio para el pago de servicios públicos de estas familias que están en este momento de crisis. El sector empresarial se va a unir con maquinaria amarilla para ayudar en el tema de los escombros. De la misma manera, el banco de materiales para a través de las alcaldías y gobernaciones generar soluciones oportunas. Y tercero, vamos a tener un ejército de profesionales.
4: Esa dolorosa remoción de los escombros, por supuesto, cuando entre la maquinaria amarilla, quiere decir ya no hay esperanzas de encontrar vida. Cifra total, 284 muertos oficiales, pero con la sospecha de que los 379 desaparecidos va a haber pocos sobrevivientes. Uno de los casos de la tragedia ocurrió anoche en Cali, en donde encontraron a la última de las trillizas, Isabela, que no estaba con vida, por fortuna. La única de las tres que se salvó fue Ana María, pero la encontraron a ella abrazada al cuerpo de sus padres. Desde Cali, en ese barrio Milla de Oro, al sur de Cali, Hugo Mario Palomar.
10: Hola, Néstor, yo estoy aquí sobre la tradicional calle Quinta de Cali. La vía está cerrada a esta hora. Este es el barrio Cuarto de Legua, uno de los barrios del sur de la ciudad, que más sufrió por el terremoto del pasado lunes. En esta zona de Cali hay muchos edificios que colapsaron completamente y otros que están a punto de colapsar, como este que está ubicado en esta esquina. Ustedes pueden ver la estructura con daños realmente importantes. Cualquier movimiento sísmico fuerte podría hacer que este edificio se viniera abajo como otros. A pocos metros de este lugar estaba el edificio María Elvira, que quedó completamente destruido. Allí, en ese edificio, murieron 4 integrantes de la familia Saavedra Caicedo, una familia que se ha convertido en símbolo de esta tragedia. Don Jairo Saavedra, doña Victoria Caicedo, eran los padres, y las trillizas Sofía fue la primera en aparecer muerta, y ayer lamentablemente apareció el cuerpo sin vida de Isabela, otra de las trillizas. Hay un video conmovedor en donde hasta hace algunas horas se veía a las amigas de las trillizas, a la amiga de Isabela, haciendo un llamado al interior de la edificación colapsada, intentando hacerle un llamado para que ella respondiera. Finalmente la noticia no fue buena, la rescataron ya en horas de la noche sin vida. Este es el audio de esa imagen conmovedora.
11: Chava, por favor, tienes que ser fuerte. Chava, estamos aquí. No te rindas, por favor. Chava, por favor, estamos aquí. Tienes que ser fuerte. Soy Toma, Chava, soy Toma. Aquí estoy, no me he ido. Aquí estoy contigo. Ana María está bien. Vos sos muy fuerte, Chava. Vos sos una guerrera, no te puedes dejar ir.
10: Finalmente no lo logró, se fue. Chava o Isabela era su nombre, al igual que su hermana Sofía, sus padres Jairo y Vicky. La única sobreviviente fue Ana María. Ella se encuentra a esta hora en la clínica Imbanaco de Cali. Fue operada en las últimas horas, presenta una grave lesión en la pelvis, pero ha sobrevivido, logrará superar físicamente esta tragedia. Lamentablemente su familia, el resto se fueron. Hablamos con Carlos Saavedra, el tío de Ana María, y nos contó cómo ella logró sobrevivir a pesar de que su familia murió en medio del edificio destruido.
12: Vivía ahí, yo me vine corriendo las 6 cuadras y claro, encontré el edificio en ruinas y pensé que ya no había posibilidades de vida. O sea, yo fui de los primeros que llegué, pero ya habían unos 20 vecinos ayudando y ya habían sacado la trilliza sobreviviente porque allá le cayó la puerta del apartamento, que era de un cedro muy fino, le cayó encima y la protegió. Ella quedó bajo la puerta, entonces los escombros, la puerta le protegió los escombros y ella gritaba. Y los vecinos a ella salieron a los 5 minutos, me dicen, y la lograron sacar viva y la llevaron para la clínica Imbanaco. De resto, todos los otros 14 habitantes que habían fallecieron.
10: Ana María tiene 23 años, las trillizas tenían 23 años siempre. Compartieron todo, incluso sus estudios, siempre fueron muy unidas a sus padres. Con la muerte de Isabela, con el rescate del cuerpo sin vida de Isabela, son 104 las víctimas que deja este terremoto aquí en la ciudad de Cali. 88 personas han sido rescatadas hasta esta hora y la esperanza se mantiene. Hay 9 edificaciones destruidas en donde siguen los cuerpos de socorro buscando personas con vida. El secretario de gestión del riesgo de Cali, Ricardo Peñuela, anunció que por 48 más se ha ampliado lo que se conoce como la ventana de la vida en Cali.
13: Gracias a algunos signos vitales que se han escuchado en algunos puntos de frente de trabajo activo, seguiremos en la búsqueda especializada hasta el sábado 8 de la mañana, donde tomaremos o diagnosticaremos una evaluación para continuar con esta búsqueda o para las determinaciones que tengan a lugar.
10: Hay esto significa 45 estructuras que quedaron completamente colapsadas en Cali. Hay otras 48 que se encuentran en pésimas condiciones estructurales y más de 600 edificios que están prácticamente inhabitables entre casas y edificios. Los bomberos de Cali han recibido apoyo de otros bomberos de diferentes ciudades del país. Han llegado bomberos de Estados Unidos, de Ecuador, de Salvador, con tecnología de punta para intentar durante las próximas horas ubicar a personas que ojalá se encuentren con vida en medio de la destrucción. El comandante de los bomberos de Cali explica qué es exactamente lo que va a suceder en las próximas horas en la capital del Valle del Cauca.
14: Tenemos equipos especializados y a lo cual nosotros le pedimos el favor a la comunidad que nos sigan colaborando, escuchen y acaten las recomendaciones de los rescatistas para que se pueda optimizar este proceso. Tenemos sensores de sonido, sensores de temperatura que nos permiten ubicar las personas, especialmente cuando tienen vida. También es importante escuchar las recomendaciones de los rescatistas cuando están trabajando con sus binomios, con los perros, los caninos. Entonces necesitamos silencio, necesitamos que estén distantes de los sitios donde estamos trabajando para poder hacer una búsqueda.
10: Esas las recomendaciones que hace el comandante de los bomberos, de que el teniente Rafael Palomino, de las 88 víctimas que han sido encontradas hasta ahora en medio de los escombros, ya 55 han sido entregadas a su familia en la morgue de Palmira. Hay 1.401 personas heridas que siguen recibiendo atención médica en clínicas y hospitales de la ciudad de Cali, Néstor.
4: Hugo Mario, de esos edificios en donde usted está en este momento, ha estado en el Limonar, en este cuarto de legua, ¿todavía hay posibilidades de encontrar vida?
10: Es la esperanza, Néstor. Por esa razón, las autoridades tomaron la decisión de ampliar por otras 48 horas, es decir, hasta las 8 de la mañana del próximo sábado, las operaciones de búsqueda y rescate. Se ha ampliado lo que se conoce como
4: la ventana
10: de vida, exactamente, y en consecuencia se van a intensificar esas labores, por supuesto, al tiempo que se retiran escombros de las 46 edificaciones, pero sobre todo en 9, Néstor, donde hay esperanza de que se encuentren personas con vida.
4: Ojalá, gracias, Hugo. En Cali, 5 de la mañana, 28 minutos, hoy es el cuarto día. Por razones naturales, cada minuto que pasa hay menos posibilidades. En Cali o en Quibdó o en Pereira, en donde todavía están luchando para remover escombros. El barrio Providencia en Pereira es el lugar de la tragedia, es el lugar más afectado allí en el centro de Pereira. Catalina Vargas.
15: Néstor, buenos días. En Pereira, la capital risaraldense, continúa la búsqueda y rescate de personas por parte de diversos grupos como el IUSAR, también el Ejército Nacional y la Policía, entre otros. Hasta el momento, de acuerdo con las más recientes cifras de la alcaldía, se han reportado 93 personas fallecidas, 260 personas desaparecidas y 259 heridos que ya están siendo atendidos en diversos centros asistenciales. Frente al restablecimiento de los servicios públicos, también se ha informado que el 90% del servicio de acueducto ya está normalizado, mientras algunos equipos continúan trabajando.

0: Aún también tiene un restablecimiento parcial mientras se da el control total de los puntos de gas. Se espera que este viernes esté en la ciudad de Pereira el presidente de la República, Abelardo de la Espriella, entre las 10 de la mañana y las 3 de la tarde, como hora aproximada de su visita, para anunciar nuevas medidas, no solo ya para el restablecimiento de la capital risaraldense, sino algunas ayudas por parte del gobierno nacional. Catalina Vargas Vergara, Blue Radio.
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2: 5:30 a.m. Actualizamos las noticias en Blue Radio. El presidente Abelardo de la Espriella se reunió anoche con empresarios del sector de la construcción para vincularlos a la fase de recuperación de las zonas afectadas por el terremoto. El ministro de Vivienda, Jaime Andrés Beltrán, anunció una hoja de ruta entre gobierno, empresarios, alcaldes y gobernadores. El primer paso será el de entregar un subsidio de arriendo para las familias que no tienen techo y la firma del decreto con los alivios en el pago de servicios públicos. El segundo paso es el aporte del sector empresarial con maquinaria amarilla para ayudar a la remoción de escombros y la creación de un banco de materiales, y el tercer paso es el envío de personal experto que será en territorio para tener un diagnóstico real de cuántas casas deben ser reparadas o demolidas. Ya son 284 las personas que han fallecido por el terremoto del pasado lunes en Colombia. Anoche la Unidad Nacional de Gestión de Riesgo confirmó que la cifra de heridos se elevó a 3.977 y sigue la búsqueda de 379 personas reportadas como desaparecidas. La entidad informó que hay 354 rescatados y más de 100.000 damnificados. Hasta el momento hay 12.597 casas destruidas, 71.000 viviendas averiadas, 121 edificios colapsados, 2.200 centros educativos comprometidos y 210 vías averiadas. David Santiago Tamayo, director de la Unidad Nacional de Gestión de Riesgo, aseguró que se intensifican las labores de búsqueda y rescate con el apoyo de equipos internacionales para ubicar a las personas que permanecen atrapadas y las reportadas como desaparecidas. Desde el Parlamento del Chocó, el ministro del Interior, Rodrigo Lara, aseguró que el gobierno nacional se enfocará en una segunda etapa y es la de suministrar albergues, alimentos, agua, electricidad, medicamentos y materiales de construcción para así iniciar la reconstrucción de manera planificada. Entre tanto, el alcalde de Manizales, Jorge Eduardo Rojas, anunció sanciones a quienes están especulando con los precios de los materiales de construcción y los arriendos para los damnificados. La especulación de precios en Pereira y Dos Quebradas también generó indignación entre los habitantes afectados por el terremoto que sacudió al eje cafetero. Ciudadanos denunciaron incrementos desproporcionados en productos de primera necesidad y aumento en los cánones de arrendamiento. Avianca y Latam Colombia incrementaron sus vuelos y el transporte de ayuda humanitaria para atender a la emergencia en el eje cafetero, en el Valle del Cauca y el Chocó. También congelaron tarifas y facilitaron cambios de itinerario sin penalidad para garantizar la movilidad del traslado de suministros a las zonas de la tragedia. La Unidad Nacional de Gestión de Riesgo mantiene el monitoreo de los incendios forestales en el país. Actualmente hay 36 incendios activos, 2 controlados y 45 liquidados, con un total de 1.195 hectáreas afectadas. Norte de Santander, Cesar y Antioquia son los departamentos más afectados. El fenómeno del Niño continúa fortaleciéndose y según el IDEAM hay más de 90% de probabilidad de que persista hasta el primer trimestre de 2027. 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
3: Seguimos en la mañana de este viernes aquí en Blue Radio. Estamos en Mañanas Blue. 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
3: Viernes, bienvenidos, muy buenos días, un gusto saludarlos. 14 de agosto, temperatura en Bogotá 10 grados centígrados, comienza muy tímidamente a amanecer. Noticias de Colombia y el mundo desde Mañanas Blue. Para quienes llegan a esta hora, les contamos lo que ha pasado con el terremoto, la inmensa cadena de ayudas internacionales, pero especialmente la solidaridad que estamos sacando los colombianos. Un ejemplo, la verdad, porque tenemos esas dos caras. Ante una tragedia surge lo mejor de nuestra sociedad. También a esta hora tema de conversación en las redes sociales. María Camila Orozco.
4: Néstor, buenos días. Antes de que hablemos de la solidaridad, de las historias que nos deja buenas y malas este terremoto, esta tragedia, déjeme hablarle de la política, porque las tendencias son alrededor de Chocó, de Quibdó, de la Unidad Nacional para la Gestión del Riesgo, pero también de lo que pasa en la política doméstica. Es tendencia Uribe, tendencia vendidos, tendencia traidores, y el expresidente Gustavo Petro, porque se unen en un mismo tema el expresidente Uribe, que está defendiendo la decisión del Centro Democrático de apoyar la salida del país del expresidente Petro, que le dice que tiene toda la razón, porque el principal fundamento de Colombia es la libertad. Anoche tuvo que salir el expresidente Uribe a defender esta decisión, diciendo que no hacerlo significaría atropellar un derecho fundamental. Pero ya entrando en materia, en lo que realmente es la principal tendencia.
3: Déjeme decir solo una cosa, María Camila. Estamos en una de las más grandes tragedias de Colombia en la historia. Y Petro y Uribe están peleando por una cosa política relativamente menor.
4: Pues se meten en esto, Néstor, porque la gente está pidiendo cuentas, el otro país que está pendiente de la política, pero usted tiene razón en que estamos en medio de esta tragedia y estamos pendiente de estas tonterías.
3: El presidente, expresidente Gustavo Petro, está dedicado a tuitear. Como ya no es presidente de Colombia, omito lo que dice. Posa por ahí con un cuadro, dice que está preparando una pasta, disvariando el presidente Gustavo Petro, y tiene todo el derecho.
4: Pero hablemos de lo importante.
3: De echar el cuento que quiera. Pero hay un país que está pendiente del terremoto, que son miles de tragedias que suceden simultáneamente en 14 departamentos afectados.
4: Y la devastación y los muertos y la gente que está todavía desaparecida, por eso es tendencia México, Claudia Sheinbaum, Unidad Nacional para la Gestión del Riesgo y los topos mexicanos, porque esta tragedia no está libre de la controversia, de las polémicas, porque ayer, Néstor, la presidenta de México acusó al gobierno de Abelardo de la Estrella, al gobierno nacional, de no permitir el ingreso de ayuda internacional porque le habían pedido una certificación de experto, que dice ella, cuentan, usted sabe que México es un país donde tiembla constantemente, pues las redes sociales están preguntándose qué tipo de certificación, qué tipo de documentos es el que tiene que presentar este equipo de expertos, de técnicos, para que pueda llegar a Cali, para que pueda llegar al Chocó a asistir a las familias que están esperando. Un dato que no es menor, Néstor, usted sabe que se amplió la ventana de vida, esa ventana de oportunidad de encontrar personas con algún rastro de vida.
3: México tiene una larga tradición de atender tragedias, pero también tiene una larga tradición de ayudar, de solidaridad con países que la sufren. Y lo que dice la presidenta Sheinbaum es que tenían dispuestos los rescatistas mexicanos para enviarlos a Colombia. Y el gobierno de la Estrella le pidió un segundo certificado. Y por supuesto es legítima la pregunta, ¿y certificado como de qué, para qué? Este era el tema del que yo le preguntaba al señor al topo mexicano, si tenían la autorización, porque efectivamente el gobierno colombiano está en plan de no aceptar la ayuda, claro, solamente de algunos países.
4: Por ideología, y es lo que se preguntan, si esto tiene que ver con un tema ideológico, con los amigos sí, y con los que ideológicamente están lejos de la derecha o de lo que representa el hoy presidente Abelardo de la Espriella, no, porque los topos que están en Cali no son los mismos que está pidiendo la presidenta de México que ingresen, Néstor. Entonces, le decía, la otra gran tendencia es familia Saavedra, Jairo, Victoria, Isabela, Sofía y Ana María, que es la historia triste con las que nos levantamos esta mañana, porque Ana María es la única sobreviviente, 23 años, es la única mujer de esta familia que sobrevive. Se comparte una y otra vez la historia de ella, que es la única sobreviviente de esta familia, repito, la Saavedra, Néstor, a quien le están compartiendo su última reunión familiar. Estuvieron en un evento de salsa el fin de semana en Cali. En la otra tendencia tiene que ver con Quibdó, porque aparte de la tragedia que están viviendo allí los chocoanos, anoche padecieron una intensa tormenta eléctrica. Mucha gente afectada, Néstor, gente que está en la calle y que tuvo prácticamente que refugiarse en las pocas edificaciones, en las pocas casas que todavía quedan de pie. Es tendencia Quibdó, es tendencia Chocó y también neblina, porque después de la lluvia llegó la neblina.
3: Estas imágenes son de Quibdó anoche, que la verdad fue un diluvio totalmente imprevisto, aunque es una zona muy lluviosa, y diluvió anoche en Quibdó. El problema es que los refugios en donde está la gente afectada por el terremoto están llenos y la gente termina sufriendo el doble por cuenta ahora del invierno, de estas lluvias inclementes que azotan el departamento de Chocó. María Camila, gracias. Pues vamos a propósito a Chocó. La situación es crítica porque no solo es el efecto devastador del terremoto, sino por las réplicas y ahora por el diluvio de anoche en Quibdó. Desde la capital del Chocó a esta hora, Erika Zapata.
5: Néstor, muy buenos días. Así es, en los últimos minutos se presentó una nueva réplica con epicentro en San José de Palmar. Recordemos que este municipio también fue el epicentro del primer terremoto de 7,4 que generó toda esta tragedia. Es por todo esto que la gente pues no ha podido dormir, porque no solamente fue esta réplica que se acaba de presentar, ayer también a las 11 de la noche se presentó otra con una magnitud de 4,0. Para acabar de ajustar, había tormenta eléctrica. Se presentaron diferentes aguaceros y eso generó inundaciones en barrios, también en la sede donde se están quedando incluso algunas de las personas afectadas, damnificadas. Las autoridades ya están al frente de esta situación. Recordemos que aquí al departamento del Chocó se han enviado 40 toneladas de ayudas por parte del gobierno nacional. Incluso el día de ayer estuvo el vicepresidente de Colombia haciendo un recorrido y coordinando aquí en el departamento del Chocó, específicamente en el municipio de Quibdó, la entrega de esas ayudas humanitarias. Hay que decir además que las instituciones educativas se siguen cayendo, como llueve tan fuerte, se siguen cayendo las instituciones educativas, las pocas casas que quedaron en pie se siguen agrietando por estos aguaceros y por estas réplicas. Por eso estoy aquí con uno de los habitantes que le ha tocado oír todo ese panorama. Muy buenos días, ¿cuál es su nombre?
6: Wilmar Pereo.
5: Bueno, Wilmar, ¿ha sentido esas otras réplicas? ¿Cómo le están pasando durante las noches todos los habitantes del departamento del Chocó, teniendo en cuenta que tiembla y tiembla?
6: Pues, algo que nos mantiene en todo momento en una zozobra horrible, horrible, porque pues nunca habíamos tenido una situación de esta acá en el departamento, y créame que la gente, estamos asustados, estamos temerosos de Dios, y es algo mucha zozobra.
5: ¿Cómo vivió usted ese primer terremoto?
6: Impresionante. Primero, pues, como estamos acostumbrados a que eran leves, siempre, pues, con calma, pero pasado 8 segundos fue algo que por la obra y gracias a Dios estamos de pie y estamos vivos y contando lo sucedido.
5: Una fuerte tormenta eléctrica durante la noche, barrios inundados. ¿Cómo duermen ustedes frente a ese panorama? Que tiemblan, pero también tienen esa odisea, que no deja de llover.
6: Feo, bastante, bastante preocupados, incluso. Pues también, pese a las tormentas y al temor de que se están presentando múltiples réplicas, también tenemos que estar pues con zozobra de que, porque tenemos que tener la puerta abierta de nuestras viviendas, pues a que se presente, con el miedo de que se presente nuevamente réplicas y, y tengamos que salir o abandonar nuestras casas, porque pues más de una, incluso la mía, pues que quedó agrietada, muchos estamos durmiendo o pasando el día todavía en nuestras viviendas, porque como ves, hacen falta muchos albergues aquí en el departamento y no hay para dónde coger.
5: Muchísimas gracias. Es que es complejo el panorama que se presenta aquí en el departamento del Chocó, pese a la entrega de ayudas por parte de las autoridades. Ahora la odisea para estas personas es que pocas casas quedaron en piedras, que quedaron, pues están totalmente agrietadas, y como llueve tan fuerte, como hay réplicas, todo se empieza a venir abajo. Lo poco que les quedó, y también los habitantes empiezan a perder totalmente sus enseres. Desde muy temprano se levantan los habitantes. Muy buenos días, ¿cuál es tu nombre?
7: Jorge Cuesta.
5: Jorge, ¿para dónde vas?
7: Para el trabajo.
5: Bueno, Jorge, ¿cómo vivió usted ese aguacero de anoche?
7: No, ese aguacero estuvo muy duro, señor, muy duro, muy duro. Que estábamos era pensando para ver si de pronto salíamos hasta corriendo otra vez, porque una cosa de esa no la esperaba nadie.
5: ¿Cómo pasó la noche?
7: Pues la noche la pasó un momento ahí. Dormía y despertaba y quedaba otra vez, y ya pendiente para alguna cosa salí corriendo, porque...
5: ¿Bajo, doña, para el trabajo, mejor dicho?
7: Sí, señora, voy para el trabajo ya.
5: Bueno, y aparte de esto, odisea, ¿cómo se sienten ustedes frente a esta situación? ¿Pasan los días? ¿Se siguen viendo las afectaciones de ese primer terremoto?
7: Sí, se sigue viendo, y la gente ha quedado muy afectada, porque y asustada también, porque varios dicen que, varios los compañeros están diciendo que todavía está temblando, entonces son cosas que uno no puede estar metido en la casa a diario.
5: ¿Sintió el terremoto esta noche? ¿Este nuevo sismo?
7: Pues esta nueva noche no, pero el primer día sí se dio muy, muy mal.
5: Muchísimas gracias. Es complejo el panorama que se presenta, por supuesto, aquí en el departamento del Chocó. Estamos muy atentos y, por supuesto, también haremos un recorrido en las instituciones educativas, 38 instituciones educativas, donde van a llegar un grupo de ingenieros el día de hoy para atender estos colegios, para ver los daños estructurales, porque más de 800 niños pues se encuentran desescolarizados. Hoy el presidente de Colombia, Abelardo Vélez Priella, llegará de nuevamente a este territorio a escuchar las necesidades de las personas.
3: Claro, gracias, Erika. Gran trabajo, Erika Zapata, reportando en directo desde Quibdó, son las 5:47. Dijo la presidenta Sheinbaum que no pudieron mandar rescatistas a Colombia. Colombia está básicamente utilizando a los rescatistas colombianos, que son buenos y han sido suficientes. No han encontrado a la gente, no por falta de rescatistas, sino porque ha sido imposible, porque están debajo de los escombros y porque no hay señales de vida. Hablando desde el Distrito Federal, la presidenta de México, Claudia Sheinbaum.
8: Como normalmente ocurre, o el procedimiento es que a través de las cancillerías, en este caso de la Secretaría de Relaciones Exteriores, se dice estamos listos para ir, están las brigadas de rescatistas o la brigada de rescatistas y el apoyo que necesiten. Entonces solicitaron cómo estaba certificada la brigada de rescatistas de la Secretaría de la Defensa Nacional. Se les dijo que tienen una certificación y pidieron otra certificación. Dijimos, bueno, vamos a enviar lo que tenemos, y pidieron apoyo para despensas, agua, medicamentos. Entonces envió las despensas, el agua, los medicamentos.
3: Traducción, no habrá rescatistas mexicanos, habrá sí ayuda en especie del gobierno mexicano como de otros muchos países. Israel alista un avión que debe despegar en estas próximas horas, debe llegar el fin de semana con ayuda, con viaje desde Tel Aviv, que debe llegar a Bogotá el fin de semana, digo, con ayuda en especie. El capitán Ronnie Kaplan, vocero de las fuerzas militares desde Israel.
9: En unos minutos despegamos rumbo a Colombia. Somos una delegación del Estado de Israel, encabezada por la Cancillería y el Comando de Defensa Civil de las Fuerzas de Defensa de Israel. Vamos a apoyar a Colombia tras el devastador terremoto. Vamos 82 soldados con una misión muy concreta: poner nuestra experiencia donde hoy más se necesita, apoyar al amado pueblo y y al gobierno colombiano.
3: Se necesita mucho. Estuvieron anoche en Buenaventura el vicepresidente Restrepo, el ministro Lara, ministro del Interior, verificando allí las necesidades que están fundamentalmente dirigidas, como en buena parte del occidente de Colombia, a temas ya hospitalarios, porque los médicos, las enfermeras están trabajando en hospitales medio caídos, medio colapsados, con sus familias también en emergencia. La crisis de salud en el occidente del país es muy grave. En Buenaventura, a esta hora, Stephanie Toledo.
10: Néstor, buenos días. Pues completamente devastador. Ese es el término que se está utilizando para referirse a Buenaventura en estos momentos, 4 días después del terremoto registrado el pasado lunes. Por ejemplo, en una sola calle podríamos encontrar hasta 90 casas destruidas. Las que no se han caído, pues en cualquier momento podrían venirse abajo. En las últimas horas, el ministro del Interior, Rodrigo Lara, estuvo recorriendo los barrios de este puerto en el Pacífico Vallecaucano y evidenció el nivel de destrucción que hay en este lugar, donde más de 3.000 familias hoy están a la deriva.
11: Buenaventura tiene desbordada su red hospitalaria. Vamos a traer un hospital de campaña. Vamos a buscar un hospital de campaña para traerlo lo más rápido posible. Sumado a esto, insumos médicos y materiales de autoconstrucción, particularmente en barrios barafitos como el barrio Lleras. Es lo más inmediato. Y por otro lado, hay que aumentar todo lo que se traiga en un 30%, porque desde aquí eso se redistribuye en el litoral del San Juan.
10: Son más de 330 personas las que hoy permanecen en el Hospital Luisa Blanque de La Plata de Buenaventura, el único centro de salud que hoy está funcionando debido a que la clínica privada, la Santa Sofía, no ha podido atender a los pacientes porque también sufrió daños, por lo que fue necesario enviar un equipo de 60 médicos desde Cali para apoyar la misión humanitaria en este puerto. La doctora Daniela Arias, coordinadora de atención quirúrgica del Hospital Universitario del Valle.
12: Desde la CHUVE traemos insumos médicos, equipos biomédicos y un equipo de profesionales especializados. Entre ellos traemos ortopedia, cirugía general, cirugía pediátrica, ginecología y obstetricia. Traemos medicina interna, medicina de cuidado crítico, traemos enfermeros, circulantes, instrumentadores y un equipo muy robusto para poder dar contención y atención a todas las personas que nos están necesitando en este momento en Buenaventura.
10: La crisis de los hospitales del Valle del Cauca es total. 3 de ellos quedaron completamente destruidos y otros 58 hospitales quedaron con una capacidad muy limitada por los daños que sufrieron con el terremoto. Entre ellos el Hospital Universitario aquí en la ciudad de Cali, que quedó afectado en un 40% con el colapso de uno de sus bloques, Néstor.
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3: En Pereira, contados hasta esta mañana de viernes, 90 muertos. Y los que están siendo muy vivos son los que están abusando en los cobros de arrendamiento y comida, que es la otra cara de esta moneda. 5:52, la tragedia ocurre en Pereira y Dos Quebradas. Allí se encuentra Cristian Zuluaga.
13: Néstor, muy buenos días. Hoy Pereira y Dos Quebradas cumplen ya el segundo de 5 días sin carros particulares y esto pues ha permitido que las calles permanezcan más despejadas y que los organismos de socorro puedan trabajar sin aglomeraciones de personas en los puntos donde se presume que hay 18 personas que están posiblemente debajo de los escombros de estructuras colapsadas. Por otra parte, hay indignación entre las autoridades y algunas entidades de Pereira y de Manizales por presuntos incrementos desmedidos en los cánones de arrendamiento. Manuelita Toro, quien es la personera de Pereira, indicó que hay personas que han duplicado y triplicado los cobros de arrendamientos, al parecer aprovechándose de esta emergencia.
14: Y es que las personas abusando de la situación en la que se presentan han aumentado bienes y servicios. Ejemplo, una vivienda que antes estaba en Molivento, en un canon de arrendamiento de 2 millones aproximadamente, en ese momento están cobrando 3 millones 500 mil pesos.
13: También hay que tener en cuenta que el aeropuerto Matecaña ha permanecido sin operaciones comerciales durante el tiempo en que ha transcurrido esta emergencia. Todo porque el edificio administrativo y también el de pasajeros ha quedado bastante averiado. Hoy y mañana serán días cruciales porque harán unas pruebas técnicas para evaluar si el próximo lunes o martes podrá reactivar las operaciones en el área comercial. Y esto, pues, también es importante resaltar que durante los últimos días este aeropuerto solo ha podido operar en cuanto o recibir vuelos militares y humanitarios, como en las últimas horas que han llegado dos aviones Hércules provenientes de México con ayudas para los damnificados.
3: Cristian, gracias. Efectivamente, ese aeropuerto Matecaña, el que está cerrado para operación comercial, como usted dice, es el más importante en el eje cafetero. Son las 5:54 en Cartagena, en donde afortunadamente estaban reunidos los empresarios, se está desarrollando La Vaca, la colecta de altísimo nivel que ha logrado recoger ya 40,000 millones de pesos, mal contados 12 millones de dólares, de empresarios que quieren apoyar a Colombia en este momento, que van a poner la plata en dinero contante y sonante. El último aporte lo anuncia el presidente del Grupo Argos, el grupo del sindicato antioqueño, Juan Esteban Calle.
15: Estos son 13,000 millones de pesos que estamos sumando al Fondo Milagro y totalmente conectados con la iniciativa muy exitosa de la ANDI, pero con el compromiso de que Nicky Jam va a poner toda su red global al servicio de la causa. Y nosotros también, nuestros aliados, lo primero realmente es un programa para que todos los 200 colaboradores recuperen una vivienda digna. Y lo otro es poner las capacidades del sector.
3: Nicky Jam es el reggaetonero puertorriqueño, también tido de cabeza en la ayuda y en gestos de solidaridad como este, el presidente de los empresarios, Bruce McMaster.
16: De crear un banco de materiales de construcción para la reconstrucción, en donde tenemos nosotros, los afiliados nuestros que producen acero, los que producen ladrillos, los que producen cemento, los que producen baldosas, los que producen baños, vidrios, techos, y vamos a trabajar con ellos, y esta va a ser seguramente una labor un poquito más de largo aliento, menos como con la emergencia de estas horas en particular, pero sí durante los próximos días. Vamos a seguir en ello. Y
3: ese banco de materiales va a ser clave para la etapa que viene de la reconstrucción. 5:56 en Cartagena, en el Congreso de la ANDI, Víctor Grosso.
17: Néstor, buenos días. Concluyó la segunda jornada académica del Congreso Empresarial de la ANDI, un evento completamente volcado al apoyo desde el sector corporativo a la emergencia desatada por el terremoto de esta semana, mientras simultáneamente reflexionan los invitados sobre el futuro del país. Una de las conversaciones más comentadas fue la de seguridad energética, liderada por Noticias Caracol, uno de los sectores con mayores riesgos en el momento. En ella, María Lorena Gutiérrez, presidenta del Grupo Aval, sugirió medidas en el marco de la emergencia económica para acelerar los proyectos, agilizando consultas previas y licenciamientos. Pidió defender al gas porque todas las fuentes de energía son necesarias en momentos de tanta estrechez y el fenómeno del Niño. Resolver con urgencia el problema operativo de Caracol Energy y recuperar el prestigio de Ecopetrol. Luis Felipe Henao, presidente de la Junta precisamente de Ecopetrol, se comprometió con revelar toda la verdad desde adentro de la compañía. Esto a raíz de la auditoría forense que ha ordenado para investigar los escándalos del anterior presidente Ricardo Roa. Juan Ricardo Ortega del Grupo Energía Bogotá alertó que la crisis de aire en el Caribe se debe resolver con urgencia en semanas porque está a punto de reventar. Y sobre el terremoto sugirió el mecanismo de obras por impuestos para desarrollar con eficiencia los proyectos de reconstrucción. A propósito de la tragedia, en el panel de Blue Radio, el Grupo Argos anunció una donación de 13,000 millones de pesos y en total la campaña liderada por Dandy ya supera los 40,000 millones. Víctor Grosso, datafx.com.
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1: Seis de la mañana, 6:40. Bienvenidos, muy buenos días. Hoy es viernes, estamos completando esta mañana 4 días desde el terremoto y la tierra no deja de moverse. Van 2 temblores hoy, esta madrugada en Chocó, el primero con epicentro en Sipí, 3.1 de magnitud, el segundo en el mismo San José de Palmar, en donde hace 4 días se movió tan duro la tierra. San José de Palmar es ese municipio bien al sur de Chocó, en donde se produjo el epicentro del terremoto. A estas alturas comienza a desvanecerse la esperanza de encontrar sobrevivientes. Hasta el momento, en el censo oficial, hay 379 personas que están en la condición de desaparecidas, cuyas familias, por supuesto, tienen todavía algún grado de esperanza de encontrar vida allí. El gobierno, sin embargo, comienza a pensar ya en la inevitable remoción de los escombros, que arrancará cuando termine la etapa de búsqueda, que se alargó hasta mañana en la tarde, en eso que los expertos llaman la ventana de vida, hasta mañana sábado a las 8:00 a.m. en el caso de Cali, cuando se completarán 5 días del terremoto. Para la reconstrucción, que será la etapa siguiente, que debe comenzar ya mismo la semana entrante, el gobierno, encabezado por el presidente de la Estrella, su ministro de Vivienda, Jaime Andrés Beltrán, se reunió con un grupo de los grandes constructores de Colombia para diseñar una estrategia para crear un banco de alimentos y para dimensionar las 3 etapas que vienen en la etapa de la reconstrucción. El aporte del sector empresarial va a ser meter la maquinaria amarilla. Cuando ustedes vean esas máquinas amarillas, inevitablemente desde el domingo, desde el lunes, quiere decir ya no hay esperanza de vida. Remueven los escombros, se crea el banco de materiales y ataca y arranca el tercer paso, que será el más importante, que es el de la reconstrucción, que va a necesitar de miles de millones de dólares, con expertos que van a estar en el territorio. Esta mañana las cajas de compensación están ofreciendo su ayuda, sus recursos para desarrollar la reconstrucción a estas familias que lo perdieron todo o que vivían o viven en edificios que están todavía a punto de colapsar. Un gusto saludarlos, ya les vamos a hablar del tema. Avianca y Latam incrementaron la frecuencia de sus vuelos, están ayudando también las aerolíneas para atender la emergencia. Congelaron tarifas, María Camila, y facilitaron cambios de itinerario para quienes tienen previsto inclusive volar este fin de semana.
2: Claro, Néstor, porque usted se imaginará la gente que ya tenía vuelos comprados desde y hacia Cali, por ejemplo, hacia Risaralda o Manizales. Lo que está destinando Avianca en este momento es la ampliación de medidas de protección para los viajeros. Entonces, la gente va a poder cambiar el destino o cambiar la fecha sin ningún tipo de penalidad.
1: La cifra total, la cifra de la tragedia hoy, 4 días después, 284 personas muertas, 3.971 personas heridas, 379 desaparecidas, que esta es la clave, por supuesto, porque dependerá de las circunstancias, dependerá de lo que pase minuto a minuto la aparición de alguna esperanza de vida. Medicina Legal en las últimas horas confirmó la aparición de 250 cuerpos de víctimas del terremoto en los departamentos más afectados, desde Chocó, Caldas, Risaralda y Valle del Cauca, de los cuales ha identificado ya a 228. Para completar este drama, hay una muy difícil situación con el sistema de salud en los municipios más afectados, Buenaventura, los del Valle del Cauca, inclusive Cali. En Buenaventura estuvo anoche el vicepresidente Restrepo, el ministro del Interior Rodrigo Lara. A Chocó va esta mañana el presidente Abelardo de la Estrella. Cali es la ciudad que tiene más víctimas mortales, más de 90, la última de las cuales es una de las trillizas que apareció anoche, de la familia Saavedra, que vive un drama particularmente grave. Sus padres, los dos, murieron aparecieron con las dos trillizas amarradas a sus cuerpos, abrazadas, que demuestra perfectamente la tragedia. Otro de los sobrevivientes en Pereira, Samuel Arboleda, tiene 21 años, estaba dormido cuando comenzó el terremoto y quedó atrapado entre los escombros. Él logró sobrevivir, ya le vamos a contar estas historias. Unas de drama de las trillizas, solamente Ana María se salvó, la otra de los sobrevivientes, este muchacho Arboleda en Pereira. En cuanto a los daños estructurales, está allí el gran problema. Hay 71.000 casas destruidas o averiadas, hay edificios colapsados, 121, que es una barbaridad, por supuesto, servicios de salud que no funcionan en el Chocó, en el Valle del Cauca, en Quibdó anoche, una tormenta muy tarde, no solo los temblores de esta mañana, sino una tormenta en una zona muy lluviosa, en donde suele diluviar, anoche resultó afectando a la gente, los afectados que están viviendo en los albergues. Paralelamente está desarrollándose la inmensa campaña de solidaridad de colombianos, de espontáneos, que han llegado hasta el Campín, a los centros de acopio, a la sede de la Cruz Roja, a ayudar, a poner un grano de arena, a poner un hombro, a poner un brazo para atender a los miles de damnificados que hay en Colombia. Entre los solidarios, los empresarios que ya han logrado recoger 40.000 millones de pesos, empresarios que estaban reunidos en su congreso en Cartagena, anuncia el Grupo Argos una donación grande, 13.000 millones de pesos, en una campaña a la que se está sumando al chef, ayer el chef español José Andrés, hoy el reggaetonero puertorriqueño Nicky Jam, y así todo el mundo viendo a ver cómo ayuda. Se queja desde México la presidenta Sheinbaum porque el gobierno del presidente de la Estrella pidió un certificado a rescatistas mexicanos, rescatistas que la verdad con los colombianos ha sido de momento suficiente. Los topos que llegaron, los mexicanos, no son enviados, no son oficiales del gobierno de México. Para ellos fue que el gobierno colombiano, el gobierno del presidente de la Estrella, pidió certificación. A propósito del presidente de la Estrella, está intentando atender todos los frentes. Esta mañana también el gobierno trabaja en una situación crítica porque hay incendios, 18 en el departamento del Tolima. El presidente de la Espriella estuvo reunido en las últimas horas por primera vez con la fiscal general de la Nación en Colombia. Y hay noticia importante producto de esa reunión, Ricardo.
3: Sí, señor. Hay noticias porque todo esto se presenta, Néstor, en el contexto de dos decisiones importantes del gobierno del presidente Abelardo de la Espriella. Por un lado, la decisión de sumarse al escudo de las Américas con Estados Unidos en Panamá. Allí tendrá que ver qué forma se hacen operaciones conjuntas en Colombia. Y de otro lado, porque es inminente la suspensión de la condición de gestores de paz de 35 excabecillas de o cabecillas de las disidencias y de grupos criminales a quienes había consentido el gobierno del presidente Gustavo Petro, entre ellos alias Calarcá.
1: Se les acabaron a todos estos 30 y pico que usted dice, Ricardo, se les acabaron los cariñitos del gobierno Petro y ahora viene la mano dura. De...

0: vez se produzca esa suspensión de la condición de gestor de paz que no quiso hacer el gobierno anterior, y entonces se podrá procesar de manera directa por parte de la justicia, ojalá una vez siendo capturados por parte de las autoridades.
1: Muy bien, son las 6:08. Bienvenidos, por supuesto, todo del terremoto, todo lo que está pasando por el gobierno, y hay una noticia deportiva de última hora, informa el periodista Fabricio Romano, que es la Biblia en asuntos de traspasos, de fichajes en el fútbol internacional, que Luis Suárez, el delantero que hoy está en el fútbol portugués, sería, todavía en condicional Juan Camilo, sería nuevo fichaje, sería nuevo jugador del Barcelona.
2: Sí, señor, anuncia a Fabricio Romano, que como usted lo dice, es el periodista más exacto y más acertado en cuanto a fichajes, sobre todo en Europa se refiere. Dice que el Barcelona consideraría a Luis Javier Suárez, el delantero samario, hoy en el Sporting de Lisboa, recordemos que marcó 38 goles en la temporada anterior, si no se da el fichaje de Julián Álvarez. Lo vienen buscando ya desde cuando venía acabando la temporada anterior. Ya en el Mundial hubo un par de palabras entre los presidentes de los clubes, el Barcelona y el Atlético de Madrid. Gil, que es el presidente del Atlético, dice que no suelta al argentino por menos de 500 millones de euros. Obviamente el Barça no va a pagar esa cifra. Están esperando que se pueda negociar, dice Fabricio Romano, que si la otra semana no se da lo de Julián Álvarez, una de las opciones sería el delantero colombiano Suárez, que hay muy pocas opciones. Suárez encabeza esa corta lista de opciones para el Barcelona.
1: La Di Mayor está anunciando que este fin de semana no hay fútbol por razones obvias, por razones del terremoto. Ya tenemos dos fechas aplazadas.
2: Sí, señor, esta era la quinta fecha, la que se iba a jugar este fin de semana, iba a empezar el día de hoy, además había Copa Colombia. Dice la Di Mayor que el fútbol regresaría el 19, es decir, el próximo miércoles, que es cuando están programados los encuentros de Santa Fe y de Tolima por Copa Sudamericana y Copa Libertadores de América.
1: Todavía es grande, está sangrando la herida por el terremoto. La sangre de los colombianos que cayeron en esta tragedia causada el lunes de esta semana, han pasado apenas 4 días, con acierto la Di Mayor dice, se aplaza la fecha de fútbol esta mañana. 6:10, bienvenidos, aquí está lo más importante, el resumen que preparamos en Voces y Sonidos en Mañanas Blue.
3: Colombia sigue enfrentando la tragedia que dejó el terremoto del pasado lunes. Hasta el momento, 284 personas han perdido la vida, 3.977 personas resultaron heridas y 354 personas han sido rescatadas. Sin embargo, 379 personas siguen desaparecidas. El presidente Abelardo de la Espriella.
4: Tenemos 10.677 viviendas destruidas, 65.841 viviendas averiadas, 127 edificios colapsados, 2.136 centros educativos comprometidos.
5: En los últimos minutos se presentó una nueva réplica con epicentro en San José de Palmar. Recordemos que este municipio también fue el epicentro del primer terremoto de 7,4 que generó toda esta tragedia.
6: En Cali amanecemos con otra triste noticia en medio de esta tragedia ocasionada por el terremoto del pasado lunes. Hace algunas horas se encontraron muerta a Isabela, la última de las trillizas Saavedra Caicedo. Las trillizas eran Isabela, Ana María y Sofía, sus padres Jairo Saavedra y Vique Caicedo. Todos estaban en el edificio María Elvira, ubicado en el barrio Cuarto de Legua, al sur de Cali, cuando esta estructura colapsó por cuenta del sismo. La única de la familia que sobrevivió fue Ana María, una de las trillizas. Las demás murieron. Hasta hace algunas horas, las amigas de Isabela la buscaban en medio de los escombros.
7: Chava, por favor, tienes que ser fuerte. Chava, estamos aquí. No te rindas, por favor. Chava, por favor, estamos aquí. Tienes que ser fuerte.
8: Perdelo todo. El sudor de la frente de los campesinos es duro, pero bueno, con la ayuda de todos saldremos adelante.
9: Es el clamor de los campesinos que en medio del difícil acceso a sus veredas y corregimientos piden ayuda. Es el caso de la Florida y Coconuco, en Versalles, Valle del Cauca, donde el terremoto dejó casas destruidas, muros agrietados y familias que lo perdieron todo.
10: Por su parte, el ministro del Interior, Rodrigo Lara, visitó Buenaventura e hizo anuncios para la recuperación del puerto.
11: A ver, Buenaventura tiene desbordada su red hospitalaria. Vamos a traer un hospital de campaña. Vamos a buscar un hospital de campaña para traerlo lo más rápido posible. Sumado a esto, insumos médicos y materiales de autoconstrucción, particularmente en barrios parásitos

0: como el barrio Lleras, es lo más inmediato.
1: En Pereira, la capital risaraldense, continúa la búsqueda y rescate de personas por parte de diversos grupos como el IUSAR, también el Ejército Nacional y la Policía, entre otros. Hasta el momento, de acuerdo con las más recientes cifras de la alcaldía, se han reportado 93 personas fallecidas, 260 personas desaparecidas y 259 heridos que ya están siendo atendidos en diversos centros asistenciales.
2: Tras una reunión con el gobernador del Quindío, alcalde de los municipios afectados y la ministra de Trabajo, Natalia López Fuentes, ella confirmó el envío de toneladas de ayudas para este departamento.
3: Armenia, 2.5 toneladas de ayudas humanitarias que salieron desde la ciudad de Barranquilla y 32 toneladas que salieron desde Unicentro. Al municipio de Quimbaya, 2 ingenieros estructurales para conocer también de cerca cuáles son las afectaciones a las viviendas que hoy se encuentran por el terremoto afectadas.
4: Hace poco más de 24 horas, la campaña de la ANDI, Empresas Unidas por Colombia, ha logrado recaudar más de 40 mil millones de pesos en donaciones para la atención del terremoto. Una de las más destacadas fue la que anunció el presidente del Grupo Argos, Juan Esteban Cache.
5: Hoy podemos sumar 13 mil, pero la gran realidad es que el reto que nos queda es conseguir otros 13 mil de aliados importantes de la causa.
4: A esto se suman las 3 millones de raciones de arroz que vendrán de la organización Roa Flor Huila. Colombia Fintech acaba de entregar 8 toneladas de ayuda humanitaria con destino a Chocó.
6: Aerolíneas anunciaron medidas para apoyar a los pasajeros afectados por el terremoto. Avianca permitirá reprogramar vuelos hasta el 30 de septiembre, además de cambios de ruta y reembolsos para viajeros con vuelos entre el 10 y el 30 de agosto para los destinos afectados. LATAM, por su parte, ofrecerá cambios de fecha, ruta o devolución de tiquete entre el 10 y el 23 de agosto y programó 3 vuelos adicionales este viernes, 1 a Cali y 2 a Armenia.
7: México mantiene su apoyo a Colombia, pero su principal brigada militar de rescate permanece en territorio mexicano, la presidenta Claudia Sheinbaum.
8: Entonces solicitaron cómo estaba certificada la Brigada de Rescatistas de la Secretaría de la Defensa Nacional. Se les dijo que tienen una certificación y pidieron otra certificación. Dijimos, bueno, vamos a enviar lo que tenemos. Y pidieron apoyo para despensas, agua, medicamentos. Entonces envió las despensas, el agua, los medicamentos. Y bueno, ahí está el ofrecimiento.
9: Unas 40 horas tardarán en llegar a Colombia las 20 toneladas de ayuda que ha anunciado esta mañana el gobierno indio para las víctimas del terremoto del pasado lunes. Esa asistencia incluye medicamentos y equipo médico, así como refugio temporal y artículos de higiene. También esta mañana, el gobierno noruego anunció que destinará $1 millón para los afectados por el seísmo, mientras que el gobierno sueco destinará $522 mil en ayuda humanitaria a Colombia, que serán canalizados a través del Alto Comisionado de las Naciones Unidas para los Refugiados, el ACNUR.
10: Los incendios forestales mantienen la alerta en Colombia. Entre el 1 y el 12 de agosto se registraron 183 emergencias en 101 municipios de 13 departamentos, con más de 4.000 hectáreas afectadas. Actualmente, según la Unidad Nacional de Gestión de Riesgo, hay 36 incendios activos, 2 controlados y 45 liquidados. Esta situación se presenta mientras el fenómeno del Niño continúa fortaleciéndose y, según el IDEAM, tiene más de un 90% de probabilidad de persistir hasta el primer trimestre de 2027.
11: Se conocieron nuevos nombramientos en entidades clave del país. En la aeronáutica civil, el piloto y administrador aeronáutico Arnaud Perentizán asumió como nuevo director general después de haber ocupado cargos como director de servicios de navegación aérea y subdirector general en esa misma entidad. En RTBC, Ángela María Mora Soto fue designada como nueva gerente, mientras que en el DANE, Ricardo Valencia llegaría a la dirección de la entidad luego de desempeñarse como subdirector general durante la administración de Juan Daniel Oviedo.
12: El gobierno nacional busca reabrir las exportaciones de carbón térmico colombiano hacia Israel. Para eso publicó un proyecto de decreto que propone levantar la prohibición vigente desde 2024 y restablecer el régimen general de comercio exterior. Argumentan que la restricción no redujo la oferta mundial de carbón para Israel y terminó afectando las exportaciones, el empleo y también los ingresos de las regiones productoras.
13: La DIMAYOR emitió un nuevo comunicado informando el aplazamiento de todos los compromisos del fútbol colombiano para este fin de semana, además de comunicar que van a hacer una donación destinada a la reconstrucción de las ciudades afectadas. Otras entidades que se suman a la causa son la Conmebol y la Federación Colombiana de Fútbol. De manera conjunta, donarán $1,000,000 para todas las víctimas del terremoto.
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18: La buena noticia es que han rescatado hasta esta mañana, Felipe, 354 personas en estos 4 días que han pasado el terremoto. La mala noticia es que quedan todavía 379 desaparecidos. Cifras que son muy parecidas, se las repito. Rescatados, 354. Gente que quedó en los escombros, que han sacado, unos más graves que otros, unos con más drama que otros. Desaparecidos, y hoy entrando al cuarto día, que será dentro de una hora y media que completamos, una hora y 15 minutos, cada vez menos esperanza de que estas personas que se encuentran desaparecidas aparezcan con vida. Razón por la cual, para ampliar un poquito la búsqueda antes de comenzar la remoción de los escombros, antes de meterle maquinaria, antes de comenzar la etapa de reconstrucción, ampliaron hasta mañana por la mañana, cuando se completará el quinto día de la tragedia, ampliaron lo que llaman los expertos la ventana de vida, la búsqueda de vida entre los escombros.
19: Ojalá, Néstor, ojalá. Ojalá encuentren más personas con vida. Las imágenes son tan conmovedoras, Néstor, tan duras, tan dramáticas.
18: Imágenes que le dan la vuelta al mundo, Felipe, lo que usted está viendo en Cali, en Pereira, en Manizales, la catedral cayéndose. Todas esas imágenes.
19: Néstor, y todos esos pueblos de la zona cafetera devastados. Mire, por ejemplo, que el país no ha mirado mucho hacia allá. Pero pues, pero por ejemplo, Quimbaya, Néstor, Finlandia, esos pueblos quedaron destrozados, Néstor.
18: Vendrá después, Felipe, de esto que hacemos durante estos días, que usted y yo estamos con el corazón roto por la cifra de las víctimas, comenzará desde la semana entrante la etapa de la reconstrucción, que será la etapa más grande, para lo cual ya le voy a contar. Estuvo reunido anoche el presidente de la Estrella con los grandes constructores de Colombia. Las empresas, todas las del sector financiero, las del sector constructor, todas las grandes, viendo a ver cómo podían colaborar y haciendo un anuncio
19: muy importante. Y lo van a hacer, Néstor, la verdad, la solidaridad de todos los colombianos, sin distingo de condición, sexo, origen, clase, ha sido maravillosa.
18: Hay banco de alimentos, hay banco de medicinas y va a haber banco de materiales.
19: Tiene que haber,
18: para esa etapa de reconstrucción. Son las 6:22. Cali es desafortunadamente la ciudad que está poniendo hasta este momento el mayor número de muertos, el mayor número de víctimas, el mayor número de edificios caídos. Las últimas de las víctimas son las hermanas Saavedra, de esa inmensa tragedia de tres hermanas trillizas, todas de 21 años, murieron dos. Ana María se salvó porque quedó debajo de una puerta. Anoche apareció la última, que fue Isabela. La situación es trágica en el Valle del Cauca, No le estoy oyendo, Felipe. Perdóneme, ¿qué?
19: No, no, ahora que usted habla de Cali, a raíz de todo ese tema de los topos y tal, la cosa, yo estuve hablando largamente, por supuesto, con las autoridades de Cali sobre qué había pasado con estos mexicanos topos. Y lo que me dijeron dos fuentes serias, altos funcionarios, me dijeron: mire, el problema es que esta gente no llega con certificados de nada. Es decir, nosotros tenemos que cuidar que quienes lleguen a ser rescatistas vengan certificados por sus respectivos países. Y esa fue la confusión,
18: Felipe,
19: que simple y llanamente usted no se puede vestir de anaranjado e irse para otro país. No,
18: Felipe, por razones naturales.
19: Y lo que estaba pidiendo la ciudad de Cali con razón era: mire, mándennos un certificado, porque nosotros pues tenemos que mirar que quien venga acá sí está certificado en su respectivo país.
18: Sobre los topos, Felipe, eso fue lo que yo le dije al señor Topo a quien entrevisté esta mañana.
19: Sí, que se puso furiosísimo el señor Topo, pero pues sí, resulta que eso fue lo que generó la confusión, que ya por fortuna la propia presidenta Sheinbaum aclaró y dijo: no, pidieron un certificado y no sé qué, y al final del día dijo: bueno, ya mandamos los aviones y tal.
18: Ahora, la responsabilidad
19: es esto. Yo no me puedo vestir de anaranjado de irme a atender una tragedia humanitaria en Tailandia.
18: La responsabilidad, Felipe, de esa coordinación es del gobierno nacional. Y del
19: Otra cosa fue que un funcionario del gobierno de Petro, saliente, le mandó la carta al canciller diciéndole que se necesitaba la cooperación internacional. En un acto de mezquindad. Sí. Pero pues, el tema de los topos es fácil. Tenían que llegar certificados. Hay una carta, eso era todo.
20: Hay una carta de Javier Pava, exdirector de gestión de riesgo, que se ha conocido en las últimas horas, recomendando no recibir inicialmente rescatistas internacionales. Javier Pava se ha defendido diciendo que eso ocurrió en el primer momento, pero que esa no debía ser la última palabra durante toda la tragedia.
18: Del señor Pava, ¿no?
20: La carta existe, sí, la carta se ha publicado, pero en torno al tema de los topos finalmente pudieron entrar. Ayer vimos aquí la reunión que sostuvieron con el alcalde Alejandro Eder y con la ministra de Transporte Elsa Noguera en la capital del Valle del Cauca. Es decir, ellos sí pudieron ingresar. Lo que nos han contado además es que al parecer ellos fueron contactados por una familia caleña que les pidió que vinieran luego del terremoto. Ellos estaban en Venezuela, alguien los llama y por eso ellos deciden cambiar su rumbo, no se vuelven a México, sino que vienen a la capital del Valle del
18: Cauca. Son las 6 de la mañana, 26 minutos. La situación en Cali es esta mañana particularmente dramática porque se están agotando las esperanzas de encontrar algo de vida, de encontrar sobrevivientes. En el sur de Cali, que ha hecho un trabajo incansable, que quiero reconocerle, felicitarlo, Hugo Mario, a usted, a todo su equipo. Hugo Mario Palomar.
21: Néstor, gracias. Hemos llegado esta mañana hasta esta zona del sur de Cali. Este es el barrio Cuarto de Legua. Estamos aquí en plena calle Quinta, una de las vías más tradicionales y más transitadas del sur de la capital vallecaucana. Esta fue una de las zonas más afectadas como consecuencia del terremoto del pasado lunes. Aquí en Cuarto de Legua y en los barrios vecinos hay cantidad de edificios destruidos y otros que en cualquier momento podrían venirse abajo, como este que está en esta esquina de la calle Quinta con 58 edificaciones que en caso de otro sismo, de una réplica fuerte, podrían también colapsar. En esta zona de Cali, aquí en este barrio, vivía la familia Saavedra Caicedo, vivían en el edificio María Elvira, ubicado aquí en Cuarto de Legua. Esta familia se ha convertido en un símbolo de la tragedia en Cali, y allí en medio de esa edificación, entre los escombros, pues murieron abrazados los padres. Jairo Saavedra, su esposa Victoria Saavedra, doña Vicky, fueron encontrados sus cuerpos abrazados en medio de la destrucción de su apartamento, y allí murieron también dos de sus trillizas. Primero apareció el cuerpo sin vida de Sofía, luego apareció viva Ana María, y hace pocas horas fue encontrada lamentablemente muerta Isabela. Un video muestra cómo hasta último minuto las amigas de Isabela la buscaban en medio de los escombros.
22: Chava, por favor, tienes que ser fuerte. Chava, estamos aquí. No te rindas, por favor. Chava, por favor, estamos aquí. aquí. Tienes que ser fuerte. Soy Toma, chavo, soy Toma. Aquí estoy, no me he ido. Aquí estoy contigo. Ana María está bien. Vos sos muy fuerte, chavo. Sos una guerrera, no te puedes dejar ir.
21: Lamentablemente, Isabela se fue, no soportó más. Falleció esta trilliza de 23 años. Ana María, la única de las trillizas que sobrevivió, se encuentra esta mañana en la clínica Imbanaco de Cali. Ella hace algunos instantes fue sometida a una cirugía de cadera. Las trillizas siempre fueron, por supuesto, muy unidas, compartieron colegio, viajes, fiestas, una vida muy feliz al lado de sus padres. Carlos Saavedra, tío de las trillizas, le contó a Blu Radio cómo Ana María logró salvarse en medio del colapso del edificio donde vivía.
0: Hoy vi ahí, yo me vine corriendo las 6 cuadras y claro, encontré el edificio en ruinas y pensé que ya no había posibilidades de vida. O sea, yo fui de los primeros que llegué, pero ya habían unos 20 vecinos ayudando y ya habían sacado la trilliza sobreviviente porque allá le cayó la puerta del apartamento, que era de un cedro muy fino, que cayó encima y la protegió. Ella quedó bajo la puerta, entonces los escombros, la puerta le protegió los escombros y ella gritaba. Y los vecinos a ella salieron a los 5 minutos, me dicen, y la lograron sacar viva y la llevaron para la clínica Imbanaco. De resto, todos los otros 14 habitantes que habían fallecieron.
21: Con Isabela son 104 las personas muertas en Cali por cuenta de este terremoto. Estoy hablando de personas fallecidas que ya están plenamente identificadas. Han sido rescatadas hasta esta hora 88 personas en medio de estas edificaciones que quedaron completamente destruidas, pero siguen desaparecidas 115 personas. Hay 9 edificios colapsados en donde hay esperanza de vida, según los socorristas. Por esta razón se ha ampliado la llamada ventana de vida hasta mañana sábado a las 8 de la mañana. Ricardo Peñuela, el secretario de gestión del riesgo de Cali, aseguró que van a continuar las operaciones de búsqueda de posibles sobrevivientes.
1: Gracias a algunos signos vitales que se han escuchado en algunos puntos de frente de trabajo activo, seguiremos en la búsqueda especializada hasta el sábado 8 de la mañana, donde tomaremos o diagnosticaremos una evaluación para continuar con esta búsqueda o para las determinaciones que tengan lugar. Esto significa que en aras de proteger y preservar la vida, vamos a seguir con las labores de búsqueda y rescate de manera especializada.
21: Y para eso siguen llegando bomberos a Cali, de Estados Unidos, de Israel, de otros países, personas que quieren apoyar la labor de búsqueda y rescate en medio de la destrucción que dejó este terremoto. De acuerdo con el puesto de mando unificado, en Cali fueron en total 45 los edificios que quedaron completamente destruidos, pero hay más de 600 edificios que están inhabitables, que seguramente tendrán que ser demolidos en los próximos días porque representan un riesgo para sus residentes y por supuesto para las personas que transitan por las calles en donde están ubicados. Lo importante en esto es que en Cali se mantiene la esperanza.
18: Sí, esos 600 edificios que están inhabitables en este momento, ¿esas personas dónde están, Hugo Mario?
21: Hay, Néstor, unos albergues, hay también carpas instaladas en unos parques, pero también hay familias, yo diría la mayoría de las personas que se quedaron sin hogar, que antes de ir a un alojamiento temporal decidieron ir a casas de
18: amigos y
21: familiares, de amigos y de vecinos.
18: Claro, me imaginé. Ya vamos a volver a Cali, Hugo Mario, porque estuvo anoche el vicepresidente Restrepo, el ministro Lara estuvo en Buenaventura. Hoy va para Chocó el presidente Abelardo de la Espriella, que anoche estuvo reunido con los empresarios, el presidente que está pensando y trabajando ya en la reconstrucción, en Quibdó especialmente, en donde, como dice el viejo adagio padre, las desgracias no llegan solas. Hoy volvió, esta madrugada volvió a temblar, por fortuna sin daños, pero como hay pánico colectivo, claro, volvió a temblar en San José de Palmar.
2: Y uno se asusta, Néstor, el susto no se va del corazón.
18: Tembló a las 5 de la mañana, un minuto, en San José de Palmar. Un poquito antes de las 4 de la mañana tembló en Cipí, Entonces imagínese el susto y la paranoia en la que están viviendo esos chocuanos.
2: Sobre todo, Néstor, porque hay algunas viviendas que están muy cuarteadas, muy, muy rajadas, entonces se tiene miedo que con cualquier movimiento terminen en el piso.
18: Y en Quibdó, anoche, que fue otra desgracia, diluvió.
2: Usted sabe que en el Chocó llueve
18: todos los días. Todos los días, pero lo de anoche.
3: Y muy fuerte.
18: Lo de anoche fue particularmente
2: ¿tormenta?
18: Grave. Una tormenta gigante, neblina, y especialmente Héctor cogió a la gente en los albergues.
2: Fuera.
18: La gente que sí, lo perdió todo. Es decir, estamos de desgracia en desgracia. La bendición.
3: Sí, en el Chocó, Néstor. En el Chocó hay, pues digamos, hay un montón de situaciones para mirar. Usted, por ejemplo, acaba de mencionar el municipio de Sipí. Sipí es el municipio más pobre de Colombia desde hace décadas. En cualquier ranking donde usted ve lo de pobreza, el municipio de Sipí siempre queda como el más pobre de Colombia desde hace, bueno, no sé, 30 o 40 años, desde que se llevan las estadísticas prácticamente. Y me dicen que al menos el 70% de las viviendas de ese municipio, que debe ser un municipio que debe tener unos 3.000 o 4.000 habitantes, algo así, están destrozadas, Néstor. Y, por ejemplo, no he oído que haya información ni ayuda para Sipí, y valdría la pena, ya que usted lo mencionó, ponerla ante.
19: Sí ha habido, pero poca, porque anoche nuestros colegas de Ricap Blue entrevistaron al párroco de Sipí, una larga entrevista.
18: Felipe, lo que pasa es que son tantos.
19: Y dijo, mire, esto es una, dio unos números de cuentas, dijo, bueno, pues lo que estamos diciendo es una tragedia, y dice que sí, que efectivamente ha llegado, pero que todavía que necesitan tantos, más ayuda.
18: Tantos los municipios afectados en Chocó, en Risaralda, en Caldas, en el Valle del Cauca, en Tolima, en Cundinamarca, que seguramente vamos a estar así navegando en este municipio. Néstor, también resultó.
2: Pero ahí también, Néstor, es que se suman, como usted acaba de decir, la desgracia. Es que la principal desgracia ahí es la pobreza. Entonces, mire, ahí no hay vías de accesos fáciles, ahí no hay buenas las condiciones.
18: Las imágenes que estamos viendo en este momento, Felipe, son.
19: Anoche el padre dijo que en Sipí no había ni luz, ni vías de acceso.
2: Total.
3: Yo no oí esa entrevista, lastimosamente me hubiera gustado, voy a buscarla, porque realmente
19: es porque se le hicieron nuestros compañeros de Ricap Blue, y la entrevista es tremendamente conmovedora. Uf. Con el párroco de Sipí.
18: Sí.
3: Es un municipio al que yo fui hace como unos 35 años y realmente quedé muy impactado, y es un municipio que nunca ha mejorado sus condiciones sociales. No. Y lo que voy a decir, Néstor, parece un tema menor, pero Alberto sabe que no es. Dentro de un par de semanas se iba a celebrar las fiestas de San Pacho en Quibdó, que es unas fiestas para las cuales ese departamento, pero especialmente Quibdó, se prepara todo el año, y obviamente eso queda aplazado para atender la tragedia, pero esa también es una tragedia económica para hoteles, para restaurantes, para personas que tienen la fiesta de San Pacho.
18: Esas fiestas son un patrimonio cultural de Colombia. Esas fiestas suelen ser el mes de septiembre. Son las 6:36 de la mañana. Situación por todos estos dramas paralelos, simultáneos, situación esta mañana en Quibdó, la capital de Chocó, a donde va hoy el presidente de La Espriella, Erika Zapata.
4: Néstor, muy buenos días. Llovió fuertemente en las últimas horas aquí en el departamento del Chocó. Eso generó inundaciones por lo menos 10 barrios que ya cuentan con afectaciones por ese temblor, el primer temblor, porque también se han presentado varios, el de 7,4. Miren, el albergue, el único que hay, también resultó afectado, donde sobre todo se están quedando mujeres embarazadas, pero también en bebés. Se inundó también el albergue. A esta hora, pues las autoridades trabajan en medio de estas situaciones para ayudar a las personas. Pero otra crisis se presenta en las instituciones educativas. Estamos hablando de 38 instituciones educativas, 20.000 estudiantes afectados por estas afectaciones que generó como tal este terremoto, porque agrietó estas instituciones educativas. Algunas resultaron totalmente dañadas. Por ejemplo, en este momento yo me encuentro en una de ellas donde los niños alcanzaron a correr, estaban recibiendo unas clases de matemáticas, no alcanzaron ni a hacer la última operación, salieron corriendo, pudieron evacuar. Por eso estoy con el rector de esta institución educativa, estamos en el barrio obrero. Pero primero que todo, rector, yo le quiero preguntar, ¿cómo vivió esa noche, esa tormentosa noche, porque fue tormenta eléctrica?
5: Bueno,
4: ¿cuál es su nombre completo, por favor?
5: Mi nombre es Jafet Buenaño Rentería, rector de la institución educativa Pedro Groy Arola, zona norte de Quibdó, Chocó. Estamos precisamente aquí en una de las sedes que es la Escuela del Obrero, Barrio Obrero, donde precisamente nuestros estudiantes vivieron pánico, momentos de pánico, nuestros docentes administrativos, todo el personal precisamente que tiene que ver con la prestación del servicio educativo, muy, muy congestionada la situación, es decir, como que se hubiera terminado el mundo, no sabíamos qué hacer. Pero gracias a Dios, con las instrucciones que nos ha venido dando nuestra secretaria de Educación y su equipo de trabajo, doctora Marileni Salas Rodríguez, en los momentos de ensayos de evacuación y tal, hemos logrado que nuestros docentes tengan cierto conocimiento de cómo afrontar en un momento dado situaciones como esta para bienestar de la integridad de nuestros niños y niñas, y es ahí cuando logramos precisamente que se evacuaran sin tener que hablar de percances a nivel de alguno de ellos. Se quedaron útiles precisamente nuestros niños por ahí tirados, atrapados en los escombros, pero gracias a Dios su integridad fue precisamente preservada. Entonces,
4: retomo la primera pregunta que te estaba haciendo. ¿Cómo viste la noche de ayer? Tormenta, fuertes aguaceros, temblores de nuevo.
5: Sí, una noche pesada aquí en el departamento del Chocó, donde las tormentas eléctricas de pronto inesperadas también, es decir, diezmaron más la situación, y eso es llevar a esta comunidad a problemas de salud mental, no solo a nuestros niños, sino a nuestros padres de familia, a todo el personal, digamos, del Chocó, donde también con la intermitencia del fluido eléctrico por estas tormentas, lluvias, mejor dicho, hemos estado viviendo momentos muy desesperosos.
4: ¿Se han dormido siquiera, rector? Yo se lo digo porque en mi caso personal, que nos estamos quedando aquí, el equipo de Noticias Caracol, uno se duerme y es con ese miedo de pronto de no despertar, porque como tiembla tanto y se generan tantas fracturas en las viviendas, en los establecimientos.
5: Mire, la situación es tan caótica que a veces no alcanzamos a interpretar lo que no estamos viviendo o no estamos en sitio, es decir, en el terreno. ¿Por qué? Porque los que estamos, albergados en nuestras casas así agrietadas y demás, estamos sumamente diezmados, asustadísimos. ¿Y qué tal los que perdieron sus casas? Es decir, la gente que perdió sus casas y todo, que están en albergues y todas esas cosas, con mayor razón tienen más temor, están más diezmados, están más asustados, pudiéramos decir. Entonces ha sido una situación de caos todos estos días a partir del 10 de este mes, donde se presentó este sismo de alto nivel.
4: Bueno, rector, otra pregunta muy importante. Decía usted que las instituciones educativas del Chocó no están preparadas para recibir clases virtuales. El internet, la conexión aquí es muy mala.
5: Exactamente. Primero, la infraestructura del Chocó no fue una infraestructura, digamos, construida antisísmica. Hace muchos años, a tal punto que hemos celebrado, digamos, onomástico de 95 años, de 90 años, de 80 años de existencia institucional de esas instituciones educativas. Es decir, hace muchos años fueron construidas. Y como nosotros estamos dentro de un proceso, digamos, de diezmación de nuestro sentir, de nuestro estado emocional, entonces recibir clases precisamente virtuales sin tener las condiciones, primero los equipos tecnológico que pudiera ser para nuestros niños, nuestros docentes, directivos docentes, psicoorientadoras y demás. Segundo, esa conectividad sumamente pesada, porque en todo el andén del Pacífico tenemos problemas de conectividad. Entonces tendríamos que tener esos elementos tecnológicos, tendríamos que tener puntos de internet para que el Wi-Fi pueda funcionar en cada uno de estos sectores del bar, de los barrios, de los distintos municipios del departamento del Chocó, y tener, digamos, albergues muy, muy organizados para que pudiéramos meter a nuestros niños, o por lo menos tratar de ver de qué manera, porque es que una cosa es clase virtuales cuando hay las viviendas en perfectas condiciones en los hogares de los niños. Pero es que las viviendas están agrietadas, están muy malas. Entonces, si estamos en clases virtuales, ellos tienen que estar en sus casas. Y si sus casas están agrietadas y todo, pues el miedo, el temor, entonces, ¿cómo hacen para concentrarse en las clases? Ni ellos ni sus padres de familia pueden estar al tanto. Entonces, es una situación sumamente grave que yo quisiera desde aquí, de este momento, de este sector tan olvidado del departamento del Chocó, tan olvidado por el país, por el gobierno central, ojalá decirle a nuestro nuevo presidente que ponga el ojo realmente en el departamento del Chocó y sobre todo en la situación del sistema educativo, de las infraestructuras y también a nivel de la dotación de elementos y todo, y que ahora, en estos momentos, hablar de clases virtuales, si tuviéramos las habitaciones, las viviendas de nuestros padres de familia en buenas condiciones, pues yo no digo nada. A más de los problemas de dotación de los equipos tecnológicos y demás redes. Pero
4: doctores, están ustedes muy abandonados, no solamente en el tema educativo, en otros escenarios también nos hemos dado cuenta en medio de estos días haciendo este cubrimiento. ¿Están abandonados ustedes en qué sentido y por qué se sienten así?
5: Nosotros estamos abandonados desde todo punto de vista, de los ángulos de desarrollo de una región que realmente quiere prosperidad a pesar de su biodiversidad tan importante y esa riqueza biodiversa. Nosotros no tenemos vías de acceso. Ustedes recuerdan que hace muy poquito tiempo tuvimos accidente en la vía Quibdó Medellín, en la vía Quibdó Pereira. Es decir, las vías están horribles. Cada ratico eso es derrumbes y derrumbes porque no se ha podido tener en cuenta, digamos, un...
4: Nos estamos corriendo en ese momento porque estamos en una institución educativa que empieza, Néstor, a terminar de colapsar. Entonces, iremos hablando, sino que nos estamos desplazando. Señor rector, ¿en qué otros sectores han tenido abandono?
5: Sí, decía que en la situación de las vías de acceso a los departamentos desarrollados como son el departamento del Valle, el departamento de Antioquia y otros departamentos, no tenemos vías que nos permitan desplazarnos. No tenemos nosotros, digamos, situación de salud que nos permita, digamos, acceder al servicio de salud en buenas condiciones, en condiciones dignas, ¿no?
4: Hospitales colapsados, en malas condiciones, sin insumos.
5: Muy, muy en malas condiciones nuestros hospitales. Nosotros no teníamos hospitales, nosotros podemos hablar de albergues, de, digamos, de salud para atender algunas circunstancias, pero no de hospital. Hablar de hospital en el Chocó en estos momentos es decir mentira. Nosotros no tenemos ni contamos con hospitales que pueda atender a la población chocuana, que es bastante vulnerable, y el gobierno nacional, que lo sabe. Yo quisiera que nuestro nuevo presidente tomara carta en el departamento del Chocó y dejara, digamos, huella de su gobierno en el desarrollo de esta región olvidada.
4: Así es, rector, es uno de los puntos, uno de los compromisos, por supuesto, del gobierno nacional.
18: Sí. Erika, una pregunta, porque el rector y usted coinciden en que pasar la noche como la pasaron anoche es muy duro, ¿cierto?
4: Así es.
18: Por la paranoia de los temblores, por el diluvio, por la tormenta de anoche.
4: Lo que pasa, Néstor, es que todas las noches tiembla aquí en el departamento del Chocó. Entonces, cuando uno se acuesta, uno está esperando los temblores y se hace cerca a la puerta para poder salir corriendo. Es por eso que nosotros llevamos aquí 5 días y no hemos podido dormir bien, porque durante las noches, aparte de que llueve, aparte de que hay tormenta eléctrica, ayer pues fue peor, está todo el tema de los temblores. Aquí nosotros, el equipo, estamos sin dormir durante estos 5 días porque sí da miedo, y aquí los temblores pues se sienten muy, muy fuertes. Y según lo que cuentan los habitantes, entonces estamos nosotros también en las mismas condiciones.
18: No, pues con la tormenta de anoche. Quería preguntarle, Erika, ¿qué pensaría usted si hay, como efectivamente, Felipe, seguramente le pasa a usted y le pasa a muchos bogotanos o mucha gente en Medellín o mucha gente en las ciudades que dice: estoy traumatizado y no puedo dormir por el temblor?
2: Sí,
18: pero estamos todavía en la comodidad de la casa, sabiendo que hay gente que de verdad está sufriendo el temblor, como el caso de este de Quibdó, o como el caso de la gente en Cali, que amanece pensando que hoy vuelve a suceder una tragedia, o en Pereira, o en Manizales.
19: Pero sabe después de esto, Néstor, también hay que ponerle mucha, mucha, mucha atención al tema de las enfermedades mentales.
18: Pues
19: porque,
18: sin duda.
19: Porque es una de las consecuencias de ese estrés postraumático
18: Claro. Felipe, yo creo que todos terminamos, pero ellos mucho más exactamente.
19: No, pues es que ellos están en el epicentro, Néstor. Es que no ha dejado, como dice Erika, es que no ha dejado de temblar.
18: El rector del colegio que acaba de entregar este muy conmovedor, muy contundente testimonio. O Erika Zapata, que es la periodista de Caracol Televisión y de Blue Radio, que está en Chocó en este momento. O la gente que ha estado enfrentando en el lugar esta tragedia. Lo que quiero decir es, Felipe, pongamos esto en proporción.
19: Claro.
18: Veamos que usted y yo, padre, claro, estamos en el grupo de,
2: claro,
18: los,
2: entiendo de perfectamente los afortunados. Entiendo perfectamente lo que dices, Néstor. Es que a veces uno se concentra tanto en su situación que se olvida de la situación de los demás. Cuando uno mira la situación de los demás, encuentra herramientas para tener más paz, para tener más tranquilidad, para tener más serenidad. Néstor, es que esta gente, mire las condiciones en las que está. Usted y yo, pues, tenemos unas condiciones dignas. Pero piensen en las condiciones de estas personas. Entonces, claro, si a mí me dan pensar que el edificio se va a mover, imagínense a estas personas que les llueve, que no tienen dónde estar, que está temblando de nuevo.
18: Para la etapa.
3: Claro. Ayer, Néstor, en la mitad de nuestra transmisión, usted dijo, está temblando, porque le habían pasado la información, está temblando otra vez en el Chocó. Y el susto que sentí yo, que estoy en Cartagena.
6: Yo le vi los ojos.
3: Que no había ninguna posibilidad de que lo sintiera, pues fue muy grande. Y entonces pienso ahora, como usted lo está señalando, ¿cómo serán las personas que de verdad están sufriendo en la mitad la tragedia?
18: Escucho.
3: Con todas las condiciones.
18: Escucho por razones, Héctor, precarias. De mi oficio. Felipe, escuchamos a todas estas personas que tienen problemas de verdad y que están en un drama de verdad. Con el mayor respeto, esto lo que nos invita es a ponernos en el lugar afortunado en el que estamos. Y a pensar que la tragedia no es producto del consentimiento.
3: Para ayudar, ¿no?
18: Claro,
6: no,
18: claro.
6: Para ayudar y para no minimizar, Néstor, el sentimiento de las personas, porque es que hay videos en redes sociales de gente que lamenta en medio de la emergencia del terremoto, dice, mi casa, por Dios, mi casa. Entonces salen otras personas a criticar, hombre, ¿quiénes somos nosotros para criticar el sentimiento de frustración? Porque una persona ve como el trabajo de años se viene abajo. Entonces un poquito dicho, también de calma y de consideración con la gente que hoy está sufriendo.
18: De acuerdo, María Camila. Dicho todo eso, el gobierno, el presidente de la Estrella, va hoy para Quibdó. Esta mañana está a punto de tomar un vuelo, va a estar a las 9:00 de la mañana en Quibdó. Después, Pereira, la capital de Risaralda. Ya les voy a contar porque acaba de aparecer un gritico, una esperanza de vida en uno de esos edificios caídos en Pereira. Son las 6:50 minutos, el presidente de la Estrella, que anoche tarde estuvo reunido con los constructores diseñando las tres etapas que vienen en el proceso de reconstrucción. Sarima Feris.
7: Néstor, buenos días. Hoy se cumplen 4 días de la tragedia provocada por el terremoto de magnitud 7,4 con epicentro en San José del Palmar, Chocó, y con el paso de las horas sigue creciendo el número de víctimas y también la dimensión de los daños en buena parte del país. 284 personas han fallecido, 3,977 han resultado heridas y 379 continúan desaparecidas según el último reporte del gobierno. Precisamente anoche sobre las 7:30, el presidente Abelardo de la Espriella reportó las cifras y reveló que la emergencia ya afecta a más de 102,000 personas y que los daños se extienden a 426 municipios de 15 departamentos. Además, el gobierno reporta más de 45,000 familias afectadas, 12,597 viviendas destruidas y otras 71,000 averiadas. De las Priellas señaló que para estas labores se están utilizando tanto recursos nacionales como la ayuda internacional que ha llegado al país.
8: Sin duda, compatriotas, son momentos aciagos, duros, pero los colombianos estamos acostumbrados a renacer como el ave fénix desde las cenizas. Nunca la hemos tenido fácil. Siempre hemos afrontado desafíos muy fuertes. Pero a pesar de la adversidad, hemos salido adelante. Y debo decirlo, como nunca veo unida a nuestra sociedad, a nuestro pueblo, con la mayor solidaridad jamás vista en nuestra historia por cuenta de esta tragedia. Sin distingos de ideología, sin distingos de color político, Aquí tenemos que construir y reconstruir nuestra patria entre todos.
7: Lo que ha dicho el director de la UNGRD, David Santiago Tamayo, es que en este momento la prioridad siguen siendo las labores de búsqueda y rescate, aunque reconoció que con el paso de las horas disminuyen las posibilidades de encontrar sobrevivientes.
9: La prioridad nuestra es seguir en la búsqueda de las personas que están atrapadas en esos escombros. Lamentablemente estamos llegando a un tiempo en que la probabilidad de encontrar sobrevivientes se va agotando, pero la consigna es no dejar de buscar y encontrar todas esas personas que se están reportadas como desaparecidas y no descansar hasta que no demos un parte de encontrar esas personas, ojalá vivas, o recuperar sus cuerpos si están dentro de los escombros.
7: Mientras avanzan estas labores, el gobierno comenzó a definir las medidas para atender a las familias que perdieron sus viviendas. Jaime Andrés Beltrán, quien es el ministro de Vivienda, explicó que una de las medidas urgentes es el subsidio de arriendo.
10: Vamos a agotar y vamos a enfrentar esta crisis en tres momentos. De manera urgente, ya el presidente lo anunció, vamos con un subsidio de arriendo para las familias que hoy están sin techo. Pero en las próximas horas estará firmando el decreto que hace un alivio para el pago de servicios públicos de estas familias que están en este momento de crisis. El sector empresarial se va a unir con Maquinaria Amarilla para ayudar en el tema de los escombros. De la misma manera, el Banco de Materiales para a través de las alcaldías y gobernaciones generar soluciones oportunas. Y tercero, vamos a tener un ejército de profesionales a partir de la próxima semana en territorio, levantando un diagnóstico real de cuántas casas necesitan mejoramiento de vivienda y cuántas definitivamente hay que reconstruirlas. ¿Y cómo las vamos a reconstruir? En dos fases.
7: Estas medidas fueron planteadas en medio de una reunión a puerta cerrada que se llevó a cabo en el Palacio de San Carlos en el centro de Bogotá, convocada por el presidente Abelardo de la Espriella, en la que asistieron representantes de los principales gremios y empresas vinculadas al sector de la construcción como Camacol y la Cámara Colombiana de la Infraestructura. Luego de eso, de la Espriella reconoció que para avanzar en la recuperación será necesaria la participación del sector privado y reiteró que la reconstrucción deberá hacerse de manera conjunta entre el gobierno, las autoridades territoriales y los empresarios. Salima Feris, Blue Radio.
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11: Avanza este viernes, seguimos aquí en Blue Radio. 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
14: María Camila Orozco es periodista. Está en Mañanas Blue.
6: Ya son las 6:55 minutos de la mañana y los servicios de salud, los servicios médicos en la zona de desastre están desbordados. Los hospitales allí en esos departamentos no dan abasto. Un botón para la muestra es Chocó, donde la fase de búsqueda de rescate afortunadamente terminó, pero su hospital San Francisco de Asís tiene una sobreocupación de más del 200%. El punto exacto es 245% y serias necesidades de energía, de conectividad en internet y de equipos médicos para atender a todos los pacientes heridos que han llegado allí después de este terremoto. El sacudón dejó en total 15 departamentos afectados y con ellos 236 puestos de salud con daños parciales o totales. El caso del Valle del Cauca es particular porque tiene 3 totalmente destruidos y 70 con daños estructurales y una sobreocupación que ya supera el 100%. Por eso, para las clínicas, para los hospitales y los centros de salud, hay una instrucción clara. No requieren autorización de la ADRES para prestar atención médica a las personas afectadas por el terremoto, y el estado de afiliación tampoco puede ser una barrera, un obstáculo para acceder a la salud. La ADRES también está aclarando que si usted es víctima de este terremoto, tiene derecho a que le reconozcan una indemnización y gastos funerarios para las víctimas mortales, así como a personas que hayan quedado con una incapacidad permanente. La realidad es compleja, es dolorosa, es difícil, y el sistema de salud está estresado. De allí se desprende otra necesidad: personal de la salud, voluntarios que quieran viajar a las zonas de desastre para atender a los pacientes, a otros colombianos que hoy lo necesitan. Se requieren médicos generales y especialistas, enfermeros, auxiliares, instrumentadores quirúrgicos y paramédicos, entre otras especialidades, para la asistencia en salud y la asistencia humanitaria. El llamado es a la solidaridad, y lo hacen desde la Asociación Colombiana de Sociedades Científicas y la Asociación Nacional de Profesionales de la Salud en Colombia, a quienes deben contactar en caso de que usted quiera donar su tiempo y su experiencia salvando vidas.
14: Víctor Grosso es periodista. Está en Mañanas Blue.
12: 6:58 una marea de solidaridad recorre nuestro país por nuestros hermanos víctimas del terremoto de esta semana, como debe ser. Esto saca a relucir valores que nos caracterizan como sociedad y que a veces se diluyen entre tantos otros temas a los que dedicamos nuestras energías. Por eso vale la pena reconocer también las contribuciones del sector empresarial y destacar muchas de sus iniciativas, no necesariamente con dinero, también poniendo a disposición de los necesitados capacidades logísticas, personal técnico y apoyos en especie. La donatoria liderada por la ANDI aquí desde Cartagena, donde desarrolla su congreso empresarial, ya supera los 40,000 millones de pesos, y la cifra puede seguir creciendo porque este evento aún no termina. El grupo Argos y Nicky Jam donarán 13,000 millones de pesos. Ecopetrol destinó 5,000 millones para atender las necesidades de las familias damnificadas. Tiendas de Uno pondrá 1,000 toneladas de alimentos no perecederos y artículos de primera necesidad, y por cada kit donado por sus clientes, la cadena aportará otro igual, entre otros apoyos de la Fundación Santo Domingo. Cencosud dispuso de 100 toneladas de productos de hidratación. Alquería pone 500 millones de pesos, carro tanques de agua y 8,000 litros de leche inicialmente. Acerías Paz del Río donará el acero requerido para la reconstrucción de la Catedral de Manizales. Starbucks anunció 100,000 dólares. La DIAN destinará más de 86 mil millones de pesos en mercancías y productos decomisados. Las empresas de telecomunicaciones están entregando paquetes de datos y minutos gratis para los usuarios de las zonas más afectadas. Cubano está entregando alimentos para apoyar las labores de rescate y atención de las comunidades. Fede Palma destinará 1,000 millones de pesos. Coca-Cola habilitó alternativas de recolección de ayudas aprovechando su red de distribución. En fin, por temas de tiempo no alcanzo a destacar tantas y tantas iniciativas de los empresarios, pero a todos ellos muchas gracias por asistir a familias, a esos clientes que les han permitido crecer en sus mercados, a esas personas que hoy pasan por la situación más compleja tal vez de sus vidas. Todo apoyo cuenta, parezca mucho o poquito, sea usted empresario o no, alguien se lo va a agradecer porque verdaderamente lo está necesitando.
14: Paola Ochoa es periodista, está en Mañanas Blue.
13: 7:00 a.m. Trabaja el gobierno en el decreto de emergencia económica anunciando desde ya subsidios para arriendos y alivios en los pagos de los servicios públicos. En el primer caso, subsidios para arriendos en medio de la especulación de los precios ante la falta de oferta y la escasez de viviendas, caso puntual del eje cafetero Cali y Chocó, donde no hay suficientes unidades disponibles para alquiler y las pocas que hay se están doblando y hasta triplicando de precio en algunos casos. Especulación con la finca raíz que también ocurrió en el terremoto de Armenia de 1999, obligando al gobierno de Andrés Pastrana a tomar medidas para congelar los arriendos y empoderando a la Superintendencia de Industria y Comercio para hacerle seguimiento prioritario a precios de materiales de construcción, cemento, hierro, barrizas, ladrillos, herramientas y maquinaria. La segunda medida que está próxima a declararse es el alivio en el pago de los servicios públicos, una medida que también ya se tomó hace seis años durante la emergencia por la pandemia pandemia del COVID-19 a través de lo que se llamó la opción tarifaria, que amparada en la emergencia económica de aquel entonces, congeló y aplazó el pago de las facturas de energía, no obstante, dejándole una deuda billonaria para el sector eléctrico, deuda que todavía no se salda, con una cuenta pendiente por 1.8 billones de pesos que, sumada a los subsidios atrasados de luz y gas, a las deudas de las entidades oficiales y a la crisis de aire, asciende hoy a 9.2 billones de pesos de deudas con el sector eléctrico, mal parado de cara al superfenómeno del Niño y mal parado de cara a los nuevos subsidios y alivios de servicios públicos por este terremoto que, por el lado de la empresa privada, tal y como nos decía Víctor, promete ayudas en maquinaria amarilla y banco de materiales para reconstruir viviendas, aeropuertos, colegios, hospitales, aeropuertos y vías, que incluso afectan el tránsito hacia Buenaventura, el principal puerto del país, pero maquinaria amarilla que en el terremoto de hace 27 años contó con un importantísimo empujón dentro de la emergencia económica, eximiendo de aranceles la importación de grúas, tractores, equipos para remover escombros y creando exenciones y devoluciones de IVA para las empresas constructoras.
14: Juan Camilo Maldonado es periodista. Está en Mañanas Blue.
15: 7:03 a.m. Mientras Colombia sigue contando sus muertos, 284 y 379 desaparecidos por el terremoto del lunes, se abrió otra discusión más política que humanitaria. ¿Por qué el país no dejó entrar a la Brigada Militar Mexicana de Rescate? La presidenta Claudia Sheinbaum lo explicó, revelando que el gobierno de Las Priella pidió una certificación por parte de Colombia. Están certificados, pero ahora piden otra certificación, fue lo que dijo la presidenta mexicana. La frase encendió las redes. Los topos aztecas, la organización civil mexicana, sí logró entrar y están en Cali. Pero la Brigada Militar Mexicana, pese a la amplia experiencia de México en este tipo de emergencias, quedó por ahora por fuera de las operaciones, a la espera de una autorización de Bogotá que no se ha terminado de dar. El gobierno colombiano respondió con el mismo argumento que Sheinbaum cuestionaba. La Unidad Nacional de Gestión de Riesgo y Desastres exige la certificación IEC del INSARAC, el estándar internacional que verifica las capacidades reales de un equipo de búsqueda y rescate urbano antes de desplegarlo en un colapso estructural. El nuevo director de la entidad, David Tamayo, fue enfático en despejar cualquier lectura política. Dijo que se trabaja con países sin ninguna consideración ideológica ni política y que se acepta y se agradece su ayuda de manera encarecida. Y aquí es donde la historia da un giro que cambia por completo el peso de la polémica. Se conoció una carta enviada desde la Unidad de Gestión de Riesgo a la Cancillería, firmada no por el nuevo gobierno, sino por Javier Pava, el director de la entidad durante la administración de Gustavo Petro. En ese documento, fechado apenas un día después del terremoto, Pava le comunicó al entonces canciller Omar Bula que, según la evaluación técnica del momento, Colombia tenía las capacidades necesarias para atender la emergencia sin necesidad de activar equipos internacionales especializados. Es decir, la decisión que hoy se le atribuye políticamente al gobierno de Abelardo de Las Priella fue en su origen un criterio técnico documentado por el propio director de la Unidad de Gestión de Riesgo del gobierno anterior, del gobierno saliente. La lección de esta polémica no es menor. En medio de una tragedia con centenares de muertos, la politización acelerada de decisiones técnicas, muchas veces antes de conocer los hechos completos, no le ahorra ni un minuto a un solo rescate.
14: Ricardo Ospina es periodista. Está en Mañanas Blue.
20: 705, y además del terremoto y la tensión que está adelantando el gobierno del presidente Abelardo de Las Priella, en las últimas horas hubo una reunión que será fundamental para lo que viene en materia de lucha contra la criminalidad en el país en los próximos 4 años, o al menos en los próximos 2, que es el periodo que le queda a la fiscal general de la Nación, Luz Adriana Camargo. El presidente Abelardo de Las Priella, su ministro de Justicia, Iván Cancino, se reunieron con la fiscal general de la Nación, con su vicefiscal Gilberto Guerrero, hablando de los temas cruciales que vienen durante los próximos años. En materia de cooperación, fue en principio un encuentro protocolario, pero en el que hubo compromisos por parte del gobierno del presidente Abelardo de Las Priella en 2 asuntos que, si bien no son de agenda diaria, sí afectan a millones de colombianos. 1, en la descongestión judicial, que obviamente se traduce, cuando hay congestión en los despachos, en impunidad. Y 2, en el dinero para la reconstrucción de las sedes de la Fiscalía y de Medicina Legal, muy afectadas en diferentes diferentes municipios y ciudades del país luego del terremoto del pasado lunes. De igual manera, en esa misma reunión, el gobierno del presidente Abelardo de la Espriella le informó, y directamente el jefe de Estado le informó a la fiscal general, que en los próximos días se suspenderá la condición de gestores de paz de al menos 35 criminales liderados por alias Calarcá, con lo cual la fiscalía tendrá vía libre para expedir órdenes de captura y para avanzar en los procesos, como ya lo ha venido haciendo, incluso en ausencia, por múltiples delitos, muchos de ellos graves, como los que se le endilgan a alias Calarcá. Temas adicionales que están sobre la mesa para la reunión del próximo martes, porque ese detalle es clave, habrá un segundo encuentro del alto gobierno con la fiscal el martes de la próxima semana, que tienen que ver con la forma en la que se va a trabajar el asunto de política criminal. Asuntos sobre la mesa, digo, como las extradiciones y asuntos fundamentales como los que tienen que ver con los aspectos que en Colombia tendrá relación con la suscripción del Escudo de las Américas por parte del nuevo gobierno colombiano.
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1: En Pereira oyeron una voz, en Pereira hay algo de vida. Han pasado 4 días en este momento, 7:09. El terremoto fue 7:34.
2: Sí.
1: Estamos a punto de completar exactamente 4 días. Y todavía, digo, esta es una buena noticia, esperanza de que, claro, en medio de esos escombros hay vida.
2: Néstor, normalmente se dice que son 72 horas, ¿verdad? Pero la vida va más allá de nuestros cálculos, la vida va más allá de las estadísticas siempre.
1: Madre, 96 horas en este momento. Desde Pereira, con la situación del momento, la buena noticia, Cristian Santiago.
3: En estos momentos, Néstor, se acaba nuevamente de escuchar un grito de euforia, ya que uno de los socorristas levantó las manos nuevamente y gritó: hay vida, hay vida. Este socorrista logró ya el contacto visual con una persona que está atrapada debajo de los escombros de lo que era el Hotel Diveni, una edificación de 8 pisos que colapsó por completo. Néstor, esto además de una luz de esperanza es un milagro, porque es que hace apenas unas horas en este punto habían suspendido las labores de búsqueda porque los operarios de las grúas estaban ya muy extenuados, estaban muy cansados y era más seguro sacarlos del lugar. Algunos medios de comunicación de aquí de Pereira lograron hacer pública esta situación y de inmediato llegó otro operario que se subió allí, logró levantar una estructura, un muro muy grande con esta grúa y ahí fue donde pudieron por primera vez avistar a la víctima que está allí atrapada dentro de, o más bien aprisionada por una columna, de acuerdo a lo que logramos escuchar. En estos momentos los socorristas ya están teniendo contacto también, están hablando con él, están tratando de estabilizarlo y se espera que en cuestión de minutos, ojalá sea muy pronto, lo puedan sacar para llevarlo de inmediato al Hospital San Jorge de Pereira, que está ubicado aproximadamente a unas 4 o 5 cuadras de acá. Es una situación que se vive en estos momentos acá en el centro de Pereira, donde hay una luz de esperanza, una nueva persona que encuentran con vida y los organismos de socorro y las autoridades tienen reportes de que en este punto hay otras 3 personas atrapadas.
1: Sí, otras 3 personas, Cristian, que también estarían vivas.
3: De las otras 3 personas, Néstor, aún no se tiene información, con ellas no se ha logrado contacto. Sin embargo, los organismos de socorro confían en que sí, y ojalá que así sea, porque se han escuchado varias señales que podrían presumir de que hay vida en otros puntos de esta edificación colapsada. Sin embargo, pues en este momento, por obvias razones, todas las labores están en rescatar a la persona que ya tienen contacto visual con ella.
1: ¿De esa persona se sabe, es hombre, es mujer, es joven, es viejo?
3: Se sabe que es un hombre, es lo que alcanzamos a escuchar desde acá, que es un hombre, pero no nos han dado más información. Podrá entender usted, Néstor, que la zona está acordonada desde una distancia bastante amplia, todo con el fin de que los organismos de socorro estén concentrados en sacar esta persona en el menor tiempo posible y sin ningún obstáculo de personas ni voluntarios que estaban hace unas horas aquí.
1: Claro, que esa es la teoría del silencio, de que hay que hacer silencio, guardar silencio para escuchar cualquier ruido. Cristian, estoy pendiente, ojalá salga con vida este señor, esta persona de la que se acaban de escuchar algunos signos. En Manizales, en el barrio Milán, al oriente de Manizales, que es uno de los más afectados por el terremoto de esta semana, hay viviendas que van a tener que ser demolidas. En el lugar se encuentra a esta hora Paula Bernal.
4: Hola, muy buenos días, ¿cómo están? Un saludo para ustedes, por supuesto, para todos nuestros oyentes. Así es, el barrio Milán es uno de los más afectados de la ciudad de Manizales después de este terremoto del pasado lunes a las 7:34 de la mañana. Las calles todas están cerradas, todas están acordonadas, al igual que los inmuebles, porque hay inmuebles con un riesgo muy alto de colapso. Entonces, lo que han hecho a partir de más o menos martes, miércoles, pero principalmente ayer en la tarde, las autoridades se han desplazado hasta este sector con los propietarios o con los arrendatarios de cada uno de los inmuebles, los acompañan a sacar sus pertenencias, no tienen mucho tiempo, tienen 15 minutos, máximo 20 minutos, y lo que hacen es sacar lo que puedan. Algunos han sacado sus enseres, otros han preferido dejarlos dentro del inmueble porque definitivamente no tienen a dónde llevárselos. Hay un tema ahí muy importante y es que las personas se están desplazando hacia donde algunos familiares. Hay otras personas que no tienen familiares y

0: se están desplazando hacia los albergues que han adecuado aquí en Manizales, que ya completan las 300 personas, el primer albergue ubicado, alojado en el Coliseo Mayor de Manizales, que es un escenario deportivo. Pero hay un tema más delicado aún que quiero contarles, y es que las inmobiliarias están descarando con los valores de arrendamiento, casi que los están doblando, aprovechando la necesidad de las personas. Eso tiene de verdad que muy devastada a la comunidad manizaleña, porque mientras tantas personas se están solidarizando, se están uniendo, haciendo voluntariado, llevando ayudas, otras personas en las inmobiliarias de Manizales, no vamos a decir que todas, pero sí muchas de las inmobiliarias, están doblando sus precios de arrendamiento. Ya la administración municipal está poniendo frente a esta situación, pero es una situación muy triste. Quiero contarles que hasta el momento van evacuadas en Manizales 590 familias, hay 4.000 personas damnificadas. Se mantiene la cifra de heridos en 211 personas, se mantiene la cifra de fallecidos en 6 fallecidos y hay 3.993 viviendas con afectación parcial y 2.707 con afectación total. Hay un punto muy importante y es que en el barrio Milán, en este censo que están haciendo y en esta visita, están poniendo unos sellos a los inmuebles de color naranja. Uno pasa y hay inmuebles con la letra DE, que significa daño estructural. Cuando hay un daño estructural, hay una posible demolición. Hay otros con la letra D, que significa simplemente daño. Hay otros con la letra NH, significa no habitable. Otros con la letra R, reparación. Otros con la letra D, de demolición. Definitivamente no hay nada que hacer por ese inmueble. Y otros con la letra NE, que significa no evacuada. Cuando dice no evacuada, no quiere decir que las personas puedan seguir habitando este inmueble, sino que de pronto no han sacado sus enseres, sus pertenencias, y por eso se le pone no evacuada, porque no han podido acompañarlos a hacer esto, porque no pueden ingresar solos. Siempre tienen que ingresar con una autoridad. Ese es el panorama en este momento en el barrio Milán de Manizales, y en general pues les di algunas cifras, algunos datos importantes de Manizales en general, como avanza la situación y cuáles son las últimas cifras que tenemos entregadas por la administración municipal. Hay un punto importante que no quisiera terminar sin contar esto, y es que hoy empezó a regir el pico y placa en la ciudad, de 5 de la mañana a 10 de la noche, 2 dígitos diarios, con el fin de descongestionar la capital de Caldas.
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3: Doctor Calle en Cartagena, buenos días.
4: Néstor, buenos días. Saludo especial.
3: El doctor Calle, que ustedes lo pueden ver en pantalla, es Juan Esteban Calle, que está relativamente recién llegado a la presidencia del Grupo Argos. ¿Usted llegó hace cuántas semanas, doctor Calle?
4: Yo llevo ya 4 meses en esta nueva misión, Néstor.
3: Bueno, y le tocó el chicharrón del terremoto. El doctor Calle, Juan Esteban Calle, desde Cartagena ha anunciado la donación de 13.000 millones de pesos para reconstruir viviendas después del terremoto de esta semana. ¿Por qué el anuncio, doctor Calle, si me permite primero esta precisión, es que ustedes van a estar asociados para este efecto de donantes con el reggaetonero puertorriqueño Nicky Jam? ¿Qué tiene que ver Nicky Jam con el grupo Argos?
4: Sí, Néstor, como todos los colombianos con el corazón arrugado con la tragedia esta semana, y en los primeros días posteriores a la tragedia, cuando Colombia estaba tratando de conseguir elementos esenciales para hacerle llegar a las familias más damnificadas, nos llamó el equipo de Nicky Jam. tratando de conseguir una ayuda para logística para poder llevar un avión con suministros de cosas esenciales a una población en Colombia, y estaba teniendo algunos inconvenientes. Entonces nos llamó a ver si le podíamos ayudar. Y empezamos un diálogo desde la Fundación Grupo Argos con el equipo de Nicky Jam, y después de contarle lo que nosotros estábamos planeando hacer con nuestro programa Adopta un Hogar para ayudar a la reconstrucción de Colombia, pues Nicky Jam decidió sumarse a esa iniciativa, y por eso el anuncio de los 13 mil millones de pesos como realmente el primer granito de arena entre Nicky Jam y Grupo Argos, invitando a la red global de Nicky Jam y a los aliados de Grupo Argos también en todo el mundo a que se sumen a esa iniciativa para tratar de llegar siquiera a 26 mil millones de pesos. Pero no solamente son esos recursos, sino que son las capacidades que tiene Grupo Argos y sus compañías, que son muy relevantes para la reconstrucción del país. Nosotros hemos hecho vivienda rural en 45 días, hemos hecho muchas cosas que aplican.
3: No quiero que haya malos entendidos. Ustedes, el Grupo Argos, pone 13 mil millones de pesos y Nicky Jam pone otros 13 mil.
4: No, entre Nicky Jam y la Fundación Grupo Argos ponemos 13 mil y estamos invitando tanto Nicky Jam como Grupo Argos a nuestros aliados a que contribuyan otros 13 mil.
3: Aliados, por ejemplo, ¿qué son para estos efectos?
4: Aliados son los amigos y la red de admiradores que tiene Nicky Jam en el mundo, cerca de 45 mil millones de seguidores que tiene él en sus redes sociales. Y los aliados nuestros son compañías en el mundo tan relevantes como Macquarie Asset Management, que es el fondo de infraestructura más grande del mundo, socio nuestro en muchas de las concesiones en Colombia, los fondos de pensiones canadienses, socios de Celsia en muchas iniciativas también en el sector eléctrico en el país, y muchas otras compañías aliadas que tenemos en el mundo.
3: Pero si usted los está mencionando, doctor Calle, en este momento es porque ya deben estar muy palabreados esos apoyos, esas ayudas, ¿no?
4: Pues se han comprometido con nosotros y con el país, Néstor, en que van a participar en la campaña. Qué pero bueno. Todavía no han confirmado los montos de sus donaciones.
3: Pero es decir, yo puedo suponer que los socios del Grupo Argos y los amigos de Nicky Jam van a poner otros 13 mil millones de pesos.
4: Esa es la meta que tenemos, Néstor, y por eso nosotros los estamos invitando con el ejemplo de poner 13 mil, para motivarlos realmente a que se sumen a dar un ejemplo y llevar un poco de esperanza a Colombia.
3: Yo sé que el Grupo Argos tiene oficinas en San Juan de Puerto Rico, ¿cierto?
4: Sí, señor, tenemos oficinas en Puerto Rico, tenemos operaciones a través de Cementos Argos en Puerto Rico.
3: Doctor Calle, usted es un tipo joven, ¿le gusta Nicky Jam, la música de Nicky Jam?
4: Pues para serle muy sincero, Néstor, poco reggaetón, pero sí soy un admirador de...
3: No, pero desde hoy le toca saber una canción de Nicky Jam.
5: Sí, aprenderse uno, por lo menos.
4: Pero sí un admirador no solo de Nicky Jam, sino de la cantidad de artistas realmente de reggaetón que tenemos en Colombia.
5: Pero además hay un vaso comunicante muy, muy interesante, y es que Nicky Jam es más paisa que dominicano. Nicky Jam vive prácticamente en Medellín, ¿no? Tiene mucha relación
3: bueno,
5: con Medellín.
3: Es de eso le quiero preguntar, Ricardo, al doctor Calle, porque Nicky Jam es un personaje que tiene una relación muy profunda con Colombia, y dice a propósito de esto que Colombia le tendió la mano a él cuando él estaba en problemas y que ahora él quiere devolver tendiéndole la mano a Colombia. ¿Usted sabe a qué historia se refiere Nicky Jam?
4: Pues realmente me han contado, Néstor, que Nicky Jam tiene un cariño infinito con Medellín y con Colombia porque le tendió la mano en un momento complejo que tuvo en su historia. Y me parece que es un ejemplo muy bonito, de verdad, de una persona que Medellín y Colombia cogieron en un momento difícil, y ahorita en este momento de tanto dolor y de tanta tragedia, alza la mano y nos está dando un ejemplo a todos.
3: Sí. De los 13 mil millones de pesos, doctor Calle, ¿Nicky Jam pone algo de plata en efectivo?
4: Sí, así es. Nicky Jam está totalmente comprometido con esa causa, Néstor.
3: Sí, es decir, 13 mil millones de pesos son 4 millones de dólares, ¿cierto?
4: Aproximadamente.
3: Más o menos, a plata de hoy. ¿Cuánto pone de eso? ¿Cuánto es de Argos y cuánto es de Nicky Jam?
4: Nosotros estamos a través de nuestra fundación poniendo 3 millones de dólares y Nicky está iniciando con 1 millón de dólares. Pero de nuevo, lo bonito y lo potente de esta alianza es que creemos sinceramente que vamos a motivar a muchas otras personas y a muchas otras compañías a que se sumen a esta importante misión de la reconstrucción de Colombia.
5: Sí, doctor Calle, ¿Ya tienen determinado de qué manera se va a destinar ese dinero, o ese dinero llega al fondo y al final lo que decidirá quién hacia dónde va es la oficina de la primera dama? ¿Cómo va a ser la gestión de esos 13 mil millones de pesos?
4: Nosotros estamos totalmente articulados con la oficina de la primera dama y con el Fondo Milagro, y lo que queremos hacer es empezar realmente de una forma anticipada a conseguir unos recursos, los mayor cantidad de recursos que se puedan, pero poner al mismo tiempo nuestras capacidades al servicio de ese Fondo Milagro.
5: Pero es decir, esa plata, ¿ustedes van a pedir que sea solamente para reconstrucción de vivienda o de infraestructura, o es de libre destinación por parte del Fondo Milagro y la Primera Dama?
4: Nosotros esperamos que esos recursos vayan a reconstrucción de vivienda, que es donde nosotros tenemos las competencias y el conocimiento para ayudarle al país.
5: Y sobre eso le pregunto, usted ha insistido mucho en eso, no solo la plata, que es muy importante, son las capacidades. ¿Cuántos profesionales o de qué manera el Grupo Argos va a apoyar la reconstrucción de las zonas devastadas por el terremoto?
4: Lo más importante de verdad de este compromiso son las capacidades. Sí. Nosotros hemos sido líderes en obras por impuestos en el país. Desde Antioquia, a través de ProAntioquia, hemos hecho cerca de 50 proyectos por 800 mil millones de pesos en las regiones más remotas del departamento y muchas de Colombia. Tenemos una capacidad importante en estructurar y gerenciar proyectos que es relevante para la reconstrucción de lo que necesita Colombia, y queremos poner esa experiencia al servicio del país.
6: Doctor Calle, ayer justo casi a la misma hora en la que usted participaba aquí en el Centro de Convenciones en un panel muy interesante, inclusive con nuestro compañero Ricardo Ospina, el alto gobierno estaba sosteniendo una reunión con grandes empresarios del sector construcción. No sé si usted al final tuvo la oportunidad de conectarse de alguna forma o tuvo algún representante allí, y se hicieron unos anuncios también adicionales con la participación de las empresas más relevantes del sector construcción en Colombia. ¿Supo algo de esa reunión? ¿Participaron? ¿Los invitaron?
4: Nos invitaron, tuvimos un representante en esa reunión, y nos parecen muy pertinentes todas las medidas que va a tomar el gobierno nacional para esta reconstrucción.
5: ¿Pero qué les anticiparon? ¿Qué les dijeron? Es decir, ¿hacia dónde va el gobierno en torno a esa alianza con los constructores, con las grandes empresas para la reconstrucción de las zonas devastadas por el terremoto, doctor Calle?
4: Néstor, esto va a tener varias fases, y me parece que uno de los anuncios más importantes y que más nos llamó a nosotros la atención es que van a tratar de extender el mecanismo de obras por impuestos a la reconstrucción realmente de Colombia. Nos parece que es totalmente pertinente, hay una experiencia exitosa, y eso hará posible que muchas empresas del país se sumen a esa iniciativa.
3: Obras por impuestos, esto lo había escuchado en alguna emergencia anterior. ¿Significa, en vez de pagar impuestos, construir, ayudar en la reconstrucción?
4: Exactamente, Néstor. En vez de pagar directamente impuestos al Fisco Nacional, presentar proyectos o sumarse a proyectos de reconstrucción en los territorios como pago en especie de esos impuestos, con la ventaja infinita que se aplican los recursos de una forma muchísimo más expedita y con mayor eficiencia.
3: Doctor Calle, ¿cómo funcionaría para estos efectos? Ustedes, Grupo Argos, que producen el cemento, que tienen materiales, se asocian con una constructora, desarrollan, pongo yo un ejemplo, un barrio en Cali o un barrio en Pereira, ¿cierto? Entregan, qué sé yo, 100, 200 viviendas para los damnificados, y eso les cuenta en su declaración de...
4: Así es, Néstor. La idea es, por decir algo, hay que reconstruir 500, 1000 viviendas en alguna ciudad del país. Entonces se diseña y se estructura un proyecto que es aprobado realmente por la Agencia Nacional de Tierras. Debería ser usualmente como funciona este mecanismo, o por la Planeación Nacional. Y en vez de girar directamente esos recursos para pagar el impuesto de renta, pues realmente se compromete uno a ejecutar esos recursos haciendo un proyecto de reconstrucción de vivienda en el país.
3: ¿Y esa idea de obras por impuestos viene en la emergencia económica?
4: Yo entiendo que es parte del paquete de medidas que está proponiendo el gobierno nacional desde el Fondo Milagro para agilizar y acelerar la reconstrucción de Colombia.
3: Sí, tengo entendido que hoy hay un techo para ese efecto. ¿Significaría también la posibilidad de ampliar el techo, de ampliar el máximo? Me imagino para que se desate una cadena de obras grande en la zona afectada.
4: Así es, Néstor. Hoy en día hay un techo que, dada las, la gravedad de la emergencia, pues se queda muy cortico, pero muy seguramente el gobierno nacional está pensando en incrementarlo de forma significativa.
6: Okay. Mm. Doctor Calle, ¿por qué dice que es más eficiente construir obras utilizando este mecanismo frente a darle toda la vuelta a los recursos?

0: impuesto, ¿no? Pagar el impuesto que vaya a un fondo nacional y que después desde allí se dirijan los proyectos.
1: Yo le pongo un ejemplo realmente que utilizamos nosotros de forma didáctica de uno de los muchos proyectos que hemos hecho en Antioquia. El mejoramiento de una vía en Dabeiba, que es un municipio bastante afectado por el conflicto. El presupuesto realmente del fase 1 de ese proyecto eran 18 mil millones de pesos. Nosotros acabamos entregando esos 4 kilómetros de vía, una vía en pavimento rígido, cumpliendo todas las especificaciones, en menos del tiempo presupuestado y devolviendo el 50% de los recursos de un presupuesto de 18 mil.
2: ¿Cómo les fue con este mecanismo?
3: Se gastaron la mitad
2: de obras por impuestos.
3: Es que me parece que esa parte es importante. Solo gastaron la mitad de lo que estaba presupuestado.
1: Nosotros, de 18 mil millones de pesos, por rendimientos de recursos en la fiducia, devolvimos cerca de 4.500 y por mejor ejecución y ejecución más eficiente de obra, otros 4.500. Entonces el país, en vez de tener que destinar 18 mil millones de pesos a la construcción de una vía, destinó 9.000.
3: Paola.
2: Sí. ¿Cómo les fue, doctor Calle, con este mecanismo de obras por impuestos durante la emergencia económica y social que se decretó para el departamento de La Guajira en el año 2023, que además priorizaba todo este mecanismo justamente de obras por impuestos? ¿Qué hicieron? ¿Qué lograron conseguir?
1: Nosotros en La Guajira no hemos hecho todavía ningún proyecto de obras por impuestos, pero sí hemos hecho 30 viviendas por la comunidad Guayú desde la Fundación Grupo Argos, en una experiencia también totalmente exitosa de un proyecto construido respetando la cultura y las creencias de la comunidad Guayú en el método constructivo que se llevó a ese territorio. Y esa es otra de las competencias que ponemos realmente al servicio del país. Tenemos mucha experiencia en construcción de vivienda rural, sí, con metodologías realmente muy ágiles de construcción, que es lo que necesitan estos
3: momento. Sobre eso quiero preguntarle, porque usted ha dicho que Argos tiene capacidad probada para construir casas en 45 días. ¿Cómo es esa experiencia y de qué manera se podría utilizar en la reconstrucción de las zonas devastadas por el terremoto, doctor Calle?
1: Sí, Néstor, ayer precisamente hablando con el presidente de la Federación de Cafeteros, me expresaba su preocupación por la cantidad de necesidades en la Colombia rural que se requieren a raíz de esta emergencia, y le contaba esa experiencia de un emprendimiento social que tiene el grupo empresarial que se llama Casa para Mí, donde hemos hecho mucha vivienda rural y rural dispersa. Y la verdad es que son construcciones en acero liviano que cumplen con todas las características de sismoresistencia, pero como es vivienda industrializada, se puede construir en tiempos relativamente cortos, en este caso 45 días para entregar una vivienda completamente terminada y digna en la ruralidad.
0: Doctor Calle, este mecanismo, discúlpeme Néstor, de sí, obras por impuesto, por impuestos, fue muy mencionado en los distintos conversatorios ayer en el Congreso de la ANDI, pero mi pregunta es, ¿a través de este mecanismo reciben ustedes algún tipo de alivio tributario o no? ¿Lo mismo que iban a pagar en impuestos no lo consignan en efectivo a la DIAN, sino que lo entregan a través de una obra?
1: Es lo mismo que íbamos a pagar a la DIAN, pero con el compromiso extra y adicional que ponemos nuestra reputación sinceramente en juego, porque nos comprometemos con las comunidades a entregar obras absolutamente bien realizadas con toda la calidad y a tiempo.
0: Néstor.
4: Doctor Calle, ¿ustedes ya están construyendo con robots?
1: Nosotros tenemos una impresora 3D, realmente, Néstor, y estamos empezando a construir vivienda social. Tenemos un proyecto ya realmente estructurado para iniciar construcción en el Urabá antioqueño utilizando impresión 3D.
4: Y cuando usted dice que terminan una casa en 45 días, que eso por supuesto parece de fantasía, ¿se refiere a construcción con 3D? Pues con robots, quiero decir.
1: Estas son viviendas realmente en acero liviano, que son más bien construcciones modulares, Néstor. Estas no son con robots.
4: Ok. ¿Y quién es el constructor? ¿Quién es el socio natural de Argos para estos efectos?
1: Los socios nuestros siempre son los constructores de Colombia, pero tenemos en nuestro ecosistema una compañía que se llama Colframe, que es la que hace realmente estos módulos de steel frame para las viviendas que le comento que pueden construirse en 45 días.
4: Y si les dicen, necesitamos levantar este edificio de los muchos edificios que se cayeron, ¿ustedes lo levantan en cuánto tiempo? ¿Un edificio, diga usted, 7, 8 pisos?
1: Nosotros podemos entregar edificios hasta dos pisos, Néstor, porque la norma en Colombia no está sino en este momento hasta dos pisos con esta tecnología. Sí. Hemos hecho realmente en reconstrucción de damnificados por ola invernal, hemos entregado edificios de dos pisos de 10 viviendas en 90 días.
4: ¿90 días?
1: Así es.
4: O sea, que todo de lo que estamos hablando es que si esto se agiliza, si el gobierno saca rápido los decretos, que yo creo que están trabajando, me dicen muy intensamente en ello, si el gobierno saca los decretos, estamos pensando de que la reconstrucción con obras entregadas puede ser para este mismo año, doctor Calle.
1: Para muchas comunidades, Néstor, tenemos las capacidades, y no solamente nosotros, sino que estoy seguro muchas otras compañías en Colombia, para ayudar a que eso sea una realidad.
4: Vale, vale. Pues estas son buenas noticias. Por un lado, la generosidad, la solidaridad de Nicky Jam, del grupo Argos. Me dicen un par de trabajadores de Argos desde Medellín, doctor Calle, que usted es un bacán.
3: Tienen razón.
4: No, y me dicen que llega a pasearse por las oficinas, que usted anda de mochila, que es un tipo despreocupado. ¿Es así?
1: Pues hombre, Néstor, un abrazo grande a los dos colaboradores por el exceso de generosidad de las palabras.
4: Pero doctor Calle, estoy transmitiendo un mensaje. A veces entrevisto gente y me dicen, uy, el tipo es antipatiquísimo. Pero oigo muy buenos comentarios de usted, no tengo el gusto de conocerlo. Néstor, para ser un bacán completo, ¿sabe qué le falta?
5: Cantar reggaetón.
3: Escuchar a Nicky Jam.
4: Saberse una canción de Nicky Jam. Tiene que hacer ese tránsito por las oficinas, esas visitas que me dicen que usted hace. Cántese esta, doctor Calle.
3: No lo van a poner a cantar.
4: No. Diga. Sus hijos lo están oyendo, ¿cierto? Hola, bebé.
6: Pero, doctor Calle, hablando de colaboradores, tengo entendido que muchos, ustedes son una empresa gigante, se vieron afectados por el terremoto, por esta situación. ¿Ustedes tienen algún apoyo para su personal interno?
1: Sí, muy, muy tristes también con 200 colaboradores nuestros que perdieron sus viviendas, pero ahí está realmente el grupo empresarial totalmente firme para ayudarles. Son de los colaboradores que, o las personas en Colombia que tienen la fortuna de trabajar para una compañía que los cuida. Entonces vamos a estar ahí claramente, primero que todo, ayudándoles a superar esa contingencia.
4: Le traslado una última pregunta, doctor Calle, de aquí, de un par de oyentes. Visto lo que pasó con el terremoto, de tantas casas, tantos edificios caídos, ¿van a cambiar algo, y usted es la persona que tiene que saberlo, en el sistema de construcción de casa, de vivienda en Colombia?
1: La verdad es que en Colombia tenemos una normativa, Néstor, de mucha avanzada. Mire la diferencia con lo que pasó en Venezuela y la tristeza. En Venezuela 55.000 edificaciones realmente en el suelo. Yo creo que en este momento la normatividad en Colombia es una normatividad realmente que cumple con los estándares de sismorresistencia. Muy seguramente las viviendas afectadas son viviendas más antiguas, pero estoy seguro realmente que el gremio y las instituciones revisarán con todo el detalle qué se puede hacer para seguir mejorando.
4: Vale, escuchan ustedes al doctor Juan Esteban Calle, que es el presidente del Grupo Argos, hablando de la etapa de reconstrucción que seguramente es en lo que todos debemos comenzar a pensar. Un gusto saludarlo. Le dejo ahí el reggaetón al fondo si quiere pegarle una mirada, doctor Calle.
1: Muchas gracias, Néstor.
4: No voy a ponerlo a cantar porque me da pena. Terminamos usted iba haciendo el oso, no es lo que yo quiero.
1: Muchas gracias, de verdad, Néstor. Un abrazo grande.
4: A usted, gracias, doctor Calle. Gracias. En el sentido más amplio de la palabra, porque poner los 13.000 millones de pesos y seguramente apalancar otros 13.000 es un punto muy alto en este listón de solidaridad en el que seguramente todos deberíamos aportar dependiendo de nuestras circunstancias. Yo pondré lo que corresponda, estoy poniendo lo que corresponde, invito a los oyentes. La gracia de los ejemplos es seguirlos cuando son buenos ejemplos. Doctor Calle, muchas gracias. Un abrazo.
1: Un abrazo. Muchas gracias, Néstor.
4: Chao. Víctor, este anuncio es muy importante, que el gobierno, dice el presidente del Grupo Argos, está pensando en una vieja figura, se ha utilizado ya antes,
6: sí,
4: y ha sido, ha demostrado la eficiencia.
6: En zonas de conflicto.
4: Obras por impuestos.
3: Esto se creó en el marco del acuerdo de paz.
6: Sí,
3: creo recordar.
4: Creo que viene de antes, en realidad.
3: Sí.
4: Y funcionó.
6: Y funciona, es muy práctico porque, Néstor, el sector privado no se demora y hace y tiene eficiencias y construye las obras rápidamente. A ellos les motiva entregar el proyecto terminado para poder hacer el descuento de su declaración de renta. Ha funcionado muchísimo en otras situaciones y se viene hablando desde aquí, Néstor, desde ese Congreso de la ANDI, mucho de esa posibilidad y aparentemente el gobierno.
3: El mecanismo Obras por Impuestos se creó en la ley 1819 del 2016, una reforma tributaria en el gobierno Santos, y se reglamentó en el 2017 y fue una herramienta creada justamente para el posconflicto después de la firma del acuerdo de paz con las FARC. Allí se formaliza el tema.
5: Ese mecanismo, la verdad, Néstor, lo copiamos, y digo lo copiamos porque la verdad es que la idea de traer la herramienta de Obras por Impuestos a Colombia fue de alguna manera mía, en conjunto con Luis Fernando Sarama, que tal vez usted recuerda, fue un exdirector de la DIAN.
4: Claro,
5: de la DIAN, un abogado tributarista muy, muy, muy exitoso y muy bueno. Y pues nosotros, en el momento de pensar cómo se hacían inversiones rápidamente en las zonas más afectadas por el conflicto, pues apareció esta idea de copiar, porque la verdad es una copia de un instrumento que se utiliza en el Perú desde el año 2008. Y pues miramos cómo había sido la experiencia ya, la trajimos a Colombia. Y pues resultó ser mucho más exitosa de lo que esperábamos en ese momento.
4: El ejemplo que él puso de cómo son más eficientes las obras. Ellos ponen la misma plata por impuestos, la ponen en una obra pública, pero la obra resulta mucho más eficiente.
5: Resulta costando el 60 o el 70% de lo que valdría si la hubiera hecho el Estado a través de los mecanismos ordinarios. Ese mecanismo realmente está hoy siendo muy, muy interesante. Lo están copiando ya en varias partes para impuestos locales, Néstor. En Bogotá se acaba de aprobar un acuerdo del Consejo que permite que la gente pague, por ejemplo, industria y comercio. Claro, esto es para grandes contribuyentes, industria y comercio o prediales muy grandes, que los puedan pagar también con obras, y en Cali también se adoptó ese mismo mecanismo hace relativamente poco. En Cartagena lo están promoviendo. En fin, las ciudades capitales han decidido copiar el mecanismo, que es realmente muy interesante. Siempre ha tenido el problema que usted mencionaba, Néstor, que es un techo, es decir, que el Estado dice, bueno, yo recibo hasta 300.000 millones de pesos en impuestos pagados de esa manera.
4: Tengo la información de que van a modificar ese techo, que será muy importante porque aquí no puede haber techo, ¿no es verdad? Aquí lo que se va a necesitar es mucho billete para la etapa de reconstrucción.
3: Por una sencilla razón, Néstor, y es que la nación tiene que tener presupuestados unos ingresos justamente para el servicio de deuda, para otros compromisos. Es decir, claro que el mecanismo es maravilloso, especialmente para esta fórmula de reconstrucción, es mucho más rápido. Lo que nos decía el doctor Calle acá demuestra la velocidad con la que una empresa de las capacidades como Argos, que pues recordemos que dentro del grupo Argos está nada más y nada menos que Odinsa, que construye autopistas, aeropuertos, es decir, realmente es un gigante de la infraestructura, pues claro que ellos tienen la capacidad de llegar muy rápidamente. Pero porque sí sigue siendo importante un techo, porque de lo contrario las cuentas de la nación después se desbalancean, y no olvidemos, a pesar de que sí se necesita mucha plata para la reconstrucción, que el país está en una situación fiscal que requiere atención.
5: Sí, claro. Claro, porque esta es una manera de pagar impuestos, ¿no, Néstor? Es decir, que realmente tampoco termina siendo propiamente una donación, sino que es una forma de pagar los impuestos. Después, es como si usted tuviera un recibo de pago, al menos parcial, del impuesto que usted tiene que pagar, una especie de retención en la fuente, y cuando usted hace su declaración de renta, entonces descuenta el valor que ya pagó de esa manera. En ese momento, cuando nosotros hicimos esto con el doctor Rafael Pardo, que era el consejero para el posconflicto, había una idea que yo creo que puede ser estudiada en este caso, que era mezclar, digamos, las dos cosas, que son pagar impuestos parcialmente, pero también sí. sumar con aportes adicionales a manera de donaciones, que también a ahora, veces tienen beneficios otra, tributarios.
2: Claro, es que esto no es gratis. Que las empresas puedan hacer estos pagos.
4: Como hay impuestos nacionales y hay impuestos locales, también están pensando para estos efectos en esos impuestos territoriales. Así que sí. yo creo debe derivarse de todo esto, Paola, una explosión de obras públicas para reconstruir lo Exacto. mucho que se cayó producto.
2: Y como va a haber una explosión de obras públicas, puede haber una explosión de los precios de los materiales que se necesitan para hacer esas obras públicas. Por eso en todo el mundo es lo primero que pasa. Hoy en día usted ya lo ve, lo que está diciendo la gente en las ciudades, pues se están hasta triplicando los arriendos, y cuando empiezan a construir también se empiezan a incrementar los precios de las varillas, del cemento, del hierro, de las tejas, de los ladrillos, y en muchas casos se han incrementado y se han puesto mecanismos para control de precios, y la Superintendencia de Industria y Comercio tiene que estar ahorita ahí encima para evitar abusos y proteger a los consumidores, eso por un lado, pero en cuanto a las obras por impuestos, es importantísimo lo que está diciendo Héctor, esto no es gratis, esto se lo descuenta después de los impuestos, y tiene que haber unos topes además para evitar sobrecostos de materiales, porque muchas veces, pues no es obviamente ni mucho menos el caso de Argos, pues que es una empresa serísima, pero no hay, hemos tenido casos en el pasado de carruseles en este tipo de obras por impuestos que no son perfectas, donde se ponen sobrecostos en las compras de materiales, sobrecostos en los suministros, para después eso descontarse lo grande en una factura de impuestos pagados.
4: De acuerdo, hay que controlarlo.
0: Hay que ponerle controles. 7:45. Néstor, pero para que no se confundan, no es un alivio tributario para las empresas.
4: No es una rebaja
0: de impuestos las empresas.
4: Piense que usted como particular, a usted le dicen, Víctor,
0: tenía que pagar 1,000,000,000 de pesos, digamos, en mi declaración de renta, y entonces ahora construyo, no sé, 3 casas.
4: Exactamente.
0: De esa forma.
7: Sí, no hay alivio, pero sí hay mayor eficiencia.
4: No, el cambio
8: pero tampoco
4: es,
8: cambio ha sido tan exitoso, ¿no?
7: Y la clave aquí son dos. Uno, ampliarlo a las zonas afectadas, y otro, yo sí creo que ampliar el techo, porque en estos momentos es insuficiente. En todo caso, sí, celebro que se esté haciendo un plan para la reconstrucción. Yo tengo información, Néstor, que ayer hubo una reunión citada en el Palacio de San Carlos con los...
4: Sí, fue pública.
7: Con los grandes constructores, con la presidenta de la Cámara
4: Colombiana de Infraestructura. Todo está dirigido a lo mismo. A desarrollar,
7: ya están enfocados en eso.
4: A desarrollar la locomotora de la construcción, de la reconstrucción. Van 4 días del terremoto. 7:46. Pero, en segundos, el padre Linero, en segundos, los deportes, señor Aurelio.
8: No ha sido, digamos, tan exitoso la utilización de ese mecanismo. Mire usted que entre el año 2018 y el año 2026, las obras por impuestos o los impuestos descontados de obras suman 5 billones de pesos. El gobierno nacional no solamente le pone un límite al contribuyente, le pone un límite también al espacio pues general de recaudo que podría hacerse a través de ese sistema. Yo no sé realmente si va el mecanismo a mejorarse un poco, y cuando digo mejorarse un poco es lo siguiente: es que la obra no debe ser escogida a dedo por el contribuyente, sino que lo importante sería que el gobierno dijera, esto hay que afinarlo, porque la verdad es que pues el mecanismo suena interesante, de pronto quizás con todos los riesgos que señala Paola, pero la verdad es que si usted mira las cifras, no ha sido muy bien utilizado por aquello de que yo hago la obra que de pronto a mí me conviene.
5: No es cierto lo que dice Aurelio, me da pena contradecirlo.
4: Con todo el respeto, información contraria a lo de Aurelio.
5: Veo que no conoce bien el procedimiento. El procedimiento es que realmente hay como una especie de menú, de listado de proyectos dentro de los cuales el contribuyente que quiere utilizar la herramienta escoge, pero él no es el que dice cuál es la obra. La obra la han dicho las autoridades locales o en fin, que insisto, hacen un listado de proyectos y dicen, mire, quisiéramos financiación por obras por impuestos para estas cosas. Y entonces la empresa Argos dice, bueno, yo quiero hacer este colegio. Pero el que dijo que hiciera un colegio en un determinado lugar, etcétera, es la autoridad local. Y ha funcionado magníficamente. Yo francamente no conozco, pero me puede faltar información, pero yo no no conozco lo que además dice Paola, de que ha habido casos de sobrecostos y de especies de falsedades en facturas para hacer pasar una obra que costó mil por 2000. No conozco esos casos, pero puede ser falta de información mía.
4: Yo creo que lo de Aurelio, lo de Paola, son alertas de todas formas que hay que tener en cuenta. 7:48 minutos en Mañanas Blue.
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3: Es la 1:00 p.m. en punto, es un gusto seguir con ustedes en Blue Radio.
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5: 7:52 a.m. En estos días que he escuchado tantas voces, tantos relatos de dolor, de tristeza, de supervivencia en torno al terremoto, me he estado preguntando, ¿qué es lo más importante en la vida? ¿Qué es lo más importante en la vida? Porque a veces gastamos demasiado tiempo en cosas que al final terminan siendo menores. Estoy pensando en una discusión por una diferencia. Eso nos cambia el ánimo todo el día. Estoy pensando en que llega un mensaje y te incomoda y te genera problemas, o que alguien no te responda inmediatamente el mensaje. Y una demora termina dañándonos la mañana. Nos preocupamos por tener algo que otra persona acaba de comprar y uno como que desea. Y todas estas circunstancias me hacen pensar en qué es lo importante. Muchas de las cosas que creemos son valiosas, que creemos marcan la vida, no lo son. No lo son. Y entonces hay que hacer una reflexión sencilla, pero consciente. Porque eso que es importante exige tiempo. Y hay que dedicarle tiempo. A veces le dedicas demasiado tiempo a lo que a la hora de la verdad no significa nada. Lo dejas botado, sales corriendo. Yo creo que estas experiencias difíciles que hemos vivido nos deben ayudar a revisar la manera como estamos distribuyendo nuestro tiempo. Tal vez alguien lleva meses posponiendo una visita a sus padres por compromisos que podría reorganizar. O tal vez otro está alejado de su hermano o de su hermana por una discusión tonta y no vale la pena. Puede haber quien esté trabajando tantas horas que apenas comparte con las personas por las que precisamente dice trabajar poco. Son situaciones comunes que suelen instalarse en nuestra rutina. También pienso en la cantidad de afecto que dejamos para después. Sentimos gratitud por alguien y suponemos que ya lo sabe. Queremos pedir perdón y esperamos encontrar el momento adecuado, que de pronto no llega. Extrañamos a un amigo, aunque pasan las semanas sin llamarlo. La agenda continúa llenándose mientras esos asuntos quedan pendientes. No creo que necesitemos vivir asustados, pero sí creo que es necesario definir qué es importante en la vida y desde ahí distribuir el tiempo.
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7: 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En Blue Radio son las
8: 7:56 a.m. Bogotá tiene 13 grados de temperatura.
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1: 7:57 a.m, momento para la información deportiva en Mañanas Blue. El deporte colombiano sigue solidario tras el terremoto que golpeó varias regiones del país. Futbolistas, clubes y dirigentes se han sumado a las campañas de ayuda. James Rodríguez, el capitán de la Selección Colombia, anunció que también aportará a la reconstrucción de las zonas afectadas.
2: Somos colombianos, somos resilientes y somos berracos. Nada nos va a detener. Por eso, a través de mi fundación, Colombia Somos Todos, seré el primero en entregar apoyos importantes para levantar a los damnificados. Hemos decidido canalizar los esfuerzos por medio de especialistas en el restablecimiento y condiciones de vida y reconstrucción.
1: Y la emergencia ya modificó el calendario deportivo. La Dimayor aplazó la fecha 5 de la Liga Betplay, por lo que este fin de semana no habrá fútbol profesional. La actividad inicialmente regresaría el próximo miércoles, el 19 de agosto. De todas formas, el calendario ya no alcanza. Carlos Mario Zuluaga, el presidente de la Dimayor, planteó alternativas para modificar la definición del campeonato.
3: Vamos a hacer una asamblea extraordinaria, a ver si invocando la fuerza mayor podemos cambiar el sistema de campeonato para no hacer lo que tenemos ahí los cuadrangulares, sino va a ser el sistema de playoffs, que ya lo hicimos en el primer semestre. Y otra decisión es que definitivamente no podremos tener un campeón para el 13 de diciembre, nos tendremos que ir mínimo hasta el 22 de diciembre. Y en eso vamos a necesitar mucho la colaboración de los clubes, de los jugadores.
1: También se tomó una decisión definitiva con la Vuelta a Colombia. La Federación Colombiana de Ciclismo dio por terminada anticipadamente la competencia debido a las dificultades de movilidad, logística y seguridad provocadas por el terremoto. El líder de la general, Diego Camargo, fue declarado campeón. Y vamos al mercado internacional. Luis Suárez, el delantero colombiano, aparece en el radar del Fútbol Club Barcelona de España. El Samario del Sporting de Portugal figura como una de las posibilidades que maneja el equipo catalán para reforzar su ataque en caso de que no logren recontratar al argentino Julián Álvarez. Así lo anunció en la madrugada el periodista especializado en fichajes Fabricio Romano, quien dice que ya habría acercamientos entre los clubes. Sin embargo, el diario Sport de Cataluña lo desmintió. Dicen que, aunque se puso su nombre sobre la mesa, no han avanzado en las conversaciones. Su entrenador en el Sporting, Rui Borges, dejó claro en que cuenta con él y que será un jugador muy importante esta temporada mientras el mercado sigue abierto. Otro colombiano que podría cambiar de equipo es Richard Ríos en Portugal. Aseguran que el Benfica contempla una venta del mediocampista si aparece una oferta importante, y atención, porque su eventual reemplazo también sería colombiano, Gustavo Puerta, hoy jugador de la Liga Española. No se trataría exactamente de un intercambio directo. Benfica buscaría vender a Ríos, recuperar parte de la fuerte inversión realizada por él y posteriormente ir por Puerta, cuya cláusula en el Racing de Santander rondaría los 20 millones de euros. Y hubo un movimiento confirmado. Johan Mojica es nuevo jugador del Getafe. El lateral izquierdo llega del Mallorca y seguirá compitiendo en la primera división española. Y en Colombia hubo un regreso cargado de sentimiento. Juan Fernando Quintero fue presentado ya oficialmente como nuevo jugador del Medellín. De 33 años, Juanfer regresa tras de 9 años después al equipo del que es hincha y firmó por un año. Su objetivo es muy claro: ser campeón con el equipo de sus amores.
4: Para también decirle a nosotros de que Medellín va a triunfar, va a luchar, va a competir, y que, bueno, que sepan que nosotros con el trabajo seguramente vamos a llegar a la cima, ¿no?
1: En Copa Libertadores se jugaron partidos de ida de los octavos de final. El Mirasol de Brasil empató 1-1 con Liga de Quito, y Rosario Central, con Hamilton Campas como titular, empató sin goles ante el Corinthians. En Copa Sudamericana, el Santos, con doblete de asistencias de Neymar, venció 2-1 al Macará de Ecuador. Vasco da Gama, con Johan Rojas como titular y Marino Inestrosa entrando desde el banco, empató sin goles ante Olimpia de Paraguay. Y Cienciano de Perú sorprendió, dio el palazo de la jornada al golear 6-1 al Botafogo. Y cerramos con golf. Y con un muy buen comienzo para Nicolás Echavarría en los playoffs de la FedEx Cup, el colombiano firmó una primera ronda de 68 golpes, dos bajo par, en el Sayud de Championship de Memphis. Echavarría quedó apenas a 3 golpes de los líderes después de conseguir 3 birdies y sufrir un bogey en el hoyo 18. 8:00 a.m, los deportes en Mañanas Blue.
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11: El ministro Lara, el ministro Rodrigo Lara, que es el ministro del Interior del gobierno, amanece esta en Buenaventura. Estuvo ayer con el vicepresidente Restrepo en Chocó, después allí en el puerto sobre el Pacífico, en el Valle del Cauca, recorriendo la zona de la tragedia, haciendo el diagnóstico, el listado de necesidades de estas comunidades tan afectadas por el terremoto. Señor ministro, bienvenido, buenos días.
12: Hola Néstor, saludo muy cordial para usted, para su equipo y para todos los oyentes.
11: Ministro, primero Buenaventura, ¿qué tan grave está la situación? ¿Qué necesita la gente allí de esa zona del Pacífico?
12: Bueno, Néstor, aquí una muy buena respuesta en términos de rescatistas, al igual que en Pereira y en el Chocó. Y digamos que la fase de búsqueda y rescate aquí está prácticamente cerrada, al igual que en el Chocó, donde ya se cerró oficialmente. Ahora viene la atención humanitaria. Básicamente, ayer estuvimos haciendo un recorrido por el barrio Lleras, que es el Comuna 3, uno de los barrios más grandes de Buenaventura. Es el barrio palafítico. Y básicamente hemos empezado a detectar unas primeras necesidades urgentes para esta segunda fase, que es la atención humanitaria. Es la atención básicamente de la gente que quedó sin hogar, de las personas que perdieron su casa, de los niños que quedaron sin colegio. Pues ya la primera fase de búsqueda y rescate es casi una cosa del pasado. Luego viene la tercera fase, que es ya la reconstrucción, el proceso de reconstrucción. El presidente está muy concentrado, ayer hizo anuncios muy importantes sobre esa fase de reconstrucción y están planeándola para que sea un éxito y se va a hacer con el sector privado. Néstor, ayer en el PMU con alcaldía y gobernación, aquí debo decir que esto ha sido bien atendido por parte de la gobernación, que ha sido muy organizada, con Dilian a la cabeza, atendiendo esta situación. Pero miren, Néstor, las necesidades básicamente más importantes, y aprovecho este espacio para mandarlas. Sí, aquí en Buenaventura, Néstor, hay 6 colegios que se entienden destruidos porque tienen básicamente un colapso parcial o sistémico, estructural, perdón, y esos niños, que son cerca de 2.800, hoy en día no tienen colegio. A mí lo que más me parte el corazón en esta tragedia, lo vi en el Chocó, es la destrucción de colegios. Es muy, muy, muy triste ver los cuadernos, los instrumentos musicales en el piso, los muros caídos. Son niños que quedaron sin colegio. Yo no quiero imaginarme lo que sentiría yo si en este momento los míos no tuvieran colegio. Esos niños, Néstor, necesitan educación virtual, virtual. No guías, aquí en los municipios odian las guías, ni tan educación virtual. Y para tener educación virtual, en la mayoría de los cascos de los municipios del Chocó, aquí en Buenaventura, naturalmente, hay acceso a internet de buena calidad por parte de los operadores de telefonía móvil. ¿Qué necesitamos? Y hago un llamado, señores de Claro y señores de Tigo, necesitamos que ustedes se pongan la mano en el corazón y donen planes de datos a los niños que van a recibir esa educación virtual, porque muchos son niños muy pobres y sus papás no tienen cómo pagar esos planes de datos de buena calidad. También, hago un llamado a la comunidad en general, necesitamos tabletas. Vamos a hacer un esfuerzo, naturalmente, voy a transmitirle al señor presidente para que podamos hacer un esfuerzo y podamos llevar tabletas a los niños por parte del gobierno, pero también al privado que quiera donar tabletas en ese esfuerzo mancomunado con el gobierno. Sería muy importante, no dejemos a estos niños ni un solo día sin colegio. Y esto es aquí en Buenaventura, Néstor, pero también, por ejemplo, en los municipios del San Juan, donde estuvimos ayer con el vicepresidente.
11: Eso es más arriba, eso es Chocó.
12: eso es Chocó. El de San Juan tiene el litoral, pero también son los municipios del río San Juan, en donde estuvimos ayer, estuvimos en Unión Panamericana, estuvimos en Las Ánimas, en La Ye, que es un corregimiento muy grande, Unión Panamericana, y allí los estragos en los colegios son muy sensibles. En el Baudó, en Medio Baudó, Alto Baudó y Bajo Baudó, estuvimos en Medio Baudó con los alcaldes de la zona. Allí en los cascos hay buen acceso a internet. Necesitamos es, en donde hay colegios dañados, datos, acceso a datos y tabletas para, ministro, que los niños no pierdan un día.
11: En estas zonas tan vulnerables, Buenaventura, donde usted está en este momento, o en San Juan, en Chocó, donde estuvo ayer, ¿los niños todos tienen teléfono celular?
12: No, Néstor, no, y son niños muy pobres que no tienen acceso a planes de datos para poder soportar clases virtuales. Entonces, a mí se me ocurrió ayer, aquí sentado con la alcaldesa de Buenaventura, es, venga, si son 2.800 niños de 6 colegios los que quedaron sin educación, pues pidamos planes de datos y pidamos tabletas para que puedan llevar la educación virtual, porque de lo contrario, Néstor, la alternativa a la educación virtual son guías, que son unos papeles, unos cuadernos, pero sin profesor, los niños en su casa. Eso es un desastre. Un desastre porque necesita unos papás que estén muy encima de los niños enseñándoles. Mejor la educación virtual porque es un profesor a través de la tableta, a través de datos, a través de a la distancia. Eso es lo ideal y eso es un llamado que yo hago aquí después de ver ayer básicamente esta necesidad en Buenaventura. Ministro, y es la misma, Néstor.
11: Déjeme hacerle ahí una pausa.
12: Sí.
11: En Buenaventura, es decir, hasta antes del terremoto, Buenaventura tenía buena señal. Creo recordar que en Buenaventura había banda ancha. ¿Fue que las torres de comunicación resultaron afectadas?
12: Néstor, en este momento, en la región del San Juan, hay 40% de caída del sistema eléctrico. Eso lo administra ISPAC. En donde hay caída del sistema eléctrico, hay caída de la señal de telefonía móvil. Pero luego de la última licitación de espectro,

0: por supuesto, una buena conectividad para educación virtual. Ahora, los municipios del Chocó y Buenaventura tienen una característica distinta a otros municipios del interior, y es que aquí hay mayor porcentaje de población rural que en los cascos. Obviamente, en las zonas más remotas es mucho más difícil el acceso, pero pues vamos solucionando la situación de los cascos. Esos 6 colegios que se cayeron en Buenaventura, en su mayoría son en el casco continental y en la isla de Buenaventura. Démosle a estos niños ya de entrada esa educación virtual, esos planes de datos, y ese es el llamado que le hago a Claro y a Tigo. Ayúdenos con planes de datos para los niños de estos colegios que se cayeron, y vamos buscando tabletas, y vamos buscando con, ministro, el gobierno, vamos buscando tabletas con el privado.
1: ¿Usted antes o en el intervalo de su carrera política no trabajó con las empresas de telefonía celular?
0: Sí, Néstor, yo fui presidente de ese gremio hace muchos años. Bueno, conozco bien el sector y fui abogado de una de las grandes empresas de telefonía móvil, pero como actividad particular.
1: Sí, ¿y por qué, le pregunto, suponiendo que no ha hablado con ellos, una llamada en privado al doctor Archila o a la gente de Tigo, no arregla relativamente rápido? Ellos ya han mostrado alguna disposición de ayudar con minutos gratis, con planes de datos.
0: Es que no he tenido tiempo, porque eso fue anoche, Néstor. Anoche, sí, en el PMU, que terminó a las 10 de la noche en Buenaventura, en donde nos informaron de la situación de los 6 colegios destruidos. Yo ya había visto, pues con mis propios ojos, en el Chocó por la mañana y ayer, la destrucción de algunos colegios, como le dije, en Unión Panamericana, que es un municipio del San Juan. Vimos otra situación también muy crítica en los municipios del Baudó, pero pues el reporte de colegios destruidos en Buenaventura me lo dieron ayer. Anoche, y se me ocurrió ahí con la alcaldesa, con la gobernadora, venga, pidámosle datos a las empresas de telefonía móvil y busquemos tabletas para que los niños no se queden un solo día sin colegio. Suponiendo. Entonces ahorita llamo a Archila y ahorita llamo a Santiago Pardo y ahorita llamamos al presidente de Tigo y a Samuel Hoyos, que es el vicepresidente, todos son buenos amigos míos.
1: Que yo sé que ellos están en disposición de colaborar, aunque algunos están escribiendo. Si ellos ponen planes de datos, ¿quién pondría las tabletas para esos niños? Estamos hablando de niños muy pobres que necesitan pues el paquete completo.
2: 2.800 niños, Néstor.
0: Por ejemplo, sí, pues voy a llamar a comentarle, eso es uno de los temas que tenemos que comentar dentro del gobierno. Yo le transmito al presidente y pues, le transmito también a la ministra de TICS. A ver, por ejemplo, está Fontic, a través de Fontic se pueden de pronto comprar algunas tabletas. En el pasado se repartían tabletas. Lo que pasa es que, como ustedes saben, nosotros ni siquiera hemos posesionado a nuestros secretarios generales. Entonces, yo creo que quedaron nombrados entre ayer y hoy, pero todos estos días hemos estado sin secretario general, sin viceministros. Pues es pedirle al ministerio, pues sí, y instrucciones al presidente.
1: ¿Quién va a ser sus viceministros?
0: Yo tengo dos viceministros, Néstor. El viceministro general, que se ocupa más de los asuntos políticos, es el doctor Carlos Hechem. Doctor Carlos Hechem tiene un doctorado en la Universidad Assas de París. Es profesor universitario.
1: ¿De los Hechem de su departamento?
0: Sí, señor, un gran amigo mío, así es, exactamente. Y el viceministro de diálogo social es el doctor Jorge Roa. Doctor Jorge Roa es profesor de la Universidad Pompeu Fabra, de la Universidad de Trento en Italia, es investigador asociado del Instituto Max Planck de Alemania. Fue magistrado auxiliar de la Corte Constitucional. Se ganó el premio a la mejor tesis de Derecho Constitucional en España en los 200 años de la Constitución de Cádiz. Él es el hombre encargado de adelantar las grandes reformas que nos hemos propuesto, de convertir en texto de ley la reforma del sistema de consulta previa, de los decretos de diálogo social que impiden de alguna manera ciertas veces la obstaculización de activos estratégicos de la nación. Con él estamos trabajando el nuevo estatuto antiterrorista que nos, por instrucción muy precisa, el presidente de la República.
1: Ese tema de consulta previa es un tema gordo, después nos metemos en eso, ¿no? Porque hay que salir primero del terremoto. Pero creo que por ahí, por el lado de la consulta previa, vendrán muchos temblorcitos.
0: Muchos, Néstor, y he designado a una de las ejecutivas más extraordinarias que yo he conocido a lo largo de mi vida, para que, junto con otra también extraordinaria, se encarguen de básicamente modernizar la dirección de consulta previa. Es la doctora Gilda María Pardo. La doctora Gilda María Pardo fue durante muchos años una ejecutiva muy importante en Comcel. Ella duró muchísimos años construyendo esa empresa. Una persona de un perfil y de un calibre impresionante.

0: quitado muchísimas a lo largo de su vida. Y va a trabajar con la doctora Ángela Ortiz, que fue representante legal de WOM. Al mismo tiempo trabajó en Ecopetrol en la modernización tecnológica de la empresa. Y ellas son las dos encargadas y responsables de sacudir consulta previa, modernizar sus procedimientos, sistematizar la dirección de consulta previa, acelerar los procesos y evitar los abusos que allí se presentan.
1: Sí,
0: son tres hojas de vida de un nivel extraordinario. Los dos viceministros son doctores, profesores, pero al mismo tiempo personas muy prácticas, y Gilda María Pardo pues es una ejecutiva probada de sobremanera, querido.
1: Sí, ministro, volviendo a las necesidades de los niños en Buenaventura, quisiera preguntarle, porque usted ha dicho, vamos a hacer un esfuerzo para que la empresa privada se sume, pero seguramente, ministro, algunos tenemos un computador o una tableta de segunda mano en muy buen estado que podemos donar o que quisiéramos donar. A esas personas, ministro, que están pensando y dicen, hombre, yo tengo una tableta, un computador, un equipo que no uso y que creo que en manos de un niño de esto puede ser útil, ¿cuál es el mensaje? ¿A dónde la llevan, ministro?
0: No sé, no quiero ser en eso. No quiero improvisar, yo preferiría que esto ya lo liderara el Ministerio de las TICs, que son los que tienen las especificaciones y los requerimientos técnicos para poder hacerlo. Ya sí. Ahí estaría yo hablando de pronto pajarilla y no quisiera hacerlo.
2: De hecho, ministro, sí, ya hay una solicitud formal de la ministra TIC a los operadores, ya hay una circular incluso frente a ese tema, y creo que es muy importante, general, pero también focalizado como lo que usted está haciendo desde Buenaventura. Esa educación virtual ya la ha mencionado el presidente Abelardo de la Espriella para todas las zonas afectadas por el terremoto.
0: Así es.
2: ¿Cómo se va a hacer? Porque claro, aquí se necesita la parte de la tecnología, se necesitan paquetes de datos, se necesitan tabletas o celulares en su defecto, digamos, alguna manera para que los niños se conecten. Pero eso fue un rollo en pandemia, digamos, fue la opción que tuvimos en pandemia, pero tuvo sus líos. ¿Ya han pensado cómo se haría esa educación virtual y por cuánto tiempo?
0: No te puedo contestar eso. Yo sí quisiera que lo hiciera el Ministerio de Educación y el Ministerio de las TICs, que son ya los expertos. Yo aquí estoy en la fase 2, desbloqueando, ayudando a llegar con soluciones en la atención de urgencia, la humanitaria, que es lo que nos atañe, ya la implementación, ya cada ministerio ya especializado. Yo no me puedo meter en sus ámbitos y ellos saben cómo hacerlo. Yo estoy aquí trayendo y aprovecho el espacio también, ustedes me disculparán.
2: ¿Qué necesitan?
0: Para hacer otras cuñas, necesitamos más cosas. Miren, vamos a necesitar para los municipios del Chocó y para Buenaventura, básicamente materiales de construcción. Esto es muy importante. Los programas de vivienda toman un tiempo y los programas de vivienda son pertinentes en ciertas zonas de Buenaventura, más no en otras. Y no son necesariamente pertinentes en los municipios del Chocó. Aquí lo más importante, por ejemplo, el barrio Palafítico, que es el barrio Lleras. La gente no se quiere y no se va a salir del barrio Lleras. Incluso los albergues son carpas dentro del mismo barrio.
3: El barrio Lleras, que queda en Buenaventura.
0: Sí, exactamente, que es el barrio Palafítico. O los municipios
3: esos palafitos son construidos sobre agua, básicamente son cabañas sobre agua, ¿cierto?
0: Así es, son cabañas. ¿Qué necesitan ellos en lo inmediato? Materiales de construcción. Y aquí, por ejemplo, la Secretaría de Vivienda del municipio de Buenaventura tiene muy bien perfilados las necesidades en materia de en materiales de construcción para cada casa. Entonces, si nosotros, pues digamos, el sector privado, porque el gobierno no puede ofrecer ese tipo de soluciones de vivienda.
2: Sí.
0: Lleva con material privado, la gente repara muy rápido sus casas. Si nos vamos para Medio Baudó o nos vamos básicamente para San Juan, para el San Juan, allí también lo mejor es darles materiales. Eso es lo que piden los alcaldes. Motosierras, gasolina, materiales para que ellos reconstruyan por sí mismos muy rápido sus casas. Incluso los programas más exitosos de reconstrucción de vivienda o de mejoramiento de vivienda que ha tenido la gobernadora del Valle del Cauca han sido muchas veces los de autoconstrucción con materiales básicamente que se les brindan y se les ofrecen. Es lo más inmediato, es lo más rápido y lo que le devuelve más rápido la dignidad a las personas. También aprovecho la siguiente cuña. Entonces, materiales a los amigos de Acesco, a los amigos de Ferretería Reina, en fin, a todas las siderúrgicas, aquí les hago la cuñita para que nos ayuden con materiales de construcción.
3: No, bienvenido, claro. Y estas cuñitas suelen funcionar, ministro. Usted le dice a la gente de Reina, de la Ferretería Reina, a los hijos de don Lisímaco. Usted les dice, necesito esto, y más o menos lo tiene con prontitud.
0: Yo creo que sí. Ahorita, por ejemplo, me encontré con los representantes de un grupo importante aquí en Buenaventura y dije, ven, hermano, necesitamos materiales de construcción. Y me dijo, listo, nos ponemos al dato. Lo senté con la secretaria aquí de la alcaldía y ya están avanzando poco a poco. Entonces, obviamente, la que tiene que hacer la alcaldía de Buenaventura, perfilar básicamente cuántas casas son. Y nosotros eso pues vamos ayudando.
3: Acuérdese que la oficina del Río ya dijo que ponía cero, por ejemplo.
0: Ah, vea, ahí vamos. Y todo eso se canaliza, por favor, a través de la oficina de la primera dama, que ha sido de una eficacia extraordinaria. Tanto la primera dama, la señora, el vicepresidente, y déjame hacer la huella, mi señora que ha estado coordinando el tema de Bogotá, eso ha sido extraordinario. Fluyen las ayudas, llegan, se despachan. El ritmo de llegada de alimentos, por ejemplo, para los centros y los albergues de Quibdó ha venido creciendo muchísimo en las últimas horas gracias al trabajo que han hecho las señoras en la ayuda. Es decir, un trabajo comunidad bonito. Déjeme hacer otra cuña, señor, que yo quiero aprovechar muy bien esto. Plantas eléctricas para la zona rural de Buenaventura. El que nos ayude con planta eléctrica en zona rural de Buenaventura, bienvenido. Necesitamos baños portátiles, porque eso también es la dignidad de los albergues. Son albergues, aquí no podemos traer carpas individuales, pues porque la gente se asa de calor. Entonces necesitamos carpas grandes. Y ahí viven las familias en sus carpas grandes, es un poco al aire libre, como uno puede vivir por el clima en estos municipios del Pacífico. Pero ¿qué necesitan allí, en esas carpas? Baños móviles, muchísimos. Aquí en Buenaventura estamos hablando de 100 para que la situación sea digna. Ministro, entonces, como usted, ahí está
3: haciendo, como usted está haciendo cuñas, yo le respondo un poquito aquí en directo. Uh-huh. Usted acaba de hablar de plantas, ¿cierto?
0: Sí.
3: Me dice un señor de una empresa que se llama, no lo conozco, Metrofrenos, que está en Medellín, que tiene una planta ya de 80K, no tengo ni idea qué quiere decir 80K.
0: Que la ponen, 80 caballos, sí.
3: Que la ponen donde... 80K quiere decir 80 caballos.
0: Supongo, sí. Bueno, sí, supongo.
3: 80, sí. Lo que sea, 80K. Uh-huh. Y que la ponen donde usted diga, ministro.
0: Maravilloso. Entonces,
3: dígame,
0: por favor,
3: ¿a quién se encarga de esto, de recoger la planta, de hablar con Lisímaco, de hablar con fulanito de tal? ¿A quién conecto?
0: Eso, la oficina de la primera dama, por favor.
3: Sí, ok, bueno, entonces remito al señor de Metrofrenos a la oficina de la primera dama,
0: por
3: de la
0: favor.
3: Primera dama.
0: Sí, señor.
3: Que ponen la planta de 80 kilovatios, no correcto. Caballos.
2: Kilovatios. Sí. Ministro, ¿cuánta gente está hoy en albergues o está sin casa en Buenaventura? Porque usted nos insiste en que se necesitan baños portátiles, se necesitan sitios dignos para que la gente viva. No pueden dormir en carpas, evidentemente, por el calor y la humedad en Buenaventura, pero ¿cuánta gente hoy está en la calle en Buenaventura?
0: Yo no tengo ese dato absolutamente exacto porque están haciendo esos censos, ¿no? Sí. Pero, por ejemplo, en el barrio Lleras, fácilmente una tercera parte, las casas resultaron averiadas. Mm. Una tercera parte sin... No conozco el número exacto de casas, ayer lo pregunté, no fue preciso, algunas me decían 2.500, 3.000 casas, pero pues fácilmente 800. Era lo que me comentaban así por encima en la alcaldía, porque no han terminado ese censo. Pero son muchas, muchas casas hundidas, ladeadas, otras que se cayeron completamente. Ministro, se les subió la marea.
3: Este repaso de lo que ustedes han visto con el vicepresidente, pues pasa por colegios, pasa por supuesto con las viviendas destruidas. Le quisiera tocar un tema final para terminar, porque sé que está muy embolatado, ministro, en Buenaventura, que es el tema de salud. Me escriben muchos oyentes desde el Valle del Cauca, especialmente desde Risaralda y desde Caldas, que me dicen que están en una crisis de salud terrible porque los hospitales quedaron a medio caerse. Están de pie, pues de milagro, pero con el temor de que cualquier temblorcito los va a tumbar. Y que hay enfermos que necesitan atención, que no la están recibiendo en este momento. De ese tema, ¿usted qué ha visto, ministro?
0: Bueno, Risaralda, en donde fui delegado por parte del presidente de la República para atender el rescate, que fue lo inmediato, allí se llevó un hospital de campaña y han ido llegando insumos médicos porque algunos hospitales efectivamente quedaron desbordados y se surtió básicamente de combustible para mantener funcionando las plantas de las IPS de la red pública, de la red privada de hospitales que necesitaban combustible porque hubo una afectación muy fuerte en los primeros días del sistema eléctrico. al hospital de Los Quebrados, el hospital departamental Santa Mónica, si no recuerdo mal el nombre, a ese hospital, la oficina de la primera dama, que ha tenido una reacción extraordinaria, le hizo llegar al siguiente día una planta para que mantener funcionando ese hospital. Pues digamos que en esos temas se medio estabilizó la situación en Risaralda, que es el Pereira, la ciudad sin duda más afectada. Yo voy a ir esta tarde, el presidente va a ir esta tarde, yo voy a estar allá atendiendo. Pero aquí, por ejemplo, en Buenaventura, el sistema está ya desbordado. Entonces aprovecho otra cuña, ya la red hospitalaria, el sistema está desbordado y aquí hay una IPS y está intervenido, entonces lo intervienen, déjeme también hacer una cuña negativa, lo intervienen generalmente para robarse, obviamente lo intervienen para cobrar coimas en todos esos contratos, es una cosa horrible, entonces lo tienen, pero lo tienen en este momento, está desbordado el hospital público intervenido. Y aquí hay un hospital privado que está afectado estructuralmente en un 60%. Entonces, básicamente lo que hicieron fue instalar carpas y están atendiendo en el exterior a las personas. Aquí necesitamos, otro llamado que hacemos en Buenaventura, un hospital de campaña. El problema es que la UNGRD ya no tiene más hospitales de campaña, porque a UNGRD se la robaron en el gobierno anterior, como usted bien sabe. Entonces no tiene más hospitales de campaña. Entonces necesitamos hospital de campaña, el que nos ayude con hospital de campaña para ampliar la capacidad de la red hospitalaria de Buenaventura sería maravilloso, maravilloso. Sí. Hospital de campaña, sí.
4: Ministro, una última pregunta. ¿Cómo va a funcionar el Fondo Milagro anunciado esta semana por el presidente Abelardo de la Estrella y qué perfil están buscando para la persona que lo vaya a gestionar o administrar? ¿Alguien del propio gobierno o podría replicarse otra experiencia del pasado para que sea administrado por alguien del sector privado?
0: No, pues mira, yo no estoy involucrado en la constitución del Fondo Milagro. Yo he estado aquí atendiendo, primero, el tema garantizar que llegan rescatistas a muchas zonas. En segundo lugar, ayudar básicamente por instrucción del presidente a que llegue la ayuda humanitaria en estos departamentos. Ya lo que es la tercera fase, que es las soluciones estructurales de largo plazo de reconstrucción, eso lo están manejando en Bogotá. Esos son básicamente, yo no estoy participando en ello. Es el ministro de Vivienda y bajo la dirección del presidente de la República, yo creo que ellos son los que deben responder esa pregunta. Yo aquí estoy aprovechando este espacio para hacer llamados humanitarios, llamados básicamente urgentes para que a nadie le falte nada y tratar de brindar la mejor atención posible en esta crisis. No te sabría decir, no te sabría responder. Yo creo que he pasado medio día en Bogotá en estos días, en esta semana, no me he podido sentar realmente en el despacho del ministerio. Entonces no tengo la más remota idea y eso cada quien, cada loro en su estaca.
3: Vale, ministro, ya que usted menciona rescatistas, hasta mañana por la mañana cuando se cumplan 5 días, ¿todavía hay alguna esperanza de encontrar sobrevivientes, de encontrar vida entre los escombros? En este momento, usted seguramente escuchó la queja, entre comillas, de la presidenta Sheinbaum, que dijo que el gobierno colombiano no permitió, que pidió unos certificados para los muy prestigiosos rescatistas mexicanos. ¿En este momento se necesitan rescatistas?
0: Pues mira, Néstor, sobre eso, dos temas. El nuevo director de la UNGRD, el doctor Tamayo, lleva menos de 48 horas en su cargo. Es decir, debe llegar unas 36, 38 horas en su cargo. Hasta antenoche estuvo a las 9:30 de la noche encargado el doctor Pava, que es una persona nombrada directamente por Gustavo Petro, porque la UNGRD depende de la presidencia. El doctor Pava de Gustavo Petro fue el que certificó en una carta que no necesitábamos ayuda de rescatistas internacionales y que lo agradecía. Segundo, yo pienso que tenemos buen número de rescatistas locales. Por ejemplo, en Quibdó quedaron 160 rescatistas pues cesantes, de brazos cruzados, pues porque ya no había nada más que buscar ni rescatar. Entonces, esas personas podrían perfectamente respaldar en donde sí se necesita o de donde sí hay operaciones de rescate y búsqueda, que es Cali, Pereira y Los Quebradas, las labores. Sin embargo, a nosotros nos dicen, tanto la gobernadora como los alcaldes de estas ciudades, que hay suficiente rescatista. Tres, tan pronto llegó el nuevo director de la UNGRD, el doctor Tamayo, lo primero que hizo por la mañana con el canciller fue certificar que se recibía ayuda internacional y llegaron rescatistas internacionales. Lo que pasa es que, a ver, se pidieron rescatistas de tres países, pues porque no se necesitan más, y porque tampoco podemos recibir a 4.000 rescatistas, porque ya recibir a los 4.000 rescatistas nos vuelve un problema adicional. Recibieron básicamente los que necesitaban de manera responsable, pero sí se abrieron las puertas a los rescatistas internacionales por parte de este gobierno. Fue el anterior el que cerró las puertas y eso está soportado en documentos oficiales.
3: Vale, la aclaración de que eso pava que viene del gobierno anterior es porque el petrismo es el que está con este cuento utilizando políticamente la tragedia, ¿no?
0: Oh, horrible, ahí he visto los trinos, lo veo en redes, espantoso, viendo a ver cómo hacen política eso, con esta tragedia, eso es política carroñera, francamente. Ya dejémosla, el martes nos citaron al Congreso, fui citado al Congreso para que expliquemos esta situación, allá con mucho gusto se atiende el frente político, pero pues aquí estamos atendiendo el frente humanitario, he visto, sí, haciendo política con eso, pues muy feo. Además, pues, ¿con qué autoridad moral si en el gobierno anterior se robaron la buena GRD? Hágame el favor.
2: Sí, ministro, sobre eso mismo, ¿cómo se impidió, o sea, de qué manera Javier Pava, a través de esa carta, impidió el ingreso de esos rescatistas en la parte inicial, en la fase inicial de la tragedia? ¿Eso llega a la Cancillería? ¿Cómo es la historia?
0: Sí, y para pedir rescatistas internacionales, eso no lo hace el canciller motu propio. No es iniciativa del canciller. El canciller es el vehículo para hacerlo. El que determina, básicamente, es el PMU. El PMU dirigido por la UNRD. El PMU central, que es de la UNRG, el PMU es como el centro de atención, básicamente, una catástrofe. Allí hay entidades de todo el estado. Y el director, naturalmente, es el director de la UNRD. El presidente es el PMU. Y él es el que dice, ¿se necesita o no se necesita? Y si dice que se necesita, va a la Cancillería y el canciller con ese documento dice, miren, señores de afuera, señores de otros países, vengan y nos ayudan. Eso, pues, si el señor de la UNRD, que era Pava, le dice al canciller que no, pues el canciller no puede ir a pedir por iniciativa propia ninguna ayuda internacional. Es decir, la iniciativa es del director de la UNRD.
3: Esa es una buena aclaración. Señor ministro, gracias por acompañarnos. Le deseo mucha suerte en el día agitado que todavía.
0: Ahí venga, y carrotanques también. Necesitamos carrotanques. Ya la oficina de la primera dama despachó unos carrotanques para el Chocó. Aquí en Buenaventura nos están pidiendo también carrotanques. Entonces, planta eléctrica, carrotanques, baños, toldillos, carpas grandes, sábanas también. Y los baños móviles e insumos médicos de siempre y un hospital de campaña, Néstor. Gracias por dejarme hacer estas cuñas aquí en su espacio.
3: Yo le dejo hacer todas las cuñas que usted quiera, ni más faltaba.
0: Sí.
3: Pero carrotanques, ¿dónde? ¿A quién llamo? ¿A quién le pido carrotanques?
0: Todo con oficina de primera dama, por favor.
3: No. ¿Quién tiene carrotanques para llevar agua para Chocó, por ejemplo?
0: Por ejemplo, Alquería. Carlos Enrique Gabriel le mandó a la oficina de primera dama unos carrotanques. El problema es que son muy pesados y por la carretera no pueden llegar, pero yo creo que a Buenaventura sí podrían llegar, por ejemplo. O sistemas de potabilización. Entonces, si no llegan los carrotanques, sistemas de potabilización, por ejemplo, eso ya la tecnología ha avanzado mucho, hay unos móviles, eso sería muy bueno.
3: Vale, ministro, un abrazo, gracias.
0: Gracias a usted, Néstor, un saludo.
3: Chao. El ministro del Interior, Rodrigo Lara, obviamente, Felipe, el listado de necesidades que el ministro dice.
5: No, pues enorme,
3: dice cuñas. Es enorme. Todas estas son aclaraciones muy importantes, inclusive la de los rescatistas, ¿no? Por el cuento que se creó
5: Néstor,
3: de la política metida en que por qué le pregunta al señor si tiene autorización. Por esto, porque se aparecieron una cantidad de personas que no estaban autorizadas, particulares, que no venían representando.
5: No, además le estaban echando la culpa al canciller. Y resulta que bien lo acaba de decir el ministro del Interior, el que establece todas esas ayudas de los rescatistas, etcétera, es el PMU, que lo maneja el director de la Unidad Nacional de Gestión del Riesgo. Pero pues ese es el estilo ahí, coincido con el ministro, carroñero, ¿no? Porque en medio de toda esta tragedia.
3: Dígamelo a mí.
5: Bueno, sí, en medio de toda esta tragedia, entonces, es que, por ejemplo, hace 3 o 4 días. Viendo a Carolina Corcho vociferando, ¿dónde está la unidad de gestión de riesgo? Hágame el favor.
3: Bueno, Felipe, paradojas Néstor, de la vida.
5: Y a ella se le olvidó que se la robaron, a ella se le olvidó que empezó la del chuchuchú.
3: por cuenta...
5: Y que cuando más se necesitaba un sistema de salud fortalecido, está más debilitado.
2: Mira, mira lo que dice la carta de Javier Pardo.
3: Como el terremoto fue el lunes, era el primer día hábil del nuevo gobierno que se había posicionado.
5: No, el martes estaba vociferando la señora Corcho.
2: Miren,
5: ¿dónde está la unidad de gestión? No han nombrado. Hágame el favor, Néstor. Es que son de una mezquindad enorme.
2: Mire, pero es lo que dice la carta de Javier Pava. A la hora, esta carta se la envió Javier Pava, todavía en ese momento director de la ONG RD al canciller. A la hora, el país cuenta con más, esto es el 10 de agosto. 10 de agosto fue el lunes, ¿no es verdad? El día del terremoto.
3: Sí, sí, sí.
2: A la hora, el país cuenta con más de 25 grupos con capacidades de búsqueda y rescate que permiten atender las necesidades operacionales identificadas en las zonas afectadas. Con base en la evaluación realizada hasta el momento y en las capacidades nacionales disponibles, la Unidad Nacional para la Gestión del Riesgo de Desastres, a través del programa de búsqueda y rescate, considera que en esta etapa de la emergencia no es necesario solicitar ni activar el despliegue de equipos internacionales especializados de búsqueda y rescate y usar.
3: Eso es contundente, Felipe, ¿no? creo que el doctor Pava...
6: Sea no necesario, Néstor, es que yo creo que...
3: Héctor, perdóneme, digo esto. ¿Sí? El doctor Pava está escuchando esta emisión de Blue Radio y entonces pone un mensaje en redes sociales simultáneamente mientras nosotros hablamos aquí. Pava, que viene de la unidad de gestión de riesgo del gobierno Petro, que se quedó 2 o 3 días más para no dejar acéfala a la entidad, porque el gobierno Abelardo de la Espriella efectivamente se demoró en no, lo tenía anunciado, estaban llenando papeles en posesionar al director nuevo de la unidad de gestión de riesgo. Entonces el doctor Pava escribe en este momento lo siguiente: la desinformación de la carta que envié el martes 11 de agosto a la 1:20, es decir, había pasado 1 día y 5 horas desde el terremoto, solo tiene la intención perversa de justificar la llegada de los equipos de USAR del ejército de Israel a Cali.
5: Hágame el favor en lo que ya vamos. Es que le meten ideología a todo, Néstor.
3: El mensaje que
5: o sea, todo esto, me he dicho, hubo terremoto, causamos un terremoto para que pudieran venir de Israel,
3: pues. En una conspiración de la derecha.
5: Ya vamos en que el terremoto es una conspiración entre Israel, Estados Unidos. ¡Qué barbaridad!
2: Es decir, que Javier Pava está sugiriendo que él, heroica, patrióticamente, impidió la invasión israelí a Colombia.
3: Más o menos.
1: No, sí, está diciendo Néstor el doctor Pava, porque adicionalmente tiene otras consideraciones esa publicación, que esa carta efectivamente él emitió a esa hora que usted indica, pero pues le está botando la pelota a los alcaldes y a los gobernadores diciendo que para ese momento esa era la realidad y la situación en terreno, pero que era responsabilidad de alcaldes y gobernadores actualizar para mirar si se necesitaba o no esa ayuda.
3: Dejo al doctor Pava, yo creo que es lo que corresponde, Héctor, en paz.
5: Sí, Néstor, la verdad es que el país no se puede seguir enredando en estos personajillos funestos, porque tenemos es que unir todos los esfuerzos humanamente posibles para ayudar a los colombianos damnificados.
3: Desafortunadamente, Néstor, las peleas políticas que están vivas, muy vivas, producto de ese clima de tensión, de enfrentamiento permanente en el que nos metimos por cuenta de la política.
5: Ya vamos en que el terremoto fue producido por el gobierno para poder traer a Israel. Ya vamos en eso.
3: Bueno, no lo dice con esas palabras, señor.
5: Va a ver.
6: No, le iba a decir que sí, pero yo creo que sí ya ha llegado el momento de organizarnos, ¿no? Porque claro, pues esto es una tragedia que obviamente toma en general por sorpresa a todo el mundo. Hay, sin embargo, una capacidad institucional de reacción más o menos inmediata que de alguna manera operó, bueno, de alguna manera no, que operó bastante bien, diría yo, y además hay un sentimiento de solidaridad que se activó de manera muy masiva, y yo creo que parte del balance de estos primeros días es que realmente tanto las instituciones de todos los niveles como la ciudadanía, pues merecen realmente todo tipo de reconocimientos por lo que todo el mundo ha hecho. Pero toca organizarse a partir de ahora, Néstor. Porque claro, por ahora estábamos esperando a ver si había personas debajo de los escombros para recuperar recuperarlas con vida y todas estas actividades de suprema urgencia. Pero ahora toca ver qué hacemos con unas personas que no tienen, que se quedaron sin casa, que están durmiendo en unos albergues, con unos niños que se quedaron sin escuela, con unos enfermos que están atendiendo prácticamente en las calles o incluso en unos parqueaderos de los edificios, según he podido ver en un par de clínicas, en un par de clínicas de Cali. Y yo sí creo que ya es el momento de que el gobierno nacional ponga una institucionalidad. Me parece que buena parte de las respuestas, por ejemplo, que dio el ministro Lara, que está haciendo como todo el mundo lo que puede, pues son insuficientes. ¿A quién le mandan la planta de energía que un oyente de Blue generosamente nos ofrece? No sabemos. Y pues bueno, el tema de al despacho de la primera dama, pues el despacho de la primera dama nadie sabe ni dónde queda, ni cómo es que uno se comunica, etcétera. Entonces, sí creo, yo creo que no es el momento de reclamos, ni mucho menos, pero yo diría que es el momento de una pausa para organizarnos. Porque no podemos seguir estar contestando de manera desordenada, como me parece que se contestaron varias de las preguntas.
3: Bueno, 8:40 a.m.
7: Un poco para tratar de desenredar esta pita de lo de los rescatistas. Claro, entonces sale la carta de Pava del anterior gobierno, dejarlo claro, diciendo que tiene la capacidad de rescatistas. Y días después, revela es la presidenta de México, Sheinbaum, que a su equipo de rescatistas no se le había habilitado el ingreso porque le pidieron unas licencias. Yo entiendo que eso es algo distinto.
3: Un certificado, exacto. Dijo ella.
7: Yo entiendo, no estoy seguro, y eso, por eso quiero precisar, yo entiendo que son dos cosas distintas. Uno es la cantidad de rescatistas que se requieran, y por supuesto tiene que haber alguna coordinación central en algún momento, porque sí, claro, efectivamente cuando uno tiene una emergencia, pues llega todo el mundo a ayudar y bienvenidos todas las ayudas, pero lamentablemente no todos los que quieren ayudar lo pueden hacer de la mejor manera. Entonces, ¿es necesaria una catástrofe? Sí, una coordinación central, sin duda. Pero lo que yo no he logrado entender es cuál es el certificado o el permiso que particularmente le estaban pidiendo a México. Porque ahí es donde se crea la suspicacia, Néstor, de si se trata de una preferencia ideológica. Porque la Cancillería sí habló que estaba buscando especialmente apoyo de los Estados Unidos, de El Salvador y de Israel. Entonces uno dice, bueno, claramente esos tres países tienen una alineación ideológica.
3: Pregunté
7: y México eso, no las tiene.
3: ¿Por qué le están
7: pidiendo un certificado especial a los de México que son de izquierda? Ahí es donde queda la pregunta para mí.
3: No creo que estén discriminando a los de México por ser de izquierda. Creo que fue por orden de llegada y con los que había, con los de Estados Unidos, con los de Israel y los del Salvador, en principio era suficiente. Lo que pasa, Felipe, también para estos efectos del rescate y rescatistas, hay que tener en cuenta que esta etapa se agota rápido. Ya mañana, pasado mañana, no hay posibilidades de rescate con vida. Desafortunadamente, lamento decirlo con esta crudeza, pero después de 8 días del terremoto, lo que arranca es la etapa de remoción de escombros. Esas máquinas amarillas que vamos a ver la semana entrante significan ya los desaparecidos no aparecieron. Que son 379 personas en este momento. Ay, entonces digo, sí. Felipe, la etapa de rescate es una etapa dramática, por supuesto muy dramática y conmovedora,
5: pero
3: que se está agotando.
5: Sí, desafortunadamente.
3: Que no es indefinida en el tiempo. Señor Álvaro.
6: Néstor, lo de los rescatistas, pues son errores normales, es posible que de verdad no se necesitaran otras personas. Hubiera sido bueno que la Cancillería hubiera dado un manejo al tema de México, pues para no hacer ese ridículo, pero bueno, son errores entendibles. Como usted dice, esta etapa dramática está por concluir y viene la más difícil, menos dolorosa, pero más difícil y más amplia, que es la de coordinar. Hay miles de personas en una situación difícil. Lo que va viendo uno es que lo que más se necesita es una coordinación central en el gobierno para establecer unas políticas, repartir funciones y tal. Sería ideal que el presidente de la República lo hiciera, pero pues él no se puede poner en una mesa.
3: Hay que nombrar, usted tiene razón, Álvaro, ese gerente del fondo.
6: Hay que nombrar rápido un coordinador general que asigne, que tenga poder, que tire como en fútbol,
3: reparta
6: pelota.
5: Y Néstor.
6: Porque lo más delicado ahorita es la descoordinación. Ahí es donde se puede cometer errores.
3: Paola, usted que ha estado mirando el tema, en el terremoto del 99, ¿cuántos días después del terremoto nombraron al doctor Villegas como gerente del fondo?
8: Yo creo que fue muy relativamente muy pronto. Recuerde que él era el gerente del fondo, sin embargo se crearon lo que se llamaba corporaciones civiles, que eran 45 en total las supuestas gerencias regionales y oficinas regionales, claro, a partir de las cuales se hizo toda la reconstrucción.
3: Toca nombrar la cabeza del fondo, que es lo que seguramente el nombre en el que están pensando.
9: Néstor,
3: de ese no tengo pistas. En segundos, a propósito, les contaré quiénes están llegando al gobierno, porque hay en desarrollo de todo esto otras caras nuevas en el gobierno. Señor Aurelio.
9: Néstor, mire, yo he oído con frecuencia aquí decir que lo que hay que hacer es replicar la experiencia del FOREC. Yo no estoy tan seguro de esa afirmación. Por varias razones.
3: El FOREC fue un ejemplo, primero, Aurelio, en el terremoto del 99, ¿o no?
9: Sí, voy a explicar por qué no estoy de acuerdo. En primer lugar, porque el FOREC se dedicó fundamentalmente al problema principal que había entonces, que era el problema de vivienda, que aquí sigue siendo importante, en este caso del terremoto, para 400 y tantos municipios de Colombia. Pero lo segundo, el asunto va más allá de reponer algunas viviendas, porque en casos como en Risaralda y Pereira específicamente, lo he dicho varias veces, el problema va más allá de reconstruir unas casas o unos edificios. Es que hay muchas regiones, y pongo este ejemplo, donde el tejido económico quedó prácticamente destruido. Entonces aquí no se trata de reconstruir solamente unas casas y unas viviendas como fue la experiencia del FOREC, sí, y por eso lo estoy diciendo con un sentido diferente, lo estoy diciendo en el sentido de que
3: hay que reconstruir algo un poquito más profundo.
9: Hay que reconstruir las economías de muchas regiones, sí, y empiezo por Risaralda. La cosa no es tan sencilla, es mucho más complejo, y esas particularidades en 400 y pico de municipios, a mí se me antoja que la solución no es un gerente que maneje todo eso. Yo creo que deben inventarse una estructura distinta.
3: Pero Aurelio,
9: que
3: es que
9: consulte la figura,
3: las
9: realidades
3: fondo,
9: regionales.
3: La figura del fondo es inevitable, porque ¿qué es el fondo?
9: No, claro,
3: recursos
9: es que el
3: públicos
9: fondo,
3: y recursos privados.
9: Claro. Claro, por supuesto, es que yo no estoy hablando de los recursos financieros, digamos, en ese sentido, estoy hablando sobre todo de la parte de ejecución de esos recursos, y a mí se me antoja que si se pone una gerencia para 413 municipios, bueno, usted acaba de nombrar un presidente alterno de Colombia. No, esto yo lo he pensado con algún tiempo, Néstor. Aquí hay que nombrar gerentes, yo diría, por regiones por lo menos, o departamentales, que consulten la realidad del terremoto, que no es la misma, bueno, en todos los casos. Usted oye casos como el Chocó, donde ya hoy por la mañana tuvimos claridad frente a la situación de las instituciones públicas en salud y educación, pero oye otros casos como el de Risaralda, vuelvo y reitero, y perdóneme que sea tan reiterativo, que tiene que ver mucho con la economía de la región.
3: Muy bien. Mire,
9: bueno, muchas Néstor, gracias.
3: 8 de la mañana, 46 minutos. Cuando nombren al gerente de ese fondo, Ricardo, le preguntaré cómo va a articular los esfuerzos regionales.
2: Pero mire, el FOREC fue sin duda un caso exitoso del trabajo entre lo público y lo privado. No hubo un solo escándalo de corrupción, y eso en un país como Colombia ya es un éxito. ¿Sabe cuándo crearon el FOREC? 5 días después del terremoto, el 30 de enero de 1999. Muy rápido el presidente Pastrana en su momento creó el FOREC y empezó a,
3: bueno,
2: a trabajar.
3: Ese es un buen dato.
7: Néstor, recientemente hubo otro fondo.
3: En el día 4.
7: Otro fondo muy importante, Néstor, el FOME, durante la pandemia, que administró mucho más recursos, más de 40 billones de pesos. Pero ese era un fondo adscrito al Ministerio de Hacienda que no ejecutaba, simplemente buscaba el financiamiento. Entonces, que el Ministerio de Salud necesita plata para vacunas, giraba y ejecutaba el Ministerio de Salud. Que el sector trabajo necesita subsidios, apoyos para las empresas, giraban desde el fondo y era ya el respectivo el sector el que se encargaba de ejecutar. Entonces, están esas dos experiencias, ¿no? El FOREC, que era ejecutor, que desarrollaba proyectos, y está la experiencia también del fondo, que conseguía los recursos y los iba canalizando al sector que los iba necesitando.
3: Les decía, a propósito de los rescatistas, vamos a México con las declaraciones de la presidenta Sheinbaum. Sofía.
10: Néstor, vamos 5 días al aire.
3: Cuatro.
10: Pero al aire 5 días. Lunes, martes, miércoles, jueves y viernes. 5 días al aire contándole a todo Colombia lo que pasó, la tragedia, todas las historias, todo lo difícil que ha sido esto, y nosotros hemos vivido esto de primera mano también, desde la narrativa, y hemos visto cómo se han unido todos los sectores, privados, comunicaciones, todos. Es increíble que la izquierda lo único que piense es en seguir politizando y en seguir dividiendo y en seguir señalando.
3: No quiero la verdad hablar más, porque cada uno es dueño de sus mezquindades, Sofía. 8:49 a.m. Les decía, México ha enviado casi 60 toneladas de ayuda para Colombia. No los rescatistas que tenían previstos desde el primer momento, porque Colombia pidió 2 certificados. Es lo que dice la presidenta Sheinbaum en su declaración. En Ciudad de México se encuentra a esta hora Mariana Hernández.
11: Néstor, muy buenos días, y la presidenta de México, Claudia Sheinbaum, aclaró que la brigada de rescatistas no ingresó a Colombia porque el gobierno de Abelardo de la Espriella le solicitó un certificado adicional para autorizar el despliegue.
12: La brigada de la Secretaría de la Defensa Nacional de Rescatistas, pues no fue aprobada por el gobierno de Colombia, está lista para salir en cualquier momento. Bueno, han ido a 98 países a rescatar y a trabajar por la gente, solidariamente.
11: Esta decisión no significa que México haya retirado su apoyo. Aviones Hércules de la Fuerza Aérea Mexicana continúan transportando a Colombia ayuda humanitaria.
12: Entonces estamos llevando a través de aviones Hércules despensas, insumos médicos y otras cosas que solicitan.
11: A esto se le suma que uno de los vuelos regresó al país con 36 ciudadanos mexicanos que se encontraban en situación vulnerable tras el terremoto. La Brigada de la Secretaría de la Defensa Nacional tiene experiencia en operaciones internacionales y ha participado en labores de rescate en 98 países. Sin embargo, Colombia estableció que los equipos internacionales deben de cumplir determinados estándares y certificaciones para participar directamente en las operaciones de búsqueda y rescate. Desde la Ciudad de México, Mariana Hernández para Blue Radio.
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1: Bienvenidos, muy buenos días, 6 de la madrugada, 40 segundos. 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
2: No es verdad que las personas dejen de perseguir sueños porque se hacen viejas, sino que se hacen viejas porque dejan de perseguir sus sueños. Gabriel García Márquez. 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
5: 8:54 PM, información económica nuevamente desde el punto Blue, ubicado en el centro de convenciones de la ciudad de Cartagena, Congreso de la ANDI. La Superintendencia Financiera está tomando decisiones.

0: opiniones sobre la atención a consumidores financieros afectados por el terremoto de esta semana mediante un procedimiento que llamó Quejas Express. Así las cosas, las reclamaciones relacionadas con las afectaciones ocasionadas por el sismo deben recibir un tratamiento prioritario por las entidades del sector financiero. El procedimiento de Quejas Express busca optimizar los tiempos de atención y respuesta a las reclamaciones de estos consumidores financieros. Las entidades, por ejemplo, no podrán imponer trámites, documentos o condiciones adicionales que dificulten o retrasen la atención de las reclamaciones, entre otras medidas. En noticias empresariales, el grupo Argos tuvo ganancias en el primer semestre de este año por 1,7 billones de pesos. Crecen alrededor de un 38%. Solo en el segundo trimestre la ganancia fue de 1,2 billones de pesos. Dice la compañía que se trata de un récord en términos de utilidades. En más información, Fenalco Bogotá Cundinamarca respaldó la solicitud realizada desde el Consejo de Bogotá para que el alcalde de la capital evalúe en este momento la conveniencia de retirar el nuevo proyecto de reforma tributaria radicado hace unos días, aludiendo Fenalco a que esta emergencia provocada por el terremoto que afectó a gran parte del occidente del país exige más bien una mayor sensibilidad frente a cualquier iniciativa que implique nuevas cargas para los ciudadanos. Veamos mercados rápidamente. Cae el dólar en esta primera hora de negociación, 12 pesos en su cotización promedio, llegando a los 3.115 pesos, mínimo de la jornada para el dólar en Colombia, 3.109 pesos. Así amanece la economía, así amanecen las empresas, así amanecen los indicadores.
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4: 8:57 minutos. En Pereira están buscando angustiosamente a Juan Felipe Giraldo, que es un muchacho padre.
5: Ay, señor, por Dios.
4: 24 años, que se debía casar pasado mañana.
5: No, malditos amigos.
4: Y por supuesto,
5: pues eso no
4: el drama es un poquito diferente. En Pereira se encuentra Catalina Vargas.
6: Sí, Néstor, mire, justamente yo me encuentro acá con don Hernán Giraldo. Él es el padre de Juan Felipe, este joven de 24 años que permanece desaparecido. Don Hernán vino desde Bogotá el mismo lunes que pasó el terremoto aquí a buscar a su hijo en un hotel del centro. Don Hernán, ¿qué le han dicho acerca de Juan Felipe?
7: Las últimas informaciones, sí, comprobado que él está ahí. Pues en este momento es esperar que remuevan escombros, esperar. Pero también estudios han dicho que hay posibilidad de vida, muy mínima, pero pues de eso me aferro yo para decir que él está bien.
6: ¿Cómo se entera usted que Juan Felipe está en este hotel?
7: Él, en la madrugada cuando llegó, le envió un video a la esposa. Cuando él no respondía, el jefe tiene más vendedores de diferentes productos y le preguntó a los otros vendedores que qué hotel era, y ahí lo sacaron, que estaba en ese. Ya mirando, nos dimos cuenta que el hotel era el que se había derrumbado.
6: ¿Cuándo fue la última vez que usted habló con Juan Felipe?
7: El viernes. Fue una charla corta, muy corta. No hablamos del viaje a Pereira ni nada, ni siquiera sabía que estaba acá.
6: ¿A qué se dedica Juan Felipe?
7: Vendedor de gafas.
6: Él, hace un instante usted me contaba, él tiene esposa, él tiene hijo. Cuénteme más de la familia, ¿qué le ha dicho la familia?
7: Sí, él vive con su pareja y tiene un hijo de un poco más de 2 años. Y como lo mencionamos, se aproxima a casarse este domingo 16 de agosto.
6: Cuénteme un poquito de esos planes, ¿cómo ha sido la planeación para ese gran día, el domingo?
7: No, ha sido algo muy sencillo, más bien enfocado en la ceremonia, una ceremonia cristiana, básicamente eso. Ya lo que más era un compartir, no era el gran evento.
6: La esposa de Juan Felipe, ¿cómo está?
7: Verdad, lo que le he dicho a los medios, he tratado de de no hablar mucho con ella. No sabría cómo manejar así la situación. La que más contacto tiene con ella es la mamá de Felipe.
6: Néstor, don Héctor lo escucha.
4: Catalina, gracias. Don Héctor, ¿cómo está? Buenos días.
7: Buenos días, muy bien, sí. Gracias.
4: Don Héctor, perdóneme, don Hernán, discúlpeme que le cambié su nombre. Don Hernán, tranquilo. ¿Juan Felipe había viajado a Pereira con su pareja?
7: No, él había viajado solo.
4: Sí, ¿y usted no tiene buena relación con ella?
7: No, sí, súper bien, excelente.
4: ¿Y por qué,
7: ¿y por qué
4: le dice a Catalina que prefiere no hablar con ella? ¿Por el dolor que le causa?
7: Sí, no sabría. O sea, ella con dolor y yo con dolor seríamos dos personas ahí en un problema. Sería como... No sabríamos cómo consolar el uno al otro. Aunque yo de momento estoy muy tranquilo por lo que le mencionaba a Catalina. Yo soy una persona que tengo la fe en Dios, la certeza como padre y la corazonada y aferrado a la pequeña posibilidad de vida que hay, que él está bien, que él está vivo.
4: ¿Y quién le dijo a usted, don Hernán, que Juan Felipe está vivo?
7: No, pasa es que vinieron hicieron unos estudios de un grupo argentino y un grupo venezolano y los dos coinciden de que hay vida. No estamos hablando específicamente de Juan Felipe ni están asegurando 100% que sea vida. Es una pequeña posibilidad.
4: Sí, y obviamente entiendo que usted tiene todavía la esperanza. El hotel en el que estaba Juan Felipe, ¿era el hotel en donde él se estaba quedando?
7: El hotel donde estaba quedando, sí.
4: Sí, ¿y de ese hotel alguien sobrevivió?
7: Creo, eso es algo muy como chisme de barrio, pero dice que un mexicano lo alcanzó, pero creo que fue como a salir, digamos.
4: Ok. ¿Usted sabe de casualidad, Juan Felipe, en qué piso de ese edificio estaba? Don Hernán, se me cortó la llamada. Este es uno de los muchos dramas de los 369 personas que hay desaparecidas en este momento. Juan Felipe Giraldo, este muchacho de 24 años, tenía previsto casarse con su pareja, con quien tiene una bebé, una niña de 2 años de edad. 9:00 a.m, un minuto a propósito de dramas. En segundos, la historia de las trillizas en Cali.
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2: Es viernes y como todos los días seguimos aquí en Blue Radio. 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
4: Claro que queda esperanza para encontrar a Juan Felipe Giraldo con vida, como queda esperanza buscando a esas 369 personas que se encuentran desaparecidas. El último drama ocurre en Cali, en donde 2 de las trillizas no la lograron y no lograron sobrevivir. Isabela, Sofía y Ana, que son las 3 integrantes de la familia Saavedra, sus padres, don Jairo, doña Victoria, aparecieron entre los escombros abrazados uno del otro. En Cali, Hugo Mario Panuar.
12: Néstor, y esta familia, la familia Saavedra Caicedo, se convirtió sin duda en las últimas horas en el símbolo de la tragedia que deja este terremoto en Colombia. Ana María, Sofía e Isabela era el nombre de las trillizas, tenían 23 años, buenas estudiantes, compartían muchas actividades académicas, escolares, viajes, fiestas, eran muy apegadas a sus padres, don Jairo, doña Vicky. Ellos, los padres de las trillizas, aparecieron en su apartamento en el edificio María Elvira, que está ubicado en el barrio Cuarta de Legua, donde me encuentro en estos momentos abrazados, en los escombros de su apartamento. Luego fue encontrada Sofía, hace algunas horas apareció Isabela. Ana María permanece en la clínica Imbanaco, de acuerdo a lo que nos han informado algunas autoridades y organismos de socorro de Cali. Su condición es estable, aunque fue sometido a una cirugía en las últimas horas. Y obviamente este drama de esta familia, lo Saavedra Caicedo, como el de muchas otras familias que quedaron divididas o que perdieron la vida, pues es hoy el motivo de conmoción en la capital del Valle del Cauca, Néstor.
4: Esta familia Saavedra literalmente destruida. Don Carlos, buenos días.
13: Buenos días.
4: Don Carlos Saavedra, usted es hermano de Jairo Saavedra, ¿verdad?
13: Sí, señor, éramos tres hermanos, yo soy el mayor, Jairo el menor, y está mi hermana Esperanza en el medio.
4: ¿Cuántos años tenía don Jairo, don Carlos?
13: 62.
4: ¿Usted es mayor que él?
13: Sí, yo tengo 72. Jairo iba a cumplir 63 el 30 de septiembre.
4: Sí. ¿Y llevaba casado con doña Victoria toda la vida?
13: Sí, ellos llevaban exactamente 28 años.
4: Sí. Don Carlos, ¿qué saben ustedes de la muerte? Porque murió su hermano, murió su cuñada, Victoria Caicedo, y murieron dos de las trillizas, ¿cierto?
13: Y un hermano de Vicky, un tío de las trillizas, Diego Efraín Caicedo, también murió. Nosotros perdimos 5 familiares en un solo golpe.
4: Sí.
13: Pues la verdad es que...
4: ¿En qué piso estaban ellos?
13: En el segundo, un edificio de 4 pisos. La verdad es que Ana María, que se salvó, ella tuvo la suerte, no hubo ningún sobreviviente en el edificio, solo Ana María. Ella es la que cuenta la versión original. Era que cuando el temblor, mi hermano se estaba bañando, su esposa estaba en la cama esperando turno para bañarse. El tío de las trillizas acababa de llegar y estaba sentado en la sala esperando que mi hermano saliera para empezar a trabajar en los computadores, porque ellos trabajaban para una multinacional americana. Y las trillizas ya iban a salir hacia el trabajo, ellas andaban a toda hora a las 3. Ellas eran graduadas en comercio internacional del ICESI, hace un año se habían graduado, tenían también un trabajo con una multinacional. Entonces lo que dice Ana María es que las dos trillizas que murieron iban adelante ya bajando las gradas, y cuando el terremoto, Ana María iba saliendo y la puerta del apartamento era de cedro muy fina, le cayó a ella encima, entonces la protegió de los escombros y quedó apachurradita, pero con la cabeza por fuera. Entonces ella se agarró a gritar y los vecinos salieron a los 5 minutos, y como el edificio se vino hacia adelante, cayó hacia el andén, hacia la calle. Entonces los vecinos la alcanzaron a escuchar y la sacaron, y a las 30 minutos ella ya estaba en la clínica. Cuando ella va en la ambulancia, le dice a un paramédico: llame a este teléfono, al de mi sobrina, hija de mi hermana, que ella se lo sabía de memoria. Y entonces ya ella le cuenta a María Camila: se cayó el edificio, todos estábamos adentro, se cayó el edificio, me llevan para Imbanaco. Y entonces ya mi sobrina le avisa a mi hijo, que en ese momento estaba de jefe de infraestructura educativa, todavía está porque renunció, pero no le han aceptado la renuncia, y del Ministerio de Educación, y él me avisa a mí. Yo vivo a 6 cuadras, donde estoy ahora, estoy a 6 cuadras del siniestro. Yo me fui corriendo, y apenas llegué ya habían 20 personas sin guantes, sin nada, sacando escombros, pero yo dije: aquí no hay vida. El edificio se apachurró totalmente y las losas quedaron una sobre otra.
4: Cuando usted llegó al edificio, ya en ese momento Ana María estaba camino a la clínica.
13: ya estaba en la clínica, porque yo me demoré más o menos 45 minutos en llegar al siniestro. Había más o menos 20 a 30 personas ayudando, puros vecinos, pero sin guantes, sin cascos, levantando escombros, pero no se oía ya gritos, se oían el latido de dos perros que yo los alcancé a escuchar también, pero esos perros también fallecieron.
4: Hay una
13: sacaron
4: imagen,
13: uno vivo y se murió por la noche.
4: Hay una imagen que yo no sé si usted vio, la de su hermano Jairo con su cuñada Vicky abrazados.
13: No, pero ellos, lo que pasa es que seguramente Jairo salió en el momento del terremoto del baño, lo encontraron desnudo, y entonces se fue, como eso fue tan rápido, él se alcanzó a echar dos bolsos encima, y seguramente se fue a colocar un pantalón, una pantaloneta o un pantaloncillo, él quedó enredado en una silla, pero quedó con encima, Vicky quedó.

0: topos, los bomberos topos de Yumbo que lo encontraron.
1: Don Carlos, ¿y Ana María por qué se salvó?
0: Porque la puerta de cedro le cayó encima, la puerta principal del apartamento. Ese apartamento fue de mis padres, esa era una herencia con otras dos propiedades que habían ahí. Entonces la puerta le cae encima y la puerta era muy fina, de puro cedro. Entonces los escombros cayeron encima de ella, la apachurraron, pero ella tiene una lesión en la pelvis. Ella la operaron ayer de la pelvis, pero ella, ya el médico dijo que está fuera de peligro, que en 10 días vuelve a caminar, y creo que hoy le van a dar salida en la tarde.
2: ¿Y Ana María ya sabe lo que le pasó a sus padres, lo que le pasó a sus hermanos?
0: Sí, ayer le hicieron, mi hija es médica, y las primas y unas psicólogas hicieron una reunión con ella. Ella ya sabía que Sofía había fallecido, porque Sofía la encontraron, fue la tercera que encontraron el mismo lunes a las 11 de la mañana.
2: Anoche, la otra es Isabela.
0: Era la última, la menor. Ana María fue la que primero nació, la mayor, Sofía la del medio, Isabelita era mi ahijada y la encontramos, fue la última de rescate. Anoche a las 6:30 fue el minuto de silencio.
2: Sí.
0: A las 6:30 de la tarde.
2: Don Carlos.
0: Y se acabó, ya no, ya están removiendo escombros, pero ya casi no hay. Es decir, ya nosotros no fuimos hoy. Anoche salimos de allá a las 8 de la noche, puestos nada, pero bueno, ya con la esperanza que los tenemos a todos 5, pues para hacerles una ceremonia, porque no habrá velación.
2: Sí. Don Carlos, ¿quién es la persona que le grita entre los escombros a Isabela rogándole?
0: Son rescatistas, es mi hija, porque mis hijos, mis dos hijos, como mi hijo es arquitecto, mi hija es médica, y unos primos que son rescatistas, ellos se metieron por los túneles y les gritaban y de todo, pero porque al comienzo hubo una señal de vida de Jairo, lo llamaban y como que él contestaba con dos golpes, pero eso fue una ilusión porque...
2: Pero no, ¿usted no reconoce ¿cómo? Esta voz?
0: Dígalo.
2: Que le dice Chava. Tiene que ser una persona muy cercana.
3: Estamos aquí.
0: Ah, esa es.
3: Por favor.
2: Es su hija.
3: Chava, por favor,
0: mi hija no le decía Chava. Ella es una compañera de universidad.
4: Toma, ella dice, te habla Toma.
0: Por eso es una compañera de estudios.
2: Está con un megáfono gritándole prácticamente al suelo, intentando que Isabela.
0: Sí.
2: Esperando que Isabela escuche algo, ¿no?
0: Isabela, como está bajando del segundo al primer piso y el edificio se hundió, el primer piso que era parqueadero de un apartamento quedó como de sótano. Isabela por lo menos la última que recuperan, porque ella quedó en el fondo. Hubo 5 cuerpos más o menos que lo recuperaron en las gradas, que iban buscando la salida. El tío de ella quedó boca abajo sobre un pasamanos. A él lo hicieron un roto y lo izaron. Él salió muy afectado, salían súper afectados porque el concreto fue que los mató, los apachurró. Pero la mayoría fueron como en el punto fijo, huyendo, buscando la puerta de salida del edificio.
5: Don Carlos, cuéntenos la historia del último baile. ¿Cómo es ese momento de alegría?
0: Eso fue el domingo.
5: Su hermano Jairo bailó toda la noche con Vicky, su esposa.
0: Sí.
5: ¿Qué fue lo que pasó? Porque me dicen incluso, don Carlos, acá en Cuarto de Legua, donde yo estoy, en el barrio donde vivía su familia,
0: sí,
5: me dicen que incluso su hermano le pidió al DJ que en la lápida de su tumba pusiera la leyenda Siempre Alegre, que era una canción que le gustaba mucho
0: a él. Ese era el disco de él, Jairo era muy alegre, era el motor de la familia. Los encuentros que nosotros hacemos cada 3 años de toda la familia Saavedra, él era el motor, muy alegre. Y entonces tocaba el güiro, la campana, la clave, las maracas, todo. Entonces el domingo ellos estuvieron en una biblioteca, como le decimos aquí en Cali, que se llama La Caldera del Diablo. Ellos alcanzaron ahí como 3 veces ahí, yo no los acompañé porque yo pues no tuve la fortuna, pero yo andaba mucho con ellos, obviamente. Ellos iban a Mulato Cabaret y entonces allá sí íbamos, yo sí iba con ellos. Entonces ellos fueron el domingo, rumbearon hasta las 11 de la noche, y el accidente fue a las 7:40, 7:33, no me acuerdo bien exactamente, pero ellos estuvieron enrumbados el domingo con los

0: compañeros y amigos del barrio de nosotros, del barrio Champañá, porque nosotros crecimos en el Champañá y de ahí mis padres vinieron a vivir a la Plaza de Toros.
1: ¿Usted es salsero como don Jairo?
0: Yo soy hincha número uno del Mulato Cabaret. Perdone la propaganda, pero pues, ese es mi sitio exclusivo.
1: Don Jairo, si le parece, terminemos esta entrevista haciéndole un homenaje a Jairo, a su hermano.
0: Ah, sí, porque Néstor, yo le iba a decir, Jairo siempre le gustó, siempre alegre. Y hay el video en las redes donde ellos el domingo hicieron colocar ese disco y lo canta Vicky, lo canta él, y mire cómo es la vida, man. Siempre alegre y siempre alegre murió.

0: Biblia selecta.
1: Sí.
0: La Biblia selecta. Sí. Yo estuve a yo viví en Nueva York 4 años entre el año 86 y 89. Yo llegué a Jairo a Nueva York y él le fascinaba la rumba, pero era muy juicioso. Él era especializado en mercadeo internacional. Las hijas se graduaron en el ICES y todas tres eran graduadas en comercio internacional.
2: Lamento mucho, don Carlos, esta tragedia. Lo dejo con
0: vamos
2: esta
0: para adelante. ¿Cómo?
2: Lo dejo con esta canción, don Carlos.
0: Sí, Néstor.
2: Pero no, es muy grande. No llore, que me hace llorar, hermano.
0: No, tranquilo, yo estoy bien. Mi Dios es muy grande, mi Dios sabe hacer sus cosas y algo grande vendrá. Algo grande nos va a dar mi Diosito. Entonces te agradezco mucho la entrevista, ¿ok?
2: Un abrazo, don Carlos, gracias.
0: Bueno, ok.
2: El terremoto se llevó a la familia Saavedra, a Jairo. Estaba siempre alegre de esta canción.
3: Dos de sus hijas.
2: Y Vicky Caicedo.
3: Su esposa.
2: Su esposa. Y a dos de las trillizas.
3: Y a un cuñado.
2: Y al cuñado, sí. Que además eran niñitas, jovencitas, muy, muy bonitas.
4: Pastor, pero es increíble la fortaleza de esta familia. Mira el mensaje tan impresionante que nos deja.

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0: 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Muchos hombres deben la grandeza de sus vidas a sus tremendas dificultades. 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
9: Sevilla queda bien al norte del Valle del Cauca, al norte de Cali. Deben ser 3-4 horas de trayecto y es uno de los municipios, la muy turística Sevilla, más afectados por cuenta de este terremoto. Más de 1.100 viviendas afectadas. Señor alcalde de Sevilla, Manuel Quintero, buenos días, alcalde.
10: Néstor, muy buenos días a usted, a la mesa de trabajo, y sobre todo, un saludo muy esperanzador para todos los colombianos que hoy estamos sufriendo esta terrible catástrofe.
9: Aquí estoy viendo las imágenes de Sevilla, alcalde. Terrible, ¿no?
10: Sí, sí, señor, ha sido una situación bastante compleja, es una de esas que nadie quisiera vivir, las familias, el susto, el miedo, la situación tan repentina en un horario donde ya los niños estaban estudiando, donde ya la vida en nuestro municipio, que arranca muy temprano, ya estaba activa, y por supuesto, una situación en la que todos hemos estado enfocados al 100% en estas horas críticas posteriores, buscando que las pérdidas humanas sobre todo no incrementen, buscando salvar la vida.
9: Sí, alcalde, me dicen de esos municipios que quedan en ese triángulo, en el límite de Risaralda, Quindío, norte del Valle del Cauca, que hay muchos municipios pequeños muy afectados. ¿Usted ha logrado hablar con sus vecinos?
10: Sí, señor, hemos mantenido un contacto con algunos de nuestros colegas hacia este costado que estamos nosotros, Sevilla, Caicedonia, aquí a un lado nuestro está Bugalagrande, los municipios de la cordillera del Quindío también, Zarzal, en el caso nuestro, en lo que la información que tenemos, el caso de Sevilla, Zarzal, Roldanillo, hemos sido de los que mayores afectaciones hemos tenido, sobre todo en lo que es la infraestructura de las viviendas, de los hogares, de las personas. Ha sido muy fuerte.
9: Sí, alcalde, Y en este momento, ¿cómo están sobreviviendo los niños? ¿Cómo van a los colegios? ¿Cómo tienen los servicios públicos en este instante? Han pasado 4 días largos ya desde el terremoto.
10: Sí, señor. Bueno, lo primero que nosotros hicimos en ese instante tan trágico fue verificar cómo estaban las instituciones educativas, los niños tras el sismo tan fuerte, cómo estaba el Hospital Departamental Centenario, los asilos de los adultos mayores donde están nuestros abuelitos, el Centro Día Vida que también tiene abuelitos en condición de vulnerabilidad. Afortunadamente, tras ese contacto inicial, ningún niño sufrió un percance, todos pudieron evacuar los colegios, las instituciones educativas, las escuelas, y eso fue una primera luz de esperanza de que dentro de la tragedia podíamos salir adelante. Los asilos también afortunadamente estuvieron fuera de peligro. El hospital tuvo algunas afectaciones, pero ha seguido prestando sus servicios a total capacidad y pudimos atender de hecho allí las 58 personas que llegaron con heridas y con afectaciones tras el sismo. Hoy, gracias a Dios, todas ellas fuera de peligro.
11: Sí, alcalde, en cuanto a las ayudas humanitarias, hemos visto a través de todos los canales, redes sociales, medios de comunicación, la solidaridad de los colombianos que ha sido inmensa. Hoy, ¿qué es lo más urgente para la gente en su municipio?
10: Sí, señora. Bueno, primero te tengo que agradecer públicamente, abiertamente a tantas personas, colombianos en diferentes ciudades, en otros países del mundo, la enorme solidaridad. Sevilla está recibiendo esa mano amiga en este momento. Gracias a eso ya hemos podido llegar a 700 familias que han tenido afectaciones. Tenemos más de 260 viviendas ya con colapso total, es decir, esas familias hoy se quedaron sin hogar. Para ellas hemos establecido hasta el momento un albergue temporal. Estamos ya buscando los mecanismos para buscar una solución para ellos, arrendamiento, otros hogares para que tengan sus núcleos familiares bajo control. Y en este momento nos estamos concentrando en que esas donaciones que las personas quieren hacer, entre otras cosas, de alimentos no perecederos, medicinas, porque estamos llegando a comunidades rurales dispersas donde hay abuelitos que también sufrieron, por ejemplo, y que tienen preexistencias, dependen de insulina, medicamentos para la presión, pañales para adultos mayores, por ejemplo, elementos de salud y de cuidado, vienen muy bien. Y estamos en una fase de contención del, digamos, que de la gestión del riesgo, que es muy importante, y es que hay viviendas que tuvieron afectaciones con colapsos parciales. Pero ¿qué nos da temor en este momento? Hasta el instante estamos en el marco del fenómeno del Niño, pero Sevilla es un municipio ubicado a 1650 metros sobre el nivel del mar, suele ser de un clima templadito. Aquí hemos tenido un dicho toda la vida, es que Sevilla tiene aguacero propio. Entonces, estos días ha hecho sol. Sin embargo, tenemos el temor que ante un eventual aguacero, ¿cierto?, un diluvio muy fuerte, como decimos, de los que aquí no saben llover, puede haber más afectación. Entonces, tejas, plásticos, de ese material que nos permita atender y proteger esas viviendas que puedan tener riesgo, es muy importante en este instante.
11: Ustedes también están, alcalde, en el mismo plan, en la misma iniciativa, por ejemplo, de los alcaldes en el Chocó, de pedir materiales para ir de alguna u otra manera reconstruyendo lo que se pueda para hacer menos dolorosa el proceso de reconstrucción de las viviendas.
10: Así es, y sobre todo porque hemos estado allí muy cerca de las personas afectadas, estamos desplegando una estrategia de 3 censos. Hicimos un censo preliminar donde volcamos todo nuestra capacidad, no solo administrativa. Yo ahí tengo lo mismo que agradecer mucho, Fuerzas Vivas, voluntarios, bomberos, Defensa Civil, Cruz Roja, y nos fuimos a mirar por todos los barrios y con articulación con el Comité de Cafeteros. Sevilla es paisaje cultural cafetero, es capital cafetera del país, tenemos muchas fincas en zona rural, cerca de 3.500. Nos volcamos con el comité hacer ese censo también rural, donde infortunadamente están apareciendo muchísimas viviendas afectadas. Entonces, en este momento, tras esa identificación rápida, hay viviendas que hoy podrían tener riesgos que provienen obviamente de las afectaciones del sismo. ¿Qué queremos hacer con esos materiales? Ir conteniendo esa posibilidad que hoy podrían tener de colapso. Y nosotros atendiendo esa crisis humanitaria en este instante, no solo con la alimentación, sino salvaguardando esas personas en sus hogares.
12: Alcalde, usted habló, comenzando esta charla, de la angustia por los niños que ya estaban en el colegio cuando se produjo el terremoto. Sí, ¿qué, señor, van a hacer frente al tema de la educación para los niños de Sevilla? Y se lo pregunto porque no solamente van los niños a los colegios públicos a estudiar, muchas veces van a desayunar y almorzar porque el PAE les da comida. ¿Cómo van a manejar esa, que es una crisis que viene, digamos, que no es la urgente, pero sí es la inmediata?
10: Desde luego, y que no es menor, porque bien lo está diciendo, los niños, sobre todo los niños en condición de vulnerabilidad, van muchas veces al colegio y ese alimento que va en el PAE es muchas veces su desayuno, es la comida inclusive desde la noche anterior. Por eso el día de ayer yo tuve una reunión donde convoqué todos los rectores de las instituciones educativas, no solamente porque estamos buscando las manos voluntarias con los ingenieros que podamos tener a disposición, y me excusan que aproveche los micrófonos para hablarle a esos profesionales de la ingeniería que puedan tener. Muchas gracias, que puedan tener en su corazón brindarnos su conocimiento aquí, porque estamos evaluando precisamente infraestructuras educativas. Nosotros tenemos escuelas de los niños que están en veredas que están a distancia del casco urbano a 4 horas y media, por ejemplo, que hoy no tenemos claro cómo están y que ya queremos llegar. No obstante, pues nuestro municipio es un municipio de 50,000 habitantes, la capacidad en torno a esos profesionales especializados es baja, y por eso estamos buscando personas que puedan vincularse. Ese talento humano nos viene muy bien hoy. ¿Qué me decían los rectores? Me decían: alcalde, mire, gracias a Dios ningún niño tuvo afectación, los profesores también nos ayudaron mucho a evacuar esa crisis, pero sí tenemos alrededor de 20 sedes que tienen afectaciones y que requieren revisarse por expertos para determinar la viabilidad de que esos niños puedan volver. En eso estamos enfocados en este instante.
9: Ok, pues alcalde, la mejor de las suertes. Si les podemos ayudar, cuente con nosotros. Bueno.
10: No, Néstor, a usted muchas gracias. Sé que todos estamos batallando contra esta situación. El Valle del Cauca sufrió mucho, sí, Sevilla sufrió mucho. Pero como decía hace un momento, pues me conmovió mucho también la historia de las niñas allí en Cali que fallecieron con sus padres, y escuchar al tío hablando de esta situación salimos. Como el llamado siempre es el mismo, aquí no existen divisiones ni de credo, ni de política, ni de, simplemente nos tenemos que enfocar es en reconstruir a Colombia.
9: Así es. Alcalde, a usted, a los sevillanos, gracias, un abrazo.
10: Bendiciones.
9: 9:29 en Mañanas Blue.
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4: En Blue Radio son las
5: 9:30 minutos de la mañana. Cali tiene 25 grados de temperatura.
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9: Doña Tatiana Céspedes es la esposa del vicepresidente de Colombia, el doctor José Manuel Restrepo. Es abogada y está al frente de la campaña Colombia Un Solo Corazón, al lado de la primera dama, doña Ana Lucía Pineda. Y están trabajando y están recorriendo las regiones de Colombia más afectadas al lado de sus esposos. Doña Tatiana, buenos días.
10: Buenos días, Néstor, María Camila, buenos días a toda la mesa de trabajo y a todos los oyentes.
9: Un gusto saludarla. ¿Usted se encuentra en Buenaventura todavía?
10: Sí, estamos en este momento terminando de recorrer uno de los barrios más afectados de Buenaventura, aquí junto con mi esposo el vicepresidente y con el ministro del Interior y uno de sus viceministros.
9: Este es el debut de ustedes, desafortunadamente, en el mundo de estos asuntos públicos, ¿no?
10: Sí, señor, exactamente. Fue una bienvenida de lunes muy tempranero.
9: Sí. Doña Tatiana, ¿cómo les podemos ayudar en este momento? ¿Ustedes qué han visto? ¿Qué necesitan de la solidaridad de los colombianos?
10: Pues la solidaridad de los colombianos, primero que todo quiero agradecerle a todos los colombianos porque realmente se han movilizado de una manera impresionante. En todos los centros de acopio que gestionó la primera dama desde el mismísimo momento de la tragedia, desde el día lunes que tenemos centros de acopio en las principales ciudades de Colombia, todos los colombianos se movilizaron tanto en Colombia como en el exterior para empezar a mover todas las donaciones que se necesitan. Y en ese momento lo que estamos haciendo, justamente yendo a todos los territorios, es recogiendo las necesidades principales que se tienen. Por ejemplo, ayer que estuvimos en Quibdó y hoy que estuvimos en Buenaventura, estamos necesitando carpas familiares, no carpas grandotas porque lo que queremos es mantener a las familias un poco aisladas las unas de las otras dentro del mismo albergue para evitar principalmente que se propaguen enfermedades. Necesitamos carpas y necesitamos kits noches. Entonces necesitamos en ese momento para el Chocó 400 carpas y para Buenaventura 100 carpas familiares. Y para cada carpa necesitamos proveerlas de colchones, sábanas, toldillos, importantísimos los toldillos justamente para evitar propagación de dengue, malaria, almohadas, kits de cocina y claro, kits de alimentación.
9: Kits de alimentación. Reconectando. La comunicación, por supuesto, María Camila, en Buenaventura es dramáticamente
5: Ella está
9: complicada.
5: En este momento, Néstor, en las comunas en Buenaventura. Llegó ayer con su esposo, el vicepresidente Néstor, para recoger las ayudas. Hay que repetirlo, mire, necesitan 100 carpas para dotarlas de colchones, toldillos, almohadas, equipos de cocina.
11: Cuatro, Camila. 400 en Quibdó, 100 en Buenaventura.
5: Sí, en Buenaventura. 500. Sí, en Buenaventura, claro. Particularmente, que digamos, se han concentrado allí desde ayer el vicepresidente, 100 colchonetas para poder ayudar a la gente que perdió prácticamente todo su techo. Su
9: es casa. Que comienza la fase de atención humanitaria, que es bien difícil también. Es la segunda fase.
12: Después de la búsqueda.
9: Claro, ya termina la búsqueda con todos estos resultados, a veces que nos llenan de esperanza, otros que nos hacen llorar, y comienza esta etapa de fase de atención humanitaria.
12: Doña Tatiana, ¿me escucha de casualidad?
10: Sí, aquí ya volvemos a estar, es que aquí en Quibdó la señal está en Buenaventura, la señal está bastante intermitente.
12: Sí, entiendo perfectamente, no se preocupe. Doña Tatiana, usted me estaba hablando de las carpas, de los toldillos, de las necesidades. Esas carpas, ¿cómo se tramitan? Es decir, ¿quién las tiene en este momento?
10: No, en este momento estamos recibiendo todo el apoyo, digamos, de los empresarios, principalmente empresarios privados. Lo que hicimos desde el primer momento con la primera dama, Ana Lucía Pineda, fue activar toda la red que nosotros tenemos de empresarios colombianos que se pusieron la camiseta desde el mismo momento. Activamos la campaña de la primera dama Colombia, Un Solo Corazón, y habilitamos estos centros de acopio que están en todas las redes sociales de la primera dama, la mía, las de Tigresas Oficial y las de Tigresas Moviéndose con Corazón. Ahí están todos los centros de acopio, pero principalmente y para estas necesidades puntuales de abrir estos albergues en estas zonas que necesitamos, se están contactando los empresarios directamente conmigo. Mi número de teléfono está abierto, no lo voy a decir aquí al aire, pero los empresarios lo tienen, y en este momento es un llamado para que estos empresarios nos ayuden a conseguir estas carpas y todos estos kits noche, kits de aseo, kits de alimentación, para todas estas personas que realmente no tienen dónde dormir. Anoche estuvimos aquí recorriendo un barrio en Buenaventura y la gente está casi que durmiendo en las calles. Se habilitaron unas carpas como en el centro de la calle, pero las carpas ni siquiera tienen parales, y ustedes saben que en estas zonas llueve todo el tiempo, y apenas llueve, pues la gente se moja. Entonces, realmente, yo creo que esa es la urgencia primera, para ya seguir con la segunda, que es la que reconstrucción de las casas de todas estas personas.
5: Doña Tatiana, uno de los principales centros de acopio está aquí en Bogotá, en el Vive Claro, y quisiera preguntarle, para precisarle a las personas, empresas y particulares, porque también hay muchos espontáneos que quieren donar mercados, que quieren donar carpas, todo lo que se necesita. ¿Cómo hacen para poder gestionar y entregar esas ayudas para que ustedes puedan canalizarlas y llevarlas a los damnificados?
10: Efectivamente, en Bogotá hay tres puntos principales: el Vive Claro, el Movistar Arena y en Unicentro. Todas las ayudas sirven, no hay ayuda chiquita, o sea, hasta una libra de arroz se está necesitando en este momento. Así que la invitación, tanto para empresarios como para cualquier particular, es que vayan a estos tres puntos de acopio, y de ahí tenemos coordinadores que los están mandando vía aérea o vía terrestre hacia las zonas más afectadas, y principalmente en este momento estamos tratando de gestionar hacia los sitios más lejanos, a donde no se había podido llegar porque había vías bloqueadas, pero ya estamos trabajando con el Ministerio de Transporte para desbloquear esas vías y que todas las ayudas lleguen a cada rincón de Colombia.
5: Sí, mire, doña Tatiana, hay gente, aquí hay de todo, y usted lo ha dicho, cualquier ayuda, por mínima que le parezca a uno, suma, ayuda, y hay personas que de pronto no tienen esa libra de arroz, pero dicen, hombre, yo quiero donar mi trabajo, donar mi tiempo y ser voluntario. ¿Eso es posible en este momento en los centros de acopio?
10: Por supuesto. Yo siempre le digo a la gente, lleguen a los centros de acopio, digan, soy voluntario, y lo que hay es para empacar, para cargar. Hay que cargar toneladas de ayuda humanitaria en todos los centros de acopio, y siempre se necesitan manos. Así que los que quieran ser voluntarios, allá los espero, tanto en Bogotá como en las principales ciudades. Sí. En las redes sociales están todos los centros de acopio para ir a ayudar.
11: Doña Tatiana, yo sé que estamos en la contingencia inicial, pero hablando de alimentación para los niños, le preguntaba hace un rato al alcalde de Sevilla, muchos niños van al colegio también para alimentarse, desayunan, incluso almuerzan por cuenta del PAE, y si no tienen clase, muchos no tienen cómo comer. ¿Qué han pensado frente a esa coyuntura, frente a esa situación que ya se está presentando y que puede agravarse?
10: Claro, en este momento digamos que los colegios afectados están sin operar, entonces en este momento los niños están con sus familias, entonces lo importante es hacerles llegar la ayuda directamente a las familias en este momento. Igual estamos trabajando de la mano con todos los alcaldes de los municipios afectados y con los gobernadores, y específicamente la doctora Ana Lucía y yo estamos en contacto directo con las gestoras sociales de estos municipios. Ellas en tiempo real nos están informando cuáles son las necesidades y nosotros con la mayor celeridad que se puede en esta situación estamos enviando toda la ayuda que están necesitando las gestoras sociales en cada una de las regiones y los municipios.
11: Hablando sobre lo que va a ser macro, doña Tatiana, ¿qué ha pensado, qué han hablado en el gobierno? Sé que usted no forma parte del gobierno, pero su esposo evidentemente es parte clave, el vicepresidente José Manuel Restrepo, sobre el Fondo Milagro. ¿Cómo va a funcionar el fondo para reconstruir lo devastado por el terremoto?
10: Lo del Fondo Milagro no me corresponde a mí. Sabemos que el presidente lo anunció, estamos esperando que ya sea operativo para que las grandes donaciones entren por ahí. Mientras tanto, lo que estamos haciendo, Ana Lucía y yo, es recibir donaciones directamente en tres cuentas de tres fundaciones diferentes para gestionar lo más rápido posible las necesidades puntuales que se necesitan. En este momento el Fondo Milagro quedará para la reconstrucción, que va a ser pues más adelante la segunda fase, pero en este momento si la gente quiere donar puntual, y en este momento en las redes sociales están las tres fundaciones con las que estamos recibiendo dinero para las ayudas necesarias, puntuales e inmediatas.
5: Sí, doña Tatiana, fíjese que usted está hoy en Buenaventura, el vicepresidente y el presidente Abelardo de la Espriella han estado en Chocó, y hemos estado hablando de las ciudades grandes, de Cali, de Manizales, pero hay alcaldes y la gente en general que sufrió el terremoto en los pueblitos, en las zonas rurales, también necesitando ayuda. ¿Cuál es el mensaje para esa gente que dice, hombre, aquí de pronto no ha sido tan rápido la llegada de ayudas, hacemos y levantamos la mano pensando en que nosotros también tenemos necesidades?
10: Por supuesto, María Camila, y realmente el gobierno sí está llegando también a estas zonas. Ayer el vicepresidente y el ministro del Interior se desplazaron con la gobernadora a diferentes municipios del Chocó, donde convocaron a los diferentes alcaldes de los diferentes municipios para que los mismos alcaldes y ellos de primera mano oyeran cuáles son las necesidades municipio por municipio, pueblito por pueblito, para poder llevar un censo de las necesidades y hacerlas llegar a todos los territorios de Colombia. Y yo he estado a la pata de ellos, igual que la doctora Ana Lucía, y anotando y llevando un listado de qué están necesitando en cada una de las regiones. Como les digo, estamos en tiempo real comunicadas con las gestoras sociales, y lo que ellos nos están pidiendo lo estamos gestionando justamente para que esos lugares más lejanos reciban la ayuda que están necesitando y la ayuda sea lo más ágil posible de acuerdo a las condiciones de las carreteras, que hay muchas carreteras bloqueadas, como les estoy diciendo.
12: Doña Tatiana, de todos los dramas que usted ha visto en estos tres días, que es lo que ustedes llevan recorriendo el país, y ha pasado por Chocó, por Risaralda, por Buenaventura ahora, ¿dónde se le han salido las lágrimas?
10: No, pues en todas partes. Aquí no puedo decirles que haya un lugar más doloroso que otro. Hay muchas necesidades. Hemos estado en Pereira, hemos estado con la gente incluso que perdió seres queridos. Ayer estuve en un barrio en Quibdó y tuve la oportunidad de estar con personas que realmente perdieron sus seres más cercanos, y realmente uno lo que ve acá es las cosas materiales se reponen, pero las personas es muy doloroso, y estar ahí frente a una madre que pierde a su hijo, o un padre, ayer por ejemplo tuve la oportunidad de hablar con un padre que perdió a su esposa y quedó con sus dos hijos pequeños, y él pues está sin poder ir a trabajar y entonces no le puede dar sustento a sus hijos. Estas son las historias más dolorosas y que más me han tocado, y realmente las hemos encontrado en todos los rincones de Colombia, y por lo tanto tenemos que ser muy solidarios con todas estas personas. Pero pues nada, aquí estamos saliendo adelante de la mano de Dios. Yo lo primero que les doy a todos los colombianos es una voz de aliento, que se agarren de la mano de Dios, sobre todo estas personas que perdieron a sus seres queridos. Pero yo creo que independiente de los daños materiales, lo que más le duele a uno son las pérdidas humanas.
12: Sí, de acuerdo. Doña Tatiana, lo que podamos ayudarles, aquí estamos en este ejército de solidaridad que se necesita en este momento. Un saludo para usted, para la primera dama. Mucha suerte en la atención de esta emergencia.
10: Néstor, María Camila, mil gracias a ustedes y a todos ustedes, los colombianos que de verdad se pusieron la mano en el... Adiós.
12: Gracias, adiós a usted. 9:44 minutos. La esposa del vicepresidente Restrepo, la esposa del presidente de la Estrella, doña Ana Lucía Pineda, al frente de la recolección de la ayuda por la solidaridad.
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1: 9:46 minutos. En el marco del Congreso Empresarial Colombiano de la ANDI se ha visto, por supuesto, la solidaridad de los empresarios, de los colombianos, y el padre Daniel Saldarriaga, director del Banco de Alimentos, dio este jueves una cifra que había pasado un poquito inadvertida, pero que es muy importante. La organización Roa Flor Huila donó 3 millones de raciones de arroz para los damnificados por el terremoto del lunes pasado. El gerente de la organización Roa Flor Huila está con nosotros. Está con nosotros don Jaime Alberto Rojas. Gillo Rojas. Jaime, bienvenido y gracias.
2: Muchas gracias, Ricardo. Un saludo especial a ti, a Néstor, a Víctor, a María Camila, al padre, a Felipe, a toda la mesa de trabajo y todos los oyentes.
1: ¿Cómo se van a distribuir esos 3 millones de raciones de arroz para los damnificados por el terremoto?
2: Mira, Ricardo, los 3 millones se van dosificando, todo lo estamos haciendo a través de Abaco, el Banco de Alimentos, y ellos están manejando la logística para llegar a las zonas damnificadas, ¿sí? Y todo esto lo hacen a través de todos los arzobispados de esas regiones. Sí.
1: ¿Cuántas toneladas de arroz significa que son 3 millones de raciones de arroz?
2: Eso equivale a 300 toneladas, o sea, estamos hablando más o menos de unas 10 tractomulas.
1: 10 tractomulas llenas de arroz. ¿Ustedes se las llevan al Banco de Alimentos y el Banco de Alimentos lo distribuye?
2: El Banco de Alimentos hace la distribución porque ellos tienen toda la estadística de realmente dónde están los problemas más, digamos, más complicados, y a medida ellos van, digamos, dando prioridad y llegan hasta donde está menos con menos dificultad.
3: Para estos efectos, ¿qué es una ración de arroz? Estamos hablando de presentación, que libra, kilo.
2: Mira, el normal de los colombianos nos comemos una libra cada 2 días. Uh-huh. O sea, son 250 gramos
1: diarios.
2: Diarios. Sí. Y con 250 gramos diarios podemos llegar a 5 personas. Diario puede alimentar, o sea, más o menos una porción, se está hablando entre 50, como se sirva 50 gramos a 100 gramos por persona, se come arroz en Colombia.
1: Sí, 10 tractomulas llenas de arroz. ¿De dónde sale ese arroz? ¿De dónde, de qué plantas, de qué cultivos se lleva este arroz?
2: Este arroz particularmente va a venir de origen de la planta del Espinal, y pues allá los cultivos es aledaños a la zona del Espinal.
1: Claro. ¿Cómo está hoy? Esta pregunta es colateral al tema de la donación, que es muy importante, Jaime, sobre el tema del arroz. Hoy, ¿cuánto arroz consumimos los colombianos? Usted nos da un abrebocas, nos dice son 500 gramos cada 2 días, en okay. Promedio, por persona.
2: 500, no, 50 gramos.
1: 50 gramos.
2: Sí, pero obviamente con las entradas y todo, el promedio per cápita en Colombia estamos hablando de 38.1 kilos al año. Ese es el consumo per cápita.
1: Es decir, cada colombiano consume en promedio 38 kilos de arroz
2: al año.
1: Anualmente.
3: Sí. Y doctor Rojas, en medio de esta tragedia del terremoto, pues, ¿cómo está la operación de la compañía? ¿Cómo están los procesos de distribución, independientemente de las donaciones, para el resto de los colombianos? ¿Se ha visto afectada en algo la operación?
2: Digamos que sí. Hubo unos problemas hacia el martes por la línea. Tenemos problemas para llegar y salir de las bodegas de nosotros, sobre todo en Pereira y Cali, donde a nosotros fuimos afectados ahí. Y pues hay problemas para llegar a Buenaventura también, ¿cierto? Entonces, ahí digamos que son las consecuencias.
3: Además de las donaciones, ¿podría presentarse algún tipo de desabastecimiento de alimentos para quienes quieran comprarlos
2: las
3: tiendas tradicionales?
2: Por fortuna no. Todo está fluyendo hasta el momento y se están dando las cosas.
1: ¿Cómo se ve afectado el tema de la operación de Roa Flor Huila por el cierre de la vía Buenaventura? ¿Por la llegada de insumos o por la exportación?
2: Por la importación, pero también cuando nosotros vamos a llevar el arroz hacia Buenaventura.
1: Claro, claro.
2: Ahí es donde está, digamos.
1: Es decir, hay un lío para llevar el arroz, por ejemplo, a toda la zona de Buenaventura y pueblos cercanos.
2: Así es.
1: ¿Tienen algún plan para eso, para abastecer a Buenaventura en este caso, si la vía está cerrada, las vías están cerradas?
2: No, es intermitente. Sí. Digamos, es sí. Intermitente y llegamos, pero no llegamos con la fluidez que debería ser.
1: ¿Cuándo se va a terminar el proceso de entrega de las 10 tractores? tractomulas llenas de arroz que ustedes donan para el Banco de Alimentos?
2: Mira, eso va dosificado y eso puede llegar a durar aproximadamente 2 meses, ¿cierto? O sea, ellos van entregando poco a poco, ¿cierto? Porque no es que todos se lo vayan a comer.
1: Claro, claro, ¿sí? Es paulatino.
2: Así es.
3: Doctor Rojas lo quiere saludar desde Bogotá, nuestro director Néstor Morales.
4: No, gracias, Víctor, Ricardo. No, solo quiero hacerle una pregunta, doctor Rojas, una duda que he tenido siempre. Nosotros en Colombia, como sociedad, ¿somos más paperos o más arroceros?
2: Somos más paperos que arroceros, sí señor. Tiene toda la razón, se consume mucho más papa que arroz en Colombia.
4: ¿Cuánto sabe la diferencia? Yo no sé, en toneladas, ¿cómo lo miden?
2: No le tengo el dato, Néstor, pero puede ser una relación 2-1.
4: ¿Ah, sí?
2: Así es.
4: Me sorprende porque yo soy team arroz.
2: Mira, Néstor,
1: por aquí también.
2: El arroz, para que lo sepamos.
4: En realidad, si quiere que le haga la confesión completa, yo soy team pega.
5: Cucayo.
4: Perdón, Socarras.
1: Pega.
4: Desde la mañana, en el calentado.
1: ¿Qué es cucayo?
5: Cucayo. Sí, son dos conceptos diferentes. No, una cosa es el cucayo, es que tengo, y otra cosa es la pega.
4: Tengo aquí unas costeñas, doctor Rojas. ¿Es lo mismo el cucayo que la pega, no?
2: Es lo mismo, la cucaya, la pega, y como lo llaman, el socarrat también, que le dicen.
4: No, el padre Linero, que es que a veces cuando no se tira de Argentina, se cree español.
6: Es que yo solo como socarrat, ¿qué crees?
4: Doctor Rojas, gracias por la solidaridad, gracias porque Arroz Roa está tendiendo la mano también esta mañana como corresponde. Muy amable.
2: Gracias, Néstor. La verdad, este es un momento muy importante para Colombia y tenemos que estar unidos y dar la pelea por todas las comunidades colombianas.
4: En segundos, atención, hay una noticia urgente. El presidente de la Espriella está destituyendo en este momento públicamente a 5 embajadores que no quisieron renunciar.
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4: La noticia urgente es que el presidente de la Espriella acaba de declarar insubsistentes. Quiere decir, los está echando a 5 embajadores que increíblemente no quisieron renunciar. Digo increíblemente, Ricardo, porque los embajadores son representantes personales del presidente de la República, ¿no es verdad?
1: Sí, pero pues imagínese el pequeño gran olvido de los honorables ex embajadores ahora.
4: Estos
1: cambio sí estaban... de gobierno, ellos pensaban pasar de agacho, ¿qué?
4: Pero inclusive si el gobierno fuese amigo, que por supuesto no lo es.
14: Es cortesía, ¿no?
1: Es decencia.
5: Es protocolo.
4: Pues, un embajador renuncia cuando termina el gobierno. Y estos, como no renunciaron, pues los echaron. Aquí está la lista. Ojo que hay echados, insubsistentes y nombramientos. Néstor, también, señor.
1: Es que le tengo un nombramiento muy importante a propósito de embajadores.
4: Me deja hecho la lista de los despedidos, sí, de los insubsistentes, sí, de esta
1: señor.
4: Mañana.
1: Claro.
4: Ya me cuenta usted su nombramiento. Mateo Piñeros, en el Palacio, señor, de San Carlos.
15: Sí, señor Néstor, y es que lo que hacen los embajadores cuando está terminando un gobierno es presentar la renuncia para que el presidente entrante pueda nombrar a sus funcionarios. 5 de ellos no lo hicieron y por eso están siendo declarados insubsistentes. Empezamos con la lista. Guillermo Reyes, embajador en Suecia, no presentó la renuncia, al igual que Vilma Rocío Velázquez, nuestra embajadora en Haití, Jennifer Parra en Turquía, Juan Manuel Corzo, el embajador en Paraguay, y William Sidney Bush, él era embajador en Trinidad y Tobago, pero también, como lo mencionaba Ricardo, es un día de nombramientos. Y vamos a empezar por una entidad muy importante. Hablamos del DANE, que ya tiene director, va a ser Ricardo Valencia, economista de la Universidad Javeriana, quien había sido subdirector general del DANE durante la gestión de Juan Daniel Oviedo. Desde el 2022 y hasta la actualidad, Valencia ha desarrollado diferentes labores de consultoría, incluso participó como coordinador programático de la campaña de la alcaldía de Bogotá de Juan Daniel Oviedo. El presidente Abelardo de la Espriella nombró también a la gerente de RTBC, hablamos de Ángela María Mora. Recordemos que ese era el cargo que tenía Holman Morris en el gobierno Petro y desde donde se hicieron conciertos y se apoyaron manifestaciones del ex mandatario. Mora es abogada especialista en derecho público y ha tenido diferentes cargos en el sector de las comunicaciones. El presidente Abelardo de la Espriella además firmó un decreto muy importante que ordena la reincorporación a la policía de los generales Alejandro Barrera, Norberto Mujica y Ricardo Alarcón, integrantes de la nueva cúpula de la institución. Al general William Rincón, quien hasta este momento es el director de la policía, o era, lo trasladaron a talento humano. El general Barrera fue designado como director general de la policía. Recordemos que él ha ocupado diferentes cargos durante su trayectoria, entre ellos la dirección de carabineros y de seguridad rural y la dirección de inteligencia policial. El decreto dispone que el mayor general Jaime Norberto Mujica se ha trasladado a la subdirección de la policía, donde ejercerá como subdirector. Por su parte, el mayor general Ricardo Augusto Alarcón fue trasladado a la jefatura nacional del servicio de policía como jefe. El gobierno de Abelardo de la Espriella también expidió un decreto mediante el cual designó a John Milton Rodríguez González, el ex senador del partido Colombia Justas Libres, como el nuevo liquidador del Ministerio de la Igualdad. Néstor, básicamente la función de él pues es acabar con el ministerio, porque recordará usted que la Corte le dio al Congreso un tiempo estipulado para que subsanara algunos vicios que hubo en la ley que creó ese ministerio. Eso no pasó, el ministerio se acaba y John Milton Rodríguez tendrá que entrar a liquidarlo. Último nombramiento, la ex viceministra de Protección Social, María Andrea Godoy Casadiego, va a ser la nueva superintendente de salud. Ese era el cargo que tenía el polémico exalcalde de Medellín, Daniel Quintero. Ella tiene una maestría en administración de salud y trabajó como asesora jurídica en la superintendencia. También trabajó en la EPS Sanitas.
4: Sí, Mateo, una pregunta. De estos embajadores echados hoy, me llama, es decir, dicho que esto es lo menos delicado que hay en el mundo del servicio público, cambio de gobierno y no renunciar, pero me llama la atención que en este grupo de los destituidos esta mañana está quien fue la embajadora colombiana en Haití. ¿Esta no fue la sancionada por hacerle campaña a Iván Cepeda?
15: Fue la, sí, suspendida, estuvo en durante un tiempo justamente por presunta participación indebida en política.
4: O sea, le hizo campaña a Iván Cepeda.
1: Néstor, pero es que la habían suspendido hasta el 22 de junio, es decir, hasta la segunda vuelta, eso, y después
4: no, quedaba... No, es que entiendo eso, Ricardo. Mi pregunta es, ¿cómo es posible que alguien que estaba matriculado con el rival, suspendido por hacerle campaña a Iván Cepeda, raspando la olla? Estos señores, Ricardo, hago la pregunta en público, ¿cómo no renunciaron? Ok, querían raspar la olla. ¿Por qué no renunciaron el 6 de agosto a medianoche?
1: Sí, pero es
4: y esto era inevitable que pasara esto. ¿Qué embajador aspiraba que realmente de la Espriella dejara al embajador de Gustavo Petro? Esto
1: no me llama la atención el doctor Guillermo Reyes, ex embajador ahora en Suecia, ¿no?
4: Pero Reyes, esto es la verdad,
1: cosas cosa, de la
4: Reyes, cosa más indigna. Reyes es conservador. Yo supongo que él pensó que por alguna carambola.
14: Pero además iba a pasar como ministro
4: al abelardismo. No me sorprendería.
14: Sí, seguro tenía esa expectativa, porque nada más explica esa indignidad. Pero Néstor, es que mire, no aplica solo para los embajadores. Todo funcionario de libre nombramiento y remoción, es decir, todo nivel directivo, debe presentar su renuncia protocolaria, y se llama protocolaria porque es el protocolo, porque es lo que obliga a la decencia, y las personas que pretenden quedarse ahí
4: ni una ni otra.
14: Entender que cambió el gobierno, que además ganó una fuerza política totalmente opuesta a ellos, lo más digno es presentar la renuncia y no esperar a que lo maltraten de esta manera.
4: Ya
14: es que lo que terminaron fue humillados públicamente.
4: Voy con su chiva, Ricardo, denme un segundo.
16: Bueno, Néstor, lo más digno es renunciar inclusive antes del cambio de gobierno, precisamente para no estar en
4: por eso estoy haciendo la pregunta, ¿por qué lo hace el
16: gobierno? El gobierno podía esperar a nombrar y en el mismo decreto declara insubsistente al uno y nombra al otro, pero no lo hace porque es que los embajadores tienen 2 meses de derecho para permanecer en el puesto antes de volver. Entonces, si no lo saca rápido, se alarga ese periodo de 2 meses.
4: No, pues estos son tan descarados que se quedan hasta diciembre, increíblemente. Seguramente aspiraban a pasar Navidad disfrutando del sueldo diplomático. Esta no la había visto yo, Aurelio.
17: Sí, Néstor, eso tendría que notar esos funcionarios, pues que el gobierno cambió y cambió un gobierno, digamos, que tiene orientación, por lo menos desde el punto de vista...
4: Pero si hubiera ganado Iván Cepeda, también tendrían que haber renunciado.
17: Pues por supuesto.
4: Por decencia, por protocolo, porque es lo que indica todo. No se ría.
17: No le pidamos peras al olmo. Sí, por eso. Bueno, no, me río, no, pero la verdad es que usted no le puede pedir peras al olmo, ¿no? Es decir, hay gente que cogió, y yo creo que tiene que ver con una cosa, Néstor, es que infortunadamente el sector del petrismo, que acaparó funciones del Estado y puestos del Estado, pues realmente cuando uno ve hoy estos informes y estas notas, pues uno realmente cree que en última, más que el proyecto político y social del que tanto hablaban, lo que querían era seguirse perpetuando en esos puestos y en esos contratos y en ese apetito burocrático que los aplastó, que los obnubiló. Realmente yo pienso que esa burocracia a los sectores del petrismo, de la supuesta izquierda petrista, les quedó grande, doctor, y se los tragó, Aurelio, se los devoró.
4: Alguien, Ricardo, pensó, alguien le dijo a estos embajadores que podrían sobrevivir un ratico, quédense ahí que Abelardo los deja un mes.
5: Eso estaba pensando, ¿será que Petro dio la orden? ¿Será que es algo deliberado o es de fachatez?
4: Ricardo, su chivo.
1: Señor, mire, este nombramiento es muy importante, nueva embajadora de Colombia en Israel. Recuerde usted que el presidente Abelardo de la Espriella restableció relaciones con Israel, primera decisión después de haberse posesionado como jefe de Estado el pasado 7 de agosto. La embajadora de Colombia en Israel será Tania Gilinski, hija de don Isaac Gilinski, que ya había sido también el patriarca, además de la familia Gilinski, que también había sido embajador en Israel entre el 2010 y el 2013, una parte del gobierno de Álvaro Uribe y 3 años del gobierno del presidente Santos.
4: Don Isaac,
1: hermana de don Jaime Gilinski Bacal.
4: Don Isaac Gilinski es el patriarca
1: Así
4: de la
1: es.
4: Familia Gilinski.
1: Sí, señor.
4: Jaime es el heredero, creo que el mayor.
1: Sí.
4: Y ahora es la hermana de Jaime la que llega, Ricardo.
1: Sí, señor.
4: A la embajada de Colombia en Israel.
1: Sí, la embajadora Tania Gilinski es la hermana menor de Jaime Gilinski, es la hija menor de don Isaac, que como le digo ya había sido embajador en Israel durante 3 años, entre el año 2010 y 2013. Tendrá una responsabilidad muy grande, entre otras cosas la reapertura de la embajada en Israel.
4: Reactivar las exportaciones.
1: La embajada
4: en
1: Jerusalén.
4: De carbón, ¿no?
1: El carbón, muchos desafíos que tiene ahora la embajadora Tania Gilinski, que será oficializada en los próximos días.
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22: 10:08 a.m, Fedegan y el Fondo Nacional del Ganado también se suman y anuncian una donación de 20 toneladas de leche y 5.500 kits de carne para las familias afectadas por el terremoto. La ayuda se articula con la campaña Colombia Un Solo Corazón, liderada por la primera dama de la nación, Ana Lucía Pineda. 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Más y más ayudas en medio de la tragedia.
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23: 10:09 a.m, época de reconstrucción y días de Feria Internacional de la Construcción, la Ingeniería, la Arquitectura y el Diseño, edición número 26 de Expo Camacol, del 26 al 29 de agosto en Plaza Mayor de Medellín, el principal encuentro de toda la industria de construcción en América Latina, en esta ocasión con 14 pabellones, 500 expositores, 3.000 ruedas de negocios, empresas de 19 países, más de 40 categorías de productos, 3.000 citas de negocios y una feria que proyecta generar negocios por cerca de 1.200 millones de dólares. Seguramente habrá mucho más tras la reconstrucción obligatoria por el terremoto y así como dejarle a Medellín una derrama económica para la ciudad superior a los 15 millones de dólares.
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0: Como James Rodríguez anunciaron que aportarán a la reconstrucción y varios clubes organizan campañas de donaciones tras el terremoto en Colombia. En Bogotá, Independiente Santa Fe abrió un punto de recolección y Hugo Rodallega invitó a los hinchas a sumarse.
1: Aportando mi granito de arena para esta hermosa causa, esta iniciativa tan linda que ha tenido el presidente de Independiente Santa Fe. Gracias a todos los leones y a todas las leonas que se han acercado. Que han venido a aportar su grano de arena, que han venido a colaborar, que han traído sus donaciones. Eso es algo que las personas que se vieron más afectadas en nuestro país se los van a agradecer con todo el corazón. Desde ya se los agradecemos nosotros. Acá estamos, seguimos. La invitación es para que sigan asistiendo y sigan trayendo sus donaciones, que créanme, van a ayudar muchísimo a todas las personas que más lo necesitan.
0: Es el mensaje de Hugo Rodallega. Recordemos que la Dimayor aplazó la fecha 5 de la Liga Betplay Dimayor. Todos los equipos se han sumado en las ayudas y las donaciones. Ayer veíamos a Sara López, la multicampeona de tiro con arco, también haciendo un llamado de ayudas para la ciudad de Pereira. Y vamos al mercado internacional. Luis Suárez aparece mencionado en España como una alternativa para el ataque del Barcelona. Si no prospera la operación por Julián Álvarez, por ahora no hay negociación formal con el Sporting y se trata de una posibilidad de mercado, no de un fichaje cerrado todavía. En Portugal también hay movimiento alrededor de Richard Ríos. Benfica estudia escenarios para una eventual venta y uno de los nombres que aparece como posible reemplazo es otro colombiano, Gustavo Puerta, figura del Racing de Santander, club que ha tasado su salida alrededor de los 20 millones de euros después del gran mundial que hizo con Colombia. Mientras se habla del futuro de Richard Ríos, sigue compitiendo con el Benfica, que empató 1-1 ante Hertz en Escocia por la Europa League.
2: Siempre. Yo creo que yo no me quiero ir más de acá. Este club, el que amo, el que quiero, estoy en mi ciudad, estoy con toda mi familia cerca, con mis amigos, creo que todo está dado. Y bueno, cuando todo está dado, se hacen más fácil las cosas dentro del campo. La verdad que vuelvo y hago la invitación para que todos nos unamos, que todos estemos bien y dejemos de lado ese sufrimiento. Creo que es el momento de disfrutar, de prepararnos bien. Sabemos de que el fútbol no es fácil, pero bueno, estamos preparados para lo que se venga.
0: Y hablamos de uno de los regresos más importantes del mercado. Ya fue presentado Juan Fernando Quintero, lo escuchábamos con el Independiente Medellín. Luego de 9 años, firmó por 1 año, llega como agente libre y reconoció que la negociación fue compleja, pero que en su decisión pesó mucho más el sentimiento por el club. Y otro colombiano ya tiene nuevo equipo. Johan Mojica fue anunciado por el Getafe, llega procedente del Mallorca y seguirá en la primera división española. El acuerdo es inicialmente por la temporada 2026-27, con posibilidad de ampliarlo 1 año más.
3: Hola mi gente, soy Johan Mojica y es un verdadero placer poder estar aquí en Getafe con muchas ganas de compartir con todos ustedes, de estar con todos los azulones. Dios los bendiga, espero verlos pronto y bueno, aquí vamos a empezar a seguirnos.
0: Y vamos con copas internacionales porque se dio una goleada histórica en la Copa Sudamericana.
4: Fica no ataque, pode ser perigoso, bola para Dodi Lucava que pode marcar, atirou, golo!
0: En la Copa Sudamericana se produjo esta goleada. Cienciano de Perú goleó 6-1 a Botafogo en Cusco y quedó muy cerca de los cuartos de final. Fue una noche impresionante del equipo peruano, que llegó al descanso ganando 4-0. Este 6-1 es la victoria más amplia de un equipo peruano frente a uno brasileño en competiciones Conmebol. La revancha será el próximo 20 de agosto en Río de Janeiro. Y volvemos a las ayudas y los llamados de solidaridad de los deportistas colombianos, porque el campeón de golf, Camilo Villegas, el antioqueño, también se sumó a la iniciativa.
5: Estos últimos días hemos estado pensando mucho en cuál es la mejor manera de generar el mayor impacto a través de Mia's Miracles, después de esta gran tragedia que ha golpeado nuestro país.
6: Sabemos que los daños son incalculables y que en este momento hay muchísimas personas, organizaciones e instituciones haciendo un trabajo inalcanzable para ayudar con las necesidades más inmediatas.
5: Y eso es fundamental, pero también sentimos que nuestra fundación puede hacer algo más.
0: Camilo Villegas, campeón internacional de golf, el colombiano, pone a disposición su fundación junto a su esposa para las ayudas para los damnificados por el terremoto. Y quedamos pendientes justamente del golfista Nicolás Echavarría, cuya salida en los playoffs de la FedEx Cup está programada para las 10:50 de la mañana, hora colombiana, para la ronda 2. 10:15, la información deportiva en Mañanas Blue.
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0: Y así como los deportistas, este fin de semana es de solidaridad con conciertos en Medellín y en Miami.
1: Así es, el de Medellín será mañana 15 de agosto en la Macarena con artistas como Capo, el que estamos escuchando. También estará Luis Alfonso, estará Pipe Bueno, Tropical Mind, Sandy Rivera, Juan Duque. Se han agregado muchísimos artistas para ese festival y no solo es para que canten y para que toquen, sino para que apoyen con todos sus seguidores a llevar más ayudas y para poder seguir colaborando con las víctimas de esta tragedia. Será mañana sábado 15 de agosto en el Centro de Eventos La Macarena en Medellín. Las puertas se abren desde las 11 de la mañana y la programación artística empezará a mediodía porque hay muchísimos artistas que quieren participar.
0: Y hablando de solidaridad, la Donatón de los empresarios acaba de superar la histórica cifra de 50 mil millones de pesos en Cartagena, Víctor.
2: Sí, eso ocurre en medio de esta iniciativa de la ANDI que arrancó Néstor con 2 mil millones de pesos que puso el gremio como tal y poco a poco ha venido subiendo. Hoy arrancamos la jornada en 40 mil millones de pesos y acaban de informar desde el sector empresarial reunido aquí en el centro de convenciones que se acaba de superar esa cifra, esa barrera de los 50 mil millones de pesos que se utilizarán para ayudar a los afectados por el terremoto.

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1: Atención, se está produciendo en este momento un muy duro ataque de disidentes de las FARC en el departamento del Cauca. Hay 12 militares heridos, 3 civiles las víctimas de estos ataques. Felipe García.
2: Hola Néstor, buenos días. Así señor, un ataque de las disidencias de las FARC mantiene en tensión al corregimiento de Ortega, esto es en el municipio de Cajibío, en el departamento del Cauca. Los enfrentamientos contra el ejército comenzaron el pasado domingo y 5 días después la confrontación continúa en esta zona rural del departamento. La ofensiva criminal ha dejado hasta el momento 12 militares y 3 civiles heridos, según el reporte de las autoridades sobre esta situación. La intensidad de los combates ha obligado a las comunidades a permanecer confinadas, mientras las autoridades y los habitantes enfrentan las dificultades para movilizarse y atender a las personas afectadas. Según las denuncias conocidas desde la zona, las disidencias habrían logrado copar a unidades del ejército durante los enfrentamientos, aumentando la presión sobre la fuerza pública y dejando a la población civil en medio de la confrontación. La situación ha generado denuncias sobre personas desaparecidas y presuntos casos de reclutamiento forzado. A esto se le suman versiones sobre posibles soldados que habrían sido secuestrados durante los combates, hechos que son materia de investigación por parte de las autoridades. También denuncia la población civil casos de viviendas incineradas en el sector en medio de la continuidad de estos enfrentamientos y de la presencia de los grupos armados criminales en esta zona del país.
1: 10:22, gracias Felipe. Y también mucha atención, hay otro ataque contra una unidad del ejército en la zona del Catatumbo. Hay 5 militares heridos. Cristian Santiago.
3: Tropas que pertenecen al Batallón Especial Energético y Vial número 10, que adelantan operaciones militares para proteger a la población en el municipio del Carmen, en la zona del Catatumbo, fueron atacadas mediante el uso de aeronaves no tripuladas, acondicionadas con artefactos explosivos. De acuerdo con información del Ejército Nacional, como consecuencia de esta acción murió un suboficial y 4 soldados más resultaron heridos. Los militares lesionados fueron evacuados con apoyo de la Fuerza Aérea Colombiana. El uniformado que perdió la vida fue identificado como el sargento segundo Júber Antonio Gutiérrez Torres, quien murió en cumplimiento del deber. Los uniformados heridos se recuperan en un centro asistencial del municipio de Ocaña, hasta donde fueron trasladados vía aérea. Las autoridades han incrementado los operativos en ese sector y se presume que los responsables son integrantes de la guerrilla del ELN.
1: Entre tanto, el gobierno nacional desmiente esta mañana que está impulsando un decreto para adelantar un retiro forzoso a los funcionarios del Estado que ya están pensionados. ¿Quién hace la aclaración? Mateo Piñeros.
4: Lobo, Dani, según las versiones que surgieron en un primer momento, la idea del gobierno era avanzar hacia el retiro forzoso de las personas que ya están pensionadas para abrir espacio a un relevo generacional. El vicepresidente José Manuel Restrepo aseguró que no es cierta esta versión, pues estaban diciendo que era él quien estaba impulsando la idea. Señalan desde su equipo de trabajo, el vicepresidente no ha presentado una iniciativa en ese sentido, no ha impartido ninguna instrucción relacionada con este tema y tampoco ha hecho las declaraciones que algunos medios le atribuyen. En el mismo sentido, el equipo de Restrepo explicó que el vicepresidente no tiene facultades para tomar esta decisión. Señalan, es importante precisar que la vicepresidencia de la República no tiene competencia legal para expedir decretos del gobierno nacional. Rechazamos este ataque donde se atribuyen al vicepresidente propuestas o declaraciones que nunca ha hecho.
1: Y está listo el decreto con el que Colombia, el gobierno quiere que Estados Unidos eche para atrás el aumento de aranceles, recordemos, del 10 al 12.5%. En Cartagena, Marcela Peña.
5: Sí, señor, aranceles que afectan a sectores como las flores, las confecciones, los textiles y los plásticos. Ha publicado el Ministerio de Comercio un borrador de decreto que le da el poder a la DIAN de investigar a las compañías y a los sectores de los que cree que puedan venir productos parcial o totalmente hechos con trabajo forzoso. Este es el argumento que va a llevar luego Colombia ante el representante comercial de los Estados Unidos para pedir que se reverse la decisión. Colombia había sido advertida de la posibilidad del incremento de aranceles desde marzo y desde ese momento los empresarios pidieron que se expidiera un decreto en esta dirección. Sin embargo, eso nunca se hizo y los aranceles aumentaron.
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1: En información deportiva, este fin de semana comienza la primera de las 5 grandes ligas de fútbol europeo en la temporada 2026-2027. Es la Liga Española. La mitad de la jornada se va a jugar este fin de semana, comenzando el día de mañana con el duelo a la vez frente al Getafe. Getafe que tiene uno de los 4 colombianos que nos representarán en el fútbol español. Johan Mojica, recién llegado del Mallorca. Este fin de semana también, el domingo, jugará con el Racing Club de Santander, Gustavo Puerta, quien es vinculado, tiene por ahí rumores con el Benfica de Portugal. Enfrentarán al Villarreal y los otros dos colombianos jugarán en el partido que se disputará el 25 de agosto, un juego que fue aplazado entre el Valencia y Real Betis. Cucho Hernández y Nelson de Osa. Recordemos que además la Liga Española va a tener un homenaje con el pueblo colombiano. Habrá minuto de silencio en cada uno de los partidos por las víctimas del terremoto de esta semana.
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1: Bienvenidos, muy buenos días. 6 de la madrugada, 40 segundos.
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0: Son las 10:34 a.m. Aquí seguimos conectados con ustedes en Mañanas Blue. Somos Pacífico, esta canción de Choctaw Town que nos recuerda precisamente esa región del país o una de las regiones del país más afectadas por el terremoto que vivimos el lunes a las 7:34 a.m. Somos Pacífico, estamos en el departamento del Chocó, también estamos en el Valle del Cauca y estamos en las zonas de afectación de este terremoto que ha mostrado y despertado la solidaridad de todos los colombianos. Creo que este es un ejemplo de que en medio de las situaciones más difíciles, los colombianos nos unimos y podemos trabajar como un solo país. En el 301-764-4108, que es nuestra línea de WhatsApp, ahí ustedes se pueden comunicar con nosotros, enviarnos sus mensajes, también preguntas frente a inquietudes que tengan sobre lo que está pasando en estos momentos. Ahí estamos, por supuesto, dispuestos a responderles y ayudarlos en lo que esté dentro de nuestras capacidades. También estamos conectados a través de nuestro canal de YouTube de Blue Radio en vivo. Ahí seguimos leyendo sus mensajes y seguimos transmitiendo a través de nuestro canal de DITU, ahí esa plataforma digital de Caracol Televisión. Una de las formas más importantes, Ana Cristina, de ayudar y que yo creo que vale la pena recalcarlo, y es la donación de sangre. Muchas veces decimos, bueno, mandemos arroz, mandemos kits de emergencia, todo eso ayuda. Pero la donación de sangre quizá es una de las cosas más fáciles que podríamos hacer nosotros como seres humanos sin tener que recurrir a nuestro bolsillo. Y en estos momentos es fundamental para todas las zonas de la tragedia en medio del terremoto.
1: Mela, así es, y le cuento que recibí mensajes directamente del Banco de Sangre de la Cruz Roja en Medellín, donde ha habido filas para donar sangre. O sea, la cantidad de personas que está yendo, o por lo menos que en esta semana estaba acudiendo a donar sangre, ha sido muy grande porque es una de las formas de ayudar. Hay unos requerimientos, por supuesto, pero eso pues, digamos, en las redes sociales es fácil. Mirar los requerimientos para donar sangre, pero es muy llamativo porque precisamente ayer había recibido ese reporte de gente que había estado donando sangre en la Cruz Roja y que es una donación que sí es una donación que uno sabe que se va a usar en los lugares donde más se necesita. La Cruz Roja colombiana es una institución que durante muchos años ha hecho este tipo de campañas. Y las personas que podemos donar debemos estar ahí en lo posible si tenemos la oportunidad de hacernos y si tenemos las características para hacerlo.
0: Esa es una de las formas más fáciles de donar y de ayudar en estos momentos y la podemos hacer pues casi todos los colombianos. Pero esta semana, pues la tragedia del lunes del terremoto pues ha tocado a varios de los miembros de esta mesa de trabajo y una de ellas es nuestra compañera Jennifer Montoya, quien es pereirana, tiene familia en Pereira y pues ha estado pues muy afectada desde lo personal, pero también desde el cubrimiento periodístico, pero eso no ha hecho que se detenga para irse al terreno. Jennifer, ¿en dónde está? Sabemos que está en la Plaza de Bolívar en estos momentos en Pereira, en donde la podemos ver a través de nuestro canal de YouTube. ¿Qué tal llegó?
2: Bien, Camila, le cuento que viajamos a través de Armenia. El aeropuerto del Edén de Armenia se encuentra en buen estado, algunos vidrios rotos, pero funcionando de maravilla. En estas circunstancias tocó a muchos hacer cambio de vuelo. Acabo de llegar, les he enviado algunas de las imágenes que he visto aquí alrededor de la Plaza de Bolívar de Pereira y ustedes están viendo el Bolívar desnudo, muy característico de esta ciudad que representa la libertad justamente de esta zona del país en Colombia. Colombia. Mire, le cuento, estoy en la Plaza de Bolívar, acá no se puede andar en carro, le dijeron a la ciudadanía, por favor, quédese en su casa porque necesitamos silencio. En este momento ustedes escuchan un ruido de uno de los camiones que se encuentran justamente aquí en las labores de emergencia. En este momento hay recolección de escombros, Camila, he visto ya muchos escombros recogidos, acumulados, están en piletas, por decirlo de alguna manera. Atrás están ustedes viendo la catedral de Pereira que parece haber quedado intacta, pero están más o menos unas 20 cuadras cerradas a la redonda porque hay muchos edificios, Camila, que todavía no han sido inspeccionados y esa es una de las partes más complicadas en este momento porque hay muchas averías, hay muchas grietas en edificaciones y la alcaldía está mandando a verificar, a inspeccionar si se puede entrar o no se puede entrar y digamos que es una de las partes más sensibles de este momento. Yo me encuentro en el edificio que les comentaba hace unos días Ahí tengo muchos, no sé si me logran ver, pero este edificio está en la Plaza de Bolívar y fue uno de los que se desplomó detrás del Simón Bolívar desnudo aquí, y se encuentran ahí en las labores ya de recolección. Don Nicolás se encuentra con nosotros, él está justamente desde el municipio de Pereira, desde la alcaldía, trabajando en la recolección de escombros. Don Nicolás, ¿qué es que estamos viendo de aquí? Porque no vemos máquinas amarillas, están haciendo una recolección de escombros manual. ¿Por qué?
3: En el momento se dio una alerta de que teníamos que estar solamente recogiendo los escombros alrededor, porque debe de ser que los organismos ya han detectado alguna falla donde no se puede acercar más la maquinaria amarilla por posibilidades de desprendimiento de una placa adyacente que hay al lado contiguo del edificio que cayó al lado de la alcaldía. Entonces, pues, por eso estamos haciendo una recolección de escombros al lado del Parque de Bolívar.
2: Acá nosotros habíamos reportado algunos ruidos que se escucharon entre los escombros. ¿Qué pasó con esas personas? ¿Cuál es el procedimiento a seguir? Usted que estaba aquí muy pendiente de este edificio.
3: Pues en el momento las personas que, si no hay los organismos, ni los socorristas, ni las personas encargadas que saben del tema, es porque sin duda alguna no han detectado ya ninguna vida humana aquí en el sector. Dicen que supuestamente hay dos personas que aparecen atrapadas, pero usted sabe que en esto la gente habla mucho, pero algunos compañeros que estuvieron ayer hasta a muy tarde dicen que posiblemente quedarían dos personas atrapadas que no aparecen y que estuvieron en este sector. Eso es lo que sabemos hasta el momento.
2: Esta calle Camila, donde se cayó el edificio, formaba algo que se llamaba la calle del tubo, que es muy pereirana, ya no existe, ya no está. Acá hay muchos recuerdos, don Nicolás, sobre lo que veníamos a hacer los pereiranos acá, a tomarse el tintico, la señora y el señor que vendían el tintico. ¿Qué le decía usted a esta calle?
3: No, pues el impacto, la tristeza de uno ver las personas, amigos que veía todos los días, porque nosotros estábamos cumpliendo una labor aquí en el Palacio Municipal de Mantenimiento. Inclusive a nosotros nos tocó en el tercer piso el terremoto. La verdad que cuando nosotros nos empezó el terremoto y al momentico, eso duró demasiado. La verdad es que el terremoto duró, después para nosotros duró demasiado tiempo. Cuando cayó el edificio adyacente al lado, nosotros estábamos en el tercer piso haciendo las labores de mantenimiento del Palacio Municipal en el tercer piso. Creímos que iba a ser el final ya, la verdad. Caer un edificio de 7 pisos y nosotros estábamos en uno de 9, la verdad el impacto fue muy difícil y da mucha tristeza, pero hay que seguir adelante, esto continúa y nosotros somos muy fuertes y tenemos que seguir en la reconstrucción de nuestra ciudad y de nuestro país, porque somos unas personas echadas para adelante y tenemos que continuar.
2: Sí, señor, pues adelante, ya lo hemos vivido, lo vamos a volver, okay, a superar. Don Nicolás, muchísimas gracias. Mire, Camila, si me siguen acá viendo, ¿cierto? Me confirman, porque tengo acá un poco de señal complicada. El edificio que ustedes ven atrás,
0: Jennifer, la estamos viendo perfecto, para que se para que esté tranquila, la estamos viendo muy bien. Y el edificio que se cayó totalmente, que uno, pues hemos tratado de entender, porque hay unos edificios que se desploman completamente, mientras hay otros que siguen de pie al lado cuando se produce un terremoto como estos.
2: Claro, y lo que nos dicen es que la recolección manual de escombros se da, Camila, para no afectar la estructura que quedó en pie detrás, pegadito ahí al edificio caído. Yo estoy aquí desde la Plaza de Bolívar, como les digo, nos cuentan que hay una señal que parece ser una señal de vida a unas 4 cuadras, me voy a desplazar hacia allá y les comento cómo va la situación, pero está zonificada la tragedia, Camila. Me vine por parte de la ciudad de La Cuba, los edificios los vi bien, algunos techos caídos, pero la parte más afectada que estoy viendo efectivamente sí es el centro, alrededor de la Plaza de Bolívar, y como le cuento, muchos edificios que faltan por inspeccionar, que es una de las partes más críticas, porque la gente tiene miedo de entrar a sus casas, ve alguna grieta y dice, no sé si puedo entrar, así que es lo que están haciendo en este momento las autoridades.
1: Jennifer, usted acaba de llegar a Pereira y ha dado ya pues un recorrido chiquito, y le quiero preguntar un poco más a la mujer que creció en Pereira, más que a la reportera, mientras usted camina hacia el lugar, y es, ¿usted qué recuerda de esos lugares por donde está pasando, lo que ha sido afectado, lo que usted hacía cuando estaba chiquita en esos lugares? Porque uno siempre dice, me acuerdo que yo venía con mi mamá o con mi papá a hacer tal cosa. ¿Cuáles son esos, eso que usted ha visto, que le recuerda a su niñez y que ha sido afectado, que tal vez ya no está?
2: La Plaza de Bolívar, Ana Cristina, era mi tránsito para ir a la escuela, para ir al colegio. Me lo atravesaba diagonalmente, mi mamá me llevaba. Y lo que les comento de la calle del Tubo, esa callecita que ya no existe, me recuerda a Javi, mi padrastro. Él era abogado, él ya no está, pero íbamos mucho a la calle del Tubo porque tenía una oficina acá cerquita. Esta zona es de muchas de oficinas de abogados, y bajábamos ahí, le gustaba mucho, y esa calle me lo recuerda. Y me lo va a seguir recordando aunque la calle no está ahí, Ana Cristina.
0: Pues Jennifer, gracias por estar allá en terreno. Vamos a seguir conectada con usted para que a través de sus ojos también los oyentes pues puedan seguir viendo lo que está pasando en el Eje Cafetero y en Armenia, particularmente también otra de las ciudades afectadas por este terremoto. Yo les decía que desde el lunes lo que sucedió, pues muchos colombianos han visto afectados miembros de este equipo de trabajo también, y que han estado en terreno desde que sucedió esta tragedia, y uno de ellos es Hugo Mario Palomar, que ustedes lo han escuchado durante toda la semana. Hugo Mario, ¿cómo está? ¿Cómo sigue del cansancio? ¿Y cómo avanzan las cosas en Cali hasta ahora?
4: Sí, hola Camila, es que aquí justamente estaba con las familias pues que están afrontando este drama, porque son familias que no han visto sus casas y apartamentos destruidos, pero sí totalmente averiados, quedaron inhabitables. Estamos en el sector de Cuarto de Legua, en el sur de Cali, una de las zonas más impactadas por el terremoto del lunes en la mañana. Y bueno, eso es un drama, Camila, porque son personas que quedaron con sus pertenencias, incluso con mascotas, al interior de sus viviendas, pero no han podido regresar. Entonces están aquí a la espera de que alguien les solucione. Hay una fila extensa para ver si pueden ingresar uno por uno. ¿Qué les han dicho hasta ahora? ¿Qué dicen las autoridades acá? ¿Podrán ingresar ustedes a sacarme? Bueno, que tienen la ropa, todo lo que ustedes...
5: No podemos entrar, no es seguro. Es porque en cualquier momento, si sigue temblando, y el movimiento que tienen las volquetas porque están ingresando acá, nos sugirieron no entrar porque se pueden venir abajo. Tienen que hacer primero un estudio muy detallado con ingenieros y la maquinaria adecuada para determinar si se va a caer el edificio o no se va a caer. Entonces no nos dejan entrar a sacar nada de pertenencias, número uno, y número dos, tenemos que esperar aquí para registrarnos, para poder pedir ayudas, hacer un censo, dar nuestros datos y, no sé, los pasos a seguir para poder acceder a ayudas.
4: La alcaldía de Cali había informado que iban a hacer un censo casa por casa, puerta a puerta, pero si ustedes no están en las casas es imposible.
5: Ya nos hicieron un censo al otro día del terremoto. Sí. Vinieron y se registraron las personas que estábamos aquí, pero dijeron después, no, ayer nos dijeron no, vamos a hacer otro censo porque se quedó mal hecho. Entonces nos van a volver a censar.
6: ¿Ustedes? Es que casa por casa no se puede porque nadie puede entrar allá.
4: Sí, están inhabitables los edificios.
6: Totalmente.
4: ¿Y ustedes creen que, será que los edificios hay que demolerlos finalmente? ¿O?
6: Nosotros no sabríamos decir absolutamente nada. Nos informan en 4 o 5 meses si los demás. Sí.
5: Ellos dicen que ven los ingenieros que vinieron ayer, porque vinieron unos ingenieros y lo miraron por fuera y dijeron que habían fracturas en las columnas y en las partes sensibles de los edificios que no les gustaba. Entonces no pueden asegurarlo porque no tienen los mecanismos ahorita para asegurarlo, pero seguramente no nos dejan entrar porque puede haber la opción de que se caiga.
4: Claro, vale. Aquí está ingresando maquinaria pesada a esta hora para seguir la remoción de escombros. Siga, señora, bien puede.
0: ¿Qué? Y es que es Hugo Mario. Claro, es que esa es la otra parte, no solo las personas que perdieron sus viviendas, sino aquellas que sus viviendas no se cayeron, pero que es supremamente peligroso y hay que esperar a que los expertos digan si es seguro seguir viviendo ahí o no. Y por eso tienen que mirar el tema de las grietas y son todas las otras cosas que durarán meses en estas diferentes zonas en recuperarse y en volver a la normalidad. Ahora volvemos, Hugo Mario, con usted. Estamos en Cali, estamos en Pereira, estamos en diferentes partes del país afectados por el terremoto. Ana Cristina, usted durante toda esta semana ha planteado algo que es importante y es los niños, porque los niños no se trata solo del rescate, sino de cómo se está manejando la situación con ellos en estos momentos. ¿Qué está pasando con los menores de edad? Por eso Gustavo Ugalde, que es el gerente de movilización de recursos de UNICEF, está con nosotros conectado a esta hora. Gerente Ugalde, bienvenido, mil gracias por estar aquí en Mañanas Blue y bienvenido.
7: Buenos días y a todo el auditorio que nos escucha.
0: Mire, UNICEF pues se encarga desde las Naciones Unidas precisamente de apoyar y dar respuesta humanitaria a los niños y niñas y adolescentes. Ahí la pregunta que pues siempre se tiene es ¿cómo se debe dar el manejo con los niños en estos momentos? Porque bueno, claro, por supuesto hay que buscar a aquellos que están debajo de los escombros, pero hay otros que pues vivieron el terremoto, que vivieron un trauma importante y en estos momentos uno dice, bueno, ¿qué es lo que se debe hacer con ellos y cuál es el trabajo que se está adelantando con los menores?
7: Sí, justamente, incluso para toda la gente que nos está escuchando en nuestras redes sociales, hemos subido algunas recomendaciones para el manejo de la salud mental de los niños y las niñas, porque muchas veces hablamos de la salud mental de los adultos, pero los niños y las niñas que vivieron el terremoto, que vivieron el temor, el pánico, y que obviamente escuchan, porque los niños escuchan todo el tiempo lo que está pasando, la cantidad de personas afectadas, las muertes. Por un lado, tenemos una serie de sugerencias. Primero que nada, estar muy cerca de los niños y de las niñas, escucharles, escuchar sus miedos, no ignorarlos y no dejarlos como, ay, eso no importa o no seas miedoso, porque es totalmente válido el miedo que puede sentir un niño o una niña. Y también hay una recomendación muy clara, alejarles de las redes sociales, de los videos, porque pues esta narrativa que obviamente como adultos estamos enfrentando, también genera mucho estrés en los niños y en las niñas. Ahora, en el caso de los niños y las niñas ya en las zonas afectadas, UNICEF ya está respondiendo, Camila, y te quiero contar que tenemos una metodología que llamamos Espacios Seguros para la Infancia. Las emergencias, por conocimiento global de UNICEF, también son un punto de alto riesgo para los niños y en especial para las niñas, porque los papás muchas veces tienen que salir a recoger las cosas, a estar atentos, como estabas en la entrevista anterior, escuchando el edificio que está dañado, si podemos rescatar las pertenencias, y los niños y las niñas pasan a un segundo plano y ahí hay riesgos de todo tipo para ellos. Entonces UNICEF, tanto en este momento, tanto en Chocó como en Buenaventura, está ya instalando estos centros seguros para la infancia, donde vamos a estar dando primeros auxilios psicológicos, poniendo énfasis en la salud mental que te había mencionado, pero también en la seguridad física y en actividades lúdicas para que puedan continuar de alguna manera, pues en la medida de lo posible, la educación. Entonces, pues sí, ese es como lo que yo te diría que en el contexto de la emergencia la niñez padece en los dos aspectos.
0: Claro, y usted, director Ugalde, acaba de decir algo importante. Digamos que en estos momentos no todo el país fue víctima del terremoto, pero sí todo el país está volcado a ver qué es lo que está pasando. Yo, por ejemplo, tengo una niña de 4 años que, por supuesto, está expuesta a las noticias sobre esta tragedia. Y muchas veces digo, bueno, ¿será que la debo dejar oír noticias? Porque nosotros los adultos estamos constantemente escuchando qué fue lo que pasó, leyendo, viendo imágenes. ¿Cómo se debe manejar eso con los chiquitos, pues así ellos no hayan estado en medio del terremoto, pero sí obviamente están conectados constantemente a que todo el país y los adultos estamos pendientes de lo que está pasando en el eje cafetero y en el Pacífico?
7: Sí, por supuesto, y de nuevo ahí la recomendación para que puedan ver en nuestras redes sociales esos reels de Instagram de UNICEF Colombia tal cual, porque ahí tenemos esas recomendaciones. Y sí, definitivamente el consejo es alejarles tanto de redes sociales que replican estos mensajes como de las noticias, porque bueno, las noticias son, en este caso, para los adultos, que podemos hacer algo, que podemos actuar, pero en un niño o en una niña, pues como tu hija de 4 años hasta, yo tengo una de 7, hasta los 10 años o 12 años, genera un estrés innecesario, porque la verdad es que lo que puede hacer un niño o una niña en esta situación es mínimo, y solo le estamos generando una carga mental y psicológica. Entonces la recomendación muy puntual es no tenerlos allí, pero también hablar abiertamente de sus miedos y explicarles cómo funciona un terremoto, que es un fenómeno natural, que no es una guerra, que no es algo causado por el ser humano, que no se puede predecir, pero que también podemos actuar de tal manera cuando sucede. De esta manera reducimos ese miedo y ese estrés.
1: Gerente Ugalde, le quiero preguntar por la manera en que UNICEF en este momento está atendiendo a los niños, y la pregunta orientada para ver las fases. ¿Cómo se atiende a los niños en esta catástrofe? Primero, ¿cuál es el orden de esas fases, por una parte, y cómo se atiende diferencialmente a los niños que quedaron con sus padres y a los niños que quedaron sin sus padres o su cuidador?
7: Sí, mira, por supuesto, la metodología de UNICEF y de todo el sistema de Naciones Unidas en respuesta humanitaria es muy claro. En el primer momento lo que se necesita siempre es la información, de la misma manera que está respondiendo los gobiernos a todos los niveles, es la información. Nosotros llamamos el reporte de situación. ¿Qué se necesita? Porque no puedes responder a una emergencia si no sabes qué es lo que ha pasado, cuáles son los daños, cuántas personas. Eso sucedió a partir del momento de la emergencia. Durante el día lunes se lanzó ese... el mapeo del Situation Report en el momento del terremoto, y posteriormente ya se organiza una respuesta humanitaria y se priorizan las zonas más vulnerables. Hay ciudades que tienen la capacidad de respuesta, que lo estamos viendo afortunadamente, por ejemplo, en ciudades del Eje Cafetero, que la tragedia es terrible, pero hay capacidad. Nosotros, como sistema en UNICEF, nos hemos enfocado en las dos zonas que consideramos más vulnerables, más aisladas, que fueron tanto Chocó, Quibdó, todos sus alrededores, y la ciudad de Buenaventura. Entonces ya esa es la segunda fase, y la tercera ya es la entrega, que eso sucedió al día siguiente del terremoto. Estamos entregando 25,000 kits de agua y saneamiento, porque pues consideremos que es una zona históricamente con unas desigualdades, con unas inequidades, bueno, de hace años. Por ejemplo, en el Chocó solo el 20% de las personas tienen acceso a agua en promedio. Entonces pues el terremoto genera la rotura, por ejemplo, del acceso al agua, y estamos proveyendo desde filtros potabilizadores y kits de higiene esencial que contienen jabón, champú, toallas femeninas, etcétera, para que prevengamos un posible brote de otras enfermedades como consecuencia del terremoto. La otra acción lateral es las zonas seguras para los niños, los espacios de protección que les mencioné, justamente para evitar que los niños tengan algún riesgo. Si un niño o una niña es identificado sin un padre, o que sus padres están ya sea desaparecidos o han sido víctimas, se canalizan con la autoridad correspondiente o con un familiar directo que los pueda atender, sino con la autoridad correspondiente. Y en el caso, y ya como tercera respuesta que vamos a evaluar, que eso es realmente una también de las mayores preocupaciones, es la continuidad educativa. Si ustedes ven las cifras, hay más de 1,800, son 1,813 escuelas que están o destruidas o afectadas. Entonces, esto pone en riesgo, multipliquemos por la cantidad de estudiantes que están en cada una de estas escuelas, pues el proceso educativo en el largo plazo. Entonces, también estamos evaluando cómo actuar lo más rápido posible para continuar la educación.
1: Sí, precisamente a eso voy, gerente Ugalde, y es las cifras. ¿Qué datos tiene usted sobre los niños que están atendiendo en UNICEF? Si ya tienen algunos números de cuántos niños están atendiendo, cuál es la zona. Usted nos dice que están concentrados pues en Chocó y en la zona del Pacífico. El porcentaje de niños y niñas, más o menos en qué edades, y qué tipo de atención se le está dando según la diferencia de edad, porque pues no es lo mismo niñitos en primera infancia que quienes ya están en la adolescencia.
7: Sí, por supuesto, totalmente. Mira, para los niños menores de 12 años están estos espacios seguros, porque son un espacio donde todavía es una edad más pequeña, y en los espacios de 12 a 18 años, porque un niño se considera hasta los 18 años, estamos priorizando el tema de la salud mental. La cifra exacta todavía de niños y niñas no la tenemos. Se está hablando a nivel general Colombia de más de 53,800 personas afectadas. Normalmente el 20% de la población corresponde a niños y niñas, por estadística. Entonces, Entonces estaríamos hablando de más de 10,000 niños y niñas afectados a nivel de Colombia. En las próximas horas seguramente tendremos más datos específicos del Chocó y de Buenaventura, pero pues sí queremos recalcar que esto, que nuestra respuesta se está centrando primero que nada en el acceso al agua y el saneamiento para evitar enfermedades posteriores o brotes de enfermedades infecciosas, en la protección física y mental de los niños y las niñas. Los adolescentes, ahí que lo preguntabas, están pidiendo el tema de salud mental. Es un tema que se demanda normalmente, pero que obviamente esto lo ha disparado, y en una siguiente fase vamos a centrarnos en la continuidad educativa. Entonces, pues de las cifras más impactantes que yo tengo definitivamente es que más de 1,800 escuelas, 1,803 escuelas exactamente, están dañadas. 179 centros de salud también presentan daños de menores a graves, y 631 centros comunitarios. Entonces, esto definitivamente va a tener un impacto en la dinámica social de estas zonas, y definitivamente va a ser un reto para la reconstrucción, ¿no? Entonces, ya también después tenemos, gerente, que pensar en esa parte.
1: Gerente Ugalde, quedémonos un poco en los adolescentes y le quiero preguntar por las jóvenes adolescentes. UNICEF de alguna manera está prestando atención en lo que tiene que ver con salud menstrual de las niñas, porque hay varios asuntos que han salido en los medios, como es la carencia de toallas higiénicas, de tampones, incluso de lugares privados donde las niñas que están en este momento, las jóvenes que están en medio de la tragedia, no tienen lugares privados donde acceder para el aseo. ¿Ustedes están trabajando con eso?
7: Sí, los espacios seguros que nosotros generamos tienen obviamente esta perspectiva de género, totalmente de seguridad para las niñas y particularmente para las niñas que ya están en edad de menstruación. Y los kits que estamos distribuyendo, dentro de los 25,000 kits que ya estamos entregando, está un kit de higiene menstrual específico para, y obviamente no solo es para niñas, también para mujeres, para las madres de familia, pero esto es súper importante porque pues es un tema de higiene, de salud y de bienestar para las niñas.
0: Tengo una última pregunta para usted, gerente Ugalde, agradeciéndole su tiempo, y es, en estos momentos a nivel internacional, a nivel nacional, la gente pues quiere encontrar sitios seguros en donde donar. Yo sé que ustedes desde UNICEF también tienen organizado toda una campaña de donación para ayudar a los niños, que usted ya nos dice que la cifra es aproximadamente 10,000 víctimas de este terremoto. ¿En dónde se puede donar a través de UNICEF?
7: Sí, por supuesto. Tenemos una página, si me permiten compartirla, que funciona tanto a nivel de Colombia como a nivel internacional, y la página es unicef.org.co/terremoto-colombia. Sí, la puedo repetir, unicef.org.co/terremoto-colombia. Todos los recursos son canalizados directamente a la respuesta de la emergencia. Adicional a lo que les he contado, también tenemos algunas otras acciones como plantas de energía, plantas móviles potabilizadoras, también estamos movilizando ingenieros para hacer la revisión, como lo estaban contando ahorita en Pereira, de los colegios, para saber si son seguros o no para los niños y las niñas. Entonces, bueno, pues es una respuesta amplia. La reconstrucción pues no va a ser sencilla, y justamente por eso la invitación a que el público en Colombia pues pueda donar de una manera segura y totalmente confiable.
0: Pues, gerente Gustavo Ugalde de UNICEF, mil gracias por estar aquí con nosotros, por el trabajo que hacen y pues por darnos toda esa orientación frente a lo que está sucediendo y lo que se debe hacer en estos momentos con los niños en medio del terremoto. Gracias por estar aquí en Mañanas Blue.
7: Gracias a ustedes y saludos al auditorio.
0: UNICEF es el... Ana Cristina, mire, oyendo, ya le doy paso para su comentario, pero oyendo al señor Ugalde con el conocimiento que tienen, por ejemplo, desde UNICEF, que es este Fondo de las Naciones Unidas para la Infancia, que es una agencia oficial que pertenece a la ONU, es ahí donde uno se da cuenta la importancia de estos organismos multilaterales que tanto se ha cuestionado durante los últimos años. Acá hemos tenido debates con Gonzalo Lázari, que dice que Naciones Unidas no sirve para nada, pero eso no es solo Gonzalo, digamos que son muchos políticos a nivel internacional, empezando por el presidente de los Estados Unidos, Donald Trump. Y en estos momentos, cuando uno ve el trabajo que hace UNICEF, escuchando al señor Ugalde, es que uno se da cuenta la importancia de esas agencias en el planeta.
1: Sí, así es, Camila, y lo que nos estaba diciendo al final el señor Ugalde es muy importante, porque los mecanismos de donación, y que son donaciones absolutamente vigiladas, transparentes y seguras, que uno sabe a dónde van a ir. Uno en este momento, si entra a la página de UNICEF, puede donar, donar pertinentemente para el terremoto, pero también quienes quieran donar a UNICEF, ellos tienen distintas, y uno en Colombia, en UNICEF Colombia, puede donar para distintas áreas. Por ejemplo, puede donar para el sector educación, puede donar, convertirse en donante permanente, y a uno le hacen el descuento. Quienes tengamos la posibilidad de hacer una donación a UNICEF, es un dinero que es completamente seguro. Uno puede escoger en qué campo quiere donar para los niños. Por ejemplo, yo elegí donar para literatura, para libros para niños y espacios de lectura. Y yo creo que todos podemos, por lo menos las personas que tengamos esa posibilidad de hacer una pequeña donación mensual a UNICEF, este es un organismo internacional que tiene toda la veeduría y tiene toda la seguridad para uno saber que las donaciones van a llegar a su destino. Sin duda, este tipo de organizaciones son muy, muy importantes para que la sociedad civil en este tipo de tragedias pues pueda seguir adelante.
8: Camila, mire, escuchando uno esta mañana, Jennifer, estudiante de Pereira, escuchando a Hugo Mario, escuchando al señor Ugalde, se pregunta uno cuánto dura la tragedia, realmente cuánto dura la tragedia, porque tiene tantas caras, la reconstrucción, la manera como se le ayuda directamente a los damnificados, los efectos y consecuencias que van a tener en los niños, estos niños que perdieron las escuelas, 1813 escuelas que están destruidas en todo el país por cuenta del terremoto. Entonces se pregunta uno, ¿cuánto va a durar la tragedia que se vivió el lunes con el terremoto? ¿Y de qué manera Colombia, entre todos, vamos a lograr reconstruirla? ¿Cuál es la mejor forma de hacerlo? Yo creo que son tantas preguntas que van quedando en este momento, Camila, para resolverlas prontamente, porque además hay que resolver casi que sobre el terreno, porque la tragedia no da espera. Entonces yo sí creo que entre todos tenemos que ser solidarios, unirnos hoy más que nunca, Camila, para entre todos lograr sacar adelante esta tragedia que estamos viviendo. Y en el caso de hoy, que nos hemos ocupado de los niños, los efectos que va a tener psicológicamente, no solamente físicamente, porque ya perdieron la escuela, sino psicológicamente los efectos que van a tener en esos niños que ya no tienen escuela a donde asistir. Me parece que la pregunta también es, ¿cuánto va a durar la tragedia del terremoto del lunes, Camila?
0: ¿Y cómo vamos a poder salir adelante? Y yo estoy segura que lo vamos a lograr, pero por eso es importante hablar con los expertos, hablar con las personas que saben, además nosotros desde la sociedad civil, cómo podemos aportar. Vamos a hacer una pausa y cuando regresemos vamos a hablar precisamente de los recursos públicos, de la plata, si hay plata o no que se pueda utilizar en esta tragedia del terremoto, porque hemos tenido varias emergencias económicas, así las solicitó y las declaró el expresidente Gustavo Petro, y pues hay un informe de la Contraloría sobre la emergencia económica para atender las inundaciones de Córdoba, y según la Contraloría la ejecución de la plata que se recolectó con esa emergencia económica ha sido muy pobre. Entonces, esa plata de la emergencia económica de las inundaciones de Córdoba que se decretó durante el gobierno del presidente Gustavo Petro, ¿se podrá utilizar en esta emergencia? Es lo que vamos a tratar de averiguar después de la pausa.
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0: En Colombia son las 11 de la mañana, 5 minutos.
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0: Y confianza deberían generar los organismos de control, los entes de control como la Contraloría. Y yo les hablaba antes de la pausa precisamente de ese informe que entrega la Contraloría sobre la emergencia económica para atender las inundaciones de Córdoba, en donde evidencian que la ejecución fue muy baja. Pero Ana Cristina, antes de irnos para la Contraloría, Colombia, es importante que hablemos de las emergencias económicas, porque el presidente Gustavo Petro declaró varias de ellas, algunas, dos se las tumbó la Corte Constitucional, pero pues por supuesto no ha sido el único presidente, casi todos los presidentes decretan emergencias económicas, porque como lo hemos reportado aquí, pues la mayoría de los presidentes en Colombia en sus primeros 6 meses, la naturaleza los ha recibido con una situación compleja que atender.
1: Sí, hay que decirle a los oyentes que el estado de emergencia económica es uno de los 3 estados de excepción que da el artículo 215 de la Constitución. La Constitución del 91 fue la que trajo esos estados de excepción. Por ejemplo, Gustavo Petro, recordemos, la declaró en 4 ocasiones. En 2023, con La Guajira, que la Corte Constitucional dijo que es inexequible, o sea, no pasó. En 2025, en el Catatumbo, que se aprobó parcialmente. Todos estos estados de excepción deben pasar por la Corte Constitucional. En 2025, a final de 2025, la declaró también emergencia por la caída de la reforma tributaria, pues sí, tampoco pasó. Y en 2026, a principios de este año, por las inundaciones en Córdoba, y pasó parcialmente. Eso es Gustavo Petro. Si nos vamos más atrás, con Iván Duque, pues obviamente le tocó la tragedia del COVID-19. En la época del COVID-19, pues sí pasó esa declaratoria de emergencia. Antes, Juan Manuel Santos la declaró en 3 ocasiones. La declaró en 2017 con la avalancha de Mocoa. Recordemos la avalancha de Mocoa. En 2015, con la crisis diplomática con Venezuela, que costó la deportación de colombianos residentes allá, que hubo ese paso de colombianos residentes allá. En 2010, el fenómeno de La Niña. Esa fue la tercera vez que lo hizo Juan Manuel Santos. Si nos vamos más atrás, Camila, tenemos a 1998. Por la crisis financiera del UPAC, el expresidente Andrés Pastrana declaró entonces la emergencia. Y en 1997, pues el presidente Ernesto Samper fue quien quiso empezar todo lo que era estrenar ese artículo 215 de la Constitución, pero no le pasó, porque él quería estrenar la medida para solucionar el déficit en que había recibido la nación, y la Corte Constitucional no se lo permitió. Entonces, muchos presidentes lo piden, pero pues rara vez se las aprueban.
0: Claro, pero esa de la emergencia de Córdoba, de las inundaciones, que además reportamos bastante en estos micrófonos, pues tuvo ya, como lo mencionábamos antes de la pausa, Sebastián, un informe de la Contraloría, y en ese informe pues se habla de la baja ejecución de esos dineros. ¿Eso quiere decir entonces que hay dineros de esa emergencia económica que están guardados y que podríamos utilizar en estos momentos?
16: Pues no sé si haya suficiente creatividad jurídica para que eso se pueda hacer, porque la Corte deja muy claro que esa destinación solo puede ser para lo que pidió el gobierno, que es la emergencia de Córdoba. Antes de saludar a la Contralora Delegada Camila para las Economía y Finanzas, recordemos las fechas. La última semana de febrero ocurren las inundaciones de Córdoba, el río Sinú se desborda, más o menos 250.000 damnificados, carreteras dañadas, cultivos, casas destruidas, y el gobierno muy pronto le dice al país que necesita 8 billones. La cifra fue sacada muy pronto, no es que hubo un respaldo técnico precisamente, y la Corte pues le aprueba eso al gobierno en marzo. Y desde marzo hasta julio, Camila, el gobierno recogió, según la Contraloría, 7.6 billones de pesos. De eso, solamente se ha ejecutado el 13%, es decir, en una subcuenta de la Unidad Nacional de Gestión del Riesgo, que se llama la subcuenta, Camila, del Frente Frío. Ahí ahorita, me dijeron a mí, que además lo consulté esta semana, 6.2 billones. Pero para hablar de eso, la que más sabe, la que lo hizo público además, fue la Contralora Delegada para la Economía y Finanzas. Ella es Jenny Lindo. Doctora Lindo, bienvenida a Blue Radio.
17: Bueno, buenos días, David, Camila, y a toda la mesa de trabajo, y un especial saludo a su audiencia de parte de la

0: Y creo que viene a cuento un poco unir las dos tragedias porque son dos gobiernos diferentes, pero que tienen que atender cosas sobrevinientes. Cuéntenos un poco cómo fue su estudio y por qué usted llega a la conclusión de que se ha ejecutado tan poco en las inundaciones de Córdoba a finales de febrero.
1: Ustedes lo han venido un poco planteando ya al inicio de este fragmento, pero déjeme darle unos datos a su audiencia, David, y es efectivamente el gobierno nacional, en el marco de la emergencia del Frente Frío, que ocurrió puntualmente en febrero de este año, el gobierno nacional logró recaudar 7.6 billones de pesos de la meta de 8.6, es decir, ha logrado recaudar un presupuesto importante a partir de los tributos de cada uno de los ciudadanos. Hoy, 7 meses después, tenemos que hacer un corte en la ejecución, primero, por supuesto, de cuánto se ha recaudado y segundo, cuánto se ha ejecutado de este presupuesto. Este comportamiento del recaudo nos hizo alertar precisamente al gobierno nacional que recién terminó y llamar la atención sobre estos compromisos y esta ejecución. Para la Contraloría General es muy importante, David, que no solamente se recaude el dinero como se hizo en esta primera fase, sino también que se ejecute efectivamente y que llegue.
2: ¿Contralora? Contralora. Vamos a ver, se nos fue la comunicación con la Contralora, pero es que es importante, vamos a ver si la podemos retomar, Sebastián, porque usted decía, se hizo la emergencia económica por 8 billones de pesos, se lograron recaudar 8.6, o sea, bastante exitosa la recolección, 7.6, perdón, bastante exitosa la recolección de dineros a través de tributos para esa emergencia económica. Usted lo planteaba en cierta manera y es, costaba 8 billones de pesos el manejo de esa emergencia económica. Eso es lo que yo le quiero preguntar a la Contralora, a ver si ellos tienen esos datos. Se tramitó esa emergencia por los 8 billones de pesos, Contralora delegada, pero ¿eso era lo que costaba esa emergencia? ¿Ustedes desde la Contraloría pudieron conocer esos números o ese fue simplemente un número al aire que se tramitó en esos momentos? ¿O son 8 billones de pesos los que se necesitaban para esa emergencia del departamento de Córdoba? Y ya le explico por qué le estoy haciendo esta pregunta.
1: El gobierno nacional en su momento estimó que eran 8.6 billones de pesos y en su momento la Contraloría General también le requirió al gobierno nacional la desagregación de este presupuesto, de esta estimación que estaban haciendo. El gobierno nacional arrojó y entregó esta desagregación, que es la que estamos nosotros comparando en la ejecución hoy en día.
2: Claro, pero le hago esa pregunta, ¿sabe por qué? Porque ustedes en el informe de la Contraloría dicen, se recaudaron los 7.6 billones de pesos, pero solo se han ejecutado el 13%. Es decir, quedan 6.2 billones de pesos disponibles para esa emergencia, o sea, para esas inundaciones por el Frente Frío en el departamento de Córdoba. Sin embargo, en estos momentos tenemos pues otra emergencia, que es la del terremoto en el Eje Cafetero y en el Pacífico colombiano. Entonces, toda esa plata, esos 6 billones de pesos que todavía están disponibles, ¿se necesitan para el departamento de Córdoba o de esa plata podría utilizarse para sacar recursos y poder atender esta otra emergencia que hoy aqueja al país, que es la del terremoto?
1: Camila, no es posible redireccionar estos recursos que se recaudaron en el marco de los decretos de emergencia del Frente Frío para otro tipo de emergencia. Y en eso la Corte es muy clara. Estos dineros que son específicamente recaudados para atender el Frente Frío, única y exclusivamente pueden ser destinados para esta emergencia del Frente Frío. No podrán redireccionarse a otro tipo de emergencias.
0: Contralora, de lo que usted identificó, de bueno, 7.6, el 13% es más o menos, a mí me sale que es cerca de 1 billón de pesos, se ejecutó. ¿A dónde fue esa plata? Y de lo que usted vio, de las cosas más importantes que tiene que atenderse, un tema como una inundación que supongo que es vivienda, carreteras, agua potable, pero lo más básico, ¿en qué sí se rajó completamente el gobierno anterior? Y usted dice, acá no se ha avanzado nada.
1: Bueno, en varios aspectos, fundamentalmente déjeme compartirle un par de datos muy rápidamente. Hubo dos sectores que lograron el mayor nivel de ejecución, que es el Ministerio de Agricultura, el sector agro, y la UAPA, que es la entidad encargada del plan de alimentación escolar, fundamentalmente. Estas dos entidades lograron mostrar

0: un nivel de ejecución entre el 50 y el 70% para atender esta emergencia. Sin embargo, tenemos entidades que están en el 0% de ejecución teniendo los recursos asignados. Estos son los casos del Ministerio de Salud, por ejemplo, de la Dirección de Bomberos, tan solo con un 15% de ejecución. El DPS, con los recursos asignados, pero un 0% de ejecución. El ICBF, con los recursos asignados y el 0% de ejecución. Y así tenemos pues una desagregación de las entidades que hacen parte del sistema y que están siendo las llamadas para atender esta emergencia del Frente Frío. Y nos llama la atención precisamente que la mayor cantidad de entidades no ha ejecutado el recurso que ya tienen para atender.
1: Sí, Contralora Lindo, pero entonces, a ver, usted nos dice, eso solamente tiene una destinación, que la destinación es el Frente Frío, y nos da una lista de distintos, pues de distintos organismos que en este momento necesitan la plata, y la necesitan para la emergencia que estamos viviendo. Entonces, ellos hablamos de que no hay ejecución. Si no hay ejecución, podemos suponer que es porque no ha sido necesario, o es por paquidermia estatal, o podemos de alguna manera pensar que si los funcionarios consideran que se puede usar esa plata en el terremoto, la usen en el terremoto, y qué les pasaría a esos funcionarios. Un funcionario que diga, pues ya tengo esta plata y la quiero usar en el terremoto, ¿qué le podría pasar a ese funcionario?
0: No, estaría obviamente en contra de las disposiciones que la Corte Constitucional ha establecido en materia de estos decretos de emergencia. Ya tendría que tramitarse desde el punto de vista judicial y legal, una serie de autorizaciones por parte de las altas cortes para este punto. Pero por ahora, estos recursos no pueden ser asignados para otro tipo de emergencia. El punto es que nosotros incluso en próximos días también vamos a sacar un nuevo reporte de avance, ya con corte a julio y agosto. Ellos han mostrado algunos avances, pero estos avances que al comienzo ustedes mencionaban sobre estos recursos de emergencia del Frente Frío, se han por ahora ejecutado en convenios administrativos, es decir, en trámites administrativos que... Por ahora, estos beneficios que implican cada uno de estos convenios no han podido llegar a los territorios.
1: Sí, Contralor, entendiendo lo que usted nos dice y desde su experiencia, entonces tal vez sí habría una ruta. Usted dice que a través de la Corte habría una ruta para que de estas distintas instancias pudieran decir, vamos a tratar de redefinir la destinación de estos recursos para que ese dinero no se pierda.
0: Bueno, ya será una decisión del Ejecutivo que tendrá que revisar desde el punto de vista legal, y si encuentran el camino y la ruta para hacerlo, pues seguramente tendrán entonces la posibilidad. Pero por lo pronto es muy clara la Corte en ser muy, muy concreta. Cada uno de estos recursos que se recaudan es específicamente con una destinación y no podrá ser destinados para otro. Incluso, pues el gobierno actual ha estado ya informando de alguna serie y de algunas medidas presupuestales que proyectan tener para poder ir sufragando precisamente estos requerimientos económicos y financieros que se necesitan para atender la actual emergencia, la recién.
2: Contralora Lindo, entendiendo que ya usted jurídicamente nos explica, eso no es como que uno pueda decir, ahí tengo esta plata, la destino para otra cosa. Por eso insisto en la pregunta que le hacía anteriormente, y es, ¿ustedes en la Contraloría ya pudieron verificar si efectivamente la plata que se necesitaba para Córdoba eran 8 billones de pesos o no? ¿O cuánto va a costar realmente eso?
0: Por ahora, el gobierno nacional lo que hizo fue presentar una planeación que por lo pronto no se ha cumplido a cabalidad, puesto que por lo que hemos referenciado, la ejecución presupuestal tan solo va en un 13% en total de todas las entidades, razón por la cual nosotros en este segundo semestre, dentro de las auditorías que se realizan a todas las entidades, y en este caso las entidades que hacen parte de las llamadas a atender la emergencia del Frente Frío, vamos a hacer estas auditorías a los contratos y a los convenios que ya se han suscrito. Pero fundamentalmente por ahora, la planeación que se ha presentado no se ha cumplido como ellos así lo presentaron ante la Contraloría General.
2: Pues es la Contralora Delegada para lo Económico, Jenny Lindo. Contralora, mil gracias por atendernos y por explicarnos esto que es importante frente a las emergencias económicas, la plata que hemos puesto nosotros los contribuyentes que se han requerido para estas emergencias. Gracias por estar con nosotros.
0: A usted, Camila, muchas gracias.
3: Pues es que vea, Camila, cuando uno en la vida, ni siquiera el Estado, todos, las familias, uno está en emergencias, en problemas, es cuando sale la creatividad y uno a veces tiene que salirse del molde. Acá, en esta cuenta, esta subcuenta de la UNGRD, porque quiero dar solamente un matiz técnico, y es, la UNGRD no tiene esa plata, el que administra, el que tiene la representación fiduciaria de todas las subcuentas de la UNGRD es la fiduprevisora, es decir, en una subcuenta que se llama Frente Frío de la fiduprevisora están quieticos 6.2 billones de pesos. Le sumo a esto, en el OCAD de Ciencia y Tecnología, quietos, solamente hay 3.9 billones de pesos. Ahí ya vamos en 10.1. Y en los otros OCAD, que es el OCAD Paz y el OCAD Regional, hay por lo menos 3 billones más. Entonces, ahí usted tiene, Camila, 13 billones que tiene el gobierno, que tiene una destinación que es para las regiones, que es para el desarrollo de los municipios, que yo creo que con cierta creatividad se puede utilizar sin pedirle un solo impuesto más a los colombianos y a las empresas, porque recordemos que esos 8 billones, Camila, que se pidieron, que están quietos ahí y ni se fueron para Córdoba, si no se hubieran pedido estarían ahorita o en salarios.
2: ¿Sabe qué, Sebastián?
3: Termino rápido, o se estuvieran invirtiendo o estarían en la economía. Entonces, pero no puede ser que esté quieto ahí 7 billones ni para lo uno ni para lo otro.
2: Yo estoy completamente de acuerdo con usted, pero sabe que en alguna oportunidad tuve esta discusión con un abogado de contratación pública y me decía, esa es la visión de la gente que viene del sector privado, pero resulta que la contratación pública es distinta y me dijo, por eso a mí me contratan como abogado para evitar que aquellos que llegan a trabajar en el Estado pues terminen presos, porque esas lógicas del sector privado no son las mismas lógicas del sector público. ¿Sabe quién terminó enchicharronado por algo así? Precisamente por esa creatividad que dijo, oiga, obviamente lo lógico es hacer una adición del contrato aquí para seguir esta carretera, el señor Luis Fernando Andrade, en la Agencia Nacional de Infraestructura, que venía ni más ni menos de ser la cabeza de McKinsey, una de las consultoras más importantes del mundo, la cabeza de McKinsey en Colombia, y terminó enchicharronado por esa lógica que tenemos nosotros, y es decir, oiga, lo más fácil es hacer una adenda del contrato aquí y que el que venía haciendo la carretera pues siga haciendo la adición de unos kilómetros adicionales. Entonces, pero eso en la administración pública no se puede, y por eso la Contralora fue muy enfática en decir, entendemos que la plata está. Claro, y usted dice, tenemos que ser creativos, si tenemos esa plata, pues mandémosla para el otro lado porque la necesitamos. Los que saben de contratación pública le dicen, señor, en el sector privado, en el sector público, Camila, eso no se puede hacer, porque eso ya tiene una destinación específica.
3: Yo entiendo lo que usted me dice, pero me parece una cosa absurda, cuando yo le digo creatividad, es que se siente el presidente o José Manuel Restrepo con la magistrada Paola Meneses, y no me diga que no puede haber de pronto alguna salida constitucional y legal para esto, porque me parecería totalmente kafkiano y absurdo que Colombia en tema de déficit fiscal y con estas dos emergencias, pues hayan unas cuentas ahí de billones quietos que no se pueden usar.
2: Claro, me dicen acá varios oyentes y que hacen preguntas en el 301-764-4108, nuestra línea de WhatsApp, y me dice, Camila, una cosa es que aparezcan esos dineros en las cuentas del gobierno, otra que existan en liquidez en dinero. Y otro oyente me pregunta también.
3: Qué pena interrumpirla, Camila. Yo pregunté con alguien que acaba de salir de la UNGRD y conoce el tema y me dijo, esa plata está ahí. Está ahí.
2: Claro. O sea que, porque otro oyente me pregunta, reportando sintonía, y nos dice que si esa plata de verdad está, o sea, la plata si no se la robaron, no se destinó a otra cosa, la plata está ahí, esos 6.2 billones de pesos que no se han ejecutado, están ahí guardados, pues para gastarse, pero pues si se tienen que, la destinación específica era el departamento de Córdoba, pues la ley dice que es el departamento de Córdoba, por eso yo le digo que estoy de acuerdo con usted, que uno desde la lógica del sector privado, eso es lo que le diría, pero en el sector público le dicen, señor, usted no puede ser tan creativo porque como funcionario termina preso.
3: Pero en crisis hay que salirse la caja, o por ejemplo, termino, Camila, perdón lo insistente, la cuenta de Locat de Ciencia y Tecnología que denunciamos hace 15 días, pregunto, ¿el país está ahorita para reconstruir Pereira o está para hacer proyectos de la fiebre amarilla en el Putumayo, que había por ejemplo un proyecto? No digo que la fiebre amarilla en Putumayo no sea importante, pero me parece que la prioridad sería reconstruir Pereira y no un proyecto pues X de una universidad.
4: Pero mire Sebastián,
3: Señor.
4: Cuando el gobierno solicita la emergencia económica, lo hace con un propósito específico. Es decir, yo pido que se declare la emergencia económica porque necesito unos fondos, unos recursos para atender de urgencia inmediatamente la crisis que se presentó en Córdoba por el invierno, o la crisis que se está viviendo ahora en el país por cuenta del terremoto. Esa es la justificación del gobierno para esos recursos. Y por consiguiente, el gobierno tiene que atender son esas emergencias que se derivan de lo que acaba de ocurrir. Entonces, en el caso de Córdoba, claro, el gobierno pidió 8 billones y recaudó 7.6 billones. Casi que cumplió con la meta. Pero la ejecución, lo acaba de decir la Contralora, no fue ni al 13%. Esa plata tiene que destinarse para lo que se solicitó, es decir, para superar la emergencia de Córdoba. Yo entiendo su preocupación, obviamente, pero como la ley es tan estricta en esos casos, hay que darle la destinación específica para el cual se solicitó. Yo creo que en este caso, por ejemplo, tiene que el gobierno ser, como usted bien lo dice, creativo, pero no creativo con los recursos de Córdoba, porque seguramente esos recursos Córdoba también los están necesitando, porque esos 8 billones de pesos es para carreteras, para escuelas, que también fueron causados en su momento por la emergencia invernal de Córdoba. Entonces yo creo que en estos casos la ley es muy clara, porque si no estaríamos casi que feriando, y perdóneme la palabra vulgar, feriando recursos cuando las emergencias.
2: Pero además sabe Oscar, y por eso, Sebastián, yo entiendo la lógica que usted dice, y en medio de las afugias que tenemos en estos momentos, pero por eso no es lo mismo manejar una empresa privada que manejar el Estado, porque son dos lógicas completamente distintas. El sector privado se maneja con un pragmatismo diferente al del sector público, y por eso cuando dicen, no, es que este es un gran empresario, va a manejar el país como una empresa, eso no se puede, porque la lógica pública tiene unos controles y unos balances y unas cosas, precisamente pues porque es la plata de todos, y pues se busca que no se la roben, que no se la ferien, y por eso tiene una serie de limitantes. No es lo mismo manejar esos dineros para el sector privado que para el sector público.
3: Lo absurdo, entiendo, pero lo absurdo, y no me pida que no podamos ser críticos, es que el gobierno pide 8 billones, que además no hizo ningún estudio ni nada, si eran 8 billones, yo le cuento cómo se pidieron, hicieron consejo de ministros, y cada ministerio alzaba la mano y decía, yo necesito esto, y anote, hicieron una pila de 8 billones, que se le pidió a la gente. Oiga, es que Camila, pagar impuestos hay que es un esfuerzo muy grande. Las familias.
2: No, yo lo entiendo perfectamente. Entonces, si es que pago impuestos todos los meses, no, la retención en la fuente la veo todos los meses en mi recibo de nómina.
3: El esfuerzo es muy grande para que no ni siquiera se destine para la emergencia que se pidió. Entonces, bueno, sé que no es fácil, pero le quería señalar que hay cuentas ahorita en el Estado que están ahí, incluso que son pensadas para las regiones, y ojalá pues pueda haber algo diferente para ayudar a los damnificados del terremoto.
2: Pero esas cuentas, o esta cuenta en particular, tiene una destinación específica, y se llama Departamento de Córdoba. La creatividad, y por eso se lo preguntamos a la Contralora, que es la experta, no la puede explicar, porque la Corte Constitucional ha dicho, esa plata se recogió para ese departamento. Yo le dije, esa era la plata que se necesitaba, porque usted también ha sido muy claro en decir, es que pedían esto, y no sabemos si efectivamente esa reconstrucción cuesta los 8 billones que pidieron, de pronto cuesta la mitad, y no se necesitaba tanto, y sobran una mitad que se puede utilizar para el terremoto. Pero no, en el sector público no es como en la casa, que uno dice, bueno, me sobró de aquí del mercado, entonces saco para el colegio, saco para las vacaciones. Si usted pidió para Córdoba, le toca ejecutarlos en Córdoba, Sebastián. Y si usted algún día va a trabajar en el sector público, no puede ser así de creativo, y tiene que contratar un abogado de contratación pública que lo blinde para que no vaya si a terminar usted con una investigación disciplinaria.
3: Si yo cojo esta lógica y la aplico hasta el final de su desarrollo lógico, tengo que decir que si entonces no se hace nada más por Córdoba, esa plata se va a quedar hasta los siglos de los siglos. O sea, en el 2100 esa plata va a estar ahí. Se aplicó esa lógica.
4: Lo que hay que decirle a la gente de Córdoba es que utilice la plata. O sea, y al gobierno, oiga, ahí hay una plata, hay casi 8 billones para Córdoba que están esperando, que no lo están utilizando. Esa plata tiene esa destinación específica. Es para Córdoba. Entonces, eso, que Córdoba en este momento...
2: Pero Oscar, no es Córdoba, porque acuérdese que la ejecución está centralizada, esa decisión no la toma el gobernador. El gobernador es el que tiene que ir ahí a cabildear con el gobierno nacional, con el gobierno central, que es el que determina cómo se va a gastar esos dineros que están ahí. Sebastián, me insiste un oyente en decir, puede que esos dineros estén ahí en los libros contables, pero puede que en liquidez no estén, y que al gobierno anterior, que tenía un déficit importante de presupuesto para el 2025 y 2026 de casi 20 o 16 billones de pesos, con ese recaudo de la emergencia económica se les apareció la Virgen y tuvieron liquidez para poder pagar nóminas del Estado y demás. Puede que en los libros aparezcan esos dineros y que por eso ustedes de la Contraloría le dicen, sí, esa plata está, pero en el banco líquida puede que no esté. En los libros puede que aparezca, pero líquida puede que se haya utilizado para otras destinaciones frente al déficit que tenía el gobierno el año pasado.
3: El punto del oyente es válido y sabemos que el gobierno anterior hizo un montón de recursos de última hora para recoger plata, pero a mí lo que me dicen de la gestión saliente de la UNGRD de personas técnicas es que hay una subcuenta que se llama de Frente Frío y que está a la vista, disponible 6.2 billones. No los he visto, no estoy en la pila de billetes, pero me dijeron que están ahí a la vista.
2: Vamos a hacer una pausa y ya regresamos, porque bueno, es importante saber lo que pasa con las cuentas. Acuérdense ustedes al final que esa plata es de todos nosotros los colombianos, que la manejan quienes trabajan en el Estado, en estos momentos quienes están al frente en la Casa de Nariño, que salieron elegidos el presidente Abelardo de la Espriella y su equipo, pero esa plata es de todos, porque esa plata es de nuestros impuestos y es importante conocer precisamente qué se hace con ella, cuál es la destinación y cómo se utiliza. Hacemos una pausa y nos vamos para hablar de geopolítica, porque en medio de esta situación del terremoto, pues desde la Cancillería se han tomado decisiones importantes de la postura de Colombia a nivel internacional y sobre todo una postura en Medio Oriente que ha sido controversial por cuenta de que solo Estados Unidos y Colombia ahora pues ha aceptado que los altos del Golán son de Israel y eso ha producido pues una serie de pronunciamientos de diferentes países del Medio Oriente. Pero eso no ha sido lo único que ha decidido la Cancillería y ya después de la pausa vamos a hablar de eso.
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2: 11:34, Gonzalo, antes de irnos a hablar de las decisiones de la Cancillería colombiana y de lo que usted nos reportó ayer sobre Pete Hegseth, el secretario de Defensa de los Estados Unidos, anunciando desde Panamá esas operaciones conjuntas entre Colombia y el ejército norteamericano, no nos podemos olvidar de algo importante, y es que Venezuela, que también vivió un terremoto como este de Colombia hace un mes y medio, pues reportaba la revista inglesa The Economist que terminó su primera ronda de negociaciones sobre el restablecimiento de la democracia. Es que se nos había olvidado, pero acuérdese que empezaron rondas de negociaciones lideradas por Estados Unidos y en donde no aparece María Corina Machado, la líder de la oposición, que eso ha generado cuestionamientos pues de muchos sectores, no solo internamente en Venezuela, sino a nivel internacional.
8: Bueno, Camila, yo quiero trasladarle la portada de la revista The Economist cuando habla sobre Marco Rubio, sobre Donald Trump, para que entienda un poco cuál es el análisis que se le da al papel que juega el secretario de Estado de los Estados Unidos. Digamos que Estados Unidos está realmente interesado de que se restablezca la democracia en Venezuela con la foto de Marco Rubio. Y en el subtítulo deja ver que, más allá de lo que dice Marco Rubio, él tiene un problema, que es el capricho de su jefe. En este caso es el señor Donald Trump. En este artículo muy interesante, Camila, lo que muestra The Economist es que Marco Rubio ha abierto una oportunidad única para que se establezca una transición a la democracia en Venezuela. Esa transición ya la vimos esta semana, cuando se dio la primera reunión entre líderes de la oposición y líderes del chavismo. Me refiero, por un lado, a Jorge Rodríguez como el presidente de la Asamblea Nacional de Venezuela, y Dinora Figuera, que fue en su momento la representante, o es la representante de la Asamblea Nacional de aquel entonces, de 2015, cuando Juan Guaidó, digamos, era el líder de la oposición venezolana. Se firmaron entonces, o se firmó este primer papel, por llamarlo así, en donde se establecen, digamos, dos intenciones. La primera es el trabajo en conjunto entre ambos posiciones políticas con respecto al tema del terremoto o de los terremotos, que ya hay que decir, Camila, son más de 6.300 personas las que fallecieron y se contabilizan hasta el momento luego de esos sismos del 24 de junio. Pero aquí viene lo importante, el siguiente tema del cual ambos dejaron su firma, y tiene que ver con el sistema de justicia, una reforma completa al TSJ. Uno, una reforma precisamente a la Ley Orgánica del Tribunal Supremo de Justicia. Dos, renovar y ampliar el comité que revisa y presenta a quienes se postulan al Poder Judicial, que en este caso también recaería dentro de la Asamblea Nacional. Tres, diseñar un nuevo camino para renovar a todos los magistrados, sobre todo de la Sala Constitucional de Venezuela, y crear un consejo que revise las credenciales de aquellos que se postulan. Usualmente en Venezuela, Camila, cualquiera se podía postular con unos requisitos que eran casi que mínimos, y al final se tomaba en cuenta quién era más leal al gobierno chavista. Estos, digamos, primeros pasos que está dando la oposición con el gobierno tutelado, sin duda alguna, por Estados Unidos, van enmarcados en el tercer paso que buscaba Estados Unidos, y en este caso Marco Rubio. La transición, Camila, de Venezuela hacia la democracia, con miras a unas elecciones que pudiesen ocurrir el año que viene.
2: Sí, el artículo interesantísimo que usted está narrándole a los oyentes, Gonzalo, de la revista The Economist, que efectivamente esa transición hacia la democracia en Venezuela depende en gran parte y en gran medida de Marco Rubio. Marco Rubio, porque ve comprometido su futuro político como posible candidato presidencial al resultado del restablecimiento de las elecciones en Venezuela. Pero además porque Estados Unidos tiene el sartén por el mango, porque controla gran parte de las reservas de petróleo y todo el negocio que es lo que genera mayores ingresos a Venezuela. Así que en estos momentos, y lo dice la revista, de hecho, pues son bastante optimistas sobre que en esta oportunidad, a pesar de las experiencias del pasado, sí pueda llegarse un acuerdo, y sí pueda llegarse un acuerdo para una transición democrática, a pesar de María Corina Machado no estar en la mesa, porque sí, Estados Unidos considera que ella, pudiendo ser candidata, que seguramente lo será, pues no sería un actor imparcial dentro de esa mesa de negociación, y Marco Rubio, que es el que necesita que eso sea exitoso para tener una carta para presentarse a las elecciones presidenciales en el 2028, pues está ahí presionando fuertemente para que esto funcione. El que no quiere tanto es Donald Trump, o no es que no quiera tanto, sino que pues no le importa.
8: Bueno, es que el capricho, como bien dice la revista The Economist en su subtítulo a este editorial, por llamarlo así, o artículo, es que Donald Trump no le interesa casi que la democracia. Quien está detrás de esta ejecutoria es Marco Rubio. Ha habido una presión muy importante por parte del secretario de Estado hacia Delcy Rodríguez para que empiece a caminar la transición a la democracia. Incluso, Camila, hay una presión importante hacia los Estados Unidos porque la mayoría de los venezolanos, si no ven algún tipo de mejora económica en el país, empiezan a desconfiar de los Estados Unidos y si realmente quieren una transición a la democracia. Incluso dentro de ese mismo artículo se menciona algo interesante, tiene que ver con el ejemplo que dan sobre la caída del muro de Berlín, como luego de la caída del muro de Berlín, algunos exestados soviéticos empezaron a realizar algún tipo de elección de manera rápida para generar ese cambio bajo el tutelaje también, digamos, de Occidente. Sobre todo María Corina está metida en el juego, no en este primer paso, pero sí está metida para, como bien dice usted, unas elecciones tal vez el año que viene.
2: Bueno, pero decíamos que íbamos a hablar de Colombia y de las decisiones que se han tomado en medio del terremoto y de esta semana que ha sido tan compleja para nuestro país desde la Cancillería, desde el Ministerio de Relaciones Exteriores. Ayer poníamos este audio, lo vamos a volver a poner, del secretario de Defensa de los Estados Unidos, Pete Hegseth, desde Panamá, pues anunciando que el gobierno de El Tigre, decía Pete Hegseth, el Tigre, Abelardo de la Espriella, pues habría autorizado operaciones conjuntas en territorio colombiano del ejército norteamericano con el de nuestro país.
7: I'm also proud to announce that Colombia will join the ACCC, becoming the 19th member. And through the newly inaugurated president, As our president likes to say, President El Tigre, Colombia has already requested that the Department of War join Colombia in its fight against narco-terrorism, authorizing joint military operations to destroy terrorists and terror networks. Thank you very much.
2: Ahí entonces era cuando Pete Hegseth anunciaba precisamente estas operaciones conjuntas. Incluso ayer hablábamos con el ex embajador de los Estados Unidos ante Colombia, Kevin Whitaker, sobre esto, qué implicaciones tendría. Aquí en Colombia se generó pues obviamente todo un debate porque salieron congresistas a decir, esta no es una decisión que pueda tomar el gobierno solo, esta es una decisión que tiene que pasar por el Congreso de la República. Y ya, por ejemplo, salió el expresidente Álvaro Uribe Vélez a través de su cuenta en X a apoyar este anuncio y a decir que pues no es violación de la soberanía colombiana que estas operaciones se vayan a dar en el territorio nacional. Por eso, Gonzalo, ayer hablábamos con Kevin Whitaker, pero hablemos ahora con el ex embajador de Estados Unidos en Panamá, el señor John Philly, ex embajador en Panamá, lugar en donde se dieron estas declaraciones por parte del secretario de Defensa, Pete Hegseth. Ex embajador Philly, bienvenido a Mañanas Blue, gracias por atendernos, qué padre hacer volver a saludarlo.
9: Muchísimas gracias, un placer estar aquí, Camila.
2: Ayer hablábamos con su colega Kevin Whitaker, quien fue embajador de los Estados Unidos en Colombia. Le preguntábamos esto mismo que queremos también consultarle a usted, ex embajador Philly, y ¿es violación de la soberanía, sí o no, el hecho de este anuncio de operaciones conjuntas que hizo el secretario de Defensa de los Estados Unidos, Pete Hegseth, ayer en Panamá, cuando estas operaciones no han sido autorizadas todavía por el Congreso de Colombia?
9: El anuncio en realidad no. El anuncio es simplemente retórica política y forma parte de cómo funciona la política exterior del gobierno Trump. A ellos les gusta anunciar sus planes y el futuro como si fuera una realidad hoy. Y ya hemos visto en muchas ocasiones que sus pronunciamientos no se llevan a cabo o no se vuelven a ser realidad. Sin embargo, yo creo que en este caso es muy posible, no digo probable, pero es muy posible que sí, Abelardo de la Espriella y su gobierno no son capaces de reunir los votos en el Congreso para permitir la entrada de efectivos americanos en suelo colombiano. Y si intentan hacerlo, aún sin ese aval de la legislatura, podría terminar siendo una violación de la soberanía colombiana.
8: Ex embajador, en medio del debate que trae mi compañera Camila Zuluaga, el secretario de Guerra, Pete Hegseth, dio unas declaraciones que encendieron las alarmas en algunos miembros de la sociedad civil, organizaciones que no están ligadas directamente a algún ministerio de seguridad, y tiene que ver con la nueva estrategia o doctrina Monroe versión 2.0. Escuchemos lo que dijo Pete Hegseth también en Panamá.
7: The new motto of the ACCC, maybe formal, maybe informal, I haven't decided yet. The new motto of the ACCC is we do bad things to bad people. That's the mentality I want to have inside this room. Now, we're good people that do good things, but ultimately we're dealing with bad people that have done a lot of bad things to a lot of good people for a very long time.
8: Lo que está diciendo el secretario de Guerra en esta inauguración, porque al final sí es un organismo nuevo de ACCC, que es la coalición de las Américas contra los carteles, es que ya sea de manera informal o formal, la nueva visión de esta coalición es hacer cosas malas para personas malas. ¿Cómo se puede interpretar esta posición de los Estados Unidos y el secretario de Guerra, Pete Hegseth, el ex embajador?
9: Como siempre hay que interpretar las declaraciones bélicas, bravucones de esta administración, como pues aliente caliente, o sea, a ellos les encanta hablar como los duros, como los fuertes, pero lo que hemos visto muchas veces es que no son capaces de, como decimos en inglés, caminar el sendero que están pregonando. Yo veo que eso es un lema, digamos, muy simplista. Y enhorabuena, porque vamos a ser muy, muy sinceros. ¿A quién no le gusta la idea de erradicar a los terroristas, a los alzados en armas, a los narcotraficantes. Pero ya llevamos un poco de tiempo en esto, ¿verdad, David? O sea, más de 25 años de una alianza que se llamaba Plan Colombia, entre Estados Unidos y Colombia, donde aprendimos muchísimas lecciones y donde terminamos entendiendo que esto no es una situación que uno puede solver.
8: Ex embajador.
2: Se nos fue la comunicación. Vamos a ver si podemos volver a conectarlo porque lo estábamos viendo y escuchando perfectamente. Y vamos a ver qué nos dice. ¿Sabe por qué, Gonzalo? Porque además es importante saber si estas operaciones conjuntas, que yo creo que nadie ha podido dar claridad hasta el momento, implicarían tropas en el suelo colombiano o no. O sea, militares norteamericanos en suelo colombiano o no, o si esto obedecería a unas nuevas tecnologías de las que nosotros ya hemos hablado aquí desde hace algunas semanas sobre el tema de los drones, que se ha dicho que eso es lo que puede terminar aportando el ejército norteamericano. Estamos hablando de que esta colaboración de hacer we do bad things to bad people, le hacemos cosas malas a la gente mala, implicaría que habrá presencia de tropas norteamericanas en Colombia, que eso es lo que quiere autorizar el gobierno colombiano o no, o de qué se tratan estas operaciones conjuntas, porque de esa claridad depende si se necesita autorización del Congreso o no se necesita.
8: Es una muy buena pregunta, Camila, la que usted está trayendo a colación, ¿no? ¿Y por qué es una muy buena pregunta? Porque, por ejemplo, en Panamá hay tropas estadounidenses generando o trabajando de la mano con el SENAFRON, que es el Servicio Nacional de Frontera de Panamá, haciendo ejercicios continuos, ¿no? Incluso Pete Hegseth el día de ayer dijo que en Panamá había una cantidad importante de tropas norteamericanas en nuestro territorio. Y lo que yo llamo la atención, y ahí sí estoy un poco en desacuerdo con lo que dice el ex embajador Philly, es que yo sí creo, Camila, que esa narrativa de Estados Unidos de decir algo y no actuar ha quedado atrás. Le doy dos grandes ejemplos y me pongo a mí como primera persona de lo dicho. Una y otra vez yo lo repetí en este programa que no creía que iba a pasar algo en Venezuela. Y no creía que iba a pasar algo por el actor de los Estados Unidos en los últimos años. Y resultó todo lo contrario. Estados Unidos entró a Venezuela, entró a Caracas y se llevó a Nicolás Maduro. ¿Cuántas personas dudábamos de que Estados Unidos podía adentrarse en un conflicto con Irán? Incluso el círculo cero de Donald Trump le dijo, no se meta en Irán. E igual se metió. ¿Qué le hace pensar, tal vez al ex embajador u otra persona analista, de que Estados Unidos no va a cumplir con eso que acaba de decir Hegseth, que es bombardear zonas en donde hay narcoterroristas, bombardear, digamos, o atacar a otros países, como por ejemplo lo puede ser en Cuba? Porque yo sí veo que lo que ha dicho, al menos en un año y medio, el gobierno de Donald Trump lo ha cumplido, al menos en Venezuela y en Irán.
2: Que Gonzalo, tal vez porque además en América Latina pueden ser más exitosos de lo que pueden ser en Medio Oriente. Esa decisión de enfrentarse con Irán al gobierno de Donald Trump le ha salido muy, pero muy mal. Él pensó que eso iba a ser de unos cuantos días y resulta que esa decisión de atacar Irán lo tiene a puertas de tener una crisis diplomática importante con Israel. Tanto que hay quienes dicen que si el señor Benjamín Netanyahu gana las elecciones a finales de este año, porque recordemos que Israel también tiene elecciones y ahora que pues somos tan amigos de Israel con el nuevo gobierno nosotros desde Colombia, es importante también saber qué es lo que va a pasar allá electoralmente. Si Netanyahu gana las elecciones, hay quienes consideran desde el Partido Demócrata que puede haber una crisis importante en las relaciones históricas que ha tenido Estados Unidos con ese país. Pero permítame porque creo que tenemos nuevamente al embajador conectado con nosotros. Embajador Philly, ¿nos escucha?
9: Sí, ahora te escucho muy bien, Camila.
2: Ah, bueno, qué bueno que pudimos retomar la comunicación. Pero mire, hablando mientras lo llamábamos nuevamente, embajador, yo preguntaba si cuando se habla de operaciones conjuntas, esto implica dentro del lenguaje norteamericano de su país que habrá tropas en suelo colombiano o simplemente ayuda de tecnología como de drones y demás. O operaciones conjuntas implica vamos a tener aquí en Colombia ejército norteamericano.
9: Típicamente en la doctrina militar americana, cuando uno dice operaciones conjuntas, implica botas en el suelo
10: extranjero. No tiene que ser así, puede ser un ejercicio, puede ser un elemento de efectivos que van a un comando para estar allá ofreciendo inteligencia, información, sugiriendo tácticas. Hay muchas formas, pero la verdad es que siempre la raya roja y la pregunta más sensible es si van a entrar botas americanos, efectivos, soldados americanos o infantes de la marina americanos en territorio extranjero y patrullar en el campo, estar en la trinchera, abrir fuego, apretar gatillo. Todas esas acciones representaría para Estados Unidos y Colombia una nueva frontera, o sea, algo que no hemos hecho en el pasado. Por más que hemos colaborado, siempre esa colaboración te quedaba en lo que se llama en inglés train and equip, equipar y entrenar a los homólogos en la fuerza castrense en el exterior. Aquí, por la retórica por lo menos, sabemos que el secretario de Defensa Pete Hegseth y otros en el gobierno americano quieren tener sus soldados operando, o sea, codo a codo con sus contrapartes en Colombia en este caso. Si lo logran, eso todavía no sabemos.
11: Ex embajador, yo le decía a mi compañera que tal vez tenía discrepaba de lo que usted mencionaba con respecto al actuar de los Estados Unidos frente a las palabras que puede dar el señor Pete Hegseth, y ponía como ejemplo Venezuela e Irán. Uno nunca pensó que Estados Unidos ingresara a Caracas y se llevara a Nicolás Maduro, y tampoco podíamos pensar que a pesar de que del círculo cero de Donald Trump le dijo no lo haga, se haya metido en Irán. Vienen las amenazas en contra de Cuba. ¿Usted realmente cree que estas son palabras, viendo lo que ha ocurrido en un año y medio, de que aquí no puede haber un ataque, por ejemplo, a Cuba, o más ataques en la región a grupos narcoterroristas?
10: Bueno, a estas alturas del partido hemos aprendido que Donald Trump es un hombre, es un presidente imprevisible. No sabemos exactamente cómo va a reaccionar. Campaña de no involucrar a los Estados Unidos en nuevas guerras en el exterior. Y ya acabas de mencionar dos acciones bélicas. Una que el gobierno Trump considera muy exitosa en Caracas, pero en realidad el pueblo venezolano, como ellos lo ven, el pueblo americano, como ellos lo ven. Los dos muy negativos. Solo tenemos la diferencia de un líder de un gobierno ilegítimo, Maduro, tras las rejas, pero con su secuaz, su segundo, Delcy Rodríguez, allá como virreina o como administradora de un gobierno americano. No creo que eso sea una solución adecuada para ese país. Y sabemos que Marco Rubio va pregonando un plan de tres fases. Pero ¿quién nunca ha pronunciado esas palabras? Donald Trump. Él nunca habla de la democracia en Venezuela y es él que toma las decisiones. Entonces, respecto a Colombia otra vez, yo la verdad no sé, nadie puede saber de antemano si estamos ante una nueva frontera en el despliegue de fuerzas americanas en Quibdó, en Putumayo, en otros departamentos en Colombia, pero sin lugar a dudas tenemos señales de parte del gobierno de la Espriella de que ellos quieren proceder con este cursillo con estas acciones.
1: Ex embajador Finley, hace unos minutos usted nos decía que esto es retórica, lo que dijo el señor Hegseth es un poco retórica y bravuconería. Eso, dentro de esa retórica y esa bravuconería, podríamos considerar también el escudo de las Américas, porque es una iniciativa que no está como muy bien cimentada. Por ejemplo, la ciudad desde donde le hablo, que es Medellín, va a ser sede del escudo de las Américas, y pues no sabemos muy bien realmente si es algo que tiene futuro, si tiene, digamos, dientes de acción o suficiente rango de acción, o simplemente es parte de toda esta bravuconería o retórica, como usted le dice.
10: Eso es precisamente parte del problema. O sea, un gobierno como el de Colombia tiene que mirar la historia reciente. En ciertos pronunciamientos de bravuconería, el presidente Trump dijo que iba a aniquilar una civilización en Irán. Ok, obviamente eso es una estupidez decir algo así, y no ocurrió. En otros momentos, el presidente Trump, o Marco Rubio, o Pete Hegseth, han anunciado que ya se acerca el fin en Cuba. Hay una opacidad en su forma de hablar, pero siempre, siempre cargado de bravuconería, de palabra fuerte. A ellos les encantan esa imagen de un tipo vaquero, John Wayne, que llega y pone orden, y todos los malos castigados y todos los buenos salvados. La verdad es que es un poco una caricatura y es simplista y pueril para mi gusto, pero sí así funcionan, pero no se puede negar ese elemento de imprevisibilidad de que un buen día Donald Trump puede despertarse y decidir, no, vamos a lanzar algunos cohetes a La Habana o vamos a mandar 5 aviones con la Brigada 82 de paracaidistas a Colombia, y gran parte de eso provoca, en mi país por lo menos, inquietud, porque Estados Unidos no está contento, los sondeos ya lo reflejan, con lo que está pasando en Irán.
8: Claro, no, y justamente está contento. Y justamente, ex embajador, a ese punto que usted viene a tratar y tiene que ver con las encuestas y la favorabilidad o popularidad del presidente Donald Trump, es si usted cree que luego de las elecciones de mitad de término, teniendo el presidente Donald Trump todas las de perder, al menos en el Senado de los Estados Unidos, ¿usted cree que vaya a cambiar de posición frente a la actitud guerrerista ante, por ejemplo, el narcotráfico y América Latina?
10: Hay solo 24 horas en un día. Y yo creo que sí, los republicanos pierden terreno en la Cámara Baja. Y si los demócratas son capaces de ganar las elecciones y tomar control de los comités, yo creo, como muchos otros analistas, que vamos a entrar en un periodo de gobierno trancado, porque va a haber investigaciones del Congreso, de varios comités de la Cámara Baja, sobre varias acciones del gobierno Trump en los primeros 2 años de su segundo mandato. Uno de esos investigaciones casi seguro va a ser la nueva política en las Américas, porque hay muchos juristas en Estados Unidos, no solamente demócratas, hay muchos juristas republicanos también, que piensan que el volar las lanchas sin presentar evidencia de narcotráfico es un crimen de lesa humanidad, es una violación de la ley de conflicto armado. Y entonces, con 24 horas en el día, después de una derrota electoral, yo creo que Estados Unidos va, o el gobierno de Donald Trump, va a seguir con la misma retórica, pero simplemente no va a tener la banda ancha para implementar su retórica bravucón.
2: Y por eso aquí hemos dicho, ex embajador, que es tan importante saber y pues lo que vaya a pasar con esas elecciones de mitad de término en los Estados Unidos, porque eso va a tener, claro, un impacto también en las relaciones de los países latinoamericanos con Norteamérica. Pues ex embajador Philly, gracias. Como siempre es un placer hablar con usted y poder escucharlo con tanta claridad. Un saludo muy especial.
10: Muchísimas gracias, que les vaya muy bien.
5: Está pasando en Colombia.
2: A las 11 de la mañana, 59 minutos, vámonos para Pereira, porque nosotros, por supuesto, seguimos con los ojos puestos en el terremoto y en las víctimas del terremoto. Allá está Jennifer Montoya. Jennifer, adelante.
12: Camila, me he adentrado más en el centro de la ciudad y realmente las imágenes son muy tremendas. Hay muchas estructuras caídas, parece zona de guerra. Atrás ustedes están viendo maquinaria amarilla, hay polvareda por unos lados y hay rescatistas por los otros. Escombros en las calles, en el piso, pero allá en el final de esta zona no podemos llegar más los de prensa allá, porque en este momento en ese lugar, que es un hotel que se llama Di Beni en Pereira, en el centro de la ciudad, se está realizando operación de rescate porque al parecer hay una mujer viva. Se han sacado ya algunos cadáveres de esta zona. Recordemos que esa zona es muy movida, es un hotel, era un hotel porque quedó completamente destruido, un hotel de 8 pisos en donde había recibido pues algunos de los turistas que hacía poco, según las declaraciones de algunas de las personas con las que hemos hablado, habían acabado de llegar. Han sacado algunos cuerpos, pero hemos llegado el momento en que todo mundo pedía silencio, Camila. Decían silencio, por favor, porque en ese momento se estaban haciendo todas las pruebas de sonometría y las pruebas caninas para registrar los niveles. Por el más mínimo sonido que se haga, porque se pise, porque hay un martillazo, se daña esa prueba. Entonces está siendo muy complejo, por eso la restricción para los vehículos pequeños, los camiones sí que están pudiendo transitar precisamente para que movilicen todas las ayudas. En cuanto a los rescatistas, Camila, mire, hemos visto aquí que funciona muy diferente a como uno lo puede recibir en otro contexto. Hay muchos voluntarios topos, no solamente de México. Hemos acabado de hablar con los topos de Argentina, que son voluntarios, es decir, están los equipos USAR, que también acabamos de ver algunos de sus integrantes de Estados Unidos. Acuérdense que acá se le dio permiso para entrar a Estados Unidos, a Israel, a Ecuador y El Salvador, pero realmente los voluntarios son muchos, voluntarios que tienen experiencia en estos temas y que están aquí. Yo hablé con uno de Argentina que está a punto de entrar al siguiente turno en este colapso del edificio en este hotel.
13: Según algunos rescatistas, de colegas que han estado allí, han detectado algunos ruidos que pueden ser compatibles con alguna persona que aún sigue con vida. Nosotros traemos tecnología de punta, como es una cámara de descenso vertical que detecta sonidos y tiene la posibilidad de la comunicación entre la víctima y el rescatista, y una cámara de extracción horizontal donde podemos nosotros, solamente haciendo un pequeño hueco, ingresar y ver si está la persona allí. Llevamos un roto martillo, tenemos que arrastrarnos y hemos hecho 2 patrullas de 7 personas.
12: Ya había alguna controversia acá en el país por el tema de los rescatistas. El gobierno aprobó a los certificados, que son Israel, Estados Unidos, Ecuador y El Salvador. Ustedes no son certificados, pero están aquí. ¿Cómo funciona?
13: No, nosotros no certificamos como grupo USAR. Nos movemos y actuamos como grupo USAR, utilizamos la misma idiosincrasia, y nos dejaron entrar gracias a un contacto de una senadora, así que nosotros no íbamos a declinar de venir a ayudar.
12: O sea, les mueve el corazón.
13: Sí.
12: ¿Y hasta cuándo se van a quedar acá en Pereira?
13: Hasta el martes o miércoles.
12: De lo que han visto hasta ahora, ¿cómo ven la tragedia?
13: Es muy dura, pero mucho más organizada, que quizás, no quiero hacer una comparación, ¿no?, más obvia, de un evento reciente, pero mucho más organizada. Los grupos son espectaculares, son muy amenos, son grupos, somos todos colegas y trabajamos todos para lo mismo, ¿no?, que es lo que esto, que es rescatar y salvar vidas.
12: ¿Hay sitios de albergue destinados o acordados ya por las autoridades, Camila? Pero mira, acá detrás de mí ustedes están viendo la Plaza de la Libertad. Hay muchas, muchas estructuras colapsadas en esta y otras que están en pie, pero están en riesgo de colapso. La directora de bomberos decía, ustedes ven estas estructuras en pie, pero casi todos están en riesgo de colapso, ya inspeccionados. Entonces, por favor, tengan atención, por eso están las bandas amarillas ahí atrás. Como les contaba, hay muchos refugiados y personas que han abierto sus carpas. Esta zona es una zona vulnerable en la ciudad de Pereira, así que seguramente los daños y las historias que se pueden encontrar acá, pues serán variopintos. Camila, mientras tanto, estamos muy atentos a esta señal de vida y todos cruzando los dedos porque se puede hacer un rescate con vida acá en la ciudad.
2: Gracias, Jennifer. Invitamos a quienes están conectados con nosotros que, si quieren ver las imágenes, porque es irse y trasladarse precisamente a Pereira, que se conecten con nosotros a través de nuestro canal de YouTube de Blue Radio en vivo, que ahí pueden ver precisamente cuando Jennifer dice que atrás está esto ubicado y acá al otro lado. Ahí se pueden ver muy bien las imágenes a través de nuestro canal de YouTube de Blue Radio en vivo y a través de DITU, la plataforma digital de Caracol Televisión. Nosotros nos vamos con las noticias del mediodía. Quédese con nosotros porque aquí tenemos toda la información que usted necesita para estar actualizado.
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16: Son las 12 del mediodía, 5 minutos. Estamos a esta hora transmitiendo para Blue Radio Cali desde el barrio Cuarto de Legua, que está ubicado aquí sobre la calle Quinta, entre la avenida Guadalupe y la carrera 58. Esta es una de las zonas que más edificios se tiene destruidos después del terremoto del pasado lunes 10 de agosto, pasada las 7 de la mañana. Hay que decir que en Cali los organismos de socorro continúan con la búsqueda de posibles sobrevivientes en medio de las edificaciones que quedaron totalmente destruidas por el sismo. La decisión es ampliar la ventana de vida y continuar con las operaciones para tratar de identificar entre los escombros a personas que posiblemente han logrado sobrevivir. Escuchemos lo que dice Darío Montoya, el secretario de Infraestructura de Cali, sobre la actividad que se realiza hasta ahora en las edificaciones colapsadas.
17: Bueno, les quiero dar un balance del segundo PMU que tenemos el día de hoy, jueves 13 de agosto. Ya llevamos 4 días en esta operación por la recuperación de las vidas y de los puntos que tenemos con los colapsos de los edificios. Tenemos alrededor de 46 colapsos de edificaciones. En este momento tenemos 9 puntos activos donde podemos encontrar todavía vidas de personas y estamos haciendo un esfuerzo mancomunado con todos los organismos, con todas las empresas, el sector público, el sector privado, que nos ha apoyado en todo lo que tiene que ver salvar las vidas de las personas que allí se encuentran. Entonces, queremos agradecerles a todos por lo que han hecho por la ciudad, por la alcaldía, ayudarnos con su maquinaria, con sus volquetas, con sus grúas telescópicas, con sus operarios, con las volquetas, a los gremios de las volquetas, porque de verdad ha sido un trabajo de esfuerzo entre todos. Agradecerles. Y bueno, vamos avanzando, ahora seguimos las operaciones nocturnas, tenemos todos los puntos con todas las capacidades para que en el momento que haya un indicio de vida podamos correr y salvarle a esta persona y socorrerla rápidamente. Entonces,
16: y esa, gracias. Justamente esas labores de búsqueda y de rescate de personas fallecidas, pero también de personas que posiblemente se encuentran con vida entre los escombros, no se detiene. Va a continuar hasta mañana a las 8 de la mañana. Han llegado a Cali más cuerpos de rescate. Están llegando socorristas de Estados Unidos, de Israel, han llegado a El Salvador, de Ecuador, de otros países que han enviado a expertos en búsqueda de personas en medio de tragedias como esta. Escuchamos a el comandante del Cuerpo de Bomberos de Cali, el teniente Rafael Palomino. Él explica exactamente qué es lo que está pasando, qué es lo que va a suceder y las recomendaciones más importantes a tener en cuenta por parte de los ciudadanos que sobre todo transitan o que se encuentran muy cerca de las zonas en donde hay edificios colapsados.
18: Tenemos equipos especializados y a lo cual nosotros le pedimos el favor a la comunidad que nos sigan colaborando, escuchen y acaten las recomendaciones de los rescatistas para que se pueda optimizar este proceso. Tenemos sensores de sonido, sensores de temperatura que nos permiten ubicar las personas, especialmente cuando tienen vida. También es importante escuchar las recomendaciones de los rescatistas cuando están trabajando con sus binomios, con los perros, los caninos. Entonces necesitamos silencio, necesitamos que estén distantes de los sitios donde estamos trabajando para poder hacer una búsqueda efectiva y entre toda la comunidad podamos darle buenas noticias a todos los caleños.
16: Esta tragedia aquí en la ciudad de Cali deja, de acuerdo al último reporte del puesto de mando unificado, 104 personas fallecidas. En las últimas horas fue encontrada otra víctima, Isabela, una de las trillizas de la familia Saavedra Caicedo, quien era buscada entre los escombros por sus amigas. Escuchemos lo que decía hace algunas horas una de las amigas de Isabela a través de un megáfono intentando establecer contacto con ella.
19: Chava, por favor, tienes que ser fuerte. Chava, estamos aquí. No te rindas, por favor. Chava, por favor, estamos aquí. Tienes que ser fuerte. Soy Toma, Chava, soy Toma. Aquí estoy, no me he ido. Aquí estoy contigo. Ana María está bien. Vos sos muy fuerte, Chava. Vos sos una guerrera, no te puedes dejar ir.
16: Falleció Isabela, su cuerpo sin vida fue rescatado hace algunas horas entre los escombros del edificio María Elvira, que está ubicado aquí en el sector Cuarto de Legua, muy cerca de la Plaza de Toros de Cali. ya había sido rescatado el cuerpo sin vida de Sofía. También murieron los padres de las trillizas, Jairo Saavedra y Victoria Caicedo. Solamente sobrevivió Ana María, quien se encuentra a esta hora recibiendo atención médica en la clínica Imbanaco de Cali. Hablamos más temprano con el tío de las trillizas, con Carlos Saavedra, y esto dijo sobre cómo sobrevivió Ana María a esta catástrofe.
20: Entonces lo que dice Ana María es que las dos trillizas que murieron iban adelante ya bajando las gradas, y cuando el terremoto, Ana María iba saliendo y la puerta del apartamento era de cedro muy fina, le cayó a ella encima, entonces la protegió de los escombros y quedó apachurradita, pero con la cabeza por fuera. Entonces ella se agarró a gritar y los vecinos salieron a los 5 minutos, y como el edificio se vino hacia adelante, cayó hacia el andén, hacia la calle. Entonces los vecinos la alcanzaron a escuchar y la sacaron, y a las 30 minutos ella ya estaba en la clínica. Cuando ella va en la ambulancia, le dice a un paramédico: llame a este teléfono, al de mi sobrina, hija de mi hermana, que ella se lo sabía de memoria. Y entonces ya ella le cuenta a María Camila: se cayó el edificio, todos estábamos adentro, se cayó el edificio, me llevan para Imbanaco.
16: El drama que vive la familia Saavedra Caicedo lo viven otras familias caleñas, quienes han perdido a sus seres queridos, pero también quienes tienen familiares heridos por cuenta de la destrucción que dejó este terremoto. Personas, más de 1.400 que permanecen en hospitales y clínicas de la ciudad, pero también hay otro drama que afrontan las familias que perdieron sus hogares, familias que no han podido regresar desde el lunes después.

0: casas porque quedaron prácticamente inhabitables esos edificios. Son muchas las personas que están a la espera de un censo y de información sobre la ayuda que van a recibir. Stephanie Toledo habló con ellas más temprano. Stephanie, buenas tardes.
1: Hola, Hugo Mario, muy buenas tardes. Pues nosotros llegamos aquí al barrio Cuarto de Legua, que es uno de los sectores pues más afectados por el terremoto aquí en la ciudad de Cali, donde no solamente hay edificios colapsados, sino también estructuras que resultaron muy debilitadas. Y es por esta situación que las autoridades ordenaron el desalojo de varias viviendas de la zona, principalmente edificios y unidades residenciales. Hoy la comunidad de esta zona siente el dolor de ver sus casas en pie, pero que las puertas quedaron cerradas para siempre. Esto dijo doña Adriana Loaiza, habitante del conjunto residencial Cuarto de Legua.
2: Realmente fue una situación terrible. Creo que hasta la memoria ha borrado muchas cosas de esa tragedia, de oír los ruidos, caerse las cosas, desprenderse las paredes en nuestra salida. Fue una pesadilla. Y la verdad, lo que está dentro no es tanto los muebles y los enseres, porque eso se recupera, el dinero lo puede comprar a medida que se va pudiendo, pero lo que no se compra con nada son los recuerdos que hay allá, cosas que se construyeron durante toda la vida que no tienen ningún valor porque solamente es sentimental y que ya no los podemos volver a recuperar. Son en total 11 torres, de las cuales 10 son de 6 pisos y 3 apartamentos por piso, y la más alta tiene más o menos 7, 8 pisos y son de 2 apartamentos, o sea que más o menos son unos 180 apartamentos en toda la unidad.
1: El golpe de realidad más fuerte para los residentes de esta zona lo tuvieron hace unas horas, después de ser atendidos por varios ingenieros y expertos que les indicaron que el día del terremoto fue un milagro que pudieran salir con vida, sin afectaciones con el edificio. Esta es la angustia que manifestó doña Beatriz García, otra de las residentes de esta zona.
3: Esta es una construcción que tiene más de 40 años. Las vigas no están amarradas a las columnas. La sacamos, como nos dijeron ayer, la libramos. La misma construcción nos protegió. Si no, estaríamos en este momento bajo los escombros. La casa está intacta, los recuerdos están allí. Estamos vivos de milagro. Nos citaron hoy para un censo porque nos informan que el censo se va a hacer de casa en casa, pero las personas que fuimos evacuadas pues no nos podían hacer el censo. Lamentablemente hay una pequeña descoordinación entre gestión del riesgo porque no han llegado. La carpa está en este sector donde los edificios están averiados. Deberían cambiar pues como el lugar de la carpa. Y si nos citan, pues estar las personas, porque muchos ya no estamos acá. Acercarnos acá es un riesgo. Estos edificios están a punto de colapsar. Además que volver aquí a este punto donde están nuestros recuerdos, nuestras cosas, es muy duro.
1: Si bien las autoridades pues han manifestado que se van a brindar ayudas y auxilios de arrendamiento pues para las personas que ya no pueden vivir en estos lugares, lo que la comunidad está lamentando es que perdió su vida, prácticamente sus recuerdos, en unas paredes que, si bien no se han caído, pues ahora se han convertido en un espacio inhabitable. Gomario.
0: Stephanie, de acuerdo al último reporte del puesto de mando unificado en Cali por cuenta del terremoto del pasado lunes, 46 edificaciones colapsaron completamente. Hay 35 edificaciones con colapso parcial. Hay más de 1.400 edificaciones con daños estructurales y se ha ordenado la evacuación obligatoria de al menos 376 edificios en diferentes zonas de Cali, principalmente en el sur de la ciudad. Las familias caleñas no solamente perdieron sus hogares, también sus negocios. Esta mañana Lina Vera hizo un recorrido por el sur de Cali, habló con los comerciantes que han perdido gimnasios, hoteles, restaurantes, cafeterías, panaderías, personas que tendrán que comenzar de cero. Lina, buenas tardes.
4: Hola, Hugo Mario, buenas tardes. Pues le cuento que son más de 20 establecimientos comerciales ubicados aquí en el sur de Cali, sobre la calle Quinta, entre toda la Universidad Santiago y la Plaza de Toros, que resultaron afectados tras el fuerte terremoto registrado el lunes. Restaurantes, almacenes de bicicletas, supermercados y otros negocios de la zona han tenido que cerrar sus puertas debido a los daños estructurales. Las numerosas grietas y afectaciones en las edificaciones han hecho imposible continuar con las actividades comerciales. Uno de los propietarios de los establecimientos afectados relató la difícil situación que atraviesa junto con las más de 6 personas que trabajan en su negocio. Las pérdidas económicas son bastante y ahora enfrenta la incertidumbre de no saber cuándo podrán retomar sus actividades. Escuchemos a Miguel Ángel Escobar, uno de los afectados.
5: Y lo deteriorado por dentro, la estructura pues internamente está inhabitable.

0: ese mismo día nos tocó desalojar lo que más pudimos, pero todavía hay cosas adentro pues que no nos dejan ingresar por temas de seguridad. Y bueno, pues sin saber qué hacer aquí manicruzados, no sabemos qué va a pasar. No, pues en ese momento la prioridad es como la unidad, las partes de la vivienda. En ese momento no hemos recibido pues ninguna noticia, la alcaldía, la gobernación, hasta ahora no nos han dicho nada. Pues ustedes son los primeros que se acercan y nos dan la oportunidad. Y no sabemos qué hacer realmente para los comerciantes, que dependemos del negocio, que dependemos de día a día de nuestro trabajo, pues estamos así, manicruzados, como se dice. Bueno, el 1 de julio cumplimos 5 años, empezamos desde cero, poco a poco, como todos, y ver esto así de un momento a otro parado, pues es muy duro. Todo, pues hay cosas adentro, cosas que logramos rescatar.
1: A la preocupación económica se suma otro problema. Varios comerciantes aún no han podido ingresar a sus establecimientos para recuperar equipos, mercancía y otros elementos de trabajo. Las autoridades han restringido el acceso debido a las condiciones de las estructuras con el objetivo pues de evitar nuevos accidentes. Mauricio Vélez es dueño de una veterinaria que también resultó muy afectado.
2: Nosotros somos del primer local de la veterinaria. Pues también desalojamos el día de ayer porque pues hay peligro en los edificios aledaños. Y pues tocó que evacuar también. Nosotros somos 6 personas y en este momentico pues estamos haciendo labor en la calle, pero pues obviamente en el local como tal no se puede trabajar. Absolutamente no tenemos noticias de nada. Pues ahorita estamos, ya tenemos ubicada un local alterno y estamos trabajando con nuestros clientes directamente en la calle.
1: El panorama afectado no se limita a ese sector del sur de la capital del Valle del Cauca. Comerciantes de barrios como Los Cámbulos, El Limonar y Capri también reportan afectaciones y enfrentan un escenario de incertidumbre. Hugo Mario.
3: Lina, el terremoto del lunes pasado dejó en el Valle del Cauca más de 143 víctimas, o deja hasta el momento, de acuerdo al reporte oficial que entregan las autoridades, 143 fallecidos, incluyendo los 104 que hasta el momento han sido identificados aquí en la ciudad de Cali. Hay daños en viviendas, en colegios, en iglesias, en comercios y en otras estructuras en buena parte del departamento, en la mayoría de los municipios vallecaucanos, Buenaventura y el norte, sobre todo las zonas más afectadas. Hay municipios como El Cairo, El Águila, en Serma Nuevo, entre otros, que presentan más del 80% de daños en viviendas y estructuras. Stephanie.
4: Pues Hugo Mario, digamos que el 90% de los 42 municipios del Valle del Cauca está prácticamente afectado después de esta emergencia, y justo esta mañana se anunció la implementación de clases virtual en el distrito de Buenaventura, esto para más de 2.800 niños cuyas instituciones educativas quedaron prácticamente destruidas por este terremoto. Los barrios más afectados en este distrito son Villa Linda, Bosconia, El Jardín, El Capricho y Lleras Camargo, que son los que hoy quedaron prácticamente destruidos, dejando así a más de 3.000 familias en la calle. Claudia Quintero es una de estas bonaverenses que junto a su esposo y sus 4 hijos hoy se quedaron sin casa y sin negocio.
5: Busqué unos palos y la tengo cuñada con unas vigas, con unos palos, pero la verdad pues no es seguro. Y la verdad sí me dio mucha tristeza que un esfuerzo de más de 10 años se me haya caído en 90 segundos. Eso me parte el alma, y pues prácticamente ahí yo tenía un pequeño negocito, ese era mi trabajo, ese era mi ingreso. Tengo deudas en el banco que en el momento pues no sé qué es que voy a hacer, pero pues tenemos la vida, que es lo más importante, gracias a Dios.
4: El Águila, El Cairo, Ulloa, Alcalá, La Victoria, Roldanillo y Argelia son algunos de los otros municipios en el norte del Valle que van a tener que reconstruirse. Escuchemos al secretario de Gestión del Riesgo del Valle, Francisco Tenorio.
6: Estamos trabajando igualmente con algunos arquitectos, ingenieros civiles, coordinados a través de la Secretaría Departamental de Gestión del Riesgo, donde ya hemos empezado a hacer una evaluación de edificaciones en distintos municipios que pueden ocasionar algún riesgo de colapso, y se están revisando estructuralmente para definir que...
4: El 90% de esos 42 municipios resultaron afectados, una situación que ya fue declarada como calamidad pública y que deja decenas de familias desamparadas, también en medio del dolor de la pérdida de sus seres queridos y sus hogares.
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1: Camila, así es, el presidente Abelardo de la Espriella propuso un programa de reconstrucción para el Chocó inspirado en el Plan Marshall, esto para atender los daños causados por el terremoto que sacudió el país el pasado lunes. Habla el presidente de la República.
8: Porque yo quiero proponer un plan especial, un Plan Marshall para el Chocó. El Chocó ha sido abandonado a su suerte por el centralismo del... poder en Bogotá, como si no existiera. Yo quiero darle en la patria milagro a este departamento de gente extraordinaria el lugar que se merece, y como hijo de la provincia que soy lo voy a hacer.
9: Hay que reconstruirlo.
8: Mi corazón, mi fuerza.
1: Recordemos que el Plan Marshall fue un programa de ayuda económica de Estados Unidos para reconstruir Europa Occidental después de la Segunda Guerra Mundial, esto entre 1948 y 1951, que destinó cerca de 13 mil millones de dólares a 16 países, esto para recuperar infraestructura, industria y economías devastadas por la guerra. Eso es por la forma en la que se usa el término esto para referirse a grandes planes de reconstrucción, y es por eso que el presidente va a acoplar esto a su plan. El presidente, que ya había visitado Quibdó el pasado martes para constatar los daños causados por el terremoto en el Chocó, donde hubo 13 muertos y numerosas casas y edificios destruidos, regresó este viernes a Quibdó para hacer un recorrido por los barrios y centros educativos afectados, pero también su agenda se va a trasladar a otras zonas afectadas por la emergencia, como Pereira, El Cairo, Toró, y cerrará su jornada en Cali.
10: Sí, Camila, como lo dice Juanita, pues un plan Marshall son palabras muy grandes. Ha sido el plan de reconstrucción después de una guerra más importante de la historia de la humanidad. Juanita nos habla de 13.300 millones de dólares, pero claro, de 1945 a plata de hoy fueron 150 mil millones de dólares que Estados Unidos destinó, la mayoría en fondos que no se tenían que reembolsar a los Estados Unidos, pero Estados Unidos lo hizo ¿para qué? Para fortalecer también su industria propia, porque Alemania, Italia, Francia y esos países recibían esos fondos y compraban materias primas e infraestructura de Estados Unidos. No quiere decir que vaya a ser exactamente el mismo diseño, pues, que vaya a ser para el Chocó, pero sí que se le ponga Plan Marshall a un plan, no sé cómo se le va a hacer caminar al Chocó, pues sí es suena muy ambicioso.
11: Es un genérico que se utiliza cuando se habla de querer hacer un plan de reconstrucción de una región, y por eso imaginamos el presidente utiliza el término de Plan Marshall para esa región. Continuamos con las noticias, ahora vamos a darle la vuelta al mundo, porque precisamente a nivel internacional también están queriendo ayudar con Colombia. El Banco Mundial desembolsó 200 millones de dólares en ayuda a nuestro país por el terremoto. César Moreno.
12: Buenas tardes. El Banco Mundial con sede en Washington anunció en un comunicado que ya desembolsó 200 millones de dólares en ayuda de emergencia para apoyar al gobierno colombiano. Esa plática ya fue girada desde ayer. Asimismo, ha puesto en marcha una evaluación global rápida de daños por terremotos, GRADE por sus siglas en inglés, con el fin de proporcionar al gobierno una evaluación preliminar de las pérdidas económicas y ayudar a priorizar la asistencia y los esfuerzos de reconstrucción. Subrayó el Banco Mundial que ha sido un trabajo conjunto con el gobierno de Abelardo de la Espriella y los socios para el desarrollo, para atender las necesidades inmediatas y sentar las bases para la recuperación. Además, está trabajando con los bancos de desarrollo de Colombia, las instituciones financieras y el sector privado para canalizar financiamiento hacia las comunidades y empresas afectadas, incluyendo apoyo para la salud pública, la vivienda y las pequeñas y medianas empresas.
11: César, gracias. Y en otras noticias internacionales, no sé si ustedes se acuerden del caso del asesinato del CEO de United Healthcare, el señor Brian Thompson, que fue asesinado en pleno centro de Nueva York. Gonzalo, ¿ya se declaró culpable quien lo asesinó?
13: Sí, señora, Luigi Mangione, ¿no? Que es ese joven que fue noticia luego de asesinar a Brian Thompson. Camila, lo que dijo el señor Mangione fue lo siguiente: sí, yo disparé al señor Brian Thompson sabiendo que lo que estaba haciendo era ilegal. Hay que decir que Mangione está acusado de asesinar al ejecutivo de United Healthcare, que, como usted bien dice, Camila, es una de las empresas más importantes de los Estados Unidos y una empresa dedicada a seguros. La imputación viene por parte de la Fiscalía General del Estado de Nueva York. Hay que decir que la magistrada que está llevando a cabo este juicio ha fijado la fecha del 18 de diciembre para dictaminar la sentencia en contra de Mangione, que probablemente será de cadena perpetua. Hay que destacar, Camila, que Mangione viene de una familia muy poderosa, una familia muy rica. Tuvo una lesión en la espalda en el año 2023, pero al parecer esa lesión estuvo mal ejecutada, o la cirugía que trataba de curar, digamos, la lesión estuvo mal ejecutada, y la empresa de seguros al parecer no habría respondido. No obstante, hay que destacar que esto es una mera suposición, según lo que ha dicho la fiscalía.
7: Está pasando en Colombia.
11: En Colombia seguimos atentos de la tragedia, 12 del día, 26 minutos, y muchos de ustedes se preguntarán, bueno, ¿qué se siente estar en medio de los escombros cuando oímos las voces de que hay vida de personas que después de 4 días del terremoto todavía tenemos la esperanza de encontrarla con vida, Lina? Y por eso yo creo que contar con testimonios que han vivido algo así le puede ayudar a uno a entender la magnitud de lo que significa cuando podemos encontrar a alguien debajo de los escombros por parte de los socorristas.
9: Sí, Camila, mire, es que revisamos esas historias que hay miles en medio de esta tragedia, pues que tocan el corazón y que lo ponen a uno a pensar en la dificultad que se debió vivir en esos momentos. Y una de esas historias es la de un ingeniero que estuvo atrapado por 6 horas con otras 7 personas en una cabina del Megacable en la ciudad de Pereira durante el temblor. Él tomó el Megacable en una estación, se estaba trasladando a una universidad en la que dicta clase y iba en camino en el aire, ¿no? En el Megacable, cuando ocurrió pues lo sucedido, y ahí quedaron además con el agravante de una polea dañada y también que las puertas tendían a abrirse durante la situación. Por eso quiero saludar al señor Hernando Parra, él es el ingeniero que estaba atrapado durante esa situación. Bienvenido a los micrófonos de Mañanas Blue.
14: Muy buenos días. Todavía, ¿cierto? No, buenas tardes, perdón. Mucho gusto, Camila. Adelante. Estamos disponibles. Bien puedas.
9: Sí, señor Hernando. Mire, le enviamos un abrazo lleno de muchísima solidaridad, entendiendo lo que usted atravesó. Y quiero empezar por ahí, porque, digamos, cuando me enteré de su historia, me narraban lo difícil que fue estar en ese momento. Y, digamos, usted pudo ver, además de estar viviendo esa sensación tan horrorosa que debió hacer, pues usted vio además cómo se movía todo. Usted estaba en el aire viendo todo lo que estaba pasando en terreno.
14: Es correcto, yo estaba justamente a las 7:34, estábamos entre la pilona 2 y 3 saliendo de la estación Parque Olaya hacia la estación terminal. Justamente a esa hora, pues, nosotros, por desconocimiento, pues cierto, yo soy ingeniero mecánico para la gloria de Dios, amén, y tuvimos la sensación inicialmente de una trepidación, que es una oscilación vertical, que es la que produce la primera onda de un sismo, que es la onda S, la onda P, perdón. Y nos generó un sacudimiento de hacia arriba hacia abajo. Justamente cuando estábamos en ese instante, sacudidos de arriba hacia abajo, todos nos levantamos, nos paramos, nos pusimos de pie, los que venían, las 8 personas que veníamos en esa cabina, y justamente allí esperamos a ver qué pasaba, si el sismo iba a hacer algo corto, pero vimos después que entró la siguiente onda, que es la onda S, que es la onda S que mueve entonces, se mueve transversal, completamente perpendicular al primer movimiento, y ahí permitimos ver entonces cómo se va de una forma pendular el balance de adelante hacia atrás de la cabina, permitía que la puerta se aperturara, pero ya averiguando después con los técnicos del Megacable acá de Pereira, me decían que es imposible, que esa puerta no se podría abrir, o sea que por ese lado nosotros no íbamos a salir disparados hacia el vacío, y por esa razón entonces estamos echando el cuento, ¿cierto?
9: Claro, pues Dios mío santo, no me imagino lo que se debió sentir eso, señor Hernando, pero además todo lo que usted veía abajo, porque mientras se movía eso, entiendo que usted vio pues los edificios caerse, todo, digamos, ¿cómo fue todo eso?
14: Correcto, cuando estábamos en ese proceso, pues veíamos cómo el edificio de la gobernación de Risaralda inició una propagación, se incendió una parte, veíamos hacia el lado derecho también como varias partes de casas del barrio por el cual, donde estábamos justamente encima, que es el barrio Belalcázar, se colapsaban, y otra parte que llama La Lorena, acá en Pereira, donde hay unas torres también, veíamos cómo también se veían afectadas, ¿cierto? O sea, y la cantidad de polvo era impresionante, pues, viendo pues cómo sufría la ciudad este momento tan, tan difícil que estamos viviendo.
9: Claro, un momento muy difícil, y además fueron 6 horas en las que ustedes estuvieron atrapados ahí. ¿Cómo fue ese proceso de esas 6 horas que debieron ser eternas, que transcurrieran para que los lograran sacar de ahí? ¿Cómo los logran sacar? ¿Y cómo están las personas que se encontraban con usted? Porque entiendo que usted estaba con más personas.
14: Correcto, éramos 2 hombres y 4 mujeres. Gracias a un contacto que yo tengo de un ingeniero de ahí que trabaja en Megacable, él se llama Sebastián Vargas, tuvimos señal, gloria a Dios tuvimos señal, y yo pude hablar con él y decirle, hermano, cuéntenos a qué hora lo van a sacar, estas personas acá están desesperadas, cuéntenos. Y él fue la persona que los tuvo informados paso a paso qué era lo que iban haciendo ellos para poder, primero que todo, revisar pilona por pilona, que son los apoyos donde están montados los rodillos, por donde circula pues el cable, ¿cierto? Él nos da un reporte cada 15 o cada media hora de lo que estaban haciendo para que estas personas que están allí conmigo no se desesperaran, porque de ese movimiento de trepidación, el rebote hacia arriba y abajo de la cabina, hubo personas aporreadas, una señora se aporrió la cabeza, otro joven, el otro varón que iba a pesar conmigo, se aporrió una pierna, y nosotros afortunadamente pues unos moraditos nada más sencillos, pero si no hubiera sido por ese ingeniero y su jefe, que llama al ingeniero Eduardo Arias, el jefe de mantenimiento, ellos fueron los que nos mantenían dándonos ánimo, informándonos pues qué estaban haciendo, hasta que vimos que ya a la cuarta hora se subieron seis personas del personal técnico de Megacable Pereira a la pilona 3, que era la que estaba más próxima a nosotros, y vimos que subían equipos, pues, subían unos polipastos, unas diferenciales con personal eléctrico y mecánico para poder encargar de nuevo el cable a los rodillos y poder volver a iniciar entonces el tránsito desde ese punto donde estábamos nosotros hasta la estación terminal. Pero eso fue impresionante, a ellos les tocó desplazarse en moto porque la ciudad estaba colapsada, no podían sino que en moto llevar los equipos que utilizaron, repito, las diferenciales o polipasos para poder levantar ese cable, un cable que entre el vano es la distancia que hay entre pilona, aproximadamente ese cable puede pesar unas 6 toneladas aproximadamente. Entonces, usted se puede imaginar la cantidad de polipastos que llevaron para poder maniobrar en el eje X y en el eje Y ese cable para poder volverlo a encarrilar con los rodillos y poder darnos a nosotros esperanzas de vida de que nos iban a mover, porque nosotros pensábamos que era ya una operación con bomberos, la quien nos iba a rescatar a nosotros pues con sogas y con escaleras, porque me decía el ingeniero Sebastián Vargas que en otras partes del país donde hubo el movimiento, pues las personas que viven en cabinas solamente las rescataron tipo 6 o 7 de la noche. Usted puede imaginar.
9: Eso le quería preguntar, porque claro, ustedes estaban en una cabina, pero de muchísimas, o sea, de otras cabinas que en ese momento, pues, mucha gente tuvo que vivir situaciones similares como la de ustedes. Personas que se golpearon adentro de la cabina, los nervios de sentir el balanceo. A ustedes lo rescataron 6 horas después. ¿Cómo fue el rescate también de esas otras cabinas? ¿Usted qué alcanzó a percibir de las otras cabinas?
14: Bueno, solamente nos dimos cuenta pues que nosotros, como dice el dicho, cada uno está pendiente del pellejo de uno mismo, ¿cierto? Entonces, nosotros éramos pendientes era de que volvieran a colocar en servicio el megacable. Sobre las otras personas, solamente nos dimos cuenta en tierra que los familiares eran desesperados buscando pues a las personas, porque en total en el aire, me dice el ingeniero, que iban 121 personas aproximadamente, estábamos en cabina en ese instante cuando ocurrió el sismo, ¿cierto? Entonces nosotros nos dimos cuenta de esas personas, la cabina no estaba muy llena, en total íbamos 8 personas, pero veíamos a lo lejos una cabina donde iban solamente 2 personas y vimos que ellos se acostaron para esperar esas 6 horas. Nosotros sí permanecíamos pues ahí, no nos podíamos ni estirar para poder relajarnos un poquito pues y permitir pues que pasara el tiempo, y vuelvo y repito, para la gloria y la honra de Dios, amén, que pudimos a través de la comunicación con este ingeniero Sebastián Vargas y su jefe poder mantener la calma y que ellos nos dieran ya luces de esperanza, que ya iban con el personal de mantenimiento a encarrilar de nuevo este bendito cable, ¿cierto?
9: Sí, señor Hernando, pues Camila, mire, una de esas historias que en medio de la tragedia, a pesar de la dificultad, pues como dice el señor Hernando Parra, gracias a Dios hoy la está contando y pues puede estar hoy con nosotros. Muchas gracias por su tiempo, Camila. Señor Hernando, y que bueno, no, que vaya, mucha solidaridad bien. Y que todo permanezca y vaya mejorando en la ciudad de Pereira con medida del paso del tiempo.
7: Es noticia en Antioquia.
11: 12 del día 36 minutos, me voy para el departamento de Antioquia, Ana Cristina, por una publicación que hizo el gobernador Andrés Julián Rendón sobre un cartel de la Operación Cazador que busca a los criminales más peligrosos del departamento y del país. ¿De quiénes se trata?
15: Sí. Sí, así es, Camila. Hicieron, el gobernador de Antioquia anunció a través de su cuenta de X, anunció la captura de Luis Daniel Terán Baldomino, alias Chuzo, de las disidencias del Frente Cuarto de Calarcá. El cartel, Camila, es un cartel que se está publicando con 19 nombres de criminales. Estos criminales son del ELN, del Clan del Golfo, del Mesa y las disidencias de las FARC. Pero aquí debemos llamar atención en algo, Camila, y es que las comunicaciones de la Universidad de la Gobernación de Antioquia y el mismo gobernador de Antioquia se están refiriendo a las FARC y no las disidencias de las FARC. Las FARC es un grupo que se sometió que estuvo sometido a unas negociaciones, pasó por un acuerdo de paz y lo que es apenas lógico es que después de 10 años se entienda que las FARC como organización criminal desapareció. Estos criminales que siguen actuando son disidencias de las FARC y hablar solamente de FARC es honrar un nombre que ya no debe existir y es poner en riesgo a las personas que están en los ETCR, en 23 ETCRs que existen en el país y que son personas que le han cumplido a los acuerdos. Entonces, es muy importante pues toda esta operación y capturas que está haciendo la gobernación de Antioquia, pero sí hacemos un llamado a que corrijan en las comunicaciones porque son disidencias de las FARC. Entre esos disidentes hay personas tan peligrosas como Primo Gay, que es el cabeza del Frente Quinto, o esa persona que capturaron, alias Chuzo, pero son disidencias de las FARC y no FARC.
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11: En el Eje Cafetero sigue siendo noticia el terremoto y allá está nuestra compañera Jennifer Montoya. Jennifer, adelante.
16: ¿Acá le permitieron entrar para sacar cosas?
17: Sí, vinieron y revisaron y dijeron que podíamos sacar pues controladamente.
16: ¿Y ahora qué? ¿Cuál es el
17: no sé, tenía 3 apartamentos aquí, pues lo van a demoler el edificio, pero pues estoy viva con mis hijas, mi mamá, no murió nadie en el edificio, lo vivimos el terremoto ahí arriba, pero logramos bajar y pues gracias a Dios, mientras haya vida hay esperanza.
16: ¿Y cuando bajó y vio todo esto, qué pensó?
17: No, horrible, o sea, el solo hecho de vivirlo allá y ver cómo se caían las paredes y cómo se desplomaba todo alrededor, pensé que era el fin del mundo realmente. Yo dije, no, esto no se va a parar, no va a parar nunca. Y ya cuando salimos y vimos que ese edificio había arrastrado las paredes y que nos quedamos allá paradas, o sea, fue un milagro, literalmente. Encontramos a nuestros animalitos, el último gato que nos faltaba lo rescataron ayer, todo ha sido mágico.
16: Usted hace parte del comercio de Pereira. Esta zona es comercio, es vibrante.
17: Esto es comercio.
16: ¿Cómo nos vamos a levantar los pereiranos, ustedes que son parte importante de la economía de la ciudad?
17: Pues yo creo que Dios hará todo el trabajo y ya nos salvó la vida. Y ayer estaban los comerciantes de estos puestos todos acaparados llorando. Eran como que hicieron un ritual llorando y llorando y llorando. Y yo pasé y fue muy fuerte.
16: Muchas gracias. Muchas
17: gracias a usted.
11: Ahí está nuestra compañera Jennifer Montoya en el centro de Pereira hablando con una de las afectadas, una de las víctimas de este terremoto, quienes oían ustedes y veían en pantalla para los que están conectados con nosotros a través de nuestro canal de YouTube es Alejandra Castaño, que es una esteticista en Pereira, porque en estos momentos pues también hay muchas personas que perdieron sus negocios y que pues no tienen con qué trabajar, sobre todo cuando hablábamos durante esta semana que somos el país con mayor informalidad en América Latina, uno de los países con mayor informalidad en América Latina, y aquí se ve cuando la gente pierde su trabajo, la posibilidad de poder salir a vender o de hacer cosas, pues empieza a tener todas estas preocupaciones económicas sumadas a la tragedia de haber perdido su casa.
10: Sí, lo único que no se recupera es la vida, y ya en unos días, pues cuando no haya ninguna posibilidad de recuperar alguna otra, pues Camila, igualmente mucha gente que sobrevivió va a sufrir mucho, las cadenas internas de los departamentos de comercio y transporte seguramente muchas interrumpidas, en especial las de Pereira, y apelo a una palabra que usted y yo ahorita la discutimos, la creatividad. Seguramente el gobierno se le ocurrirá algo, pero yo sí creo que debería haber algún tipo de hueco o ayuda tributaria para las empresas y para el comercio de Pereira, no sé, alguna exención de impuestos o algo, porque usted, imagínese qué va a vender en los próximos meses, no sé, si usted vendía calzado, si vendía arepas. Entonces, seguramente al gobierno se le ocurrirá, pero creo que la creatividad en estos momentos va a surgir por parte de la política pública.
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11: Es noticia en Colombia a las 12:41 minutos. Por la emergencia ocasionada debido al terremoto el pasado lunes, las empresas prestadoras de servicios públicos de aseo en Bogotá se suman a las acciones de solidaridad poniendo a disposición maquinaria, vehículos y equipos para contribuir a esta emergencia. Bogotá también presente con la colaboración. David Ferro.
18: Camila, continúa la solidaridad por cuenta de los operadores de aseo, quienes contribuyen a la recuperación de las zonas afectadas en Cali, Pereira, Quibdó y otras poblaciones que fueron afectadas luego del terremoto de 7.4. Vehículos tipo volqueta, un mini cargador, tripulación, son algunas ayudas que disponen los operadores de aseo. Escuchemos al vocero de Ciudad Limpia, Julián Moreno, quien nos contó las acciones que van a hacer en territorio.
19: Nuestro principal esfuerzo está enfocado en la comuna 19, 20 y el centro de la ciudad, donde fueron los más afectados. Estamos dando todas las posibilidades para habilitar rápidamente la zona y que los equipos de rescate puedan hacer su labor, y nuestros equipos de operaciones con más de 250 operarios están prestos para habilitar rápidamente también nuestra ciudad. En Ciudad Limpia estamos comprometidos con cuidar a Cali.
18: Camila, y para los que se conectan a través de nuestro canal de YouTube, podemos ver las imágenes de cómo ayudan los operadores de aseo, ese trabajo solidario que están desde la ciudad de Cali. Y la disposición de estos equipos se realizará también de manera ordenada y coordinada, de acuerdo con los requerimientos de las autoridades para atender esta emergencia.
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11: En deportes, a las 12 del día 43 minutos, mucha atención porque la Dimayor ya confirmó fecha para su asamblea extraordinaria. Santiago Saray.
20: Así es, la Dimayor citó a asamblea extraordinaria este 19 de agosto a las 11 de la mañana con el fin de evaluar los cambios del formato de la liga, pasar de cuadrangulares a playoffs y la modificación del formato de Copa Betplay para que la fase 1 y la fase 2 se jueguen a partido único y la localía sea por sorteo. Esto fue lo que dijo Jorge Mario Zuluaga, presidente de la Dimayor, para Blog Deportivo de Blue Radio.
21: Vamos a hacer una asamblea extraordinaria, a ver si invocando la fuerza mayor podemos cambiar el sistema de campeonato para no hacer lo que tenemos ahí, los cuadrangulares, sino hacer el sistema de playoffs, que ya lo hicimos en el primer semestre. Y otra decisión es que definitivamente no podremos tener un campeón para el 13 de diciembre, nos tendremos que ir mínimo hasta el 22 de diciembre. Y en eso vamos a necesitar mucho la colaboración de los clubes, de los jugadores.
20: Recordemos que de momento el reinicio del fútbol colombiano está programado para el miércoles 19 de agosto.
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11: Las tendencias en Colombia, pero también en el mundo, un poco saliéndonos de la tragedia, si es que podemos hacerlo. Y tiene que ver con el eclipse de sol que hubo y que se vio en España y en Europa, principalmente, Gonzalo, las imágenes y la foto que seleccionó la NASA como la foto del eclipse es la tendencia en estos momentos en redes sociales.
22: Pues Camila, le muestro la foto allí, ¿no? La foto muestra dos eclipses solares. Un eclipse, que es el que podemos ver evidentemente sobre la Catedral Basílica de Nuestra Señora del Pilar, esto en Zaragoza, y otro eclipse, el que se refleja en las aguas del río Ebro. Usted sabe, Camila, que la NASA diariamente escoge una fotografía que es la fotografía de astronomía del día, por llamarlo así, ¿no? Y esta foto que toma Ryu San, anota el nombre, Ryu San, muestra estos dos eclipses, porque hay que recordar que tuvieron que pasar 100 años para que desde la península ibérica se pudiese observar un eclipse solar como el que está viendo usted en esa imagen.
11: Imagen para los que se conectan con nosotros a través de nuestro canal de YouTube de Blue Radio en vivo. Esa imagen, quienes están conectados, pues es la foto seleccionada por la NASA. Hubo muchísimas fotos que se movieron a través de las redes sociales de ese eclipse que se vivió en España, pero esta es preciosa, Gonzalo, porque como usted bien lo describe, pues tiene dos eclipses. El eclipse que se ve en el cielo, que es el que vivieron los españoles y todos aquellos que fueron a verlo en España, pero también cómo ese eclipse se refleja sobre el agua, que es el otro eclipse, y de fondo la catedral, que es preciosa. Así que esta, pues sin lugar a dudas, fue la foto seleccionada por la NASA, pero hubo otras fotos preciosas. Lo que pasa es que la competición estuvo difícil porque las imágenes que se vieron sobre ese eclipse de cómo se vivió fueron fantásticas. De hecho, nosotros aquí a través de nuestro canal de YouTube de Blue Radio en vivo tuvimos la transmisión en vivo de ese eclipse que se vivió ayer. ¿Usted lo vio?
22: Yo lo vi la transmisión, me llamó muchísimo la atención, que mira, además tengo muchos compatriotas venezolanos en España que también lo vivieron, que me trasladaron lo que sentían, y además entender que es un país que no tenía la posibilidad, tuvieron que pasar 100 años para tener la posibilidad de ver lo que en la imagen o en el video estamos viendo en este momento. Las personas me están preguntando, Camila, el nombre del fotógrafo se llama Ryu San, y la fotografía, repito, fue tomada en Zaragoza, España.
11: Y en tendencias, pues sí, pasamos del eclipse para tener un poco de descanso, pero en tendencia también está el tema de la salud mental en Colombia, porque claro que hay una afectación importante para los colombianos después de esta tragedia y después del terremoto, porque muchas personas siguen sintiendo que todo está temblando, y entonces se preguntan uno cómo puede recuperar la calma después de una situación como la que vivimos el lunes. ¿Es normal seguir sintiendo miedo y estar pendiente del movimiento todo el tiempo? ¿Es normal que nos cueste trabajo irnos a dormir? ¿Esa reacción cuánto tiempo debe durar? Por esa razón, yo creo que es importante hablar con la doctora en psicología de la University of Reading del Reino Unido y máster en psicología de la Clínica Pontificia Universidad Javeriana, psicóloga de la Sabana, la profesora Diana Obando. Profesora Obando, bienvenida. Gracias por atendernos hablando de un tema que es importante para todos los colombianos, no solamente para los que estuvieron ahí viviendo la tragedia, sino para todos aquellos que estamos pendientes y que vivimos el temblor y todavía pues tenemos una serie de miedos y estamos pendientes y creemos que la tierra se mueve todo el tiempo. Gracias por atendernos.
0: Camila, buenas tardes, ¿cómo estás?
11: Pues le pregunto, ¿cuáles son las herramientas que puede tener uno cuando tiene ese tipo de afectaciones? Que todavía uno se mueve algo y dice, está temblando.
0: La primera recomendación es entender que es un proceso natural. Después de que ocurre algo como una catástrofe, como lo que estamos observando en este momento, es normal que el cuerpo quede en estado de alerta. Se activan emociones de preocupación, pánico, temor, y esto esperamos vaya cediendo con el tiempo, cuando vamos recuperando señales de seguridad, cuando vamos recuperando también las actividades diarias. Entonces, lo primero es tener paciencia mientras que se da esa recuperación. Segundo, estar alerta y estar pendientes de si esa recuperación no se da pronto. Es decir, si hay personas que pasan unos días y el malestar emocional, la preocupación, el pánico se mantienen o van en incremento, ese es un momento importante para buscar apoyo profesional por parte de un psicólogo, que en este momento hay muchas ayudas disponibles desde primeros auxilios psicológicos, atención en crisis.
11: Doctora, ¿en qué momento uno debe empezar a preocuparse? Porque yo creo que ahí está la clave. ¿Hasta cuándo es normal estar sintiéndose así, pues angustiado, sin poder dormir y demás? ¿Y en qué momento ya uno debe decir, tengo que pedir ayuda?
0: Esa es una pregunta clave. Para las personas que han sido afectadas directamente y han tenido consecuencias negativas, esto va a tardar un poco, de tal manera que hay que tener paciencia. Es una forma del cuerpo reaccionar, de la mente reaccionar. Entonces, depende también del grado de exposición. Si las personas mantienen estas emociones de manera muy constante, se intensifican, esa es una señal para consultar, porque esperamos, como le decía, que estas emociones vayan reduciendo, las personas vayan retomando sus actividades. Una de las de los síntomas más claros es cuando la persona no puede retomar su trabajo, sus estudios, no se puede concentrar en las actividades, tiene pesadillas, tiene sentimientos de pánico, preocupación constante que no le permiten actuar. Esas son las señales particulares básicas que ya nos alertan sobre debemos actuar de una manera distinta.
2: Doctora Obando, ¿qué herramientas nos podría dar usted para que las personas tengan en la casa, no sé, ejercicios de respiración, cosas que antes de acceder a un servicio profesional, como maneras caseras o maneras en que una persona ella misma puede controlar un poco esos sistemas de alerta?
0: Excelente pregunta. Pues lo primero es tratar de retomar la rutina lo más pronto posible. Cuando yo ocupo la cabeza en las actividades del diario vivir, pues ocupo menos tiempo en la preocupación y tomo acción. Eso es algo fundamental. También prepararnos. Si nosotros estamos preocupados ante un futuro evento, pues lo mejor es saber qué canales de comunicación tengo con la familia, qué estrategias de cuidado y protección tengo para mí y para las personas queridas, y generar estrategias que me permitan tomar acciones muy, muy particulares, muy, muy específicas para sentirme mucho más seguro ante una eventualidad. Eso es muy importante. Segundo, tener una red social de apoyo, salir, tener los amigos, continuar como estas, sí, estas circunstancias de la cotidianidad que son tan importantes. También es muy importante enfocarse en lo que está ocurriendo. Cuando las preocupaciones están activas, la mente se distrae bastante y pierde el contacto con lo que está ocurriendo en el entorno. Dar una caminata, estar pendiente de lo que uno observa, respirar. A veces lo primero que falla y cuando estamos angustiados se altera es la respiración. Entonces tomar respiraciones profundas, conscientes, conectarse con los estímulos del día a día, retomar las actividades, prepararse con información real, verídica. Otra forma de cuidarse es no exponerse a información sensible si siento que esto no me beneficia. Cuidar los niños también va a ser supremamente importante, darles apoyo, tener paciencia en este proceso.
11: Ahí quiero preguntarle, nosotros empezando la emisión de hoy hablamos con el director de UNICEF y nos hablaba de cómo manejar el tema con los niños, y yo le pregunto, no aquellos que están, digamos, en el terreno, sino aquellos que están oyendo las noticias, que sintieron el temblor y que están en otras partes del país, ¿cómo debe uno hablar con los niños del terremoto? ¿Cómo se debe hablar de esta tragedia? Porque finalmente pues se están enterando de que esto sucedió y de que Colombia está sumida en lo que pasó después de esta tragedia.
0: El trabajo con los niños es fundamental. Primero, recordar que los niños no reaccionan necesariamente como un adulto ante la preocupación, el pánico, el temor. Los niños suelen presentar irritabilidad, más apego a los padres, pueden sentir inseguridad, tener pesadillas, querer estar acompañados siempre. Todas esas señales como papás, como adultos, las debemos identificar para proveer lo que necesitan los niños, y es información puntual, verídica, pero básica. No necesitamos exponer a los niños a las imágenes de desastres, a las imágenes que resultan para ellos de alguna manera muy sensibles y que pueden tener un impacto en su emocionalidad. Se puede hablar acerca de estos efectos de la naturaleza, explicándoles en qué consisten y cómo estamos preparados desde casa para cuidarlos, para protegerlos. Esto va a ser de muchísima utilidad para ellos si ellos sienten que como familia tenemos las herramientas para protegerlos y estar atentos a una eventualidad con mucha seguridad.
11: Pues es la doctora, la psicóloga, profesora de la Universidad de La Sabana, Diana Obando. Doctora Obando, gracias por conectarse con nosotros y por darle estas herramientas a la audiencia que por supuesto se pregunta cómo manejar el tema psicológico en estos momentos que es tan importante. Feliz día.
0: Un gusto, gracias, feliz día.
11: Y hablando precisamente del terremoto, Ana Cristina, hay una población de la que poco se ha hablado y es la población indígena que también tuvo afectaciones en medio de lo que pasó el lunes.
15: Sí, así es, Camila, y precisamente hace unos minutos la excomisionada de la Verdad y directora de la Universidad de la Unidad de Víctimas, Patricia Tobón Yagarí, hizo una alerta sobre lo que está ocurriendo con los indígenas del país y por eso nos acompaña. Señora Tobón Yagarí, bienvenida a Mañanas Blue.
3: Muchísimas gracias a ustedes por permitirme pues hablar de esto al país.
15: ¿Dónde están esas comunidades indígenas que están afectadas y que se necesitan en este momento?
3: Bueno, tenemos reportes de afectaciones en el departamento del Chocó, Antioquia, Valle del Cauca, Risaralda, Quindío, Cauca, Caldas. Hicimos una reunión, digamos, con todas las comunidades y autoridades del país. Les pedimos verificar y realmente creo que no el país no ha dimensionado la magnitud del daño en las áreas rurales y las afectaciones a pueblos indígenas se encuentra muy invisibilizada. Hay daños, muestras, evidencias de daños a viviendas, de infraestructura educativa, comunitaria, afectaciones a los medios de vida y hay muchas comunidades incomunicadas. Por ejemplo, en donde hubo el epicentro, como San José del Palmar, Nóvita, Cití, todavía, se sabe sobre el área urbana, pero sobre el área rural no se tienen datos. Han ido llegando y las cifras, digamos, los panoramas son enormes, o sea, más de 100 comunidades afectadas en 13 municipios en el Chocó, unas comunidades afectadas en Antioquia, en Vigía del Fuerte, en el suroeste de Antioquia, Risaralda, Valle del Cauca. Entonces hemos logrado, digamos, en un primer informe preliminar también ubicar dónde las comunidades reciben, digamos, van a ser sus centros de acopio, quiénes son las personas autorizadas, y ellos han emitido un comunicado también producto de este ejercicio. Las necesidades son distintas en las comunidades. Por ejemplo, las comunidades ribereñas solicitan motosierra, zinc, clavos para reconstruir y tener, digamos, como
11: unas
3: viviendas temporales, otras temas de salud, alimentos. Y por eso es muy importante tener en cuenta que un tema son las áreas urbanas y otras las necesidades de las áreas rurales, fluviales, y la importancia de contactarse con estas comunidades. Nos han dado sus teléfonos, sus puntos.
11: Es directora Tobón. Permítame la interrumpo, porque precisamente sobre eso que usted dice, parece que las áreas rurales, las zonas rurales y estas comunidades han sido, no a propósito, sino que pues en medio del resultado de la tragedia, como invisibilizadas porque no se han tenido en cuenta y nos hemos concentrado en las zonas urbanas. No han llegado ayudas, no ha llegado presencia estatal, no han llegado socorristas ni nada a esas zonas rurales.
3: No, en las zonas rurales. Las comunidades han hecho, pues han sido las autoridades y comunidades las primeras acudientes, pero como tal no. Inclusive en zonas urbanas todavía hay escombros y hay personas buscando en el Pacífico sus familiares. Se ha concentrado mucho las ayudas en las ciudades capitales. Entonces hay la necesidad de pedirle a las instituciones, al país, de mirar hacia el área rural, también de enviar misiones.
2: Claro, señora Tobón, perdón, pero entonces de esta respuesta que usted nos está dando podemos entender que, por ejemplo, las autoridades indígenas en este momento no tienen un canal directo con el gobierno nacional, ¿o cómo se están comunicando con el gobierno nacional?
3: Tienen canales y están dialogando, pero las comunidades están exigiendo un trato diferencial para estas áreas, porque aquí no ha habido un despliegue como se ha hecho en las áreas urbanas. No hay una verificación en términos de las áreas rurales dispersas, que es donde está la mayoría de esta población.
11: Pues, exdirectora de la Unidad de Víctima, Patricia Tobón Yagarí, pues gracias por usar estos micrófonos para hacer un llamado también a las autoridades a decir, no olvidar a los sectores rurales y a estas comunidades que también fueron afectadas por el terremoto. Un saludo especial.
3: Muchas gracias a ustedes.
11: Y nosotros de esta manera pues llegamos al final de la emisión. A ustedes gracias por habernos acompañado con su sintonía durante toda la semana, permitiéndonos llevarles y reportarles lo que está pasando en Colombia después del terremoto, no solo, como lo decía la señora Tobón, en las zonas urbanas, sino también en las zonas rurales. Nosotros hacemos una pausa corta, pero ya llegan nuestros compañeros de Meridiano Blue, que tienen todas las noticias para ustedes de lo que está pasando en Colombia.
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5: 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En Blue Radio son las
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26: 1:01 p.m, bienvenidos a las noticias. Colombia se levanta tras el devastador sismo que sacudió y azotó al país el pasado lunes. en medio de la esperanza de seguir encontrando personas con vida entre los escombros en varias ciudades que mantienen alerta roja: Pereira, Cali, Quibdó, también zonas de Manizales. En estos momentos sigue la esperanza viva para recorrer esos lugares donde todavía hay escombros y encontrar a personas con vida en medio de esta situación. Sin embargo, los daños de este terremoto han sido devastadores. Según el más reciente informe que acaba de entregar el gobierno nacional, esta tragedia ya deja en el país 135 mil personas afectadas en 15 departamentos. Jessica Gutiérrez.
1: La emergencia por el terremoto de 7,4 grados que se registró el pasado lunes 10 de agosto sigue dejando nuevas cifras, pues según el último reporte de la Unidad Nacional para la Gestión de Riesgo, con corte a las 9 de la mañana, confirmó que ya son 287 personas que han muerto y más de 3.000 resultaron heridas. Pero uno de los datos que más preocupa a las autoridades es el de las personas que aún no han sido ubicadas, que son 378 personas que en este momento permanecen desaparecidas, mientras que 354 ya fueron rescatadas. La emergencia además deja 56.448 familias afectadas, lo que representa más de 135.000 personas en 15 departamentos y 437 municipios. En cuanto a la infraestructura, 79.108 viviendas presentan daños y otras 13.077 quedaron totalmente destruidas. También se reportan 121 edificios colapsados, además de afectaciones en centros de salud, colegios, vías, acueductos y puentes. La emergencia también golpeó a los animales, pues 169 han sido rescatados y 338 resultaron afectados.
8: Jessica, gracias. Y lo más importante aquí es seguir salvando vidas humanas. Por eso es muy emocionante que todavía en Cali los rescatistas sigan con esperanza. Se amplió la ventana de vida. Hugo Mario, buenas tardes. Hasta mañana sábado a las 8 de la mañana. ¿Cómo están las expectativas? ¿Dónde los están buscando?
9: Pues estamos justamente, Marcela, aquí en otro punto de Cali, frente al edificio Vanessa.
26: Hugo Mario, ya reconectamos con usted. Sabemos las dificultades de la comunicación y sabemos que son operaciones de rescate que están en desarrollo en estos momentos y que requieren toda la concentración de las autoridades en este instante. Marcela, aprovecho que la tengo aquí ya conectada porque hay una buena noticia, que siguen tomando las medidas, sigue tomando el gobierno medidas para favorecer o aliviar económicamente a los afectados por el terremoto. ¿La DIAN suspendió procesos de sanción de impuestos, en impuestos?
8: Sí, señor, dice la DIAN, no hay condiciones de normalidad para que pensemos a seguir adelante, ni con procesos de sanción en impuestos, ni con procesos de sanción en aduanas. Entonces, los términos quedan suspendidos mientras vuelve la normalidad a las zonas de terremoto. También hay otra cosa bien importante que quiero contarle, y son medidas desde el Ministerio del Trabajo. Le está recomendando a las compañías qué pueden hacer en estos casos. Primero, les dice, no es causal de despido que una persona haya estado en la zona del terremoto o que la compañía esté en la zona del terremoto. ¿Qué pueden evaluar? Por ejemplo, hacer acuerdos para adelantar vacaciones, para dar vacaciones anticipadas, para hacer adelanto de la prima de diciembre para los trabajadores. También están sugiriendo que ahí donde sea posible se acuda a estrategias como el teletrabajo, los horarios flexibles, que evalúen las compañías si es posible entregar licencias no remuneradas después de que pase el tiempo de la calamidad doméstica. Usted sabe que uno, cuando sufre una calamidad doméstica, le dan una licencia pagada, pero después tendría que volver al trabajo. Aquí todavía en algunos casos no están las condiciones para hacerlo. y le pide a las compañías pues que tengan en cuenta las circunstancias y hagan lo posible por apoyar a sus trabajadores, incluso con auxilios más allá del salario a sus empleados.
26: Marcela, y en medio de estos paquetes y alivios económicos que está anunciando el gobierno nacional, a esta hora el presidente Abelardo de las Peñas se encuentra en el departamento del Chocó, en Quibdó exactamente, donde adelanta un recorrido para hacer una evaluación de los daños que se han presentado y recopilar cuáles son las áreas más afectadas. Desde allí ha anunciado un plan Marshall, un plan de rescate económico para este departamento que podría convertirse en el arranque de la reconstrucción, de la gran reconstrucción tras este terremoto. Mateo Piñeros.
10: El Plan Marshall fue un programa económico que se implementó después de la Segunda Guerra Mundial y que fue liderado por Estados Unidos para ayudar financieramente en la reconstrucción de los países de Europa afectados por la guerra. El presidente Abelardo de las Peñas empezó hoy su segundo recorrido por esas zonas que se vieron afectadas por el terremoto y al llegar a Quibdó propuso este plan, pero para el departamento del Chocó.
12: Yo estoy trabajando 20 horas al día. Eso me llena el corazón, quiero ayudar a la gente y creo que esta terrible tragedia, en medio de toda esta tragedia, aquí hay una oportunidad muy grande para el Chocó, porque yo quiero proponer un plan especial, un plan Marshall para el Chocó. El Chocó ha sido abandonado a su suerte.
10: Por su parte, el ministro del Interior, Rodrigo Lara, está en Buenaventura. Ayer estuvo en el departamento del Chocó y desde el Valle del Cauca lanzó una propuesta y es que las empresas de operadores móviles le brinden acceso a internet y a datos a los niños en las zonas que se vieron afectadas por el terremoto. De esta manera se puede implementar la educación virtual. Solo en Buenaventura, 2.800 niños en este momento no tienen acceso a la educación porque sus colegios se vieron afectados.
13: Sí, no puede haber ningún tipo de repartija política
14: así
13: de eso.
14: Es. No es político.
13: Eso sí, por Dios, el que haga política con eso va al infierno.
14: No tiene perdón de Dios.
13: No tiene perdón de Dios. Va al infierno. Porque eso es la necesidad de la gente. No se puede hacer política con eso. Materiales para el que lo necesita.
10: El presidente de las Peñas llegará también a Pereira y posteriormente irá a Valle del Cauca. Su agenda termina esta noche en Cali, en el puesto de mando unificado.
8: Y volvemos a Cali, Mateo, gracias, con Hugo Mario Palomar, que está allí en el barrio Los Cámbulos, en el sur de Cali. Ampliada entonces la ventana para buscar a una persona con vida bajo los escombros, Hugo Mario.
16: Sí, le decía Marcela que estamos frente al edificio Vanessa, ubicado aquí en el barrio Los Cámbulos. Hay esperanza de vida, están tratando los organismos de socorro de confirmar si hay tres personas sobrevivientes en medio de la destrucción de este edificio de apartamentos. La ventana de la vida se ha extendido hasta mañana, sábado a las 8 de la mañana. Es la decisión que han tomado autoridades y socorristas. Creen que es bueno extender la operación de búsqueda y rescate porque el pálpito de vida se siente todavía en la ciudad a pesar de la destrucción que dejó el terremoto del lunes en horas de la mañana. Escuchamos al secretario de Infraestructura de Cali, Darío Montoya, él explica exactamente qué está sucediendo a esta hora en los diferentes puntos donde hay edificaciones colapsadas.
17: Ya llevamos 4 días en esta operación por la recuperación de las vidas y de los puntos que tenemos con los colapsos de los edificios. Tenemos alrededor de 46 colapsos de edificaciones. En este momento tenemos 9 puntos activos donde podemos encontrar todavía vidas de personas y estamos haciendo un esfuerzo mancomunado con todos los organismos, con todas las empresas, el sector público, el sector privado, que nos ha apoyado en todo lo que tiene que ver salvar las vidas de las personas que allí se encuentran. Entonces, queremos agradecerles a todos por lo que han hecho por la ciudad,
16: hay
17: por la alcaldía.
16: Esperanzas, pero también continúa el drama para muchas familias que han perdido seres queridos en medio de esta tragedia por cuenta de este terremoto. Más temprano les contábamos la historia de la familia Saavedra Caicedo. Perdieron a 4 de sus integrantes, 5 en total, con un tío de las trillizas. Las trillizas eran Isabela, quien fue encontrada hace algunas horas, más temprano había sido encontrada Sofía, y la única que sobrevivió, Ana María. Murieron los padres de las trillizas, don Jairo, doña Vicky, y un tío de ellas se encontraban en un apartamento en el edificio María Elvira, ubicado en el barrio Cuarta de Legua, muy cerca de la Plaza de Toros de Cali, al sur de la ciudad. El tío de las trillizas, don Carlos Saavedra, relató cómo su sobrina Ana María logró escapar, logró salvar su vida cuando el edificio estaba destruyéndose.
0: Entonces lo que dice Ana María es que las dos trillizas que murieron iban adelante ya bajando las gradas, y cuando el terremoto, Ana María iba saliendo y la puerta del apartamento era de cedro muy fina, le cayó a ella encima, entonces la protegió de los escombros y quedó apachurradita, pero con la cabeza por fuera. Entonces ella se agarró a gritar y los vecinos salieron a los 5 minutos, y como el edificio se vino hacia adelante, cayó hacia el andén, hacia la calle. Entonces los vecinos la alcanzaron a escuchar y la sacaron, y a las 30 minutos ella ya estaba en la clínica. Cuando ella va en la ambulancia, le dice a un paramédico: llame a este teléfono, al de mi sobrina, hija de mi hermana, que ella se lo sabía de memoria. Y entonces ya ella le cuenta a María Camila: se cayó el edificio, todos estábamos adentro, se cayó el edificio, me llevan para Imbanaco.
16: Y así como la familia Saavedra Caicedo, son muchas las familias caleñas que siguen afrontando el drama por cuenta del desastre que dejó este terremoto. Son en total 104 las personas que han fallecido y que están plenamente identificadas. Seguramente en las próximas horas esa cifra va a aumentar. Hay 88 personas que han sido rescatadas en medio de los escombros con vida hasta esta hora.

0: todos los colombianos para lograr que hayan más rescates, que ojalá se encuentren más familias en medio de esta tragedia. Volvemos al departamento del Chocó, esta vez a Unión Panamericana, uno de los municipios más afectados por este terremoto. Cerca del 15% de esta región del país fue destruida. Allí se encuentra Juan Andrés Beltrán.
1: Mire, seguimos del lado de la gente acá en el municipio de Unión Panamericana, en el Chocó, aproximadamente una hora y media de la capital, en Quibdó. Estamos en la vivienda de una de las personas, uno de los habitantes acá del municipio. Mi señor, cuénteme qué fue lo que pasó.
2: No, pues vea, esos son momentos muy angustiantes, momentos difíciles. Aquí la casa de la vecina, el segundo piso, se vino sobre esta vivienda donde nosotros habitábamos y prácticamente, gracias a Dios por los vecinos que intervinieron gritando y haciendo que la mujer y la niña salieran a tiempo, porque si no hubiera sido una calamidad muy tremenda.
1: Muy tremenda, y mire, precisamente es que mire, les voy a mostrar acá un poco cómo quedó la casa, completamente destruida. ¿Qué quedaba acá?
2: Yo tenía un puesto de comida rápida y prácticamente ahí en esa parte quedaron los utensilios que tenía para trabajar y pues prácticamente casi todo perdido.
1: Casi todo perdido. Los daños en la casa, ya es una casa con prácticamente pérdida total. ¿Ya vinieron a decirle que esto ya no se podía habitar?
2: Todavía no han pasado por acá, pero están por acá cerca ya.
1: Están en las evaluaciones precisamente en este momento, pero pues ustedes pueden ver las condiciones en las que quedó la casa de este habitante acá de Unión Panamericana. Cuénteme, ¿qué están necesitando?
2: No, pues ahorita lo que estamos necesitando es volver a reactivar otra vez el trabajo y no contamos con los equipos para el emprendimiento que teníamos, que era de comidas rápidas, carro de comidas rápidas y el carro pizzero.
1: O sea, usted se levanta si le ayudan de pronto con los insumos, los equipos para sus comidas rápidas. ¿Cuáles son?
2: Yo trabajo con la pizza, trabajo con el patacón, con carne desmechada, perro, hamburguesa, todo lo que es comida rápida.
1: Unión Panamericana, una persona que le está diciendo, ayúdenme, ustedes pueden ver las condiciones en que quedó su vivienda completamente destruida, dependía de su negocio, de su emprendimiento de comidas rápidas para mantener a su familia y está necesitando equipos. Así que si de pronto alguna persona en alguna parte del país o del mundo puede colaborarle, pues acá en Unión Panamericana podría retomar y reiniciar con ellos.
2: Exactamente, sí, les agradecemos mucho.
1: Mire, es la situación acá en Unión Panamericana, la cantidad de historias. Esta es una de las zonas en el sector de la Y más afectadas por cuenta de esta situación. Ha llovido bastante, por lo que la situación cada vez se hace más compleja y personas como este emprendedor, este habitante de acá, pues están pasándola allí, en el parque.
3: Juan Andrés, un panorama muy complejo para los colombianos que han sido blanco de esta tragedia, y es que lo que más uno oye es que el terremoto le cambió los planes, le cambió la vida a la gente en muchas regiones de este país, y una historia que ilustra muy bien esto es la que se encontró Catalina Vargas en Pereira. La familia de Juan Felipe Giraldo tenía la mirada puesta en otra cosa. Él se iba a casar, pero desde el día del terremoto no aparece Catalina.
4: Entró con don Hernán Giraldo, él muy amablemente nos ha atendido, de antemano pedirle disculpas por abordarlo de esta manera, preguntarle a don Hernán cómo está. Él está buscando a su hijo que se encuentra desaparecido, es un joven de 24 años, Juan Felipe Giraldo, que se encuentra desaparecido aquí en la ciudad de Pereira por cuenta de este terremoto. Don Hernán, ¿cómo está?
5: Bien, en lo que cabe bien.
4: ¿Qué se ha sabido de Juan Felipe?
5: En este momento todo apunta de que él nunca salió del hotel. En este momento apunta a que está ahí.
4: ¿Qué información tiene usted? ¿Por qué llega acá a este hotel a buscar?
5: Él, cuando llegó al hotel, le mandó un video a la esposa. Mirando el video identificamos qué hotel era. Y informaciones que nos dieron erradas decían que lo habían sacado del hotel. Lo buscamos en todos los hospitales y no encontramos respuesta positiva. Después vinimos acá encontramos el listado de huéspedes y nos desmintieron que hubieran sacado muchachos, nunca sacaron a nadie.

0: y ahí empezó la búsqueda acá. Ya no se fue por los hospitales en Pereira, sino solamente entre los escombros.
1: De esa búsqueda, ¿qué le han dicho los organismos de rescate?
0: Él está ubicado en la habitación 201. Con unos planos lo buscan a él en la 201. Pero yo digo que él no está ahí. Los organismos que han venido a hacer estudios dan una mínima posibilidad de vida. Y esa mínima posibilidad yo me aferro que sea él. Lo siento en el alma, lo siento por fe. No sé, tengo la certeza de que está vivo.
1: Don Hernán, toda nuestra solidaridad, pues ayudarlos a ustedes para que pueda encontrarlo, y por supuesto vamos a poner todas nuestras oraciones y todo nuestro empeño para que Juan Felipe pueda regresar al seno de su familia. Gracias infinitas por su generosidad, por permitirme acercarme a usted. Sin duda, esa es nuestra labor, ayudar y por supuesto servir a la gente.
2: Servir a la gente, Catalina, todos los colombianos víctimas de esta tragedia y los que tampoco somos víctimas, afortunadamente, pues aferrados a una posibilidad, aferrados a una esperanza de que se sigan encontrando personas vivas, a pesar de que esa llamada ventana de la vida pues es cada vez más estrecha. Vamos ahora al departamento del Quindío, allá las familias comenzaron a recibir las primeras ayudas. Nelson Murillo.
3: Tras una reunión con el gobernador del Quindío, alcaldes de los municipios afectados y la ministra de Trabajo, Natalia López Fuentes, se confirmó las ayudas para este departamento que llegaron en las últimas horas.
4: Armenia, 2.5 toneladas de ayudas humanitarias que salieron desde la ciudad de Barranquilla y 32 toneladas que salieron desde Unicentro. Al municipio de Quimbaya, dos ingenieros estructurales para conocer también de cerca cuáles son las afectaciones a las viviendas que hoy se encuentran por la emergencia, por el terremoto afectadas. Un contenedor de alimentos calientes.
3: La entrega de ayuda se realizará a través de las alcaldías de los 12 municipios quindianos.
5: Nelson, la situación por este terremoto ha sido tan dramática que ni siquiera los que ya murieron se salvan. Ahora uno de los dramas que vive Manizales es que su cementerio también resultó afectado con el terremoto. Cristian Zuluaga.
6: A esta hora, los saludo desde la parte alta del cementerio Jardines de la Esperanza, ubicado en el sector de La Nubia en Manizales, donde el panorama es desolador. Los osarios o los cenizarios se colapsaron a raíz del terremoto y también de las fuertes réplicas que se han registrado a lo largo de la semana. Cofres esparcidos por toda la zona, también algunas lápidas partidas e incluso las repisas completamente destruidas es lo que se ve hasta ahora en la ciudad, en esta parte de la ciudad. Algunos dolientes han llegado hasta este sitio para preguntar cuál ha sido la suerte de sus familiares, qué deben hacer y cómo recuperar estos restos para que no se pierdan, para que además luego no los vayan a confundir. Es el caso de doña Elizabeth, que esta mañana estuvo aquí en el cementerio.
7: Buenos días, nosotros veníamos a verificar las cenizas de mi padre que están pues aquí en Jardines. No nos notificó nadie, pero pues había un mensaje en el Facebook, bueno, en estas páginas, y ya pues nos lo hicieron llegar y vinimos a ver qué pasaba, y de hecho sí, nos encontramos con toda la parte, pues se cayó el muro, están solucionando estos problemas, vinimos a ver qué hay que hacer y nos dicen que nada, que pues el mismo cementerio se encarga de organizar, de pasar las cenizas a la iglesia que la van a cerrar para poderlas tener allá mientras vuelven y reconstruyen toda la parte de las cenizas.
6: Vale, ¿y a quién vienen ustedes aquí? ¿A qué ser querido tienen ustedes acá?
8: Mi papá. Nosotros tenemos papá, las cenizas de mi papá acá.
6: ¿Hace cuánto falleció él?
7: Esto hace más de 15 años ya.
8: Ya hace cerca de 20 años.
6: ¿Y en qué estado está en ese momento el cenizario donde se encuentra su papá? ¿Qué afectación tuvo?
8: Un desajuste. Lo que tapa las cenizas tiene en la puerta, o digámosle así, está desajustado. Yo le tomé fotos y nos dicen que todo esto lo han organizado, que van a ser trasladadas a la iglesia,
9: a la capilla,
8: hasta que puedan reconstruir los osarios.
6: Ese es el panorama que hay en Manizales a esta hora, pero en Pereira también la situación es compleja. Allí continúa la búsqueda de personas bajo escombros y durante la mañana se logró recuperar un cuerpo sin vida. Han dicho las autoridades y los organismos de socorro que la recuperación del mismo fue en el sector donde en horas de la madrugada habían logrado observar una persona que estaba con vida. Siguen los trabajos intensificados allí en ese punto, más exactamente en la carrera 15 con calle Octava, donde un hotel se desplomó, un hotel de 8 pisos se desplomó, y se presume que hay al menos otras 6 personas atrapadas en ese lugar.
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5: Y en medio de la situación que vive el país, recordamos que la actividad del fútbol está suspendida. La Dimayor se va a reunir el próximo 19 de agosto para incluso ver cómo estudiar la posibilidad de reformular el torneo, de reformular el campeonato, pensando además en los tiempos, en las capacidades que tienen tanto los equipos como las ciudades para poder manejar lo que resta de torneo. Entonces la Dimayor se va a reunir la próxima semana. Sin embargo, este fin de semana, para aquellas personas que están pendientes también de lo que está sucediendo en el resto del mundo, todavía no comienzan las ligas europeas, pero sí habrá partidos importantes este fin de semana con respecto a otros lugares. Por ejemplo, el día de mañana va a estar jugando en el fútbol argentino a partir de las 7:15 de la noche Platense frente a Boca. El equipo de Montero y de Sebastián Villa va a enfrentar a Platense, que es el equipo que hoy dirige nada más y nada menos que Martín Palermo. También habrá MLS, atención con algunos partidos importantes. Van a jugar a partir de las 6:30 de la tarde Orlando frente a Cincinnati, el equipo de Antoine Griezmann. También va a estar jugando Nashville frente al Inter Miami. El técnico del Inter Miami prácticamente descartó la posibilidad de que Lionel Messi juegue este fin de semana con la camiseta del Inter Miami. También habrá partidos en la Liga MX, atención porque vuelve el fútbol en México, entre algunos partidos interesantes. A las 6 de la tarde de mañana sábado, Atlante Toluca, Rayados de Monterrey frente a Juárez y Atlas frente a los Tigres estarán jugando también en el fútbol de México, entre otros partidos importantes que se van a desarrollar en el fútbol de Europa. También atención que va a comenzar la Liga Española mañana 12:30 del mediodía, el Alavés frente al Getafe, y a las 2:30 de la tarde Sevilla frente al Rayo Vallecano. Comienza la acción en el fútbol de España. Y el domingo estarán jugando a partir de las 4 de la tarde River frente a Argentinos Juniors en Argentina, en la MLS. Algunos partidos también importantes como el que van a tener Chicago Fire a las 5 del domingo, el equipo de Robert Lewandowski. También en la Liga MX, Pumas, el equipo de Angulo, estará jugando frente al Querétaro a las 6, el América, las Águilas del América frente a San Luis, Santos frente a las Chivas. También va a estar jugando Cruz Azul a las 10 de la noche del domingo frente a los Cholos de Tijuana, entre otros partidos importantes. También van a estar jugando la Community Shield, el primer gran torneo de la Premier League, a partir de las 9 de la mañana el domingo entre Arsenal y Manchester City. Van a jugar por el fútbol español el regreso del Racing de Santander y Gustavo Puerta frente al Villarreal, y la Supercopa de Francia entre el Lens y el PSG a la 1:45. Por supuesto, seguimos atentos a todo lo que está sucediendo en Colombia, la presentación de Juan Fernando Quintero, las ayudas por parte de los clubes a todos los damnificados. Seguimos atentos a cada detalle y también a lo que sigue sucediendo en el mundo. Todo, por supuesto, acá en Meridiano Blue.
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10: De la situación que en estos momentos impacta a Colombia por el terremoto que ya deja más de 280 muertos, les tenemos otras noticias. La gobernación de Cundinamarca ordenó el cierre y la cancelación de la licencia de funcionamiento del colegio Gimnasio Campestre Los Laureles. bilingüe, tras declararlo administrativamente responsable por la muerte en la investigación de la menor Valeria Afanador. Los detalles los tiene Kalila Peña.
11: Juan Camilo, esta decisión administrativa se hará efectiva una vez concluya el calendario académico correspondiente al año lectivo 2026. La determinación se dio tras finalizar un proceso sancionatorio que declaró a la institución responsable por la omisión del deber de cuidado y de la protección especial que requería la menor Valeria Afanador en su condición de síndrome de Down tras su desaparición de las instalaciones del plantel y posterior hallazgo sin vida en el Río Frío. Dentro de las conclusiones, la investigación estableció que la institución carecía de una ruta operativa definida para la búsqueda inmediata de estudiantes y presentó una reacción improvisada y desarticulada. Asimismo, se determinó que la cercanía del río solo estaba contemplada como riesgo de inundación y no de afectación humana, e indicó que las medidas de vigilancia formal no funcionaron adecuadamente, pues la niña salió del aula antes del descanso sin que el personal advirtiera era su ausencia, argumentos que fueron cuestionados por la representación de víctimas en cabeza del abogado Julián Quintana desde el inicio de la investigación. Frente a los sustentos del gimnasio Los Laureles, que argumentó la disponibilidad de personal de seguridad privada, cronogramas de vigilancia y asignación de zonas de supervisión, la autoridad departamental sostuvo que la existencia formal de estas herramientas no basta para acreditar el cumplimiento del deber de custodia si no operan con eficacia. La rectora del colegio, Sonia Ochoa, deberá presentar ante la Secretaría de Educación de Cundinamarca un plan de reubicación de estudiantes antes del 31 de octubre.
12: Supergiros anunció su vinculación a la campaña nacional Colombia Un Solo Corazón, desplegando toda su capacidad logística para conectar a las familias y facilitar la llegada de ayudas económicas. La compañía confirmó que a partir de este viernes 14 de agosto y hasta nuevo aviso, pondrá a disposición su extensa red de más de 25.000 puntos de atención distribuidos por toda la geografía nacional para trazar un mapa solidario. La primera medida de choque será la habilitación de giros gratuitos que tengan como destino Valle del Cauca, Quindío, Caldas, Risaralda y Chocó, los cinco departamentos que sufrieron los mayores estragos del movimiento telúrico. Esta iniciativa busca garantizar que los recursos enviados por los colombianos a sus familiares en las zonas de desastre lleguen sin ningún tipo de deducción. Esos 25.000 puntos de supergiros se convierten en un mapa solidario al servicio de la comunidad.
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11: 287 personas muertas y miles de damnificados es el balance terrorífico que deja el terremoto que se presentó el pasado lunes en Colombia. El terremoto que sacudió a Cali también golpeó la economía de decenas de comerciantes del sur de la ciudad. Varios locales situados en la conocida calle Quinta resultaron afectados y ya hay varias instalaciones que presentan daños. A esto se suma que algunos no han podido ni siquiera entrar a los establecimientos para sacar los pocos productos y lo poco que le quedó. Lina Vera.
12: Más de 20 establecimientos comerciales sobre la calle Quinta, entre la Plaza de Toros y la Universidad Santiago de Cali, resultaron gravemente afectados tras el fuerte terremoto registrado el pasado lunes. Como ustedes pueden observar en pantalla, restaurantes, almacenes de bicicletas, supermercados y otros negocios de la zona han tenido que cerrar sus puertas debido a los daños estructurales. Las numerosas grietas y afectaciones en las edificaciones han hecho imposible continuar con las actividades comerciales. Uno de los propietarios de los establecimientos afectados relató la difícil situación que atraviesa junto con las más de 6 personas que trabajan en su negocio. Las pérdidas económicas, según explicó, son bastante y ahora enfrenta la incertidumbre, no saber cuándo podrán retomar sus actividades y generar nuevamente ingresos. Escuchemos a Miguel Escobar, uno de los afectados.
13: No, inservible, deteriorado por dentro. La estructura, pues, internamente está inhabitable. Ese mismo día nos tocó desalojar lo que más pudimos, pero todavía hay cosas adentro, pues, que no nos dejan ingresar por temas de seguridad. Y bueno, pues, sin saber qué hacer aquí, manicruzados, no sabemos qué va a pasar. En este momento no hemos recibido, pues, ninguna noticia. La alcaldía, la gobernación, hasta ahora no nos han dicho nada. Pues ustedes son los primeros que se acercan y nos dan la oportunidad. Y no sabemos qué hacer realmente para los comerciantes que dependemos del negocio, que dependemos de día a día de nuestro trabajo, pues estamos así, manicruzados, como se dice.
12: A esta preocupación se suman otros comerciantes que no han podido ingresar a sus establecimientos para recuperar equipos, mercancía y otros elementos de trabajo. Las autoridades han restringido el acceso debido a las condiciones, como ustedes pueden ver a través de las imágenes. La estructura está completamente colapsada y esto lo hacen con el objetivo de evitar nuevos accidentes o una emergencia mayor.
13: de qué vamos a hacer, si buscamos otro sitio, si esto se puede rescatar pronto. Los clientes nos están preguntando qué vamos a hacer y obviamente pues son recursos que estamos perdiendo en ese momento porque hay de personas que dependen de nosotros.
12: Y es que el panorama afectado no se limita únicamente en esta zona. Recordemos que otros lugares del sur de la capital del Valle del Cauca, como Capri, El Limonar, Tequendama, también hay comerciantes afectados tras este fuerte terremoto.
1: Pues, Lina, no solamente se están perdiendo negocios, también se están perdiendo viviendas, que no se cayeron, es verdad, pero quedaron inhabitables. Las familias hoy tratan de reconciliarse con la idea de que no podrán volver a su hogar. Stephanie Toledo.
12: Nos encontramos en el barrio Cuarto de Legua, en el sur de Cali, uno de los sectores más afectados en medio de esta tragedia que atraviesa la capital del Valle del Cauca después del terremoto. Hemos hablado de la situación en los puntos de rescate, pero también ahora necesitamos hablar con las familias. Son decenas, cientos las personas que en estos momentos sus edificios no colapsaron, sus edificios quedaron prácticamente intactos, pero lamentablemente sus estructuras se encuentran demasiado debilitadas y la orden es ya no pueden vivir ahí. Ese es el caso de doña Adriana y doña Beatriz, que en estos momentos han dejado sus recuerdos en unas paredes, sus vidas enteras en esta unidad, la unidad residencial Cuarto de Legua. Doña Adriana, doña Beatriz, lo lamento muchísimo. Cuéntenos cómo fueron esos momentos, esa situación y cuál es la realidad ahora.
14: Bueno, realmente fue una situación terrible, es una, creo que hasta la memoria ha borrado muchas cosas de esa tragedia, de oír los ruidos, caerse las cosas, desprenderse las paredes en nuestra salida. Fue una pesadilla. Y la verdad lo que está dentro no es tanto los muebles y los enseres, porque eso se recupera, el dinero lo puede comprar a medida que se va pudiendo. Pero lo que no se compra con nada son los recuerdos que hay allá, cosas que se construyeron durante toda la vida que no tienen ningún valor porque solamente es sentimental y que ya no los podemos volver a recuperar.
12: Hay una situación, un comentario que les hacían los expertos, los ingenieros que vinieron aquí a hacer la revisión del edificio y es, son un milagro, ustedes son un milagro porque realmente la sacaron muy, muy bien librada.
15: Sí, porque esta es una construcción que tiene más de 40 años. No, las vigas no están amarradas a las columnas. La sacamos, como nos dijeron ayer, la libramos. La misma construcción nos protegió. Si no, estaríamos en este momento bajo los escombros. La casa está intacta. Los recuerdos están allí, estamos vivos de milagro. Nos citaron hoy para un censo a las 10 de la mañana porque nos informan que el censo se va a hacer de casa en casa, pero las personas que fuimos evacuadas pues no nos podían hacer el censo. Lamentablemente hay una pequeña descoordinación entre gestión del riesgo porque no han llegado. La carpa está en este sector donde los edificios están averiados, deberían cambiar pues como el lugar de la carpa y si nos citan pues estar las personas porque muchos ya no estamos acá, acercarnos acá es un riesgo, estos edificios están a punto de colapsar, además que volver aquí a este punto donde están nuestros recuerdos, nuestras cosas, es muy duro, demasiado duro.
12: Doña Beatriz, doña Adriana, lamentamos muchísimo la situación. Definitivamente este es el dolor. Familias que ven sus casas allí, que ven las vidas allí, pero que lamentablemente no pueden poner sus vidas en riesgo debido a esa falla en la infraestructura que en cualquier momento, en alguna otra situación, podría también repetirse esa tragedia que no queremos que suceda aquí en la ciudad de Cali.
11: Stephanie, gracias. No, nadie quiere que esta tragedia se repita, por supuesto. Vamos ahora al Quindío, otra de las zonas afectadas por este terremoto, específicamente a Salento, uno de los pueblos turísticos y preferidos, más amados por los colombianos y por los viajeros, que hoy está mostrando otra cara tras esta tragedia, la de salir adelante, la de levantarse, la de apostarle a la reactivación, pese a las heridas que dejó este terremoto. Allí se encuentra Mayra Tenorio.
16: Buenas tardes, vamos a mostrarles a esta hora las imágenes de este gran municipio aquí en Salento, alcalde Santiago Ángel. Estamos viendo afectaciones en algunas viviendas, pero el mensaje en este momento es muy importante para hablar de qué piden el tema con el comercio, que vengan a visitarlos otra vez porque sabemos que este es el principal clamor que hemos encontrado.
17: Bueno, muchas gracias a Caracol por hoy estar en nuestro municipio y es importante que ustedes vengan como medios de comunicación. ¿Por qué? Porque se ha difundido a través de redes sociales que nuestro municipio está totalmente destruido. Hoy es un llamado al país, al departamento del Quindío, de solidaridad con el eje cafetero, pero hoy mostrarles que sí tuvimos unas afectaciones importantes por el sismo, pero no estamos destruidos como lo dicen. Hoy, a 4 días de este sismo, es importante dar un balance muy positivo. Hoy tenemos una reactivación comercial alrededor del 70% y que hoy definitivamente tenemos acueducto en el 100% de nuestro municipio, tenemos electrificado el 95% del territorio y tenemos el servicio de gas domiciliario con continuidad. Nuestro hospital en buenas condiciones de infraestructura para seguir prestando un buen servicio para la comunidad y las personas que tomen la decisión de visitarnos.
16: Alcalde, y finalmente hablemos también de lo que se está haciendo por esta comunidad. ¿Cuántas casas afectadas y cómo avanzan esos planes para seguir adelante?
17: Hoy desde la administración municipal hemos mitigado ese impacto a la emergencia. Hoy tenemos 287 viviendas afectadas entre la zona urbana y la zona rural, donde hoy nos indican que en el municipio de Salento está caracterizada una vivienda que está en destrucción total y estamos haciendo la caracterización en la zona rural. Y hoy es importante resaltarle a los colombianos que hoy tuvimos acompañamiento de la señora ministra en el municipio, donde va a ser el enlace con el orden nacional para que nos muestre una ruta crítica para que podamos salir adelante entre todas las instituciones y podamos allá dar unas ayudas especiales a toda la comunidad.
16: Alcalde, muchas gracias. El llamado a esta hora de este contigo gran municipio, el más antiguo de este departamento. Aquí siguen comerciantes, personas esperando a que vengan en medio de lo que también han sido las huellas de este terremoto.
1: Mayra, volveremos con usted en cualquier momento al departamento del Quindío. Les contamos, mientras tanto, que Naciones Unidas está lanzando una alerta para el país, porque en medio de lo que ha pasado con el terremoto, también son escasos los recursos para atender a la población que en Colombia ha resultado desplazada por el conflicto armado. Camila Molano.
18: El terremoto que sacudió al occidente del país también agravó la situación de miles de personas que ya habían sido desplazadas por la violencia. Así lo advirtió la portavoz de la Agencia de la ONU para los Refugiados, Eugene Byrne, al señalar que muchas familias que habían tenido que abandonar sus hogares ahora enfrentan el riesgo de perderlos nuevamente. ACNUR explicó que las necesidades más urgentes están en el alojamiento, la alimentación, el agua potable, la atención en salud y el apoyo psicológico para las familias cuyas viviendas resultaron afectadas por el sismo. Además, alertó que solo ha logrado asegurar el 20% de los 86,2 millones de dólares que necesita Colombia este año para atender a la población desplazada y refugiada, por lo que insistió en la necesidad de fortalecer la financiación de la respuesta humanitaria.
11: En las últimas horas, el gobierno nacional ya trazó un plan de 3 etapas en medio de esta tragedia. El plan tendrá un desarrollo de atención inmediata, de reparación de casas y a más largo plazo, una reconstrucción de los municipios afectados. Salima Félix.
19: El gobierno definió 3 etapas para atender a las familias que perdieron sus viviendas o tienen sus casas afectadas luego del terremoto del pasado lunes. La primera será inmediata y busca resolver dónde vivirán mientras se determina si sus casas pueden repararse o deben reconstruirse. Las familias que quedaron sin techo podrán recibir un subsidio de arriendo durante 6 meses y se prepara un decreto con alivios en el pago de servicios públicos. También habrá maquinaria amarilla aportada por el sector privado que servirá para retirar escombros y también habrán bancos de materiales para reparaciones urgentes. El ministro de Vivienda, Jaime Andrés Beltrán.
20: Vamos a tener un ejército de profesionales a partir de la próxima semana en territorio, levantando un diagnóstico real de cuántas casas necesitan mejoramiento de vivienda y cuántas definitivamente hay que reconstruirlas.
19: Con el diagnóstico de las viviendas comenzará la segunda etapa enfocada en mejoramientos, con recursos del gobierno, alcaldías, gobernaciones y el sector privado. La tercera está proyectada para los próximos 2 años e incluye vivienda nueva, mejoramientos y renovación urbana en los municipios más afectados. Y mientras se dirigía a una reunión con el ministro de Hacienda para revisar cómo financiar el plan, Beltrán cuestionó los recursos que recibieron del gobierno de Gustavo Petro.
21: Para poder establecer, es que nos dejaron la olla pelada. Estamos literalmente administrando las ollas raspadas. Estamos literalmente administrando lo que dejaron. Y nos toca con la articulación de la empresa privada, la articulación de los entes territoriales y los recursos que la nación pueda encontrar en este proceso, darle forma a cada uno de los proyectos.
19: Mientras se define el presupuesto, la prioridad será atender a las familias que hoy están sin techo y avanzar después hacia la reconstrucción de las zonas más afectadas.
22: Esta palabra, Marce, del ministro de Vivienda es muy diciente, la olla pelada, la olla raspada,
23: sí.
22: Ya se la ha escuchado incluso al propio presidente, ya se la ha escuchado prácticamente a todo el gabinete, pero en plata, Marce, ¿cuánto es esa olla raspada? Porque es una palabra muy coloquial, muy folclórica, pero que obviamente preocupa mucho porque esto quiere decir que no hay plata, y no hay plata en medio de una tragedia.
23: Y no hay plata para allá y tampoco hay para el otro año. Empecemos con la olla de para allá, que es el presupuesto de este año. Acuérdese que el año pasado se cayó una reforma tributaria de 26 billones de pesos. Entonces el presupuesto quedó con un hueco desde comienzo de año. El gobierno tapó una parte del hueco con la emergencia económica por lluvias en el norte del país y unos recursos que se recaudaron ahí, pero aún tendría que recortar. Hay estimaciones del Comité Autónomo de la Regla Fiscal que hablan de un recorte que podría llegar a ser como de 30 billones de pesos para este año 2026. Y ahora hablemos de 2027. El presupuesto que dejó radicado el gobierno, que terminó, el del expresidente Gustavo Petro, tiene un hueco oficialmente de 30.2 billones de pesos. Pero ese hueco era antes del terremoto, sin considerar lo que cuesta atender el terremoto. Entonces ahí va usted sumando los huecos y las cosas que faltan para atender, para llegar de aquí a diciembre y luego para financiar lo que va a ser la reconstrucción, porque no solo son las casas, es la infraestructura pública, son los acueductos, las vías, todo eso requiere dinero porque nada se construye gratis. Va a ser un reto ver de dónde vamos a recortar o de dónde vamos a sacar para poder atender a quienes han perdido sus casas, sus colegios, sus universidades y sus trabajos por este terremoto.
22: Marce, lo bueno es que pues se ha despertado la solidaridad desde todo lado en medio de esta tragedia. Allá donde usted se encuentra en el foro de la ANDI hay una vaca de empresarios. ¿En cuánto va esa vaca?
23: Esa vaca, Juan Camilo, ya superó los 50 mil millones de pesos. Hoy se acaba el evento y se acaba el congreso de la ANDI, pero no se acaba la recaudación de fondos. El plan es que esa recaudación continúe en las próximas semanas y no se limite únicamente a donaciones en efectivo, sino también a iniciativas que implican las capacidades de las empresas. Por ejemplo, ¿como cuáles? Las empresas le dijeron al gobierno, y el gobierno ya aceptó la propuesta, de crear un banco de materiales para la construcción en el que puedan participar, por ejemplo, aquellas compañías que hacen vidrios, que hacen cerámica, las que hacen cemento, las que hacen toda la parte que tiene que ver con el hierro y el acero para las construcciones, de modo que se pueda agilizar la reconstrucción de las zonas afectadas por el terremoto. También están buscando cómo coordinarse mejor para llevar ayudas hacia el banco de medicamentos. La salud también es un área crítica en estas horas de la emergencia, lo que se suma, por supuesto, a donaciones en efectivo y donaciones de alimentos. Ya ayer Roa Florwil había anunciado una donación importantísima de arroz. Hoy se sumó Diana, que es otra de las empresas importantes de este sector, con nuevas donaciones que van a servir para atender a todos los que hoy están pasando dificultades.
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11: El fuego no da tregua en el departamento del Tolima. Fernando González.
26: El Tolima declaró la calamidad pública departamental ante la emergencia ambiental provocada por los incendios forestales. A esta hora, 29 conflagraciones permanecen activas en diferentes municipios. Ortega, Guamo, Honda, Chaparral están entre las zonas que concentran mayores esfuerzos. La gobernación anunció un amplio despliegue de recursos terrestres y aeronaves para enfrentar la emergencia. Erika Lozano, secretaria de Ambiente y Gestión de Riesgo del Tolima.
27: Se culmina un consejo departamental de gestión del riesgo, donde se estudian los incendios que se encontraban activos a esta hora, que eran 38 en 16 municipios del departamento del Tolima. Esto con el propósito de acceder de manera inmediata a otras fuentes.
26: La funcionaria confirmó además que el Sistema Nacional y el Departamental de Gestión del Riesgo permanecen activos con brigadas forestales, bomberos y aeronaves desplegadas en municipios afectados. Se contempla el apoyo de aeronaves privadas, una aeronave de la Fuerza Aeroespacial Colombiana y un helicóptero Black Hawk de la policía. Ortega contará con 15 unidades de la Brigada Forestal de Bogotá, mientras Honda recibirá 18 unidades de bomberos provenientes del Meta.
27: Pero a su vez vamos a tener los dos aviones de la policía apoyando en el municipio de Honda. En Ortega vamos a tener el apoyo de una de las aeronaves privadas contratadas por nuestra gobernadora.
26: La emergencia continúa bajo seguimiento permanente. La gobernación del Tolima insiste en que se ha logrado avances en algunos puntos. Varios incendios permanecen activos, por lo que las operaciones continuarán por tierra y aire. Las autoridades también hacen un llamado a la comunidad para extremar las medidas de prevención y evitar nuevas quemas que puedan convertirse en emergencias.
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0: tardes, bienvenidos al único show deportivo de la radio. Esto es Blog Deportivo.
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2: Y mucha fuerza a las víctimas, a sus familias, y estamos acá todos para apoyarnos. Colombia Unidos, siempre.
3: 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Y hoy mi corazón está con ellas.
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0: 2:01 PM, bienvenidos a Blog Deportivo en este último programa de una semana que quisiéramos que hubiera sido solo una pesadilla en nuestro país, una semana en la que hemos podido ver también la mano solidaria de esta patria resiliente, pero en las últimas horas también algunos gestos de los que vale la pena hablar, porque hasta la solidaridad la estamos convirtiendo en una competencia. Ahora resulta que James Rodríguez, que Luis Díaz, que los demás tienen que demostrar públicamente cuánto dieron, cómo lo dieron y de qué manera lo hicieron, porque la policía de las donaciones salió a patrullar las redes sociales buscando quién hizo más, quién habló primero, quién publicó una foto ayudando y a quién liquidar en redes sociales. Yo creo que cada persona ayuda como quiere. Nosotros hemos tratado de establecer un puente en este espacio durante esta semana precisamente con ese fin, y como le nace hacerlo, James como Luis Díaz ya habían hecho donaciones y aportes de manera privada, es una información que hemos podido conocer en este espacio, y no todo lo que se hace por Colombia necesita una cámara, un comunicado o una publicación. John Arias merece todo nuestro reconocimiento, y lo hemos hecho durante toda esta semana, le hemos agradecido por su solidaridad en acciones concretas, hemos aplaudido su liderazgo de toda la semana, pero su gesto no debería convertirse en una vara para medir a los demás. No es una competencia, no hay podio para la solidaridad, y en momentos como este, creo que lo que menos necesitamos es dividirnos por eso, entre los que ayudan mucho, poco, temprano, tarde, privado, público. Necesitamos entender algo mucho más sencillo, que todo gesto suma, que toda ayuda cuenta, y si alguien tiende una mano a Colombia, en lugar de preguntarnos por qué no hizo más, por qué no lo hizo más temprano, pues deberíamos agradecer que decidió ayudar. Saludo a mis compañeros, profe Javier Castel, buenas tardes, bienvenido, ¿cómo le va?
5: Hola Julián, ¿qué tal? ¿Cómo va? Un saludo bien, bien fuerte para todos. Siempre con el deseo y con el optimismo de que, bueno, Colombia va a ser capaz de ir saliendo poco a poco, porque esto es una cuestión de tiempo, las cicatrices nos mejoran de un día para otro, y una situación tan, tan difícil, tan dura, tan devastadora, hay que tener paciencia, y la gente que está al frente de reorganizar todo esto, pues que Dios le dé la luz, los guíe por donde tiene que ser. Y nosotros desde el lugar que ocupamos, pues, mire, Julián, ese tema del aporte, de la ayuda, uh-huh, de la solidaridad, como tú dices, no tiene una escala, es o uno pequeñito, o una bolsita de arroz, o los 15,000 millones que da cada quien dentro de sus posibilidades. Hay una vieja fábula que dice...
6: Pero además dentro de sus posibilidades, profe, también cada quien es libre de darlo a conocer, decirlo, o no.
5: No, claro, pues lo que hace tu mano derecha que no lo sepa tu mano,
6: correcto,
5: izquierda. La fábula es que un señor va a un sitio turístico a pasar unas vacaciones y va caminando por la playa y está viendo que el mar está sacando las estrellas de mar. Y cientos, miles. Y la mayoría muere, ¿verdad? Porque uh-huh, pierde su. Y él recoge una y la vuelve a tirar al mar. Recoge una y la vuelve a tirar al mar para. Y hay un, digamos, un pescador de la zona, y se le acerca y dice, bueno, pero usted para qué hace eso, si usted no está viendo que se mueren mil. Y entonces el señor que está ahí haciendo eso toma una estrella de mar, la mira, le dice, mira, para esta estrella de mar mi esfuerzo valió la pena, y la vuelve al mar. De eso se trata, el esfuerzo para una sola persona, el esfuerzo de alguien que es solidario vale la pena.
0: Sí, por supuesto que sí, creo que el ejemplo, la analogía cae aquí perfectamente. Sigo saludando a los compañeros, Juanjo Buscalia. Juanjo, ¿qué tal? Buenas tardes, ¿cómo le va?
7: Abrazo grande, querido. La verdad, a ver, Juli, yo creo que con el tema de cada demostración de compromiso de la gente, de ayudar, de solidaridad, hay que ser muy, muy abierto, porque yo no creo en esto de que tiene que haber una vara para medir cuánto nos afecta, ¿no? Estamos todo el tiempo muy abiertos a mirar de qué manera cada uno se expresa. Creo que este es un fenómeno un poco de redes sociales. Para que baje un poco acá el volumen para que no se realimente.
0: Ajá.
7: pero me parece que estamos todos demasiado pendientes de cuestiones que no tienen que ver con el compromiso de cada uno por ayudar o por ser solidario con el prójimo. La ayuda bienvenido sea, pero tampoco tenemos que ser un tribunal que azote al que tardó un día más, un día menos. Es más, hay mucha gente que ayuda desde el silencio. Desde no quieren mostrarlo, no quieren darlo a conocer, y está bien. Me parece que hay que correr el foco de ahí y darse cuenta que el que nos necesita es el prójimo, y no ponernos con esa mirada inquisitoria de si ayudan de la manera que a nosotros nos gustaría que ayuden. Me parece que ahí estamos cerrando el foco.
0: Sí, es que Fabio, yo realmente creí que la expresión de mucha gente en redes sociales cuando se da el mensaje, por ejemplo, los mencionaba ahora, de Lucho Díaz y su esposa Geraldine, ayer de James Rodríguez, que vuelvo y se lo digo, sabíamos de aportes de ellos, pero que habían querido mantenerlo en silencio, están muy vinculados, muy pendientes desde los primeros días de esta semana. Creí que la reacción iba a ser de, a ver, es un granito más o un granote, porque igual son sus aportes muy generosos, y resulta que no, que ha salido mucha gente a castigarlos, a pegarles, a decirles que es por presión social, y lastimosamente esa imagen de solidaridad que tanto nos había conmovido en estos primeros días, pues ya como que empieza a poner otra vez en la realidad de siempre, lamentablemente, en este país.
6: Es que mire, Julián, y le voy a decir esto porque lo leí en una cuenta, no voy a mencionarla, pero lo leí en una cuenta que tiene bastantes seguidores y que es muy, muy leída, en una cuenta de Instagram. Hubo críticas hacia Lucho Díaz en el momento que no había anunciado todas las ayudas que sabíamos, como usted dice, que estaba dando. Incluso que hasta le metieron tema político al tema, que porque había apoyado a Abelardo de la Espray, a pesar de haber venido de un departamento de bajos recursos y que él tuvo necesidad.
0: Ah, no, el oportunismo político en esta escena de dolor ha sido de lo más bajo que hemos tenido que ver.
6: Le metieron de todo. Y lo que sabemos, Juli, es que él empezó a hacer sus aportes a través de su fundación y no quería decir nada, pero es obvio al oír lo que dijo él y su esposa, que esto venía mucho atrás, porque todo lo que se estaba haciendo no se consigue de un día para otro.
0: Exactamente.
6: Es decir, que la TAN, que el Hotel Dan Carton, que el apoyo de los equipos donde ha jugado, eso viene con días de anticipación, venían trabajando con muchos días atrás. Pero entonces, usted decía una frase aquí muy, muy cierta en días pasados, no sé, le estamos exigiendo más a nuestros deportistas que a los mismos gobernantes.
8: Uh-huh. Pero ¿sabe algo, Julín?
0: Hola, don Santi Saray, buenas tardes, ¿cómo le va? Bienvenido. Tardes.
8: A mí lo que me gusta...
6: Descarado.
8: Es que haya, sí, de alguna u otra manera... esa muestra de cariño y esa competencia por tratar de demostrar que realmente se está colaborando a que no haya una indiferencia,
0: sí,
8: a que haya una indolencia al respecto.
0: No, yo lo decía, Santi, en el desarrollo de esta semana, el hacerlo
8: ciertamente bueno. Es que también pienso que al resto le metió mucha presión lo que hizo John Arias.
0: Sí, no, y el hacerlo público tiene ese beneficio que jala, ¿no? Sí. Que invita, que lleva a los demás a un escenario particular. Sí, creo que el error es cuando el que no ha dicho absolutamente nada, por ejemplo, no sé si debería estar contando esto. Falcao García ha tenido pronunciamientos muy breves en redes sociales, pero Falcao se está moviendo también. Sí, y seguramente en algunos días posteriormente va a encontrar los canales para comunicarlo. Pero creo que en este momento tenemos cosas más importantes como país que estar ahí como vigilantes y estar atentos de qué se publicó, de qué no se publicó, y a nuestros ídolos que tan maltratados los tenemos, porque este es un país que lamentablemente no sabe tener ídolos, pues ahora salir a pegarles por eso.
8: Sí, no, es que es así. Es que ahora, si usted no publica que donó tanto, está mal visto. Si usted publica que donó cierta cantidad, que por qué tan poquito, por qué tanto. Uno no tiene que contentar a la gente nunca, es muy difícil.
0: Sí, don Juan Camilo Vargas, buenas tardes, ¿cómo le va?
9: Hola, Juli, ¿qué tal? Feliz tarde para todos. Adhiero a lo que dice Santi Saray, me parece muy bueno que se vayan uniendo más y más jugadores, uh-huh, a la causa. Obviamente lo que diga la gente, pues eso ya son opiniones, pero es bueno que ayuden y que se unan a la causa. Usted habla de Falcao, va a ser parte de una iniciativa en Panamá, en un derbi que se llama el Derbi Chorriano, está junto a Freddy Guarín liderando dicha iniciativa. iniciativa para que los fondos que se recauden de la taquilla sean de ayuda para el terremoto en Colombia.
0: Tenemos ahí la voz, ¿no?, de Freddy Guarín, sí, justamente sobre ese partido, que es partido oficial, wow, de la Liga Panameña, cuarta, sí, fecha, y que invita a mucha gente, y esa taquilla, como usted bien dice, viene para acá, para los damnificados en el país.
9: Escuchemos entonces a Freddy Guarín, que en redes sociales hizo público el video donde informa que estará en el derbi chorreano.
10: Hola a todos, soy Freddy Guarín. Estoy muy feliz de poder acompañarlos mañana en el derbi chorreano, pero también lo hago con el corazón puesto en Colombia. Como saben, Colombia acaba de vivir una tragedia. El terremoto ha dejado a muchas familias damnificadas y hoy mi corazón está con ellas. Por eso, junto con los directivos del San Francisco FC, hemos tomado la decisión de destinar la taquilla del partido para apoyar a las familias damnificadas en Colombia. Mañana, además de vivir un gran partido, una gran fiesta de fútbol, tendremos la oportunidad de unirnos por una causa que hoy nos necesita a todos. Gracias, Panamá, a la Chorrera y a toda la fanaticada por sumarse. Un abrazo.
0: El guaro de la gente. Muy bien, la invitación de Freddy Guarín y de Falcao García, que además sabemos en los próximos días va a comunicar otras vías que ha identificado junto con su gente, la gente que lo rodea, que lo asesora, para seguir tendiendo una mano a este país. Todos podemos sumar un granito, panita, ¿o no?
11: Sí, sí, sí, sí, señor. Aquí habla como Lucho.
0: ¿Qué le pasó? ¿Qué le pasó?
11: Que el guaro de la gente, hermano, entonces me estaba, sí, como...
0: Por eso usted se metió cuando no lo estábamos, claro, invitando
11: yo estaba,
0: acá.
11: Yo estaba viendo el guaro de la gente y dije, huepucha, hoy es viernes, pero sí, no podemos, estamos tristes todos.
0: Sí.
11: No podemos ponernos a jartar, sino a donar.
0: Ya habrá tiempo para muchas, no, cosas,
11: sí,
0: más.
11: Señor, ahorita
0: más no, bien, eso que se iba a gastar,
11: sí,
0: en la botella,
11: no,
0: pues
11: sí,
0: usted,
11: señor,
0: lo puede enviar,
11: yo,
0: a una,
11: no,
0: zona necesitada.
11: No es patroncito ni nada, pero también hay que ayudar a la gente, yo he ayudado.
0: ¿Usted ha ayudado? ¿Qué ha hecho?
11: Claro. Yo he hecho donaciones y todas esas cosas, sí, señor.
0: Bueno, muy bien, pues lo felicito.
11: Gracias,
0: de eso se trata, que todos desde, sí, nuestro, señor, lado aportemos lo que podamos. Estaba con nosotros Camilo Pinilla, que es el psicólogo de la América de Cali. Hace rato estábamos buscando la posibilidad de hablar con un profesional de la salud mental, porque sabemos que ese es el otro partido que se empieza a disputar ahora, después del susto, de la devastación, la reconstrucción, incluso en ese sentido. Doctor Pinilla, buenas tardes, bienvenido a Blog Deportivo, ¿cómo le va?
12: Buenas tardes. Decir que estamos bien, mentir, pero con muchas ganas de salir adelante, igual que todos los caleños.
0: Por supuesto que sí. Primero, preguntarle por su situación particular, por su familia, por sus seres cercanos en medio de esta semana de tanto dolor y dificultad en nuestro país.
12: Privilegiado, bendecido, gracias a Dios, la familia está muy bien.
0: Bueno, nos alegra escucharlo. Doctor Camilo, sabemos que para muchos futbolistas en nuestro país, ustedes pues son una de las ciudades capitales más afectadas, pero no solo para la gente del América, del Deportivo Cali, sino muchos futbolistas profesionales, están siendo horas muy

0: trauma del susto por ellos, por sus familias, porque han perdido bienes, han visto afectaciones en sus hogares de vivienda. ¿Cómo se asume este tema? ¿Cómo se aborda un tema de tanta dificultad en la mente, particularmente del deportista de alta competencia y del futbolista colombiano que usted tiene ahí tan cerca en el día a día?
1: Es una excelente pregunta. Primero, pues, ellos son seres humanos igual que todos. El punto principal es que nos quedó encendido ese botoncito de, llamémoslo, modo de alerta, modo de supervivencia. Algunos jugadores han venido regulándolo con la normalidad cuando, pues, obviamente, en ese choque de emociones, como las agradables y no las agradables, por ejemplo, dar gracias que estoy vivo, pero saber que hay gente que lo está pasando mal, el encuentro de esas dos emociones, obviamente, desanima y baja mucho el ánimo. Pero en igual medida se van regulando, obviamente, con el tiempo. Hay que dar tiempo, que los profesionales de salud mental en cada uno de los equipos, me imagino que estarán haciendo el trabajo que estoy haciendo yo de manera grupal. Primero con el equipo América de Cali, lo que hicimos fue una expresión emocional en el grupo, donde varios jugadores y cuerpo técnico expresaron de qué manera los cogió el temblor, en este caso pues el terremoto, poder expresar lo que sintieron, los pensamientos que tuvieron. Luego, estar como en familia allí, nos dimos cuenta que era muy importante, a través de la oración, pedir obviamente por las personas que se están recuperando en los centros asistenciales, y obviamente poner en las manos de Dios todos las personas que perdieron la vida. El primer día de que nosotros nos volvimos a encontrar fue el miércoles, porque el día domingo le ganamos a Nacional y dieron día libre el lunes. Quiere decir que la mayoría de todos los jugadores estaban en sus casas descansando cuando pasó el temblor. Entonces tuvimos dos días sin vernos, pero a través de el WhatsApp y las llamadas nos dimos cuenta que todos estaban perfectamente bien, en clave obviamente de la salud física. La salud mental, pues, obviamente afectada como todos.
0: Claro, doctor, usted menciona un tema importante y es ese tiempo necesario, tiempo que sana, que de alguna manera va restableciendo, así sea lentamente, la dinámica normal, la cotidianidad. ¿Cómo se identifica eso? Nosotros hemos hablado durante toda la semana con gente del fútbol, hemos encontrado posturas muy férreas de algunos que con toda razón dicen el fútbol tiene que demorarse mucho en regresar, otros que dicen no, porque eso puede ayudar incluso a que el jugador retome su cotidianidad, además por el efecto positivo que puede tener para la dinámica económica de una ciudad. ¿Cómo se puede saber en qué momento estamos listos para que vuelva la normalidad, al menos en el sentido de la competencia?
1: Yo creo que esa decisión es una decisión que debe ir conjunta, obviamente, con las autoridades municipales, en el caso de Cali, ¿no? En el caso de Cali todavía no se han sacado todas las víctimas de escombros, estén vivas o estén, obviamente, fallecidas. Ese dilema nos tiene a nosotros mal, como ciudadanos. Entonces, empezar el fútbol, digamos, bajo esa circunstancia, no es una decisión, digamos, que mentalmente sea positiva para poder tener un buen rendimiento, porque ahorita si estamos conectados todos es con la vulnerabilidad de que somos seres humanos y que a cualquiera de nosotros nos debió haber pasado eso, que tuvimos una bendición y muchos de nosotros pues no tuvimos, llamémoslo, la suerte de que vivieron muchas familias. Entonces yo creo que esa decisión debe ser una decisión muy bien pensada, obviamente desde la parte administrativa de cada municipio, que tuvieron muertos y que las casas se cayeron. Acá en Cali eso es tremendo. No veo como el reinicio tan temprano. Yo diría que al menos esperar que ya se haya dado la primera fase, que sacaron a todas las personas bajo los escombros, que se le haya dado cristiana sepultura a varios, hacer unos 2-3 días de duelo y empezar a reconectar con la vida normal. Necesitamos un rito.
2: Camilo, nos hemos enterado en redes sociales de lo que ha sufrido Tortolero, no solamente aquí en el país, sino que también lo vivió en Venezuela y tal vez en otra oportunidad, terremotos. Esos momentos tan complejos que no solamente se presentan una, dos, sino tres veces. ¿Cómo hacen con un jugador que ha atravesado esta difícil situación en reiteradas ocasiones?
1: Digamos que el cerebro tuvo ya un primer aprendizaje a través de la neuroplasticidad, muy cerca, un compañero.

0: compañero de él, Lucas, el argentino que perdió su familia, él le ayudó a rescatar, bueno, a rescatar los cuerpos, se fue él y otros, de hecho el hermano de Joel Graterol les ayudó a quitar los escombros para encontrar a su familia, que obviamente la encontró sin vida. Fue un acto muy duro a él como jugador, como papá también. De hecho, cuando llega Cali, tenemos ese primer diálogo y venía buscando como una nueva, un reiniciar, una nueva oportunidad, y a pocas semanas de estar acá, pues le ocurre esto. Él emocionalmente, pues digamos, ya tiene un aprendizaje y está, llamémoslo como la expectativa de lo que pueda pasar. De hecho, el apartamento de él se vio averiado y está haciendo todo lo posible para pasarse una casa.
1: Claro, profe Castel, ese es un escenario muy complejo, ¿no? Cuando vuelve y pasa una situación tan traumática como bien nos explica el doctor Pinilla, no sé, usted que es un hombre de fútbol y que conoce todo lo que implica mentalmente para un jugador después de un trauma regresar a la competencia, profe, yo no sé, me parece que el acompañamiento ahí para Tortolero, como lo está recibiendo de parte del América de Cali, va a ser fundamental para que pueda recuperar esa normalidad.
2: Julián, que un ingeniero de la mente, como llaman, prefieren que algunos llamen a los psicólogos deportivos, vaya y acompañe, y a través del conocimiento, ¿verdad?, de la experticia de ellos, acerque razones para que la persona, en este caso el jugador del América, encuentre cierta tranquilidad. De todas maneras, dicho lo anterior, yo he descubierto, Julián y compañeros, en el futbolista, no sé, hay algo distinto. No sé si llamarlo distinto, pero en el futbolista hay algo que logra rápidamente sobreponerse a situaciones externas, y cuando va a la cancha, cuando va a la práctica de lo que más le apasiona, es capaz de hacerlo y en medio de situaciones muy, muy difíciles. Y conozco muchos ejemplos de jugadores que, bueno, hace 8 días se le murió el papá a Messi y ayer, antes de ayer, estaba jugando. O sea, no sé, el futbolista logra construir, no sé, una caparazón ahí extraña a través de la competencia, de querer jugar, de competir permanentemente, que lo hace como un poco más, no voy a decir valiente, pero sí se sobrepone más rápido. No sé si el umbral del dolor lo tiene, lo ha entrenado, y de tal manera que va y enfrenta esas situaciones, y cuando está en la cancha pareciera que fuera la única cosa en el mundo que lo desconecta de las otras cosas, jugar al fútbol. No sé, es una percepción, y a través de la experiencia que tuve con compañeros que tuvieron situaciones muy difíciles.
1: Permítame, pues le preguntamos a propósito al doctor Camilo Pinilla. ¿Es así, doctor, desde la psicología,
0: de
1: hay alguna
0: acuerdo,
1: explicación para eso?
0: Qué bonito explicación. Sí, de acuerdo. Qué pena, es una bonita explicación. Tienen la cancha, la pelota termina siendo el lugar donde realmente logran apartarse de muchas cosas que están viviendo en su vida personal para poder, llamemos, reconectar con su competencia. Y los atletas de alto rendimiento, no solamente los futbolistas, ciclistas, voleibolistas, beisbolistas, personas que se entrenan y llevan su cuerpo al máximo rendimiento, su mente siempre quiere obviamente estar en competencia, y es una forma de llevarlos hoy y atraerlos obviamente a lo que se llamaría, en el caso de nosotros, esa normalidad.
3: Camilo, y con respecto a eso, usted hablaba que debería demorarse un poco más el reinicio de las actividades, pero está ya pactado, o por lo menos programado hasta ahora, que América juegue en Bogotá frente a Santa Fe el próximo sábado 22 de agosto. Y usted habla de cómo tal vez se puede abstraer el jugador durante la competencia, pero esto también requiere traslados, viajes, concentraciones. ¿Cómo hacer para que el futbolista, bueno, aparte de los 90 minutos, esté apartado tal vez mentalmente de esa situación que vive la ciudad?
0: Sí, es totalmente complicado. No sé si eso ya está tomada la decisión. De hecho, he hablado con algunos jugadores del plantel y ellos dicen que, pues a manera individual, no es que no estén de acuerdo, sino que tal vez no se ven obviamente jugando de local siendo visitante también, ¿no? Porque esa es otra de las cosas que la mente también llega a proyectar. Yo creo que acá, para lo que yo decía, era para que reiniciar los juegos, como que haya un respeto frente a la ciudad, la hinchada también, ¿no? En el caso del América de Cali, muchos hinchas murieron, perdieron todo. Entonces, a esperar que al menos se logren ubicar los cuerpos que hacen falta y como que ya empecemos a hacer el duelo y las familias empiecen a hacer obviamente el entierro y todo lo que se viene después de esta fase de estrés postraumático que vimos todos.
1: Sí, Camilo, en medio de ese proceso tan difícil del duelo, ¿qué tanto ayuda psicológicamente hablando a que los jugadores estén aportando, se estén poniendo a veces literalmente los guantes, como hemos visto a Walmer Pacheco cargando cajas, como el caso de Hugo Rodallega, recogiendo implementos de aseo como Leonardo Castro, el jugador de Millonarios? Bueno, son un montón de ejemplos en el que los futbolistas pues no se han quedado quietos esperando únicamente la reanudación de la competencia y concentrados en su dolor particular, en su situación difícil, sino tendiendo una mano a aquellos que la están pasando incluso peor.
0: La verdad a mí me da mucha alegría y quiero felicitarlos al aire porque eso nos recuerda que los futbolistas son personas y seres humanos. Estoy plenamente convencido que muchos de ellos tienen una historia conectada con lugares vulnerables en los cuales sufrieron esa situación. Digamos, personas que saben que el dolor en lo social, cuando pasa este tipo de cosas, conectan de manera rápida. La profesión queda a un lado y hay que ir a ayudar. La profesión que tengamos, yo también lo hice como psicólogo y varios colegas que están haciendo brigadas. Es espectacular ver lo humano dándole la mano a lo humano.
1: Claro, y ahora le pregunto por el otro lado, porque hablamos de esa vinculación que se ha dado de gran manera de parte de los futbolistas. He escuchado a algunos colegas suyos hablando también de cuidar el bienestar propio en términos emocionales y de no exponerse durante todo el tiempo, al menos durante tantas horas, a las noticias que lamentablemente pues siguen siendo tristes en nuestro país. Sí. ¿Cómo se logra ese equilibrio de que uno al final no termine entrando en una situación mental compleja que no ayuda para nada, pero que pueda seguir sosteniendo ese nivel de solidaridad que necesita el país por estos días?
0: Sí, es revictimar y además volver a encender la alarma del estrés postraumático y del modo supervivencia, porque las imágenes, esos estímulos visuales, los conectan sí o sí con esa realidad y terminamos obviamente padeciendo doblemente esa situación. En el club se les recomendaba a los jugadores claramente que eviten entrar a videos, mirar situaciones que están relacionadas con eso.
1: Bueno, muy bien, pues doctor Camilo Pinilla, el psicólogo de la América de Cali, le agradecemos muchísimo estos minutos, esta explicación, el acompañamiento también, por supuesto, que le está dando a los futbolistas, particularmente de su club de la América de Cali, y ojalá empiece a mejorar de a poco el panorama para nuestro país. Un abrazo, doctor, gracias.
0: Muchas gracias. Buena tarde para todos.
1: Bueno, buenos consejos, profe Javier Castel, para asumir desde esa orilla tan importante y a veces a la que se le baja tanto la caña, ¿no? Se por debajea un poco el tema emocional. Creo que esta generación ha dado pasos importantes en ese sentido, pero en una situación así es absolutamente fundamental.
2: La mayoría de las decisiones de nuestra vida las tomamos desde las emociones. Lo que hay que educar justamente es cómo saber gestionar esas emociones. Pero el hombre, el ser humano, es emoción, ¿verdad? Hay una parte racional, pero todo mucho tiene que ver con la emoción. Bueno, los entendidos del tema nos han enseñado mucho más de eso, de las emociones nuestras, ¿no? Yo digo que a veces incluso el futbolista está más temeroso por lo que le suceda a su familia que realmente lo que el dolor que él sienta.
1: Claro.
2: Como dije ahorita, es posible que algo que le pasó a él bien adentro vaya a la cancha y yo no sé, hay algo ahí en el fútbol que lo desconecta. En cambio, si va a ir al fútbol, pero sabiendo que hay algo en su casa, de su esposa, su hijo, que está en un problema, eso creo que hasta influye más, desestabiliza un poco más emocionalmente, psicológicamente al futbolista.
1: Bueno, hay una buena noticia para el deporte colombiano. Entendemos, por supuesto, aquellos que continúan en competencia internacional, elevando la bandera del país y ponernos en el mapa, Santi.
4: Sí, señor, Emiliano Arango acaba de derrotar en el WTA 1000 de Cincinnati a una histórica, a Venus Williams, por 6-2 y 6-2 en un compromiso que tuvo como duración 1 hora 5 minutos. Venus, que llegó a ser número uno del mundo ganando grandes certámenes, acumula actualmente un récord de 0 victorias y 11 derrotas consecutivas, y es que ya tiene 46 años de edad Venus.
1: Sí, es un momento complejo en su carrera, pero hace lo que tiene que hacer Emiliana Arango consiguiendo esta buena victoria, Fabio.
5: Digo, más bien hay que aplaudir que a los 46 años todavía esté activa. O sea, más allá de las derrotas.
2: Pero en el deporte en general, en el fútbol y en el deporte en general, pues
5: la sí, sí, es implacable. Todos los días, el tiempo claro, es implacable. O sea, pero que a los 46 años todavía esté activa.
3: Y me parece
5: dice mucho de la gran atleta que es.
3: Va a jugar dobles con la hermana en este.
4: Sí, está jugando
3: dobles.
4: Sí.
3: Va a jugar, o está jugando dobles después de, me parece, 6 años o algo más. Vuelven a jugar juntas Serena y Venus Williams.
5: Serena.
3: En un torneo 1000 de la WTA.
4: Muy bien. Esto fue por la ronda de 128 y ya en la siguiente fase enfrentará a Iga Swiatek.
3: Bueno, top 10.
4: Difícil reto.
1: Exacto, ahí sí, un reto complejo en términos de presente también para Emiliana Arango, que acaba
6: ojalá
1: de conseguir
6: no vaya a subir
1: esa buena
6: un revés.
1: Victoria. Sí, ojalá que no suba un revés. Vamos a hacer la primera pausa de hoy en Blog Deportivo, un minuto de noticias, y seguimos en esta emisión del viernes. Gracias por acompañarnos.
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1: 2:30 p.m, actualización de noticias en Blue Radio y comenzamos desde el Chocó, donde el presidente Abelardo de la Espriella sigue haciendo su recorrido en las diferentes zonas afectadas por este terremoto de 7.4 grados. Sostiene el primer mandatario a través de su cuenta de X lo siguiente: desde el Chocó acompaño a las familias afectadas por la emergencia. La prioridad absoluta de este gobierno es una sola: volcar toda la capacidad del Estado para salir de esta situación juntos. El mensaje en la red social fue publicado con un video recorriendo diferentes zonas de la capital del Chocó. Se dirige ahora a la ciudad de Pereira y en horas de la tarde-noche estará en el Valle del Cauca. Y cambiamos de noticias porque la alcaldía de Barranca Bermeja y la gobernación de Santander ofrecieron una recompensa de hasta 80 millones por información que permita identificar y capturar a los responsables de la aparición de panfletos y banderas alusivas a las disidencias de las FARC. Alex Salamanca.
2: En diferentes puntos de Barranca Bermeja fueron encontradas banderas y panfletos alusivos al grupo subversivo. Incluso en inmediaciones del canal local Enlace Televisión, tres jóvenes habrían dejado amenazas, por lo que la gobernación de Santander y la alcaldía mantienen una recompensa de hasta 80 millones de pesos para quien brinde información que permita establecer quiénes están detrás de la distribución de estos panfletos y posterior captura. Óscar Hernández, secretario del Interior del departamento.
3: De disidencia FARC intimidando, coaccionando a la comunidad para la libre movilidad, generando un impacto de zozobra en el territorio santandereano.
2: Las autoridades mantendrán seguridad en el municipio en las vías de entrada y salida al puerto petrolero mientras avanzan las labores de investigación.
1: Hasta aquí esta actualización de noticias. 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Sigan con Blog Deportivo.

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3: De la tarde, 34 minutos en Colombia. Continuamos en esta emisión de Blue Radio y tenemos contacto ahora con Gustavo Puerta, papá. Gustavo Puerta Senior, que es el papá del jugador de Selección Colombia, que tuvo un gran rendimiento en el Campeonato del Mundo y que está también hoy en el radar por sus gestos de solidaridad, específicamente en su municipio, en La Victoria, en el Valle del Cauco, del Cauca. Don Gustavo, buenas tardes, ¿cómo le va?
4: Buenas tardes, muy bien usted. ¿Qué más?
3: Muy bien, nos alegra mucho escucharlo. Bueno, cuéntenos, ¿en qué anda? ¿Cómo va ese momento de entregas, de repartición de las ayudas que ha enviado su hijo desde territorio europeo?
4: Andamos desde antier por acá. De Cali trajimos 236 mercaditos, pues, para la gente acá, pues, más para los corregimientos, porque los corregimientos quedaron sin agua y sin luz, y hay mucha vivienda por ahí que se cayeron también.
3: Claro, don ¿entiende? Gustavo. Ajá.
4: Sí, y entonces acá en el pueblo, pues estamos repartiendo 150 más acá en La Victoria Valle. En ese instante voy a comenzar a repartir acá en La Victoria.
3: Claro.
4: Ya he repartido unos, pero voy a repartir otros porque faltan todavía gentes por ahí para darles.
5: Es decir, que ya le han repartido a Miravales, Taguales.
4: Miravales, Taguales.
5: Sí, y Riberalta.
4: Y Riberalta, sí. Y acá en la parte de La Victoria también se ha repartido una parte también.
5: Buenísimo.
4: Y vamos a repartir otros 150 ahora.
3: Bueno.
4: Que sea La Victoria, Holguín y San José. También vamos a dar unos allá. Esos son tan corregimientos de La Victoria Valle.
3: Claro, claro. Don Gustavo, cuéntenos cómo nace esta iniciativa, en qué momento toman la decisión en familia o Gustavo, que sabemos está pues concentrado también en su profesión, en su carrera, además días importantes por la definición de su futuro, pero en qué momento se toma la decisión de poder ayudar a esas personas afectadas en su región.
4: No, porque usted sabe que en una catástrofe de estas que hay, tiene que estar unido, tenemos que estar unidos todos. Y se sabe que no Gustavo y no todos los de la Selección Colombia están aportando su granito, ¿entiende? Entonces, y él es de acá, de La Victoria Valle, es hijo de La Victoria Valle, entonces usted sabe que es un hijo de La Victoria Valle, entonces él ahí mismo de una me dijo, no, págase cargo y vaya para allá y entregue estos mercaditos.
3: Claro, don Gustavo, ¿hubo algún tipo de comunicación de parte de la federación, primero para conocer el estado de salud de cada uno de los jugadores o para incentivar este tipo de iniciativas, o ha sido todo de manera aislada, digamos, de manera personal?
4: No, de manera personal, hasta ahora no me doy cuenta, de manera personal de cada jugador y la federación, pues también se creo que también se está haciendo el aporte también. Sí, pero cada jugador, como John Arias, John Córdoba, que he visto, James Rodríguez y muchos jugadores de la selección están también unidos a... Y muchos jugadores de aquí de Colombia, de varios equipos, dirigentes. Bueno, eso es... Usted sabe que en una cosa de estas tenemos que estar unidos todos.
5: Y todo nace de su solidaridad y la de su hijo, pero pregunto,
4: sí, sí,
5: ¿ustedes
4: sí
5: también están pidiendo algún tipo de auxilio, de ayuda, que les donen para ustedes seguir repartiendo o...?
4: Pero si a mí me llama y me dice, le vamos a aportar eso a que llegue para su pueblo o puede ser para otro, yo con mucho gusto lo hago también.
5: Bueno,
3: por supuesto, de eso se trata, de convertirse en puentes, en canales para que la solidaridad
4: sí.
3: se siga extendiendo. Don Gustavo, y bueno, en este momento, pues.
4: No, hubo un familiar de Cortés, de Oscar Cortés en Buga, cuando nosotros veníamos para acá antier, Nos dio también en Buga, como en Buga también están haciendo una, están en Recoleta ya, pues lo digo yo así, pues tiene otra palabra. Nos llamó el muchacho y también nos dio unas cosas para traer para acá, nos dio agua, nos dio, bueno, nos dio muchas cosas, ropa para bebés, para pañales. Nos trajimos un, nosotros en una camioneta traíamos, la camioneta vino aquí, gracias, llena, y traíamos el carro también, el mío también lo traíamos bastante llenito, gracias al Señor.
3: Bueno, de eso se trata, sí. Y de verdad que agradecemos el trabajo que están haciendo en familia. En este momento estamos pues todos concentrados, por supuesto.
4: Y aquí,
3: sí.
4: Y aquí también pues me ha dado mucho apoyo también el alcalde Marco Aurelio Cardona acá en la Victoria Valle también.
3: Bueno, don Gustavo, le decía, estamos todos concentrados, por supuesto, y agradeciendo estos gestos para que el país pueda levantarse rápidamente. Pero un poquito al margen, ¿cuándo vamos a tener noticias del futuro de su hijo, del nuevo equipo seguramente de Gustavo después de ese gran campeonato del mundo que hizo?
4: Pues hay varias opciones, yo creo que ustedes lo han visto por las redes. Vamos a ver, ahí hay varias opciones.
5: ¿Y cuál le gustaría, don Gustavo Emilio?
4: La que el Señor lo encamine a él y que sea lo mejor para él.
3: ¿Ya usted está practicando portugués, por si acaso?
4: Estuve en alemán. Oiga, el más fácil es el alemán.
3: Más fácil, más fácil el alemán que el portugués, ¿no? ¿Cómo va a decir eso?
4: No, me engañas, eso no lo entiende nadie, mío, por Dios. Pregúntele a Don Otoniel.
3: Pues sí, aquí está Don Otto, que es paisano suyo, ¿no? Nuestro sí, control sí, master.
4: Sí, yo con Don Otto tuve la oportunidad de vernos en Bogotá.
6: Uh-huh. Saludos, Mompa.
4: Sí, ha sido un Otto.
3: No se deje cañar, este es el Otto de Temu que tenemos nosotros acá.
6: Sí. No, de Temu, man. Sí.
4: Ay, ay, ay. Sí, no, gracias. Yo acá estamos, mijo. Estamos en la obra.
3: Bueno, ahí lo va a saludar su paisano, pero el de verdad agradeciéndole también este gesto grande con la gente en la Victoria, en el Valle.
4: No, claro, tenemos que estar, mijo.
7: Saludos, Gustavo, un abrazo para usted muy especial y bueno, muchas gracias por la recolecta y la entrega de artículos en mercados para toda la población y sobre todo para la parte alta del municipio, los corregimientos de Riberalta, Miravalles, que Holguín se sintió bastante afectada. Gustavo, no sé si ha tenido la oportunidad de ir por allí.
4: Sí, lo que pasa es que como usted sabe que en esos corregimientos sí hay mucha casa de bareque. Entonces ya las casas que están muy viejas, esas casas.
8: Ay, don Gustavo, me va a mi casa.
4: Sí. Es con mucho gusto, tranquila, hágale.
3: Entendemos que está ahí, está en la tarea en este momento.
4: Sí, sí. Uh-huh. Sí.
3: Bueno, don Gustavo, pues la verdad no queremos quitarle más tiempo porque sabemos que está ocupado con esta linda labor. Le agradecemos estos minutos con Blog Deportivo. Gracias por lo que hace por nuestro país. Agradecemos el gesto generoso de su hijo también. Santi, ¿le iba a decir algo más?
5: Si tiene algo que pedir a la gente aledaña, a los que quieran ayudar, ¿con qué podrían hacerlo, don Gustavo?
4: No, pues usted sabe que ahora en esto pues se necesitan lo que es colchón. No, usted sabe que en esto se necesita mucha cosa.
5: Bueno, colchones.
3: Estamos atentos, tenemos su contacto, nuestros productores van a estar ahí en comunicación con usted y estamos atentos para lo que necesiten.
4: Colchones, cobijas, pañales para niños, para adultos. Bueno, usted sabe que esto se necesita de todo.
3: Seguro que sí. Don Gustavo, gracias, un abrazo al hijo y muchas gracias por ese corazón solidario con esa región.
4: Bueno, a usted muy amables por la llamadita y por acá está la orden. Don Otoniel también.
3: Bueno, buena orden. Muy bien. Ahí estaba Gustavo Emilio Puerta, Fabio, que es el papá de Gustavo Puerta. Alcanzamos a tocar algo el tema, por supuesto, esta semana. Sí. Nos ha tocado concentrarnos mucho en la reparación de este país, pero seguramente la otra vamos a tener noticias respecto al futuro de Gustavo Puerta, de su hijo.
9: Sí, señor, y de otros jugadores, por supuesto, pero yo quería resaltar... No el tema de la labor humanitaria que están haciendo, porque bueno, eso por supuesto que habla por sí sola, pero cómo me llena de satisfacción cuando vemos el papá de un jugador mundialista siendo todavía auténtico, o sea,
3: sí, señor.
9: Se nota claramente que es la misma persona que no ha cambiado en nada, que sigue siendo sencillo, espontáneo. La verdad que le llena a uno bastante ese tipo de acciones en las personas.
3: Sí, seguro que sí, y eso es lo que refleja el papá de Gustavo Puerta. Profe Castel, yo no sé si nos tiró ahí una pista cuando le pregunté por el portugués y dijo más bien alemán. No sé si esa posibilidad de regresar a territorio alemán, donde ya estuvo, no jugó mucho Gustavo Puerta, pues se abre en este cierre del periodo de transferencias en Europa.
10: Yo creería que un jugador como Puerta, tras la muy buena participación en el Mundial de Fútbol, pues tiene abiertas las puertas o las posibilidades, por lo menos, de ir a cualquier mercado ya de primer nivel.
11: Tiene abierto el apellido.
10: A Alemania, no sé. Puerta tiene las puertas abiertas.
9: Sí, tiene abierto la apellido.
10: Abierto, claro.
3: Hay que valorar el esfuerzo de Juanjo, pues yo no, lo entiendo.
10: Sí, claro.
3: El esfuerzo está bien. Sí.
10: Se está ganando el que sabemos.
9: Tuvo un gran profesor, ¿eh?, en la Bundesliga. Tuvo
5: Xavi Alonso.
9: Xavi Alonso, un gran entrenador.
3: 10 partidos que bajo su mando.
9: Claro, y habló muy bien de él cuando lo tuvo bajo su mando.
5: Un Bayern Leverkusen que quedó campeón. Entre otras cosas, invicto.
10: Insinúa ahora que de pronto Xavi lo esté pidiendo para
9: Chelsea. No necesariamente que lo esté pidiendo, sino que tuvo, es decir, ya conoce bien, claro, la liga. Ya
10: no, y al verlo en el Mundial seguramente,
9: claro,
10: lo que ha progresado. No, a mí no me extrañaría que Puerta vaya a cualquiera de los equipos importantes de cualquier liga. Sí me extrañaría, en cambio, que se quedara jugando en el equipo.
9: Es decir, el salto a Europa se puede dar. Después de haber dado ese campeonato mundial.
10: Sí, la personalidad que demostró en el Mundial me parece que le agregó muchos números.
11: Sí, ya está en Europa.
3: Sí, pero creemos
11: que salto a Europa si ya estaba en Europa, Fabio.
3: No, salto a un equipo de primera división, me imagino, ¿no?
9: Correcto.
3: Porque está a propósito.
11: Santander no es Europa por ahí. Okay.
3: ¿Pelearon ustedes? No. Porque estaban de amigos, pero ya se rompió eso, se rompió el camerino. No sabía, no me han contado.
5: La interna.
3: Sí. Parece que sí. Oiga, Juan, a propósito, jamás, el entrenador de Racing de Santander sobre la situación, la continuidad o no de Gustavo Puerta ahí en segunda división en España.
12: José Alberto López esto dijo sobre el trabajo de Gustavo Puerta.
13: Gustavo es un jugador determinante para nosotros, muy importante. Entonces, es un jugador que ha tenido un crecimiento la temporada anterior brutal. Creo que lo hemos visto en el Mundial, en los partidos con Colombia, y es un jugador muy importante para nosotros. Nos dio un salto de calidad la temporada anterior grandísimo, y para nosotros es un gustazo poder entrenarle, poder disfrutarle cada día, y un jugador que esperamos que en primera división nos aporte pues muchísimo, porque creo que todavía puede seguir mejorando y creciendo. Puede disfrutar muchísimo también con este club todavía mucho tiempo, y en primera división, que se dé cuenta que la primera división, lo sabe, es consciente de que tiene una repercusión pues muy importante, mucho más que cualquier otra liga. Y bueno, nosotros pues estamos encantados de que esté aquí, y esperamos que pueda estar aquí durante toda la temporada.
3: Realmente sorprendería, ¿no?
12: Ha jugado, sí, y además recuerde que es la primera de las grandes que empieza ya este fin de semana la Liga de España. Tiene actividad el domingo, por ahora Gustavo Puerta con el Racing de Santander,
3: sí,
12: frente al Villarreal.
3: Le decía, Juanjo, me sorprendería después del Mundial que hizo Gustavo Puerta que permaneciera allí, más allá de que ya no es en segunda división, de que tiene la posibilidad de un escenario de mayor visibilidad. El momento de dar ese paso a un equipo de otras condiciones sin dejar de agradecer lo que le ha ofrecido Racing de Santander, ¿es ahora o no?
11: Sí, es el momento de dar el salto, porque siempre después de los mundiales es cuando está la oportunidad, se abre esa ventana enorme, sobre todo para los jugadores a los que le fue como le fue Puerta, ¿no? Puerta llegó al Mundial de una manera y se va de otra. Está bien, en Colombia se lo podía conocer, Lorenzo lo conocía, pero el fútbol mundial no sabía o no estaba enterado de todo lo que Puerta podía darle a un equipo. Y fue titular en la selección de Colombia durante todos los partidos del Mundial que Colombia disputó, fueron 5 partidos. Por lo tanto, a mí me parece que el corazón en estos casos, aunque parece un poco frío, hay que dejarlo de lado, y ese es el gran momento, porque todos muchas veces tendemos a creer que estos jugadores están salvados para el resto de su vida, pero es el momento de que Puerta facture lo que no facturó en el resto de su carrera. Entonces,
9: pero Juan, mirando solo el tema deportivo, yo sé que es imposible apartar el tema económico, como tú lo mencionas, pero mirando solo el tema deportivo, ¿qué es mejor? Ir a un equipo de primer nivel en Portugal, Benfica, Porto, que son los equipos que se han mencionado por allí, o un equipo de media tabla hacia abajo, pero en la Liga de España, como lo es.
3: Más que Racing, media tabla hacia abajo, Fabio, un equipo que va a pelear la permanencia, que va a luchar por sobrevivir en primera.
9: Pero va a jugar en la primera edición de España.
10: Pero no hay ninguna duda si va a jugar, si se llegara a darla en Porto.
3: Benfica, por ejemplo, que es el que suena fuerte, sería maravilloso.
14: Y la Liga Portuguesa es muy amigable con los colombianos.
9: Todos les ha ido bien.
3: Bueno, ya vamos a seguir hablando de eso, además porque hay declaración que tiene que ver con John Javier Durán, que ahora está en la Liga Portuguesa, pero tenemos invitada a esta hora a Santi para seguir hablando de estas ayudas que se están brindando en todo el territorio nacional tras la tragedia que nos golpeó el lunes.
5: Y muy especial porque no solamente esta invitada demuestra que el fútbol masculino está aportando con lo que estamos pidiendo actualmente, solidaridad con recursos para las víctimas del terremoto, sino que también ella es la cara del fútbol femenino, que en el Valle del Cauca ha ayudado y mucho. Se trata de Carolina Pineda, referente de la América de Cali, que incluso ha pasado por Selección Colombia y que se ha puesto manos a la obra para ayudar. Carolina, buenas tardes, bienvenida a Blog Deportivo.
15: Hola, buenas tardes y gracias pues por tenernos aquí y a tratando de apoyar esta labor que estamos haciendo desde el Club Deportivo Atlas.
3: Bueno, Carolina, cuéntenos de qué se trata esta iniciativa que han encabezado ustedes después de este momento de mucho susto, complicado, sobre todo ahí en el Valle del Cauca, pero que no les ha llevado a quedarse quietas en este caso, sino a movilizarse para ayudar a los que más lo están necesitando.
15: Bueno, primero que todo, agradecer a todas mis compañeras de fútbol, a Isabel Echeverri, a Melisa, a Ulme, a Yureli, a Vanessa, no, Luisa, no sé, a Gabriela, Gisela, Natalia, Zamorano, bueno, que desde el primer minuto que me puse la tarea de que empezamos a entender lo que estaba pasando en la ciudad de Cali, porque gracias a Dios, yo estoy en el sur, pero en la zona que yo vivo no pasó, solo nos empezamos a dar cuenta una vez empezó a llegar el internet tipo 1:00 p.m. en otras zonas, empezó a llegar el internet, nos quedamos sin agua, sin luz, y empezamos a entender lo que estaba pasando. Les dije, muchachas, ayúdenme por favor a difundir esta información, y ahora lo que estamos haciendo es una rifa de $1,000,000. La boleta cuesta 50,000 pesos, es como una boleta bono. ¿Qué es la idea? La idea entre nosotros es recoger 50 millones de pesos. Yo he podido estar ahora en los centros de acopio y en ese tipo de cosas, y me estoy dando cuenta que, gracias a Dios, en Cali hay mucha agua y comida, pero que lo que la gente hoy por hoy va a necesitar como tal es como el recurso, ¿no? El recurso para poder comprar su cama, para pagar 2 o 3 meses de arriendo. Bueno, llevamos en este momento el 44% de la meta, que son 50 millones de pesos. En este momento llevamos recolectados 23 millones de pesos, más o menos, de los cuales ya hemos donado o entregado a las personas alrededor de 12 millones de pesos. Tuvimos una niña que ahorita en la mañana estuve en Siloé, que casualmente se le murió la abuela. Entonces, imagínate, se le cae el techo donde estaba viendo la abuela, y la abuela también se muere, no por el siniestro del terremoto, sino porque pues ya estaba un poco mal. Entonces pues se le junta parte de los gastos fúnebres que tiene esa familia, y bueno, ahí estábamos. Ya teníamos unos bultos de cemento, y bueno, se va a tumbar esa pared que se cayó prácticamente, y el techo para que ella nuevamente pueda reconstruir. Tenemos otra niña que vive en el oriente de Cali, Britney, que ella también se le cayó todo el techo, toda parte, como se dice, de la casa. Ella sí vive en una invasión. Ahí llegamos, les compramos todo lo que necesitaban para que vuelvan a reconstruir, para que puedan hasta hacer un lugar un poco más digno en el que estaban viviendo. Tenemos otra niña de otro extracto social y diferente, que hoy le ayudamos y le vamos a ayudar entregándole el dinero para que pueda pagar ahí sea unos 3 meses de arriendo. Teniendo en cuenta que obviamente Cali es un poco más económico los arriendos que por lo menos lo que es Bogotá, Medellín y otras zonas del país. Hubo un papá de uno de los niños de la sede Inter que pues obviamente con tantos gastos que uno no tiene contemplado, le conseguimos un carro para poder transportar todo lo que tenía que ver con el trasteo. Y yo sigo creyendo que el paso ahora es encontrar una persona que uno verdaderamente sepa que lo necesite, y en medida ojalá darle el recurso, el dinero a las personas para que ellos puedan tomar la decisión de cuál es el camino a seguir, porque yo que he podido estar en varios puntos y varias cosas, gracias a Dios hay comida, hay muchas cosas que yo creo que hasta el final tal vez se puedan hasta perder, uh-huh, y hasta el final otras personas se puedan quedar con ellas, y yo creo que lo que viene ahora va a ser mucho más duro que lo que tenemos en este momento.
3: Sí, de alguna manera el mensaje de James Rodríguez ayer va encaminado a esa segunda etapa que se abre ahora, que es tan larga y donde se necesita el esfuerzo de todos, que es la reconstrucción del país. Carolina, hablábamos ayer con el presidente de Dimayor, porque usted también y varias de las compañeras que nos menciona, pues han sido unas abanderadas, unas valientes con el tema del fútbol femenino en nuestro país, y nos decía, bueno, hay que evaluar, hacer el diagnóstico de cómo están los equipos, las jugadoras de los equipos profesionales, y ver en qué momento podemos retomar la liga profesional femenina. Usted, que siempre ha estado al tanto del tema, tiene información al respecto, ¿es un tema que han hablado al interior de estos grupos que usted compone, o por ahora está toda la concentración puesta absolutamente en estas ayudas que están brindando?
15: Lo que pasa es que hay dos tipos de personas, ¿cierto? La persona que vivió el evento y la persona que no vio el evento. Si tú estás en Cali, por ejemplo, tú no duermes, ¿me uh-huh. entendés? Tú toda la noche estás pensando en que te tienes que salir corriendo, en que cualquier momento va a sonar la alarma y todos los pitos para que todo el mundo salga corriendo, porque hemos tenido, por ejemplo, varias réplicas, y en el lugar, en el apartamento donde yo vivo, pues ha sonado durante, no esos días, ayer no, pero los primeros dos días, tres veces la alarma, entonces todo el tiempo salías a la calle. Entonces, hay un tema, y es que el que está viviendo la situación o el que le tocó vivir la experiencia, uno queda emocionalmente muy sentido. Por ejemplo, yo te voy a dar un ejemplo, uno se baña ya con la puerta abierta, y normalmente cuando tú te das una ducha, decía un amigo que una ducha le sirve a uno para pensar, para reflexionar, ya no quieres pensar ni reflexionar en la ducha. Entonces, uh-huh, también yo pienso que el que está viendo la situación posiblemente se va a enfrentar a otro que no, por ejemplo, tal vez a uno que vive en Medellín o a una que vive en Medellín, y te puede dar propio una lesión, porque tú no estás durmiendo bien, no estás durmiendo bien porque estás con esa sensación que aunque no estés viviendo la situación de manera directa, pues eso te afecta. Claro. Entonces yo creo que hay que ser muy responsables con esa sensación con la que uno queda, que no es tan fácil de administrar así uno sea una persona grande y adulta.
5: En cuanto a lo que ustedes ya nos contó, se han solidarizado, han tratado de formar grupo para ayudar entre todas. ¿El América de Cali cómo ha influido en eso? ¿El América de Cali también se ha movido junto a ustedes, o cada quien ha encaminado su ruta aparte?
15: No, yo creo que pues a nivel de general, lo que ha hecho el fútbol femenino es, digamos, unirse como tal a la causa que yo he desarrollado, y hay mucha gente como que se ha sumido a esta actividad a través de lo que nosotros estamos haciendo como Atlas. Al fin y al cabo, pues todos los equipos son responsables. Vi unas compañeras del Cali que donde vivían al frente de Loren Casanare, Loren del Cali, ella, digamos, en el apartamento donde vivían, sí, digamos, se cayó un poco, pero creo que todas estamos bien hasta donde yo he podido como entender de todo el contexto y de todas las jugadoras. Por ahora, digamos, lo que se ha liderado desde el Club Deportivo Atlas, pues que es como la escuela de fútbol de la cual yo tengo y represento.
3: Claro, Carolina, ¿cómo la contacta la gente que no pues tiene la posibilidad de ese encuentro personal en la ciudad de Cali con usted, pero que la está escuchando y quiere tender una mano?
5: Y que quiere comprar la boleta.
3: Exactamente.
5: Están vendiendo boletas.
3: Justamente para eso, y seguramente para las iniciativas posteriores que ustedes, que siempre han ejercido este liderazgo tan grande, tan marcado dentro del fútbol femenino, van a seguir haciendo.
15: Bueno, nosotros tenemos una cuenta de ahorro de Bancolombia, a nombre del Club Deportivo Atlas. Cada tiempo en arroba Club Deportivo Atlas CP en el Instagram estamos todo el tiempo subiendo el reporte de los aportes que está haciendo la gente. La número de cuenta es 605 000, o sea, tres veces el 0, el 15, el 68 y el 2. Ese es a nombre del Club Deportivo Atlas, en la cuenta de ahorro de Bancolombia, o en el teléfono 300 848 9019, o si no en mi Instagram arroba caro pineda 8. Esas son mis redes sociales, ahí estamos vendiendo la boleta y tiene la posibilidad de ganarse $1,000,000 la persona que tal vez quiera colaborarnos. Si conseguimos 1,000 personas que den $50,000, podemos lograr la meta, que son los $50,000,000. Hasta ahora tenemos $22,000,000, hemos entregado ya alrededor de $12,000,000 a las personas, que tenemos que seguir entregándoles el dinero para que la gente pueda volver como a empezar.
3: Claro, claro que sí. Arroba Caro Pineda 8, así la encuentran en redes sociales. Si no alcanzaron a tomar los números telefónicos para las transferencias, las cuentas de ahorros, pero ahí está toda la información para seguir teniendo una mano enfocada en esas personas de la región específica donde está Carolina, que ha ejercido gran liderazgo dentro del fútbol femenino. Carolina, gracias por estos minutos y esperamos que todo empiece a mejorar de a poco ahí con sus cercanos. Un abrazo grande.
15: Bueno, un abrazo, Dios los bendiga.
3: Muy bien, ahí estaba entonces Santi Carolina Pineda, otra arista más, ¿no? De sí, esta buenísimo. Situación compleja que golpea al país.
5: Que el fútbol femenino también esté en pro, que todos estén también con el pensamiento hacia las víctimas, con los afectados, y que no solamente se refleje lo que hace el fútbol masculino, sino que ellas también tienen mucha voz y voto en lo que pasa en el país.
3: Sí, por supuesto que sí, y la hemos visto a ella, particularmente a Carolina Pineda, liderar muchos proyectos anteriormente, sí. Así que pues creemos en la capacidad que tiene de influir en su región. Vamos a hacer una pausa más, minuto de noticias, seguimos en Blog Deportivo.
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2: En Blue Radio son las...
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7: 3:01 p.m, hora de actualizar las noticias en Blue Radio, y comenzamos en el departamento de Antioquia porque se cierra la sala de crisis de ese departamento con más de 3.000 viviendas y 400 instituciones educativas afectadas por el terremoto. El equipo de rescate de la gobernación que estaba en Quindío se trasladó a Pereira, a Risaralda, para ayudar en las labores de búsqueda. Alfonso López Suárez.
8: Las autoridades de Antioquia avanzan en la atención de las familias y municipios afectados por el terremoto mientras se mantiene el acompañamiento técnico para determinar los daños y gestionar los recursos necesarios para la recuperación. De acuerdo con el reporte consolidado por el Departamento Administrativo de Gestión del Riesgo de Antioquia, más de 3.000 viviendas presentan afectaciones en el departamento. A esto se suman 219 equipamientos de diferente tipo entre estaciones de bomberos, centros administrativos, bibliotecas y otras estructuras. Tras el cierre de la etapa de crisis, las autoridades ingresaron formalmente a la fase de respuesta en la que los municipios continúan realizando la valoración de los daños.
7: Y en medio de su agenda sobre seguridad, el presidente Donald Trump llegó a Nueva York para respaldar públicamente la labor de los organismos sociales y destacar lo que considera resultados positivos en la lucha contra el crimen en Estados Unidos. En noticias internacionales, Juanita Troncoso.
9: El presidente de los Estados Unidos, Donald Trump, llegó este viernes a la Academia de Policía del Condado de Nassau, en Long Island, Nueva York, para pronunciar un discurso centrado en seguridad y respaldo a las fuerzas del orden. Durante su intervención, Trump aseguró que Estados Unidos avanza en materia de seguridad y presentó cifras que muestran una fuerte reducción de los delitos violentos durante 2025. Según los datos divulgados por la Casa Blanca, los delitos violentos cayeron un 9,3%, mientras que los homicidios y asesinatos no negligentes disminuyeron un 18,1%. Los robos se redujeron en un 18,5%. La Casa Blanca también sostiene que en 2025 se registró la mayor caída interanual del crimen violento de la que se tenga registro y que la tasa de homicidios alcanzó niveles históricamente bajos. Además, las primeras tendencias del 2026 apuntan a nuevas reducciones. Trump aprovechó el discurso para reiterar su respaldo a las policías y defender la pena de muerte para quienes asesinen agentes de estas fuerzas.
7: Hasta aquí esta actualización de noticias. 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
1: 3 de la tarde, 6 minutos, se está jugando en Portugal, a propósito de la conversación que teníamos con el papá de Gustavo Puerta, y está jugando un equipo, Santi, donde ya hay representación colombiana hoy del otro lado de la línea.
2: Sí, señor, primera liga, segunda fecha del fútbol portugués, juega el Sporting de Portugal.
3: Habla portugués, muy bien.
1: Fala portugués.
2: Sporting de Portugal, 3.
1: Tremendo, estoy admirado, casi conmovido, sí.
2: Políglota. Victoria tiene 0, eso correspondiente a lo que es el duelo en el que todavía no tiene minutos Luis Javier Suárez, espera en el banco de suplentes, está por finalizar, acaba de terminar el primer tiempo Suárez, jugó unos minutos en la primera fecha del fútbol portugués y en este caso todavía guarda su oportunidad.
1: Profe, el hecho de que no sea titular, profe Javier Castel, pues aumenta los rumores de que probablemente se va a mover también, más allá del esfuerzo grande, histórico que hizo el Sporting de Lisboa pagando lo que pagó y de que él logró responder con goles y asistencias en su primera temporada en Portugal.
4: El rumor, que no es un rumor, no es humo, como se dice coloquialmente en el medio futbolístico, del interés que parece existe de parte del Barcelona para llevar a Luis Javier Suárez, ¿no? Como su centro delantero. No olvidemos que para esta temporada.
5: Sí, eso, el profe Castel, hay que ver de qué se disfraza, ¿no? No, claro, porque parece... ¿sabes lo que pasa, Juli? Esto fue anterior a tu ingreso.
1: Pero sé de qué estaba hablando porque yo los escuchaba, claro, juiciosamente, así que entiendo su cuenta de cobro para el profe Javier Castel.
4: Es que sí. Pero además cuenta de cobro que yo podría, pero no me voy a poner en eso.
5: Ahora que lo quiere el Barça, no es... imagínese el profe Castel de qué se va a disfrazar si se va al Barça, ¿no?
4: No, porque juega con ventaja siempre Juanjo cuando ocurren las cosas, pero cuando él aseguraba de que Colombia había encontrado su goleador, lo único que le dije...
5: pensé que decía por mí eso.
4: Que tuviera cierta paciencia...
1: Mesura.
4: Tuviera cierta mesura, porque el goleador de la selección es Falcao. O sea, el goleador que encontró la selección, de verdad, verdad, goleador, fue Falcao. Después hubo algunos que hicieron unas buenas temporadas, Teófilo, Vaca, Jackson, etcétera, Arnoldo Guarán más atrás, Freddy Rincón no siendo delantero. Entonces, eso, yo le dije, hizo 4 goles y es un hecho extraordinario. Entonces vamos a ver si se... Y no lo logró, pero no voy a utilizar ese porque no lo voy a hacer ante un jugador.
1: Me parece que ya lo hizo igual, pero está bien, profe.
4: Pero claro, porque me obliga el señor Buscalia.
1: Saca lo peor de mí, diga. Sí.
4: Exactamente.
5: Por debajo saca la cuenta de cobro disimuladamente el profe, ¿está bien?
4: No, pero Juanjo, es tranquilo. el Barça pierde para esta temporada 100 y pico de goles entre Lewandowski y Ferran Torres. Uh-huh. Se está buscando en el medio europeo a ver qué jugador no solamente anota una buena cantidad de goles, sino que también dentro de algunas características puede acoplarse mayormente, por lo menos en teoría, al estilo futbolístico del Barça. Y uno de esos que está ahí en el radar y que hizo una extraordinaria temporada en el Sporting fue Suárez. Y además, creería yo que puede tener unas características que pueden acoplarse al estilo del Barcelona.
5: Ferran Torres
4: se
5: va,
4: ¿no? No es descabellado. Sí.
2: Para el París Saint-Germain.
1: Sí, ya, Ferran se va vendido. Para el PSG. Ya.
6: Lo que pasa es que el Barça está detrás de Julián Álvarez, ¿no? Y dicen que si fracasa dicha operación, porque parece que el Atlético no lo va a soltar, buscarían otro delantero y en esa carpeta estaría Luis Javier Suárez.
1: Esa, Juanjo, es una novela desde el Mundial, ¿no? Arrancando el campeonato del mundo, se plantó ahí en zona mixta Julián Álvarez y envió un mensaje de lo que quería para su futuro deportivo a partir de esta temporada.
5: Sí, después podremos debatir si le hizo bien o le hizo mal, porque no tuvo un buen mundial.
1: Cierto.
5: Julián Álvarez, digo, desde su rendimiento no metió demasiada presión para que el Barça haga un esfuerzo más. Lo cierto es que en este momento la negociación está trabada porque Atlético pretende 120 y Barça oferta 100. Y ahí está frenado. De hecho, ya tuvo una conversación Julián Álvarez con el Cholo Simeone, le pidió que lo deje salir. Ahora, esta semana, cuando volvieron a las prácticas, y el Cholo dijo, no es mío, la traba no es mía, en todo caso es del club, dicen que se lavó las manos. Ahora, con todo respeto hacia Luis Javier Suárez y poniéndome un poco del lado del profe Castel, yo no sé si es lo mejor para Luis Javier Suárez ser, se fue Lewandowski, se fue Ferran Torres, que él sea el único responsable de ser el centro delantero del Barça, ¿no? Claro. Parece que por ahí es quemar etapas.
1: Sí, sí, de acuerdo. A propósito, Juan, hay voces de Europa respecto a esta información que se ha dado temprano de la posibilidad de ir a uno de los equipos más mediáticos del mundo.
6: Sí, porque apenas salió la información de que estaba en carpeta Luis Javier Suárez en caso de que el Barça no pueda contratar a Julián Álvarez, salió el diario catalán Sport a decir que no es opción para el Fútbol Club Barcelona.
7: El Barça desmiente el interés por Luis Suárez. Fuentes del club azulgrana han asegurado a Sport que el delantero colombiano no es una opción para la delantera para la próxima temporada. El club azulgrana sigue insistiendo que el 9 que quieren para el nuevo proyecto de Hansi Flick es Julián Álvarez, pese a que las negociaciones con el Atlético de Madrid a día de hoy siguen completamente encalladas. Hace dos meses, eso sí, hubo un ofrecimiento de los representantes de Luis Suárez al Fútbol Club Barcelona por los servicios del jugador. Desde el club azulgrana se valoró la opción porque el precio, 80 millones de euros, y el rendimiento del jugador en Portugal había sido interesante, pero como decimos, no ha habido ningún avance en las negociaciones. Todo ha quedado como una posible opción en caso de que Julián no pueda llegar al Fútbol Club Barcelona. Eso sí, desde el club insisten, Julián es el único 9 que quieren para la delantera.
1: Es decir, Juanca, una chiva tardía, que entonces deja de ser chiva, lo que dicen es que sí lo consideraron, pero ya en este momento no es una alternativa importante.
6: Que sí estuvo su nombre sobre la mesa, pero que nunca hubo conversaciones oficiales o un interés real de contratarlo. Habló Rui Borges también, el técnico suyo allí en el Sporting de Lisboa, que fue consultado por el estado anímico de Suárez, no por el hecho de ser rumor, sino porque no ha jugado en esta temporada como titular. Ya jugó en la primera jornada del fútbol de Portugal, fue suplente, y en este momento, como bien lo decía Santiago Saray, también es suplente. El titular es el griego Fotis Ioannidis, jugador que además hoy marcó gol y dio dos asistencias. Esto dijo el técnico del Sporting de Lisboa.
8: Permítame voltar al tema do Suárez, porque desde que foi notícia o alegado ato de indisciplina dele no treino, ele tem recorrido diariamente às redes sociais para publicar.
6: Permítame volver al tema de Suárez, porque desde que su supuesto acto de indisciplina en entrenamiento se convirtió en noticia en redes sociales, ha sido enigmático. No somos ingenuos, todos sabemos que los jugadores a menudo hacen esto cuando quieren decir algo que no pueden.
8: Si él está bien psicológicamente.
6: Lo que les pregunto es qué está pasando con Suárez.

0: con un candidato a presidente del Fenerbahce, no hubo oportunidad para que se explicara personalmente.
1: Esta situación.
0: Pregunto, entrenador, ¿cómo vio esa situación?
2: Es natural, el jugador del campeonato portugués.
0: Respecto a eso, ni siquiera es asunto del Fenerbahce, porque es natural.
2: Quiero Suárez como
0: querían. El mejor jugador de la liga portuguesa, una gran liga que tuvo, es natural que quieran a Suárez. Es normal, es parte del mercado. Ahora, por lo demás, no me preocupa. Repito, se presentó el día que tenía que presentarse. Ha entrenado bien. No está en su mejor forma física, la está buscando. Pero se ha entrenado bien y va a jugar. Respecto a lo que son las redes sociales, muchos jugadores publican mensajes.
2: Ingenuos.
0: O dices que no somos, como dijiste, ingenuos. Esa es la interpretación de cada uno. Puedo leer la misma palabra que tú estás leyendo e interpretarla de una manera, o tú la interpretas de otra. Entonces, ha estado publicando durante aproximadamente un año varias cosas. La gente se acordó de recoger las publicaciones de Suárez apenas hace una semana. Entonces no es un problema, entrena bien, va al juego, repito, está buscando su mejor forma física.
3: Bueno, parece clara, Fabio, la explicación del entrenador de Rui Borges, bajándole un poquito la temperatura a esa especulación a la que se ha tratado de darle mucha vía libre alrededor del nombre de Luis Suárez, y al menos lo que dice el entrenador es que no hay nada raro y que están contando con él para esta temporada.
4: Claro, y dice que va a jugar, exacto, que no está en su mejor condición física, es obvio, es entendible, está llegando prácticamente. Va, además, ese se pone bien físicamente y va a jugar. Y es lo que dice el entrenador, que quiere contar con él. Y bueno, y fíjense lo que dijo, es el mejor jugador de la Liga de Portugal. Entonces, ya también le da muchos elogios a Luis Suárez.
3: Sí, de acuerdo. A propósito de Portugal, pues el otro tema tiene que ver con un movimiento probable respecto a la salida de Richard Ríos. Estábamos hablando ahora del Benfica como uno de los posibles destinos para Gustavo Puerta en este paso adelante que creemos que va a dar. Y eso abriría la puerta de salida para Richard Ríos, que ha tenido picos y valles en el Benfica. Momentos muy buenos en los que parece que ya termina de despegar, pero también momentos en los que ha recibido señalamientos incluso de sus entrenadores. Mourinho en algún momento le jaló las orejas públicamente.
5: Es que con Mourinho tuvo esos contrastes, de que en algún momento parecía que despegaba después de haber llegado al fútbol europeo, pero también se estancaba producto también de las lesiones que castigaron al volante de la selección Colombia. Muchos dicen que si llega a Puerta, se tiene que ir Richard Ríos, y CNN también habló al respecto.
3: Escuchemos.
6: Alguém será um dos jogadores mais vendáveis para esta altura na equipa encarnada. Ainda ontem falámos também do Dedic.
0: Richard Ríos es probablemente uno de los jugadores con mayor valor de mercado del equipo en este momento. Están los agentes de los jugadores en Europa por alguna razón específica.
7: Porque o Benfica ya pasó para ellos.
0: Hicieron escala en Lisboa. Quieren desbloquear la situación de Richard Ríos porque el Benfica ya les ha comunicado su postura. De hecho, informamos sobre esto ayer. En cualquier caso, también hubo noticias importantes. De hecho, de que se cerrarán las puertas con Prestigio. Cristiani y Pavlidis.
7: Es un jugador que Benfica colocó en el mercado.
0: Eso abrió en consecuencia otras puertas dentro de Benfica en el mercado.
7: Cima de 30 millones de euros. Benfica pagó perto de eso, no va a vender por menos.
0: Aún no hay una cifra exacta, pero creo que sin duda superará los 30 millones de euros. El Benfica pagó una cantidad cercana a esa, así que no lo venderá por menos. Y debido a esta situación, se informó a los agentes. Ellos saben que el Benfica quiere negociar un acuerdo. Así que esa es la situación. Los agentes están en Europa, pasaron por Lisboa y ahora buscan partes potencialmente interesadas y ofertas para presentarlas al Benfica e iniciar el proceso. Una vez que se venda a Richard Ríos, dependiendo de las cifras, por supuesto, el siguiente nombre en la lista es Gustavo Puerta, otro colombiano que milita actualmente en la Liga de España.
7: O sea, el Benfica ya sabe cuánto necesita.
0: Como dato adicional, tiene una cláusula de rescisión de 20 millones. En otras palabras, el Benfica ya sabe la cantidad necesaria para el fichaje, o al menos el límite máximo. Podrían ofrecer menos al principio. Y terminan allá rondando los 10 millones de euros o algo así. Si logran ficharlo por 12 o 15 tal vez.
3: Bueno, Cala, agencia de representación brasileña que tiene a Richard Ríos incluso antes de que empezara a jugar en equipos de trascendencia mayor como Palmeiras, son los encargados de resolver el futuro deportivo del jugador. ¿Cómo la ve, profe Castel? Esa situación, esa puerta giratoria que podría sacar a uno de los nuestros hombres de selección Colombia de uno de los equipos importantes del fútbol portugués como Benfica, para abrirle espacio a Gustavo Puerta, que lo veníamos hablando desde más temprano en el programa de hoy.
8: A mí me parece que lo de Puerta para el Benfica sería fantástico para él. Es un salto, ¿verdad? En la exigencia, en el nivel de exigencia.

0: del club a donde va. El Benfica es un histórico de los mejores de Portugal, si no el mejor, y de los históricos en Europa. Y Richard Ríos me parece que tendrá que, no sé si logre irse a otro lugar en donde encuentre de pronto, no sé, un mejor hábitat y pueda retomar. A mí no me disgustó del todo las pocas actuaciones que tuvo en el Mundial, ¿sabes? Yo no esperaba que tras esas irregularidades.
1: Sí, entró en Portugal, bien, ¿no? En la mayoría de partidos entró bien.
0: La verdad sí. Que sí, la verdad es que hay que destacarle eso. A veces él es de ese tipo de jugador, Julián, que cuando no era titular, cuando no estaba en el equipo inicialista de la selección, no sé, ponía cara de pocos amigos, se sentía como medio fastidioso y era así, tenía algunas poses medio no sé, pero en el Mundial entraba y entraba con mucha responsabilidad, asumir el rol que le correspondía y aportar. Así que esa actitud me gustó, esta vez más que otras veces que lo he visto en una actitud poco solidaria con el grupo y con las decisiones del entrenador. Yo creo que tiene condiciones para ir a jugar a cualquier equipo de Europa. Y sería, no sé, me parecería que de pronto podría encontrar un mejor ambiente. Y lo de Puerta me parece buenísimo. Ojalá se pueda dar al jugador Puerta.
2: Ustedes saben que la impresión que dejó Richard Ríos en el fútbol brasileño fue muy buena. Su paso por el Palmeiras. Por eso el Flamengo luce como uno de los equipos interesados, aunque ve muy compleja la operación por las altas pretensiones económicas. Y el otro que suena...
1: Bueno, decía la gente de CNN ahora con la traducción de Juan, 30 melones.
2: 30 millones.
1: Que, a ver, es una cifra muy alta para nosotros, para el mercado europeo no, pero cuando los equipos brasileños quieren un jugador...
2: Es alto, pero no es descabellado.
1: Exactamente, pueden pagar los 30, son equipos que perfectamente compiten económicamente, al menos con aquellos de media tabla o de ligas no tan de élite como el fútbol portugués.
2: Y el otro que suena y tiene mucho sentido es el Newcastle. ¿Por qué? Porque el Newcastle tenía dos volantes, ejes allá en la mitad del campo, como lo eran Sandro Tonali, Bruno, italiano que se fue para el Tottenham, y el otro era Bruno Guimarães, Bruno, que en este caso partió hacia el Arsenal. Sí. Entonces, ese puesto está desamparado y ahí podría llegar Richard Ríos.
1: Sí, ese me gusta más, Juanjo, si se le abriera la posibilidad del fútbol inglés, un equipo como el Newcastle para Ríos, creo que cae parado a pesar de esa inestabilidad que ha tenido en el pasado reciente en el fútbol portugués.
3: Sí, totalmente. Sería extraordinario para él llegar a Newcastle, además un equipo que si bien no ha invertido tanto en sus planteles, tiene el grupo que maneja el Newcastle, es el más poderoso a nivel económico del planeta. En el mundo del fútbol no hay club que tenga a disposición más dinero que Newcastle, por lo tanto, un millón más, un millón menos, si realmente les gusta el jugador, van a ir por él. A mí de Richard Ríos lo que me gustó en el Mundial fue su actitud. Suscribo cada palabra del profe Castela, aunque parezca extraño, pero de
1: qué
3: verdad,
1: bueno, qué porque... bueno ese gesto de reconciliación, sí. lo celebro. Sí,
0: a veces buenos gestos, a veces tiene buenas ideas.
1: Cuando comparte las mías, diga.
3: De verdad, porque demostró madurez. Jugar bien al fútbol, todos los que están en el Mundial juegan bien, pero la cabeza que demostró Richard Ríos en el Mundial, bancándose que el protagonismo sea de Puerta y no de él, y tener que jugar un puñado de minutos, 10, 15 minutos, es evidentemente el gesto de un futbolista noble y maduro.
1: De acuerdo con eso, claro. Además, Fabio, usted lo sabe mejor que nosotros porque acompañó a Colombia todos esos días. La única gran novedad que hubo en la selección respecto a la columna vertebral identificable desde el final de las eliminatorias y los partidos amistosos fue ese, que Ríos parecía tener el puesto fijo y que le terminó moviendo la silla a Gustavo Puerta y quedándose con el puesto.
4: Claro. Y además causó sorpresa de alguna manera porque, bueno, sorpresa entre comillas, porque Puertas estaba jugando muy bien y se ganó el puesto. Yo lo digo es porque Ríos fue un descubrimiento de Néstor Lorenzo. Es decir, Richard Ríos llega a la selección porque lo lleva Néstor Lorenzo, Richard Ríos lo hace titular Néstor Lorenzo, Richard Ríos fue fundamental en alcanzar la final de la Copa América de los Estados Unidos, y de repente se quedó por fuera. Fíjese, cuando dio el salto al fútbol de Portugal, cuando uno pensó que ya llegaba, digamos que a la élite del fútbol mundial porque llegaba al fútbol europeo, bueno, ahí fue donde vino de pronto el descenso en su nivel, porque Richard Ríos, la verdad, después de la Copa América, empezó a bajar su nivel futbolístico, y por eso llegó Gustavo Puerta, que aprovechó esa oportunidad. A Gustavo Puerta le dieron un par de partidos y listo.
0: Amistosos.
4: Un par de partidos, creo. No necesitó más.
1: Sí.
4: No necesitó más. y se quedó con el puesto.
1: Sí, sí, logró ratificar en selección las cosas muy buenas que ya estaba mostrando con su club. Nos quedamos en Portugal, Juanca, porque además hay declaración que tiene que ver con John Javier Durán, su entrenador, en estas primeras escenas donde hemos visto goles, buenas participaciones, algún manoteo también, algún compañero. ¿Qué dijo el entrenador?
2: Habló Marco Silva, justamente dijo que tenía que seguir creciendo allí en el Benfica de Portugal.
5: Tem que ir crescendo também com os outros, começar a perceber aquilo que é a nossa dinâmica.
2: Tiene que crecer com nós outros, empezar a entender qual é nossa dinâmica.
5: Está a demorar um pouco mais.
2: Creo que com o balão lo entiende facilmente e lo está empezando a entender. Sin el balón le cuesta un poco más, pero llegará a donde quiero que esté. Tiene que llegar a donde quiero que esté, porque para jugar con la intensidad y el nivel que queremos, podrá hacerlo y tiene que crecer. Es un jugador que, como saben, no ha jugado mucho, necesita partidos, necesita minutos en el campo, necesita competencia. No solo entrenamiento, sino competencia. Y ese era uno de los objetivos de esta noche. Así que lo dejamos a los 90 minutos en el campo.
1: La fuerza que estoy haciendo ahí, profe Castel, para recuperar ese futbolista. Ojalá estas declaraciones del entrenador pueda tomarlas bien, ¿no? Porque uno de los problemas que ha tenido lastimosamente es que esos llamados de atención en buen tono, como me parece lo hace en este caso el entrenador del Benfica, pues lo han terminado alejando de su mejor rendimiento y no sé si vuelva a tener otra posibilidad en un equipo que tiene posibilidad constante de disputar Champions League, de estar en competencia alta constantemente como el Benfica.
0: Bueno, le llama la atención alrededor de su falta de competencia, justamente.
1: Claro,
0: sí. La única forma de adquirir la forma, baila la reiteración de términos, la forma deportiva es compitiendo. No hay nada igual a la competencia oficial. El entrenamiento, por supuesto, que es lo esencial, el preámbulo, el adiestrar, mejorar, consolidar condiciones, funcionamiento, pero la competencia, no hay nada parecido a la competencia. Por más que todos los entrenadores recrean e intentan recrear la competencia a través del entrenamiento. O sea, le falta competencia porque es que ha dejado de jugar mucho tiempo Durán. Y después le llama la atención alrededor de algo que hoy en día el futbolista tiene que saber, tiene que entender, tiene que estar bien con el balón y bien sin el balón para integrarse a una dinámica, a un funcionamiento, y utilizó la famosa palabrita, esa intensidad que se utiliza mucho en el léxico futbolístico de estos días. Así que tiene que mirar a ver, porque no solamente, ahora, si hace 3 goles por partido, es muy probable que le disculpe algunas cosas sin el balón, pero si no hace 3 goles por partido y si además no hace el trabajo grupal de sin el balón, pues va a tener algunas dificultades.
2: Sí. Ahora, profe, y no solamente es cuestión de competencia en cuanto a minutos, en cuanto a lo que pueda adquirir, sino también la competencia que tiene en el equipo. Enfrente está Vangelis Pavlidis, que es el goleador y es uno de los referentes de la institución, entonces no será nada fácil para Durán hacer
1: No, tiene que trabajar duro y demostrar lo que en algún momento, pues lo puso en el radar de todo el mundo, jugando Juanjo en ese momento, partidos de Champions, Premier League, cuando creímos, ahora sí, para regresar al término que ustedes utilizaban, que habíamos encontrado la solución de gol, el delantero que necesitaba Colombia.
3: En las últimas 2 temporadas, John Javier Durán, todo el mundo sabe que tiene condiciones, pero fue noticia por los escándalos y no por los goles. Bueno, para volver a disfrutar de aquellas buenas críticas de hace un par de años, de hace un par de temporadas, tendrá que tener un par de temporadas en donde se hable en términos futbolísticos para analizar a John Javier Durán. Esto es largo, ¿no? O sea, él se hizo una muy mala fama y por sus buenas condiciones no quedó censurado en el mundo del fútbol, porque todo el mundo sabe que es bueno. El tema es que, bueno, se le van agotando los créditos. Aparentemente ahora está otra vez encauzado para el lado del fútbol. Ojalá, porque le va a venir bien a él principalmente y a la selección de Colombia.
1: Sí, Fabio, usted que acampa ahí al lado de la selección y que conoce la dinámica interna, con Néstor Lorenzo al frente, porque su renovación es un hecho y se ha ratificado además la continuidad de Ramón Yesurún como el presidente de la federación, ¿puede volver John Javier Durán si hubo castigo, tenía fecha de caducidad, o para que se le dé una nueva oportunidad en Selección Colombia tiene que venir otro entrenador?
4: No, yo creo que él puede volver, pero depende de John Javier Durán, obviamente. Uh-huh. Depende de que vuelva a mostrar buenas actuaciones en su equipo y también que venga suavecito, como se le dice uno a la selección.
1: Porque mire, se lo pregunto, por ejemplo, recordando el caso de Hamilton Campaz, que con otro entrenador tuvo una situación compleja disciplinariamente, que algunos conocieron en Copa América de pandemia, no volvió a ser considerado por el entrenador en ese momento, que era Reinaldo Rueda, pero después, con sus buenas actuaciones, goles, asistencias y buen comportamiento, ya con otro entrenador, Néstor Lorenzo, se le abrió la puerta y terminó estando incluso en el Mundial con Colombia.
4: Sí, lo que pasa es que yo lo digo por el mismo John Hader Durán. Antes de que sucediera lo que aparentemente sucedió en el camerino, y que finalmente, fíjense que el profesor Suárez. Lo terminó ratificando.
1: De acuerdo, termina diciendo que sí pasó.
4: Sí pasó, exacto. Pero en una convocatoria anterior, yo creo que yo eso lo conté aquí en Blog Deportivo, a John Hader Durán tuvieron que literalmente los capitanes decirle, bueno, o te ajuicias. No estaba con actos de disciplina, pero me dijeron que levitaba. Es decir, llegó recién firmado ese contrato de muchos ceros en euros y tuvieron que decirle, cálmate. Y sin embargo, después de todo eso, después de esas actuaciones en la interna de la selección, después de esa convivencia, lo siguieron llamando. Lo que pasa es que después ya sucedió lo que sucedió en el camerino y ahí sí lo mocharon por completo. Pero yo creo que si John Hader Durán empieza a mostrar buenas cosas, futbolísticamente hablando, porque él no ha vuelto a jugar bien al fútbol, creo que puede volver a la selección.
1: Bueno, ojalá, creo que es un jugador bastante recuperable. Hay noticia a propósito de otro jugador de proceso de selección Colombia que se acaba de confirmar, Juan.
2: Sí, señor, la cuenta de Atlético Mineiro de Brasil acaba de postear una imagen con Kevin Castaño, con la camiseta puesta, el exjugador de River Plate, jugará ahora en el club Atlético Mineiro de Brasil.
1: Bueno, terminó yéndose Castaño, Juanjo, lo hablábamos un poco al inicio de la semana. Termina cerrando por ahora este capítulo en River Plate, que sigue siendo dueño de sus derechos económicos, lamentablemente para él, en una versión muy lejana a aquella por la cual pagaron lo que pagaron.
3: Todo mal con Castaño en River, pagaron una fortuna con él, por él, Gallardo no lo respaldó, quedó envuelto en medio de una pretemporada en una ola de rumores acerca de indisciplina en San Martín de los Andes, en una pretemporada de River. Y desde allí nunca entró con el pie derecho en el fútbol de River. Después en la cancha tampoco logró revertirlo. Pero desde la falta de apoyo, desde esa ola de rumores, desde el dinero que pagaron por él, encontró un microclima absolutamente adverso, un jugador con grandísimas condiciones que en River no lo pudo demostrar.
1: Y hay otro, Santi, que se va sin terminar de desempacar la maleta a otro hombre en esta actualización que estamos haciendo, este inventario del futuro deportivo de los jugadores de la Selección Colombia, al menos de los que estuvieron en el Campeonato del Mundo anterior.
2: Es que ni siquiera pudo debutar en el fútbol mexicano. Les leo el comunicado oficial. David Ospina deja de formar parte del Club Atlante. El Atlante informa que, de común acuerdo con el portero David Ospina, se ha determinado finalizar su vínculo con la institución. La decisión se tomó priorizando en todo momento el bienestar y la salud del arquero colombiano y los objetivos de la institución azulgrana. El club agradece a David su disposición y profesionalismo durante...

0: Después de decir adiós Atlético Nacional, fuera otro equipo, y este episodio, pues, doloroso en este momento de la carrera de David.
1: Y parecía que ir al Mundial, asistir a su último Mundial, pues era como que ya el último paso en su carrera, ¿no? El último sueño de él. Pero sí, profesionalmente, desde el punto de vista competitivo a nivel de clubes, parecía, nos pareció a todos, no sé, que la despedida era aquella despedida que hizo tras el último.
0: Claro, que era definitiva, que era del fútbol profesional.
1: Definitiva, entonces que se vinculaba a la selección porque ese era el deseo de ir a culminar ya su carrera, su periplo profesional, jugando un Mundial, o al menos asistiendo al Mundial y teniendo la posibilidad si ocurriera algo. Pero nos sorprendió la ida hasta allá. Y lamentablemente la lesión esa que lo ha acompañado, que fue operado hace unos 3-4 años, creo, parece que hubo algún inconveniente y no se cristalizó su participación en México.
2: En contraparte, el Atlante sigue apostando a los colombianos, ¿no? Colombianos, sí, señora, Jordan García, ¿sí? Que llega procedente de León.
0: Sí.
2: Estuvo aquí en Fortaleza.
0: El que fue titular de la sub-20 hace un par de años. Exacto, es un buen arquero.
1: Ese arquero, sí, tiene un gran prospecto ahí como arquero. Estatura, prestancia, condiciones, habrá que verlo cómo va desarrollándose como profesional ya de la alta competencia, pero condiciones se le notan, pero inmediatamente.
0: Y creo que es una buena noticia para el fútbol colombiano que tan joven logre dar el paso al fútbol del exterior. Ojalá juegue y que no nos pase lo de Davis, por ejemplo, que está fuera hace rato, pero que no ha podido jugar.
3: En Italia, García, que fue el subcampeón el semifinalista en el Mundial que se jugó en Chile.
0: Sí, señor.
3: Él fue el titular de Colombia en ese Mundial.
0: Y a propósito, Juanca, para cerrar esta ronda con movimientos de equipos de selección, el caso de Johan Mojica, ya también viviendo sus primeras escenas con su nuevo equipo también. En España.
3: Sí, señor, el Getafe es el nuevo de Johan Mojica, viene del Mallorca. Escuchemos si quiere a José Bordalas, el técnico del nuevo equipo, del lateral izquierdo de la selección Colombia.
4: Mojica es un jugador con mucha experiencia, uno de los mejores jugadores en su posición, un jugador que creo que nos va a aportar mucho, que nos va a ayudar mucho, viene también con una ilusión enorme, un jugador que ha querido desde el principio venir con nosotros, estamos muy contentos.
0: Muy bien, ahí estaba entonces Bordalás, que es el nuevo jefe, el nuevo director técnico de Johan Mojica, jugador que al menos hasta el Mundial anterior, hay que ver si hay reestructuración en ese sentido hacia parte de la Selección Colombia. Vamos a hacer una pausa más, minuto de noticias, seguimos en Blog Deportivo.

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6: 3:36 PM, comenzamos esta actualización de noticias. A más de 100 ascendió la cifra de casas destechadas por el vendaval que azotó en las últimas horas el centro del Atlántico. Allí las autoridades realizarán este viernes un censo para agilizar la entrega de materiales de reconstrucción, teniendo en cuenta que las lluvias continuarán este fin de semana por el paso de ondas tropicales por el Caribe. José Palma.
7: Sobre el Caribe avanza la onda tropical número 37 de la temporada, provocando vendavales en Atlántico y Magdalena. También tormentas eléctricas en Córdoba, Bolívar y La Guajira. En el centro del Atlántico, en el corregimiento de Aguada de Pablo, jurisdicción de Sabana Larga, más de 100 viviendas quedaron sin techos. Dice el subsecretario de gestión del riesgo del Atlántico, Nelson Oquendo, que están trabajando para censar a los afectados y levantar árboles caídos.
8: Dando todo el apoyo que requiera este corregimiento de la Aguada de Pablo.
7: La gobernación recalcó que realizará una visita de reconocimiento en la zona para coordinar el protocolo de atención.
6: Y un contundente golpe al hurto de hidrocarburos en Santander. El Ejército Nacional destruyó 20 válvulas ilícitas en Simacota, Cimitarra y Sabana de Torres. Estas válvulas estaban instaladas en poliductos de Ecopetrol y Sebastopol Salgar. Alex Salamanga.
9: Dichas conexiones clandestinas ponen en riesgo la infraestructura estratégica del país y generan afectaciones ambientales por derrames y manipulación ilegal. Representaban más de 1.000 millones de pesos en rentas para estructuras delictivas que operan en la región. El coronel José Darío Rodríguez, comandante de la Quinta Brigada del Ejército.
10: 20 válvulas ilícitas en los sectores de Barranca Bermeja, Timacota, Cimitarra, Sabana de Torres, en la cual se ubican y destruyen estas válvulas que aproximadamente equivalían a 4.100 barriles de petróleo diario.
9: A su vez, se identificaron 8 válvulas en Sabana de Torres, lo que permite una conexión clandestina, facilitando el hurto de 1.600 barriles de hidrocarburos, equivalentes a cerca de 605 millones en 2 meses.
6: Hasta aquí esta actualización de noticias. 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Sigan con Blog Deportivo y a las 4:00 PM, la opinión y el humor con Voz Populi.
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0: 3 de la tarde, 41 minutos. Continuamos en Blog Deportivo. Marina Granciera, buenas tardes, ¿cómo le va?
1: Hola, ¿cómo están?
0: Nos tenía abandonados un poquito.
1: No, estábamos en labores del noticiero, usted lo sabe, mi querido.
0: Por supuesto. Por
1: pero
0: supuesto
1: jamás abandonaría. Es más, estamos escuchándolos allá en el noticiero.
0: Mari, ayer usted tuvo la posibilidad de lograr un contacto con John Arias, a quien le hemos aplaudido el gran liderazgo que ha ejercido en estos días de tanta dificultad y tanta necesidad para nuestro país.
1: Pues, Julio, es porque fue uno de los primeros que actuó muy rápido, ¿no?
0: Sí.
1: Sobre todo cuando empezó.
0: Muy rápido y muy concreto con su plan, ¿no?
1: Exacto. Sí, no fue simplemente un mensaje, sino que ya fue un plan. Pues de hecho, ya ha mandado a su tierra natal, el Chocó, ya ha mandado 3 aviones y 2 camiones.
0: Uh-huh.
1: Entonces, pues es.
0: Y va a seguir, eso le contó.
1: Y va a seguir, exactamente. Pero para poner un poquito en contexto, también han tenido la suerte de contar con un equipo, con el Palmeiras, que lo ha ayudado un montón. Eso lo que nos explicó a Noticias Caracol, a Blue Radio de Aditú, John Arias, en la entrevista que tuvimos con él.
2: Yo le les he agradecido porque desde el primer momento me han demostrado ese apoyo, se han sensibilizado conmigo, me han abierto también todas las herramientas posibles acá para demostrar que están juntos conmigo en esa causa. Han viabilizado también muchas ayudas desde acá, también la gente acá en Brasil, el pueblo brasilero, me ha demostrado también ese apoyo, han estado pendientes, me han ayudado y claramente que a la distancia ellos sienten también ese dolor, esa catástrofe, ellos también saben lo difícil que puede ser y tratan también de ayudar.
1: También habló sobre qué falta para que la gente pueda seguir donando y afirmó que él va a seguir ahí apoyando a su gente.
2: Sí, claro, yo creo que toda ayuda cuenta, necesitamos de todos. Yo creo que cada día de ahorita se necesitan insumos médicos, se necesitan productos de medicamentos, comidas, se necesitan colchones, se necesitan colchonetas, se necesita ropa, se necesita alimentos no perecederos, se necesita agua, ya que el agua en el Chocó no es potable. Entonces se necesita agua. Entonces yo creo que como te lo digo, toda ayuda cuenta. Hay muchos lugares en los cuales la gente puede llevar su donación, por muy pequeña que sea. Yo creo que cambia la realidad de alguna persona. Se necesitan también productos para niños, pañales, leches, maternas, leches para los bebés, productos para los animales. Entonces yo creo que toda ayuda cuenta, todo aporte por muy pequeño que sea, será bien recibido y yo creo que será bastante valorado por esas personas.
0: Sí, seguro que sí, y eso va en la línea de lo que hemos hablado con distintos protagonistas esta semana, hoy por ejemplo con el psicólogo de la América de Cali, de que viene ahora una fase de reconstrucción del país, después de la devastación, del susto en algunos casos, de la devastación, el reconstruir este país, que es una fase que debe ser más sostenida en el tiempo, y bien lo explica John, esa necesidad de que los colombianos sigan ahí. Juanca, a propósito, y sobre ese tema también el pronunciamiento de James Rodríguez anoche, y de cómo en esta nueva etapa en la que entra Colombia, se va a vincular el capitán de la selección.
3: Sí, señor, él da una palabra clave que es la reconstrucción del país después de esta tragedia, después del terremoto. Esto fue lo que dijo James Rodríguez.
4: Hola a todos. Han pasado algunos días desde la catástrofe que afrontamos en nuestro país. Y quiero antes que nada enviar un mensaje de solidaridad y valor a todos aquellos que hoy, en medio del dolor, siguen batallando sin pausa en esta lucha por la vida. Para mí, el único camino es nunca desistir. A los organismos de socorro, a los voluntarios y a todos los que están ayudando de una u otra manera en este difícil momento, quiero darles las gracias. De esta tragedia solo nos queda levantarnos. Y ustedes son el verdadero motor para salir adelante. De corazón, muchas gracias. Se vienen retos inmensos, tanto durante la emergencia como después de ella. Y ahí es donde quiero enfocar mi mensaje. Debemos levantarnos, pero eso va más allá de las palabras. La etapa de reconstrucción requiere hacerse de la manera más organizada y eficiente para volver a ser los mismos. No tengo duda que lo lograremos, porque somos colombianos, somos resilientes y somos berracos. Nada nos va a detener. Por eso, a través de mi fundación, Colombia Somos Todos, seré el primero en entregar apoyos importantes para levantar a los damnificados. Hemos decidido canalizar los esfuerzos por medio de especialistas en el restablecimiento y condiciones de vida y reconstrucción, como lo es la Corporación Presentes. Es de suma importancia que las ayudas tengan el mayor impacto, que la reconstrucción sea efectiva. Hoy invito a toda la comunidad del fútbol, a mis compañeros, a mis excompañeros y a todos aquellos de buen corazón que quieran estar con la Colombia que todos amamos. Todo aporte es valioso, somos un pueblo valiente y lo demostraremos en la inmensa capacidad que tenemos para volver a levantarnos. Envía tu colaboración en el siguiente link y...
0: Va bien, ahí está el mensaje de James Rodríguez, que comparte un código QR para que la gente, a través de Presentes y utilizando como camino, como puente su fundación, pueda vincularse a este momento donde tanto necesita el país. ¿Quién más? ¿Qué otro de los futbolistas en el exterior, Juanca, habló y envió mensaje para los afectados en Colombia?
3: Un arquero en el exterior, Aldair Quintana, jugador que pasó por el Bucaramanga, que pasó por Atlético Nacional, incluso fue convocado a Selección Colombia, hoy en Independiente del Valle de Ecuador, dijo que habló con los capitanes de su equipo, el Independiente del Valle, para aportar a la causa. Recuerde que viene la próxima semana a enfrentar al Deportes Tolima en la Copa Libertadores de América. Esto fue lo que dijo Aldair Quintana.
5: No, es difícil, ¿no? Desde la distancia, ver todo lo que está pasando, de pronto no poder ayudar un poco estando allá, pero bueno, todos mis compañeros de acá del club, la gente de Independiente, todos me han preguntado que cómo está la situación allá, que cómo se puede ayudar. Gracias a Dios, creo que estoy en un club donde priorizan al ser humano y bueno, ahí he tenido la oportunidad de hablar con varios de los capitanes para ver de pronto la otra semana que vamos a estar en Colombia, de qué forma se puede ayudar también, ¿no? Aportar ahí un poco, un granito de arena, como se dice, a la gente que lo está necesitando y bueno, creo que he recibido muy buena camaradería de ellos y estamos dispuestos a ayudar en lo que más se pueda y en lo que más podamos como grupo y como club.
0: Muy bien, ahí estaba Aldair Quintana y es otro buen ejemplo de aquellos eventos deportivos que no paran, que se utilicen como mecanismo para llegar a la gente que lo necesita. Usted también, Panita, en sus redes sociales está invitando a la gente que se sume y tiene ya un camino más claro respecto a cómo ayudar en nuestro país.
6: Panita, hoy tenemos la oportunidad de ayudar. Viajaremos el viernes 21 de agosto con 4 vehículos.
0: Eso es en una
6: para
0: semana.
6: Para llevar y entregar personalmente.
0: Sí.
6: Vamos a entregar las donaciones en Pereira. Necesitamos mantas, cobijas, colchonetas, alimentos no perecederos, insumos médicos, primeros auxilios, linterna, tapabocas. Todo lo vamos a entregar nosotros mismos.
0: Personalmente.
6: Del 21 de agosto en Pereira.
0: En una semana, así se suma entonces también.
6: Ayudando a toda la gente, un abrazo para todos.
1: Lo importante es todo suma, ¿no?
0: Todo suma.
1: Todo eso ayuda y todo suma.
0: Y Mari, tenemos este fin de semana otro evento que no se detiene, que ha decidido hacerse en la ciudad de Barranquilla, pero también con el sentido de reunir fondos para los que lo necesitan en nuestro país.
1: El circuito Pony Malta, que se va a realizar en La Arenosa el próximo domingo, de hecho, un evento para los amantes del automovilismo, porque va a estar un show con autos recordados y también eso, pero en la tarde habrá un duelo muy simbólico entre Juan Pablo Montoya y su hijo Sebastián, pero se ha decidido que todo que se recaude en este evento por parte de la alcaldía de Barranquilla, por parte de, por supuesto, los Montoya y también por su parte de Pony Malta y Bavaria, todo va a ser para reconstruir a las regiones en el país.
0: Exactamente, de eso se trata. Escuchemos a los protagonistas, Juanca, precisamente a la familia Montoya, que decide continuar adelante con este evento, pero cada peso, como bien explica Mari, tiene un sentido social.
3: Empecemos con Sebastián, el hijo, hoy piloto de la Fórmula 2, habló de esta iniciativa.
7: Hola a todos, ¿cómo están? Como muchos saben,
2: Este lunes sufrimos como un país un desastre natural bastante peligroso. Gracias a Dios a nosotros no nos ha pasado nada, pero obviamente sabemos los daños que han pasado por el país, especialmente por Cali, por Pereira. Sabemos que hay muchos pueblos, ciudades que colapsaron, que hay mucha gente que necesita ayuda. En Componimalta, Bavaria y la alcaldía de Barranquilla hemos decidido cambiar la vuelta al evento que tenemos este fin de semana. Inicialmente iba a ser una cosa para mostrarle a ustedes un poquito el automovilismo internacional y lo que mi papá ha hecho, el futuro, lo que queremos hacer nosotros, y queremos aprovechar este evento para generar atención globalmente para lo que pasó en el país. Obviamente mucha gente ha visto las noticias, ha sido un desastre bastante grande, mucha gente ha sido muy afectada y queremos tratar a generar lo que podamos en el evento, sea donaciones, materiales, recursos. Vamos a hacer también una subasta.
3: Y habló su padre, Juan Pablo Montoya, una leyenda de la Fórmula 1, del automovilismo, el más grande en este deporte en nuestro país, campeón de las 500 millas de Indianápolis, sobre también este circuito Ponimalta.
7: Hola a todos, estamos aquí en Barranquilla. Sabemos que esta semana ha sido una semana muy complicada para Colombia con el terremoto. Han habido muchas víctimas, la verdad, mucha gente ha tenido muchos problemas y pues todos hemos vivido la situación tan complicada que tiene el país. Como saben, este domingo tenemos el evento en Barranquilla con la alcaldía y con Ponimalta y con Bavaria. Y vimos, la verdad, pensando en todo lo que estaba pasando, yo creo que decidimos que podíamos darle una vuelta al evento y volverlo un evento social donde podríamos recaudar fondos y crear ruido y crear manera de que la gente, no solamente en Colombia, sino por fuera de Colombia, sepan qué pasó en Colombia y que ayuden, porque necesitamos mucha ayuda. Creemos que es de la manera que nosotros podemos dar nuestro granito de arena, que nos parece importante cada uno ayudar de la manera que pueda, y nos pareció que esta era una muy buena manera con el, pues, con lo de donde yo vengo, de carreras y todo, que podíamos crear, la verdad, ayuda a todo el país que la necesita muy, muy fuerte.
8: Sí, vamos a estar este fin de semana con Bavaria, la alcaldía de Barranquilla, Tim Montoya. Todas las entradas, todas las ganancias.
0: Muy bien, ahí está la familia Montoya, Juan Pablo, su hijo Sebastián, su esposa Connie.
9: Participen en este evento de autos y motos, estaremos haciendo.
0: Sí, señor. Usted va a estar ahí, ¿no?
9: Ahí estaremos cubriendo a los Montoya, colaborando con la gente en Colombia.
0: Mari, tenemos transmisión por señal abierta, ¿no? De este evento, por Ditu, toda la carrera, pero también en señal abierta.
1: Todo el evento por Ditu, el próximo domingo, desde muy temprano hasta las 5 de la tarde. Y la señor. Cuéntame.
10: Sabe que tuve la oportunidad precisamente antes de ayer de ir a ver cómo está el montaje, porque va a ser...
0: Eso es en el malecón, ¿no, Fabi?
10: En el malecón de Barranquilla, y el montaje es espectacular, o sea, uno se siente en una pista de Fórmula 1, pero el montaje es espectacular por cómo...
0: Yo creo, Fabio, que ese es el primer sueño para ese objetivo, claro, que tienen, claro, en Barranquilla, total, de traer algún día una carrera, un gran premio de Fórmula 1.
3: Ya estuvo aquí Domenicali, el presidente...
0: Exacto, esto sirve para empezar a demostrar que Barranquilla o está lista o puede llegar a estar lista para asumir un evento de esa categoría.
1: Es un pequeño test drive, ¿no?
0: Claro. Exacto, sí. Sí.
11: Poniéndole
0: sí.
11: Pajarito y Pajarito y Cars.
10: Claro, mini cars.
1: Oye, pero solamente para cerrar la información, di tú toda la jornada, pero tendremos en nuestra pantalla principal de Caracol Televisión pedacitos, tanto en la parte de la mañana, a partir de las 11:30 de la mañana, sí, y también a las 3:30 de la tarde.
0: Bueno, vamos a estar ahí conectados. Termine, Fabio, por favor.
10: No, es simplemente hablar del montaje, pero además le informo que está en este momento saliendo la programación de la División Mayor del Fútbol Colombiano. La están dando a conocer en este momento la DIMAYOR, Julián.
0: Sí, la tiene ahí, la tiene a la mano, la sí, reprogramación. Señora, ajá.
10: Fecha 16 se va a jugar, dice aquí, de la, bueno, este es primero la Liga Femenina.
0: Ok, o sea, vuelve el fútbol femenino. Conocer,
10: sí. Vuelvo al fútbol femenino, que va a ser el jueves 20 de agosto a las 3 de la tarde en Bucaramanga, Once Caldas. Después, a esa misma hora, Santa Fe Fortaleza, En el Atanasio Girardot, Deportivo Independiente Medellín ante el América de Cali, y a las 3 de la tarde también va a jugar Orso Marzo ante el Deportivo Pasto.
0: Bueno, ya, se retoma entonces el fútbol femenino.
3: Además que era la última fecha.
0: Es la última fecha, correcto.
3: Ya lo para definir los clasificados.
0: Con el presidente de la DIMAYOR. En Portugal se le apretó un poquito el tema al Sporting de Lisboa, que ganaba cómodamente 3-0.
12: Y Luis Suárez, Sporting a jugar con 2 puntas lanza.
13: Sí, señor, como diríamos en la calle, soltaron a la bestia.
1: Soltaron a la bestia.
13: 3-0 Sporting. De Portugal, 3-0 Plácida, cómodamente ante el equipo de Vitoria al término de los primeros 45
6: Vitoria,
13: minutos.
6: Vitoria.
13: Y ya en la segunda etapa, el Vitoria, el 66 al 68, lo puso 3-2. Suárez está hasta ese momento sin anotaciones en la primera liga. Es el segundo partido que disputa en esta liga en esta temporada.
0: ¿En qué minuto entró, Santi?
13: Ingresó al minuto 66 en lugar de González, que había marcado para el Sporting en la primera etapa.
0: Bueno, veremos entonces qué termina de suceder con Luis Javier Suárez, si se queda, si permanece o no en el territorio portugués con el Sporting de Lisboa, o se va para otra liga. Juanca, si tiene ahí a la mano, o si no, busquémoslo rápido antes de terminar el programa, fechas de cierre de periodos de transferencia en Europa. Hablábamos ayer precisamente con el presidente DIMAYOR, más allá de las dificultades en comunicaciones que existieron el lunes por el terremoto en nuestro país, todos los equipos que tenían planeado inscribir jugadores sobre el cierre del periodo de transferencias lograron hacerlo. ¿Cuándo cierran las ligas de Europa, Juanca, donde todavía podríamos tener, y lo hemos venido hablando, algunos movimientos de futbolistas colombianos?
3: Me parece que el 1 de septiembre acaban las fechas para las 5 grandes, que son España, Inglaterra, Francia y Alemania, e Italia son las 5, el 1 de septiembre. Ya le confirmo las demás ligas, pero esta es la única que tengo confirmada, 1 de septiembre, es decir, queda medio mes para esos fichajes en las grandes de Europa.
0: Deja usted pensando a Juanjo Buscalia, hace un rato, lo tienen ahí pensando.
1: Sí, lo veo con cara de pensar.
0: Está, sí, sí, sí, sí. No, no sé si fue el regreso de Mari, pero está ahí.
1: Hola, compañero, ¿cómo estás?
0: No está. Está ahí pensando. Sí, está congelado.
13: Es estupefacto.
0: Sí, está estupefacto. Juanjo Buscalia. Mari, en el fútbol brasileño también, actividad normal, por supuesto, durante el desarrollo de esta semana. Y con Neymar dando de qué hablar nuevamente con buenas actuaciones, al menos en el plano local.
1: Sí, pues fue protagonista de la remontada del Santos.
0: ¿Cómo?
1: No,
0: de Juan Manuel.
10: Perdón.
0: Igual, gracias por venir.
1: Sí. No, todavía estoy lenta, es que me paré
10: Me le parecí.
1: 2-1 frente al Macará por la Copa Sudamericana. Dio 2 asistencias, pero el niño Ney, como le dicen en Brasil.
0: El niño Ney.
1: El niño Ney. Sí, ya tiene 35 años, le siguen diciendo niño Ney.
0: 35 años, Neymar.
1: Sí, imagínese. Sigue molesto. Parece que no para de estar molesto.
0: Ah, sigue enojado.
1: Sí, sigue molesto. Porque el momento que perdían, los hinchas estaban criticando. Escuchen lo que dice Neymar.
14: Pasó bien franca. Es obviamente. Falaram que eles enxergam falha, a gente mostrou.
1: Que eles miram muitas falhas.
14: O que acontece aqui dentro?
1: Nós todos sabemos o que passa aqui adentro.
14: Estava falando ali que a gente estava perdendo de 1-0.
1: Estávamos perdendo 1-0.
14: Vem sofrendo há muitos anos.
1: Sé que el equipo viene sufriendo hace muchos años. Pero si venían al estadio siempre con el pensamiento negativo, es mejor que se queden en casa. Eso fue lo que yo le dije al hincha allá arriba. Tenemos 60 minutos para jugar. Dejen de criticar, apoyen y motiven. Creo que los hinchas del Santos hoy en día solo son santistas cuando el equipo está ganando.
0: No exageramos, Mari, si decimos que Neymar ha tenido más peleas que buenas actuaciones desde su regreso al fútbol brasileño, ¿no? Porque ha peleado con la prensa, con otros futbolistas, con los hinchas del Santos en este caso, con hinchas de otros equipos que le gritan gordito desde la tribuna, sí. Con todo el mundo, se agarró Neymar desde que volvió.
1: Con todo el mundo, y cada vez más va sumando.
10: No sé qué tienen en contra los gorditos.
15: Ayer en particular.
0: No es personal, tranquilo.
15: Las cuatro o cinco mejores jugadas que le he visto a todos los equipos brasileños de esta semana, las hizo Neymar ayer. Hizo 3 pases de una enorme
0: calidad. Una de ellas, la asistencia para uno de los goles de primera intención, profe, es de un grado de dificultad altísimo.
1: Está bien, profe, es que siempre hemos sabido que Neymar es un gran jugador de fútbol.
15: Y yo sé que seguramente no lo va a alcanzar para el fútbol de la élite, para la selección y todo. pero es tan discreto lo que ha mostrado el fútbol brasileño. De los 6 o 7 partidos de esta semana, ganó uno.
10: Pero
15: todos empate, la
0: goleada. Goleadas a Botafogo, le dio un paseo en la altura.
15: 6-1 a Botafogo.
10: ¿Usted cree, Marina,
15: que revolcándose en su tumba, Garrincha, Zagallo, mamá? O sea, es una cosa, pero impresionante el bajón. No ganó un solo partido, solo el del Santos ayer, ese así, 3-2. Ahora, falta todavía la fecha de vuelta, a ver si de pronto se recuperan. Algunos que jugaron de visitante, pues ahí pueden tener la expectativa. Pero la verdad, lo discreto de los equipos, incluso entre ellos. El otro día vi Flamengo Cruzeiro, discretísimo partido, sin la genialidad, sin el fútbol. Imagínense que entró 10 minutos Carrascal y las 2-3 mejores jugadas de genialidad, de calidad, las hizo Carrascal, hasta casi hace un gol que se la sacó el arquero.
0: Sí, desde el día de la eliminación ante Noruega y en el IBC no veía tan molesto al profesor
13: Javier
0: Castel.
13: Hay que decir que el Santos en ese momento se está atravesando un momento muy complejo. Se encuentra en zona de descenso en Brasil, entonces el ambiente para Neymar también es bastante
1: complicado.
13: Bastante hostil.
0: Sí, para todos.
1: Sí, pero es hostil, pero él no necesita. Lo menos que necesita Santos en este momento es que su principal ídolo es
0: salga a cazar peleas con los hinchas. Sí, sí. Absolutamente de acuerdo. Y para eso lo tienen ahí. Se supone que tiene una espalda, un lomo mayor para sostener ese tipo de críticas. Don Hernando Paniagua, buenas tardes. ¿Cómo le va?
16: ¿Cómo le va, don Julián? ¿Cómo ha estado? Buenas
0: tardes.
16: Bien,
0: ¿usted cómo está?
16: Qué gusto oírlos. A propósito de fútbol brasileño, que los oigo hablando de los ídolos de fútbol brasileño, 14 de agosto hoy. 60 añitos estaría cumpliendo un amigo suyo, Marina.
0: El gran Freddy.
16: Freddy Eusebio Rincón.
1: Freddy, claro.
16: Capitán del primer título internacional del Corinthians.
1: Gloria del Corinthians, el poderoso Timo.
16: Oye, cada cierto tiempo me salen redes, sabe que las redes sociales le persiguen a uno el algoritmo, lo que a uno le gusta, y cada cierto tiempo me salen esos partidos de Freddy Rincón cuando tenía la camiseta del Corinthians, cómo jugaba de bien, cómo metía de duro, qué lomo que tenía.
1: Campeón del mundo en el 2002,
16: ¿sí?
1: ¿Verdad?
16: Sí. Le quiero contar que yo crecí, mi infancia fue en un barrio muy cercano aquí donde quedan las oficinas de...
17: Es que creció.
16: Tía, estoy hablando de la edad.
17: La
16: estatura. Dígale a Oscar Iván que vaya a hacer pierna más bien. Mire, un mensaje que le mandamos. Crecí por acá cerca, en un barrio que era aquí muy cerquita a donde quedan las oficinas de Blue Radio. El barrio se llama La Alborada.
17: La Alborada.
16: Y es a apenas 3 o 4 cuadras de esta zona.
1: Sí.
16: Pues ahí vivía Freddy Eusebio Rincón con su hermano.
1: Vecinos.
16: Y yo salía por las mañanas, tenía yo un poquito menos de 10 años, y salía y lo veía dándole vueltas al parque con su hermano, trotando, porque era la época en la que él jugaba aquí en Bogotá, bajo las instrucciones de Jorge Luis Pinto.
0: Sí,
16: era como finales de los años 80.
18: Yo lo tuve en mi equipo.
16: Usted lo tuvo.
18: Sí. Esa época maravillosa.
16: Sí.
18: Tuve yo.
16: No, pero no se vaya a poner a llorar, profe.
0: Tranquilo, profe.
18: Era un jugador.
0: Dale, un abrazo, tranquilo.
16: Un abrazo, Juli, por favor, que él se pone.
0: Venga, profe, venga, le doy un abrazo. Tranquilo.
1: Abrácenlo porque él empieza a poner.
18: Yo me acuerdo.
1: No, tranquilo. No, tranquilo.
16: Tome aire.
18: Muchas gracias.
1: Momentos.
18: Un abrazo para todos.
1: Un abrazo.
16: Un abrazo, profe. También me dio mucha satisfacción, mi querido Julián, ver a los futbolistas colombianos,
0: ¿sí?,
16: a los jugadores de la selección, contar lo que están haciendo, no porque estén obligados, sino porque es que a este tema hay que quitarle la política.
0: De
16: ¿sabe
0: acuerdo.
16: Qué es lo que pasa? Que a los futbolistas de la selección Colombia...

0: directamente, personalmente.
1: Qué buen corazón, Panita. Personalmente, persona.
0: Personalmente, persona.
2: Es muy importante eso, Panita.
0: A toda la gente.
2: Que vaya y usted mismo esté ahí, porque a la gente le gusta verlo.
0: Sí, a la gente le gusta verme. Eso es una, como dicen ustedes, una pizca de amor para nuestra vida.
1: Ay, de amor.
2: Y una pizca de humor también, porque me imagino que ustedes, pues.
0: No, yo de chiste, sí.
1: No, digamos que de amor, porque el humor sí.
2: De otro tema. Uno de viernes.
0: Que yo de chiste, si bien así. No, qué chiste. Cuando yo veo el piso mojado, me entra un no sé qué. Ese bueno.
2: Ese un, pero ese era un calentamiento. Ese no, cuenta como chiste.
0: Ese no,
2: no se lo cuente. No se lo tenga en cuenta. No se lo va a tener en cuenta. Uno de los buenos, digamos, de viernes. Que la gente diga, yo voy en el carro, voy manejando y esto me alegra en medio del trancón.
1: Sí.
0: Un señor que tenía una esposa tan infiel.
2: Era un señor, estaban casados.
1: Y la esposa.
0: Haga de cuenta. Una serenata con mariachis.
2: Sí, sí.
0: Y entonces le dijeron, ¿qué quiere? Dijo al de la trompeta.
2: No.
1: ¿Qué?
2: No, hombre.
1: ¿Eso es una anécdota o es un chiste?
2: Pero no. Pues una confesión.
1: Sí, porque es que eso está raro.
0: Me dicen, amigo, me contrataron para una película porno.
2: ¿Qué
0: tan de buena y qué te toca hacer? Yo soy el marido que se va a trabajar.
2: Qué lástima, hombre. Pero eso me gustó, ¿sabes? Eso me gustó. Yo podía.
0: Un poquito.
1: Un poquito fuerte, pero realista.
0: Me dio tanta tragedia.
2: Muy bien, pues estaremos hoy, por supuesto, don Julián, haciendo un recorrido por las principales ciudades del país afectadas por el temblor, mirando cómo la gente se recupera de este evento, cómo están llegando las ayudas del gobierno, pero también estaremos hablando de otros temas, uno muy importante, que casi que pasó desapercibido durante la semana, don Julián, es la elección del nuevo Contralor.
3: Sí, señor. Además, para lo que viene, para el trabajo de reconstrucción en nuestro país,
2: muy
3: fundamental.
2: Importante, muy importante, llega detrás con una novela importantísima, porque es que se pusieron de acuerdo unos sectores que en otras oportunidades no se hablaban, y dijeron, no, venga, pongámonos de acuerdo para elegir a este personaje.
1: ¿Vale tan raro eso?
2: ¿Cierto?
1: ¿Y
2: sí?
1: ¿Por qué pasan esas cosas, mire, Gordy?
2: Se lo voy a contar ahorita.
1: ¿Uno cómo sabe ahí qué?
2: Ahorita se lo voy a contar, me vaya a ir porque tenemos la historia. Mientras
1: ¿van
2: tanto,
1: a hablar de eso? Ay,
2: señora,
1: hola.
2: Mientras tanto, sobre el tema del nuevo Contralor y sus obligaciones, aquí está la siguiente dedicatoria.

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6: 4 de la tarde, 10 minutos. 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

Son las 4 de la tarde, 14 minutos, estamos en Voz Populi. Hoy en esta tarde de viernes, viernes 14 de agosto, y vamos, como lo hemos hecho durante toda la semana, a hacer un recorrido por las principales ciudades del país, aquellas que fueron afectadas por el terremoto que sacudió el suroccidente del país la mañana de este lunes. Arranquemos, Silvia Patiño.

0: es una de las zonas más afectadas por cuenta de este terremoto, Pani, toda una vida, recuerdos. Eso es lo que queda en los edificios del sur de la capital del Valle, que no se derrumbaron, pero que fueron declarados inhabitables. Más de 100 familias desalojadas están, por supuesto, llenas de angustia por la obligación de dejar sus hogares atrás. No saben qué van a hacer y hay que esperar, por supuesto, para, bueno, conocer cuáles serán las medidas de las autoridades frente a estas edificaciones que tienen graves daños en sus estructuras. Estefany Toledo ha estado recorriendo las calles de Cali, contando las historias de la gente y de los damnificados, no solamente quienes perdieron la vida, no solamente a quienes se les derrumbaron sus edificios, sino otros que quedan en pie, pero que no se pueden habitar, Estefany.
1: Nos encontramos en el barrio Cuarto de Legua, en el sur de Cali, uno de los sectores más afectados en medio de esta tragedia que atraviesa la capital del Valle del Cauca después del terremoto. Hemos hablado de la situación en los puntos de rescate, pero también ahora necesitamos hablar con las familias. Son decenas, cientos, las personas que en estos momentos sus edificios no colapsaron, sus edificios quedaron prácticamente intactos, pero lamentablemente sus estructuras se encuentran demasiado debilitadas y la orden es ya no pueden vivir ahí. Ese es el caso de doña Adriana y doña Beatriz, que en estos momentos han dejado sus recuerdos en unas paredes, sus vidas enteras en esta unidad, la unidad residencial Cuarto de Legua. Doña Adriana, doña Beatriz, lo lamento muchísimo. Cuéntenos cómo fueron esos momentos, esa situación y cuál es la realidad ahora.
2: Bueno, realmente fue una situación terrible, es una, creo que hasta la memoria ha borrado muchas cosas de esa tragedia, de oír los ruidos, caerse las cosas, desprenderse las paredes en nuestra salida, fue una pesadilla. Y la verdad, lo que está dentro no es tanto los muebles y los enseres, porque eso se recupera, el dinero lo puede comprar a medida que se va pudiendo. Pero lo que no se compra con nada son los recuerdos que hay allá, cosas que se construyeron durante toda la vida que no tienen ningún valor porque solamente es sentimental y que ya no los podemos volver a recuperar.
1: Hay una situación, un comentario que les hacían los expertos, los ingenieros que vinieron aquí a hacer la revisión del edificio y es, son un milagro, ustedes son un milagro porque realmente la sacaron muy, muy bien librada.
3: Sí, porque esta es una construcción que tiene más de 40 años. No, las vigas no están amarradas a las columnas. La sacamos, como nos dijeron ayer, la libramos. La misma construcción nos protegió. Si no, estaríamos en este momento bajo los escombros. La casa está intacta, los recuerdos están allí, estamos vivos de milagro. Nos citaron hoy para un censo a las 10 de la mañana porque nos informan que el censo se va a hacer de casa en casa, pero las personas que fuimos evacuadas pues no nos podían hacer el censo. Lamentablemente hay una pequeña descoordinación entre gestión del riesgo porque no han llegado. La carpa está en este sector donde los edificios están averiados. Deberían cambiar pues como el lugar de la carpa. Y si nos citan, pues estar las personas, porque muchos ya no estamos acá. Acercarnos acá es un riesgo. Estos edificios están a punto de colapsar. Además que volver aquí a este punto donde están nuestros recuerdos, nuestras cosas, es muy duro. Demasiado duro.
1: Doña Beatriz, doña Adriana, lamentamos muchísimo la situación. Definitivamente ese es el dolor. Familias que ven sus casas allí, que ven las vidas allí, pero que lamentablemente no pueden poner sus vidas en riesgo debido a esa falla en la infraestructura que en cualquier momento, en alguna otra situación, podría también repetirse esa tragedia que no queremos que suceda aquí en la ciudad de Cali.
4: Estefany, gracias. Muy conmovedor reporte, muy conmovedor informe desde la ciudad de Cali, una de las más afectadas con ese temblor, pero no se queda atrás la ciudad de Pereira, quien también ha sufrido muchísimos daños. ¿Quién se encuentra en Pereira, Silvia?
0: En Pereira está Catalina Vargas. Siguiendo el minuto a minuto de lo que está pasando, hay familias que duermen en carpas, hacen falta cobijas. Pani, sabe que creo que no nos podemos cansar de repetir esto. Tal vez es más fácil para las personas ir un

0: supermercado y comprar arroz, atún, y eso es muy importante. Pero resulta que lo que más falta en este momento son los famosos kits de hábitat. ¿Qué es un kit de hábitat? Cobijas,
1: sí,
0: almohadas, colchones, sábanas, si quiere, hamacas, chinchorros. Anoche hablábamos,
1: puedan dormir, es que están en la calle.
0: Exacto, anoche hablábamos con uno de los voceros de la Cruz Roja y nos decía, eso es lo que hoy más se está necesitando. Entonces, si podemos utilizar estos micrófonos para quienes en este momento dicen, bueno, ¿en qué puedo ayudar? ¿Cómo puedo ayudar? ¿Qué hace falta para donar, Esteban? Eso es muy importante.
2: Importante, que lo hemos resaltado, los kits de
0: almohadas,
2: aseo, los temas de aseo, importantísimo también.
0: Almohadas, fundamental. Si usted tiene colchonetas o tiene cómo donar colchones, hágalo. Si tiene
2: cómo llevar carpas,
0: sábanas, carpas, chinchorros, hamacas, todo eso que necesita una persona para dormir, una persona que se quedó sin nada, que creo que es la premisa que uno tiene que tener. Es gente que se quedó sin absolutamente nada.
2: Mucha gente lo de las carpas, Silvia, porque mucha gente que se ha quedado sin su casa o no puede ingresar a su casa y está esperando que le revisen a ver si puede, si el lugar es habitable o no, tiene que quedarse a dormir enfrente en la calle o en
1: cuidar su carro,
2: algo para cuidar sus cosas, que no se la roben.
0: Exacto. Okay. Porque era la historia que estaba contando Estefanía.
2: Claro, lo que
0: su casa
2: Estefanía
0: queda en pie, pero tiene unos daños estructurales tan grandes que usted no puede entrar, tampoco puede habitarla, pero ahí tiene las cosas, entonces no se puede ir. Lo que pasa es que no pueden rescatarlas porque de pronto el edificio se desploma. Claro. Es esa situación. Entonces, insistimos, la gente necesita ese tipo de productos, carpas, colchonetas, sábanas, bueno, cobijas, ya lo dijimos. También hay una parte importante, es la de los bebés. Los pañales, los pañitos húmedos, los teteros, ese tipo de objetos también se están necesitando mucho, pero vamos justamente con Catalina Vargas y los pereiranos, que entre otras cosas exigen atención inmediata de parte de las autoridades. Están desesperados, están en la calle, están durmiendo en carpas. Catalina.
3: Seguimos en el Parque de la Libertad. Este es uno de los albergues, tal vez el segundo albergue más grande del centro de Pereira. Aquí, como ustedes los pueden ver, las condiciones son bastante difíciles. Hay decenas de personas, decenas de familias durmiendo en carpas en este momento. No cuentan con colchonetas, no cuentan con algunos medicamentos esenciales. En las noches hace falta cobijas y hace falta elementos de protección para que puedan pasar la noche. Justamente voy a pasar por acá para tratar de hablar con una de las personas damnificadas. Su merced, buenas tardes. ¿Cómo es su nombre?
4: Girlesa.
3: Girlesa, ¿usted con quién está hoy?
4: Estoy con un abuelo.
3: ¿Dónde vivía usted?
4: En el edificio Pavola, en el Defensa.
3: ¿Y qué le pasó al edificio?
4: Mi amor, pues mira, está prácticamente en el suelo. Destrucción total.
3: ¿Y desde cuándo usted llegó acá?
4: Desde el lunes, inmediatamente pasó el terremoto, nos ubicamos acá.
3: ¿Usted estaba ahí el día del terremoto?
4: Me estaba subiendo en la buseta para irme a trabajar, pero el abuelo había quedado durmiendo.
3: ¿Y cómo hizo para rescatar al abuelo?
4: No, él ya había bajado a la calle, él salió corriendo, descalzo, sin camisa, casi se me infarta ahí arriba. Y yo pues me bajé como pude del bus y subí al apartamento.
3: En este momento, ¿cómo están pasando la noche? Veo que no tienen colchoneta.
4: No, mi amor, así como ves ahí, ella es la nieta del abuelo, el bisnieto. Entonces ellos también se vienen y se quedan acá en el día y en la noche, pues buscan un alojamiento diferente. Porque es muy pequeño, solo esa carpita, sin colchones ni nada.
3: ¿Qué están necesitando?
4: Pues, mi amor, carpa, colchones, ropa. El abuelo quedó sin ropa. Y pues, no sé, con lo que nos puedan ayudar.
3: Su merced, muchísimas gracias por la ayuda, Dios me la bendiga. Esta es la situación en este momento, esto es lo que pasa en este momento en La Libertad. Incluso hace algunos instantes se había anunciado la evacuación de este albergue, ya que al parecer hay riesgo de colapso, como ustedes lo ven, de algunas edificaciones cercanas, lo cual podría afectar a las personas que se mantienen aquí por el tema de los escombros. También hace algunos minutos se hizo presente aquí en la ciudad de Pereira el presidente Abelardo de la Espriella. Visitó algunas zonas junto con el alcalde, zonas como la Plaza de Bolívar, Las Lorenas, Álamos, entre otros sectores que son los más afectados en esta ciudad. La segunda ciudad más afectada por cuenta del terremoto, 93 personas fallecidas, 260 desaparecidos, más de 70 edificaciones con colapso total, y ni qué decir de las edificaciones que se encuentran parcialmente colapsadas.
1: Catalina, gracias. Y sí, lo decía usted, el presidente Abelardo de la Espriella estuvo hoy en Pereira, pero no solamente en Pereira. Los recorridos que ha estado haciendo el presidente de la Espriella han sido muy importantes. Ha visitado las principales ciudades. Ya más adelante les vamos a dar un reporte de dónde ha estado, cuánto tiempo ha gastado en cada ciudad, cuáles son sus planes para las siguientes horas. Muy activo, muy presente el presidente de la Espriella. Vamos a otro departamento, Silvia, vamos al departamento del Quindío. ¿Dónde está Mayra Tenorio?
0: En Salento. Allí los habitantes tratan de reconstruir sus vidas en medio de las ruinas, y aunque aún se necesitan ayudas y apoyo para los damnificados, los comerciantes están buscando reabrir los negocios y volver a convertir ese lugar en un, por supuesto, destino turístico. Es motor de la economía, no solamente del municipio, sino también del departamento. Allí está Mayra Tenorio hablando con todos sus habitantes. Mayra, que ha hecho un trabajo realmente admirable, Pani, porque ha recorrido diferentes municipios, ha estado con la gente, ha padecido lo que es no tener luz, no tener agua, no tener gas, contando las historias desde el principio del terremoto.
1: Y ha logrado, Silvia, algo que es muy importante para un reportero, que es transmitirnos a los oyentes, a las audiencias, el dolor de estas personas. Es que no es solamente contar lo que está pasando, es que los que estamos lejos podamos sentir lo que sienten los afectados. Y eso es lo que ha logrado Mayra Tenorio. Mayra, adelante.
5: Sí, señor. Sí.
6: Estamos caminando por lo poco que se recuerda de estas, las viviendas más afectadas de Salento, Quindío. Y es que estamos en la plaza principal, donde las personas han tenido que salir a buscar, como nos dicen, posada con sus vecinos en medio de la restauración que intentan hacer a estos lugares, donde el único rastro que había de vida son estos peluches de los niños que aquí habitaban, porque en medio de lo que hoy ya no se puede concebir como un hogar, las personas aquí intentan salir adelante, sobre todo estas, las familias que lo perdieron literalmente todo y que buscan volver a empezar. Hemos visto cómo los comerciantes en todo el casco urbano están buscando la manera de levantar sus negocios y de seguir invitando a todas las personas a que los visiten aquí en Salento, porque ellos viven de esto, del turismo. Pero sin embargo, estas imágenes nos demuestran que aún se necesita mucha ayuda para las familias que hoy siguen buscando un hogar donde vivir, y mientras avanzan estos proyectos que el gobierno busca emplear para, eso sí, intentar darles una nueva vida.
1: Mayra, gracias. Seguimos recorriendo el país, seguimos conociendo historias, conociendo la realidad de lo que ha sido esta tragedia en Risaralda. También hemos estado visitando varios municipios. No estuvimos solamente en la capital, en Pereira, estuvimos en muchas otras zonas. Estefany Valencia está recorriendo el departamento, Silvia.
0: Sí, solamente hay 10 bomberos. Son cerca de 500 viviendas urbanas y rurales que quedaron destruidas allí en Balboa, en el departamento de Risaralda. Y, como le digo, 10 bomberos para poder atender la emergencia en ese municipio. La destrucción incluso alcanzó al cementerio y a la parroquia municipal. Es que no solamente son las ciudades principales, son esos pequeños pueblos que también resultaron afectados por el terremoto, Estefany.
7: En Balboa la destrucción alcanzó hasta el lugar donde descansaban los seres queridos de los balboenses. La tierra se abrió, destruyó parte del cementerio del pueblo y algunos cuerpos quedaron expuestos. Amparo de Jesús tiene aquí a sus papás, sus tíos y hermanos.
8: El llanto, porque es difícil para uno saber que la naturaleza, o como se llame, destruir lo que uno ha amado.
7: Por más apartado que esté el municipio de Balboa, el terremoto lo alcanzó y golpeó a más de 500 viviendas del casco urbano y rural. Más de 500, y son 10 los bomberos atendiendo la emergencia. 10 hombres intentando llegar a donde más los necesitan y 2 ingenieros estudiando cientos de estructuras afectadas. Habla uno de los bomberos voluntarios de Balboa, el subteniente Oscar Cárdenas.
5: Tengo personal que lleva 72 horas sin dormir, el cual se le hace un relevo de 3 horas. Es agotador, pues como lo dije anteriormente, por las unidades que tenemos. O sea, es muy deficiente el cuerpo bombero. Ayuda, más que todo en personal capacitado, idóneo, para que nos puedan dar la asesoría de viviendas que aún no se han ido a visitar.
7: La parroquia Nuestra Señora del Perpetuo Socorro colapsó internamente. El lugar de encuentro y de oración quedó gravemente destruido. Y si llegar hasta Balboa ya es difícil, llegar a las zonas veredales es todavía más complejo. El terremoto en la vereda Tambores afectó el 100% de las viviendas, dejó familias campesinas, sobre todo de adultos mayores, sin un techo. Habla Rodrigo Gil, uno de los damnificados.
9: No, horrible, qué pesar de mi casita, no me hace llorar. Está destrozado y a veces contento a la final, pues la es, porque a lo menos estamos bien, gracias a Dios.
7: La escuela del pueblo fue zarandeada por la fuerza del temblor. Afortunadamente los estudiantes no se encontraban allí porque disfrutaban del día de la familia en sus casas. Pero en general, el municipio de Balboa clama por ayuda, por manos, por herramientas, por capacidades. Mientras tanto, los mismos habitantes y esos 10 bomberos intentan sostener la emergencia. Estefany Valencia, Blue Radio.
1: Estefany, gracias. 10 bomberos para tratar de sostener y lo que queda de Balboa, para cuidar a sus habitantes, para proteger sus calles. Esa es la situación en las regiones. Y en medio de tanta tragedia, en medio de tantas noticias malas, lo que podemos ver positivo es que se sigue demostrando la empatía, no solo de los colombianos del común, que envían donaciones, que se reúnen en los centros de acopio para organizarse y almacenar los mercados que llegan, almacenar los productos de aseo, los productos de supervivencia, que llegan por centenares a esos lugares. También están las empresas privadas, también están las marcas que se unen y que sacan de su bolsillo para ayudar a los damnificados. Silvia, se acaba de anunciar una donación, yo creería que sin precedentes, de unos montos realmente grandes y necesarios en este momento. ¿Quién acaba de hacer esta importante donación?
0: La familia Santo Domingo. Es una donación absolutamente generosa para quienes hoy están padeciendo de lo que dejó a su paso el terremoto, destrozos, gente fallecida, personas heridas, damnificadas, sin sus casas, viviendo en la calle, como les hemos venido contando. Pues la ANDI ha estado adelantando la campaña Empresas Unidas por Colombia, esto en medio del Congreso de la Asociación Nacional de Industriales que se está desarrollando en Cartagena, y hace algunos minutos, Marcela, usted que está allí en el lugar de la noticia, hicieron el anuncio de esta millonaria cifra que va a entregar la familia Santo Domingo para poder atender la crisis generada por el terremoto. ¿Qué dice el comunicado y cómo fue el anuncio allí en Cartagena? Marcela, buenas tardes.
10: Buenas tardes, Silvia. Pues dice que ninguna donación va a poder devolver las pérdidas ni borrar el dolor de tantas familias, pero que aún así la empresa privada quiere estar presente para Colombia y para todos los que se han visto golpeados por esta tragedia. Por eso, a través de la Fundación Santo Domingo y con el apoyo de las empresas del grupo empresarial Valorem, se va a canalizar esta donación. Son 100 mil millones de pesos que van a ser administrados a través de un encargo fiduciario. Esta va a ser una donación coordinada, va a haber una especie de padrinazgo para los lugares más afectados. Aquí van a tener un lugar especial esos pequeños municipios de los que estábamos hablando hace un rato, pero vamos a escuchar el momento en que se hace aquí el anuncio por parte del presidente de la ANDI, Bruce McMaster.
11: Bueno, esta campaña ha sido verdaderamente conmovedora. Lo que ha sucedido durante estos dos días y medio han sido verdaderamente para nosotros motivo de inmenso orgullo por lo que puede hacer Colombia, por lo que logra hacer Colombia. José, deja de saludar allá, por favor. Y es que les queremos contar una noticia que nos acaba de llegar en este momento. está Luis Felipe Arrula también aquí. La familia Santo Domingo nos acaba de informar que su compromiso por Colombia se va a ver pues, ratificado, por supuesto, en esta ocasión también, y que en virtud de ello han decidido hacer una donación de 100 mil millones de pesos.
10: Silvia, la recaudación de fondos de la campaña Empresas Unidas por Colombia superó los 201 mil millones de pesos. Esta campaña no va a terminar aquí, van a continuar los empresarios tratando de levantar fondos y participar en iniciativas que no solo tienen que ver con lo que está pasando en este momento. No solo se trata de llevar ayuda humanitaria, sino de ayudar a estas zonas a reconstruirse y a poder tener en el futuro una vida normal. Aquí ya hay un equipo de unas 16 personas solo coordinando las distintas donaciones de las compañías. Van a trabajar en un banco de materiales para la reconstrucción y también van a trabajar de la mano con el gobierno nacional y con la oficina de la primera dama para convertir toda esta ola de solidaridad en un impulso para la reconstrucción de zonas que hoy tienen que empezar de cero.
1: Muy bien, Marcela, gracias.
12: Eso es mucha plata, ¿cierto?
1: Sí, señora. Esa es una cifra muy importante. Son muchos ceros, señorita. Importante aclararles a nuestros oyentes que Caracol Televisión y Blu Radio hacen parte del Grupo Valorem, propiedad de la familia Santo Domingo.
12: Bendito.
1: Veníamos hablando del recorrido importante que ha estado haciendo durante el día de hoy, que se suma a todas las horas de vuelo y a todas las horas de viaje que ha venido haciendo en los últimos días el presidente Abelardo de la Espriella. Estuvo hoy, entre muchas otras ciudades, en el Chocó. Silvia, allí logró hablar con un periodista de Noticias Caracol.
0: Sí, ahí está nuestra compañera Erika Zapata, que ha estado siguiendo el minuto a minuto. Conversábamos con ella en estos días de lo que está pasando, las imágenes en los hospitales de Quibdó. Estuvo el presidente Abelardo de la Espriella, que tenía hoy una agenda bastante apretada, no solamente en Chocó, en este momento está en Pereira, en Risaralda, luego va para el Valle del Cauca, va a visitar varias zonas del Valle y luego va a estar en su capital, en Cali. Pero justamente en Quibdó, el presidente Abelardo de la Espriella hizo una serie de anuncios y tal vez el más importante tiene que ver con ese plan Marshall que dijo que estaba pensando para el departamento del Chocó. Una especie de plan de reconstrucción como el que se utilizó después de la Segunda Guerra Mundial para devolverles la dignidad a todos los habitantes del departamento del Chocó. Erika Zapata está allí en Quibdó y tiene todos los detalles.
13: Muy buenas tardes, el presidente de Colombia, Abelardo de la Espriella, hizo un recorrido por diferentes sectores del departamento del Chocó, específicamente por la ciudad de Quibdó, algunos de los puntos más afectados por este terremoto de magnitud 7,4. Estuvo, por ejemplo, en la Universidad Nacional del Chocó, pero también estuvo en algunas instituciones educativas y luego dio unas declaraciones de un puesto de mando unificado. Habló sobre el compromiso que tiene con este departamento por la reconstrucción, por ayudar a los habitantes y sobre todo a los niños que resultaron afectados en 38 instituciones educativas, la mayoría de ellas que quedaron totalmente colapsadas, agrietadas. Los niños no tienen cómo recibir clases porque recordemos que aquí la conectividad es una gran dificultad. No hay casi señal de internet, entonces esta no es una opción. El gobierno nacional ya tiene todo un cronograma para reparar estas instituciones educativas.
14: Yo estoy trabajando 20 horas al día, eso me llena el corazón, quiero ayudar a la gente y creo que esta terrible tragedia, en medio de toda esta tragedia, aquí hay una oportunidad muy grande para el Chocó, porque yo quiero proponer un plan especial, un plan Marshall para el Chocó. El Chocó ha sido abandonado a su suerte por el centralismo del poder en Bogotá, como si no existiera. Yo quiero darle en la patria milagro a este departamento de gente extraordinaria, el lugar que se merece.
13: Mientras tanto, continúa la entrega de ayudas. Hay que decir además que la gobernadora del Chocó le hizo un fuerte llamado al Instituto Colombiano de Bienestar Familiar para ayudar a todos los niños que en este momento están afectados o que permanecen con sus padres en viviendas agrietadas, para que se les ayude, para que se les dé una atención adecuada. Hay que decir que en el caso de las instituciones educativas, afortunadamente ningún niño resultó muerto o herido en esas instituciones. Eso sí, esos colegios quedaron totalmente desbaratados y muestran, son ejemplo de los momentos de angustia que vivieron los menores de edad, quienes alcanzaron a evacuar. Los cuadernos, los útiles escolares están regados en cada uno de los pisos. Muestran cómo los niños pues salieron corriendo para defender sus vidas y por supuesto también la de sus mismos compañeros. Desde allí, desde los centros educativos, hacen un llamado especial al gobierno nacional para que sean reparados lo antes posible, porque los niños están desescolarizados. Sigue la entrega de ayudas, han llegado más de 40 toneladas de ayudas aquí al departamento del Chocó.
1: Erika, gracias. No fue la única ciudad que visitó el presidente Abelardo de las Priellas, Silvia, estuvo en varias otras ciudades del país hoy. Y lo cierto es que durante los últimos 4 años, si algo le estuvimos criticando al presidente, al expresidente Gustavo Petro, es que se ausentara en los momentos más difíciles del país, cuando había ataques guerrilleros, cuando había alguna clase de atentado terrorista, en el mismo asesinato de Miguel Uribe. Se perdía durante unas horas y luego aparecía con un trino hablando de Palestina o de cualquier otro lugar para después referirse de manera secundaria a los eventos que ocurrían en Colombia. Con el caso de Abelardo de las Priellas no ha sido así. Él ha estado recorriendo el país y ha hecho presencia en las ciudades afectadas. Algunos lo llaman exceso de protagonismo, pero déjeme preguntarle a Álvaro Forero y a Pedro Viveros, ¿por qué es importante que el presidente esté? ¿Por qué esto para la comunidad es bueno?
15: No, pues sin duda es positivo que el país vea al presidente en los sitios. Cada vez el poder es más presidencialista y la gente, si no ve al presidente, no se siente tranquila. Eso muestra interés, preocupación y está muy bien. Lo que pasa es que cada vez se necesita menos eso y más algo que es la coordinación desde Bogotá. Porque el problema está pasando de unos cientos de personas atrapadas a miles de personas damnificadas. Y la respuesta del Estado cada vez tiene que ser más compleja, no solamente en el tema de edificios, sino pues en materia económica, en materia educativa, en muchos aspectos. Esta mañana veíamos al ministro del Interior desde Buenaventura,
1: sí,
15: sugiriendo soluciones para el tema de educación, por ejemplo, y diciendo, pero esto lo tiene que coordinar el ministro tal, y este otro tema no lo conozco porque lo tiene que coordinar el ministro tal. Es que ese trabajo es complejo de coordinar al Estado, y lo hace o el presidente, que no creo que el presidente esté para tanta minucia, sino un gerente, un coordinador. Yo creo que es urgente nombrarlo ahora, porque muchas de estas iniciativas requieren mucho trabajo detrás, mucha coordinación en temas legales, en temas económicos, en temas de coordinación con los gobernadores y tal. La parte de diagnóstico, que es la que se hace con las visitas, digamos que ya está. Viene lo otro. Está bien que hoy viernes pues el presidente de la vuelta, pero el lunes vamos a amanecer con unos problemas muy gruesos y ojalá esté creado el mecanismo legal y financiero para tramitar todo esto, esté la persona designada, porque pues lo veíamos en el caso del ministro del Interior, es el ministro, digamos, más importante, el número uno, y sin embargo pues él no tiene control sobre los temas, claro, de telecomunicaciones o los temas financieros, y coordinar todo esto va a ser muy complejo, y coordinarlo con cada localidad. Los problemas de Pereira son distintos a los de Cali. Entonces está bien, pero cada vez se necesita menos presencia y más coordinación interinstitucional, primero desde Bogotá, pero lo que decía quienes hicieron el FOREC en el caso del terremoto de Armenia, lo central es importante, pero no funciona si no se coordina con muchas instancias locales. Entonces el trabajo que viene por delante es gigantesco, y ya empezó, porque mañana y el domingo la gente no tiene dónde dormir y las cosas se empiezan a complicar.
1: Don Pedro, ¿cómo ve el recorrido que está haciendo el presidente Abelardo de las Priellas por las diferentes zonas afectadas?
16: Pues mire, Paniagua, dos cosas. La primera corresponde a lo que el presidente prometió en campaña y es descentralizar el país. Él tiene una intención de hacerlo y ahí lo está, lo corrobora cada momento que él viaja a una ciudad diferente a Bogotá. Lo segundo que a mí me parece importante que hay que tener en cuenta es que el país, además de lo que está pasando con la crisis, al presidente de la República le corresponde atender los problemas que hay en Colombia en su diario vivir. Ahí estaba viendo ahora en las redes que liberaron a un señor que tenían secuestrado. Entonces en Colombia hay gente que todavía unos delincuentes siguen secuestrando. El país necesita aumentar su productividad, el país necesita presentar unos proyectos de ley. Por eso insisto que el presidente está bien que lo haga, pero no puede perder de norte el centro del país, que es el que maneja el poder. Y ahí el presidente de la República tiene que estar tramitando, coordinando una crisis, pero tiene que estar también oficiando como el mandatario para todos los temas que el país maneja. No es solamente la crisis que le corresponde al presidente, que hoy es, por supuesto, una circunstancia grave para el país, pero debe tener una coordinación con el Congreso de la República, los proyectos de ley. Está nombrando una serie de funcionarios que, entendería yo, él tiene que coordinar. Entonces, me parece bien que haga incluso el contraste con el gobierno de Petro, que fue un gobierno más bien holgazán y no tan dedicado al día a día. Pero que no pierda de vista, señor presidente, que hay unos ministros, que hay unos viceministros y que tiene unos directores de departamento que le pueden estar ayudando mucho a irrigar las decisiones que tome desde el centro del poder, que es Bogotá, para que se complemente bien su tarea en esa región, Paniagua.
1: Lo que sí es importante es que al presidente la idea de despachar desde Barranquilla se le va a demorar un ratico, ¿no? Porque los siguientes días va a tener que estar en Bogotá para poder organizar desde la ciudad, desde la capital, pues todas las ayudas distintas áreas.
16: Mientras llama un ministro de Bogotá que vaya a Barranquilla para que tome una decisión.
1: Claro.
16: Entonces, yo creo que el presidente tiene una buena intención de descentralizar el país, eso está bien, como intención, pero para hacer eso, Paniagua, este país, mire, requiere muchos años, porque Colombia no ha sido hace muchos años una sociedad y una nación descentralizada.
1: Sí, este está mal acostumbrada.
16: Centralista, sí. Está mal acostumbrada. Y está bien que él ponga los primeros pilones.
2: La centralizada le tocó a la fuerza, al presidente de la Espriella, le va a tocar aplazar el tema Barranquilla, porque mientras en Cali, en Pereira, en Manizales, van a estar esperando presencia no solamente ahora en estos días, sino en el proceso de reconstrucción, claro. La descentralizada en el Chocó va a tocar empezar por ese lado, va a tocar tener sedes de gobierno por ese lado, y la de Barranquilla de pronto va a tener que esperar un poco.
16: Y que él controle como corresponde el gobierno y las decisiones en temas como la crisis, pero también de la agenda de su gobierno, Paniagua.
2: Que usted lo decía, además, el presidente de las Espriella se sabe rodear, que es lo más importante, digamos, en los temas de liderazgo. Sabe, mientras tenga...
16: escoger sus compañeros de equipo.
2: Escoger sus fichas en este ajedrez. ¿Siguen sucediendo las cosas en el país? Claro, como estábamos analizando, por supuesto, el tema del terremoto y esta desgracia que nos cayó ha ocupado la agenda no solamente informativa, sino también la agenda del gobierno, pero a veces siente uno que vamos con un bucle y que acá... durante cada cierto tiempo siempre sucede lo mismo. ¿Será que sí? Por eso aquí llega nuestro noticiero del futuro a Voz Populi.
17: Buenas tardes, mi nombre es Daniela Pachón, y si te perdió la emisión de ayer, también se puede perder esta emisión, porque mañana serán las mismas noticias de ayer y de hoy.
16: No.
17: Agosto de 2030, el expresidente Gustavo Petro, luego de solicitar por 4 años consecutivos una prórroga de 1 año más por fuera de Colombia, envió una carta quejándose de la persecución del gobierno colombiano. Luego de saberse que su guía turístico durante los próximos 12 meses será el ex canciller Álvaro Leiva. Continúa, Malú, con más noticias. Adelante.
18: Gracias, Daniela. Febrero de 2040. En la puja por la presidencia, el candidato Char, hijo del Char, que fue alcalde, hermano del Char, diputado, primo del Char, contralor, nieto del Char, empresario y sobrino del Char, congresista. Casi que no, ¿no?
16: Sí, no.
18: Dice que se lanzará como candidato independiente para derrotar las maquinarias y las castas políticas en el país. Vamos con las noticias del entretenimiento. Linda, adelante.
19: Así es, Malú, año 2030. Se acerca el concierto del año con Shakira, Karol G y Verónica Alcocer. Esta última se consolidó en la escena de la música luego de que Shakira la presentara con Bizarrap y sacaran juntas 5 álbumes. No. 5 álbumes seguidos, contando todas las cosas que vivió con su ex marido. Adelante, Juan Pablo, con más noticias. Yeah.
20: ese, compañeros, año 2035. El mítico delantero Falcao García decidió por fin retirarse del fútbol jugando para Millonarios. Lo hace con unos números históricos: 1.200 partidos jugados, 560 goles convertidos, 736 asistencias dadas, 18 hijos engendrados y 50 guarderías salvadas de la quiebra en Bogotá. Sigamos con Marina Granciera.
21: Gracias, Juanpa. Mira, exactamente, la Champions League, Lucho Díaz fue figura en el 5-0 de su equipo luego de anotar triplete y dar dos asistencias. Mira, exactamente, pero la verdadera noticia fue que su padre estaba viéndolo en la tribuna y en ninguno de los goles lloró.

0: saltó, bailó champeta, ni se desmayó. Mira, exactamente. Sigue Malú, adelante con más noticias. Continúa tú.
1: Gracias, Marina. Bueno, terminamos con la siguiente encuesta realizada en Antioquia, en la cual se les preguntó a los paisas por quién votarían a la alcaldía de Medellín si las elecciones fueran mañana. Por el más despelucado, el 70%. Por el que tenga más pares de Crocs en la casa, 12%.
2: Uy, sí, los Crocs.
1: Por lo que queda de Fico Gutiérrez, el 8%. Por Tarcisio Maya, el 7%.
2: ¿No puede ser eso? ¿7%?
1: Sí, por el que le dé otra Libertadores a Nacional, el 3%. Y por el que le quite la ciudadanía antioqueña a Daniel Quintero, el 120%. Adelante, Daniela.
3: Adiós, Malú. Bueno, pues hasta aquí el noticiero del futuro. Los esperamos mañana para ver juntos las noticias de ayer. Feliz tarde para todos.

0: 4:50 PM. 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

0: 4:57 PM, le damos la bienvenida a la cabina de Blue Radio al señor Andrés Carmona, que hoy está conociendo la luz del día, porque claro, él trabaja en la madrugada solamente.
1: Nos honra con su presencia, porque además él arranca el día, su jornada arranca, ¿qué horas, Carmona? No, por ahí, pues, yo le calculo 3 de la mañana.
2: Sí, pues me toca estar para las 6 de la mañana, para mañana es Blue, pero sí, uno se
0: pero
2: para
0: el despertador 3, suena, ¿qué horas,
2: sí,
0: Carmona?
2: 3:30, 4, tampoco me torturo tanto.
0: Sí. A ver, hombre, Santiago, el madruga mucho.
2: Tal vez ya tengo ojeras como un topo, pero...
1: Pero sí. Pero usted es de los que pone una sola alarma y se levanta, no, Carmona, o tiene que poner varias.
2: No, yo tengo
1: por seguridad.
2: Como tres.
0: O sea, usted dormido apaga la primera alarma.
2: Dormido apago la primera alarma, que es como un ruido blanco.
0: Sí.
2: Y ya después empieza a sonar más fuerte, parece que tiene que ir a trabajar.
0: La última alarma es con la voz de Néstor diciéndole, levántese, que lo necesito aquí a las 6. Esa es la última.
2: Sí, claro.
0: Esa, la que lo despierta. Esa
2: la que me dice, uy, mi madre, toca estar.
0: Doctor Carmona.
1: Porque es que imagínese una cosa, lo que puede pasar es que se quede dormido, y las alarmas se le apaguen, entonces usted, claro, pone varias por pues precaución, por si se apaga la primera, funciona la segunda, funciona la tercera.
2: Además que si me quedo dormido y me coge el día, luego uno sale afanado, no se viste bien, no se arregla bien y no desayuna bien.
0: Y mire, sobre todo el desayuno, Carmona.
2: A mí no me puede faltar pan y agua.
0: No importa que sean las 4 de la mañana.
2: Es importante. Pues yo me voy con unas galletitas, con una arepita así de desayuno, ya aquí en Blue me pego algo un poquito más fuerte.
0: ¿Está mal?
2: No, está mal en la redacción. Creo que el olor sería
3: Andrés
2: fuerte.
3: Debe soñar con partidos políticos, congresos.
0: ¿Cómo serán los sueños de Carmona? No, los sueños de Carmona debe ser un partido de rugby en el Congreso. Sí, debe ser una vaina, sí. Una rarísima. Y el árbitro.
1: ¿Sabe cuál? Imagínese quedarse dormido, que se le desactiven las alarmas y que lo levante una llamada y que usted conteste la llamada y le suene esta voz.
0: A ver.
4: ¿Usted por qué no ha llegado?
0: No. Pero hasta ahí llega.
2: No porque me haya quedado dormido, sino porque me pasó una vez. Estábamos en inscripciones de candidaturas y me llamaron y me dijeron, ¿usted dónde está? Y yo, pues estoy. Y en ese momento no madrugaba tanto, entraba al horario de las 8 de la mañana.
0: Casa,
2: y me llamaron y me dijeron, oiga, por favor, puede venirse para Blue. Sí,
1: pero es diferente.
2: Hace una llamada de despertador. No ha pasado.
1: Esa voz de despertador.
2: Muy juicioso, estoy aquí a las 6 de mañana.
1: Esa voz de despertador le pegaría un sustico.
0: Bueno, yo no quiero seguir trasnochando.
4: Sí, urgente.
0: Sí, claro. Sí, no lo asuste, por favor. No lo asuste más.
3: Y no se le olvide el madrazo, ¿no?
1: No.
3: Del doctor Carmona.
1: Claro, porque Carmona diría. ¿Qué diría Carmona? Carmonita, ¿qué diría el de Vox Populi?
5: Pues déjeme decirle que estamos aquí en el Congreso de la República y le cuento que. ¿Qué dato me está pidiendo?
0: No, tranquilo, déjeme hablar con el Carmona de verdad, que además sí, lo estamos trasnochando, porque él ya se tiene que ir.
1: Sí.
0: Lo estamos trasnochando, él hasta ahora.
1: No, yo le voy a decir, yo creo que no. Haga matemática.
0: Ah, por lo que es viernes.
1: Querido Pani, es viernes.
0: Ah.
1: Yo creo que está haciendo más bien tiempito, por eso tiene el plancito.
0: Él ahorita llama a la casa y dice, me enredé.
1: Claro, me enredé. No, me demoraron acá. Paniagua me pidió que manejara un tema.
0: Paniagua me pidió que me quede hasta rica.
5: No se pagan horas estas.
0: Doctor Carmona, ¿por qué no mejor hablamos de noticias y me cuenta qué es lo que ha pasado con el decreto de emergencia económica del cual habló el presidente Abelardo de la Espriella?
2: Por supuesto, mi estimado Paniagua, porque mire, el presidente de la Espriella está anunciando diferentes medidas desde que ocurrió esta tragedia el pasado lunes. Una es la declaratoria de desastre nacional. Esa le permite al presidente de la Espriella mover recursos, mover presupuesto. Pero hoy, desde Pereira, ya anunció la fecha de la expedición del decreto de emergencia económica, del estado de excepción de emergencia económica. Esto fue lo que dijo hace pocos minutos el presidente de la Espriella.
6: Vamos a seguir trabajando. Miren, esta circunstancia de Pereira y del departamento requiere una actuación especial. Por eso, todo lo que requiere esta tierra maravillosa para su reconstrucción será incluido en la emergencia económica que presentaré la otra semana. Y aprovecho para hacer un anuncio muy importante.
2: Entonces, emergencia económica. Recordemos que es un estado de excepción en la Constitución que le permite al presidente, con la firma de todos sus ministros, expedir decretos con fuerza de ley durante 30 días prorrogables por otros 30 hasta 90 días en un año. Pero como el expresidente Petro firmó una emergencia económica en enero, usted recordará, por las lluvias
0: por
2: en
0: las
2: Córdoba,
0: lluvias, el fenómeno
2: de esas fueron de 30 días. Entonces, Abelardo de la Espriella tendrá solo 60 días disponibles para emitir esos decretos con fuerza de ley. Entonces, la emergencia se expide por 30 días y al cumplirse los 30 días, él puede prorrogarlos por
0: otros 30 más.
2: Solo por 30 más.
0: Y ya no puede haber
2: más. Y ahí va a poder expedir decretos con fuerza de ley.
3: Pasan
2: por control inmediato de la Corte Constitucional. El Congreso ejerce control 10 días después de que termina la emergencia económica y durante el año el Congreso puede tumbar o modificar esos decretos ley.
0: Bueno, lo que sí toca decir aquí, don Álvaro, es que al presidente de la Espriella no le está tocando fácil, porque no solamente se inaugura con este evento que se sale de todos los planes, sino que además tiene esas limitaciones con la emergencia económica. O sea, tiene que actuar en solo 60 días, tratar de sacar adelante esto.
7: Muy difícil la situación del nuevo gobierno, llegar a más sin empalme. El presidente, pues, no es que conozca mucho el Estado, muchos de sus ministros sí, pero pues él no tiene mucho esa percepción. Con semejante situación económica tan difícil, que no solamente de presupuesto, sino de caja. Entonces, esa emergencia económica, pues, es un mecanismo, pero no produce billetes. Tienen que salir o de impuestos, o de créditos, o de reasignación. Seguramente va a haber una reasignación de presupuestos grande, pero de pronto eso va a demorar los ajustes y reducción de gastos que tenía previsto. Muy compleja la situación. El ministro de Hacienda, que es el que no está apareciendo, porque él está en Bogotá tras bambalinas viendo esto, es el que tiene el mayor problema, porque está el de la plata y está el institucional para que funcione. Y la decisión más importante que tiene que tomar el presidente es a quién va a poner al frente de esto. Que el señor va a tener que hacer magia porque tiene que coordinar mucho. Entonces, claro, muy difícil, pero pues yo creo que el país le está dando el compás de espera y el respaldo, porque se entiende que la situación es muy difícil.
0: No es solo quién va a gerenciar, don Álvaro, sino que, como decían las abuelas, Pedro, cuando uno se tapa la cabeza, se destapa los pies. Y esa reasignación de presupuestos de la que nos habla Álvaro Forero, pues significa que de algún lado hay que sacar algo de lo que teníamos planeado, vamos a recortarlo.
3: Sí.
0: ¿Qué puede ser? ¿De dónde podemos recortar? ¿Cuáles son los pies que nos vamos a destapar para taparnos la cabeza?
3: Pues mire, es muy difícil porque yo no quisiera, entre otras cosas, me parece que el gobierno no debería quedar con la marca de esta crisis, de este terremoto, Paniagua.
0: Sí.
3: Él tiene que tener muy claro que esto es una crisis, tiene que superarla y seguir con su agenda de gobierno. Luego, me parece que no puede sacrificar cosas que son prioritarias para él. Por ejemplo, la seguridad, resolver el tema de la salud. Yo creería, Paniagua, que ni en salud ni en seguridad vamos a tener recortes, porque creo que ese es un foco central de la agenda del presidente.
0: Seguridad, salud y economía.
3: Y
0: digamos.
3: Economía.
0: Sí.
3: Y por el otro lado, pues usted sabe que el presupuesto tiene un alto grado de mantenimiento de la nómina estatal y de las pensiones de los colombianos. Entonces, creería yo que al final termina recortando, Paniagua, es en algunas inversiones que seguramente quería hacer él para algunos proyectos importantes del gobierno en materia seguramente de infraestructura o algún tipo de estas cosas, es donde de pronto puede echar mano para evitar no tener que recurrir a recortar en seguridad, en salud y también en recuperación económica. Le están llegando las ayudas del sector privado muy grandes.
0: Muy grandes, muy importantes.
3: Y también de la banca internacional.
0: Y los préstamos.
3: Y las ayudas de los gobiernos. Pero creería yo que tiene que recortar es de inversión en algunos proyectos, Paniagua, pero no de lo esencial.
0: Muy bien. Pues así está entonces la situación con el decreto de emergencia económica. Seguimos con las noticias, seguimos dando una vuelta por los diferentes temas, porque a propósito del presidente Abelardo de la Espriella, Silvia, hizo unos nombramientos importantes. ¿Qué tenemos? ¿Qué ha nombrado en cargos clave en el gobierno?
8: Hay un nombramiento importante que además va a ser clave en todo ese tema económico, y es el director del Departamento Nacional de Planeación. Esa es la columna vertebral de lo que van a ser estos 4 años de gobierno del presidente Abelardo de la Espriella. Pues justamente desde Pereira el presidente anunció quién va a ser el nuevo director de esa entidad en medio de los recorridos que ha hecho en la zona afectada por el terremoto. ¿De quién se trata, Laura Olarte?
9: El nuevo director del Departamento Nacional de Planeación, el pereirano Julián Huitrago, tendrá como uno de sus principales retos de liderar desde la Planeación Nacional las acciones necesarias para la reconstrucción de Pereira, Risaralda y las demás zonas afectadas, por supuesto, por el terremoto. El anuncio fue hecho por el presidente Abelardo de la Espriella durante su visita a Pereira, mientras avanzan las labores de atención a los damnificados en los departamentos más golpeados, entre ellos Chocó, Valle del Cauca, Risaralda y Caldas. Huitrago tendrá que trabajar en el plan de desarrollo para la reconstrucción de Pereira y Risaralda, pero también en una estrategia de alcance nacional para atender las necesidades de los territorios afectados. Entre sus desafíos estará incorporar los daños y necesidades derivados desde la emergencia a la planeación del país, lo que implica revisar proyectos, inversiones y prioridades para responder a las afectaciones de infraestructura y a las comunidades damnificadas. El presidente aseguró que Huitrago será clave en el proceso de reconstrucción y señaló que desde el DNP deberá aportar a la recuperación de Colombia. El reto será convertir las necesidades identificadas tras la emergencia en proyectos reales.
0: Laura, gracias. Silvia, y se hizo hoy muy viral, se conoció un video del expresidente Álvaro Uribe en el que explica las razones por las cuales el Centro Democrático decidió votar a favor de que el expresidente Gustavo Petro pudiera salir del país. Fue muy enfático el expresidente Uribe en decir que en redes sociales atacan mucho al Centro Democrático, y salió, se defendió y explicó. ¿Cuál es esta polémica?
8: Pani, es que no solamente que hubieran votado a favor, en realidad fueron más de 70 votos a favor y 11 en contra. El tema es que los autores de la proposición fueron congresistas del Centro Democrático, que eso digamos que también ha ayudado a toda la polémica alrededor de ese permiso al expresidente Gustavo Petro para salir del país durante un año. Desde el Centro Democrático dicen que de todas maneras ahí quedó, que hay una serie de condiciones y tal para que el expresidente pueda salir. Todos los presidentes de Colombia tienen que pedirle permiso al Congreso de la República para salir del país hasta un año después de que terminan el mandato. Ya luego pueden hacerlo cuando quieran. Lo cierto de todo esto es que, por ejemplo, senadores como J.P. Hernández han dicho que esto fue de alguna manera firmarle la salida a Gustavo Petro para que no responda en Colombia por las investigaciones que le están adelantando desde la Comisión de Acusación de la Cámara de Representantes, investigaciones que están relacionadas con varios temas, uno de ellos, por ejemplo, el de los famosos topes de la campaña Petro Presidente. Pues salió Salima Félix, el expresidente Álvaro Uribe, a hablar sobre este tema, defendiendo a su partido.
10: El expresidente Álvaro Uribe Vélez salió en defensa de la decisión del Centro Democrático de votar a favor del permiso para que el expresidente Gustavo Petro pueda salir del país durante el próximo año. Una determinación que ha generado críticas contra el partido, incluso entre algunos de sus seguidores, pues Uribe sostuvo que en este caso no existía una razón judicial para impedirle viajar al exterior.
11: No hay ninguna razón judicial para negarle ese permiso al expresidente Petro. La preocupación inicial de nuestros compañeros es que la solicitud era una solicitud de permiso abierto a un año. Entonces se pidió que debería informar en detalle en cada salida. Y el pacto histórico lo aceptó. Y así se aprobó.
10: El exmandatario afirmó que de no haber aprobado el permiso sin ninguna limitación judicial, se estaría atropellando el derecho fundamental a la libre movilidad de Gustavo Petro y que sería tutelable. Además, reiteró que el partido Centro Democrático le hizo oposición a Gustavo Petro sin negociaciones y recordó que este tipo de autorizaciones también han sido concedidas a otros expresidentes.
11: Por favor, yo respeto a las personas que difieren de nosotros, pero también les pido examinar argumentos, porque como vamos en las redes sociales, simplemente con acusaciones viscerales, lo que vamos es a producir más violencia en Colombia.
10: Recordemos que la autorización fue aprobada por el Senado con 73 votos por el sí y 11 por el no, a partir de una proposición presentada por los senadores del Centro Democrático Juan Espinal, Hernán Cadavid y Carlos Meisel.
0: ¿Sabe qué me parece, don Álvaro Forero? Que los propios seguidores de Uribe, la propia derecha del país, está siendo injusta con el expresidente Uribe. Que él lo que está haciendo es tratar de romper el círculo vicioso de perseguir al presidente saliente, como lo persiguieron a él. Y lo que toca hacer es permitir que los presidentes se sientan libres de dejar el cargo, que se puedan ir, que sientan la tranquilidad de que no los van a perseguir. Sí, claro, se van a equivocar.
1: Lo que pasa es que los seguidores fanáticos se meten en una confundida pánica, es la siguiente: están acostumbrados a que los líderes, tanto de derecha como de izquierda, y sobre todo en los extremos, les digan, allá hay que atacar, allá hay que atacar, allá hay que atacar.
0: Como salir a tomar venganza.
1: Como una jauría de perros bravos. Entonces el día que el líder sale y dice, no, no hay que atacar, se confunden y dicen, pero ¿cómo así? Si todo el tiempo nos dicen que hay que atacar. Por ahí es la cosa.
7: Hace dos siglos eso es lo que se hacía, perseguir judicialmente a los opositores políticos y a los presidentes. Por eso es que las constituciones han creado mecanismos como el de la Comisión de Acusaciones para evitar que se judicialice la política. Y el extremo de esos pues es perseguir a un expresidente. Lo que pasa es que hoy en día está muy de moda. Usted lo mira en Argentina, el presidente Milei celebra que se condenó a la expresidenta Fernández. En Brasil, pues sacaron del poder a la presidenta y se metió a la cárcel a Lula. En Perú, en todas partes está sucediendo eso, porque la política dedicada al populismo, a las emociones y a las rabias y la venganza, pues termina reducida a eso. Pero pues es muy delicado. Afortunadamente el presidente, expresidente Uribe, está llamando la atención a eso. Él se siente víctima de una persecución judicial y pues no está contribuyendo a que se haga lo mismo contra Petro. Yo sé que mucha gente votó por el presidente de la Estrella porque querían perseguir a Petro, y es cierto que se han cometido grandes problemas de corrupción y que hay que investigarlos y castigarlos, pero tener como bandera política perseguir a un expresidente lo único que hace es polarizar más. A Petro pues no le conviene, pero políticamente de pronto no es tan malo. Acuérdese que Álvaro Uribe estaba muy desgastado en las encuestas hasta que llegó el carcelazo, y eso lo repotenció políticamente, porque la persecución le sirve a unos y a otros. Eso vuelve a la política solo peleas irracionales.
0: Bueno, y ni hablar de cuando destituyeron a Petro, ¿no?
3: Por eso, yo le iba a citar eso. Ahí los señores que están ahora con ganas de tener al presidente Petro con una persecución permanente pueden llevarse muchas sorpresas, porque Petro ya demostró cuando lo que le pasó en la Procuraduría, que eso terminó potenciándolo, y por eso concluyó su vida política, por lo menos en esta instancia, como presidente de Colombia. Pero mire, Paniagua, el presidente Abelardo de la Espriella, cuando ganó la elección, dijo que la campaña había terminado y que él iba a comenzar a gobernar. Dijo. Y en el discurso

0: de colores políticos, sino que tenemos que jalar todos para el mismo lado para recuperar el país y lo que se cayó.
1: Los señores que andan en esas bodegas con esa búsqueda permanente de atacar a los expresidentes, cálmense un poquito porque Álvaro Uribe está diciendo lo que corresponde. Hoy en Colombia no hay ningún llamado al presidente Gustavo Petro, eso es lo que está diciendo Álvaro Uribe como presidente. Si llega a existir el presidente Petro, tiene que ir a atender esos llamados de la justicia. Hoy no existen. Y segundo, yo recuerdo que siendo presidente Gustavo Petro, el presidente Álvaro Uribe, el expresidente Álvaro Uribe, le envió una carta pidiéndole que enviara a su hermano, que está en la cárcel, a Santiago Uribe, a un batallón militar.
2: Por seguridad.
1: Por seguridad.
2: Y eso fue justo en las últimas semanas antes
1: de terminar el gobierno. Y el presidente Gustavo Petro le envió a su hermano un batallón.
2: Sí.
1: Entonces, lo que quiero decir con esto es que aquí se están respetando unas formas. La política no puede convertirse en eso que acaba de decir Álvaro, como eslogan de campaña, meter expresidentes a la cárcel porque sí.
0: Pues es que precisamente sobre eso reaccionaron las redes rápidamente al video del expresidente Álvaro Uribe, diciendo, hombre, explicando estas razones de lo que hablábamos hace un momento. Tengo al expresidente Uribe de Voz Popular.
3: Lo tiene aquí.
4: A ver, ¿qué dice?
3: A ver, quiero.
0: Pues es que lo tengo aquí para preguntarle, pero esto fue lo que dijo el expresidente Uribe en sus redes.
5: A ver. Este mensaje va a todo el universo de las redes sociales.
2: Es el Uribe de verdad.
5: He tenido comunicación con muchas personas del Centro Democrático que se sienten amenazadas. Justamente en la semana cuando se ha cumplido un año de la muerte del doctor Miguel Uribe Turbay. Amenazadas no por los argumentos de las redes sociales, que se respetan, sino por las acusaciones llenas de rabia contra el Centro Democrático. Hablemos, por ejemplo, del permiso al expresidente Petro para salir del país. A todos los expresidentes le han dado ese permiso.
0: Y hace la explicación el expresidente Uribe de lo que precisamente estamos analizando. Expresidente Uribe, Voz Populi, ¿cómo le va? Buenas tardes. Obviamente, la gente es suspicaz y se está afianzando de pronto una posible, no sé si sea una palabra muy grande, pero una amistad.
2: Cercanía.
0: Una cercanía.
2: Sí, cercanía.
0: Un guiño. Si no hablemos de petrolivismo, porque una posible, no sé, cercanía entre usted y el expresidente Petro.
1: ¿Cómo es?
0: No hablemos de eso porque.
1: ¿Por qué no?
4: Petrubérrimo, dice.
0: Sí, no, una cercanía ahí, expresidente Uribe. Nos atiende hasta ahora.
6: ¿De dónde saca esas bobadas, camarada Hernán?
0: No me diga así que estamos hablando de bajarle a la polarización.
6: Yo siempre seguiré con mis ideas.
0: Es que el libretista.
6: Y jamás sería capaz de traicionar a la centroderecha.
0: Ya.
6: Es más, hijito, pienso hablar con Trump para que me deje traer la estatua de la libertad para Cartagena.
0: Entren a verlo en este momento, que está el expresidente Uribe. Si entran en YouTube, está en el lugar y muy
2: toscado, ¿no?
6: En vez de estar pensando en que yo apoyo al expresidente Petro, piensen mejor en ayudar a la juventud, a esos muchachos perdidos, que yo les llamo Brian.
2: ¿Cómo?
6: Porque en todo barrio popular hay un Brian.
2: No, pero
6: que se lleva a las mujeres, quién sabe a qué.
2: No, pero yo esto lo oí.
6: Y después las deja embarazadas.
0: Esta frase la oí, ya lo oí. Esta frase la escuchamos antes. Sí. Camarada Uribe.
2: No,
0: perdón, el expresidente Uribe.
2: ¿Qué es esto?
0: Sí, háblenos de lo que quiere demostrarnos, expresidente Uribe.
6: Demostrarles que yo no tengo ninguna afinidad con el petrismo.
2: Ya.
6: Vengan a mi finca. Y los invito a comerse 10 millones de toneladas de lechona colombiana.
0: Esa cifra la usó alguien en un evento internacional en Oriente, por allá, ¿no?
6: Yo siempre voy a ser un caudillo que defiende el progreso y la unión.
2: Sí.
6: Por eso levantemos el odio.
0: Sí, claro.
6: Levantemos la envidia.
0: De acuerdo, expresidente.
6: Pero sobre todo, levantemos la bandera roja.
0: Sacó el aguardiente de la caleta, ese que le dio a Huesco.
6: ¿Por qué están tan ariscos con este tema?
2: No, no estamos ariscos, es que
6: cálmense, por favor, porque
7: los noto como asustados.
0: Le cambié la voz.
2: No,
0: expresidente,
2: ¿me escucha?
6: Dejen de polarizar.
2: No, pero nosotros.
6: Y más bien dedíquense a hacer el amor.
0: No,
4: no, no, no.
6: Hacer el

0: escuché.
1: No, pero usted no, no, no, no, usted no, por favor, expresidente. No, no, no, no más. Hasta ahí. Con eso no. Expresidente, por favor.
2: El manicure al dedo sin uña. A ver, es que
1: no repita lo que dice. No más, no más. Chao, expresidente. Nunca me imaginé que te fuera a tocar al expresidente Uribe. Chao, expresidente, que vaya bien.
3: Oscar Iván Castaño es Voz Populi.
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7: Hola, feliz tarde. La hora, claro, mira, la hora. Son las 5 de la tarde, 21 minutos en Voz Populi de Blue Radio. 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
2: 5 de la tarde, 21 minutos, es viernes y Natalia Lascano está haciendo su acostumbrado tour por la ciudad, ella siempre lo sabe, y nos cuenta dónde hay buenos descuentos, buenas ofertas, y hoy está en el éxito de Fontibón.
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0: De 28 minutos llega Santiago Rodríguez, que nos trae un poquito de calma en esta tarde de viernes, don Santiago.
1: Sí, sí, señor, la música que también ayuda a sanar un poco las heridas. Aquí está, hace 48 años, este éxito de los Rolling Stones, Miss You, que llegaba a los primeros lugares y que además pues también se dejaron contagiar del estilo del género del disco. Claro, ya no eran agrupaciones únicamente de rock, sino que querían ir a las pistas de baile. Y lo lograron los Rolling Stones. Así que en el 78, inspirados por esa fiebre de la época, pues combinaron ese estilo con el sello de la banda, que era muy rockero. Así que acá está ese riff de guitarra de Keith Richards, la batería del señor Charlie Watts, que además estaba criado dentro del mundo del jazz, y él dijo, déjenme, yo toco la batería como yo quiera, y le sonó bastante disco.
2: Muy chévere.
1: Un giro estilístico único. Así que aquí está los Grand Rolling Stone cantando esta canción para todas. Te extraño, Miss You.
2: Miss You.
3: Esto es de viernes, negrita, esto es de viernes.
2: Sí, no, claro. Miss you, sin ti, sin ti. No quiero vivir sin ti.
3: Eso le iba a decir, no. Le canto un pedacito, pero me la traduce, por favor.
0: Oiga, negrita, déjeme, hacerle esta pregunta a los expertos en música, que son a Santi y a don Álvaro. ¿Por qué el afán o por qué el interés de esos grupos rockeros por, como ustedes decían, llegar a las pistas de baile? ¿Por qué era tan importante para ellos que la gente los bailara en las discotecas? ¿Había más ingresos cuando la música se convertía en música de fiesta?
1: Claro, porque digamos que globalmente cambió totalmente la música de los bares o de los sitios de concierto por las grandes plataformas de las discotecas. Además, eso generaba no solo una nueva generación que iba a las rumbas en las discotecas, sino que se vendían muchos más discos, ¿no?
4: Claro, claro, sí. Sí, además.
5: No, y acuérdese que es que cuando entró la música disco, eso fue una revolución y arrasó con el rock. Después de una época dorada en los años 70, de lo mejor que se ha hecho en rock, 60s y 70s, el disco acabó con todo. Entonces a algunos les tocó adaptarse, pero el caso de los Rolling Stones, yo creo que tienen derecho porque ellos fueron mucho rhythm and blues, pues una música que se da para esto. De hecho, Paul McCartney se burla de los Rolling Stones diciendo que solo hacen covers de música de negros. Entonces, esa combinación es difícil para el rock. Algunos pocos lo han logrado, y como veíamos ayer o antes de ayer, otros como Rod Stewart sí se descararon, sí, y hicieron un disco del todo.
4: ¿Quién vino a destronar el disco? ¿El pop?
5: Sí, después de eso el rock nunca volvió a ser igual. No. Por eso es que es tan valioso que algunos grupos se han mantenido. Y en esa época también hubo pues grupos de rock importantes como U2, por ejemplo. Pero sí, después del disco el rock nunca volvió a ser lo mismo.
1: Y volvieron a entrar los sintetizadores y toda esta música más tecnológica. Sí. Entonces digamos que ya se volvió más pop todo.
0: Bueno, pues ahí están los Rolling Stones con esta canción que nos trae Santiago Rodríguez, Miss You.

0: 5:32 PM, aprovecho para saludar al gran Pipe Chuleta, que los tenemos en este cierre de semana, don Pipe. Cierra una semana complicada, ¿no? Llena de noticias, muy pesada, don Pipe Chuleta.
1: Así es, Pani, compañeros. Sin duda una semana, pues con mucho dolor, ¿no? Para el país. Y uno, pues se atreve a hacerse unas preguntas. ¿Alguien podría regalarme una foto en donde salga la Minga rescatando o haciendo algo por la gente del Valle?
0: Sí, claro.
1: Díganme ustedes, ¿dónde está la foto?
0: No, no hay.
1: O también, ¿alguien vio a la nueva primera dama en Suecia gastando millonadas y bailando el cachumbembé?
2: El cachumbembé.
1: Pues bueno, son referencias que quedan porque cambiamos el estilo del gobierno.
0: Sí,
1: ya
0: sí,
1: no estamos con el ese barullo orgiástico que teníamos. Porque es que no sé.
0: Ya, pero yo le hallo razón.
2: Pero no oí bien lo que.
3: ¿Dijo barullo orgiástico qué?
2: Yo no oí bien. No. ¿Podría repetir?
0: No, no lo voy a repetir.
2: No, no lo voy a repetir.
3: ¿Qué dijo don Pipe barullo orgiástico?
0: No, dijo
2: unas cosas.
0: No, mejor los dejo ir a los Rolling Stones, mejor.

0: Llegamos ahora al de verdad.
1: Al de verdad.
0: Felipe Zuleta, de verdad, que siempre es muy acertado con sus comentarios. Don Felipe Zuleta, ¿cuál es hoy el Zuletazo del día?
2: Bueno, y ayer se reunieron la fiscal general Luz Adriana Camargo y el presidente de la República, Abelardo del Espejo. Ella en el pasado había dicho que Petro la intimidaba, pero ahora que tiene un presidente decente y no un guerrillero o exguerrillero, porque nunca supimos cómo actuaba, ¿será que se desintimida y mueve los procesos que tiene atascados? Nicolás Petro, Daniel Quintero, los pícaros de la Unidad Nacional de Gestión del Riesgo. Bueno, 90 escándalos de corrupción relacionados con dinero. Señora fiscal, hágase un favor y hágaselo al país. Proceda como se lo ordena la Constitución y la ley. Le quedan 2 años para que el país la vea actuar, o de lo contrario pasará de historia como la peor fiscal general que ha tenido Colombia desde la reforma constitucional del 91.
0: Ay, don Felipe, pues sí. Así está la cosa, sí, señor. Pero mire, ese viernes fue un día muy cargado, una semana muy cargada. Y la persona que siempre nos actualiza, nos pone al día, si algo nos hizo falta, si algo no vimos, si algo se nos... Ay, mire lo que vemos tan bonito.
3: Está con alguien allá.
0: Está con alguien en portería.
3: El ayudante.
0: Ay. No soy yo. No soy yo, que me parece importante, pero estamos aquí llamando ahorita. Pero a mí me sorprende lo que...
4: Aquí conmigo, allá con quién, si tienes algo para decir, entonces dímelo, comunícamelo, manifestámelo,
0: Lorita. Usted no está sola en portería.
4: No
0: está sola en portería. Y yo, mire, pónchenme a mí, por favor, porque se encuentra que yo no estoy allá. Yo estoy aquí sentado en mi puesto.
1: ¿Ah, no era usted?
0: No, señora, ya se vio una pelada que no es esta.
4: Ay, no, pero un pesadero.
3: Pero tienes razón.
4: Porque tú eres más brillante.
3: Claro, sí. Panera, aclarar, porque
0: yo tengo que aclarar, porque la gente va a decir.
3: La gente va a decir,
0: ¿qué hace Paniagua allá en el
3: arroz? Porque se vio una, digamos, una parte de la del cráneo.
0: Sí,
3: la parte superior.
0: La parte superior del cráneo.
3: No había
0: pulido.
3: Sí, muy pulido. La gente puede confundirse.
4: Pronto están.
0: ¿Andan aplicaciones? Dorita.
4: ¿Aló? Señor.
0: ¿Anda su merced en aplicaciones?
4: No, señor, no, es que tú sabes que el todero siempre está por aquí haciendo cosas.
0: ¿A la derecha es aceptar, Esteban? ¿O a la izquierda es rechazar?
3: Para la derecha, cuando usted está usando una aplicación, por ejemplo, Tinder, por ejemplo, está viendo perfiles, haga de cuenta. Un ejemplo. Porque hay varias. Me bajé una nueva ayer.
0: Ay, no, vaya.
3: Sí, no la conocía.
4: ¿Se bajó qué?
0: Pero estamos en medio.
3: Una nueva aplicación.
0: Estamos en medio.
3: No la conocía, no lo hice por un tema de periodismo de inmersión.
0: No me digas.
3: Les cuento cómo me va la próxima semana.
0: ¿Y usted cuando se mete en esa aplicación, usted pone nombre real, foto real?
3: No, usted puede poner un pedacito de la cara. O el nombre le cambia. O pone solo el nombre de pila.
0: ¿Y usted qué hace?
3: Nadie sabe que
0: pone fotos con camisa o sin camisa.
4: Pero qué inseguridad, hola.
3: Algunas con camisa, otras sin camisa. Esa está en Tinder, por ejemplo, usted hacia la derecha, cuando hace el swipe o desliza su dedo hacia la derecha de la pantalla, está diciendo que le gusta ese perfil. Y si una persona ve su perfil y hace lo mismo, desliza el dedo hacia la derecha, pues los dos hacen match.
0: Okay.
3: Y la aplicación abre el espacio, la ventana, para que ustedes puedan conversar, conocerse. Sí, y de pronto, pues si les interesa conversar
0: ahí.
3: Verse, Esteban. Tomar una cita para tomarse un café.
0: Esteban, por favor.
3: Y ya, pues lo que venga ahí ya, sea menester Esteban. Después, sí, como diría Alex
0: Esteban.
3: Metro de Voz Popular.
0: Déjeme hablar con Dorita, por favor, que usted se me va.
4: Bueno.
0: Por otro
4: si
0: lado.
4: Quieres, sigo acá,
0: su merced, diga, ¿cómo le va?
4: Estoy muy ocupada, acá hay mucho boleo.
0: ¿Qué más? ¿Qué más? Dorita ya sabe, le hablo. Saluda aquí, Hernando Paniagua, Voz Popular.
4: Ay, don Paniagua. ¿Cómo me le va, don Paniagua?
0: Bien.
4: Ay, qué alegría escuchar.
0: No, la alegría es mía.
4: Ya. Ay, cuando tú me hablas se me ponen, yo no sé, los ojos llorosos. Yo como que sonrío sin motivo y se me quiebra la voz de la felicidad. Imagínate, yo me siento como el abogado de Verónica Alcocer cuando supo que iba a llevar ese divorcio.
0: No, así emocionada. Sí.
4: Pero cuéntame, ¿a qué debo tu llamada? Mi buñuelito de panadería de barrio, blandito por fuera y corriente por fuera.
0: Quiero hacer una denuncia pública.
3: ¿Y cuál es la denuncia?
0: Me parece que se están violando los topes mínimos de diámetro del buñuelo.
3: En Colombia,
0: en Colombia, en Colombia. Ahora han salido con una vaina y es que buñuelo mini.
3: Ah, pero
0: no,
3: eso,
0: no,
3: pero...
0: no.
4: Esos son más peligrosos porque usted resulta comiéndose una cotilla.
3: Eso le iba a decir, tiene razón Dorita. Ese mini buñuelo, el buñuelo pequeñito que saca mucha gente, termina siendo una tentación para que usted se coma tres.
0: Yo soy un 4, 2.
1: Usted con esos minis se puede zapar sin problema.
0: Sí,
1: 15.
0: Sí, el buñuelo. El buñuelo tiene que ser.
3: Se come su buen buñuelo grande.
1: Ya, y con un buñuelo, la culpa, si usted se come un buñuelo grande, la culpa después de ese buñuelo ya lo empieza a perseguir. Si se come 15.
0: Creo que hace un momento que el buñuelo, por norma, tiene que ser mínimo del tamaño de una granadilla saludable.
3: Sí, señor.
0: De manera que uno le pueda decir al corazón y a la mente, esto es una granadilla, esto es una granadilla. Se siente una granadilla, piensa como granadilla, trátala como granadilla.
3: Es que tienen chichón, ¿no?
0: Hay un buñuelo que trae chichón.
3: Ah, sí, sale aporreadito.
0: Es un buñuelo que sale aporreado, pero que no hay que maltratarlo por tener algún tipo de deficiencia.
3: No, es sencillamente un buñuelo diferente.
0: Se arranca el pedacito del chichón, no, se come uno el pedacito del chichón y luego arranca con el buñuelo.
3: Arranca usted por ahí.
0: Pero no, mire, me van a hacer pedir, me van a hacer pedir buñuelos. Estamos en mora de pedir buñuelos.
3: Sí, ya casi. Además, tengan en cuenta que ya agosto va por la mitad.
0: Esto ya es diciembre.
3: Se pasa rapidísimo. Y mientras nos ponemos el disfraz de Halloween, ya vamos probando buñuelos.
0: Mientras nos encargamos del tema de los buñuelos, mi querida Dorita.
1: Pero los veo lentos, no están actuando.
0: No veo
1: la gente. 5:39,
0: la tarde.
1: No estoy viendo, no veo movimiento aquí, no veo actividad.
0: Dorita, mientras tanto, a ver, ¿cómo va el edificio? Chismes políticos, uy, no, ¿quién ha pasado por ahí? No se meta la antena ahí, hombre.
4: Allá, ya, es que como tú te ves como ahí.
0: No, es que usted me habla de buñuelos y yo me voy. Me dejo ir.
4: Ay, ¿qué me estabas diciendo?
0: ¿Qué ha pasado por el edificio?
4: Ay, no, don Paniagua, si te contara ahora. No, imagínate que esta semana la Junta designó a don Jorge Eliezer La Verde como Contralor.
0: Sí, señora.
4: ¿Sí sabías?
0: Sí, señora.
4: Ah, bueno, imagínate. Todos los que votaron dijeron que tenían que escoger a alguien que se pusiera la 10 para ayudar a todo el edificio.
0: O sea que se la va a poner La Verde.
4: La Verde, la roja y la azul y la morada. Porque ese como que trabaja para todos lados, ¿no? Digo yo, ¿no?
0: ¿Qué pasó?
4: Eso, el ascensor.
0: Pero hay que hacerle mantenimiento.
4: Sí, claro, su merced.
0: El ascensor está sonando feo.
4: No, sí.
3: Peligro.
4: Es don Gustavito, el que vivía en el penthouse.
0: ¿Todavía está por ahí?
4: El ex inquilino.
0: Sí, del penthouse, sí.
4: Claro.
0: ¿Y todavía está ahí?
4: Claro, no, y es que como ahora anda soltero, imagínate.
0: Ay, verdad.
4: Se va a ir a un viaje de un año por el mundo.
0: No me diga.
4: Claro. Ahora creo que va a ir
0: a París,
4: a La Habana, a Nueva York.
0: Claro.
4: Para Francia se lleva un gabán negro, ¿no? Y los zapatos Ferragamo.
0: Sí.
4: Para Cuba lleva camisa guayabera y pantalón blanco.
0: Claro. ¿Y para Estados Unidos?
4: Además que conjunto deportivo gris y antifaz negro.
0: No, hombre, ¿cómo va a decir eso?
4: Me está entrando una llamada. Dame un segundito, a ver.
0: Contesté.
4: ¿Aló, sí? ¿Aló?
5: ¿Aló, cómo está?
4: Ay, parece que es Don Tigre.
0: Ay, Mr. Tiger.
4: Dame un segundito. Hello, Mr. Tiger.
5: ¿Está todo bien?
4: Sí. Ay, los que están... lo están dejando parqueados fuera del edificio, imagínate. Porque en el parqueadero no caben.
5: Firme, porque
0: está hablando.
5: Claro.
4: Sí, señor.
5: Que todo el mundo lo sepa.
4: Claro. Acá entreno. Yo le voy a decir una cosita que entreno. Espérame, que es que, don Paniagüita, estoy hablando con un tigre. Dame un segundito.
0: Sí, pero...
4: Dame un segundito.
0: Sí,
4: acá entreno, sí, mi don tigre.
0: No,
4: ¿le parece que ya son muchos?
5: ¿Mucho qué?
4: No, es que con tantos aviones que se le han colado en el gabinete, pues ya es suficiente, ¿no?
5: Oye, no.
0: ¿Qué usted le dijo así?
4: ¿Hoy?
0: ¿Qué? ¿Le colgó?
4: ¿Hola? ¿Me colgó?
3: Le colgó el tigre.
4: ¿Qué le chocaría, hola?
0: ¿Qué le dijo? ¿Qué estaban hablando con el presidente?
4: Imagínate que estaba hablando con un Tiger. No, pues me preguntó que si ya había llegado la ayuda militar de los Estados Unidos.
0: Sí.
4: Y yo le dije que sí, que efectivamente, imagínate. Es que después de las ayudas económicas y ahora con la cooperación militar, ya este edificio está listo para empezar a funcionar bajo el mandato de su líder natural.
0: Muy bien.
4: Pero quiero decirte, mi Paniagüita, que hay un problema.
0: ¿Cuál?
4: Que yo no creo que don Trump se venga del todo a vivir en el penthouse.
0: Pero
4: digo yo,
0: natural,
4: ¿no? Dame un segundo, Paniagüita, porque
0: sí,
4: te tengo que dejar, porque es que imagínate que parece que están timbrando.
3: Parece.
0: Abre la puerta porque si no le totean ese timbre.
4: Es que ese muchacho siempre se pega, hola.
0: Sí, se pega de ahí.
4: Dame un segundo, que es que llegó acá. Dame un segundito.
3: Uy, llegó una caja grande.
4: Revisamos.
0: Una caja grande.
4: Está pesado, Dorita. Y esto es como un de pero inspección.
0: A ver,
4: es que el muchacho todero.
0: Por seguridad.
4: El todero me ayuda. Dame un segundito que parece que es. ¡Ay! es un regalo del expresidente Petro para el expresidente Uribe, imagínate.
0: No me diga.
4: Sí, señor, espérate, yo chismoso. Ay, claro, no, que por apoyarlo en su petición de salir del país,
0: imagínate. ¿Le regaló Petro a Uribe?
4: Sí, claro.
3: Día de amiguis.
4: Yo aquí como que inspeccionando, ¿no? Por seguridad, yo la inspección veo que es un cuadro de la última cena, pero solo está Jesús.
0: Sí, solo está Jesús, ¿y por qué solo está Jesús?
4: Sí. Porque yo no creo que él quiera saber nada de los 12 apóstoles, ¿no? Bueno, chao, don Paniagüita.
0: Chao, Dorita, que esté bien.
4: Bueno,
0: cuidado ahí con el todero, ¿no?
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0: 5 de la tarde, 47 minutos. Natalia Lascano, dígame la verdad, toda la verdad y nada más que la verdad.
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0: Cinco de la tarde, 50 minutos. Vamos a hablar con nuestra querida Dorita, porque tenemos pregunta de café.
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2: ¿Y qué se estará preguntando Ignorita?
4: Ay, su merced.
0: ¿Qué hubo, Ignorita?
4: Su merced.
0: ¿Qué más, su merced?
4: Muy afectada, su merced, con tantas noticias y pobre gente, su merced.
0: Sí, pero mire, digamos que un poco la tranquilidad de mi querida Ignorita es lo que hemos venido hablando durante el transcurso de la tarde, que tiene que ver, pues, no solamente con los grandes aportes que ha venido haciendo la empresa privada, sino además con el anuncio que hace el presidente Abelardo de las Pliella, en el que propone un plan Marshall para el Chocó. ¿Cómo funciona eso? ¿En qué consiste ese tema, Silvia?
5: Pues el presidente Abelardo de las Pliella ha estado dando, como les hemos contado, las diferentes zonas del desastre hoy. Ayer fue día de despachar desde Bogotá, desde el Palacio San Carlos, reunirse con empresarios, hubo anuncios importantes desde el Ministerio de Vivienda, con el exalcalde Jaime Andrés Beltrán, que es ahora la cabeza de esa cartera, pero hoy el presidente ha decidido hacer una serie de anuncios desde los lugares de la noticia, los lugares donde están no solamente los daños, sino por supuesto las personas damnificadas. Habló de un plan Marshall, dijo que el gobierno tendrá un gerente especial para el departamento del Chocó tras las afectaciones generadas por el terremoto, pero también habló el ministro del Interior, Rodrigo Lara, pidiéndoles a los operadores móviles donar datos para los niños de las poblaciones allí en esa zona muy cerca del Pacífico colombiano, en el departamento del Chocó. Los ojos del gobierno están puestos sobre esa zona. Esta no es la primera vez, Pani. Hemos visto a los gobiernos ir a los departamentos más pobres de Colombia, prometer el oro y el moro. Petro lo hizo en La Guajira, se robaron los carrotanques, nunca llevaron agua, fue un desastre completo. Ahora el nuevo presidente de Colombia hace una promesa en el Chocó que por supuesto los habitantes esperan que esta vez se haga realidad, mi querida Ignorita, porque van allá, les prometen y no les cumplen.
4: Y nunca cumplen.
5: Exactamente. Mateo tiene todos los detalles de los anuncios que hizo hoy el presidente de Colombia en Chocó.
6: En 1948 se empezó a implementar el Plan Marshall, una iniciativa liderada por Estados Unidos que buscaba la reconstrucción de los países de Europa afectados por la Segunda Guerra Mundial. El presidente Abelardo de la Espriella empezó este viernes un recorrido por las zonas más afectadas por el terremoto del pasado lunes y desde Quibdó lanzó una propuesta para el Chocó.
7: Yo estoy trabajando 20 horas al día, eso me llena el corazón, quiero ayudar a la gente y creo que esta terrible tragedia, en medio de toda esta tragedia, aquí hay una oportunidad muy grande para el Chocó, porque yo quiero proponer un plan especial, un plan Marshall para el Chocó. El Chocó ha sido abandonado a su suerte por el centralismo del poder en Bogotá.
6: Desde el gobierno han hablado de un subsidio al arriendo para las personas que perdieron sus casas mientras se avanza en la reconstrucción. También de un alivio para los servicios públicos, pero el ministro del Interior, Rodrigo Lara, le hizo un llamado a los operadores móviles para que donen datos y así los niños puedan implementar la educación virtual. Solo en Buenaventura, 2.800 menores se quedaron sin acceso a la educación.
8: Aquí no puede haber ningún tipo de repartija política así de eso.
9: Es, eso sí, por Dios, el que haga política con eso va al infierno. Materiales para el que lo necesita. Estamos
8: para todos.
9: Estamos listos y claros en eso, ¿no?
8: Sí, señor.
9: Eso, si político que llegue a hacer eso, ustedes nos cuentan y nosotros mismos, vea, lo cogemos y tome.
6: De la Espriella anunció que va a ir muy seguido a Chocó y que va a nombrar un gerente especial para este departamento que pueda articular las políticas entre las autoridades locales y el gobierno nacional.
4: Dios oiga, don Alvarito, su persona. Todos los gobernantes prometen soluciones a los en departamentos más pobres y no cumplen nunca, su merced. ¿Qué debe pasar para que esta vez sí funcione, su merced, lo que anunció el presidente, su merced, la Espriella?
10: Y ahorita todos los gobiernos llegan con buenas intenciones.
4: Sí,
10: he visto,
4: señor,
10: de cerca cómo de verdad quieren ayudar a departamentos como el Chocó, por ejemplo, porque cuando un gobernante aterriza allá, pues siente un poco de culpa histórica e institucional de que sea un departamento tan privado de cosas elementales que otros departamentos tienen. Pero no es fácil. El gran reto del regionalismo que promete el presidente de la Espriella es que no se queden los departamentos grandes y fuertes políticamente. Hay muchas razones por las cuales es difícil a veces cumplir esas promesas.
4: Sí, señor.
10: La primera de todas es que mientras que hay departamentos que tienen muchos congresistas, poderosos congresistas, empresarios poderosos, amigos de los presidentes que se hacen sentir en Bogotá, eso no pasa con el Chocó. Tiene una presencia muy débil en el Congreso y la democracia al final pues depende de quién presiona más. El sistema político nuestro está mal diseñado porque está basado sobre todo en población, y como Chocó tiene poca población y se quitó la representación que había a nivel de Senado, pues junto con otros departamentos es muy, muy débil. Otro problema muy grande que yo he visto es que mientras Antioquia y Valle y Atlántico tienen una gran capacidad técnica para presentar proyectos, elaborar proyectos, estos departamentos no. Para poder financiar algo, tiene que hacerse un proyecto, que vale plata hacerlo, se necesita capacidad técnica, y concretar eso es dificilísimo. Llegan los alcaldes, los gobernadores a tocar las puertas de los ministerios,
4: sí, sí,
10: y les dicen, pero usted no tiene sino una necesidad, tiene que estructurarla. Y una vez estructura, pues también tienen poca capacidad de ejecución, entonces a veces cosas que arrancan no se impulsan bien, tienen clases políticas débiles y burocracias no tan preparadas y bien formadas como en otros departamentos, entonces termina siendo muy difícil, a pesar de que llegan con buenas intenciones. Pero la principal razón es que como hay escasez, los que más presionan, los más poderosos, los más vivos, son los que se quedan con el pastel más grande.
4: los recursos también. Bueno, su merced, gracias, don Alvarito, don Pedrito. ¿Usted qué nos puede decir? Que es que todos los gobernantes prometen soluciones a los departamentos más pobres y no cumplen, su merced. ¿Qué debe pasar para que esta vez sí funcione lo que anunció el presidente de la Inspiella, su merced?
11: Ignorita, ¿usted me deja hacer un comentario histórico? Claro, si me permite, antes de responderle su pregunta.
4: ¿Usted es el dueño del programa? ¿Qué tal?
11: El señor George Marshall, a quien le debe la humanidad el nombre del Plan Marshall para la Recuperación Europea, fue la persona que encabezó la delegación norteamericana cuando en Bogotá se congregaron los estados de esta parte del hemisferio para crear la OEA el 9 de abril de 1948. Estaba el señor George Marshall aquí en Colombia cuando ocurrió el Bogotazo. Ese señor fue el comandante del ejército de los Estados Unidos en la Segunda Guerra Mundial. O sea que era una persona muy importante. El nombre del Plan Marshall se debe a este hombre porque era el secretario de Estado de un señor que se llamó Harry Truman. Fue una persona que concibió este plan sobre todo para contener el comunismo en Europa, porque después se vino lo que se conoció como la Guerra Fría. Quería hacer ese comentario histórico solamente, Ignorita, para pues dejar claro a qué se debe el nombre del Plan Marshall. Ese plan se llamaba en principio el Plan Europeo para la Recuperación o para la Reconstrucción de Europa. A mí me gusta más ese nombre, por ejemplo, que lo del Plan Marshall. Me parece que si le ponemos al plan que quiere hacer el presidente de la Espriella, el Plan de Recuperación para el Chocó, sería mucho más, digamos, acorde con lo que él pretende, porque sí, pues señor. El comunismo se acabó hace ya muchos años, porque algunos a veces no leen los periódicos y piensan que no ha pasado la caída del muro de Berlín. Entonces, dicho eso, Ignorita, me parece muy oportuno, señor, que el presidente de la República ponga todas las fuerzas a recuperar lo que pasó con el terremoto, aprovechando su luna de miel como presidente. En este momento él tiene toda la favorabilidad de su lado, tiene todos los medios de comunicación, la opinión pública, y es muy importante que lo gaste en eso para resolver ese problema con una, con una tranquilidad de tener a todo el país respaldándolo para resolver el problema, para que después de haber planteado la ruta de ese plan de recuperación para el Chocó, el señor presidente comience ya, después de delinear, repito, la superación de esta crisis y de los demás sitios donde hubo una calamidad por el terremoto que ocurrió, ya el presidente se ponga a gobernar con la agenda que él planteó y con la que ganó la presidencia de Colombia. Tiene todas las herramientas, el país está detrás, los empresarios, los medios, todos los dirigentes políticos. No he conocido una persona que esté en contra de lo que está haciendo el presidente, y que lo aproveche y lo haga muy bien en su luna de miel, Ignorita, que son estos primeros meses.
4: Ay, sí, me sé, yo ahorita cumpliendo 8 días el presidente.
12: Sí. Claro, vea, primera semana, sí, y vea cómo le ha tocado, Ignorita. Ay, sí, ¿sabe que sé? Preguntémosle directamente, sí, a él, pero al de los populistas. Es que lo tengo en la línea al presidente.
13: Ay, me parece, presidente, que usted ha tenido una jornada muy difícil. Usted ha tenido una jornada muy complicada viajando por distintas ciudades del país, y quiero saber en qué consiste el plan que usted está lanzando, presidente. ¿Cómo le va? Buenas tardes.
14: ¿Entonces qué? ¿Bollo limpio?
13: ¿Por qué arrancar así, presidente?
12: Yo ahora, el bollo limpio es muy sabroso.
13: No, el bollo limpio es sabroso y está bien, pero no entiendo por qué. No, pues.
14: No, pero qué, cálmate.
13: No, yo estoy calmado, es viernes, pero es que usted me recibe como de pollo limpio.
14: Estás acelerado.
13: Yo no estoy acelerado, ¿cómo vas a estar acelerado un viernes?
14: Bájale tres rayitas.
13: Presidente, ¿a qué le voy a? ¿A dónde le bajo tres rayitas? ¿A qué?
14: Allá, tu afán, ahí está todo acelerado, cálmate.
13: No, no estoy acelerado, presidente, yo quería preguntarle por el Plan Marshall.
14: Ah, bueno, no, esa vaina es sencilla. Mira, vamos a dar toda la ayuda necesaria desde el gobierno nacional, sí, para ayudar al Chocó y así lograr que prontamente todo quede monocuco.
13: No, pero es que eso
12: monocuco, eso que quede monocuco, qué bonito, que quede bien, que quede organizado.
14: ¿Pero eso qué es?
13: Pues
14: ¿pero
13: eso,
14: qué
13: es? Es que yo no sé qué es un monocuco.
14: Pues que todo quede bacano, loco, todo quede bacano, todo quede bien.
13: Ya.
14: De hecho, lo contrario a lo que estás tú ahorita ya.
13: No, pero ¿cómo así? ¿Yo no estoy monocuco?
12: Está bien, ¿cómo no va a estar monocuco?
13: Yo estoy monocuco.
14: Pero déjame hablar.
13: A ver.
14: Déjame hablar, cálmate y déjame hablar.
13: Yo estoy calmado, mira, presidente.
14: Por eso, si tú me lo permites, me quiero dirigir a la verdadera parte de Milagro.
13: No, pues, ¿cómo así? O sea,
12: quiero hablarle a la gente. Quiero hacer una locución.
13: Sí. Ok, mire, sí. Presidente, si quiere, utilice los micrófonos de la radio para hablar a la gente que lo quiere, pero le voy a pedir un favor. No olvide, le está hablando a todo el país.
14: Pero, por supuesto, ¿por qué tienes que recalcar esas vainas? Bueno, verdad, tú estás haciendo tu trabajo.
13: No, no estoy haciendo ningún mandado, ningún trabajo de nada.
14: Arranco a pesar de las circunstancias.
13: No, ninguna a pesar de las circunstancias, presidente, lo estamos...
14: Compatriota de la patria Milagro, seguimos trabajando con fe, con esperanza, por el pueblo colombiano. Van a ver que pronto vamos a renacer de la ceniza... y superaremos este cipote bololo.
13: No, presidente. ¿Qué es un cipote bololo?
12: Es algo grande porque sí. cipote es
13: grande. Ah,
12: claro.
14: Sí, pero ya empezamos, no jodas.
13: No, no, empezó
14: qué?
13: Usted.
14: ¿Pero qué? No, pero ¿qué? Mira, lo que quiero decir es que pronto vamos a superar esta gran prueba que nos puso la naturaleza.
13: Es mejor decir que vamos a superar la gran prueba que nos puso la naturaleza. Sí, en vez de decir que esto es un cipote bololo.
12: Es que pronto solo entiende una región.
14: Sí. ¿Puedo seguir?
13: Adelante, claro, presidente, por favor. Claro. Adelante.
14: Gracias. Le pido a todo el pueblo colombiano que no deje de ayudar ni de donar. Pero por favor, no use la tragedia para postureo en redes sociales ni para andar metiendo mono.
13: ¿Mono? ¿Dónde metieron un mono?
12: Yo sé. Eso lo vi en un TikTok. Meter mono. El mono es como cuando usted quiere pretender hacer creer algo.
14: No, joda.
13: Pero es que no entiendo qué tiene que ver. Yo nunca he visto
12: como postureo. Sí, metiendo el mono es como postureo.
13: No entiendo. Además, yo no he visto el primer mico.
12: De algo.
13: En redes sociales no he visto el primer mico.
12: Que metan el mono. Meter los monos es como. Sí, presidente.
5: Meter los monos a hacer pasar una cosa como otra. Más o menos.
13: Habla con nosotros, presidente, o está vaciando alguien allá.
14: Mira, cuando me comuniques hasta allá con los de Blue, con esta vaina. Dale, mándales un diccionario costeño.
13: Presidente.
5: Se te cae el aviso.
13: Presidente.
14: Se nos está desprendiendo el aviso,
13: presidente.
14: Te voy a mandar un libro especializado solo para ti, para que te pongas de altura, loco.
13: No, pero no es solo para mí, es para la ciudadanía, presidente.
12: Pero no, pero yo lo entendí, presidente.
14: El único que tartamudea ahí en la cabina es tú.
13: No, pero yo te estoy haciendo.
14: Metemono.
13: ¿Qué es metemono? Describe a una persona fanfarrona que inventa historias falsas o vive en un mundo de fantasías para aparentar lo que no es ni
12: carreta.
13: Tiene.
12: Ahí está.
14: Gracias a mi votante número uno, el number one.
13: No, ¿quién? ¿Pero Vieros?
12: No sabíamos.
14: El tigre más grande que he conocido, el tigre, el tiger. No, gracias, Pedrito.
13: Bueno, muy bien, don Pedro.
12: Pedro,
13: pues,
12: ¿verdad?
13: Sí. Gracias. Bueno, entonces usted lo que quiere decir es que los influencers no estén allá pretendiendo, ¿cómo es la cosa? Fanfarroneando e inventando historias. Muy bien, me gusta el mensaje, presidente. Entendiéndolo ahora ya estoy de acuerdo. Muy bien, adelante.
14: Eso. Y que utilicen la tragedia para monetizar y mostrar en redes.
13: No, está bien, está bien. Es que cuando uno le entiende a él es
14: mejor.
12: Presidente, por favor.
13: Presidente, por favor, su micrófono es suyo, presidente. Adelante.
14: También le advierto nuevamente a todos los que están haciendo colectas solidarias y quedándose con ese dinero que no se van a salir con la suya, porque yo sí les voy a demostrar que Morrocoyo no trepa palo ni cachicamos aceita.
13: No.
14: Si no, ustedes no me van a poder seguir aquí las patadas que voy a dar, no, de verdad.
13: No, pero ¿qué significaba eso?
14: No, concéntrate, mi butifarra, concéntrate.
13: No, pero no me diga butifarra,
12: yo siento que nos está metiendo los monos.
13: No, pero me está diciendo butifarra.
12: Se está metiendo los monos.
14: No. Sí. No, yo te pido respeto. Te pido respeto porque lo que quiero decir aquí es que conmigo no se van a poder pasar de listo.
13: Ah.
14: Me va a quedar imposible.
13: Ya. Ya le entiendo. Mire, está bien. Y está bien que el presidente diga esas cosas.
12: La orden.
14: Gracias por aprobarme.
13: No, gracias. Pero no es aprobar, es que ahora que entiendo, valoro muchísimo.
14: Bueno, gracias.
13: ¿Tiene algo más para decir, presidente? Sí, no quiero que después diga que acá lo estamos cortando, que lo estamos censurando.
14: Cálmate.
13: No, estoy calmado. Estoy calmado, presidente, pero me la va a volar.
14: Bueno. Ay, ¿a dónde te lo voy a volar? Si no hay...
12: Es que es una expresión que denota, presidente, que
15: también le traducimos a Paniagua. Me la va a volar, traducción.
12: Sí, o sea, lo va a hacer enojar.
16: Sí. Que va a volar cosas.
14: Está bueno, háblame en costeñol.
12: Listo.
14: Bueno, por último, todo aquel que piense que la vida siempre... Ah, no, esa es la canción.
13: Ah, esa, sí, hombre.
12: Esa no la sabemos, sí.
13: La sé.
14: Todo aquel que no esté comprometido con ayudar a sus semejantes y esté causando más división y polarización en este momento, les digo de frente, ¡ey, mandas cáscara!
13: Esa sí la entendí, esa entendí. O sea, que sí, que no ensucien la ciudad.
15: Mandas cáscara.
13: Porque botan cáscaras al piso.
12: Cáscaras,
13: no. Y entonces eso es ser un mal ciudadano.
12: Eso es
14: ternurito, muy bien, ternurito, ya estás aprendiendo,
13: ¿no? Gracias, presidente. Sí.
12: Mandar cáscaras.
14: Ya era hora, porque
13: no,
14: estoy usando
13: un
14: dicho más viejo que
12: raspar
14: el cucayo.
13: ¿Cómo?
12: Raspar el cucayo, esa la entendí.
15: Como la peguita,
12: que la pega de la olla, del arroz, ¿no?
13: La pega del arroz, pero si la pega... No, pero eso se llama pega.
15: No, cucayo, la costa de cucayo.
14: Bien, el Esteban, bien, mi carimañolo.
13: Ay, dijeron carimañolo.
12: Lo que pasa es que...
11: Manda cáscara.
13: Sí, yo manda cáscara.
11: Frase popular que se usa para denotar asombro, exageración, descaro o para señalar que alguien hizo o dijo algo fuera
12: de lo común. ¿Usted quién le hizo llevar el diccionario?
15: Manda cáscara.
12: ¿Usted por qué tiene diccionario de costeño?
11: Abelardo español, español Abelardo.
13: Y el bota,
12: ¿usted está preparado para lo del traslado de la, de la sede de gobierno a la capital del Atlántico? Claro, sí.
14: Me encanta el Alexo que tienes allá traducido.
13: No, no es un Alexo. Es don Pedro Viveros.
12: No es un Alexo, pero en su casa sí tiene un Alexa.
14: Discúlpame, pero es que la verdad es que habla como IA, loco. Habla como
13: no,
14: IA,
13: es que el tipo sabe todo.
12: Es que lo programamos.
13: Pues sabe todo. Sí. Bueno, muy bien, presidente. Entonces estamos listos.
14: Oye, no. Ya, ¿sabes qué? Dejemos la vaina ahí. Ponte al nivel de costeñol.
13: No, pues yo estoy haciendo un esfuerzo. Presidente.
14: Pero ya estoy mamado, ya me estoy mamando.
13: No, pero usted no se puede mamar, usted es el presidente de la República, por favor.
12: No se puede agotar.
14: Dejémoslo ahí. Bueno. Sabes que yo estoy aquí, como siempre, firme por la patria.
12: ¿Mamar no es beber?
13: No sé, yo ya no sé.
12: ¿Mamarrón?
15: Claro.
13: Ah, sí. Pues sí. Es cuando uno está mamado, entonces...
14: No, ese era el anterior.
12: Ah, ¿cuál?
14: El anterior, el otro que estaba diciendo.
13: Ah, ya, chao, presidente, que le vaya bien.
2: Camilo Cifuentes es Voz Populi.
17: Lo que quiero es tomar.

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1: De la tarde, 16 minutos, tenemos una noticia triste en el departamento de Cundinamarca, Silvia.
2: Sí, una noticia desafortunada, Pani. 6 mineros fueron encontrados sin vida en una mina en Cucunubá. ¿Qué fue lo que pasó, Juanita?
3: Silvia, fueron encontradas sin vida 6 mineros que pertenecían para una mina de carbón y que estuvieron atrapados en la mina Porvenir, ubicada en la vereda Ramada en Cucunubá, Cundinamarca. Esto tras una explosión registrada al interior del socavón. Así lo confirmó el gobernador de Cundinamarca, Jorge Emilio Rey, y la delegación departamental de los bomberos de Cundinamarca, luego de culminar las labores de búsqueda y rescate. Las víctimas fueron identificadas como Dubán Ferney Rodríguez, Cristian de Jesús Contreras La Torre, Sebastián Contreras La Torre, Edward Alexander Díaz, Gerson Mauricio Rojas y John Mario Triviño Serna. La Agencia Nacional de Minería había realizado recientemente una visita de fiscalización en la que encontró aspectos de seguridad por mejorar y ordenó la suspensión de las actividades mientras se adelantaba un plan de mejoramiento. Ahora, la Agencia Nacional de Minería y las autoridades competentes deberán establecer por qué, pese a esa medida de suspensión, Silvia, aparentemente continuaban realizándose labores de extracción en el lugar.
1: Juanita, gracias. Oiga, Silvia, ¿fue impresión mía o Carlos Fernando Galán le tiró lo que llamamos, o lo que llamaría el presidente Abelardo de las Playas,
2: un vainazo,
1: al presidente?
2: Mejor dicho,
1: a ver,
2: si les parece, vamos con Marcela Peña, que está allí en Cartagena,
1: sí,
2: en el Congreso de la ANDI,
1: sí,
2: de la ANDI, para que ustedes oigan lo que dijo el alcalde de Bogotá, Carlos Fernando Galán, y saquen sus propias conclusiones.
4: Que cada uno juzgue, digamos, a ver.
2: Que cada uno juzgue.
4: Yo solamente, si fue un varillazo o si siguen de amigos.
2: Les voy a leer un pedacito de la frase, sí, para que ustedes más o menos se preparen y sepan.
4: Porque suena diferente en el tono de Silvia a como seguramente lo dijo.
2: No, por eso yo no quiero.
4: El alcalde Galán.
1: El alcalde es un tipo muy correcto.
2: Yo por eso no me voy a poner a darle tono a lo que dice el alcalde Galán. La frase es: no podemos pasar de hacerle fila a los ministros en Bogotá para hacerla en otra ciudad.
4: No, ahí a mí me suena a varillazo.
2: Vamos con Marcela. Marcela, ¿qué fue lo que dijo el alcalde de Bogotá allí en Cartagena?
5: Descentralización. Esa es la principal petición que los alcaldes del país le están haciendo hoy al presidente Abelardo de la Estrella. Aquí en el Congreso de la ANDI estuvo, por ejemplo, el alcalde de Cartagena, don Héctor Bay, contando cómo para su ciudad había sido difícil la gestión del gobierno anterior porque terminaron bloqueando proyectos como el Canal del Dique, que ya se reactivó. El alcalde de Bogotá, Carlos Fernando Galán, por su parte, dice que aquí para hacer ese proceso de descentralización no basta con tener una sede alterna de la Casa de Nariño en otras ciudades del país.
6: Es decir, no podemos pasar de ver alcaldes hacer fila en un ministerio en Bogotá para que lo reciba el ministro para darle el apoyo para un proyecto, ahora verlos en Barranquilla o en Cali o en Medellín.
5: Y es que esta no es una discusión filosófica, es una discusión de plata. Acuérdense que en el pasado gobierno se aprobó una reforma a las transferencias que el gobierno le hace a las regiones del país, pero esa reforma no ha empezado a funcionar porque depende de que se apruebe en el Congreso otra ley, una ley que distribuya las tareas que hay que hacer en el país entre el gobierno nacional y las autoridades locales. En esa ley también están centradas las esperanzas del gobierno de Abelardo de la Espriella de poder hacer el ajuste fiscal que requieren las finanzas públicas.
1: Marcela, gracias. Hay una realidad, Pedro, sí, y es, si a alguien le tocó complicado en este gobierno de Petro, fue a Carlos Fernando Galán, porque le bloquearon los recursos, no lo dejaron hacer las obras, le frenaron el metro,
4: no
1: quería, quería construir algo y se le inventa y le salían cosas ambientales, no podía hacer una carretera, no podía, se le llenó de delincuencia a la ciudad que venía de otros lugares. Hoy lo que está haciendo

0: Carlos Fernando Galán, es decir, ya me tocó lidiar con un presidente.
1: Y le tocó hacerle fila, literalmente fila a los ministros en Bogotá y no sí, lo atendían.
0: No, no me digan que ahora me toque ir a hacerlo en otro lado.
2: Pero es que además el tema de la descentralización se ha convertido casi que en algo antibogotano, ¿sabe? La mayoría de la gente está diciendo es que aquí hay que acabar con el bogocentrismo.
0: Sí.
2: Se han inventado
0: pero
2: ese término.
0: Es odiar Bogotá.
2: Entonces tienen que tener en consideración que Bogotá es la capital de la República, así se concibió, y si quieren que haya descentralización está bien, pero no a costa de la capital de la República, que ha sido el eje del poder en Colombia durante muchos años. Entonces, si lo van a hacer, que no utilicen esos términos. Que
3: pero
2: yo
3: eso
2: se
3: tiene
2: lo
3: además una explicación, Pedro, yo no sé si me estoy equivocando, pero el hecho de que Bogotá sea la capital tiene una explicación también por su ubicación geográfica. Es más fácil salir de Bogotá y llegar a todos los puntos geográficos de Colombia que hacerlo desde otro departamento. No se demoraría usted más si sale de Barranquilla hasta Nariño que si lo hace de Bogotá
2: está
3: a Nariño.
2: Pero
3: lo hace Bogotá. Es por la ubicación geográfica
2: no,
3: también.
2: Está bien, yo lo que trato de decir es que no se convierta esto por defender la descentralización en algo contra la capital de la República. Y ahí yo creo que tienen que identificar muy bien qué es lo que quieren hacer, porque yo he oído a muchos políticos y a muchos funcionarios del nuevo gobierno decir que hay que acabar con el bogocentrismo. Y eso definitivamente es una frase que no es positiva para Bogotá. Por eso yo entiendo al alcalde de Bogotá que le corresponde defender, ¿qué? Pues los intereses de la capital que él gobierna. Son 33 kilómetros de norte a sur y 16 de este a oeste lo que mide Bogotá. ¿Y le corresponde a quién? Pues al doctor Carlos Fernando Galán defender eso. Y yo estoy oyendo es eso. No oigo ninguna pelea, no oigo ninguna frase descompuesta, sino simplemente la defensa de su ciudad para que la tengan en cuenta. Pero en eso de la descentralización.
1: Está cambiando un poquito el tono porque al inicio la idea del gerente para Bogotá,
0: pues le gustó,
1: al alcalde Galán, claro, le gustó porque pensó que era para acelerar los procesos que están colgados en la ciudad, lo que estaba señalando Pani. Después de la designación de Clara Lucía Sandoval, que sería la gerente para Bogotá y sería la que coordinaría esa etapa, que tendría que salir del consejo porque es actualmente concejal, pues algo habrá pasado y alguna conversación o conversaciones ha tenido el alcalde Galán en donde lo han dejado colgado la brocha para que diga esto, además, en un tono que bueno, uno
3: ahora
1: no le escucha.
3: Pero todo se ha dicho, ha pasado
1: no es
3: cinco.
1: No, es un, sí, se le escuchó
3: sí,
1: la voz.
3: Pero
1: a Galán,
3: han pasado cinco minutos y
1: molesto,
3: está en la mitad de un terremoto,
1: está
3: digamos,
1: molesto.
3: tampoco, ¿no?
0: Sí, pero
1: algo pasó.
0: Álvaro, que no se les olvide que es que Bogotá es el 30% del PIB del país, ¿no?
4: El alcalde de Bogotá, pues fue prudente con ese anuncio del gerente, pero obviamente eso no le gusta ni a él ni a los bogotanos. ¿Cómo así que un gerente? ¿Reducir la capital del país a que tramite todo una gerente? Cuando el alcalde de Bogotá se supone que tiene el segundo cargo más importante del país,
0: sí,
4: y
0: señor,
4: debería contestarle el presidente directo.
0: Sí.
4: ¿Qué tal ponerlo a pasar por una segunda en Palacio? Pero lo que acaba de plantear es muy importante, porque hay que tener cuidado que ese regionalismo se simplifique. Y lo que hay que cambiar es la estructura centralista del Estado, porque como bien dice el alcalde, pues de nada sirve hacer fila en otra parte. Es un problema estructural muy de fondo. Mi columna esta semana en El Espectador es sobre eso. Y planteo que hay un peligro ahí, que es que hay un profundo resentimiento en las regiones contra Bogotá, contra el centralismo de Bogotá, en muchos casos merecido.
0: Sí.
4: Hay zonas del país que de verdad sufren un centralismo absurdo, pero la manera de solucionarlo no es exprimiendo ese resentimiento que el presidente ha planteado, que a él lo han mirado mal en Bogotá y que ha tenido que someterse a ese rechazo, y que a él no le gusta Bogotá. Detrás de esto hay un tufillo complejo que políticamente le puede rendir mucho al presidente, y el alcalde de Bogotá le va a quedar muy difícil, porque será muy ingrata la labor de defender a Bogotá, porque le van a decir que está defendiendo los privilegios del centralismo. Pero electoralmente esto para el presidente es muy rentable, emocionalmente para la gente es muy rentable. Bogotá puede terminar siendo la niña fea y ojalá no se sobresimplifique, porque el problema no, la calentura no está en las sábanas, la calentura no está en Bogotá. El problema está en un sistema político centralista, y el presidente está hablando en su discurso de posesión de Núñez, Rafael Núñez, que era el hipercentralista. Entonces hay que dar las cosas bien. Hay en proceso una entrega de recursos de la nación a los municipios muy grandes, pero está parado porque hay que definir cuáles son las facultades que también se van a entregar a los municipios. O sea que esto es un tema muy grande. En mi columna digo que yo creo que es el eso que dijo, que el gobierno de las regiones para las regiones puede ser el programa del presidente más audaz de todos.
1: Claro, pero entonces el presidente de las perillas sí tiene que hacer, poner en práctica lo que él mismo dice, y si lo han mirado feo en Bogotá, el pasado pisado.
5: Claro,
1: ya no dejar el tema atrás.
5: Exacerbar como el regionalismo, no, para combatir el centralismo.
1: Y además, Álvaro acaba de decir algo importantísimo: es el segundo cargo más importante del país, la alcaldía de Bogotá. El presidente de la República y el alcalde de Bogotá tienen que hablar directamente, no pueden poner a Carlos Fernando Galán a hacerle fila a los ministros. Pero tiene, ¿sabe?, que tener una relación directa con el presidente, y hace muy bien el alcalde Galán en pararse duro con esa declaración que acaba de hacer por la ciudad y por el segundo cargo más importante del país.
3: Pero sabe que parece que las cosas parecieran estar cayéndose de su propio peso. ¿Desde dónde ha despachado Abelardo de la Espriella estos días con la tragedia del terremoto?
1: Va y viene, pero Bogotá es el
3: Bogotá,
1: centro, claro, porque
3: es el centro
1: de las operaciones.
3: A un ministro, ¿el ministro dónde está? En Bogotá. Bogotá. Claro. Si usted necesita a la directora del ICBF, ¿dónde está la sede del ICBF?
2: Seguro.
3: En Bogotá. Entonces,
1: este es un país donde lo urgente nunca pasa. Ese es el tema.
3: Entonces, claro. Entonces,
1: lo de la ida a Barranquilla está enredado.
3: Digamos, no importa si gobierna desde Barranquilla o si gobierna desde donde gobierne. Lo que les quiero decir es que estos primeros 5 días, de alguna manera, le han demostrado al presidente Abelardo de la Espriella que no es tan sencillo gobernar desde otro lugar cuando todo el poder está concentrado en una ciudad que es Bogotá. Es más fácil hacerlo desde la capital del país, y ya quedó demostrado. Está, ¿desde dónde ha despachado mientras está en Bogotá? Desde el Palacio de San Carlos. Si usted necesita hablar con los empresarios, si necesita hablar con los constructores, ¿dónde está la mayoría? En Bogotá. ¿A dónde llegan? Al Palacio de San Carlos.
2: ¿Sabe qué punto hay que entregarle al presidente de la Espriella?
1: ¿Cuál
2: metió este tema en la agenda y en el debate?
3: No, lo es que nadie dice que esté mal.
2: No, yo lo que digo es que estamos debatiendo de algo que no se debatía hace un tiempo, y era eso. Y me parece que eso es positivo para la agenda política del presidente.
1: Y por lo menos
2: que lo haga bien, pero hay un debate interesante.
1: Son debates valiosos.
2: Que lo metió en su discurso, y lo está sosteniendo. Entonces,
5: no es el debate sobre si se separó,
4: más audaz
5: sobre
4: de
5: si
4: todos
5: se casó,
4: los que ha planteado.
2: Sí.
4: De la Espriella, porque la Espriella, por un lado, está pues trayendo la agenda de la derecha internacional, y por lo otro, es hacer lo contrario de Petro. De lo poco que es de su propio.
2: Y de fondo,
4: cosecha, y que es muy relevante, es el tema de la del regionalismo, pero también ahí está interpretando los intereses y las quejas de sectores como Char, como Federico Gutiérrez y todos sus aliados en las alcaldías. Además, electoralmente parecería que el plan de la Espriella es que toda esa red de alcaldes antipetristas se metan en su propio partido y ahí construye su base electoral.
1: Pero sí hace bien el alcalde de Bogotá, Carlos Fernando Galán, en pararse duro y pararse en la raya
2: por el debate,
1: por la ciudad y por lo que representa Bogotá. No le pueden pegar una ningunidad al segundo cargo más importante del país.
5: Pues mire, yo le propongo que después de hablar de este tema, que es delicado, que es un tema profundo, tratemos de bajarle un poquito las revoluciones al final de la semana y llamemos a Cuba, a Barbarito.
1: Ah, qué bueno.
5: A saber cómo están las cosas por la isla, porque con Barbarito oímos buena música.
6: Qué buena.
5: ¿Qué pasa, Barbarín?
6: Ya tú sabes, aquí estamos listos, Fernando.
5: Hernando, presente. Barbarito.
1: Hernando Paniagua. Bueno,
6: saludos, Dios.
5: Sí.
6: Y sobre todo, una gran fuerza para el pueblo colombiano, que siempre ha mostrado ser, como dice usted, un berraco.
5: Gracias,
6: Barbarito. Así es, fuerza para todos.
5: Muy bien.
6: Bueno, aquí está el septeto santiaguero acompañándolo con este delicioso popurrí de música cubana.
5: Sí.

0: Sí.
1: ¿Cómo está la cosa? ¿Cómo va todo en medio?
2: Bien, Barbarito.
3: Está todo buenísimo, ¿no? Y acá hay un bar de salsa nueva en Bogotá. Hay que ir.
2: ¿Dónde vamos a ese bar nuevo de salsa? Tampoco, pero toca ir a eso. Pero ya que lo tengo ahí, por ejemplo, ustedes, nosotros aquí pensando qué hacemos, usted en un día normal así, Barbarito, cualquiera, ¿usted qué hace? ¿Qué se puede hacer?
1: Sí, bueno, yo me dedico más que todo a ver películas en plataformas digitales, que ya son películas, ya no están en el aire, ¿me entiendes? Ya no están en el cine.
2: Es que a usted le gusta mucho el cine.
1: Sí. A mí en el barrio me dicen el cineasta.
2: ¿El cineasta? ¿Y eso?
1: Sí, porque yo veo cine hasta que el vecino se da cuenta y le robé la clave del wifi.
2: Claro, Barbarito. Sí. Y a Cuba que llegan las cosas, pues a veces llegan un poquito más tarde de lo que llegan.
3: Se demoran un poquito,
2: sí. Porque pues también es
3: más unas circunstancias del bloqueo.
2: A ver, ¿qué hay en cartelera? Como para ponernos un poquito.
1: Bueno,
2: entender en qué está viendo usted.
1: Ya tú sabes que todos estamos, porque a veces nos toca ver cine con vela, porque acá estamos sin luz. Pero bueno, de lo último así.
2: De lo último así. Así que reciente, pues.
1: Sí. Una película que habla sobre la vida del comandante Hugo Chávez y Fidel Castro. Mira tú. Una combinación de lo que llaman ahora el género sci-fi y terror.
2: No, ¿cuál es ese?
1: Se llama El regreso de los muertos vivientes.
2: ¡No! Barbarito, hombre.
1: Dios mío, coño, que nos salve la vida.
2: Claro. No, pero que entonces, bueno, cambiemos de tema, Barbarito.
1: Sí.
2: ¿Qué hablamos? Turismo. ¿Cómo va el turismo en la isla?
1: Bueno, sí.
2: ¿Se mueve? ¿Cómo va eso?
1: Estaba flojo, porque ya tú sabes que otra vez vuelvo y te digo, los apagones, esto está ruido, esto está peor que un terremoto.
2: No es fácil.
1: Sí, pero acá el que acabó todo fue el comunismo. No, pero bueno, ya ha mejorado, mejor imposible.
2: No me diga, ¿tanto así?
1: Sí. Lo único que se le exige a los turistas cuando entran a La Habana es que lleguen con una maleta, mira tú, llena, ¿verdad? Con sus cosas personales, sus cosas, ¿verdad?
2: Sí.
1: Y otra maleta vacía por ahí de 10 kilos. Para llevar algo de la isla.
3: No, pero ¿y uno que saca de 10 kilos pues de allá de la isla?
1: Un cubano flaquito, bien doblado.
2: No, hombre. ¿Cómo va a decir esas cosas, Barbarito? Ese sentido el humor suyo tan. Hombre.
1: Cosa de viernes.
2: Bueno, las novedades, ¿no? Ustedes también, de todas maneras, son un país que la tecnología, pues, no nunca ha sido ajena, ¿no?
3: Sí,
2: de todas maneras,
3: llega,
2: a pesar de.
3: Llegan cositas, se demoran, pues.
2: Claro.
3: Y bastante.
2: No a la velocidad.
3: Sí, se demoran medio siglo más.
2: Pero llegan.
3: Llegan sus vainas.
2: Claro, también tiene sus cosas, tal, así que digamos que usted pudiera decir sentarse así, mirar y decir, a ver, así nuevo que ha llegado a la isla, nuevo.
1: Bueno, ¿qué? Bueno, mira tú, llegó pero nuevo.
2: Sí,
1: ¿verdad?
2: Que usted diga no,
4: nuevo.
2: Lo
4: último de Guarachas.
2: No me va a decir cualquier cosa, sino algo nuevo.
1: No, un Ford 56 no puedo.
2: No, de lo nuevo de verdad.
1: No, tampoco. Y llegó algo que vale, mira, muchísimo dinero, te digo yo.
2: Sí.
1: Y es cosa horrible. Y al final, mira tú, terminas archivándolo porque nadie quiere jugar con él.
2: Ay, no me diga que le llegó el último PlayStation.
1: No, llegó. James Rodríguez de vacaciones.
2: ¿Cómo va a decir eso? Barbarito.
1: Ah, mira tú. Oye, Fernando.
2: No, Hernando.
1: Está bien,
2: Hernando.
1: Saludo especial a todos los colombianos. Un abrazo grande por
2: alguna Dios. Cosita se va a tomar, ¿no? Sí. Es viernes.
1: Así mismo. Y me lo va a tomar en honor a ustedes, un Ron Habana. Bien bueno.
2: Uy, qué rico.
1: Se lo merece Colombia.
2: ¿Y él lo hay? Sí.
3: Sí, el hito.
2: ¿Y él lo hay?
1: ¿Qué es eso?
2: ¡Hombre! ¡Amarito!
3: ¡Que siga el

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2: Yo creo que esta hora, 6 de la tarde, 37 minutos, ya uno va preparándose para el fin de semana, que puede ser, dependiendo de la personalidad, pues de diferentes formas, ¿no? Habrá unos que se van a, no sé, a celebrar con la familia.
3: Es festivo.
2: Se van con la familia, no sé, a un piscinazo, los que pueden, otros se quedan en la casa haciendo oficio, o nos quedaremos oficio también. ¿Qué nos tiene, mi Nati, de descuentos? A ver cómo nos adaptamos para este fin de semana. 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
4: 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Yo soy Natalia Lascano, quien los acompaño con toda la información desde este punto de la capital. Seguimos con más en Blue Radio.
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0: 6:42. Llega lo mejor de la semana a Voz Populi, de esta semana tan compleja en la que pasaron tantas cosas, tantas emociones, y que tuvimos que vivir y afrontar como colombianos juntos el drama de este terremoto que azotó a varios departamentos del país. Y los futbolistas puntualmente no fueron ajenos a este tema. Precisamente nuestro cuentico del día fue sobre eso, precisamente sobre esos futbolistas, sobre esos deportistas que sienten a Colombia, que están pendientes de Colombia. Por ahí apareció nuestro Petro de Voz Populi también preparando pasta. Bueno, haciendo pasta por allá en la Matrichana, y luciendo su nueva chaqueta que le regalaron.
1: Y ha puesto la foto como 4 veces.
0: Sí, bueno, es que yo creo que es en canje. ¿Será? Ahorita es que yo creo que es canje. Está, le toca publicarla en varias redes. La ex vicepresidenta Francia también, obviamente, con además revelándonos cómo paga sus impuestos, porque, acuérdense, ya viene la hora de pagar el impuesto, la declaración de renta. Hay obviamente unos tiempos especiales y unos plazos para los departamentos azotados por el terremoto. Aquí está lo mejor de la semana en Voz Populi.

0: remata con esto el expresidente su post en la red social X, donde seguramente va a dar mucha lora. Mientras hacía el almuerzo, porque nos comparte todo, es como un influencer, es una cosa orgánico,
1: Mediano,
0: ¿no?
1: Orgánico, sí.
0: Mientras hacía el almuerzo, el gobierno censuró toda la página de la UNGRD y los colombianos no sabrán lo que pasó con el terremoto, como si nos ofreciera mucha información.
2: Mírenmelo ahí con la chaqueta verde, lo tenemos el nuestro también.
1: Bueno, eso está mejor con
0: ahí les dejo.
1: Tan elegante.
0: El nuestro a esta hora lo ven ustedes en nuestro canal de YouTube. Negras. No se lo pierdan, en este momento.
3: En moda,
0: porque él también seguramente estuvo cocinando pasta al almuerzo. Pues sí, no sabemos tanto de moda, expresidente Petro, pero pues ahí hacemos el intento en todo caso, expresidente.
3: El nuevo Frank Solano de la red.
0: Nosotros tratamos acá. Todos opinamos. Ay, yo le tengo a Frank Solano también de la red para que le diga qué opina.
1: Está opinando. Gordi, pero
0: mire, le voy a preguntar a Frank Solano. Frank, ¿usted qué opina de la pinta del expresidente Petro?
3: Bueno, pues me parece que está muy a la moda, me parece que está marcando tendencia y nada se le escapa, mijito.
1: Nada se le escapa.
0: Nada, se le escapa.
2: No se le escapó ni un color en ese
1: momento. Pero si el cuadro se ve tan bonito, pero combinado todos los colores, porque él no. A ver.
3: Dando de qué hablar,
4: a mí me parece que está espectacular. Gordo.
2: También, claro.
0: Nuestra Mari Méndez.
3: Sí.
4: Estúpido. Lo que sí no cuadra ahí, gordo, es el modelito.
0: Yo ya dije eso, Mari.
2: Bueno, sí, está bien.
0: Bueno, expresidente Petro.
1: ¿Dónde está?
0: Porque vive ocupadísimo. ¿Dónde anda metido? En una finca.
3: Pomerillo.
2: ¿Qué?
3: Bon Pomerillo.
2: Ah, está hablando italiano. ¿Es eso italiano?
3: Es que a mí el italiano se me olvidó.
2: No, pero usted se le olvidó italiano, se le olvidó el inglés.
3: Déjeme sofreír la papada de cerdo un poco.
2: Ah, el guanciale.
3: A fuego lento, déjame el favor, porque estoy preparando unos espaguetis a la matriciana.
0: Y ya que está saludando en italiano, Bon Pomerillo, buenas tardes.
2: Con acento y todo. Sí, acento italiano.
3: Sí. Es que yo hablo italiano, sino que lo precioso, se me olvidó.
0: Si ustedes se dan cuenta.
3: Se me olvidó.
0: Y además, pero la piscina está muy tranquila, porque sí vemos que se mueve un poco el agua, pero no hay nadie, nadie está nadando.
2: Está muy bonita la casa.
1: ¿Quedó solo?
0: Muy bonita la casa, donde y se ve.
3: Lo estoy vendiendo.
0: Esa también, porque esa no es la de Chía, esta es otra.
1: Vendiendo cosas.
0: Esta es.
3: Agente inmobiliario también.
0: Ya. Expresidente Petro, ¿usted sí cree que su gobierno entregó el país con una crisis económica muy fuerte?
3: Crisis económica.
0: Sí, crisis económica.
2: ¿Es la risa?
3: ¿De dónde sacas esas mentiras, compañero Hernández?
2: Crisis, señor.
0: Tenemos una crisis fiscal gravísima.
3: Decir que Colombia se ve en crisis económica.
0: Sí.
3: Es como ver a Bukele con un tatuaje. Ver a Milei entrando a una peluquería. Como ver a Francia montando en Transmilenio, sí. Como ver a Hernando Paniagua comprando champú. No,
2: pero porque se mete conmigo, presidente. Yo estoy aquí calladito, juicioso. Juicioso, no, me calma toda.
0: ¿Y usted cree que Paniagua no usa champú? Los calvos también.
2: Los calvos usamos champú, para que usted sepa.
3: Hablando bobadas ahí, metiéndole cuentos a la gente.
0: Vamos a romper mitos. ¿Cierto que los calvos usan champú?
2: Usamos champú.
1: ¿Control caída o qué?
2: No. Brilles esto.
0: Hola,
1: pero vas a ver qué
2: va jugando, así nos vamos a andar, perfecto.
3: Viendo el tío Nacho engrosador.
1: Ay, no.
3: ¿El tío Nacho engrosador?
2: No.
3: Ahora les digo para qué sirve.
2: A ver. No, presidente, no más.
0: Bueno.
2: Volvamos a la economía, por favor.
3: Mientras yo fui presidente, el colombiano tuvo con qué viajar, con qué parrandear. ¿Y con qué comer hasta caviar sin preocuparse por el gasto del mercado y del arriendo?
2: ¿Cuándo pasó eso?
0: Caviar.
3: Si no me creen, pregúntenle a Verónica.
2: Ah, esa colombiana.
0: No, pues allá sí, claro,
3: Verónica, a veces me pongo triste, digo, ¿cómo me dejaste, Verónica?
1: Ay, no, pues, se pone así. Mental.
3: Como diría Messi marcando a Gerardo Bedoya, me haces mucha falta, Vero.
2: Como diría.
3: Y bueno, ya volviendo al tema de la economía.
0: Vamos a
3: la
0: serie, sí, para eso lo llamamos.
3: De la economía. Yo hice cambios drásticos para que la economía mejorara.
2: Usted hizo cambios. A ver, ¿cómo? A ver, deme un ejemplo, porque esto sí necesito saber.
1: Sí.
3: Por ejemplo, recuerdo que traía la carne de Australia.
2: ¿Ah, sí?
3: Luego de venir aterrizado en Nueva Zelanda y traía el hielo para el whisky.
0: ¿Y por qué?
3: Yo no pude volverme a tomar ni un whiskycito.
0: Sí.
3: No. Después hacía escala en Chile y traía la uva para el vino.
0: Ah, vea, qué
3: y después
0: exquisito.
3: Paraba en Argentina para traer achiras.
0: No, pues ahora. Claro, pero el expresidente, las achiras son tradicionales de aquí, de Colombia, nuestro país.
3: Yo sé, pero es que eso es lo único que dan hoy en día en los aviones.
0: Achiras.
3: O no me diga que nunca lo ha despertado una azafata en un vuelo para decirle: estamos ofreciendo nuestro excelente servicio a bordo. ¿Qué desea, achiras o maní?
0: Claro, sí, achiritas. Hay una aerolínea que especialmente da achiras. Es más, ahora no dan nada, presidente. No, hay una que da achiras.
3: Sí, cuando a mí me despiertan para decirme que qué deseo. Sí. Yo digo que lo único que deseo es que no me vuelvan a despertar para ofrecerme esa pendejada.
2: Es verdad, sale mejor quedarse dormido.
0: No, sí.
3: Bueno, yo he sido un excelente economista.
2: No me digas.
0: No digas, en serio.
3: Yo fui el que les enseñé a los colombianos que 1 × 2 es 2, que 2 × 2 es 4,
0: sí.
3: Y que 4 × 4 es la camioneta que Olmedo y Schneider tenían para esconder la plata que iba para la
0: cogida. Pues, ese dato es real, sí, sí, señor, verdad. Pues así es. Sí.
3: Entonces yo le recomiendo que en vez de estar criticando mis gustos culinarios,
2: nosotros lo que estamos criticando es la culinaria, el tío
3: Nacho Engrosador.
2: No, a ver, pero ¿por qué se mete conmigo? Yo que tengo, ¿por qué no
3: hacen el amor?
2: No estamos para eso,
0: que no lo hacemos, pero
2: si lo hacemos.
1: No, vamos a colgarle porque además es falta de sensibilidad con la gente.
2: Tiene razón.
1: Ahora se va a poner a hablar una cantidad de barbaridades.
3: No, voy a decir que hay que hacer
2: el... No, señor, no lo haga porque estamos en... No es el día para eso, presidente. Muchas gracias. Ya habló de la economía.
3: El carerrolón.
2: No, señor, hasta luego. Chao, presidente.
3: No, no,
0: tengo a la ex vicepresidenta Francia a esta hora conectada con nosotros.
2: Pero ella sigue en el país.
0: Ella me imagino que sigue en el país, pero además, pues como todos los colombianos, tiene que declarar renta. Me imagino que ya la tiene lista, ex vicepresidenta.
5: Bueno, muchas gracias por este llamado. Saludamos a todos los empobrecidos.
2: Gracias, sí, señora.
5: Saludamos a todos los que están ahí en el YouTube.
0: La veo como el cuadro, ahí la veo. Ahí está pintada.
5: Sigo posando yo, mira.
0: Sí, ahí está pintada.
2: Y además, qué linda propiedad la que tiene. ¿Eso que está atrás es el helicóptero?
5: Sí, soy una mujer con muchas propiedades.
2: Sí, señora.
5: Claro. Que no me supieron valorar, pues... Problema de Gustavo.
0: No, claro. Sí, y lo de la declaración de renta, ex vicepresidenta, sí, eso.
5: Mire, don Nadie, de la declaración de renta ni me hable yo, porque ya el contador me la mandó y está por las nubes, debo decirle.
0: Pues claro, eso sí. Diga, ¿y eso?
5: Es que me metieron ahí el valor del helicóptero.
2: Eso le sube harto, pero ¿es suyo? ¿Usted lo declara?
5: Pues estoy viendo si puedo pagar ahora el rendimiento, pues... con los puntos, ¿no? Redimiendo puntos de cada tanqueada que le hice al helicóptero.
2: Ah, claro, usted iba acumulando puntos con la gasolina. Ahí tiene,
0: claro.
2: Pero ahí debe tener un montón de puntos, porque usted le dio horas de vuelo a ese helicóptero harto, ¿no?
5: Puntos que no hice con Gustavo, porque usted ya sabe, pero...
0: Sí. Oiga, hay mucho encartado con el tema de la declaración de renta, vicepresidenta. Usted, como ya está en esas... Pues ayude a dar unos consejitos o algo.
5: Bueno,
0: ¿no?
5: Sí, les voy a dar unos tips.
2: ¿Unos qué?
5: Unos tips.
2: Ya.
5: Para que usted también tenga en cuenta, para enseñarles a todos los oyentes.
2: Sí.
5: Cómo reconocer a una persona que está encartada para declarar renta.
0: No son tics, eso es un movimiento involuntario nervioso.
2: Ella dijo tips.
0: Ella dijo tips.
2: Eso compé. Ella dijo tips.
0: Yo
5: le dije tics. Y ahí.
2: Ah, usted dijo sin ninguna. Usted dijo
5: me están entendiendo.
0: Ya, bueno.
5: Mire, si cuando. Te encuentras a alguien, te dice, oye, ¿tú no conoces por ahí un buen contador? Un contador que, bueno, que cobre barato, está encartado.
2: Sí, está embalado.
5: Si a todos los amigos usted le pide que le hagan cuentas de cobro hasta por clases de ballet, sabiendo que no sabe ni bailar merengue,
2: sí.
5: Está encartado.
0: Claro. Uy.
5: Si cuando llega el mes que le toca declarar renta, todos los días se despierta, señor empobrecido, preguntando, ¿qué día es hoy? No. ¿Qué día es hoy?
2: Vive uno con miedo.
5: Sí. ¿Está encartado?
0: Sí, me está pasando.
5: Sí, cuando el contador le dice que no tiene que declarar renta, usted le responde, no, vea, señor, don contador, póngame a declarar alguna cosa que no quiero tener problemas con la DIAN.
2: Sí, eso da susto reclamar esos saldos a favor, eso no deja eso así.
0: Saldo a favor, qué susto. Sí.
5: No, mire, señor Pan y Agua.
2: Dígame.
0: No, pero es pegado, es de corrido, es Pan y Agua.
2: Es de corrido, yo, es así. Sí. Pan y agua, y con I de punto.
5: Yo hablo las cosas claras, señor.
2: Ah, no, está muy bien, pero pues... Sí,
5: era porque como... yo fui elegida por 12 millones de colombianos, verdad, gústele sí, a quien le guste, sí, y si no, de malas.
2: Ya pasó. Sí, tranquila.
5: Voy a llorar. Sí, no, señor Pan y Agua, mire, no, si cuando la esposa le dice, uy, no, cómo está de caro todo, usted le responde, ¿y eso que no ha visto la declaración?
0: Sí, sí.
5: Está encartado.
0: Eso le está pasando.
2: Eso me pasa.
0: ¿Sí pasa?
2: Pasa, sí.
5: Bueno, y al señor Vivideros, por ejemplo.
2: Vivero. Pedro, un poquito de respeto, señora vicepresidente, ¿cómo está? Él siempre la ha tratado a usted con la mayor deferencia posible.
5: Muchas gracias, señor Pedro Vivideros.
2: Viveros.
0: No, Viveros.
5: Acá le tengo un tip para usted.
2: Tip, dijo bien, dijo tip.
5: Mire.
0: Ah, sí, lo dijo bien esta vez.
5: Tip para usted. Si después de declarar, cuando le llega un mensaje de texto, se le acelera el corazón pensando que es la DIAN.
2: Sí, siempre.
5: Está encartado.
2: No. Ah, ¿y qué le parece? ¿Y qué le parece, Pedro, cuando después de usted presentar la declaración de renta vuelve a escribir la DIAN diciendo muchas gracias? No, qué susto. Ay. Que no escriban más. Uh-huh. Que lo dejen a uno tranquilo.
6: Pues yo le cuento, cuando su contadora cometió un pequeño error y meses después le llega un correo de la DIAN diciendo.
2: ¿Sabe qué me pasó?
6: Está requerido. A usted le pasa no como un frío por el cuerpo y se quiere morir.
7: No, sí. Uno que le dice, le mandamos la declaración de renta sugerida.
2: Sugerida, sí. Y si uno dice, me tocó vender un niño. Sí. Menos mal tengo dos. ¿Cómo hace uno?
6: Me tocó vender un niño.
7: Decente, ¿no? Sugerida,
2: sí. Como si, ahí voy contando lo que yo creo que usted.
0: Usted verá si toma la sugerencia, ¿no? Entonces,
5: bueno,
0: gracias.
5: Bueno, por
0: gracias.
5: Fortuna. Después de ese. ¿Cómo se puede decir?
8: Pero Oscar tiene cuatro.
0: Sí. Este tutorial.
8: Ya salí de dos.
6: Cada año vende uno.
0: Le podemos decir, ex vicepresidente, este tutorial.
5: Recuerden, señores, que yo soy su vicepresidente. No,
8: era.
5: Gústele a quien le guste, si no de malas, y seguimos firmes por la patria.
2: Ex vice, que vaya bien.
0: Se rumoraba al final como acercamientos, porque como ella se alejó tanto.
2: Ah, sí.
5: Sigo posando para el cuadro.
2: No, ya que
0: dice así, chao.
2: Chao.
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0: Esta es una realidad de la que debemos aprender, de la que tenemos que salir adelante fortalecidos y resilientes, como siempre, como somos los colombianos. De eso es nuestro cuéntico del día en Voz Populi.
10: Abuelito, ¿cómo se llama el cuéntico de hoy?
11: El cuentico de hoy se llama Colombia Fénix.
10: ¿Y por qué se llama así, abuelito?
11: Porque solo en este país hemos sido capaces de levantarnos de las cenizas tantas veces. Y esta no será la excepción. Érase una vez un pueblo metido en la cordillera, con mil paisajes de ensueño y clima de primavera. Un día hubo una tragedia de la que hoy se recupera por el amor de su gente a su tierra y su bandera.
10: ¿Y quién es ese señor que va de sitio en sitio repartiendo tejas, ladrillos y hasta picos, abuelito?
12: Soy Abelardo y estoy haciendo una larga lista de las cosas que hay que hacer para que el pueblo resista. No importa si son del Tigre, uribista o petrista.
10: ¿Y quién es ese señor que se quiere ir y no quiere estar en el cuento?
13: Soy Gustavo y me cogieron saliendo de vacaciones. Y pararé por un tiempo mis trinos y alocuciones, pues Colombia necesita ayuda y no divisiones.
10: ¿Y será que a esos señores los van a dejar solos con esa tadrea tan dura, abuelito?
13: Soy Bukele y te prometo que no va a faltarles nada, porque todos los países ya estamos en la jugada para mandarles ayudas en avión por tonelada.
10: Abuelito, que a pesar de esta pobre gente que la está pasando tan mal, en tantas partes. ¿Este cuentico será que sí tiene un final feliz?
11: Aunque este cuento tan triste causa angustia y desespero, lo bueno es que hemos sentido la unión del país entero. Si hay amor y resiliencia, resurgirán con esmero el Chocó,